0: Sí.
1: Bueno. Ahí está el temita. Que... ¿Y Cesare, se lo dije? ¿Le dije algo de Cesare?
2: No,
0: dígame.
1: Póngalo ahí en el fútbol brasileño también.
0: ¿A todo Brasil?
1: Y bueno, evidentemente es el mercado donde, lo ven mucho a Racing. Racing puso en fila a varios brasileños en el último tiempo.
0: Bueno, los jugadores...
1: Menos a Botafogo en la Sudamericana, ¿no?
0: Claro, pero los jugadores que se destacan en Argentina por carácter, digo... Sacando Argentina, la liga más importante de Sudamérica debe ser Brasil, ¿sí? Por sí, fútbol, sí. Por economía. Si no te da para Europa o no te viene a buscar de Europa, el único lugar que te queda para pegar un salto es Brasil.
1: Bueno, Nardoni se fue al Gremio. Mirá si Nardoni tiene nuevos compañeros también con pasado en Racing. Caso Martirena, Caso Rojas.
0: ¿Usted lo quiere poner a todos en Gremio? ¿Queremos una sucursal?
1: No. Con Nardoni. Pero me parece que Martirena y Rojas pueden apuntar ahí. Me parece que lo de Marco Di Cesare es más va para Botafogo, Mineiro. Creo que de ahí están más interesados en el muy buen central de Racing, que tuvo ciclos, ¿no? Tuvo picos de rendimiento, para bien y para mal. Sí. Pero creo que terminó siendo un buen desempeño de 6-7 puntos, el de Marco.
0: Sí. Perdón que le cambie el tema, porque acaba de terminar, acá tenemos varias pantallas en el estudio, sí. Y acaba de terminar en uno de los canales del Ratoncito. Un programa de rugby. ¿Usted tiene algo, está ligado ahí? No, nada.
1: Yo relato en las transmisiones, sí, tengo compañeros ahí en Scrum.
0: Claro. Bueno, pero me pareció, más allá que no lo escuché, pero lo que vi me pareció interesante.
1: No, hay mucho laburo de producción, hay mucho análisis, está muy bueno. Uh-huh. Sí,
0: está muy bien. Bueno,
1: yo estuve ayer, por ejemplo, relatando Champagnat La Plata.
0: Apá.
1: Si después lo quiere repasar en la plataforma, es bienvenido.
0: Ahora llego a casa y me pongo a ver el partido, entonces, para escuchar su relato. Está bien.
1: Le agradezco mucho, Zarratea.
0: No, por favor.
1: ¿Usted me sigue en Instagram y en TikTok?
0: No. ¿Quiere que lo siga ahora mismo? Bueno. Lo voy a seguir ahora mismo.
1: En este... Por ese instante, por favor.
0: ¿Cómo es su Instagram?
1: Luca.
0: Sí.
1: Sin ese, por favor.
0: Sí,
1: no como Valdés, que me dice Luca.
0: Luca.
1: Luca.
0: Sí.
1: De Jesús Velarga. Fácil.
0: ¿Todo junto?
1: Sí.
0: De Jesús.
1: Sí, porque hay que meterle un signo, un punto, un guión bajo.
0: ¿Y la Velarga de qué es?
1: Mi apellido es de Jesús Bernardo.
0: Ah, está bien.
1: Pero el artístico es de Jesús, porque si no ya... Mire, ¿para qué tanto, no?
0: Mire, le estoy poniendo seguir en este instante. Seguir. Tiki.
1: ¿Yo le puedo devolver el seguimiento?
0: Como usted guste.
2: El follow.
0: Sí, por favor.
1: ¿Usted, Curione, me sigue?
2: No, yo no lo sigo.
0: No, pero Curione, por favor.
2: Ahora mismo no también lo sigo.
0: Ah, mire usted.
1: No,
0: usted tiene una historia de la pantalla, el retorno de la imagen de su relato en la presentación.
1: Claro, sí, ayer en la cabina de transmisión.
0: Mire qué bien. A ver, vamos a ver quién. Lo sigue Hernán Valdés. Lo sigue Julieta Natalutti.
1: Oh.
0: A ver. 22 personas en común. Epa. A ver.
1: ¿Por qué tanto? Me preocupa eso.
0: Eso voy a ver. Sí, Hernán Valdés.
1: Eso me enciende las alarmas.
0: Sí, porque ya 22 me suena más que este equipo periodístico.
1: Sí.
0: Natalutti, Lucía, Colicchi.
1: Hasta me da como miedo.
0: Domper,
1: pero bueno.
0: Ruiz, Matías de Mateo, Hoffman. Ah, mira vos. Torres Santor, Radio Nacional.
1: Muy bien.
0: Scatolini, Alejandro.
1: Ah, bueno. El platinado, ¿no?
0: Sí.
1: Está tremendo ese pelaje de Scatolini.
0: Sí. Está terrible.
1: No. ¿Le puedo contar algo?
0: Sí, cuénteme.
1: Quizás una... Bueno, tengo una mala noticia y una buena noticia. La mala es que en Racing ya se confirmó una fractura en el pie izquierdo de Adrián Toto Fernández. Va a tener entre 6 y 8 semanas de recuperación.
0: Upa.
1: El ex Santelmo. Que también hay que asesorarlo un poquito mejor. Sobre todo hay que sacar el teléfono cuando está caliente, que le dio like a goles que le han hecho a Racing.
0: No está bien
1: rodeado Totito Fernández, me parece. Es un buen proyecto de futbolista. Para mí en Racing no demostró nada todavía. Y su nivel es de regular para abajo. Pero bueno, sufrió una lesión en el último partido de la Conmebol Sudamericana. Una fractura en su pie izquierdo. Va a tener entre 6 y 8 semanas de recuperación, por lo tanto se va a perder la pretemporada, pero quien podría, lo pongo en potencial porque todavía tienen que hacer algunos exámenes y testeos, pero quien podría sumarse a la pretemporada, por lo menos para empezar a entrenar con pocas cargas, es Elías Torres. el delantero,
0: sí,
1: es Aldo Civi, que se rompió los ligamentos en octubre. Sumarse al plantel, insisto, con cargas distintas, llevándolo de a poco, pero bueno, ahí Racing podría recuperar un delantero para pelear el puesto con Adrián Maravilla Martínez. Me parece que lo del chileno Pizarro en Racing ya no saben a quién más llamar de Udinese para interrumpir el préstamo y que se vaya cuanto antes de la academia.
0: Pero, ¿cuándo se lesionó Torres?
1: Octubre 2025.
0: ¿Y cuánto llegó a jugar? ¿Poco partido?
1: No, muy poco. Un puñadito de partidos. Él se lesiona en la cancha de Racing en el torneo local. Ahora no recuerdo el rival, pero una acción de mitad de cancha en el comienzo del partido, una acción solo fatídica, se le traba la rodilla y bueno, lamentablemente para un jugador por el cual Racing hizo una compra importante y una apuesta importante comprándoselo al conjunto marplatense, la verdad que no, ni siquiera llegó a demostrar en esos puñados de partidos, en ese puñado de minutos. Bueno, ahora seguramente ya a partir de esta pretemporada de invierno retome el trabajo junto al resto del plantel.
0: Perfecto. Bueno, de Jesús, vaya que se nos va el domingo, así que vaya a descansar,
1: Le agradezco muchísimo el llamado,
0: por favor,
1: el tiempo, la predisposición y sobre todo el follow. ¿Me sigue, Curione?
2: Ya en Instagram.
0: Mirá vos.
1: Sí.
2: Fue enviado recién.
0: Oh, mirá, un llamadito y dos seguidores, epa.
1: ¿Y en TikTok?
2: En TikTok, ¿no? El celular tardó en cargar, no le voy a mentir. Ahora después lo buscamos.
0: TikTok, no le doy mucha bola al TikTok, debo reconocerle.
1: Bueno. Qué feo actitud. Zarratea, la próxima, por favor, llámeme usted solo, por favor.
0: No diga eso.
2: Pero por favor.
1: No me gusta que me ponga excusas baratas.
2: Pero si es la realidad, mi teléfono tiene 5 años hasta que entra en TikTok, ahora después lo busco.
0: Vaya, bueno, querido, cuídese.
1: Le agradezco muchísimo. Buen cierre de domingo.
0: Abrazo grande. Señor Lucas de Jesús, con la información de Racing 21:07, pausa y el último tramo de este Fútbol Show Nacional.

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2: Estamos final del fútbol show nacional. En un ratito llega Historias Mundiales. Ya viene Minotti para contar cuál es el capítulo de hoy de Historias Mundiales.
3: Entre otras cosas.
2: Entre otras cosas. En un instante, le voy a contar a usted, Curione, y a todos los que están escuchando el Fútbol Show Nacional, nuevos detalles del reglamento que va a cambiar en algunas cuestiones para esta Copa del Mundo. ¿Sí?
3: Perfecto.
2: Que fueron hoy anunciadas por Pierluigi Colina, ¿sí? En un instante. Pero tengo a un gran especialista. ¿Cómo le va, Hernán Valdés? ¿Qué cuenta?
4: ¿Cómo le va, Zarratea, Curione? ¿Cómo andan? ¿Todo bien?
2: Bien, ¿usted?
4: ¿Usted dejó lo mejor para el final?
2: Sí.
4: ¿O me puso en el final como diciendo, bueno, lo sacamos encima de este gorrito?
2: En realidad, tengo que decirle que no dejé que sí dejé lo mejor para el final, pero no es usted porque está también Minotti. ¿Lo puedo saludar a Minotti?
4: ¿Cómo?
2: Ahora
4: claro, Minotti es mejor.
2: Claro, por eso. O sea, usted se comió la mague. Lo mejor para el final es porque está Minotti.
4: El final, yo.
2: Claro, usted no es el final. Hola, Juan y Minotti, ¿cómo anda?
5: ¿Cómo le va, Zarratea, Valdés, Curione? ¿Cómo andan todos por ahí? No, Valdés, yo soy del Club Atlético Hernán Valdés. No me van a bajar de ese barco.
2: Ah, mire usted.
5: Que era... Gracias, Juan. Lo he visto llevar a cabo hazañas en el último tiempo. Muy destacado.
4: Son hazañas heroicas las que llevo, ¿eh?
2: Qué bárbaro.
5: Total, total.
2: Qué bárbaro. Escúcheme, Minuti, antes que se me pase. En un ratito, en 17 minutos, llega Historias Mundiales hoy. ¿Qué tenemos?
5: Vamos a revivir los robos de la Copa del Mundo. Ayer salió el estreno de El Apátrida, que jugó un Mundial, el jugador sin patria, nacido en un territorio que no pertenecía a nadie, que jugó un Mundial. Y hoy vamos a ir con los robos de la Copa del Mundo. Hubo tres, uno bueno, sí. Uno para evitar que se lo roben los malos, uno en el cual el héroe fue un perrito que la terminó encontrando, y la tercera, el argentino que le robó la Copa a los brasileños.
2: Y no hay ninguno que incluya a Hernán Valdés, ¿no?
5: No, no. Capaz fue el argentino que le robó la Copa a los brasileños.
2: Ah, está bien.
5: Usted, Valdés, tenía otro nombre.
2: Usted, Valdés, no tiene nada que ver con esto, ¿no?
3: No, yo no tengo nada que ver.
2: Está bien. Bueno, escúcheme, Minotti, antes de preguntarle por Jordania y que Valdés lo analice seriamente como gran periodista, que seguramente Valdés ya tiene todo preparado el Mundial, ya tiene un análisis de toda la selección y todo.
6: Está esperando la lista de Jordania, Valdés.
2: Sí, Pierluigi Collina, el pelado, el árbitro italiano, hoy anunció un par de cuestiones reglamentarias. ¿Se las leo? ¿Las leyó usted?
5: Las leí, pero repásela para la gente.
2: Se las cuento a Valdés, que está en bola. Los jugadores de campo no podrán acercarse al director técnico para una posible charla técnica, cuando el arquero pide asistencia médica. ¿Qué le parece esto, Minotti?
5: Está muy bien. ¿Usted? Está muy bien. Es evitar que se hagan los otas tirando al arquero para dar una indicación, está bien.
2: Okay. ¿Usted, Valdés, está de acuerdo?
3: Estoy totalmente de acuerdo con Minotti.
2: Y la siguiente, el VAR podrá intervenir para revisar faltas provocadas por el equipo atacante antes de que la pelota esté en juego, en un córner o en un tiro libre, y que tengan impacto directo en un gol, en un penal o en una tarjeta roja, si el árbitro determina que hubo una falta previa a que comience la jugada, se va a repetir el córner o el tiro libre. Minotti.
5: Esto es rarísimo, porque da origen a que busquemos para atrás mucho tiempo y no termina de quedar claro cuál va a ser el criterio para determinar eso. Me parece que va a dar mayor lugar a la polémica y, ¿por qué no, la manipulación de algún resultado?
2: Me imagino que todos los corners van a...
6: Bajo la lupa.
2: En todos los corners pasan cosas.
5: Sí, sí.
3: Es lo que significa que un partido va a durar 3 horas.
2: Y bueno,
3: si van a analizar cada jugada previa a un corner, estamos al horno.
2: Bueno, cobrá por hora, ¿qué querés? No cobré por partido, cobrá por hora, viejo. Bueno, y la última, que ya se venía hablando, los jugadores que se tapen la boca con la mano, con la camiseta o con el brazo, serán expulsados si lo hacen en el marco de una charla poco amistosa.
6: ¿Expulsados?
2: Expulsados.
6: Ah, bueno.
5: ¿Minotti? La regla Gianluca Prestiani.
2: Claro, exactamente.
6: Argentina reformulando el reglamento año a año.
2: Valdés, ¿cuánto sabe de Jordania de cara a esta Copa del Mundo que seguramente usted estará haciendo vestuario de Jordania en Radio Nacional?
3: De 0 a 10, 0.
2: Sí, 0. Minotti, ¿puede iluminar el burro este?
5: Me gustó la honestidad. No, la realidad es que la mayoría no sabemos mucho. Yo la verdad que lo estuve investigando para el caso porque tampoco conocía demasiado. Hoy contaba hace un rato Curione algo que es destacable, que voy a arrancar por ahí porque tiene que ver con la actualidad. Jugó hoy Jordania un partido amistoso, perdió 4-1 ante Suiza, perdió fácil ese partido. El único gol llegó a partir de una asistencia de su mejor y único jugador más o menos importante. Puso titulares, volvió a jugar 5-3-2 con el sistema que habitualmente utiliza. Y lo destacable es que de los 11 que jugaron de titulares, más los 10 que entraron en el segundo tiempo, porque en el segundo tiempo vio que los amistosos permiten muchos cambios y esto se hace un desastre, hicieron 10 modificaciones, es decir, de los 21 que jugaron el partido, solo uno, el 10, Musa Tamari, juega en Europa. Es decir, no es un equipo para tenerle mucho miedo, todos los demás juegan en alguna liga del fútbol asiático. Hay algunos en Irak, algunos en Malasia, algunos en Qatar, y la base esencial del equipo tiene que ver con un equipo local, con un equipo jordano, el Al Hussein, vigente tricampeón, que no es además el club con más historia del país. Es una particularidad, porque es un nuevo rico que le está peleando a los dos más grandes históricos, y además poniendo algún conflicto porque los dos grandes históricos son de Amán, de la capital, y este equipo, el Al Hussein, no es de la capital, es de Irbid, una ciudad del norte, con lo cual armó un revuelo. ¿Y sabe cómo hizo para ganarle a los dos de la capital?
2: A ver.
5: Le compró a los jugadores.
2: ¡Ah, no!
5: Directamente, es como si apareciese acá en el fútbol argentino, el paralelismo River-Boca, apareciese un Riestra y le empezase a comprar a Colidio, a Ceballos, a Herrera, a Beltrán, se lo llevara a todos poniendo más dinero y se armase un super equipo.
2: Salvo por Beltrán, con los otros nombres que usted marcó, no, no sé qué pelea, ¿eh?
5: Lleve, lleve, me dirán los hinchas.
2: Claro, ¿cuánto? Adelante.
5: Bueno, no, pero para que se entienda, es la curiosidad y de alguna manera, a partir del Al Hussein, este nuevo equipo, que obviamente tiene que ver con el dinero, con que el nombre Al Hussein justamente obedece a antepasados del rey actual de Jordania, con lo cual evidentemente por ahí hay un peso específico, es el nuevo rico y nuevo poderoso que arma de alguna manera la base de la selección.
2: Ajá. Bueno, Valdés, ¿usted conocía toda esta información?
4: No, por eso yo me encanta escuchar los minutos porque aprendo de él.
2: Sí, igual no sabemos si lo está inventando o no, pero...
6: Tranquilamente podría.
2: Así Perazo me acusa a mí lo de la canción del Mundial.
4: La verdad que usted no sabía este dato, no.
2: Sí.
4: Yo no sabía, no.
2: Me estoy entonces, preparando para el Mundial. Perdón, ¿usted sabe cuál es el apodo? Perdón, Minotti, ¿usted sabe cuál es el apodo de la selección de Jordania?
5: Los Nayama.
2: ¿Qué significa?
5: Los Nayama. No tengo la menor idea.
2: Los Valientes.
4: Ah. O los Gallardos, le dicen las dos formas.
2: Tomá, Valdés, le dicen los Valientes en español.
4: No, los Gallardos también, porque estoy con la computadora enfrente, ya que usted iba a preguntar esto.
2: Claro, qué botón, que, claro, fuiste a prender la computadora rápido. Dame el ranking FIFA de Jordania, a ver si sos tan guapo, Valdés.
4: No, para que había buscado un dato todo, ¿qué querés también?
2: 63 en el ranking FIFA, ah, por Dios.
6: 70 era mi apuesta.
2: Dios mío. Bueno, Minotti, siga, por favor.
5: No, es un equipo que evidentemente es chico y que si vamos al rendimiento histórico, y ya me meto en eso, es la primera clasificación al Mundial de Jordania. Nunca antes disputó un Mundial. Yo con países africanos y asiáticos siempre aclaro lo mismo, aclaro el momento en el que se independizaron, porque muchas veces la idea de nunca haber jugado un Mundial está asociada con que la independencia de ese país se dio muy entrado el siglo XX. Bueno, no es el caso. El territorio de Jordania formaba parte del Imperio Otomano hasta la Primera Guerra Mundial. Desde entonces se lo conoció como el Emirato de Transjordania, un protectorado británico hasta 1946. Es decir, se independiza recién cuando se habían dado 3 mundiales de fútbol, tuvo tiempo para que crezca el deporte en su país, y la realidad es que recién empieza a explotar a partir del boom del petróleo en la década del 80, del 90, y recién empezamos a ver resultados aceptables de la selección de Jordania a partir del año 2000. De hecho, Jordania tuvo una chance de llegar al Mundial hace no tanto tiempo, quizás algunos se acuerden, en el 2014. En el 2014 juega el repechaje internacional contra Uruguay. No sé si se acuerdan cómo salió. Sí.
6: ¿Pierde, no pierde por mucho? ¿O estoy tirando fruta?
5: Sí, exactamente.
6: Pierde 4-0, algo así.
5: 5-0 la ida. Se juega ida y vuelta, se juega la ida en Asia, en cancha de Jordania, y gana 5-0 Uruguay, Uruguay que tenía a Suárez, Forlán, Cavani, era un equipazo. La vuelta le perdonan la vida, en el centenario empatan 0-0, pero Uruguay ya estaba de fiesta, obviamente celebrando su clasificación. Pero además no tiene éxitos en la Copa Asiática y no tiene éxitos en la Copa Árabe de Naciones. Sí tiene un subcampeonato en la Copa Asiática del año 2024, la última que se jugó, perdió la final con Qatar, y en diciembre del año pasado, histórico, alcanzó por primera vez la final de la Copa Árabe. Uh-huh. Yo ya lo conté en algún momento, pero lo explico nuevamente. La Copa Árabe está formada por equipos asiáticos y africanos, aquellos considerados del mundo árabe que utilizan esa lengua, y no obliga a la FIFA a ceder jugadores, con lo cual empareja, y Jordania, que tiene en su seleccionado la mayoría de los jugadores que juegan en la liga local, sí cede a los futbolistas, los que tienen jugadores más fuertes en Europa no traen a esos jugadores, con lo cual todo se empareja. Jordania llega a la final, pierde 3-2 con Marruecos. Es decir, es una selección muy débil, de las más débiles del Mundial. Aún así, está pasando uno de los mejores momentos de su historia. Y le traigo una curiosidad, Zarratea, vio, al estilo de historias de vida,
2: me
5: de
2: gusta,
5: historias mundiales,
2: gusta,
5: como hacemos siempre.
2: Sí, sí.
5: ¿Ustedes se acuerdan del FIFA Gate?
2: Sí, claro. Sí.
5: Todavía hay dirigentes argentinos complicados, tras una nota en un diario estadounidense hace poquito, está complicado también.
2: Infantino se quedó envuelto, ¿no?
5: Claro, bueno, Alejandro Domínguez se dice también. Bueno, hay un detalle muy divertido que no muchos se acuerdan. La FIFA tenía una elección para presidente 2 días después de que explotase el FIFA Gate.
2: Sí.
5: ¿Sí? Obviamente en esas elecciones tenía las de ganar Joseph Blatter, que venía ganando elecciones desde 1998. Ustedes saben que hay algo muy común que se hace en ese tipo de elecciones para buscar cierta transparencia o legitimidad, que es poner a algún candidato, entre comillas, digámosle, amigo, para que vaya y pierda, pero saque un par de votos, cosa de que no quede todo el mundo votó a Blatter.
2: Claro. Claro.
5: Bueno, para aquellas elecciones, las del 2015, ese papel lo iba a interpretar el príncipe de Jordania, Ali bin al-Hussein, hermano del rey de Jordania y presidente de la Federación del Fútbol de Jordania todavía.
6: Era todo.
5: Claro, era todo. El tipo era todo. Sí. Estaba todo el circo armado para que el príncipe amigo de Blatter compitiera, sacara 3 votos y legitimara el aplastante triunfo del candidato que iba a ganar. Pero ¿qué pasa? Esas elecciones iban a ser el 29 de mayo. El 27 explota el FIFA Gate. Van presos un montón de dirigentes. Salta el escándalo de fraude, de lavado de dinero, de estafa, etcétera, etcétera. Y hay un montón de votantes que deciden no quedar pegados a Blatter y votar por el único otro candidato posible, que era el príncipe Jordano. Sí. Bueno, esa fue la primera vez, desde 1998, primera y única vez, que Blatter no logró ganar las elecciones de la FIFA para presidente en primera vuelta. Se la recontra complicó, no alcanzó los 2/3 necesarios, y se creía que para el balotaje que tenía que hacerse, muchos iban a dar vuelta porque querían esto, despegarse de Blatter. Bueno, ¿a qué no saben lo que hizo el príncipe Jordano Ali bin al-Hussein?
2: ¿Qué hizo?
5: Se subió al estrado y dijo, ¿saben qué, muchachos? Yo no. Voten a Blatter, voten a Joseph, que ya sacó muchos votos. Se bajó de la elección, no hubo segunda vuelta. Y Blatter fue una vez más reelegido en mayo de aquel 2015. Obviamente, en diciembre de aquel mismo año. Fue destituido y con todos los procesos judiciales que ya sabemos que tuvo. El resto es historia conocida, por supuesto.
2: Qué bárbaro. Valdés, goleador histórico de Jordania.
6: Ya.
2: Valdés. ¿Se murió Valdés? ¿Lo perdí a Valdés?
6: Está buscando.
2: Está buscando. Lo perdí a Valdés. ¡Valdés! Vuelva, que se fue a buscar. Por favor. Dios mío.
6: ¿Algún Hussein?
2: Bueno, Minotti, lo escucho en un ratito, en minutos nada más, con un nuevo Historias Mundiales.
5: Por favor, quédese prendido por ahí.
2: Cuídese, le mando un abrazo grande.
5: Abrazo grande para usted.
2: Ahí estaba el señor Juani Minotti contándonos de Jordania, rival de Argentina en esta Copa del Mundo. Valdés está buscando el goleador histórico. Se asustó y me cortó, ¿no? Me cortó. Bueno, Curione, repasamos...
6: Tenemos mensajes.
2: Sí,
6: también.
2: Repasamos los mensajes, dale.
6: Tenemos mensajes. Acá Germán Surcher dice, de la selección considero que van de shopping, como en España 82.
2: Apa.
6: Falta renovación con Jordania y Argelia. A Messi lo pongo en el banco.
2: Vaya, sí.
6: También tenemos, tocando un poco el tema Racing, que antes dejamos con Luca de Jesús. Chicos, para mí los dirigentes de Racing tienen que rever el error y devolver la dirección técnica a Costas. No creo que suceda.
2: No va a pasar, ya está.
6: No creo que suceda. Otro que dice, Di María ya le dijo que no definitivamente a la selección. Sí. ¿Para qué insistir? No está bueno llevarlo de mala gama, de mala gana.
2: Sí, sí, a ver, entiendo lo que plantea Perazo, coincido futbolísticamente, pero un tipo que... No es que se fue hace 2 días, ya abandonó hace tiempo la selección argentina y...
6: Y después de la Copa América ya Di María se despidió con lágrimas y todo.
2: Lamentablemente no hubo un jugador al nivel de lo que da Di María. Valdés, usted no sabía quién era el goleador histórico de Jordania, por eso me cortó, ¿no?
7: No sabía que era Hamsan Al-Ladur.
2: Muy bien.
7: Con 55 goles.
6: Completamente orgánico.
7: 55 goles.
2: Yo tengo 33 acá.
6: No, pero él fue a otra fuente, él fue más abajo.
2: Ajá. No me está mintiendo, ¿no?
7: No, pero por lo menos le estoy diciendo quién fue. Que ya se me complicó leerlo como era, Dadur.
2: Escúcheme, ¿lo escuchó Perazo hace un rato antes de irnos? ¿Lo escuchó Perazo?
7: Lo escuché un ratito.
2: O sea, Perazo dijo, pues yo le pregunté si se estaba preparando para relatar el Mundial, cómo hacía con los nombres, con la pronunciación de los apellidos de las selecciones raras principalmente, ¿no?
7: Sí.
2: Y él me dijo que tiene una aplicación, entonces que pone el nombre... Y que le tira cómo se pronuncia.
7: ¿En serio? Tiene que... ¿Y qué esperas para ponerle el grupo si aprendemos todo? ¿O lo va a hacer solo?
2: Lo hace él solo. Por eso llega hasta donde llega y usted está donde está. Pero digo...
7: ¿Egoísta qué? ¿Este chico no fue al jardín? ¿No tuvo compañero?
2: Pero yo digo, yo no estoy seguro que eso sea 100% la posta.
7: Claro.
2: Para mí hay que llamar a un Jordano que nos diga realmente cómo se pronuncia.
7: Ah, sí, hay que decirlo como nos salga. Total, ¿quién nos va a decir algo?
2: Bueno, esa fue la última respuesta de Perazo. Y si me equivoqué, ¿quién me va a venir a decir?
6: Y acá Valdés leyó Nadur al-Hussein. Claro, sí, yo le creí.
2: Si usted me lo va a decir, como me dijo el goleador histórico de Jordania, no sé cómo se pronuncia, pero sé que, como usted lo dijo, sé que no es.
7: ¿Hamza al-Ladur?
6: Hamza al-Ladur. Para mí pasa, ¿eh?
2: ¿Pasa?
6: Pasa.
7: Escúchame, con un handy.
2: Chau, amigo.
7: Como dice Perazo, cambio, boludo.
2: Cambio. Chau, amigo, cuídate. Gracias.
7: Cuídese, pórtense bien.
2: Hernán Valdés. Nos estamos yendo. Se hicieron las 9:30. ¿Vio, Curiel?
6: Pasaron las 3 horas.
2: Pasaron las 3 horas. Nos vamos. Hoy ganó Estudiantes por la Copa Argentina.
6: 3-0.
2: Habrá algún partido más en la semana que queda del torneo. Pero ahora llega Historias Mundiales. Ya suena ya.
6: ¿Y suena?
2: Suena ella. Y a las 10 de la noche llega Marcelo Marino con Tiempo de Descuento. Mañana, 1:00 p.m, Pasión Nacional primer tiempo. 7:00 p.m, Pasión Nacional segundo tiempo. Y luego el fin de semana, todo el fútbol show nacional. Abrazo grande, que arranquen bárbaro la semana. Chau.
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Bienvenidos a un nuevo capítulo de Historias Mundiales, el ciclo que hacemos por Nacional, la única radio que llega a cada rincón de nuestro hermoso país en el proceso mundialista, en la previa a lo que será la Copa del Mundo y, por supuesto, mientras dure el evento deportivo o uno de los eventos deportivos más importantes a nivel universal. Cada fin de semana se van a encontrar con alguna de nuestras historias. Media horita tratando de entretenerlos. Ustedes ya saben de qué van, si nos acompañan desde el siglo pasado, ni hablar. Pero si no, le cuento, son historias particulares, ocultas, no tan conocidas del universo del deporte. Y en este proceso que estamos encarando, hasta que finalice la Copa del Mundo, tendrán que ver siempre con el universo del Mundial. Historias que han sucedido en Mundiales pasados y que en una de esas no conoce. Como siempre les digo, todo lo que fuimos dejando del catálogo de historias de vida con un poco de fútbol, temporada 2025, todo lo que va sucediendo con Historias Mundiales y se va emitiendo al aire de Radio Nacional, queda también en dos canales de Spotify. 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Muchas gracias a toda la gente que se comunica, que nos hace llegar buena onda y que nos pide un poquito más de historias mundiales y de historias de vida con un poco de fútbol. Vamos a arrancar con la narración de hoy. Esta es una historia triple. Yo en algún momento al pasar la mencioné. De hecho, si de casualidad usted nos escuchó el año pasado cuando transmitimos el sorteo del Mundial junto al equipo de Pasión Nacional, mucha agua ha pasado bajo el puente, recordará alguna cuestión que yo pude haber mencionado al respecto ese día. Conté bastante, pero merecía esta historia o estas historias un capítulo especial de Historias Mundiales, narrando con mucho más lujo de detalle. Hoy vamos a hablar de los robos de la Copa del Mundo. Pero en este caso es literal. Entiéndame, no estoy hablando de robo futbolístico, no de lo que pasó, por ejemplo, cuando contamos la historia de Italia en 1934. Vamos a hablar de personas que se robaron el trofeo de la Copa del Mundo. Y es algo que sucedió en tres ocasiones. Y para que se queden con nosotros, para que se enganchen, les voy a dar los tres subtítulos de las tres historias. El robo bueno, el robo noble, el primero de ellos. El perro que olfateando en un parque se encontró la Copa del Mundo. Y el argentino que le robó el trofeo a los brasileños. Repito, el primero, el robo bueno, el robo noble. El segundo, el perro que olfateando en una plaza se encontró con el trofeo de la Copa del Mundo. Y el tercero, el argentino que le robó la Copa a los brasileños. Para darles un poquito de contexto, antes que nada, lo que quiero contarles es que en los tres casos, la copa robada es la anterior, el modelo anterior. ¿Qué quiere decir eso? Que no es la versión actual, el modelo tan lindo.

para exhibiciones artísticas de esas características. Obviamente la movida generó el impacto buscado. Miles y miles de ingleses desfilaron por allí para ver la copa y se acercó la prensa de todo el mundo para cubrir el suceso. Era una gran oportunidad para encender una llamita en Inglaterra que estaba un poco apagada. Los ingleses se creían los mejores del mundo, ya lo hemos dicho varias veces, en la década del 30, del 40 y del 50, y fueron sufriendo diversos golpes a nivel selecciones que lo fueron acomodando en su lugar. Y para volver a encender el espíritu de el país creador del deporte, que estaba a las puertas de un mundial que iba a organizar, era una gran movida el tema de llevar la copa. Sin embargo, 5 días después de comenzada la exhibición, en marzo del 66, la copa desapareció. Una investigación de la prensa, porque la policía estaba recontra confundida y no sabía qué hacer, reveló detalles insólitos respecto de la escasa y débil seguridad para custodiar el trofeo. La vitrina era vulnerable, las puertas del palacio también, pero lo que más llamó la atención fue que para cuidar la copa solamente había 2 guardias designados. Y para colmo, el día del robo, uno no fue a trabajar y el otro se fue por un rato largo a tomar un café. Con lo cual el ladrón aprovechó, no tuvo casi que forzar nada, no tuvo que obligar a nadie, no tuvo que encañonar a nadie. Aprovechó que no había nadie y se llevó la Copa del Mundo. Dicen incluso que dejó una nota que decía, gracias por la poca seguridad. La prensa de todo el planeta masacró y se burló a más no poder de los ingleses durante más de una semana. Fueron el hazmerreír del mundo al conocerse los detalles del robo. Poco después hubo un pedido de rescate. Se solicitaba dinero para devolver la copa. Lo que pasa es que el pedido fue bastante insólito y empezó a revelarle a la policía algunos detalles que sugerían que el ladrón era un amateur que había aprovechado la oportunidad y no un comando profesional. La policía recibió una nota en la que se pedían 15.000 libras por la devolución del trofeo. Un número absurdamente bajo, más allá de que para cualquier mortal es muchísimo. Porque, primero, solo el oro del trofeo estaba evaluado en 50.000 libras, es decir, era mejor venderla que pedir el rescate. Y además, si no tenemos en cuenta el valor cultural que parecía no estar siendo tenido en cuenta por el ladrón de la Copa del Mundo, ese mismo día se exhibía en el mismo Palacio de Westminster, en una sala contigua, un conjunto de estampillas valuadas en 3 millones de libras. Es decir, si hubiese llevado eso, era más fácil de robar, lo vendía más sencillamente y se llevaba mucho más dinero. Por eso daba la impresión de que el ladrón no tenía mucha idea de qué estaba haciendo. Tras 10 días en los que la policía, detectives de Scotland Yard y privados de todo el mundo buscaron sin éxito el trofeo, los terminó de humillar un perrito. La copa la encontró un sabueso que paseaba con su dueño por el parque. ¿Cómo? Ya les voy a contar. Pero antes vamos a hacer una pequeña pausa con música, como siempre. Si bien estamos en el 66, me voy a tomar del año de la última historia, a la que todavía no les conté. 1983 va a ser ese año, Primavera Democrática, y una explosión artística sin igual en nuestro país. Muchos discos salieron ese año, entre ellos el primero de los Twists, la banda de Pipo Chipolati, Melingo, Fabiana Cantilo, grabado en tiempo récord y producido nada menos que por Charly García. Un disco ácido, diferente, con mucho humor, algo que no era tan usual en la época. Escuchamos, el primero te lo regalan, el segundo te lo venden.

0: La dicha movimiento, primer disco de los Twists del año 1983. Retomamos la historia. Se habían robado el trofeo de la Copa del Mundo del Palacio de Westminster agradeciendo la poca seguridad que había. Estamos hablando del segundo robo. La policía desconcertada no sabía dónde buscar. Todo el mundo se reía de los ingleses. Hasta que la copa fue encontrada por un perrito que paseaba con su dueño por la plaza, por el parque del pueblo. La copa la encontró Pickles, un sabueso chiquitito. Parece que olfateó algo raro. Empezó a escarbar, a rasquetear con las patas, como hacen los perros, y desenterró nada menos que la Copa del Mundo en una plaza de las afueras de Londres. El dueño dio aviso inmediatamente a la policía, inútil como era, lo arrestó a él, creyendo que era culpable. Es cierto, estaba en una situación sospechosa. Imagínense llamar por teléfono a la policía y decir, soy el dueño de un perro que encontró la Copa del Mundo. Bueno, la cuestión es que lo detuvieron. Le hicieron diversos interrogatorios y llegaron a la conclusión de que efectivamente el muchacho no tenía nada que ver y que de verdad había encontrado su perro la Copa del Mundo. La versión oficial indica que el ladrón se asustó con la repercusión del robo, que lejos de ser un profesional había aprovechado una chance y que durante una noche enterró la copa en un parque para sacársela de encima, sacarse el lío de encima. Pickles fue premiado con un año de alimento balanceado gratis por su heroica gesta y a su dueño le entregaron 5.000 libras, dinero con el que pudo comprarse una casa en Surrey, a las afueras de Londres. Para los fanáticos de la saga, Surrey es donde vive Harry Potter con sus tíos maltratadores. Pickles fue además invitado a la cena de gala de los jugadores de la selección inglesa. Un evento que era tan exclusivo que ni siquiera dejaban entrar a los familiares de los jugadores. Ni las parejas de los jugadores podían ir. Pero sí, fue el perrito. No solo lo dejaron asistir, sino que le permitieron comerse las sobras de la cena. Claro que hay a quienes esta historia no los convenció jamás. Los más conspiranoicos dicen que la idea del perrito es demasiado ingenua y que eso se hizo circular para olvidar la estupidez de los ingleses, que en realidad la copa fue robada, fue fundida y que las autoridades de Inglaterra hicieron una réplica, la enterraron y armaron el cuentito del perro para no quedar tan mal. Elija usted en qué versión cree. Lo cierto es que aún así no pudieron escapar de las brutales críticas en todo el mundo, una de ellas muy recordada, de un dirigente de fútbol brasileño que dijo algo así como: esto es por darle la copa a gente que no entiende nada de fútbol. En Brasil, esto no podría pasar jamás, porque hasta el más vil de los ladrones consideraría el trofeo como sagrado. Ah, ¿y quieren saber en qué país fue el tercer robo? Sí, claro, en Brasil. Por bocones se lo buscaron, aunque tuvo un protagonista argentino. Y ya nos metemos de lleno en la historia final. El último robo es el más lamentable porque la copa nunca más apareció. Ya se estaba entregando el nuevo trofeo, porque fue en 1983... La Jules Rimet, se la habían dado de forma definitiva a Brasil y se exhibía desde 1970 en Río de Janeiro, en el edificio de la Confederación Brasileña de Fútbol. Después del robo del 66, los brasileños presentaron con bombos y platillo lo que era, para ese momento, la vitrina más segura del mundo, blindada y supuestamente infranqueable, que contenía el valiosísimo trofeo. Pero aparentemente, un día de 1983, un empleado bancario, con motivo de su trabajo, visitó la sede de la Confederación Brasileña en Río. Al ver el trofeo más preciado del lugar, la copa, notó que efectivamente la vitrina era blindada y muy segura, pero que estaba literalmente pegada a la pared con cinta scotch y unos precarios pedazos de madera. El empleado bancario de apellido Pereira Alves conocía a un joyero argentino, Juan Carlos Hernández, que vivía en Río de Janeiro y parece que tenía un prontuario completísimo, que había encabezado él algunos robos, que tenía cosas raras en su haber, pero que fundamentalmente se dedicaba a fundir joyas robadas y hacerlas desaparecer. Bueno, era un especialista en la materia. Hernández, que la tenía clara en el tema, en temas ilegales, se contactó con dos de sus lacayos, escuchen los apodos porque son maravillosos, Bigote y Barbudo, que fueron los que perpetraron el robo, los autores materiales. El 19 de diciembre del 83, Bigote y Barbudo hicieron una visita guiada por la sede de la Confederación Brasileña en el último turno. Se metieron en un baño, se escondieron y esperaron a que cerraba. Con toda facilidad, redujeron al único guarda que había, despegaron la vitrina, la metieron en una bolsa y se la llevaron completa en una operación que, según la policía, duró menos de 20 minutos. Vamos a escuchar brevemente un informe de un noticiero brasileño de la época, en medio de la consternación popular porque se habían robado la copa. Una periodista se metió en las oficinas de la Confederación Brasileña explicando paso a paso cómo fue el robo. Lo escuchamos.
1: para levar a taça Jules Rimet, os assaltantes chegaram até aqui, fizeram o vigia noturno abrir essa porta de ferro, que é bem pesada, ultrapassar essa outra porta aqui, que é de vidro, para chegar até o local onde a taça estava guardada junto com outras. A taça Jules Rimet, com 4 quilos de ouro, estava exatamente aqui nesse pedestal. Aqui tinha uma outra taça, aqui mais uma e nesse pedestal outra. Os assaltantes levaram todas. Esse aqui é o vidro à prova de balas, que estava protegendo o cofre onde estava guardada a taça Jules Rimet. Mas os assaltantes não tiveram problema, não. Eles retiraram esse vidro com uma picareta e levaram a taça com a maior facilidade.
0: Les traduzco un poco lo que contaban, más allá de que yo de portugués no entiendo, pero alguna palabrita suelta podía cazar, y con eso voy reconstruyendo lo que decía la periodista, pero vale la pena el textual. Decía, dos hombres subieron al segundo piso donde estaba la copa, redujeron a un único guardia que había, lo obligaron a abrir las puertas, menciona la chica una de hierro y una de vidrio, y cuenta que en un pedestal estaba la Copa del Mundo junto con otras copas y que los ladrones se llevaron todo. Que si bien estaba el vidrio a prueba de balas, los asaltantes sacaron la vitrina directamente entera con un pico. Simplemente con un pico y se llevaron todo. Así que la más segura del mundo y que eso no pasaría en Brasil. Bueno, muchachos, pasó en Brasil. Y si bien hubo un argentino, hubo varios brasileños involucrados que fueron los primeros en caer. Bigote, Barbudo y Pereira Alves, el empleado bancario, fueron detenidos enseguida. Pero Hernández les costó más localizarlo. Tardaron un rato largo en encontrarlo y cuando finalmente cayó detenido, aseguró que había cortado en pedazos la copa, la había fundido y había vendido los lingotes en $15,500. Registren la cifra porque hace ruido, ¿sí? Ya hablamos del valor que podía llegar a tener la copa, ya hablamos del valor que podía llegar a tener simplemente el material con el que estaba hecho la copa. Si bien es la versión oficial, y es la que consta en la justicia brasileña, que cerró y archivó el caso de esa manera, aunque eso no significa nada, pueden haberlo hecho para evitar un poco la vergüenza del caso, muchos investigadores, algunos que participaron de la causa en sí misma y otros que hicieron su trabajo de forma privada, sin involucrarse directamente a lo judicial, sostienen, con algunas pruebas, que en realidad esto no es tan así. Y que la copa todavía puede estar entera en algún lugar del mundo. Muchos sugieren que puede estar en algún lugar de Italia. Afirman eso porque tienen algún indicio de que en realidad Hernández no robó la copa por motus propio para sí mismo, sino que lo hizo por encargo de un coleccionista italiano que le habría pagado por toda la operación no menos de $100,000. Una cifra mucho más acorde a semejante operación que esos $15,500 que suenan tan extraños, tan raros, teniendo en cuenta que los materiales de la copa por sí solos valen bastante más. Lo concreto es que el trofeo permanece desaparecido hasta el día de hoy e incluso, oficialmente, destruido. Lo único que queda es la base del trofeo, que la FIFA afirma jamás fue entregado oficialmente a los brasileños, les dieron la copa sin la base, y esa base sí se exhibe en la sede central de la FIFA en Suiza, junto a una réplica del trofeo, porque el original jamás se recuperó. La Jules Rimet, original, que era propiedad de los brasileños, por haber sido los primeros en ganar 3 mundiales, fue robada por un argentino. E incluso hay quienes aseguran que el señor Hernández se pasó todos los interrogatorios y todo el proceso judicial sonriéndole socarronamente a los policías brasileños, totalmente orgulloso de su hazaña. Hasta aquí hemos llegado. 3 robos de la Copa del Mundo. El robo noble, el robo frustrado por un perrito y el robo decisivo, perpetrado por un argentino a los brasileños que se habían quedado decididamente con aquella Copa del Mundo. Soy Juan Minotti. Para mí es un placer acompañarlos todos los fines de semana con alguna de mis historias mundiales, de nuestras historias mundiales, por Radio Nacional, la más grande del país. En cualquier momento nos vamos a reencontrar. Chau.

0: Buenas noches, bienvenidos una vez más a Tiempo de Descuento por AM870 Radio Nacional, la radio que llega a todo el país. Quien les habla, Marcelo Marino, como dice bien el separador ahí, con el señor Rodolfo Lagos, y con la presencia de Mercedes Montes en la producción, más conocida como Mechita, y el señor Ezequiel Sánchez en los controles, manejando este avión. Sin él, obviamente nos estrellaríamos, ¿no? Ezequiel, sí, es así. Bueno, obviamente vamos a estar hasta las 23 en Radio Nacional y hay un montón de temas que repasar. Pasó Boca, pasó River, se presentó la lista de la selección argentina para el Mundial, pero antes les quiero dar la vía de comunicación. Escriban al WhatsApp de Radio Nacional de Tiempo de Descuento, que es 113-870-7485, para decir quién les parece a ustedes que puede llegar a ser el técnico de Boca, uno de los clubes más importantes de la República Argentina y de Latinoamérica, que es casi un tema central dentro del ámbito deportivo. Pero también, y desplazándolo un poco a ese tema de la agenda, fue la presentación. Me gustó porque fue una presentación a la Argentina, digamos, muy, muy tranquila, nada de show como en otros lugares del mundo, de los 26 convocados por Lionel Scaloni. Una convocatoria que en un punto no deparó sorpresas. 17 de los convocados ya estuvieron en el Mundial anterior y hubo 9 que son los que podríamos denominar nuevos dentro de la lista. Pero como es importante tener una reflexión autorizada, una cita de autoridad respecto a cuál es y qué le parece, digamos, la convocatoria de Scaloni, nosotros, Tiempo de Descuento, se comunicó y se comunica y está comunicado con, para mí, uno de los mejores 10 que vi en mi vida, en Huracán, en Independiente, en River, el señor Rolfi Montenegro. Gracias, Rolfi, por atendernos. Marcelo Marino te saluda. ¿Cómo estás?
1: ¿Qué tal, Marcelo? ¿Cómo estás? Buenas noches.
0: Buenas noches. Rolfi, la primera. ¿Qué es para un jugador de fútbol que lo convoquen a la selección argentina?
1: Y para nosotros es el... Siempre de chico decía, ¿no?, que es el postre de la frutilla. Uh-huh. Porque como uno siempre trata de jugar para eso, ¿no? Uno siempre es un trabajo, pero que cuando hay una citación a las selecciones, porque las cosas por lo general las estás haciendo bien y porque es algo que uno siempre anhela, que quiere, y es un premio a lo que haces. Creo que esa es la realidad, ¿no? Es como, no sé, a ustedes lo ascenderían o ustedes tendrían un programa. Claro. Cada uno tiene sus objetivos y cada uno en el ambiente que pueda estar o trabajar tiene siempre un proyecto o algo que sería el tope de lo que uno puede pretender, ¿no?
0: Y apelando a tu mirada, a tu enorme experiencia dentro del ámbito del fútbol, ¿qué opinión te merece esta convocatoria, estos 26 convocados para el próximo Mundial?
1: Yo creo que estaba un poco claro, había algunas dudas o algo que por ahí generaba que había, el estado de cada uno, ¿no? Yo creo que por lo general cuando pasan esto... los niveles ya los conocemos, pero hay cosas en el final de una convocatoria que uno está ajeno, lesiones, ¿no? Entonces por ahí eso te genera un poco de duda a la hora de convocar, a ver cómo fue el año. Yo creo que para esas cosas hay muchas conversaciones con los clubes, con los mismos jugadores, ¿no? Porque, bueno, más que nada cada uno conoce cómo estuvo en el año, más allá de lo futbolístico, ¿no? Porque en este tiempo hubo muchas lesiones y eso generó un poco de duda. Y bueno, hasta que no empiece el primer partido lo vamos a seguir teniendo porque no está todo totalmente definido. Esa es la realidad, ¿no? Hay muchos que en el mismo puesto y eso por ahí te genera también una cierta incertidumbre, pero bueno, yo creo que están los mejores. Por ahí es una selección esta donde la anterior no había tantas dudas y en esta por ahí... Yo, el último tiempo de Acuña por ahí generó que podría haber estado, pero no estaba, pero después la mayoría es lo que realmente todos esperábamos, ¿no?
0: no quiero comprometerte, pero te comprometo, no. Pero te voy a comprometer en el sentido de que cuando uno, los nombres de alguna manera también, porque podrían haber estado otros 26, pero están estos, los nombres de alguna manera nos dan una pista hacia dónde va el equipo, ¿no? Hacia qué estilo de juego. A ver, lo que yo veo, me parece, es que Scaloni priorizó, desde mi mirada de periodista, digamos, priorizó esa cualidad que tiene la selección argentina de ir adaptándose o cambiando, esa plasticidad cambiando según cómo vaya el partido, ¿no? Los momentos del partido, que necesita jugadores más polifuncionales. ¿Vos opinás lo mismo, no?
1: Sí, polifuncionales, y también en su momento lo fue haciendo, que fue cambiando a medida que el rival era, ¿no? Porque lo hemos visto jugar de una manera un partido, de otra manera otro, uh-huh. Y el sistema lo fue cambiando también, depende de quiénes sean. Yo creo que eso lo hizo en el Mundial anterior, no sé si en este será lo mismo, pero sí eligió eso, ¿no? Yo creo que la base la tiene, que es lo más importante, y a partir de ahí él sabe con quién puede confiar y con quién no. Te lo da el tiempo y te lo da el ir conociendo también los jugadores que tenés, ¿no? En la última convocatoria, cuando jugaron los dos amistosos, él lo dijo en una conferencia de prensa, como es de que él también quería ver a algunos que no estaban en su mejor momento en los equipos, pero él los quería ver en la selección. Y eso, a ver, te da la pauta de que confía mucho cuando van ahí, y son otros jugadores cuando él los toca estar en el día a día.
0: Estamos hablando con el Rolfi Montenegro. Rolfi, te hago un juego o un punteo, digamos, de qué le puede dar de los nuevos convocados, ¿no? Porque ya los anteriores ya más o menos sabemos. Valentín Barco, que en un punto, en algún momento fue resistido, ¿qué le puede dar a la selección?
1: Barco tuvo un crecimiento importante. Barco, nosotros por ahí no lo tenemos tan visto y está jugando en otra posición en Europa. En el Estrasburgo jugaba en el medio. Lo ven con esa posibilidad de poder estar ahí, también tiene la chance de jugar de lateral izquierdo, y a ver, es alguien que ahora va a jugar en el Chelsea, eso también significa que el crecimiento de él fue grande, se adaptó muy bien, a veces hay técnicos que hacen que vos puedas crecer más rápido, y yo creo que tanto él como Panichelli, que fue alguien que la selección también esperaba mucho, y bueno, por lo que le pasó con la lesión no pudo estar, pero fueron dos que se acomodaron y que estuvieron y que hicieron una gran temporada.
0: Giuliano Simeone, ¿no? Que es un jugador de gran potencia, por lo menos es lo que se ve. ¿Cómo lo ves en este armado?
1: Sí, son, a ver, Giuliano, tanto como como Nico González, son dos jugadores que son algo diferente a los que tienen, ¿no? Uh-huh. Son dos jugadores potentes, con mucha velocidad, con mucho ida y vuelta. Y eso en la selección por ahí no está. Si en un momento la selección necesita jugar con línea de tres, serían unos buenos carrileros para tener esa opción. Antes lo teníamos a De Paul, y De Paul, a medida que pasó el tiempo, esas cosas le están costando un poquito más, por eso buscan otras opciones. De Paul era el diferente en eso, en correr, meter, en ser el desordenado. Bueno, y ellos tienen la posibilidad esta de tener una condición física importante, y bueno, y tuvieron también un gran año, y bueno, por algo están, y es una opción más a la hora de poder decidir también de qué manera jugar.
0: Y te hago el último, hablando de Nico. Nico Paz, esta revelación en el cómo lo seguiste, tenés
1: sí,
0: una idea.
1: Sí, bueno, a ver, alguien que juega en el Real Madrid o que tiene la posibilidad de poder empezar su carrera ahí, Y tener esa adaptación, después ir a un lugar donde no es fácil jugar, ¿no? Italia es un lugar difícil, hicieron un gran torneo, tanto él como el 5 que juega en vez como Perrone, y fueron dos que estuvieron en la órbita. Lo que pasa es que Nico se destacó mucho más y tuvo mucho más participación, hizo mucho más goles, y fue alguien que en esa posición es importante, ¿no? Porque es algo que también la selección necesita. Pueden estar los Chelsea, pero bueno, a veces la juventud tiene otro andar, pero bueno, Gio también lo puede hacer tranquilamente, así que nada, son opciones, sin dejar atrás que cómo clasificó a Champions, así que también es algo que es parte de eso y que tiene otra visión y tiene otra manera de convocar, ¿no?
0: Rolfi, te llevo al plano nacional. Respecto a mucha gente, el otro día escuchaba en la calle y en los bares, como qué está pasando con los clubes grandes respecto a los torneos, ¿no? El Copa Sudamericana, Copa Libertadores, vos jugaste en tres de los clubes grandes de la Argentina. ¿Cuál es tu opinión? ¿Qué está pasando con Boca, con River, con Independiente, con el mismo Huracán, ¿no? ¿Y por qué otros sí, ¿no? Avanza Estudiantes, avanza Rosario Central, avanza Platense. ¿Hay algo ahí de qué tipo te parece? ¿O no? ¿O es una visión errada?
1: No, yo creo que, hay equipos que tienen responsabilidad. Y hay equipos que lo toman sin esa responsabilidad, pero sí, si va bien, está bien, y si va mal, no pasa nada, ¿me explico? Sí. A ver, Boca sí. Corre con la responsabilidad y de la séptima y de todo lo que conlleva que cargar esa mochila. Entonces, no tienen opción de errar o ese margen de errar como también River, ¿no? Son dos equipos que tienen esa, diríamos, obligación en cierto modo, ¿no? Por ser los equipos que más invierten, los equipos que la gente quiere ver salir campeón. Y los demás están en eso, ¿no? En eso de decir, bueno, ya que estoy acá, la peleo, la lucho y veo qué pasa. Y no tienen miedo, no tienen vergüenza y van a canchas importantes y dan su batacazo y se plantan y eso también, a ver, más allá de que no sea ni Boca ni River al fútbol argentino le hace bien, en cierto modo, ¿no? Que hay equipos que no están tan bien vistos y bueno, y hacen lo suyo y dejan bien parado a nuestro país a nivel internacional. Lo que pasa es que, bueno, de eso se espera mucho más y la gente quiere ver a esos equipos que también lo pueden hacer. La comparación es odiosa, pero bueno, sin ir más lejos te lo dicen, ¿no? Sale campeón tal y nosotros no lo hacemos. Y eso a la larga te genera una presión extra, claro. Porque la obligación cada vez es mucho mayor. Si los demás lo pueden hacer, ¿por qué no lo puede hacer uno? Sería la gran frase, pero bueno. Exacto. Se ha vuelto un fútbol muy psicológico. Yo creo que cada semana es un estado de ánimo, cada semana es algo que hasta mismo la gente se contagió de eso, ¿no? La famosa canción de todas las canchas ya no deja ni pasar cuatro partidos. Y eso se ha vuelto muy muy odioso, la gente poca paciencia y bueno, a veces se hace un poco complicado también.
0: Bueno, vos fuiste referente, ¿no? En los equipos en los que estuviste y quizás los referentes son como los catalizadores de esa presión. Paredes en Boca, ¿qué opinás de la llegada de Otamendi a River en ese aspecto y en cuanto a si le da o no calidad de futbolística al plantel?
1: Sí, a ver, uno puede absorber la presión, pero después los resultados no. Uh-huh. A ver, Leandro hizo lo que tenía que hacer, Leandro estuvo en un nivel muy alto y así todo tampoco pudieron clasificar una copa, no depende de uno. Lamentablemente el fútbol se trata de un conjunto de cosas, se trata de un equipo, son pocos los que te pueden ganar un partido. Por eso son los mejores del mundo. Si no, sería muy fácil tener a uno en cada equipo y jugar con esa tranquilidad. No todos lo tienen, por eso lo bueno, lo que me gusta a mí es que se armen buenos equipos y que después lo que marque la diferencia lo hagan en el momento que lo tengan que hacer. Esa es la realidad. Pero bueno, seguramente para el fútbol argentino es muy bueno que esté tanto Leandro como Fideo, como Ota ahora. Gente que ha decidido volver, gente que quiere estar, eso también es importante, pero después no dependerá de ellos absorber todo eso, sino ellos son jugadores para acompañar, porque en River también hay campeones del mundo, Acuña, Montiel, Pesela, mucha gente que también corre con esa posibilidad de absorber esa presión, pero bueno, a veces no se trata solamente de eso, sino de tener un buen grupo y un buen equipo para que en general se pueda hacer. Después sí, en los momentos importantes aparecer eso porque tienen mucha más jerarquía y mucha más experiencia.
0: La última, Rolfi, sé que estás enseñando, que sos maestro, que tenés una escuela. ¿Cómo está eso? ¿Cómo viene eso?
1: Bien, viene bien. No soy maestro, no enseño, soy el director.
0: Bueno, mirá vos.
1: Pero sí es, nada, es importante poder darle la posibilidad a mucha gente de tener una salida más laboral. Uh-huh. Yo creo que eso es lo lindo. Después uno puede ejercerlo o no, pero siempre tener esa posibilidad de tener algo extra viene bien. Si te gusta el fútbol y lo tomás con ese amor que lo tomamos la mayoría, poder ejercerlo y poder tener una herramienta más para poder hacerlo, bienvenido. Después, bueno, dependerá de cada uno, pero uno trata siempre de darle la posibilidad, de tratar de darle todas las herramientas para cuando tengan la posibilidad de poder dirigirlo, puedan hacer de la mejor manera. Después cada uno decidirá qué camino y de qué manera hacerlo, pero bueno, uno tiene que tratar de acompañarlos para que cuando llegue ese momento puedan hacerlo de la mejor manera.
0: Y Rolfi, si yo estoy interesado, digamos, ¿dónde debería dirigirme? ¿Hay un lugar físico? ¿Hay un lugar en redes?
1: Realidad es en redes. Uh-huh. Por lo general, la pandemia ha cambiado mucho la vida de todos. Uh-huh. Son semipresenciales, mucha gente lo puede hacer por internet. Sí, después hay presencial en cierta parte de cada curso, ¿no? Es obligatorio poder hacerlo porque también necesitamos que los chicos que van a estudiar o los que pueden ser técnicos también tengan la posibilidad de hacerlo en campo para sentirse también técnicos y ver de qué manera lo puedan afrontar. Esa es la manera que lo hacemos. Nosotros también le damos la chance de que no pueda conectarse, que la clase quede grabada en el Classroom para que ellos lo puedan ver y no se pierdan nada. Así que nada, son todas herramientas que le damos para que ellos puedan estar tranquilos y puedan ejercer esto y lo puedan hacer de la mejor manera.
0: ¿Y dónde tienen que comunicarse, Rolfi?
1: En la escuela de DT del Rolfi.
0: Ah, perfecto, perfecto. Escuela de DT del Rolfi, perfecto.
1: Exactamente, escuela de Rolfi. Así, ahí están todas las indicaciones para poder hacerlo. Es fácil, es cuestión de tener ganas y de aprender, y después todo lo demás viene solo.
0: Muy bien, Rolfi, muchísimas gracias por comunicarte con Tiempo de Descuento un domingo a esta hora. Te agradecemos muchísimo por la paciencia.
1: No pasa nada. A ustedes por darle la posibilidad a la gente de poder escucharlos. Y hay gente que me toca estar en la radio, hay gente que acompaña y son fieles a la radio. Así que, nada, desearles lo mejor y que sea con muchos éxitos.
0: Muchas gracias.
1: Un abrazo grande.
0: Hasta luego. Bueno, estuvimos con el Rolfi Montenegro. La consigna que tiramos, la consigna que tiramos fue quién va a ser o quién puede llegar a ser el técnico de Boca, uno de los 5 o 6 grandes, digamos, ahí en la charla con el Rolfi. Yo sumé a los muchachos de Huracán, ¿no? Entonces ahí Ezequiel, nuestro comandante en jefe, me hace así como diciendo, bueno, hay que sumarlos a los muchachos de Huracán también. San Lorenzo, Independiente, Racing, River, Boca. Nos escriben al 113-870-7485. Así que para ver quién puede ser o quién para ustedes llegará a ser el técnico de un club tan grande y hoy convertido casi en, ay mamita, sentarse en ese banquito no es para cualquiera, porque Boca late, tiembla, pero también cruje. Así que bueno, y estamos acá, la señora Mercedes Monte, Mechita, nuestra productora, me hace la seña de que está ya en línea el señor Agustín Domper. ¿Cómo estás, Agus? ¿Bien?
2: Hola, Marce, bien, muy bien, buenas noches.
0: Sí. Qué bueno es escucharte nuevamente.
2: Un placer para mí. Bueno, linda consigna para hoy. Yo creo que mientras ya comienza a palpitarse el Mundial, porque la selección acaba de aterrizar hoy a Kansas.
0: Así es.
2: Acá en el fútbol argentino pasan cosas, ¿no? Como la de Boca, como la de Central de hoy. Me tocó comentar el partido muy flojo justamente el equipo de Di María, ¿no? Que no va a estar en la Copa del Mundo por decisión personal, pero otro de los técnicos también con pasado en Boca que explicó en la conferencia que no va a renunciar, pero que futbolísticamente dio un cierre de semestre para el olvido.
0: Claro, entonces, Agus, es que estamos comunicados, charlando con el señor Agustín Domper, un periodista de lujo que tiene la amabilidad de atendernos un domingo a esta hora, último domingo de mayo, ¿no? 31 de mayo. Agus, matamos tres pájaros de un tiro, no dos. Porque podemos hablar de la Copa Argentina, de vos me estás diciendo que estuviste ahí con Central Estudiantes, lo vi también yo muy flojo a Central, Estudiantes se lo llevó puesto, podríamos decir. ¿Cómo, y además, cómo ves a Estudiantes de cara a la Libertadores también?
2: Sí, sí, totalmente, Marce. Hoy casi que no hubo equivalencias. A los 20 minutos ganaba 2-0 Estudiantes y tuvo un par más para golear, que se dio en el segundo tiempo, ya en el final del partido, le hizo precio en el primer tiempo. Después Central, obligado y con vergüenza deportiva, lo fue a buscar como pudo, casi que no tuvo más que alguna jugada mano a mano de Vélez que lo obligó a Iacovic, el arquero que reemplazó a Muslera porque se fue al Mundial con Uruguay, muy bien hoy al pibe, pero tampoco es que tuvo mucha Central. Y después de contra se venía el tercero y así llegó. Es cierto que llegó con Amondaraín ya en el final del partido, pero Central terminó con un hombre menos por expulsión del Chico Ibarra y con Di María amonestado por pegar una patada atrás en el final del partido. Imagínate la imagen, el que no lo pudo ver, nos está escuchando, ¿no? El Fideo Di María perdido, pegando desde atrás y un jugador menos para Central. Bueno, esa fue la imagen que dejó uno de los candidatos a priori, y el otro, justamente que me preguntás por Estudiantes, me parece que pasa a ser junto a Independiente Rivadavia Mendoza, pero más Estudiantes por la historia que tiene en el certamen, el gran candidato argentino en la Copa Libertadores.
0: Claro, vos fíjate, Agus, lo que estábamos, recién hablábamos con el Rolfi Montenegro de respecto a la convocatoria mundialista, y yo le preguntaba qué pasaba con los grandes, ¿no? Vos bien me estás marcando ahora que Estudiantes pasa a ser uno de los candidatos de la Argentina, ¿no? No está ni Boca, ni River, ni Racing también, ¿no? Que se había convertido en un momento en el tercero, ahí en discordia. Te paso al tema Otamendi. ¿Cómo ves ese refuerzo, vos que estás también siguiendo a River? ¿Cómo ves ese refuerzo para River?
2: Y bueno, es el gran refuerzo, ¿no? Fue el gran anuncio que trató de hacerlo como sea antes de que se vaya el jugador, que ahora está concentrado con Rodrigo De Paul. Mirá vos lo que es en cuanto a la jerarquía y al nivel de personaje que llega a River, ¿no? El subcapitán de la selección después de Messi, campeón del mundo, y que concentra con De Paul. Más mesa chica de selección argentina imposible trajo River. Claro. Y bueno, por eso te decía el esfuerzo que hizo Di Carlo por presentarlo antes de la Copa del Mundo, después de lo que fue lo que sucedía una semana atrás con River en Córdoba, en aquella final perdida frente a Belgrano. Uh-huh. Después, bueno, está medio instalado también el debate periodístico de con 38 años, ¿no? La llegada de Otamendi, que es reconocido hincha de River, él lo dice públicamente en esta presentación que hace con el club de Núñez. Ahora, yo en la previa, por más que tenga 38 años, es un jugador que, como te acabo de mencionar, está en el Mundial para representar a nuestra selección y viene de jugar muchos años en Europa y de hecho va a ser titular en los amistosos y en el debut como mínimo de Argentina porque está el Cuti Romero lesionado. Me parece que distinto es un jugador que venga a esa edad con otro rodaje, ¿no? Yo creo que Otamendi le va a dar a River no solamente jerarquía, sino lo que más necesita ahora el equipo del Chacho Coudet, hablando de técnicos, que es un referente, ¿no? Un referente, un famoso líder positivo, que no ha tenido ante la salida de muchos futbolistas en el último tiempo River, más allá de Juanfer, ¿no? Que Juanfer aparte era como el hijo de Gallardo, Gallardo se va, viene Coudet y quedó en esa situación media incómoda Juanfer, más allá de que dentro del campo de juego le rindió a River en varios partidos. Pero me parece que llega un líder, el comandante, como le dicen en la selección a Otamendi, y va a tener que comandar justamente a otro de los equipos, no sé si tan complicado como Boca hoy, pero que supo estar River hace un par de meses en el lugar que está ahora Boca. Marce, ¿vos te acordás cuando se fue Gallardo lo que era River?
0: Claro, exactamente, era un, digamos, había mucha estridencia ahí, ¿no? Cuando se fue Gallardo, River también estaba más o menos como Boca hoy. Y mientras esperamos la llegada de Messi a la concentración allá, a ver, ¿qué, vos también, como sos un tipo polivalente y polifuncional, también seguiste San Lorenzo, ¿no? ¿Cómo viste las elecciones, Marcelo Culota? ¿Qué quiero decir con esto? Me parece que Constantino lo mató la eliminación de San Lorenzo de la Sudamericana, a mi entender. Y ahí Culota lo primerió. ¿O no es así? ¿O ya Culota se veía como una tendencia ganadora dentro de lo que es San Lorenzo?
2: Sí, bueno, San Lorenzo tiene nuevo presidente. Otro de los hechos importantes de este fin de semana, sin lugar a dudas, es que Marcelo Culota es el próximo presidente por un año y medio. Es cierto que no va a tener tanto tiempo, pero sí puede sentar bases para una probable reelección en caso de que las cosas vayan bien. Uh-huh. Con un hombre de la casa, 50 años de socio, él lo marcó, lo primero que dijo fue: para mí, después de 50 años de socio del club, llegar a presidente es lo máximo. Y en un contexto complicado, pero que sí es cierto, tuvo dos factores determinantes. Uno, el que vos mencionás, el aparato lo tenía Constantino, uh-huh. Además, Chichi Constantino relacionado con la política nacional, precisamente con el PRO, con Macri, con el jefe de gobierno de la Ciudad de Buenos Aires. De hecho, él hace un anuncio de la vuelta a Boedo y esos metros que le cede la Ciudad de Buenos Aires, obviamente por la relación que tiene ligada al PRO, y le terminó jugando muy en contra al propio Constantino. La derrota del otro día, que me tocó estar viendo el partido, la gente no entendía cómo San Lorenzo estaba perdiendo, no solamente por el rival, sino porque con un empate lo dejaba en la próxima instancia, y ahí perdió un caudal de votos importantes. Y el otro hecho, me parece que ahora ya con la elección concluida y lo que uno ha podido averiguar, es que le termina jugando a Culota muy bien. Él ya había hecho una elección muy buena cuando gana Moretti hace 2 años uh-huh. y un poco más. Y esta vez, ya siendo un candidato fuerte dentro de San Lorenzo, tomó una decisión, sobre todo por sus asistentes relacionados más por la mirada política, de no hacer la famosa campaña, ¿viste, Marce? La campaña de Culota fue el silencio. Claro. Habló de hecho Nacional, nos dio una muy buena entrevista en Pasión Nacional, y habló con algunos medios puntuales, pero no salió a, si querés, embarrarse. Viste que a veces cuando uno sale, en política me refiero, te puede salir bien o mal. Bueno, le salió definitivamente mal a Constantino, porque obviamente como presidente que fue por unos meses del club, fue una especie de interinato, ¿viste? Cuando un técnico se va y agarra un entrenador de interino, él fue así presidente de San Lorenzo y quedó mal por este resultado del otro día. Y el silencio de Culota me parece que lo hizo perder votos solo al propio Constantino, ¿no? Desde el silencio Culota ganó y terminó sacando más del 30%, 4.000 votos, y Constantino quedó a más de 800, que no es tanto, pero tampoco fue mucha gente la que fue a votar, alrededor de 12.000 personas. Obviamente claro, desencantados también, imagínate los hinchas y socios de San Lorenzo después de haber ido a votar hace un par de años, casi una cifra cercana a los 18.000, fueron muchos menos, ¿no?, en la jornada de ayer. Pero si querés, la buena noticia es que Culota viene sin tanta contaminación en las gestiones anteriores, porque él siempre fue un socio vitalicio de San Lorenzo, que siempre se presentó y que siempre tuvo su espacio, orden y progreso en San Lorenzo, pero que más se dedicaba a la vuelta a Boedo, ¿no? No sé, quizás involucró tanto con el resto de los candidatos o dirigentes que tuvo San Lorenzo en la última época, y me parece que eso y el silencio que tuvo este último tiempo, Marce, lo terminó consagrando o coronando como flamante presidente del club. Y lo más interesante, si querés, para concluir lo de Culota, es que en sus primeras palabras también abrió las puertas al resto de los dirigentes, a la oposición. Dijo que se viene una nueva era dirigencial en San Lorenzo, quizás sin tanta confrontación hoy, ¿no?, y entendiendo el contexto, que es muy complejo desde lo económico, desde lo institucional, y obviamente si la idea es volver a Boedo, realmente hay mucho por hacer, y lo primero que va a hacer Culota es una campaña de socios, para que vuelva el hincha genuino del club a asociarse a la institución de Boedo.
0: Bueno, Agus, viste, te lo dije, vamos a matar 3 pájaros de un tiro, vos ya los mataste.
2: Sí, es que yo creo que fueron más allá de la selección, que obviamente ya empieza a llevarse todas las miradas, todavía pasan cosas como la consigna, que es el otro gran tema a esta hora en cuanto a lo deportivo, el técnico de Boca, pero este fin de semana estos tres hechos puntuales, lo de Central y Estudiantes, lo de Otamendi, que si querés es como el cierre también del semestre de River con una buena noticia, tratando de dejar atrás la derrota en Córdoba, y esto de San Lorenzo fueron tres hechos muy importantes en cuanto a líneas generales de lo que va a ser el año, ¿no?, para estos clubes. Me parece que bueno, que lo de Culota sin lugar a dudas puede marcar un precedente positivo en San Lorenzo.
0: Bueno, Agus, te agradezco muchísimo la comunicación y el estar siempre disponible para tiempo de descuento, que ni más ni menos va un domingo a esta hora. Así que te mando un abrazo enorme y muchísimas gracias, y completísimo tu informe. Muchas gracias.
2: Un placer, Marce. Muy buena noche. Me quedo escuchando tiempo de descuento con el colega y amigo Marcelo Marín.
0: Bueno, hablábamos con Agustín Dornper, colega y periodista de la casa.
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0: Y volvemos otra vez a Tiempo de Descuento. Bueno, la consigna era para que escriban, ¿no?, al 113-870-7485, 113-870-7485, al WhatsApp de Radio Nacional, en este caso de Tiempo de Descuento. Y nos llega uno de los mensajes desde, ya les digo, a ver, porque yo no tengo los anteojos, me los pongo en este momento, y dice: soy Sereno de Los Arándanos y estoy escuchando nítidamente la radio, muy bien, Radio Nacional, desde el cercado Monteros, Tucumán, y a quién propone como técnico de Boca, al señor Caruso Lombardi, para que acomode al equipo, a los jugadores, le cambie la mentalidad y le dé un poco de orden futbolístico. Así que desde Tucumán entonces nos escribe Miguel. Miguel, un abrazo, muchísimas gracias. Y tu candidato entonces es Caruso Lombardi. Y mi candidato para hablar ahora también, un hombre que sigue a Boca hace muchísimos años y que ya estuvo aquí en la casa, ¿no?, en Tiempo de Descuento, el señor Nicolás Álvarez, periodista también de Radio Nacional. ¿Cómo andás, Nico? ¿Cómo te va?
14: Muy bien, Marcelo. ¿Qué tal? Buenas noches.
0: Buenas noches. Bueno, ahí hablábamos de Caruso Lombardi como probable técnico de Boca, según, o como un deseo, ¿no?, de Miguel, para poner orden futbolístico, más allá del nombre o no, que nos guste o no el nombre. Hay algo de cierta verdad en lo que dice Miguel desde Tucumán, que habla de cambiar la mentalidad, poner orden futbolístico, acomodar a los jugadores. Esas tres variables, ¿vos cómo lo ves?
14: La gestión de Riquelme desde lo político y desde lo deportivo está en tiempo de descuento. Así lo veo.
0: Muy buena.
14: Así lo veo. Bueno, tiene que ver con el programa. Vos sabés que el otro día, en la previa de lo que fue la derrota de Boca y la eliminación de Copa Libertadores, apareció una bandera del lado de la 12 donde decía Román 2027, a propósito de las elecciones del año que viene. Y yo vengo contando hace mucho tiempo en Pasión Nacional que más allá de la apetencia de José Beraldi de ser el presidente de Boca, el otro día en la inauguración de un teatro estuve con Horacio Paolini, que estuvo acompañado por Carlos Tevez y Mario Pergolini, yo creo que el único dirigente que puede sacar a Riquelme de Boca se llama Mauricio, que es Macri.
0: Ah, mira vos, bueno, a ver, Nico, hoy te viniste con todo, te has hecho un hombre de definiciones. A ver, si tomamos en cuenta que hace ya 2 años y medio, 3, Riquelme no compitió con Macri, pero sí.
14: Compitió con Macri porque Macri fue como candidato a vicepresidente.
0: Exacto.
14: Y la fórmula que encabezó Andrés Ibarra. Lo que el ingeniero debiera saber para la próxima elección es que el día que se vota hay que ir a votar.
0: Ah, exacto, muy bien, es verdad, porque no ha concurrido ese día. A ver, ¿por qué vos, con el conocimiento que tenés del mundo Boca, de trajinarlo y transitarlo durante décadas, estás tan seguro de que Macri le gana a Riquelme en las próximas elecciones?
14: No estoy seguro, estoy hablando de uno de los dos presidentes más importantes de la historia de Boca. Uno fue el Puma, Alberto J. Armando, y el otro fue Mauricio Macri. Y creo que por el poder, por el peso específico que tiene la figura de Mauricio Macri, que ha tenido muy buenas presidencias, Boca campeón de la Copa Libertadores 2000, 2001, 2003 respectivamente, los títulos del mundo, campeón intercontinental en el 2000 frente al Madrid, y 3 años más tarde cuando le gana por penales al Milan. Y un éxito la gestión desde el punto de vista deportivo. Por supuesto que Riquelme tiene muy bien el estadio de Boca y aún mucho mejor el predio de Ezeiza. Pero más allá de los títulos en las diferentes disciplinas, Boca es fútbol. ¿Y sabes cuál es la mayor crítica que se le puede hacer a Riquelme? No la va a hacer este periodista ni ningún otro. Hay que poner los audios de cuando Riquelme era opositor y hablaba de la gestión de Angelici. Ahora que está del otro lado del mostrador, se calla la boca.
0: Volviendo al tema de los técnicos y la consigna, ¿no?, del programa desde que arrancamos. Mirá, estoy leyendo acá, Nico, lo quiero compartir contigo, a Alfredo Valentini, que nos escribe desde Las Compuertas, Luján, en Mendoza. Y él propone, un abrazo Alfredo, él propone a Martín Palermo como probable técnico de Boca. A partir de esto de lo que vos decís, ¿cómo ves la posibilidad de la llegada de Palermo? Yo lo veo improbable.
14: No, nula. Ni Palermo ni Guillermo Barros Echeloto van a dirigir a Boca, ni Tevez tampoco, mientras Riquelme sea el presidente.
0: Claro. ¿Y a vos quién te parece que puede llegar a ser del gusto del señor Riquelme, de Juan Román Riquelme?
14: A ver, uno se tiene que enfocar por lo que pretende Riquelme. Evidentemente, con las decisiones que ha tomado Román en el último tiempo, Román sigue hablando como un jugador de fútbol. Por supuesto que adentro de la cancha, con los pantalones cortos, nos deleitó con su fútbol. Ahora, ser dirigente es otra cosa. Y quedó establecido con el paso del tiempo que Riquelme, más allá de la figura de Miguel Ángel Russo, que fue el último gran técnico que tuvo Boca, Riquelme no cree demasiado, Marcelo, en la figura del entrenador. Fíjate que uno no tiene nada contra la persona, pero Boca no debería permitirse tener más entrenadores como Sebastián Battaglia, el Negro Ibarra, Diego Martínez y Claudio Úbeda, que próximamente dejará de ser el técnico de Boca. Alguna vez a Boca a lo largo de la historia lo dirigieron Alfredo Di Stéfano, Juan Carlos Lorenzo, Carlos Bianchi, Alfio Basile y Miguel Ángel Russo. Creo que está contestado.
0: Muy bien, muy bien. Bueno, Nico, la verdad que pusiste límites para todos lados. y tiraste definiciones para todos lados. Así que a mí no me queda más que agradecerte.
14: No, pero te puedo dar otro dato más.
0: Pero dale, sí, sí.
14: En su momento, Riquelme tiene muy buena relación con José Pekerman. Pekerman hace un tiempo estuvo muy cerca de ser el técnico de Boca, hace unos años, más cerca de lo que muchos pensamos. Bueno, Pekerman en esos diálogos de fútbol con Riquelme le sugirió a Néstor Lorenzo, hoy por hoy en Colombia, te lo conté hace un par de domingos. Sí. No hay que descartar al Turco Mohamed, hoy por hoy en el fútbol mexicano. Riquelme tiene muy buena relación con el Kili González, ex técnico de Platense, de Unión y de Central respectivamente, y yo no descartaría, justamente por la cercanía que Riquelme tiene con Ander Herrera, actual jugador de Boca, yo no lo descarto al español.
0: Sí, a ver, acá me hacen señas Mechita, la productora, que es hincha fanática de Boca, hace como un gestito de que no puede ser, pero yo tampoco lo descartaría, yo no lo descartaría, es hombre de consulta de Riquelme. Si vos, de todos los que tiraste, yo sabés con quién me quedaría.
14: ¿Con quién?
0: Por lo menos con el Kili González, yo me quedaría con el Kili González, no me parece un mal técnico para Boca. ¿Estás
14: bueno,
0: ahí? ¿Estás ahí? ¿Te quedaste?
14: Sí, sí. No, porque no comparto para nada la opinión.
0: Ah, muy bien. ¿Con quién te quedarías vos? No tenés por qué compartir.
14: No, por supuesto. Yo creo, mirá, yo lo vengo contando. Yo siempre hablo en serio y la gente me toma en broma. Yo vengo diciendo, y esto lo digo muy en serio, que Boca debiera tener un técnico como Mourinho, como Pep Guardiola o como Ancelotti, que hoy por hoy está en Brasil. Boca tiene que tener entrenadores de selección. Y después Riquelme elige a Úbeda.
0: Bueno, sí, está bien, está bien. Ahí quiero hacer una salvedad, digamos. Bueno, pasó lo de Russo, estaba todo muy sobre la marcha.
14: Miguel fue el último gran entrenador que tuvo Boca.
0: Muy bien. Y entonces, digo, de todos los que vos tiraste, porque yo me jugué por uno, vos me dijiste que no estás en absoluto de acuerdo, ¿y cuál sería el tuyo de los cuatro que tiraste, que pusiste sobre la mesa? Vamos, juéguese, señor Álvarez.
14: No, a ver, Néstor Lorenzo, técnico de selección colombiana, tiene pasado en Boca, la gente mucho no lo recuerda, fue un buen zaguero central, pero tuvo de alguna manera, Marcelo, un paso efímero por Boca. Pero podría venir Lorenzo, ponerle que venga, uh-huh. Y creo que nadie va a discutir su contratación, como si en su momento se discutió la llegada de ídolos de Boca, fundamentalmente por el caso de Bataglia, de Ibarra, que fue el mejor cuatro de la historia. Bueno, y llegó un técnico que no tenía demasiados pergaminos, nunca entendí por qué llegó a Boca Diego Martínez, y mucho menos Úbeda, que nada tiene que ver con la...

0: el último técnico protagonista con Boca en todas las canchas. Tuvo un muy buen paso Miguel Ángel Russo cuando le gana el sprint final a River allá por marzo del 2020, hace 6 años, Boca jugando muy bien al fútbol antes de la suspensión del fútbol por la pandemia, pero me parece que independientemente de haber perdido esas dos finales con River, me da la impresión de que Guillermo Barros Schelotto fue el último técnico que lo hizo a Boca protagonista en todos los estadios del mundo.
1: Muy bien, Nico, muchísimas gracias. Gracias por atendernos una vez más. Sé que sos un tipo que amante de la cultura, del teatro.
0: Sí, vas a encontrarme en alguna noche de domingo yendo a ver tango y siendo muy difícil la comunicación.
1: Por eso. Entonces, para mí es un honor y que hayas tenido esa deferencia de atendernos. Muchísimas gracias.
0: No, por favor, estamos en tiempo de descuento y después viene Irresistible Tango. Así que mirá qué buena que está la noche de Nacional.
1: Muchas gracias, Nico.
0: Chao, Marcelo.
1: Chao, querido. Hasta luego. Bueno, hablábamos con el señor Nicolás Álvarez, otro hombre de la casa, un hombre que ha trajinado y transitado los pasillos del Club Atlético Boca Juniors. Bueno, y la consigna, ¿quién puede llegar a ser el próximo técnico de Boca? Escribinos al 113-870-7485. 113-870-7485. Vamos a repasar. Vamos a repasar la, si se quiere, Copa Argentina. ¿Cómo viene la Copa Argentina, no? Uno de los torneos más federales, ¿no?, de la República Argentina, valga la redundancia. El martes 2 de junio tenemos a Barracas Huracán. De ahí sale el rival de Estudiantes. Y el domingo 7 de junio tenemos Independiente Rivadavia Tigre, River Aldo Civi y Sarmiento Boca. Los octavos de final vamos a la Copa Libertadores también, ¿eh? Afuera quedaron, como ya sabemos, Boca y el Club Atlético Lanús, ambos van a Sudamericana, y los octavos de final arrancan recién en agosto, ¿eh? Señores, obviamente tenemos nada más ni nada menos que el Mundial. Estudiantes va a jugar contra la Universidad Católica. Mirasol de Brasil va a jugar con la Liga de Quito. Fluminense del Brasil va a jugar con Independiente Rivadavia. Mira qué partidito este. Tolima va a jugar con Independiente del Valle. Cruzeiro Flamengo, otro partido muy interesante. Platense Coquimbo, le pongo una fichita a Platense, lo veo ahí. Palmeiras Cerro Porteño, pobre Cerro. Rosario Central Corinthians, ahí lo veo parejito. Si me fijo y si me dejo llevar por lo que hizo hoy Rosario con Estudiantes, no lo veo muy parejito, pero si no, yo creo que si anda bien Rosario Central le puede hacer partido.

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1: Bueno, y esto no da respiro. Acá seguimos en tiempo de descuento hasta las 23. Un programa que va todos los domingos de 22 a 23 por la AM870, Radio Nacional, radio que se escucha en todo el país. Y también es un programa que intenta, obviamente gran parte del mismo se lo lleva el fútbol, pero como todos los domingos tratamos de desembarcar, de dejar el barco del fútbol, a Valentín Barco del fútbol, e ir hacia otros deportes. Y en este caso vamos a hablar del hockey sobre césped femenino y estamos en comunicación con Delfina Bulano, que es jugadora, arquera del club italiano de la ciudad de Buenos Aires. ¿Cómo estás, Delfina? Marcelo Marino te saluda. Gracias por atendernos esta noche de domingo.
2: Hola, Marcelo, ¿cómo estás? ¿Todo bien?
1: Bien.
2: Muchas gracias por tenerme acá. nada, por el espacio, claramente, la oportunidad. Y bueno, nada, muy contento también de poder hablar un poco del deporte que me hace tan feliz.
1: Bueno, ya que te hace muy feliz, está muy bueno relatar la felicidad, Delfina. Contame y contanos a todos los oyentes de Tiempo de Descuento, ¿cómo es ser arquera de hockey? Yo siempre tengo ¿sabés qué me agarra a mí? El miedo de la pelota, ¿no? Que es de madera, ¿no? Disculpa mi ignorancia.
2: No.
1: ¿Qué es? ¿De qué es? Ahí está, vamos, arranquemos.
2: La bocha es hueca en realidad. Ajá. Es un material súper duro, no es de madera. Por Ajá. ejemplo, en madera creo que es en el hockey sobre patines, que el puck es como de madera. Uh-huh. Esta es como hueca, es muy dura realmente. O sea, puede

0: generar un montón de cortes, bajarte los dientes, o sea, es peligroso, no es que no, pero justamente mi posición es la que más cubierta está dentro de todo, porque tenés de pies a cabeza protección y nada, o sea, ser arquera dentro de todo creo que es lo que más termina estando cubierto.
1: Claro, y Delfina, a ver, como el deporte, ¿no? El hockey como deporte. Que, porque el otro día hablábamos con una profesora de taekwondo que hablaba de lo que ofrece el taekwondo, la tranquilidad, el autodominio. El hockey, ¿qué es lo que te otorga a vos como deporte?
0: Yo creo que primero demasiada disciplina, o sea, es un deporte amateur, acá en nuestro país es amateur 100%, uh-huh. Hasta inclusive los seleccionados nacionales. Entonces la disciplina, porque requiere demasiado compromiso realmente, entrenamos mucho en la semana. Te digo, el hockey acá es muy grande realmente, te hablo capaz de lo que es Buenos Aires, que ya nuestro torneo metropolitano tiene un montón de tiras, un montón de equipos que participan, pero desde inclusive las más altas categorías hasta las más chicas entrenan un montón. Entonces creo que nada, es eso, es disciplina, es mucho club, es un deporte en equipo y que también demanda un montón de lo que es la presencia, el servicio, y bueno, nada, eso también un poco la pertenencia, el estar en el club, viendo a las menores, viendo a las mayores, ¿vos, y entrenar.
1: Delfina, vos estás también como suplente en la primera del club italiano.
0: Sí, este es mi primer año como suplente en la primera, ya otros años estaba en plantel superior, pero solamente jugando en reserva, y este año sí me tocó entrenar toda la pretemporada como de arquera suplente, y bueno, ahora miro en los sábados juego tanto en reserva y después me quedo al partido de primera, en el banco.
1: Yo imagino que todas piensan en ser como las leonas, ¿no? Vos que estás dentro de este deporte, ¿qué se necesita para llegar a ese nivel?
0: Mirá, yo no me tocó nunca estar en ese nivel, pero sí entreno todas las semanas con las chicas que sí están en ese nivel. Justamente italiano tiene 7 personas que están en proceso de seleccionado constantemente. Es un montón, es una locura de número, 7 es mucho. Uh-huh. Y nada, entrenar con ellas es claramente estar en un lugar donde te sube el nivel automáticamente, te exigen un montón más, pone al equipo en un tono de entrenamiento que es súper riguroso y que, nada, te das cuenta también qué es lo que tienen ellas, que las hace estar donde están, y es súper contagioso. Las ganas que tienen, todo el tiempo el compromiso, todo el tiempo la entrega. Realmente entrenar con ellas es un lujo que después también se refleja en los sábados, se refleja en los partidos, en que capaz no somos todas de seleccionado, pero terminamos teniendo todas un montón de cualidades que tranquilamente podrían, cumplir con eso. Y bueno, justamente italiano es un equipo que creo que también el tipo de juego que tiene termina teniendo jugadoras con las características que te llevan a ese tipo de lugares, a los seleccionados, creo yo.
1: Delfina, ¿cómo es tu día a día, digamos, para que le cuentes a las chicas o alguna de las chicas que quiera o que esté pensando en empezar a practicar hockey? ¿Cómo es tu día a día? ¿Cuántas horas entrenás? ¿Cuántos días por semana?
0: Bueno, yo justamente como arquera capaz tengo algunos días de entrenamiento diferenciado. La realidad es que yo entreno 3 veces por semana, lunes, martes y jueves, y se juega los sábados. Por ejemplo, casi todos los días hacemos 3 horas de entrenamiento, que es 1 hora y media de físico, 1 hora y media de palo, y particularmente yo como arquera, generalmente me echo un poco lo que es físico con entrenamiento particular de arquera, que está buenísimo, claramente con todo el equipo puesto, se dice pads, con todos los pads puestos, que bueno, claramente tenemos que tener como la facilidad de poder moverte con todo puesto, porque es claro, tirarse, levantarse y un montón de cosas que implican nada, tener movilidad con eso.
1: Claro, y dale, sí. Perdóname, dale, seguí.
0: No, iba a decir un poco eso, que la verdad es que, o sea, es bastante tiempo horario, entrenamos de noche, entrenamos de 8 a 11, 11 y media se suele extender, y nada, es algo que es un horario que, bueno, para mayores, para personas que ya estamos en plantel superior, que tenemos más de 18 años, nos queda cómodo quizás a lo que es el día a día, la vida, porque un montón, no sé, o cursan a la mañana, trabajan a la mañana, tienen sus compromisos en otro momento y ya después a la noche, bueno, es el momento, digamos, de entrenamiento.
1: Y, digamos, cuando empiezan con la competición, ¿compiten con equipos del país, de otra de las provincias? ¿Van a torneos provinciales o solo trabajan acá o solo compiten acá en CABA?
0: Bueno, justamente ahora nuestro año se basa en el torneo metropolitano, que es solamente la de Buenos Aires, digamos. Uh-huh. Donde competimos con, bueno, equipos de provincia, equipos de capital como nosotras, pero más que nada el año se basa en ese torneo, que es como el torneo más representativo del alto nivel que tenemos de hockey en el país. Después, igualmente, hay torneos federales, que ya que traes el tema, este es el primer año que los equipos de Buenos Aires no van a entrar a un torneo que se llamaba antes el Super 8, ahora tiene otro nombre, entiendo que se llama el super torneo, algo así, torneo nacional, que es un torneo nacional que se hacía todos los años, pero por un tema administrativo, el torneo nuestro metropolitano decidió que los equipos de Buenos Aires no participasen por un tema de fechas, de horarios, de que era un torneo que capaz duraba una semana y media, una semana. Yo tuve la oportunidad de ir en 2024 y nada, y ahí sí te cruzabas con equipos de Rosario, de Córdoba, de un super nivel, que nada, era como para eso, medirse un poco entre lo que son los equipos de otras provincias, y estaba buenísimo, pero justamente ya que quedaron los equipos de Buenos Aires afuera de esto, ahora estamos únicamente con el torneo metropolitano.
1: Delfina, la última, y para no molestarte más, siempre se tiene al hockey, o por lo menos como un deporte caro. ¿Es así? ¿No es así? Lo digo por las chicas que a lo mejor quieren empezar a practicarlo. Contame vos, ¿es caro? ¿Es accesible? ¿No lo es?
0: Yo creo que también depende un montón del nivel en el que juegues, pero sí, probablemente termine siendo caro, porque primero están las protecciones. Si sos jugadora tenés que tener lo que son canilleras, bucal, bueno, el mismo palo, si es una funda para el palo, bucal, canillera y todo lo que conlleve. Porque son equipos que realmente sí son de buena calidad, van a terminar siendo quizás de un precio más elevado. Ser arquera ni hablar, o sea, el equipo completo de arquera es tenerlo tipo todo de una, comprar todo, quizás en una misma compra es un precio muy, como bastante pesado, pero nada, también yo creo que con algo se puede empezar y quizá no de una, por ejemplo, los palos pueden ser tanto de carbono, que es como lo mejor, o de madera, que es con lo que suelen iniciar las más chiquitas, que pueden arrancar, por ejemplo, a jugar desde los 4 años, si quieren, predécima. Y yo creo que para un nivel inicial no hace falta tener el mejor equipamiento. Es un deporte caro, sí, pero bueno, nada, siempre por algún lado se puede empezar como para empezar a conectar con el deporte también.
1: Y la última, porque te mentí, no era la última. Es esta, Delfi, la última. ¿A qué edad vos arrancaste y qué le dirías a una niña, como me acabas de decir, de 4 o 5 años, que, bueno, está entusiasmada y que le dice a la mamá y al papá, quiero hacer hockey?
0: Bueno, yo arranqué a los 13, bastante grandecita, 12, 13, bastante grandecita, y en un torneo intercolegial que empezó en mi club, o sea, yo atajé en mi club, y me acuerdo que mi entrenador, que lo tuve, pero desde los 13 hasta los 18, que lo quiero un montón, Pelu Crespo, nada, me agarró y me dijo, che, venite a jugar, ya jugás en un club, yo diciéndole que no teniendo idea de la vida del club, hoy en día tengo 22, y bueno, nada, nunca dejé hasta hoy en día, y realmente la vida del club es un antes y un después, y es algo que yo creo que vivirlo es lo único que te hace darte cuenta de cómo es, porque es pisar el club los sábados, ver a las chiquitas que te conozcan desde las más chiquitas hasta las más grandes, ver un montón de gente que te conoce, que te quiere, que te banca, conectar con el deporte también así, porque en la cancha conectas de una manera, afuera puedes conectar de otra, y la realidad es que te da un montón de cosas, o sea, yo veo a mis nenas, yo me tocó ser entrenadora también, y verlas crecer, verlas prosperar en el deporte, ver cómo se van formando en carácter también, nada, súper gratificante, y es algo que pocos ámbitos te lo dan, como es el deporte, como es un club, y como es toda la gente que hay atrás también del hockey.
1: Muchísimas gracias, Delfina, un beso grande y a seguir jugando, muchas gracias.
0: A vos, Marcelo, un
1: gracias.
0: Gusto. Adiós.
1: Adiós. We'll be right back. Bueno, nos estamos yendo, quedan un par de minutitos y a ver, nos escribe Antonio desde Tartagal, muy bien, desde Tartagal, provincia de Salta, dice que Riquelme va a contratar a alguien que él pueda manejar. Bueno, va en la línea de Nicolás Álvarez. Y también ya llegó Messi a la concentración, Messi y De Paul, señores, están en camino a la concentración ahí en Kansas City. Ahí lo vemos, lo estamos viendo al señor Lionel Messi, que esperemos tenga un gran mundial, porque si él tiene un gran mundial, lo va a tener la República Argentina y la selección nacional también. A ver, les estaba leyendo, bueno, ya que estamos hablando de la selección, los próximos partidos, los amistosos que va a jugar la selección: Argentina-Argelia el martes 16 a las 22 horas en el Kansas City Stadium. Y Argentina-Austria... Ah, no, estoy leyendo otra cosa. Estoy el fixture de la selección. Me confundí yo, no la señora Mecha. Pero bueno, sigamos con el fixture de la selección. Va a ser Argentina-Argelia. Después va a jugar Argentina contra Austria el lunes 22 de junio. Y cerramos con Argentina-Jordania el sábado 27 de junio a las 11 de la noche. Bueno, lindo programa del sábado contra Jordania en el Dallas Stadium. Ahí ya cerramos. Bueno, ya nos quedan 30 segundos. Gracias, Ezequiel. Muchísimas gracias. Gracias, Mechita. Marcelo Marino los saluda. Hasta el domingo que viene, en tiempo de descuento por AM870 Radio Nacional.
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4: No podía llegar. ¡Qué cantidad de gente! ¡Por favor! Todos tienen en sus manos los tickets, porque saben que Irresistible Tango viaja al pasado con su máquina del tiempo. Porque recreamos lo que muchos ya han olvidado, pero nosotros no, nunca. No, nosotros tratamos de mostrarte lo que nos hizo tan importantes desde el punto de vista musical, social, político y por supuesto también musical. Estoy involucrando todos los sectores de la sociedad, todas las disciplinas. ¿Qué decir del aspecto deportivo, no? ¡Argentina! ¡Argentina! Y nosotros acá, ya, caminando rapidito a través de Maipú, Corrientes a la izquierda, llegamos a Auto Inn y ahí está la máquina del tiempo. Hola, Pablito, ¿cómo estás? ¡Hola, Batalista! ¡Tengo todo preparado! ¿Seguro? ¡Está más linda que nunca la máquina! Bueno, entonces se detiene el tránsito por unos segundos nada más. Les damos la bienvenida a todos los que nos escuchan en la República Argentina y el mundo. Hola, país, en cada rincón de la Argentina está Radio Nacional, la más importante de todas. ¿Está la máquina, caballero? Sí, doñolito, si sos tan amable, ¿podés accionar la manivela? ¡Ya! Sube. Baja. Llegamos a un Buenos Aires totalmente diferente. ¿Vos sabías que Buenos Aires tuvo una moderna flota de trolebuses eléctricos? Sí, hoy en Irresistible Tango lo vamos a recordar. Sí, pero además ya estamos acá. 1948, miró la ciudad amanece distinta. Las persianas se levantan, el café ya está servido y en las calles algo nuevo empieza a deslizarse en silencio. Mientras la Argentina tendía puentes lejanos, lo está haciendo ahora, porque viajamos con la máquina del tiempo enviando barcos cargados de trigo y carne hacia España, una España que necesitaba reconstruirse. Buenos Aires, acá nomás, también construía su propio futuro. Aparece el trolebús y ya estamos arriba. Mirá, pero no hay humo, casi no hay ruido, como si la ciudad aprendiera a moverse con elegancia. Suban, suban, suban, las puertas están abiertas y el viaje ya empezó. Hoy viajamos en trolebús. Y a propósito, escuchamos la radio Transistores, que tiene el conductor. Escuchamos la música de la película El Cantor del Pueblo, una película que se estrenó el 23 de enero de 1948 y que tuvo como protagonistas a Roberto Quiroga, Tito Luciardo, Mario Fortuna, Perla Mux y además César Fiaschi, junto a Herminia Franco. Pregonera es el tema que interpreta Alfredo De Angelis, Dante y Martel. Escuchamos la Transistores, suena De Angelis y nosotros estamos arriba del trolebús. Te estamos contando la historia de otra Argentina, distinta, pero bellísima.

Ya estamos en marcha, el trolebús avanza suave. Pregúntale a tu abuelo si viajó en trolebús alguna vez, a tu abuela, a tu papá, y que nos escriba a nuestra comunidad, @irresistibletango. Este trolebús que se desliza por las calles como si conociera cada rincón de memoria. Desde el 4 de junio de 1948 y durante 18 años, Buenos Aires llegó a tener 17 líneas. Sí, muchas son hoy los colectivos que tomamos todos los días. En aquellos mismos días, en estos mismos días, porque estamos en 1948, en el sur del mapa, Argentina y Chile están sellando un acuerdo para afirmar su presencia en la Antártida. Te vamos contando la historia, lo que ocurre en estos momentos. Claro, estamos marcando un horizonte definido, como quien sabe que el futuro también se construye mirando lejos. Y acá, en la ciudad, el trolebús silencioso, moderno, casi perfecto en su andar. ¡Qué lindo! ¡Qué cómodos que son! Sin humo, sin apuro, con otra forma de vivir el tiempo. Y nosotros seguimos viajando en una época en que Buenos Aires respiraba tango. Y justo pasamos por Radio El Mundo. Mirá, mirá, mirá, mirá, la gente está haciendo cola, se escucha una orquesta. Está tocando en el Los Dora Tango Club. Es la de Miguel Caló, canta Raúl Verón. Mirá, se escucha desde la vereda, al compás del corazón y al compás del trolebús. Escuchamos el tema, vamos, al compás del corazón, Caló con Verón.

0: Fue realmente fascinante pasar cerquita de Radio El Mundo en aquella época, cuando sonaba la orquesta de Caló, entre otras, en el Glostora Tango Club, y la gente que seguía haciendo cola, ¿no? Porque parece que hay otra función, ¿sí? Tiene tanto éxito este programa de El Fijador de la Juventud Triunfadora, ¿no? Y el que triunfó en Buenos Aires también fue el Trolebús. Les propongo que cerremos los ojos por un segundo, porque la radio se escucha con los ojos cerrados. Estamos arriba del trolebús. La gente sube despacio, sin apuro. Mirá, mirá, un hombre con sombrero. Mirá, mirá, caballero. Sí, Arielito, impresionante. Una madre con su hijo, un obrero con su mochila, ¿eh? Seguramente va al trabajo tempranito. Vamos pasando por La Boca, por Boedo, por el centro. Ahí está la Casa de Gobierno, la Catedral, los chicos dándole de comer a las palomas en Plaza de Mayo. Otra Argentina, sin duda. Buenos Aires respira distinto. José, José, vos que sos el caballero de Buenos Aires, ¿cómo sigue este viaje?
1: Daniel, este viaje no termina, porque vive en la memoria de la ciudad. Si uno mira por la ventanilla, aparece la vida, chicos, muchos chicos, subiendo a los micros escolares rumbo a los campos de deporte, movimiento, aire libre. Una alegría simple, y te acordás el trolebús acompañando en silencio a una Buenos Aires que sigue creciendo desde este 1949. Un trolebús que también llegaba hasta San Juan y Boedo. Sur, Aníbal Troilo con Edmundo Rivero. 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

Me encantó, caballero de Buenos Aires, José Arenas, cuando dijiste que cuando uno mira por la ventanilla del trolebús, donde estamos ahora, donde nosotros estamos compartiendo un momento de la vida de la Argentina en la década del 40, ya en la década del 50, comenzando la década del 50, que vos decías que uno mira por la ventanilla y aparece la vida. Y la vida tiene mucho, mucho de musical también, y además de sorpresas, porque mientras viajamos en este bellísimo trolebús, les cuento una cosa. Estamos ahora metiéndonos en el Bajo Belgrano. Las calles están muy tranquilas, algún empedrado, casas bajas. Mirá las veredas largas y de pronto está subiendo un chico, ¿no? Sube un pibe, mirá, solito sube, tiene 8 años. Se para, se anima, empieza a cantar. Claro, es como en el presente, 2026, ¿no? O de los músicos callejeros, aquellos que suben a los colectivos o al subte. Nosotros estamos en la década del 40, principios del 50, y vemos a un chico que sube al trolebús, que debe tener 8 años. Empieza a cantar, los pasajeros se miran, sonríen, nadie dice nada, pero todos escuchan. Ese chico, años más tarde, ¿sabés quién va a ser? Lo estoy viendo y ya lo conozco. En sus facciones me doy cuenta. Luis Alberto Spinetta. El flaco Spinetta. Ahí va el Capitán Beto. No, no, no. Por el espacio. No, pero no va a cantar los temas que acostumbra a presentar, por supuesto, y que conocemos todos, los seguidores de Spinetta y del rock nacional. En un instante mínimo, arriba de un trolebús, sin escenario, sin luces, Buenos Aires está pariendo algo nuevo, sin saberlo, el tango y lo que vendrá. Respiran el mismo aire. Sí, es Spinetta cantando un tango de Mores y Contursi, arriba del trolebús en el Bajo Belgrano. Grisel.

Nos seguimos sorprendiendo y te reitero que nosotros acá estamos ubicados arriba de un trolebús. Hemos querido recrear otra historia de la Argentina que a lo mejor vos no conocías, pero tu abuelo, tu papá, tu mamá, tu tío sí. Y ahora vos le podés contar que lo escuchaste en Irresistible Tango. Y esa es nuestra función. Estamos haciendo otro programa de colección. Y el tango también lo inmortalizó al trolebús. ¡Ah, cómo que no! ¡Sí! Aníbal Troilo, Cátulo Castillo, escribieron Desencuentro. Y en Lunfardo dejaron esta línea inolvidable. Estás desorientado y no sabés qué trole hay que tomar para seguir. ¿Qué trole hay que tomar? Ahí se referían al trole, al trolebús. A lo mejor lo cantaste mil veces y no lo sabías. Nuestra máquina del tiempo empieza a regresar. No me quiero ir de este momento, quiero seguir viajando en trolebús, pero tenemos que regresar. Así que, caballero, por favor. Sí, Danielito, ¿qué me querés decir? Que accionemos nuevamente la manivela. Ahí va, ya empieza a funcionar nuevamente la máquina del tiempo. Y tenemos que volver al año 2026. Dejamos atrás 1948, los trolebuses, las calles silenciosas. Pensar que en Europa están funcionando los trolebuses. Sí, claro, en Suiza, en Francia, en Austria, en Italia, en Polonia. ¿Y por qué acá no? Que vuelvan los trolebuses, trolebuses, trolebuses. Y ya estamos acá, año 2026. Claro, aquella Buenos Aires se respiraba distinto. Radio Nacional Argentina está acá, en el presente. Volvemos a nuestros estudios centrales para seguir haciendo Irresistible Tango. Y afuera otra ciudad, apurada, ruidosa, distinta, pero siempre bella. Pero con ese algo, ¿no?, que no cambió nunca, la memoria. Claro, esa que nos permite volver a viajar, aunque sea por un ratito, a la Buenos Aires de los trolebuses. Estás desorientado y sin saber, yo estoy desorientado, ¿qué trole hay que tomar? ¡Cantalo, polaco!

Te digo la verdad, es como que me siento que todavía estoy arriba del trolebús. Sí, es maravilloso. Ahora se va cerrando el primer acto. Pero quédate, llévate el celu. Vos estás por bajar del camión, llévalo, dale. En el restaurante te van a agradecer el ritmo que le vamos a aportar a la noche ahora. Un clima que ya es otro, distendido. Mirá, Hawaiian Serenaders. Este grupo se presentaba junto a las orquestas típicas y ya empieza a sonar. Brinco, que nos invita, sin pedir permiso, a bailar. Las parejas se van encontrando, la pista empieza a poblarse. Claro, porque las butacas rápidamente desaparecen. Se arma una pista bailable en el Radio Teatro Show de Irresistible Tango. Y te digo una cosa, hoy en las grandes duplas del 40 presentamos a una orquesta simple, elegante, precisa, maravillosa. Donato Rocciotti y sus cantores, a mí me encanta. Y un sonido fino que te va a impactar. ¡Ah! Oh, y las nenas están de fiesta porque canta el gitano. Sí, ese es el que todas están esperando. Pero todavía lo guardamos un poquito más. Un homenaje en la noche a Agustín Magaldi. Yo sé que tiene muchos seguidores Magaldi. Siempre lo piden. Magaldi, ¿para cuándo? Batona. Hoy va Magaldi. Hoy homenaje para él. No se vayan, porque lo que viene es puro tango del mejor. ¡Oh! Y el caballero se fue a la usina, el caballero. ¿A qué usina fue? Él te lo va a contar y será titular de los portales del domingo. Ahora les pido que no se vayan, No, porque arranca el segundo acto en un ratito y como decía Aldo, ahora viene lo mejor. ¿Cómo bailamos?

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0: Aníbal Troilo con Francisco Fiorentino.
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0: Carlos Di Sarli con Roberto Rufino.

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2: En la década del 40, Buenos Aires era una fiesta. Las pistas llenas, los salones vibrando y las orquestas típicas haciendo bailar a multitudes. Desde Uruguay, el maestro Donato Racciati, un director que entendía algo fundamental, que en la simpleza también vive lo excelso. Y hoy lo tenemos aquí con un clima inolvidable. Espectacular. Su orquesta, que nació en 1948, debuta nada menos que en el Hotel Nogaró de Punta del Este, un escenario de lujo donde ya empezaba a marcar su estilo, sin artificios, directo al corazón y acompañado por voces que eran pura verdad, Roberto Lister y la inolvidable Nina Miranda. Escuchen estas voces porque son naturales, profundas, de esas que emocionan de verdad. Abrimos este momento de las duplas, década del 40, y a bailar mano a mano. Rechiflar.

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Así de gusto, así, claro, viendo a Rachatti, a Lister, a Miranda, escucharlos y disfrutarlos en vivo, es como que nos damos cuenta que Buenos Aires era una ciudad maravillosa en ese momento, ahora lo sigue siendo, pero en cada noche había un lugarcito, un rinconcito, una esquina, donde fluía una orquesta, la música se escuchaba, el cantor se paraba en el escenario, cada tango una historia diferente, una historia de vida, y si algo distinguía a la orquesta de Rachatti era su capacidad de llegar a todos. Esto es lo bueno, porque hacer fácil lo difícil es un arte. ¿Escuchaste lo que te dije? Hacer fácil lo difícil es un arte, un estilo directo bailable que conquistó al público masivo y lo convirtió en un fenómeno popular en ambas orillas, sí, en Uruguay y acá, en la Argentina. Y esta vez, la voz de la señora Olga del Grossi. ¡Olga, cómo canta Olga! Una de las grandes figuras de su etapa más brillante. Una cantante con una calidez única, de esas que te envuelven sin esfuerzo. Y juntos nos regalan un tango que es puro clima, pura noche y pura emoción. 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

0: Ah, sí, y volvieron los lentos. Y qué sorpresita que tengo para vos. ¿Te vas a emocionar? Sí, se van a rendir a los pies del señor que va a cantar ahora. Estoy seguro, porque cuando aparece él, todo se detiene. Hoy, en Irresistible Tango, presentamos a Sandro. Y sí, las nenas de todo el país ya saben lo que viene. Así, así de cerca, así de sentimiento, así de amor, así de locura, así, Sandro.
1: Así.

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0: Se nos fue al sur de la ciudad. El tiempo late entre ladrillos, memoria. Está la mirada elegante y porteña del caballero de Buenos Aires, Arenas. Sí, José. 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Polaquito, Rodolfo Lagos, ¿lo pueden presentar al caballero, por favor?
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3: Aquí otra vez para contarles historias y secretos de la ciudad de Buenos Aires. Y quiero contarles que en La Boca, donde el sur de Buenos Aires todavía respira historia, hay un edificio que guarda una transformación tan silenciosa como extraordinaria. Porque la usina del arte no nació para la música, nació para la energía. Y fue diseñada por el arquitecto italiano Giovanni Ciocna, bajo criterios de la arquitectura industrial de su tiempo, y funcionó como sede de la compañía Itro Argentina de Electricidad. Ahí, entre ladrillos, hierro y grandes volúmenes, latía una ciudad que crecía, que necesitaba luz, que avanzaba. Pero el tiempo siempre reescribe el destino de los lugares. La usina dejó de funcionar y durante unos cuantos años, yo diría, quedó en silencio, un gigante detenido, cargado de historia, esperando, digamos, otra oportunidad. Y entonces Buenos Aires hizo algo poco común: no la demolió, la interpretó, respetó su escultura, su identidad, su memoria, y la transformó sin borrar su pasado. Y ahí está el verdadero secreto. Las salas musicales fueron especialmente acondicionadas con revestimientos acústicos de madera en techos, balcones, palcos, logrando un equilibrio notable entre la preservación patrimonial funcional moderna y además cálida y sonora. Hoy, cuando uno entra, todo convive: el pasado industrial en sus paredes y el presente cultural en el aire.

0: aire, donde hubo máquinas, hoy hay música. Donde antes se generaba electricidad, hoy se generan emociones. Y esa convivencia late muy porteña. Porque Buenos Aires no borra lo que fue, lo transforma. Y en la boca la energía sigue estando. Pero ahora tiene otro pulso, un pulso más humano, más íntimo. Un pulso que se parece al tango. Bueno, mis amigos, me despido de todos ustedes. Soy José Arenas. Ustedes ya saben que me dicen el Caballero de Buenos Aires. Y les digo hasta la próxima, aquí, en Irresistible Tango, donde la ciudad siempre tiene algo para contar y el tango siempre vuelve a sonar.
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1: 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Fueron la voz de nuestra historia, de nuestros barrios y de nuestras emociones. 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Por eso los homenajeamos, porque su obra nos identifica, porque su legado merece seguir vivo. Y porque en otros lugares no siempre se los recuerda. Nosotros sí. Bienvenidos al homenaje.
3: Una voz distinta, única, que junto a Ignacio Corsini formó esa línea fundamental que escolta al gran Carlos Gardel. Agustín Magaldi no encajaba del todo, los más tradicionales lo miraban de reojo por no seguir el fraseo gardeliano y los vanguardistas tampoco lo adoptaban, pero todos reconocían la belleza de su voz y la hondura de su interpretación. Y mientras tanto, el pueblo, sí, los sectores más humildes lo hicieron propio, lo elevaron y yo te diría que lo siguen recordando al nivel del mismísimo Zorzal criollo. Hoy lo evocamos con uno de sus grandes clásicos, Agustín Magaldi. Homenaje para vos, querido Agustín, y que bien merecido lo tenés. Consejo de oro.
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Y llegó el momento de decirles hasta pronto, hasta un próximo encuentro, pero con la tranquilidad de la labor cumplida, de haber abrazado los sueños y las esperanzas de nuestros oyentes. Saludamos a los inmensos trabajadores de Radio Nacional, los que están siempre, los que hacen, los que sostienen nuestro reconocimiento y nuestro aplauso para ellos. Y también se despide el caballero de Buenos Aires, que está muy contento de haber compartido el festejo de los 90 años del Obelisco en su carácter de vicepresidente de la Asociación Amigos de la Avenida Corrientes, Peatonal Lavalle y Obelisco. ¡Chau, caballero! ¡Chau, Danielito! ¡Me voy al Obelisco! Cierra este programa la dupla imbatible Mores, Dijépolo, Autores. Y ahí estamos. Entonces va a llegar seguramente Mariano, claro, y Carlitos Acuña. Y nos vamos a despedir con nuestro saludo tradicional. Y que se escuche en las ciudades más importantes de Japón y también en los rincones más escondidos de la Argentina. En Tokio, en Pueblo Escondido, en Córdoba, en Kioto, en Villa Epecuén, en Osaka, en Gaiman, en Yokohama. Y también en Uribe Larrea, en Gowin o en Noya, en Fukuoka o en Los Toldos, Salta, en Sapporo y en Lago Posadas, en todo el país y el mundo. Será hasta la próxima con más. ¿Me ayudas? Hasta la próxima con más. Ayúdame. Irresistible, sí. Irresistible tango. No, así a secas no. Irresistible. Dale con fuerza. ¡Tango!

Hola, hola, hola, hola, hola, hola, ¿cómo les va? Bienvenidos, aquí estamos arrancando la semana con Día 2 por Nacional para todo el país y el mundo. Aquí estamos con este programa menos descontracturado, divertido, que te roba una sonrisa a esta hora de la madrugada, el que intenta que consigues el sueño de una manera diferente para nuestros queridos amigos en todo el país y el mundo. Para los que sufren insomnio, para los noctámbulos, para los que están trabajando, para los que están de guardia, para los que están estudiando, para los que están conduciendo las rutas de nuestro país. ¡Qué alegría estar con ustedes, acompañándolos en esta madrugada XXL que arranca con Día 2 y continúa con la Discoteca Nacional! Una de las pocas radios en vivo a esta hora y disfrutando de poder llegarles a ustedes. Esa es la magia de la radio. De la Puna a la Antártida y de la Cordillera a las Torinas, 50 radios en todo el país, 50 radios diseminadas por todo el territorio de la República Argentina. Nos buscás, nos sintonizás, ¿eh? En tu pueblo, en tu provincia, en tu localidad, ahí estamos. O la aplicación a tu celular. Hoy la tecnología te permite bajarte la aplicación a celular, la web de Nacional, link en vivo, mientras te informás y te nutrís del trabajo de nuestros compañeros, también nos escuchás a nosotros. La posibilidad de, según la compañía de cable que tengas, buscar en la grilla al final, ahí están los canales de radio, y ahí nos encontrás desde la cama calentito, escuchando esto que intentamos nosotros desde aquí, ¿no? Fogonear el hecho de hay que dormirse otra vez con la radio. Olvídate de la televisión. Esto es lo que seguramente te va a llegar mucho más. Y es mucho más directo. Hay la posibilidad de interactuar a través de todas las vías de comunicación que nosotros tenemos con ustedes, que son el motor, la energía de este programa, el combustible. Por ahí anda Jackie Caro el Macaravicio y la hemos recuperado después de un viernes sabático que se tomó la productora comercial, ejecutiva y general. Ahí lo tenemos hoy al negrito Ezequiel Sánchez, el papá de Benicio, dándonos una mano, musicalizando, poniéndonos al aire, y obviamente juntos, todos, esperando la llegada de Gaby Zeni para hacer este programa, que nació por y para ustedes, que no podría hacerse de ninguna manera sin su presencia. Porque más allá de todos los condimentos que nosotros podamos ponerle y que ustedes puedan desde su lugar inyectar la energía y la nafta necesaria, ella es insustituible, inimitable, irreemplazable, indispensable, única. La que no me atiende el teléfono los sábados, pero que está acá al lado mío. No la cambio por nadie, a ella la presentamos así.

0: siempre y a seguir esperando. Y que he escuchado su voz desde el primer día. Señoras y señores, con ustedes Sonia Ferrari.
1: Pero como dicen que les va. Muy buenas madrunoches. Bienvenidas, bienvenidos. Feliz lunes. Me encanta cuando arrancamos prolijitos. Lunes 1 de junio.
0: Claro, yo había perdido la noción de que estamos ya en el mes de junio. Qué bárbaro, ya 6 meses del año.
1: Con luna azul y todo.
0: Luna azul, vas a, siempre me tenés alguna
1: historieta. La segunda luna llena de mayo, imagínese. En un ratito hablamos de esto.
0: Sí, me lo tiene que contar, por favor, le pido.
1: Me encantó el recibimiento, amo estas rancheras.
0: Sí, están muy buenas y encajan con su forma de ser, con su figura, con todo. La pintan de cuerpo entero. ¿Cómo anda? ¿Cómo estuvo el fin de semana suyo?
1: Bien, hermoso. Movidito, pero lindo, sí.
0: Movidito, pero no estamos juntitos en esta. No estamos como Alcides. No, como Sebastián, perdón.
1: Exactamente.
0: ¿Así que bien?
1: Sí, bien. El sábado estuve haciendo las compras del mes, Fiebre Ópera.
0: Ajá.
1: La Bohème.
0: ¿Sí?
1: En Teatro Argentino.
0: Muy bien.
1: Estuve cultivando un poquito.
0: Bueno, fuimos por 48 horas, millonarios, 48 horas nada más, que es lo que parece, ¿no? Cuando yo, somos millonarios, 48 horas se terminó todo. Y hay que esperar ahora julio. No, julio, estamos hablando de julio ya. Y eso que recién estamos el primero, ¿eh? Así que vamos bárbaro, le digo. Así que, y después bien, estuviste viendo un poquito de televisión, algo, película, nada, ¿no te perdiste?
1: No, quise ver El Juez, pero no encontré la posibilidad.
0: Había un fiscal que no te dejaba. No.
1: Pero bueno, así que nunca me falla Horacio en CSI Miami.
0: Ah, claro.
1: Horacio Kane, uh-huh. ni Patrick Jane, ¿no? El mentalista, así que siempre están firmes.
0: Yo me enganché de por esas cosas que tiene la vida, ¿no? Estaba boludeando el sábado, haciendo zapping temprano, muy temprano, 2-3 de la tarde, que habíamos comido con Lucas esperando que llegue Iván de trabajar. Y estaba sentado y digo, no tengo ganas. Y de pronto engancho y estaban dando el primer capítulo, que inclusive lo agarré 15 minutos ya empezado, de Un gallo para Esculapio. Uh-huh. Y me enganché. Y ya vino el capítulo 1 y el capítulo 2. Y en el canal, bueno, ya no recuerdo qué canal era que lo enganché. Y como me enganché tanto, no quería esperar a la semana que viene por los otros dos capítulos que seguían. Y la busqué, y la encontré en Flow. 2 temporadas son. Entre las 2 temporadas serán 16 capítulos. La verdad, qué manera de haber perdido el tiempo, porque es una miniserie argentina del 2017. Y 2018, las 2 temporadas son así, uh-huh. Con Brandoni, en un papel sensacional, con Luis Luque, con el chico Fonsi.
1: Tomás Fonsi. Peter Lanzani.
0: Tomás Fonsi, Peter Lanzani, quise decir.
1: Ah, pensé que no la vi yo, no, pensé yo que Tomás Fonsi tenía algún papel secundario. No,
0: Peter Lanzani, espectacular. Y después, una costumbre que tiene el chico Ortega, ¿no? El hijo de Palito, el director, de ir siempre por una misma línea, ¿viste? Cuando hizo esta miniserie de Tumberos, hizo En el Barro ahora últimamente, y siempre enfoca por el mismo lado, es un lado que a mí me cautiva, ¿no? Que tiene que ver con policial negro, digamos, y además que tiene que ver con el conurbano bonaerense y una forma muy particular de expresión que tenemos los argentinos y que eso me termina atrapando porque me siento cómodo. Y la verdad les recomiendo, mirá que ya han pasado, estamos hablando casi 9 años de la primera temporada y la descubrí tarde, pero la descubrí con ganas y la vi enterita entre sábado y domingo y me pareció sensacional, Sonia. Sinceramente, mi amor, la verdad, espectacular el papel de Brandon, insisto, el de Luis Luque, el de Julieta Ortega, el de Cecilia Rosetto, por nombrarte simplemente algunos. Y después muchísimos actores que no los conozco ni los conocerá nadie, pero que laburan o quizás con el futuro tengan apariciones en otro tipo de miniseries o novelas o programas, que laburan, la rompen toda.
1: Rubén Estela también se destaca, ¿no?
0: Hace del comisario Bermúdez, comisario corrupto. Rubén Estela, que fue compañero en esta casa.
1: Sí.
0: Muy buen papel. No quiero ni siquiera spoilearla porque hay mucha gente que la debe haber visto y otras tantas que no. Nosotros dos no la habíamos visto, yo ya la vi. Te la recomiendo porque está al alcance de la mano. No hay que pagar absolutamente nada para verla si es que tenés la posibilidad de tener Flow. Y la verdad, muchachos, sinceramente, gente linda, hermosa de nuestra audiencia, espectacular. Da gusto a veces engancharse con algo así. Así que acá estamos, haciendo este programa, como siempre, arrancando la madrugada de lunes. Y nuestros oyentes, ¿no?
1: Nuestros oyentes que se pueden ir conectando a través del WhatsApp Nacional. 11-3-870-74-85. Ya van llegando los primeros mensajes, Fabi. Y a propósito de eso, yo no quiero dejar pasar demasiado tiempo porque quizás se hayan quedado levantados escuchándonos. Resulta que el viernes pasé un lindo momento por la mañana porque me llaman de Radio Nacional Hachal para hacer una nota, ¿no? Sí. Para hacernos una entrevista. Y esto tenía que ver con la repercusión de nuestro programa, ¿no? De Día 2 y de la Discoteca Nacional. Así que gustosamente accedí, le dije a nuestra querida compañera, la administrativa, que fue quien me llamó, que sí, que no tenía ningún problema, que esperaba, ¿no? su llamado. Y me hicieron una nota, compañeros de la mañana de Nacional, Gustavo Bravo y Miguel Manrique. Así que yo quiero agradecerles porque estuvimos charlando de lo que significa la compañía de la radio. Y todo esto viene a colación porque había estado Alejandra, nuestra oyente de San José de Hachal, retirando su álbum, ¿no? Ella había sido una de las ganadoras del sorteo del álbum con las figuritas del Mundial. Sí. Le habían hecho una nota. Así que, bueno, ella tuvo unas palabras muy, realmente muy, muy bonitas, ¿no? Para con nuestro programa, se refirió a la compañía que le hace la radio, que muchas veces la hija o en la familia le dicen, baja la radio, mamá, y ella se acuesta y bueno, se duerme, se despierta, pero está toda la noche con la radio encendida. Bueno, a raíz de la nota que le habían hecho a Alejandra, me llamaron y bueno, charlamos un poquito, ¿no? Acerca de lo que significa la radio, ¿no? Para mucha gente. Y lo que nos destacaban, o que me destacaban estos compañeros, Fabi, que San José de Hachal está a 160, 170 kilómetros de la capital de San Juan, ¿no? Hacia el noroeste, al pie de la cordillera del Gran Macizo. Es una ciudad entre cerros y valles. Hay oyentes en los puestos de las zonas cordilleranas y precordilleranas, ¿no? Y bueno, querían que supiéramos que a más de 1000 y pico de kilómetros de la ciudad de Buenos Aires hay gente que nos espera todas las madrugadas. Así que gracias, gracias a Gustavo Bravo, a Miguel Manrique, a todos los compañeros, a Cristian, el técnico operador de Nacional Hachal, por un momento hermoso.
0: Hermoso, sinceramente, y agradecidos de que tengamos la repercusión que tenemos, porque de hecho nuestro programa nació por y para, como decimos habitualmente, nuestros oyentes, ¿no? Y Alejandra es una de nuestras más fieles oyentes desde el primer día, y así como ella, hemos logrado captar la atención y el corazón, cautivar a nuestros oyentes y tenerlos presentes en cada emisión de Día 2. Realmente son las cosas que pretendíamos lograr con este programa, y gracias a Dios, mi amor, lo estamos consiguiendo, ¿no? El hecho de estar cada día, somos más y nos lo hacen saber, y 60, 70, 80 mensajes por noche, y el hecho de que a veces no puedas siquiera responder a todos, pero lo haces, te quedás hasta las 6, pasadas las 6, para contestar esos mensajes, y la verdad que nos reconforta el alma saber que que tenemos esa aceptación y que podemos con nuestros oyentes hacer todo lo que hacemos gracias a que ellos están del otro lado, ¿no?
1: Sí, absolutamente. Para nosotros es muy, muy gratificante cuando nos lo hacen saber, y más cuando recibimos el reconocimiento de nuestros pares. Por eso quería mencionar a Gustavo Bravo, a Miguel Manrique, a María Luisa, nuestra compañera administrativa de Nacional Hachal, que fue quien se puso en contacto conmigo. Y me contaba María Luisa que Marcelo, su marido, nos escucha habitualmente.
0: Es que bueno.
1: Cuando le toca el turno de la noche, él trabaja en una estación de servicio.
0: Sí.
1: Bueno, su horario es como el nuestro, como el mío.
0: Sí, claro.
1: De 0 a 6. Y cuando ingresa, 3 días a la semana, por lo menos, nos escucha, lo acompañamos. Y en lo que yo hacía hincapié, básicamente, con nuestros compas, es en eso, Fabi, que lo que buscamos siempre es aliviar las soledades de algunos y de acortar las horas de trabajo de tantos, ¿no? Los que están sereneando, los que están tractoreando, los que están ruteando, los amigos en las fábricas, en los yacimientos, en la Patagonia, o cuando hacía referencia también, nos llega algún mensaje de algún buque pesquero, ¿no? Así que realmente es una maravilla, y destaqué el poder de Radio Nacional y el orgullo que sentimos quienes formamos parte de Nacional.
0: Es el hecho de llegar a lugares donde no llega otra radio y otra señal de nada, simplemente Nacional, para que muchos tomen en cuenta definitivamente y valoren lo que significa esta radio, ¿no? De bandera. Para que no la ninguneen, para que simplemente piensen en que no solo nuestro país llega hasta la Avenida General Paz y el Riachuelo, ¿no? Por eso muchas veces ni siquiera toman en cuenta quienes toman las mediciones de rating en la radio, de que esta radio llega a todo el país y que no nos nutrimos solamente de Ciudad de Buenos Aires o el AMBA, que vamos mucho más allá, lejos, muy lejos, donde nada llega, donde solo llega Nacional. Por eso somos, estamos realmente, como dice Sonia, recontra orgullosos de pertenecer a esta casa.
1: 11-3-870-74-85. Ese es el WhatsApp Nacional. Allí los leemos, allí los escuchamos. Hoy sí, con un mensajito de audio que tenemos productora para ponerlos en el aire de la mano de nuestro operador. Sí, claro que sí, ¿cómo que no? Así que ya estamos en línea, van llegando los primeros mensajitos. En un ratito empezamos a agradecerlos. Abrí otra cajita de saumerios. Tengo la frase alentadora.
0: Dale, a ver.
1: Nunca te rindas.
0: No.
1: Me encanta.
0: Nada. Nunca. Así que, y me lo dice a mí, imagínate.
1: Por eso. Sí. Te la regalo.
0: Un besito grande para la gente que escribe a través del Facebook también, de A2, Fabián Codevila y Sonia Ferraris, Radio Nacional AM870, 947 miembros. Éramos 948. Digo esto porque no me gusta tener que sacar, pero es un lugar para nuestros oyentes y para que podamos seguir desarrollando el cariño, la amistad, el afecto. No es una página ni un grupo de publicitario, laboral publicitario. No lo somos. Buscamos otro objetivo. Digo esto para que no se sientan, porque digo, uno da un aviso, dos. A la tercera, entonces no se sientan afectados. Simplemente que tengan en cuenta, como lo hace Diego Martín, que digan, sigan esta dupla que es la mejor compañía de las noches y de las madrugadas. O Mario Echeverri, que dice, están haciendo las cosas tan bien que tal vez les haga un juicio y les recomiendo a este abogado. Y nos pone una foto de Pepe Curdele, ¿no? Y digo, ese tipo de cosas buscamos en el... O Fabián Melinanco, que dice, hola, buenos días, quiero saludarlos desde San Martín de los Andes, los escucho toda la semana, son mi compañía de las mañanas, buen fin de abrazo grande para todos ustedes, esa hermosa emisora, soy de la Patagonia. Y esas son las cosas que buscamos, a eso vamos, y este grupo es para eso, ¿no? O Roberto Paredes, que dice, los saludo y agradezco que me acompañen todas las madrugadas desde alta mar, haciendo mi guardia hasta las 8, lo que resaltaba Sonia, ¿no?
1: Ajá.
0: Los pesqueros que navegan nuestro mar. Simplemente eso. Y gracias.
1: Empezamos a compartir, hablando de todo un poco, la música de nuestro día 2 del día de hoy. Seguimos de paseo por los años 80. Sí. ¿Sí? Este es uno de los hits favoritos de muchos. Yeah. Año 1981 para The Human League. Don't You Want Me?

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0: Ahí teníamos la música junto a Simple Minds en The A2. Don't you forget about me.
1: 0:40, casi de la madrugada, ¿eh? Le agradecemos a Ezequiel Sánchez su colaboración. Bienvenido, Gaby Zeni. Ya toma los controles del Enterprise a esta hora para seguir juntos hasta las 6 de la mañana. Obviamente en esta XXL que arranca con Da 2 y continúa con la discoteca.
0: Y empezamos a agradecer algunos mensajitos que van llegando a nuestro WhatsApp. Bueno, lógicamente la tenemos a Alejandra, ¿no? De San José de Hachal. Buena madrunoche, Sonia, Fabián y equipo de DEA 2. Feliz comienzo de mes de junio. Que tengan una bonita semana. El viernes se llegó el álbum y ya lo retiré. Muchas gracias. Mi hija contenta.
1: Muy bien.
0: Feliz lunes. Abrazos y bendiciones. Abrazos y bendiciones para vos, Ale. Y gracias por todas las cosas lindas que contaste en la nota el viernes con Gustavo, con Miguel, nuestros compañeros de Radio Nacional Hachal, acerca del programa. Uh-huh. Por aquí también tenemos otro mensajito que nos llega de San Miguel de Tucumán. Buenas madrunoches, Sonia, Fabián, tengan ustedes y la audiencia un lindo y bendecido comienzo de semana. Ya dispuesto a disfrutar del programa. Besos. Gracias, José. Besos gracias. Para vos.
1: Joseph, gracias.
0: Hola Sonia, hola Fabián, muy buena madrunoche. Que tengan un buen comienzo de semana. Besos de Ana y Hugo de Suipacha, provincia de Buenos Aires, nuestro lugar en el mundo.
1: Dicen ellos.
0: Me encanta.
1: Y yo te lo recomiendo a ustedes y a los que no conocen. Un hermoso pueblo, Suipacha, que lo conocí hace muchos años, pero muy lindo, por cierto.
0: Hola Sonia, Fabián, feliz madrunoche, comienzo de semana. Soy Ariel Herrero, del distrito de Gush, conocido como la capital del durazno. Ay, cómo me gusta esto cuando nuestros amigos oyentes nos cuentan de sus lugares, ¿no?
1: Sí,
0: lugares
1: sí,
0: que
1: claro.
0: No conocemos.
1: Exacto.
0: Una de sus principales fuentes de trabajo, ¿no? El durazno. Y está aproximadamente a unos 24 kilómetros de San Rafael. La ciudad cuenta con 18 distritos. La ruta 160 te lleva a Gush. Y conecta con los distritos de La Llave y Monte Comán. Y aquí nos envía unas imágenes y envía un abrazo académico. Ariel, me encanta. ¡Ay, qué lindo! Hermoso lugar. Me gustó.
1: Precioso.
0: Bueno, y me gustó que nos haya ilustrado, ¿no? Acerca de la capital del durazno.
1: Porque lo hace con nosotros y lo hace con los demás oyentes. Y cada uno puede arrojar lo que más le gusta de su lugar, del lugar donde viven, donde nacieron, donde hoy pasan sus días. Está bueno eso.
0: Gracias, Ariel. Muchos besos para vos. Llegó el lunes. Excelente programa de A2 y la Discoteca Nacional. Soy Héctor Osvaldo Vargas, del barrio Tres Cerritos, de La Linda. Saludos y abrazos. Sonia, Fabián, muchas gracias. Héctor.
1: Gracias.
0: Hola, Sonia, Fabián. Soy Renato de Bahía Blanca. Hace mucho quería comunicarme con ustedes. Lo logré.
1: Muy bien, Renato.
0: Vamos todavía.
1: Persevera y triunfarás.
0: Gracias, Renato. Bienvenido. Y te prometo algo de lo que me mencionás por ahí en la Discoteca Nacional, porque Renato se queda después.
1: Bueno.
0: Me encanta. ¿Ves? Ahí está. Estamos sumando amigos.
1: Adeptos.
0: Hola, buenas noches, parejita de A2. Sonia, Fabián, el otro día. Sonia, me quedé dormida.
1: No.
0: Hoy temprano los saludo.
1: Muy
0: Espero
1: bien.
0: Que pasemos una linda noche con buena música, como siempre, con charlas y todo lo bueno que ustedes nos dan.
1: Sí, claro.
0: Con todo cariño, desde Santa Fe nos saluda Ana María.
1: Ana María, hermosa, un beso.
0: Besos para vos. Muy buena madrunoche, buen comienzo de mes de junio. Para los mejores, DEA 2, Fabián Codevila y la simpática Sonia Ferraris. Desde Tacuarembó, nuestros amigos Nubia, Cintia, Diana, Zuli, Marisela y Sergio. Gracias, por esos saludos a nuestras mamás. Nunca se olvidan ellos.
1: No, nunca. Y vamos incorporando cada vez más amigos queridos de la República Oriental del Uruguay, ¿eh?
0: Buenas madrunoches, qué alegría me da comenzar la semana con su compañía. Lo siento como un ritual cotidiano. Abrazo inmenso y gracias por su trabajo, Laura de Chacarita.
1: Laura, querida amiga y compañera, operadora de radio.
0: Exactamente, colega de nuestro querido Gabriel Octavio. Beso grande, Lauri. Hola, buenos días, esperando para escucharlos. Un abrazo para ambos. Poli

0: Los amo, Viole.
1: Ah, gracias, Viole.
0: Violeta de Salta Capital.
1: Beso grande.
0: No, no mal que se acordó, si no, no la leo más.
1: Muy bien.
0: Beso, Viole. Atahir Suárez de Sao Paulo también, que está presente. Que tengan una excelente noche. Fabián, Sonia, les deseamos un maravilloso comienzo de semana con el regreso de nuestro programa. Una gran alegría para nosotros, los oyentes. Obrigado, Atahir.
1: Obrigado.
0: Ana, nuestra amiga de El Hortondo, Santa Fe. Hola, Fabián, Sonia. Quiero que sepan que siempre los escucho y son mi compañía. Los quiero mucho. Aunque no escriba seguido, siempre estamos todos juntos. Gracias, Ana.
1: Gracias, Ana.
0: Abrazos de luz también para vos, Ana. Hola, Sonia, Fabián. Muchas gracias a Miguel del barrio de Montserrat. Fascinado con el último especial de Víctor Heredia, ¿no? El fin de semana. Para Fabián, se vieron lindos partidos de la primera B. Muy recomendable el triunfo del Deportivo Maipú a Chacarita en Mendoza.
1: Sí.
0: Que empiecen bien el mes de junio, lo sigo escuchando.
1: Un beso grande y un abrazo a toda la gente de Pasión Funebrera, programa que conduce mi amigo Marcelo Vitar. Hace 35 años que sigue a Chacarita por todo el país y un Chacarita de capa caída últimamente, el Funebrero, un grande del fútbol argentino.
0: Hablando de Chacarita, déjame saludarlo a Daniel Mancini, querido compañero que también ha transitado las madrugadas con nosotros, bueno, con Gaby, con quien les habla hace algunos años, productor él, también un hincha fanático de Chaca.
1: Sí, lo recuerdo, cómo no, Danielito, un abrazo grande, su hijo del barrio de Chacarita,
0: Lucas,
1: además.
0: Sí, sí. Bueno, gracias, Miguel. Un abrazo bien, pero bien fuerte para vos y me encanta que hayas disfrutado de Víctor Heredia el viernes. Sonia, Fabián, les deseo hoy y siempre un hermoso tiempo. Los quiero. Buena madrunoche, buen comienzo de junio, buena semana.
1: Gracias.
0: Beatriz de Paraná.
1: Un beso grande, Baití.
0: Buena madrunoche, Sonia y Pomelo, acá el gato de Corina.
1: Gatito, amigo.
0: Griselda, otra amiga de Cuyo, mira, sí. La tenemos ahí como siempre. Muy buenísimas madrunoches, estimados compañeritos noctámbulos. Que tengan un feliz comienzo de semana y que la vida les sonría.
1: Gracias, igualmente.
0: Por un junio lleno de cosas bonitas.
1: Entre ellas, la llegada del Mundial. Ojalá que Argentina vaya bien, ¿no? Siempre es un aliciente eso.
0: Ahí lo tenemos también a La Furia de Alcorta. Saludos a toda la cofradía madrunochera. Furia, querido, un beso enorme para vos. Teresa, de General Enrique Mosconi, allá en la provincia de Salta. Hola, Sonia, Fabián. Hermoso recibimiento. Me enamoró esa canción. Los extrañé el finde, pero ya están aquí. Vamos, Tere, todavía. Aquí nos quedamos, un ratito acompañándonos. Raúl nos está escuchando allí en Trenquelauquen, después de un fin de tranqui, en el campo.
1: Muy bien.
0: Entre caminatas con los perros, siestas, libros, asadito y lavado de vehículos.
1: Asadito.
0: Les voy a confesar algo, chicos. ¿Saben qué compré el fin de semana?
1: ¿Qué?
0: Humo líquido y mayonesa con sabor asado.
1: Está jodiendo.
0: No.
1: ¿Humo líquido?
0: Sí. Te echo un poquito de la carne.
1: Ay, queda bien.
0: Como que me imagino que estoy comiendo asado.
1: ¿Y mayonesa?
0: Y la mayonesa con sabor asado, ¿sabes lo que es?
1: Mira qué bueno eso, ¿eh? Sí. Yo compro con ajo, a mí me gusta,
0: bueno,
1: la mayonesa,
0: sí,
1: con ajo.
0: Sí, también me gusta, pero digo, voy a probar esta con gusto. Ay, no te puedo explicar.
1: Mira qué bueno, la voy a probar, ¿eh?
0: Me hice unas hamburguesas
1: y le
0: metí mayonesa con gusto.
1: Sí, claro, está bien. Dentro de poco vamos a hacer como la pantera roja, que cortaba, ¿te acordás que cortaba? Tenía hambre y
0: sí,
1: cortaba el libro de cocina,
0: sí,
1: el pescado y lo freía.
0: Sí.
1: Hoy estamos por ese camino.
0: Lo que yo te cuento es verdad.
1: Sí, sí, me imagino.
0: Beso grande para Gastón, que nos está escuchando en Gualeguaychú. Saludos, amigos de Nacional, buena semana para todos. Vayan mis abrazos cordiales. Vamos, Gastón, querido, abrazo cordial también para vos. Un mate. Es siempre una buena idea. No me cabe ninguna duda. Saludos, Sonia y Fabián. Empecemos la semana y el mes con una sonrisa y a puro mate compartido.
1: Bueno.
0: Gracias, Marito. Un beso grande a nuestro amigo Mario Echeverri, de
1: San
0: Luis.
1: Grande. No soy tan matero. Yo soy más tetero que matero. Pero bueno, si estamos en una reunión, no le digo que no.
0: Muy buena madrunoche, Sonia, Fabián. Excelente comienzo de semana para el dúo que ataca a Morfeo cada vez que me quiere atrapar. Me gustó. Miguel de Villa Ballester.
1: Gracias, Miguel. Atacamos a Morfeo y al Morfi. A las dos cosas.
0: Buena madrunoche. Buen comienzo de la mitad del año. Buen programa como nos tienen acostumbrados. Abrazos, Sonia y Fabián. Mirá, un amigo yoruba. Oscar Marín, de Paysandú.
1: Beso grande, Oscarcito.
0: Gracias. Muy buenas noches, Sonia, Fabián, que tengan un hermoso día. Emma, de Francisco Álvarez, ayer en el partido de Moreno. Besos para vos, Emita. Hola, Sonia, Fabián, arrancamos.

0: Arrancando el mes de junio, les pido que manden saludos a mi hija Bea, que hoy cumple años. Soy María del Carmen de San Rafael, provincia de Mendoza. Saludos para ustedes, los queremos. Bea, feliz cumple.
1: ¿Le cantamos las mañanitas?
0: Obvio.
1: ¿Me das un poquito de cámara, por favor, amigo querido? Gaby, a ver. Hola, hola, hola. Hola. Hola. Vamos con Gaby Zeni y su magia a ponernos al aire para cantarle las mañanitas a Bea.

0: ¡Feliz cumple para Bea! Los mejores deseos, María del Carmen. Beso para vos, que lo pasen hermoso. Bueno, un beso grande también para Ricardo de Joaquín B. González, allí en la provincia de Salta. Para Delia, nuestra amiga de Merlo, ¿sí? Nos cuenta que estuvo en la ciudad de La Plata.
1: Sí.
0: ¡Qué lindo! Fue a un salón de estética que inauguraba.
1: ¿En tu ciudad?
0: En mi ciudad de La Plata, me pongo de pie. Así que, bueno, me encanta que hayas disfrutado la capital de la provincia de Buenos Aires.
1: Muy bien.
0: Delia. Buena madrunoche, Sonia Fabián, aquí Martín Raed, reportándose desde Santiago del Estero, capital.
1: Mira qué bien.
0: Beso, Martíncho. Uno más, me voy a Córdoba.
1: Dale.
0: Buena madrunoche. Gracias. Quiero contarles que en mis primeros años veía a mi madre que escuchaba esa caja que hablaba y no entendía. Y estudié electrónica y desarmé y arreglé un montón. Y viví muchos años por esa duda. Ahora la radio sigue siendo parte de mi vida. Y con horas con ustedes tiene sentido mucho más todavía. Abrazos, Gerardo de Salsipuedes, provincia de Córdoba.
1: Qué lindas cosas nos dicen, hermoso, ¿eh?
0: Me encanta,
1: hermoso.
0: Gerardo.
1: Sí, sinceramente, sí.
0: Beso grande, también para Betty, del puesto Las Taguas, en Malargüe, provincia de Buenos Aires. Viste, hace un ratito hablábamos de los puestos,
1: sí.
0: Allí en la precordillera, donde escuchan nuestro programa, donde sintonizan alguna de nuestras emisoras de Radio Nacional. Y bueno, Betty es un claro ejemplo. Buena madrunoche, feliz comienzo de semana. Es un placer escucharlos. Gracias, Betty, querida. Muchos besos también para vos.
1: Gracias a todos los que nos escuchan y nos dejan su mensaje en las distintas vías de comunicación que tenemos, los números, el WhatsApp y obviamente, como decimos siempre, también el Facebook de DEA2, Fabián Codevil y Sonia Ferraris, Radio Nacional AM870. Queremos llegar a los 1000, somos 948 y los esperamos, que sigan juntándose, que nos sigan dejando sus mensajes y que sean parte de este programa, porque este programa nació por y para ustedes.
0: Faltan 8 minutos para llegar a la 1 de la madrunoche. En un ratito, ¿sabe de quién le voy a hablar?
1: ¿De quién?
0: ¿Sabe a quién le traje hoy?
1: ¿Por ejemplo?
0: A Burgis Meredith.
1: Uy, me puede.
0: Ay, yo sabía que sí, lo iba a poder.
1: Soy como le digo, como Javier Portal, usted me puede. Usted cuando me toca la fibra más íntima, el querido Burgis Meredith, el pingüino, Mickey, de Rocky, entre otros, ¿no?
0: En un ratito nada más vamos a charlar de él.
1: Qué lindo.
0: ¿Ahora?
1: Dale.
0: Hay más música y más recuerdos ochentosos en la Discoteca Nacional, puntualmente. En la Discoteca Nacional, mira cómo me traicionó el subconsciente.
1: Esa.
0: En la previa, ¿no? En nuestro DEA 2, nos vamos al año 1986 con los Pet Shop Boys, Boys and Girls.

0: Ahí teníamos la música junto a los Pet Shop Boys, las chicas del oeste. Endiados.
1: En un rato se viene la historia del día. Esa historia súper, hiper sensual, lujuriosa. Solo le voy a adelantar el título de esta obra. El título de esta historia. Cualquier similitud con la vida real es mera coincidencia. Uh-huh. El título de la historia que vamos a leer en un rato se llama Loba Salvaje. No sé por qué esa sonrisa, no lo sé. Pero digo, cualquier similitud con la vida real es mera coincidencia.
0: Oh, no.
1: Ojalá. Dios te oiga.
0: Bueno, déjame contarles sí, a nuestros oyentes, Fabi, para algún desprevenido, o como por ejemplo los amigos de Ushuaia. Mira, sí, se están sumando Daniel y Miriam. A propósito, hoy es feriado en Tierra del Fuego, en realidad, ¿no? Sí, sí. Se celebra el día de la provincia de Tierra del Fuego, Antártida e Islas del Atlántico Sur.
1: Muy bien.
0: Sí, bueno. Hermoso. Fecha establecida en conmemoración de la jura de la primera constitución provincial. Allá por el año 1991, lo que marcaba el nacimiento institucional definitivo, ¿no? De la provincia más jovencita del país. Así que feliz cumple para Tierra del Fuego. Feriado por allí, insisto. Y nos están escuchando en Ushuaia, Daniel y Miriam.
1: Muy bien.
0: Nos escuchan siempre y es la primera vez que nos escriben.
1: Bien por Dani, bien por Miriam.
0: Bueno, bienvenidos, Dani y Miriam. Y a propósito nos preguntan si hay más álbumes.
1: Sí, claro.
0: Sí. Esta semana, el próximo viernes 5 de junio, vamos a sortear dos álbumes con figuritas, sí, ¿no? Ya estamos ahí, ¿no? A días.
1: Bueno, 10 días, nena.
0: Del arranque del Mundial, así que hay que apurarse con todas las figus. Y además tenemos también los premios de Pipas.
1: Exactamente.
0: ¿Sí? Las semillitas. Así que Daniel, Miriam, ya los anotamos de Ushuaia. En caso de que resulte ganador alguno de ustedes, lógicamente a través de nuestro sistema El Bolsín, vuestro premio llegaría a LRA10, Radio Nacional Ushuaia, que esa sí la conocí, ¿sí? Allí sobre la calle San Martín.
1: Sí.
0: Hermoso edificio, bueno, aparte, es hermosa toda Ushuaia. Así que, Daniel, 896, Daniel, terminación de documento.
1: 896.
0: Y Miriam.
1: Y Miriam.
0: 429.
1: 429. De Ushuaia.
0: Números de orden 109 y 110.
1: Muy bien.
0: Si de lejos veo bárbaro. El problema es de cerca. Ahí bueno, está. Ya están anotados, así
1: anotados
0: que bienvenidos y muchísimas, pero muchísimas gracias por acompañarnos.

y arrancando el mes de junio a esta hora de la madrugada aquí en Día 2 llega la historia del día. Si no tenés calefacción, si no tenés bolsa de agua caliente, si no tenés ningún artefacto que te brinde calor, esta historia de hoy te va a hacer transpirar. Para escucharla juntos, en pareja, o de lo contrario, con tu celular al lado, porque no vas a poder dejar de llamar después de escuchar. Llega de a dos Loba Salvaje.

Te intuyo al otro lado de la cama. Muevo un pie y alcanzo algo. Calor humano. ¿Te girás? No sé si es un acto reflejo o realmente has oído la llamada. Esa llamada a mi loba salvaje. Te estás girando y te intuyo ya al alcance de mis labios. Cerca. Muy cerca. En el terror del aliento matutino al que me enfrento con gallardía. Anoche comimos, fumamos, hicimos el amor hasta quedar rendidos. Y no recuerdo que hubiéramos visitado el baño para la automatizada visita de los dientes y el pipí a la cama. No. Por eso ahora me estoy haciendo encima. Entreabro los ojos y la boca. Lo estoy haciendo en este mismo instante y encuentro tu tacto dormido. Estamos sudados. Es verano y hace mucho calor. También puede ser que sea invierno y andemos aplastados por mantas en demasía. El caso es que estamos sudados. Probablemente olamos a eso y a lo de ayer. Aún no podría asegurar si nos llegamos a lavar los dientes o no. Aún ando con este pensamiento, pero yo ya estoy rozando tus labios, atontado de sueño, y vos respondés. De nuevo, no sé si vuelve a ser un acto reflejo o realmente has olido la llamada como esa loba salvaje que sos. La duda me atormenta. Por unos segundos me planteo continuar, sonreír, darte los buenos días o diluirme silencioso hasta el suelo y salir en puntillas para ir a hacer pis. Tenés los labios secos, la boca recia, estás dormida y gemís o gruñís, no sé. Pero uno de tus brazos se ha desplomado sobre mí, como un árbol talado, y me llevas hacia vos. Quizás sea un acto reflejo, o a lo mejor sentiste la llamada de quien está a tu lado, como buena loba salvaje, que aúlla, pero despacito. Casi en silencio. Abro los ojos y te miro. Tan cerca que no te veo. Desenfocado te beso. Ahora, aún, desenfocado, te estoy besando. Y se me acaba de llenar el paladar de vos. Te aspiro el alma a través de tu aliento. Te respiro. El olor de tu boca es un verdadero manjar. Estoy besándote con mi lengua, que es capaz de colarse por cada rendija que permitan tus labios. Te trago entera. Te mastico. Bien. Para que pases con facilidad por mi garganta y para atraparte en mi estómago. Para sembrarte en mí que siga creciendo. Así la llama de este amor que se escapa a mi entendimiento. A lo largo de los días no hemos podido parar de tocarnos. Nos tocamos las manos, los brazos, las piernas, la panza, el pecho, la espalda, las piernas, horas y horas y horas y horas de caricias que se repiten ansiosas. El terror del final de
cada una hace que se acelere la posterior. En un intento de calmar así el miedo a la pérdida que ambos, a nuestra edad, sabemos que puede llegar o no. Atracción irrefrenable, misterio inexplicable a la razón, magnetismo, mi amor, magnetismo. Ahora estamos acá, entre dormidos. Tu lengua ya salió de tu boca y vino con urgencia en busca de la mía. No es un acto reflejo. Has venido a buscar como buena loba salvaje. Nos lamemos el aliento. Está jugoso, lleno del otro. Queremos cazarlo como se cazan las sombras, insistiendo con ahínco en tu propósito imposible. Yo te beso, vos me besás. Te tomo la cara para que no te me escapes. Y a la vez estás poniendo tus manos sobre mí para acercarme a vos. En este instante siento como tu lánguido brazo ha despertado y se revuelve entre las sábanas. Me pellizcas las nalgas. No es lujuria, es un fundite conmigo. Y naveguemos engarzados por el universo. Es fusión. Y sí, perdón, es lujuria. Un no te vayas, un acto caníbal, una habitación impura, llena de olores a carne enamorada. ¿Y ahora? Ahora vendrá tu mano curiosa a indagar en mi cuerpo, en mi entrepierna. Tu voz excitada que me dirá cuánto te gusta. Y yo repetiré lo mismo. Lo que me gustas. Un abrazo y vendrá otro. Y vendrá todo eso. Toda esa pasión. Todo ese fuego. Así que voy a volver a cerrar los ojos. Y dejar que todo vuelva a ocurrir. A fluir. Volver a encontrar a esa loba salvaje. Una y otra y otra vez. Todo vuelve a ocurrir. Y más. Y mucho más. Loba salvaje.

0: Eyes without a face, ojos sin rostro. La música junto a Billy Idol en día 2.
1: ¿Usted se sintió aludida con la historia?
0: Digo, no, para nada.
1: Hablaban de una loba salvaje. No sé si usted es salvaje, es una loba.
0: No sé si aludida, pero tocada un poquito.
1: Es hincha de gimnasia.
0: Claro.
1: Es una terrible loba. No sé si salvaje, pero en fin. 1:17, mejor que la saque. Salí de ahí, maravilla, decía.
0: Salí de ahí, por favor.
1: El querido Walter Nelson, en esa noche de boxeo, que proclamó al querido Maravilla Martínez como campeón del mundo.
0: No, ¿sabe que?
1: Sí, dígame. Sí,
0: no, es que me quedé pensando en ese meteorito que se dirigía a la Tierra, que explotó en Estados Unidos el sábado.
1: Sí, flor de cagazo se pegaron.
0: Y sí, imagínate también. En estos últimos tiempos, después de las declaraciones cruzadas, sí. No nos vamos a meter en terrenos escabrosos, ¿no? Pero. No, me quedé, pues estuve mirando algunos videos, ¿no? Sí. Lo perceptivos antes del estruendo y demás, de los bichos, ¿no? De los gatos, de los perros, que ya se veían desde las cámaras de seguridad de algunas casas, como inquietos, ¿no? Un ratito antes de esta explosión. Un estallido equivalente a 300 toneladas de explosivos.
1: Sí. Sí, y
0: terrible.
1: Se vio en casi todo el país. Imagínate que eso estalló en la entrada de la atmósfera, ¿no?
0: Sí, señor.
1: Inclusive el propio presidente de los Estados Unidos que emitió un mensaje al respecto.
0: En su cuenta personal, una enorme explosión atmosférica sacudió el sur de Nueva Inglaterra, provocando un estruendo sónico. Bueno, expertos en vuelos espaciales informaron que un meteorito ingresó con fuerza a la atmósfera terrestre y explotó en el aire frente a la costa de Massachusetts.
1: Esto es para tener en cuenta de las veces que se ha hablado de la posibilidad de que alguna vez un meteorito, como el que alguna vez también, valga la redundancia, impactó en la Tierra hace millones de años, pueda volver a ocurrir, ¿no? Yo calculo que a esta altura de la historia y de la vida y de la tecnología deben prever que esto pueda llegar a suceder y pase como en Armageddon, ¿no? Que vayan a destruirlo antes que pegue.
0: Sí, señor.
1: Porque este solo pegó contra la atmósfera y provocó ese estallido que se asemejaba a 300 kilos de TNT.
0: 300 toneladas de TNT.
1: Por favor.
0: Imagínate lo que fue el estruendo. Bueno, viajaba a más de 120.000 kilómetros por hora, a una altitud de más de 60 kilómetros cuando se desintegró sobre el cielo estadounidense, provocando un estampido sónico.
1: Qué bárbaro, ¿no? Impresionante, ¿no? Impresionante.
0: Temblaron las casas, ¿no? Obviamente.
1: Ya está arrojando información que no debería contar y que le llega a través, ya recuerden que es Woman in Black, ¿no? Para nosotros. Y le llega información certificada y ¿cómo es que se dice? Como
0: clasificada.
1: Muy
0: sí,
1: bien.
0: Por ejemplo, tampoco puedo contar que Trump parece que tiene que bajar de peso. Bueno, eso también me lo dijo el médico.
1: Sí, no va a caer como va a explotar como un meteorito en cualquier momento, viste cómo está, ¿no?
0: Bueno, eso no se lo cuento entonces. Parece que se alimenta bien, él come bien.
1: Sí, ve.
0: En fin. Bueno, así que bueno, eso pasó el sábado. Realmente estuve mirando las imágenes y me llamaron la atención.
1: El hecho de que llegue antes la explosión y el movimiento de los animales percibiendo que eso va a llegar.
0: Sí. Bueno, eso realmente me había colmodido.
1: Sí, sí,
0: ¿no?
1: totalmente. ¿Viste que suele suceder? O cuando ves que va a pasar algo y los pájaros salen volando todos juntos antes de que suceda también, ¿no?
0: Exacto.
1: Ese tipo de situaciones se dan y a eso habla justamente de ese sexto sentido, si se puede decir de alguna manera, de los animales. Eso es una realidad.
0: Bueno, hablando de animales, quien nos está escuchando con toda su tribu es Jorge, nuestro querido Joe, allí en Neuquén.
1: ¿Querido mercenario?
0: Sí, con su chanchita panceta y toda la tribu. Un beso grande, Jorgito, gracias. Gracias por acompañarnos. Hola, muy buena madrunoche, Sonia, querida, Fabián, buen comienzo de semana, saludos. Nos envía Daniel de Perito Moreno.
1: Ah, mirá.
0: Provincia de Santa Cruz.
1: Hermoso.
0: Dani, muchos besos para vos, nos encanta acompañarte.
1: Sin duda.
0: Nelly, nuestra amiga de San Benito,
1: sí.
0: Provincia de Entre Ríos. Buen lunes, amigos. Qué linda verdad que estás diciendo, Fabi. Hay personas que entran a un grupo, pero no leen para entender para qué lo formaron. Tengo muchos grupos y a muchos entro, saludo y salgo. Para publicar, para escuchar tus lamentos. Tengo los míos. Si querés, hacemos el muro. Bueno, es largo el tema, pero gracias a Dios muchos entendemos la idea. No me saques, Fabi, por favor.
1: No, no, lo digo porque si alguno se siente aludido, yo no voy a dar nombres. Pero no me parece que sea un grupo el nuestro para publicitar trabajos personales ni buscar conquistar a otro ofreciéndole un servicio. No estamos para... es otra cosa lo que buscamos ahí, ¿no? El hecho de prolongar lo que habitualmente damos en la madrugada y que tengan un rincón para conocerse, para expresarse, para disfrutar de cosas que podamos poner nosotros e inclusive ustedes también.
0: Que sea una gran semana, aunque vengan tormentas, a disiparlas con esperanzas y risas. Nelly, beso grande para vos y por supuesto para Ismael, allí en San Benito, provincia de Entre Ríos.
1: Un beso grande para los dos.
0: Por aquí también lo tenemos a nuestro amigo Cecil Hughes. Hola chicos, aquí sintonizándolos, luego de dormir a mis angelitos por segunda noche consecutiva, pude ducharme ya. Ahora, un break antes de dormir. Mañana, escuela del mayor, temprano, obligará a despertarlos. Que sea un bello comienzo de semana, cariños. Cecil, que siempre nos comparte bellos momentos vividos junto a sus pequeños.
1: Sí, ¿sabes por qué me río? Porque él tuvo dos minutos para... aprovechó para ducharse. Nosotros tenemos gente conocida que aunque tenga 4 o 5 días no se ducha. Le escapa la ducha, ese es el problema.
0: Beso grande a nuestro amigo Desquel. Buen día a los dos y a todo el equipo. Abrazo. Gracias por acompañarme. Héctor, nuestro amigo camionero
1: sí.
0: De Marcos Paz.
1: Uh-huh.
0: Buena ruta, Héctor, querido.
1: Beso grande.
0: Besos y más besos. Buena madre, una noche de lunes. Abrazo enorme. Sonia, Fabián y equipo, son mi adorable compañía. Vamos por una agradable semana y por un bendecido junio para todos. Los quiero mucho, a disfrutar la vida cuidándola. Isabela, desde San Rafael. Me encanta Isabela. Y me gustan los buenos deseos de bienvenida para junio. Démosle la bienvenida con los brazos abiertos y una linda sonrisa a junio. Bendiciones para todos. Bueno, nosotros no tanto, porque con junio llega el invierno.
1: Exactamente.
0: Así que no sé, no sé hasta qué punto con los brazos tan abiertos, junio.
1: Medio cerrado, ¿no? Abrazado por lo menos, para evitar el frío.
0: Mabel nos está escuchando allí en Santa Fe, canta presente. Muy bella noche también para vos, querida amiga. Por aquí también lo tenemos a Luisito de Río Grande, Tierra del Fuego. Saludos desde el sur. Gracias. Bueno, nos habla también de la Jura de la Constitución, un día como hoy, allá por 1991, que culmina con el proceso institucional convirtiendo a Tierra del Fuego en provincia argentina.
1: ¿Te acordás cuando hablábamos del territorio nacional de Tierra del Fuego?
0: Sí, señor. Gracias, Luisito. Feliz cumple. Otro abrazo, mirá, a nuestro amigo de Río Grande, sí, en este caso. Mirá, de Tierra del Fuego nos vamos a Jujuy, pero literalmente.
1: Qué bárbaro, ¿no?
0: Buenas noches, Sonia, Fabián, qué buen comienzo, bonito tema, buena semana, aquí escuchándolos desde Jujuy, envía cálidos saludos, Gloria, y nos envía una imagen de la iglesia de Uquía, en la quebrada de Humahuaca, hermosísima, por cierto, también. Uh-huh. Ay, cómo me encanta viajar por el país a través de los mensajes y las fotos de nuestros amigos. Saludos al dúo dinámico, algunos entrando y otros haciendo los últimos turnos. Abrazos, Juan del Yacimiento Cerro Dragón.
1: Muchos amigos ahí, un beso grande para todos, un gran abrazo.
0: Gracias, Juancito, besos para vos. Hola, soy Carlos de San Rafael. ¿Cómo andan? Sonia, Fabián, un abrazo fuerte, fuerte para ustedes. Les cuento que en Mendoza, en el departamento de Santa Rosa, está la Reserva Ecológica Ñacuñán, la biosfera. Gracias, Carlos, sí, por tu aporte de hoy. Hola, buenas noches. ¿Cómo están, parejita? Feliz yo escuchándolos. Esther de San Rafael agradeciéndoles una vez más por estar con nosotros haciéndonos compañía. Ustedes no tienen ni la más pálida idea de la compañía inmensa que son para nosotros. Así que agradecidos a Dios por haberlos encontrado. Aquí seguiremos a la escucha. Bendiciones. Buen comienzo de semana en todo lo que emprendan. Que todo les salga bonito este mes y en la vida que les espera. Esthercita Ponce de San Rafael.
1: Esas son las cosas que nos terminan conmoviendo, ¿no? Y nos desubican. En el buen sentido nos desubican, ¿no? Porque la verdad que es nuestra intención provocar, llegar. Pero a veces generamos situaciones y cosas que realmente nos descolocan.
0: Sí, nos exceden. Yo hablaba el viernes con nuestros compañeros de Hachal, ¿no? Sí. De Nacional Hachal, y les decía que muchas veces intentamos, pero a la vez no queremos caer en la dimensión, ¿no? De una palabra o de esto que nos dicen, porque si no es como que nos entra así como un temblequeo de piernas. Pucha. Importante. Gracias, Esthercita. Un beso para vos y para Juan. Hola, Sonia, Fabián, buenas noches. Que tengan una linda semana. Los estoy escuchando. Besos a los dos. Laura de Tapiales, La Matanza.
1: Gracias.
0: Besos, Lauri. Muy buena madrunoche, Sonia, Fabián, de a dos, de a uno, de a montones. Oscar de Delviso, exitoso lunes 1 de junio. ¡Chin, chin!
1: Gracias por el brindis.
0: Gracias, Oscarcito. Hola, Sonia, Fabián, bendecido lunes, feliz inicio de semana y el mejor comienzo de mes. Feliz de escucharlos. Los abrazo desde mi tacita de plata. Marta.
1: Gracias, Martita.
0: Muy buena madrunoche y comienzo de semana. Sonia, Fabián, de a dos, de a montones. Saludos de parte de mis tres enanos y mi señora. Gracias por acompañarme, el loco de Montecomán, San Rafael, el Pancho.
1: Gracias, Pancho.
0: Beso grande, Francisco, para vos, para tu compañera y para los peques, lógicamente. Alejandro, desde Coloelcaique también, provincia de Santa Cruz. Buen comienzo de semana. Por fin nos puedo escuchar una vez más. Hace una semana volví de vacaciones, después de 20 días de descanso. Alejandro, bueno, buena vuelta. Y se anota para el sorteo del álbum y también de las pipas el próximo viernes. Sí. Alejandro de Coloelcaique, provincia de Santa Cruz. Terminación de documento 010.
1: 111 el número de orden.
0: Anotado, Ale. Buena madrugada, Sonia, Fabián, que tengamos un junio lindo. Besos y abrazos. Roberto de Puigari, allí en provincia de Entre Ríos. Que así sea, Robert. Hola, buenas noches. Soy Martín de Santa Cruz, Pico Truncado. Me quería anotar para el sorteo. Sí. Bueno, ante todo, la bienvenida, Martín. Claro. La primera vez que se conecta con nosotros. Terminación de documento 286. Para Martín, truncado, entonces, de Pico Truncado, provincia de Santa Cruz.
1: Bueno, 112 pues, el número de orden.
0: Habría que ver cuál de nuestras emisoras le queda más, más cerca, ¿no, Martín? Para, en caso de que resulte ganador, ir a retirar su premio. Abrazo fuerte, querido amigo. Otro Martín, en este caso de Ingeniero Maswitz. Hola, Sonia, Fabián, soy Martín. Muy buena la música, muy buena semana para todos y para el sorteo. Me anoto. Terminación de documento 723. 723.
1: Sí.
0: Martín de Ingeniero Maswitz.
1: 723, Martín.
0: Anotado.
1: Ingeniero Maswitz. 113, número de orden.
0: Lulú nos está escuchando en Valle Viejo, allí en la provincia de Catamarca. Feliz semana para ustedes y feliz junio. Gracias, Lulú. Firme, como siempre, allí en sintonía. Bueno, Oscar de Tortuguitas también se está sumando por aquí. Buena madrunoche, bendecido mes. Genios. Saludos a todos y a seguir disfrutando las historias y la buena música. Está trabajando en Pilar, Oscar. Beso grande para vos. Buena jornada de trabajo. 1:30, así lo acaba de indicar la señal. Otro beso por aquí para Juan y Mabel de Montecomán, San Rafael. Sonia, Fabián, presentes. Feliz comienzo de semana. Los vamos a acompañar un buen rato. Bendiciones y abrazos a la distancia. Qué lindo, ahí se quedan entonces un ratazo.
1: Sí, claro.
0: Gracias, chicos. Hola, Sonia, Fabi, que tengan un buen comienzo de semana. Una más para el cuaderno. Es verdad, para el cuaderno de la vida, ¿no?
1: Exacto.
0: Ricardo de Zárate, cómo me gustó eso. Besos. Sonia, Fabián, soy Gino D'Angelo.
1: Sí.
0: El acordeonista de Pergamino.
1: ¿De Irán Tano?
0: No, no creo.
1: Mira, Gino D'Angelo y toca el acordeón. La verdulera, como mi abuelo decía.
0: Saludos a Radio Nacional. Gino, querido. Unos bachos para vos.
1: Sí. El Bazzulín di Fiore que sube a la montaña. Cantaba mi nono.
0: Pepe, el calecitero de San Rafael, provincia de Mendoza. Sonia, Fabián, generadores de una gran compañía. Que tengamos una hermosa madrunoche y a disfrutar cada día como se dé. Vaya un afectuoso abrazo a la distancia. Gracias, Pepe. Un abrazo a 360 grados te enviamos nosotros por aquí.
1: Me suena que estamos enchufados, ¿no? Que somos generadores, estamos...
0: Somos híbridos.
1: Estamos ahí. 1:30, 31 ya de esta madrugada. Momento de ir a la última pausa. Pegado, más música, pegado, llamados de los oyentes. Y después, mirá que yo no me olvido, ¿eh? Me prometiste hablar de Burgess Meredith.
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0: Hola, buenas noches, Sonia, Fabián. Pero qué orgullo de tener tremenda Radio Nacional en la punta de la República Argentina. Todo el día con la radio. Un programa te engancha con otro. Qué lindo, qué lindo. Muchas felicidades, besos, abrazos, saludos al pueblo argentino y buen mes de junio para todos.
1: Pero muchas gracias, Michi querido. Un beso enorme también para vos. Feliz junio ya, mitad de año.
2: Sí, qué oído afinado nuestro sí, querido señor. Oyente. ¿Eh?
1: Tal cual.
2: Así que un abrazo grande para cada uno de ellos, de los que se prenden a Nacional durante todo el día. Y lo que viene, lo que viene, lo que viene, lo que viene, decía Marcelo Araujo. Abrazo al cielo para él, digo, en un rato, cuando continúe con la Discoteca Nacional.
1: Burgess Meredith pertenecía a una generación completamente distinta de actores. Venía de la vieja escuela del teatro clásico de Broadway y del Hollywood dorado.
2: Claro.
1: Mientras que Mr. T, quien interpretó al brutal Clubber Lang,
2: sí,
1: era un ex guardaespaldas descubierto por Sylvester Stallone y prácticamente estaba debutando como actor de cine. A pesar de esa enorme diferencia de experiencia y formación, Meredith se mostró increíblemente paciente y generoso con él durante el rodaje de Rocky III. En la intensa escena del pasillo, donde Clubber Lang empuja violentamente a Mickey antes de la pelea, Burgess Meredith ayudó personalmente a Mr. T a controlar la fuerza de sus movimientos para que el momento se viera agresivo y realista sin poner en peligro al veterano actor. Y no era un detalle menor, porque Meredith ya tenía más de 75 años durante el rodaje. Según contó el propio Mr. T, años después, le preocupaba muchísimo lastimarlo accidentalmente debido a la enorme diferencia física entre ambos, ¿no? Meredith lo tranquilizó constantemente y le repetía que no tuviera miedo de actuar con intensidad frente a cámara. Lo maravilloso es que esa mezcla entre la energía salvaje de Clubber Lang y la fragilidad física de Mickey terminó haciendo la escena todavía más dolorosa y recordada para el público. Tremenda.
2: Terrible.
1: Tristísima. Porque, bueno, detrás del brutal enfrentamiento entre personajes también había algo muy simbólico, ¿no? Una vieja leyenda del cine ayudando a un nuevo fenómeno de los años 80 a encontrar su lugar en pantalla.
2: Totalmente.
1: ¿No? Háblame de generosidad.
2: Pucha. Burgess Meredith, que muchos lo recuerdan por Mickey, pero...
1: El pingüino.
2: Todos lo amamos haciendo un pingüino inolvidable, ¿no? Uh-huh. Y esa película fue la que marca justamente la despedida de la saga por parte de Burgess Meredith, porque muere tras... El golpe que le ocasiona Clubber Lang, Mr. T, Rocky no quiere salir a boxear por el título, pelea que ya estaba pactada, y Mickey le dice, tenés que salir, no, pero me quedo con vos, yo estoy bien, quiero que ganes por mí, quiero que ganes por mí. Pero subió, era imposible pelear para Rocky en aquella película, en aquella situación, teniendo en cuenta cómo le trabajaba la cabeza después de ver a quien casi era su padre, y le pidió a Adrián que se quedara con él en el camerino, y Rocky subió abstraído a pelear y cobró la paliza del siglo. Lo único que le interesaba era volver rápido a ver a Mickey, y Mickey todavía lo estaba esperando con vida aún. Entonces, esa mentira piadosa por parte de Rocky cuando le dice, decime que ganamos. Sí, ganamos. ¿En qué round? En el segundo. Era lo que había perdido él, ¿no? En el segundo. Yo sabía, estaba confiado que iba a pasar. Qué lindo ese. Y ahí se muere. Y el grito de Rocky, ¿no? Que le queda a todos los que somos adoradores de Rocky. ¡Mickey, no! ¡Mickey, no! Y ese, aquel guante que le había regalado alguna vez Mickey, que era propiedad de Rocky Marciano, y que Rocky se lo había dado a Mickey y Mickey se lo había dado a Rocky, que fue parte de la leyenda de toda la película, ¿no? Pero qué lindo que lo traigas acá a la mesa y recordarlo en este programa, porque fue uno de esos actores que a nosotros, a la edad que tenemos nosotros, nos marcó y mucho, por esos dos grandes personajes que interpretó en el final de su carrera, ¿no?
1: 1:42 en la República Argentina. Hay más de a dos por aquí. Y hay más amigos que se van sumando con sus mensajes a nuestro WhatsApp. Ahí lo tenemos a José Luis desde el yacimiento Sierra Chata. Sí, en el corazón de Vaca Muerta, ¿no? En la provincia de Neuquén.
2: Sí, claro.
1: Hola, muy buenas madrunoches. Sonia, reina hermosa, señor caballero Fabián y equipo. Esta semana vamos juntos a la par. ¡Qué lindo! Hasta las 6. Me encanta, José Luis.
2: Espectacular.
1: Muchísimas gracias, ¿eh?, por las cosas lindas que nos escribís siempre. Juan de Dios, del barrio Santa María 2, allí en Tartagal. Sí. Sonia, Fabián, lo mejor del mes para ustedes y familias y para todo el gran equipo de Radio Nacional. Nos envía por aquí la terminación de su DNI, Juan 707, para participar del concurso. Sí. Feliz de escucharlos.
2: Juan, ¿de dónde me dijiste, mi amor?
1: De Tartagal.
2: Tartagal.
1: 707.
2: Número del 114.
1: Beso enorme, querido Juancito. Ahí estás anotado. Y por aquí otro saludo a mis amigos del Éter. Sonia, Fabián, muy buenas madrunoches. Rubén, de Bahía Blanca.
2: Muy bien. Les quiero contar algo. Estamos a 10 días de comienzo del Mundial. Somos la radio del Mundial, Radio Nacional. La selección ya está en Kansas. Uh-huh. A última hora de ayer llegó Leo Messi. ¿Qué les parece? Le hacemos un repaso a nuestros oyentes y a todo aquel que quiera saber. Yo sé que a Sonia le gusta mucho el fútbol, a Gaby Zeni, a todo. ¿Cómo están? Porque Argentina llegó con un... Perdón, ejército de lesionados. Perdón, de cara al Mundial, les cuento. Leo Messi, tocado, ustedes saben, sobrecarga muscular, no va a tener inconveniente de llegar contra Argelia. Pero hay dos amistosos,

0: está prácticamente recuperado del desgarro. Nahuel Molina se está tratando la recuperación de un desgarro. Nico Paz, perdón, la verdad que me ataca de vez en cuando, te pido disculpas, pero me viene de golpe. Nico Paz no se agravó el golpe, va a jugar en el debut de la Copa del Mundo. Gonzalo Montiel está desgarrado y está entre algodones. Por las dudas, Agustín Yay y Nicolás Capaldo están en las gateras. Ninguno tiene un pronóstico para no poder jugar en el debut de la Copa del Mundo. Pero hay que estar atentos con lo que suceda. 10 días nos separan del Mundial. Argentina debuta el 10 de junio. En el debut del Mundial, 10 de junio, Argentina estará jugando ante Argelia, 10 de la noche de nuestro país, en Kansas, lugar donde está haciendo base el conjunto que dirige Scaloni.
1: Estamos a 14 minutos apenas de las 2 de la madrugada y hay más música en nuestro día 2. Se viene Tesla, Love Song.

0: Ahí teníamos la música de la mano de Tesla. Canción de amor.
1: Se está jugando Roland Garros, ustedes ya lo saben. Y algo que tiene que ver con Juan Manuel Cerúndolo, dicho sea de paso, el único argentino que queda en carrera, que viene de eliminar a Sinner, el número uno del mundo, el jueves pasado, y que jugó el viernes, hoy estamos el lunes, el sábado, jugó con el español Landaluz, partido de seis horas, para una victoria resonante que por primera vez lo pone al argentino en octavos de final de un torneo Grand Slam. Jamás había superado hasta aquí la segunda ronda. Impresionante lo del menor de los Cerúndolo, Juan Manuel, que ganó 6-4, 6-7, 7-6, 6-7 y 7-6 en 6 horas de juego. Algo muy, muy risueño fue cuando terminó el partido y Alejandro Klappenbach, nuestro colega de ESPN, lo va a entrevistar. Y el chabón estaba abstraído. Sí, Ale, ¿qué querés que te respondan? No entiendo. Y se miraban todos y se reían, y los que estaban en el estudio también. Porque el tipo dice, no sé dónde estoy. Son 6 horas. Físicamente estoy bien, pero no sé dónde. El tipo no sabía dónde estaba. 6 horas bajo el calor extenuante de Roland Garros. Dicho sea de paso, recuerden que Sinner se descompuso y empezó a jugar con problemas físicos ante el argentino cuando tenía el partido 6-4, 6-4, 5-1. Y ahí la debacle del italiano número uno del mundo y la victoria del argentino. Bueno, Cerúndolo, hoy, alrededor de las 8 de la mañana, sale a la cancha principal para enfrentar a Matteo Berrettini, otro tano complicado, que viene de otro partido maratónico de ganarle al argentino Comesaña. Así que atentos al menor de los Cerúndolo, Juan Manuel, que por primera vez está entre los 16 mejores de un Grand Slam y con aspiraciones. Habrá que ver qué secuelas le dejaron esas 6 horas, porque él estaba bien, pero 48 horas después es cuando empiezan a aparecer los dolores musculares, las contracturas, los calambres. Así que veremos de qué manera entonces en el día de hoy da, si puede, la posibilidad de dar el batacazo. Les decía que Argentina, volviendo a la selección, tiene 2 amistosos. La selección argentina juega sus 2 últimos partidos previos al Mundial. El 6 de junio, el próximo sábado, ante Honduras en el Kyfield del College Station en Texas. Y el martes 9 de junio ante Islandia en el Jordan Hare Stadium de Auburn, Alabama. Sí, del pueblo de Forrest Gump. Ahí donde estará la Argentina enfrentando a Islandia. Recuerden que Argentina ya tiene un duro revés ante Islandia en el debut de Mundial 2018 en Rusia, ¿se acuerdan? Aquel partido en el que Messi erró un penal y ahí empezó la debacle de Argentina en ese equipo que dirigía Sampaoli y que no le había ido del todo bien.
0: Faltan 5 minutos para llegar a las 2. Ya cerramos.
1: ¿Ya?
0: Sí, cerramos el boliche, ¿qué le parece?
1: Bueno, por hoy. Usted sigue.
0: Sí,
1: y usted
0: claro.
1: Sigue con todo su séquito de hermosos oyentes hasta las 6 de la mañana, bancando los trapos en la Discoteca Nacional en esta madrugada XXL que arranca con de a 2 y sigue con la discoteca. El agradecimiento eterno para todos ustedes y para las palabras que nos dan, que nos dejan, sus mensajes y el amor que nos brindan. Gracias, Jackie. Gracias, Gaby, amor mío.
0: Un placer, como siempre, y espero que mañana. Acá te recomienda Tere, de
1: sí.
0: Capilla del Señor, un té de orégano, si es posible, fresco. Si tenés una plantita en casa, te viene muy bien para tu tos, Fabi.
1: Lo que puedo es abrir un sobre ahora de orégano y me lo vuelco la garganta, así me hará bien, o por ahí se me seca. Gracias, Tere. Un beso grande para los que se preocupan por mi salud. ¿Nos vamos?
0: Vos te vas.
1: Vos te quedás. ¿Con qué nos vamos?
0: Con Poison. Y un lindo recuerdo del año 1988. Cada rosa tiene su esquina.

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1: Las 2:00 a.m. en la República Argentina. El Gobierno Nacional reglamentó la modernización laboral con el Decreto 407/2026. Establece reglas claras para modificar la Ley de Contrato de Trabajo, impulsando la digitalización de trámites, recibos de sueldo y notificaciones electrónicas entre empleadores, trabajadores y organismos públicos. La Secretaría de Transporte será autoridad de aplicación del régimen de plataformas digitales de movilidad y reparto, mientras que la Secretaría de Trabajo lo será para los convenios colectivos del sector. El texto habilita la renegociación de convenios colectivos vencidos y modifica los requisitos de representatividad de asociaciones de empleadores y sindicatos. Los gobiernos de la ciudad y la provincia de Buenos Aires actualizaron las tarifas para colectivos y subte. Desde hoy, el boleto mínimo cuesta por encima de los 1.000 pesos en territorio bonaerense y alrededor de los 800 pesos en la ciudad. Durante el mes también habrá ajustes de tarifas en trenes, energía eléctrica, gas, agua, medicina, prepaga y alquileres. La suba será del 4,8% para las líneas de colectivos que dependen de la provincia de Buenos Aires y de 4,6% para los servicios bajo jurisdicción porteña. El tiempo en la ciudad de Buenos Aires y alrededores, la temperatura en estos momentos es de 10 grados, la humedad del 89%, el cielo está ligeramente nublado y hay advertencia por niebla para el área metropolitana de Buenos Aires. En el resto del país no se registran avisos meteorológicos.
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Me encanta esta hora del día, porque vuelve a darme la posibilidad de abrirte de par en par las puertas de la Discoteca Nacional.

Y ahí estaba ella embelleciendo esta canción de Fito Páez y dale alegría a mi corazón. Mercedes Sosa. Y si con ella abrimos nuestra discoteca, nada puede salir mal. Y ahí iremos, buscando darle alegría a esos corazones que palpitan en celeste y blanco, que eligen cada madrunoche la compañía de Radio Nacional. Señoras, señores, bienvenidas, bienvenidos, quienes de a poquito se van sumando, quienes van entrando en sintonía, y por supuesto vaya el agradecimiento a quienes nos vienen acompañando, ¿no? Desde los primeros minutos del lunes 1 de junio de 2026. Me encanta esto de arrancar el mes, ¿eh? De una manera prolijita, arrancando la semana también. Aquí estamos con el plantel completito, puestos en el aire por Gabriel Octavio Zeni, supervisados desde el control central de LRA1 Nacional Buenos Aires, hoy por Fabio Martínez. Merced a la labor de Pablo De Bernardini, sí, Daniel Rodríguez, en la planta transmisora de Radio Nacional, ubicada en General Pacheco. Este mensaje de madrugada está llegando a todos los rincones de la patria. Así que gracias, queridos compañeros, allí en Pacheco. Nos produce y los coordina Jacqueline Macarevicius. Y saludamos hoy a todos los compas y colegas de nuestra LRA 7, Radio Nacional Córdoba. Allí nos ubicás en AM750 o bien en la FM100.1. Qué lindo saber, ¿no? Que desde Salvador Mazza, allí en la provincia de Salta, en la frontera con Bolivia, hasta pasadita Ushuaia, estás en sintonía. Desde la cordillera al Río de la Plata. Eso verdaderamente nos encanta, ¿eh? Nos nutre el alma saber que hay tantos amigos, tantas amigas en todos los rincones de nuestra patria sintonizando alguna de nuestras emisoras. Así que bienvenidas, bienvenidos quienes a partir de este momento van a buscar de alguna manera aliviar un poquito la soledad o acortar las horas de trabajo. Por lo pronto, hasta las 6 nos quedamos, ¿eh? Haciéndonos mutua compañía en el Día Mundial de las Madres y los Padres, en el Día Mundial de la Leche y en Argentina, Día del Sociólogo y Día del Funcionario de Aduana. Cada una de estas conmemoraciones tiene su historia, así que las vamos a estar recorriendo en nuestra discoteca de hoy porque nos encanta. Y vaya un beso grande, grande, grande a la jovencísima provincia de Tierra del Fuego, ¿sí? Hoy tempranito nos aportaban nuestros amigos oyentes desde Ushuaia, desde Río Grande, que se está celebrando el Día de la Provincia de Tierra del Fuego, Antártida e Islas del Atlántico Sur. Una fecha que fue establecida en conmemoración de la jura de la primera constitución provincial, allá por el año 1991, el 1 de junio, lo que marcaba el nacimiento institucional definitivo, ¿no? De la provincia más joven de la Argentina. 35 pirulines para Tierra del Fuego. ¿Quién pudiera? 2 y 14. Arrancamos esta discoteca llena de historias hechas canción con Juan Carlos Baglietto y la música del Río de la Plata. Sí.

Ahí estaban los Piojos con Agua en la Discoteca Nacional. Antes la Mississippi Pato trabaja en una carnicería. 2:27 en la República Argentina y aquí estamos entonces en marcha ya transitando la Discoteca Nacional. Amigas, amigos, muchos y muchas se han quedado un rato más. Sigo con Discoteca Nacional. Sonia, qué linda Alejandra, nuestra amiga de San José de Jáchal. Me alegra ser parte de todo esto que es muy lindo. Son mi compañía y me alegran la noche. Gracias. Gracias de corazón, Ale. Qué lindo acompañarte. Bueno, a Renato, que está por allí en Bahía Blanca, a Martín Raed de Santiago del Estero, que este mes le toca laburar de noche, así que ahí estaremos acompañándonos. A José Luis, nuestro compa del yacimiento Sierra Chata, allí en Neuquén también, juntos y a la par. Me encanta eso. Hasta las 6. Claro que sí. A Gino D'Angelo, nuestro amigo de Pergamino, que nos envía una imagen del reloj de su cocina. ¿Sí? 2:26. Está en vivo escuchándonos y eso nos encanta. Gracias a Delmo Sales, Mancilla de Córdoba. Bueno, amigas, amigos que nos cuentan que por ahí se quedan siendo parte de nuestra discoteca en esta madrunoche de lunes, como Ana María en Santa Fe, como Mariano en Rosario, como Matías allí en Comodoro Rivadavia, muchas gracias, como José en El Calafate, en la provincia de Santa Cruz, o Roberto Apaza, mirá, del Grupo Letras, allí en el Carmen, provincia de Jujuy, sumándose de la tierra de don Jorge Cafrune, donde nacen versos en madrugadas de lunes. Me encantó. Gracias a todos, a todas. Somos mucho más que dos en esta madrugada. Arrancando la semana, arrancando el mes de junio, siempre en sintonía y conectándonos. Hay un WhatsApp que lo hace posible y es el 11-3-870-74-85. Para quienes no habían tenido la posibilidad de tomar nota, 11-3-870-74-85. A todos los integrantes de esta hermandad trasnochada, de esta cofradía madrunochera. Son todos términos aportados por nuestros amigos oyentes, sépanlo. Vaya el agradecimiento, como siempre, por elegirnos. 2:30 en todo el país. Hay más música, hay más canciones en esta discoteca en la que no faltará nuestro especial de las 4 y una bonita historia conmovedora minutos después de las 3, cuando la noche invite, cuando la noche convide. Ahora, Uva Uva, Las Pelotas.

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3: De cara a la próxima cita mundialista, una estadística histórica cobra especial relevancia para los organizadores. El número nos transporta inevitablemente a 1998, el año en que Francia se convirtió en la última nación anfitriona en conquistar el título ante su propia gente. Desde aquella gesta liderada por Zinedine Zidane en el Stade de France, ninguna de las selecciones encargadas de organizar el torneo ha logrado repetir la hazaña. Han pasado 7 ediciones: Corea-Japón, Alemania, Sudáfrica, Brasil, Rusia y Qatar, en los que el factor de la localía no fue suficiente para alcanzar la gloria, lo que resalta la magnitud de lo conseguido por los Le Bleu hace casi ya 3 décadas.
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Ahí teníamos la música de Divididos, un recuerdo del año 1993, Dame un limón. 20 minutos nos separan de las 3 de la madrugada. Señoras y señores, seguramente muchos de ustedes, a juzgar, ¿no?, por el rango etario, se me ocurre, muchos de nosotros, me incluyo, llevamos en el brazo una pequeña marca, ¿no?, que cuenta una historia inmensa y tiene que ver con la cicatriz de la vacuna contra la viruela. ¿A quién no nos han dado esa vacuna que, bueno, nos acompañó de por vida? Hay una historia en relación justamente a esta vacuna, esa señal redonda en la piel que, bueno, podría ser ya un recuerdo médico, ¿no?, de otra época, pero que cuenta con campañas sanitarias, con una lucha contra una enfermedad que durante siglos dejó familias rotas, rostros marcados y ciudades enteras, ¿no?, viviendo con miedo como la viruela. Así que por ahí viene la historia de hoy, cuando la noche convide, cuando la noche invite. Ahora quiero saludar, quiero dar la bienvenida a algunos amigos, a algunas amigas que por allí se van sumando a nuestra discoteca nacional. Como por ejemplo a Raúl, que asoma por aquí con su mensaje en nuestro WhatsApp desde Bahía San Blas. Gracias, Raúl, bienvenido. Es un placer enorme, enorme acompañarte del extremo sur de la provincia de Buenos Aires, allí en el partido de Carmen de Patagones. Gracias. Gracias por acompañarnos. También a Rubén, que desde La Rioja está por allí con su mensajito acompañándonos. Escuché música y pasé a la Discoteca Nacional by Sonia Ferraris. Y lo bien que hiciste, Rubencito. Por acá te estábamos esperando. Besos inmensos, inmensos para vos. También para Olga, que desde Villa Radatili nos escribe: buena madrunoche, querida Sonia. Un abrazo inmenso. Gracias por acompañarnos y buen junio para toditos. Que así sea. Olga, muchos besos también para vos. Sonia querida, buenas madrunoches por una gran semana y hermoso junio. Raquel desde Humboldt, allí en la provincia de Santa Fe. También abrazo enorme, compañera nocturna. Abrazo que vuelve, mi reina. Gracias. Gracias por estar. Gracias por acompañarnos también. Y aquí vamos a estar acompañándote hasta las 6. Alejandro, mi querido amigo de Colbel Caique, yo sabía que no me ibas a fallar. Ale, gracias, bienvenido. Martín, sigue en sintonía, lo decíamos, allí en la capital de Santiago del Estero. Y Delmo Sales Mancilla les contaba que nos está escuchando allí en Córdoba, a través de nuestra LRA7. Bienvenido Mariano, también allí en Rosario. Gracias, gracias por acompañarnos y elegirnos desde nuestra LRA5. A propósito, amigas, amigos, yo voy a pasear pero por el país, en este caso a través del Servicio Meteorológico Nacional, contándoles, por ejemplo, que en el Carmen, provincia de Jujuy, el cielo está cubierto. La temperatura es de 15 grados, hay anuncio de lloviznas durante la mañana de hoy y se esperan lluvias aisladas hacia la noche por el Carmen en este arranque de semana, en este lunes 1 de junio. La temperatura máxima podría alcanzar los 18 grados. En Santiago del Estero, el cielo está parcialmente nublado, 17 grados 4 décimas, esa es la temperatura, la humedad 89%, y también para hoy hay pronóstico de lloviznas desde las primeras horas del día, desde la mañana y durante todo el lunes. La máxima por Santiago está pronosticada en 22 grados. Sigo paseando, me voy a Neuquén. El cielo está cubierto en la capital de la provincia, la temperatura es de 12 grados, la máxima hoy llegaría a los 14. Y también se pronostican lluvias aisladas desde la madrugada y hasta la tarde inclusive por Neuquén. En Bahía San Blas, extremo sur de la provincia de Buenos Aires, 9 grados 7 décimas la temperatura, 8 grados 4 la sensación térmica. El cielo está cubierto con llovizna y se habla de una máxima de 14 grados hoy, ¿sí?, con cielo nublado en lo que resta del día. Por San Blas, provincia de Buenos Aires. Sigo mi recorrida, me voy a San Fernando del Valle de Catamarca, donde el cielo está mayormente nublado, 14 grados 2 décimas la temperatura, 21 la máxima para hoy, y también hay pronóstico de lluvias aisladas hacia la noche.

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1: Hola, muy buenas madrugadas, Sonia, equipo, oyencia de Radio Nacional. Y dale, dale alegría al corazón. Despertar y encontrarlos a ustedes, amigos. Ya está, cartón lleno. Estamos bien, gracias al Señor. Gracias, Dios mío. Gracias por este programa maravilloso. Y dale alegría al corazón. Es mutuo, ¿eh? Es mutuo. Cada uno sabrá. Bueno, besito, Mirta, la uruguaya de Florida. Los amo.
2: Pero qué lindo mensaje, ahí vamos, dándonos alegría a nuestros corazones mutuamente. Mirta, gracias, gracias, gracias. Quédate por ahí que se vienen instantes, una bonita historia hoy. Mientras, habíamos escuchado a Quique Ponce y Cómo Quisiera Olvidar, una emblemática samba de Horacio Guaraní. Antes, Tomás Lipán había pasado con el bailecito de Jaime Dávalos y Eduardo Falú, Corazón Alegre. Alberto Merlo y el Rebenque Plateado, recopilado por Lauro Ayesterán y Marían Farías Gómez con la zambita de allá de Julio Argentino Jerez. Música y bien de la nuestra en la Discoteca Nacional para ir cumpliendo esta primera horita del lunes, 1 de junio de 2026. Ya está preparado en su puesto el señor Fernando Pedernera, nuestro cumpa, el puntano, para contarnos lo que hay que saber a las 3 y se viene nuestra historia.
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4: Madrunoche, las 3 en la República Argentina. Expectativa por el resultado de la autopsia de Agostina. La niña de 14 años fue encontrada sin vida en un descampado de Ampliación Ferreira, Córdoba, tras 7 días de estar desaparecida. El único imputado hasta ahora, Claudio Barrelier, intentó matarse en la cárcel de Bower, pero un oficial notó lo que hacía y lo detuvo. El Poder Ejecutivo lanzó el régimen de promoción del empleo registrado mediante el Decreto 409/2026. Permite a los empleadores regularizar relaciones laborales o mal registradas el sector privado con importantes gracias de deudas en aportes y contribuciones. Las micro pequeñas empresas obtendrán una condonación del 90%, las medianas del 80% y el resto del 70%, además del perdón total de las deudas en obras sociales, riesgos de trabajo y seguro de vida obligatorio. Los empleadores podrán pagar el saldo restante al contado con 50% de descuento adicional o a través de un plan de facilidades de pago. El Gobierno Nacional reglamentó exenciones en el impuesto a las ganancias para alquileres y ventas de inmuebles. El decreto establece que a partir del 1 de enero de 2026 quedan exentas las ganancias por locación o sublocación de inmuebles destinados a casa-habitación. Asimismo, exime del impuesto el resultado por la enajenación de inmuebles y la transferencia de derechos sobre los mismos situados en el país cuando la operación se concrete. El tiempo en la ciudad de Buenos Aires y alrededores, en estos momentos, 10 grados 4 décimos la actual, el cielo está parcialmente nublado, la humedad es del 92% y en el AMBA rige una advertencia por niebla, aunque no hay alertas meteorológicas en todo el territorio nacional.
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La noche, siempre la noche invitada a curar corazones rotos. La noche que además nos convida y nos invita siempre con alguna historia. Como esta.

Durante décadas, millones de personas llevaron en el brazo una pequeña marca que contaba una historia inmensa. Era la cicatriz de la vacuna contra la viruela. Para muchos, esa señal redonda en la piel parece solo un recuerdo médico de otra época. Pero detrás de ella hubo una de las campañas sanitarias más importantes de la humanidad. La lucha contra una enfermedad que durante siglos dejó familias rotas, rostros marcados y ciudades enteras viviendo con miedo. La vacuna contra la viruela no se aplicaba como muchas vacunas modernas. No era una simple inyección profunda con jeringa. En la etapa final de la erradicación mundial, se usó principalmente una aguja bifurcada, una pequeña herramienta de dos puntas que se mojaba en la vacuna y luego se presionaba varias veces sobre la piel, generalmente en la parte superior del brazo. La idea era provocar una reacción local controlada. El virus vaquiña, relacionado con el de la viruela, pero distinto y más seguro para la vacunación, generaba una pequeña lesión en el sitio de aplicación. Primero aparecía enrojecimiento, luego una ampolla, después una costra. Y al caer, dejaba una marca permanente en la piel. Esa cicatriz no era la cicatriz de la viruela. Era la señal de que el cuerpo había aprendido a defenderse. Y la diferencia importa. Las cicatrices de la enfermedad podían ser numerosas, profundas y visibles en el rostro y el cuerpo de quienes sobrevivían. La cicatriz de la vacuna, en cambio, era una marca pequeña, nacida de una lesión controlada que buscaba evitar algo mucho peor. Durante mucho tiempo, ese pequeño círculo en el brazo fue casi un pasaporte de protección. Decía que una persona había recibido una defensa contra una de las enfermedades más temidas del mundo. En algunos países, generaciones enteras crecieron reconociendo esa marca en padres, abuelos, vecinos y maestros. Hoy, la viruela está erradicada. Fue declarada eliminada del mundo en 1980, después de una campaña internacional enorme, sostenida por médicos, enfermeros, vacunadores, comunidades y trabajadores de salud que llegaron a lugares remotos con neveras, agujas, registros y una convicción muy simple: detener una enfermedad que había acompañado a la humanidad durante milenios. Por eso aquella cicatriz no debería verse solo como una imperfección. Es una huella de victoria colectiva. Una pequeña marca en la piel que recuerda una época en la que la medicina, la organización pública y la cooperación internacional lograron algo extraordinario: borrar del mundo una enfermedad que durante siglos pareció invencible. Algunas cicatrices hablan de heridas. Esta habla de una humanidad que aprendió a protegerse.

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Qué lindo momento sensible en la discoteca nacional, en este paseo por el mundo a través de la música. Ahí estaba Caetano Veloso con La Rumba Azul. Antes, Gal Costa, Baby, Buena Vista Social Club, 20 años. Y ahora llegan los Dark Latin Group.

0: Paseíto por el mundo, que finalizaba pura salsa, con Celia Cruz, que le den candela. Antes escuchamos a Los Ángeles Azules, junto a Carlos Vives, Cumbia del Corazón y los DLG, La Quiero a Morir. 3:34, hacemos una pausa y a la vuelta les cuento quién es hoy la protagonista del especial de las 4 en la Discoteca Nacional.
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poquito. Ahí teníamos a Diego Torres junto a Carlos Vives en la Discoteca Nacional a 20 minutos apenas de las 4 de la madrunoche. Y atención, porque en un ratito nada más se viene nuestro especial, ¿sí? A partir de las 4 con una de nuestras cantautoras, de esas infaltables, ¿no? En la Discoteca Nacional, Rosarina, ella, como para que tengas una idea, una de las voces más refinadas y emblemáticas de la música argentina. Hablamos de Silvina María Garre. Nacida en Rosario, donde cursó estudios de armonía, piano, flauta traversa, guitarra, historia de la música. Bueno, es uno de los referentes, sin lugar a dudas, de nuestra música, del rock nacional y de la trova rosarina. Es simpatizante del Club Atlético Rosario Central. Ella arrancó el canto profesional con Juan Carlos Baglietto, ¿no? Quien era su novio allá a comienzos de la década del 80, y bueno, obviamente junto a Fito Páez formó parte de la trova hasta 1983, cuando graba su primer trabajo como solista. La convoca, ¿no? Eduardo Miñona para cantar las canciones de Evita, quien quiera oír que oiga. ¿Sí? Allá por 1982, además para interpretar la voz de Eva Perón. Bueno, se presentó en muchísimos festivales también, obviamente representando a nuestro país. Así que Silvina Garre, hoy protagonista de nuestro especial, vamos a hacer una recorrida por parte de sus éxitos. No van a faltar Tréboles de Cuatro Hojas, de Fito, en Blanco y Negro, Buenos Aires, lógicamente, Quien Quiera Oír Que Oiga, Era en Abril, Posee Linda, una de Caetano Veloso, muy bonita por cierto, Diablo y Alcohol, Canción del Pinar de Fandermole, y tantas. Así que en un ratito nada más, Silvina Garre, en nuestro especial de las 4. Ahora quiero saludar muy pero muy especialmente a Samuel. Él, en este momento, está circulando por la Ruta 123 a Paso de los Libres, ¿sí? Repartiendo frutillas. Samuel Insaurralde, oriundo de Bellavista, provincia de Corrientes, un abrazo bien, pero bien fuerte. Nos envía por aquí una imagen de esas frutillas que reparte. Tienen una pinta, un color bien rojo. Me encantan. Samuel, muchos besos. Buena ruta, genio. Gracias. Gracias por elegir Radio Nacional. Abrazo bien fuerte para Mario, que sigue en sintonía. Tenemos mucho tiempo para compartir. Claro que sí, mi querido amigo allí en San Luis. La mente es poderosa. Cuando la llenas de pensamientos positivos, tu vida empieza a cambiar. No me cabe ninguna duda. Gracias por esta frase alentadora de hoy. Hola, querida Sonia. Buena semana y mejor mes para usted y todo el equipo. Muy lindo el especial de ayer. Del viernes, de Víctor Heredia. Abrazo fuerte para Luisito. Nuestro amigo camionero de Malargüe, me encanta. Tuvo mucha repercusión en especial del viernes, así que Luis, un abrazo. Hola Sonia, que tengan una espléndida madrunoche, buenísimo mes de junio. Dios y Nuestra Madre del Valle les bendicen. Abrazo fraterno para todos. Chicho desde Los Nogales, Guaycama, gracias por estar. Profe, beso grande, gracias a vos por estar. Sonia presente, canta Oscar desde Punta Callastá, allí en la provincia de Santa Fe. Besos para vos. Qué placer escucharte, valiente Sonia, hoy de guardia. Gracias a vos y a todo el equipo de Radio Nacional, José de El Calafate, allí en la provincia de Santa Cruz. Buena madrunoche, Sonia y equipo. Besos y abrazos, capos. Mario, de Berazategui. Muchos besos para vos, Marito. Muy buena madrunoche, Sonia, que tengan un excelente inicio de semana. Me quedo con la mejor compañía. Saludo para todo el equipo de nuestra Radio Nacional. Vamos todavía, Matías, de Comodoro Rivadavia. Qué lindo acompañarte. Mario, nuestro lobo del yacimiento Cerro Dragón, allí en la provincia de Chubut, también presente. Ana María, muchas gracias por acompañarnos. ¿Cuántos que somos en esta madrunoche? Gracias a Gladys Pelayo, nuestra amiga de Salta, también a Alexis, que desde Comodoro Rivadavia nos escribe: buenas noches, Sonia, acá trabajando y escuchando la buena música. Llueve por estos lados. Abrazo y gracias por tu compañía. Gracias, Alexis. En un ratito actualizo datos del tiempo en el país y paseo por Comodoro. Abrazo para Ico Acevedo de Itatí,
en Corrientes. Me encanta recorrer nuestras provincias, ¿eh? Nicolás canta presente desde Tucumán. Nico Badilla está con su mamá Isabel acompañándonos como siempre. Gracias, ¿eh? Muchos besos y saludos para ambos. Lo más lindo de la noche es escucharte, nos dice Roberto Apaza desde El Carmen, nuestro poeta jujeño. Muchas gracias. Buenas madrunoches, Sonia y equipo de la Discoteca Nacional. Gracias por acompañarme. Siempre es un

de las 4. ¿Quién hoy? La agarré, flaquita. Un beso, espero que la disfrutes. Mirta de Florida también comparte un mate con nosotros. Buen comienzo de mes. Hermosa y tan real la historia de hoy. La primera vez que vine a la Argentina era obligatorio vacunarse contra la viruela. Gracias, Mirta. Muchos besos. Y a raíz de eso fue que se pudo erradicar, ¿no? Rubén de La Rioja, Sonia querida, dando una vueltita. Gracias por acompañarme siempre. Gerardo Gómez canta presente desde La Marque, allí en Río Negro. Sonia, acá estamos firmes de guardia. Besitos y cuídate. Te prometo que me cuido, Gerard. Abrazo para vos. Qué linda la historia de la vacuna. Feliz inicio de semana, Sonia querida. Nos escribe Guille desde Asunción, allí en Paraguay. Muchas gracias. Besos para vos. Muy buena madrunoche, Sonia querida y equipo. Acá estoy firme disfrutando de tu compañía. Bendecido nuevo mes y bendecida semana para todos. Analía, de María Grande, allí en Entre Ríos. Ana, muchos besos también para vos. Bienvenida, nos encanta acompañarte. Y por aquí tempranito se va sumando Laurito Ferreira, nuestro riojano amigo de González Catán. Bienvenida, Sonia, al mes de junio, tu Lauri. Gracias, Laurito hermoso. Bienvenido, junio. Que sea lleno de lindos ratos. Faltan 13 minutos para llegar a las 4. Vamos a seguir adelante, compartiendo música y de la nuestra. En este caso, vamos a recordar a 2 años de su partida a Silvina Pacheco. Silvia Pacheco. Ayer, 31 de mayo, se cumplió un nuevo aniversario, el segundo, el fallecimiento de una de las voces más queridas del folclore catamarqueño. Su legado artístico y humano continúa vivo en la memoria de generaciones, así que los invitamos con una de sus canciones, Catamarca a tus pies.

0: Chamarrita de Alfredo Zitarrosa por Guillermina Becar Varela en la Discoteca Nacional. Antes escuchamos a Yamila Cafrune con Una Chacarera de Roberto Ternán, Camino al Rodeo. Edith Rossetti había pasado con Otra Chacarera, en este caso de Juan Carlos y Cali Carabajal, Don Sixto de Salavina, y en el comienzo de este bloquecito de mujeres de nuestra música de raíz folclórica habíamos escuchado a Silvia Pacheco, con una canción de Carlos Bazán, Catamarca, a tus pies.
1: Hola Sonia, buenas noches, soy Andrés, de Trenquilau, el camionero. Estoy viajando por la ruta 20, acá de la Reforma para el lado de Neuquén. Vamos a ver si descargamos la mañana. Bueno, sigo escuchando. Saludos a todos los oyentes.
0: Vamos todavía, mi querido Andrés. Es un placer acompañarte. Buena ruta, buen camino, buen destino. Y gracias, gracias por elegir Radio Nacional como compañera de caminos. Estamos a segundos de las 4, se viene en instantes nuestro especial, hoy con Silvina Garré, ¿sí? La rosarina, amada por tantos y por tantas. Antes hay que informarse, en este caso con el puntano, Fernando Pedernera, y las noticias de las 4.
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3: Las 4 de la madrugada en la República Argentina. El Gobierno Nacional aprobó la reglamentación del Fondo de Asistencia Laboral mediante el Decreto 408/2026. El decreto crea el medio para que los empleadores privados afronten indemnizaciones por despidos de trabajadores registrados sin cambiar el régimen vigente. Los fondos se instrumentarán a través de fideicomisos financieros o fondos comunes de inversión autorizados por la Comisión Nacional de Valores. La entrada en vigencia del régimen se prorroga al 1 de noviembre de 2026. El presidente Javier Milei designó a Juan Ignacio Stampalija como nuevo secretario legal y administrativo del Ministerio de Economía. A través del decreto 410/2026, aceptó la renuncia de José Ignacio García Hamilton y la del subprocurador del Tesoro de la Nación, ambas desde hoy. El Ejecutivo agradeció los servicios prestados por ambos funcionarios y formalizó el nombramiento de Stampalija en el nuevo puesto a partir de esa fecha. El Banco Central compró en mayo casi 2.600 millones de dólares. La autoridad monetaria adquirió el viernes 70 millones y el acumulado anual ya supera los 9.700 millones, lo que representa más del 97% de la meta de este año. De esta manera, el Central suma 97 días consecutivos con saldo positivo en sus intervenciones en el mercado cambiario. El tiempo en la ciudad de Buenos Aires y alrededores, temperatura 10 grados 5 décimos, cielo parcialmente nublado, humedad 90%, rige una advertencia por niebla para el área metropolitana de Buenos Aires sin que se registren alertas meteorológicas en todo el territorio nacional.
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9:03 del lunes 1 de junio de 2026 y la bienvenida a quienes de a poquito van entrando en sintonía, claro. El agradecimiento, como siempre, a quienes nos vienen acompañando desde el comienzo de una nueva vida y, lógicamente, los mejores deseos para todos y para todas. Aquí nos quedamos hasta las 6, siendo parte de la Discoteca Nacional, puestos en el aire a partir de ahora por Mónica Lisi. Sí, ella se quedará por aquí haciendo lo propio hasta el cierre de nuestra discoteca de hoy, para lo que falta todavía un rato. Llegó el momento, entre mate y mate, entre canción y canción, en esta madrunoche de lunes, de abordar nuestro especial. Y tiene que ver, decíamos, con una cantautora, uno de los referentes, sin dudas, ¿no? Del rock nacional, integrante de la trova rosarina en sus comienzos, Silvina Garré. Vamos a escucharla en una recorrida por parte de sus éxitos, varias canciones, ¿no? De sus coterráneos, Fito Páez, ¿sí? Jorge van der Mole, hay alguna de Abonicio también. En el comienzo se va a ocupar de una canción que le pertenece y que fue lanzada originalmente en su álbum Reinas de Pueblo Grande, allá por el año 1986, y se convirtió en uno de los grandes clásicos de la música popular argentina y, lógicamente, de la trova de Rosario. En blanco y negro, Buenos Aires.

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0: Ahí estaba Silvina Garré, la protagonista de nuestro especial de hoy de Rosario y con amor, poniéndole punto final a nuestro segmento de hoy, al especial de las 4 con Baglietto y Se Fuerza la Máquina en vivo, un éxito del Gato Pérez. La habíamos escuchado en Blanco y Negro Buenos Aires, en Tréboles de 4 hojas para abrazarte. En Una Delito Nevia, quien quiera oír que oiga. Reinas de Pueblo Grande, canción que le dio nombre a su álbum allá por el año 1986, en una de Jorge Van der Mole, era en abril, Jaula de Neón, La Prehistoria, haciendo Vosé Linda, de Caetano Veloso, Otros Pájaros, Diablo y Alcohol, canción del Pinar, de Jorge Van der Mole también, Solo se trata de vivir, de Lito Nevia, y recién como decíamos, en el cierre Se Fuerza la Máquina. Segundos faltan para llegar a las 5 de la madruñana. Señoras y señores, momento final de nuestra discoteca nacional de hoy. Tengo un beso grande para Miriam, ¿sí?, que por allí en Quilmes está escuchando Radio Nacional y agradece este musical de la grandiosa, dice Silvina Garré. Muy linda semana para todos. Muchísimas gracias, Miriam. Besos enormes, enormes para vos y me encanta que hayas disfrutado de nuestro especial de hoy. Igual que Laurito Ferreira, nuestro riojano amigo de González Catán. Besos para vos y para Ico Acevedo, que desde Itatí, allí en Corrientes, también agradece nuestro especial de hoy. Llegamos a las 5, hacemos un alto en la música de la Discoteca Nacional, nos informamos con Fernando Pedernera y seguimos en sintonía hasta las 6.
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2: Las 5 de la madrugada en la República Argentina. El Gobierno Nacional postergó el aumento de impuestos a los combustibles con el decreto 405/2026. Extiende hasta el 30 de junio la postergación de los incrementos remanentes a los combustibles líquidos y al dióxido de carbono para naftas sin plomo, virgen y gasoil. Los aumentos acumulados por actualizaciones de 2024, 2025 y primer trimestre de 2026 entrarán en vigencia recién a partir del 1 de julio de 2026. La medida busca continuar sosteniendo el crecimiento económico mediante la contención de los precios de los combustibles en el corto plazo. La Agencia de Administración de Bienes del Estado desafectó sectores de un inmueble estatal en la ciudad de Buenos Aires. La resolución 82/2026 desafecta 3 sectores de Palermo, ubicados en Avenida Santa Fe 5301-5315 y Ancón 5364, Parada Ministro Carranza, ex línea Mitre, con 2.530 metros cuadrados. Los terrenos serán destinados a su venta con el fin de racionalizar el patrimonio inmobiliario estatal y avanzar en su enajenación para optimizar recursos públicos. La Secretaría de Transporte aprobó una nueva metodología para distribuir subsidios al transporte automotor de pasajeros. El esquema regirá para las liquidaciones correspondientes a junio de 2026 y periodos posteriores hasta que se establezca un nuevo mecanismo. La medida busca fortalecer la transparencia en la asignación de recursos públicos e incentivar mejoras continuas en la prestación del servicio. El tiempo en la ciudad de Buenos Aires y alrededores, temperatura 9 grados 7 décimos, cielo parcialmente nublado, humedad 93%. Está vigente una advertencia por niebla para el área metropolitana de Buenos Aires, sin que se registren alertas meteorológicas en toda la Argentina.
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1: Mientras la ansiedad de los hinchas crece y las selecciones ultiman detalles, cobra importancia recordar la estadística más impresionante de la era dorada del fútbol. El 97% de invencibilidad temporal que ostentó la selección de Brasil durante el ciclo más glorioso entre los mundiales de Suecia 1958 y Chile 1962. El equipo de Pelé y Garrincha no solo consiguió el bicampeonato, sino que estableció un estándar de dominio que parece extraído de la ficción. Al analizar los minutos oficiales de juego de aquel scratch, Brasil estuvo en ventaja o empatando durante el 97% del tiempo reglamentario disputado en 13 partidos consecutivos. Aquella generación de leyendas transformó el campo de juego en un escenario donde la derrota era una variable prácticamente inexistente.
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Y aquí vamos, como siempre, agradeciendo en esta parte de nuestra discoteca estar vivos un día más en la faz de la tierra. Buen día, señoras, señores. Agradezcamos tener la salud de nuestro lado. Y siempre ramos de ilusiones al arrancar una nueva vida. Es el lunes 1 de junio de 2026 y aquí Radio Nacional nos da la oportunidad de reencontrarnos. Así que es un placer infinito hacernos mutua compañía a quienes se van sumando, a los y las del Club de las 5, a quienes nos vienen acompañando desde los primeros minutos de este día en el que la provincia de Tierra del Fuego está celebrando un nuevo aniversario. Fue allá por 1991, un 1 de junio, cuando en Ushuaia se juraba la constitución de Tierra del Fuego, Antártida e Islas del Atlántico Sur, quedando formalmente incorporada al esquema federal argentino. Desde entonces, el país pasaba a contar con 23 provincias, así que son 35 años de la provincia más joven del país. ¡Quién pudiera! Hoy también recordamos el nacimiento de María Esther Traverso, sí, más conocida como Nini Marshall, allá por 1903. Nacía también Norma Jane Baker, Marilyn Monroe, en Los Ángeles, en 1926, un 1 de junio. Además, y lo decíamos hoy tempranito, mira, es el Día Internacional de la Infancia, ¿sí? Una fecha destinada a reflexionar sobre los derechos, el bienestar y la protección de niñas y niños en todo el mundo. Jornada que busca visibilizar las dificultades que enfrentan millones de niños y niñas, especialmente aquellos afectados por la pobreza, los conflictos armados, las crisis económicas y otras situaciones de vulnerabilidad. La infancia que merece crecer en un entorno seguro, con acceso a la educación, la salud, la alimentación y oportunidades que les permitan desarrollar todo su potencial. Así que a nivel mundial, Día de la Infancia. También es el Día Mundial de las Madres y los Padres, como cada 1 de junio. Fue decretado por la Asamblea General de las Naciones Unidas, con el objetivo de rendir un homenaje a la gran labor y responsabilidad que tienen los padres en la crianza y educación de sus hijos, quienes representan el futuro de la humanidad. También mencionábamos hoy tempranito el Día Mundial de la Leche. Es una fecha que se conmemora anualmente, cada 1 de junio desde 2001, propuesto por la FAO, la Organización de las Naciones Unidas para la Alimentación y la Agricultura. Esta iniciativa surge con el objetivo de centrar la atención en la leche como alimento global y difundir las actividades vinculadas a este sector. Son esas conmemoraciones que nos gusta recorrer cada día. Además, se celebra en Argentina el Día de la Aduana y del Trabajador Aduanero, lógicamente en conmemoración del primer ingreso oficial de mercaderías registrado en nuestro país. Haciendo historia, fue el 1 de junio de 1586 cuando la nave Nuestra Señora del Rosario, procedente de Santos, en Brasil, arriba al puerto de Buenos Aires con mercancías, dando origen al primer registro oficial de una operación aduanera en territorio argentino. Fíjate cómo todo tiene una historia. La aduana es una de las instituciones más antiguas de nuestro país y ha desempeñado un papel fundamental en la historia económica, comercial y fiscal de la nación, contribuyendo al desarrollo y crecimiento de la Argentina desde la época colonial hasta nuestros días. Y también se celebra en Argentina el Día del Sociólogo. Así que sociólogos, sociólogas, que tengan un bello lunes. Una fecha que rinde homenaje a la creación de la primera cátedra de sociología en el país, dictada por el doctor Antonio de Lepián en el año 1899 en la Facultad de Filosofía y Letras de la Universidad de Buenos Aires. Dicho esto, ¿cómo arranca climatológicamente hablando este 1 de junio? ¿Cómo arranca la semana? Prolijito arrancamos, el mes, arrancamos la semana hábil, ¿sí? En Comodoro Rivadavia, por ejemplo, con cielo cubierto,
con llovizna. De hecho, hay pronóstico de lluvias y lloviznas para varios rincones de nuestra patria. Ya esta semana parece que junio llega así. 6 grados 2 décimas la temperatura, 5 grados 3 la sensación térmica, 93% la humedad y el pronóstico está indicando por Comodoro hoy lluvias aisladas durante todo el día. Se habla de una máxima de apenas 9 grados. En un ratito voy a pasear, voy a visitar amigas, amigos. Violeta, mirá, nos está escuchando en Salta Capital desde hoy tempranito. Me parece que Viole se duerme, se despierta con la radio encendida y eso me encanta. Así que en un ratito me voy por Salta. También me voy a dar una vuelta por San José de Jáchal. A propósito, quiero agradecer infinitamente la diferencia. Lo comenté hoy tempranito, pero seguramente ya a esta hora nuestros compañeros Gustavo Bravo, Miguel Manrique, conductores de la mañana de Nacional, estén camino a Radio Nacional San José de Jáchal. Buenaventura Luna, en la provincia de San Juan, para arrancar con su programa. El pasado viernes me hicieron una nota, una entrevista para contar, ¿no?, acerca de lo que significa el programa de A2 con Fabián Codevila, lo que significa la Discoteca Nacional, lo que significa la radio en vivo con una voz amiga, ¿no?, durante estas horas lerdas de la madrugada. Gracias porque fue un momento muy grato que me hicieron pasar nuestros compañeros, que a propósito nos contaban, ¿no?, que ya a las 5, 5 y cuarto, 5 y media están camino a la radio y sintonizan Nacional Buenos Aires. Así que un beso enorme, Gustavo, Miguel, para María Luisa, para Marcelo, el marido de María Luisa, que es nuestra compañera administrativa allí en Nacional Jáchal, que nos contaba que nos escucha, trabaja en una estación de servicio y cuando le toca el turno de la noche, de 0 a 6, nos escucha habitualmente. Así que muchas gracias. Alejandra de San José de Jáchal, a quien también le hicieron una entrevista. Ella ganó uno de los álbumes del Mundial que sorteamos con Fabián, ¿no?, y que a través de nuestro sistema del Bolsín enviamos a todos los rincones de nuestra patria, ¿no?, donde haya una de nuestras emisoras. Bueno, Alejandra fue una de las ganadoras, fue el viernes a retirar su premio. Y a propósito, quien nos saludaba a través de nuestros compañeros, Gustavo y Miguel, era Roberto Poli Tejada, también de Jáchal. Y él está del otro lado. Está por allí conectado a nuestro WhatsApp y nos escribe: Sonia, buen día, qué gusto escucharte el viernes por Radio Nacional Jáchal. Gracias Roberto, fue un placer enorme. Y lo digo nuevamente, fue un momento muy, muy bonito. Nuestros compañeros me contaban que San José de Jáchal está de la capital sanjuanina a unos 160, 170 kilómetros hacia el noroeste, al pie de la cordillera, del Gran Macizo. Bueno, es una ciudad entre cerros y valles que imagino yo debe ser bellísima, bellísima. Y bueno, a más de 1000 kilómetros de la ciudad de Buenos Aires hay oyentes en los puestos, en las zonas precordilleranas, escuchando siempre un mensaje de aliento, ¿no? Insisto, en estas horas de la madrugada en la que buscamos ser una grata compañía, aliviando la soledad de algunos y haciendo un poquito más cortas las horas de trabajo de tantos y de tantas. Así que, insisto, muchas gracias, queridos compañeros, Gustavo Bravo y Miguel Manrique, de nuestra querida Radio Nacional Jáchal, Buenaventura Luna. Dicho esto, les cuento que el calendario de pagos de ANSES arranca la semana que viene, el 8 de junio. Así que, lógicamente, día a día vamos a ir contándoles cómo es el cronograma de pagos. Abrazo fuerte para Alejandro, que está por allí en Coluel Caique, provincia de Santa Cruz. También me voy a dar una vueltita por ahí en un ratito. Para Richard de General Artigas, otro amigo Yorugua que nos está escuchando aquí con mis dos compañeros de la madrugada, la radio y el mate. Gracias por estar. Richard, a vos, gracias por elegirnos. Un abrazo bien, pero bien fuerte. Yo hacía mención a eso, justamente, que nos encanta saludar amigos desde Salvador Matza, allí en la frontera con Bolivia, en la provincia de Salta, hasta la Isla de los Estados, inclusive, y de la cordillera a Uruguay. Así que, bueno, obviamente estás incluido, Richard. Besos. Andrés está arrancando su día por allí, en San Carlos de Bariloche. ¡Buen día, cara! ¡Qué belleza la música! Ay, me encanta. Hicimos una mezcla barro.
Buongiorno, Andrés querido. Un abrazo bien fuerte. Gracias por tus conceptos. Eso es muy generoso. Gino D'Angelo nos está escuchando en Pergamino, provincia de Buenos Aires. Me encanta porque Gino cada tanto nos envía a nuestro WhatsApp una foto del reloj de su cocina, ¿no? En este momento estaba marcando las 5 en punto de la madruñana. Abrazo, Gino. Gracias. Sole de Castelar, despierta una de las del Club de las 5. Buen lunes, por una semana tranquila para todos. Arrancar el lunes sabiendo que me acompañás mientras me preparo para ir a trabajar es genial. Gracias, Solcito. Buen lunes, buen arranque de semana, ¿eh? Vamos con todo. Abrazo fuerte para Camilo Zárate, que por allí en Cañada de Gómez, Santa Fe también, va arrancando su jornada. Para Julio Mazo, de Santo Tomé, provincia de Corrientes. Buen lunes, muy buena la música, Sonia querida, buen comienzo de semana, abrazo fuerte. Gracias, Julio querido, un abrazo fuerte para vos y para Mario, que está por allí en San Luis, como siempre. Gracias, ¿eh? Gracias por la deferencia. Bueno, en relación a nuestro especial de hoy, la calidad de voces que tiene la Argentina es de un nivel muy alto, ¿verdad? Claro, y en una sola imagen nos manda, mira, a Jairo, a Baglietto, a Lagarré, a Van der Mole y a Julia Senko, nada más y nada menos. ¡Qué selección, por Dios! ¡Qué equipo! Me encantó, absolutamente de acuerdo. Mario, muchísimas, pero muchísimas gracias. 5:20. Señoras, señores, compartimos un mate calentito, calentito en este comienzo de semana y además una canción. Soda Stereo, Prófugos.

0: noche, te habla Alicia desde Villaluro. Buen inicio de semana. Y hoy es el primer día de junio y se viene el invierno. No podemos evitarlo. Un abrazo para vos y la gente linda que te acompaña. Buena madrunoche, buen regreso a La Plata. Abrazo y beso.
1: Hola, ¿cómo te va, Sonia? Ya, a tu compañero. Tu compañero, Fabián. Bueno, buenas noches. Buen día. Te hablo así porque me agarró una CV y estoy recuperándome hace 4 años. Me agarró una CV y tengo problemas en el habla. Bueno, cariño, muy linda música y gracias por el mensajito. Y te habla Carnato de Bahía Blanca. Dale. Es una voz de arrabalera. Linda voz. Linda voz. Muy linda voz. Voz de arrabalera. Te parecía la gata Valera. Bueno, un besito grande. Chao, chao, que tenga buen día.
2: Pero muchas gracias, Renato querido. Mucho beso, pero muchos, muchos y muchos para vos. Es un placer. Es un placer saberte por allí en sintonía en Bahía Blanca, provincia de Buenos Aires. Beso grande también para Alicia de Villaluro. Ni me lo nombres al invierno. La paso mal, chicos, realmente. Por eso agradezco siempre, siempre, siempre el agua caliente en la canilla de mi ducha. Realmente la paso mal. Siempre digo, yo me debo haber muerto de hipotermia en alguna otra vida. ¿Viste? Para el que ha leído muchas vidas, muchos maestros, que me tire el porqué. 5:30 en la República Argentina. Gracias e infinitas a todos, a todas, amigas, amigos que nos están escuchando. Por ejemplo, a través de nuestra LRA12, Radio Nacional Santo Tomé, allí en la República de Corrientes. Con cielo despejado, arranca Santo Tomé este lunes. 11 grados 8 décimas la temperatura, 98% la humedad y el pronóstico que indica una máxima de 21 grados. Hoy, con cielo parcialmente nublado. De Santo Tomé me voy a Coluel Caique, en Santa Cruz, y sin escalas. 6 grados la temperatura, 5 la térmica, el cielo está cubierto con llovizna. Por Caique se espera una máxima de 8 grados. Hoy, con lluvias aisladas durante todo el día. Por Santiago del Estero, mientras tanto, el cielo está cubierto. 16 grados 6 décimas la temperatura, 94% la humedad y se espera una máxima de 22 grados hoy con lloviznas durante todo el día. Por San José de Hachal, cielo algo nublado, 14 grados la temperatura, 57% la humedad, 19 la máxima. Por Hachal, con cielo parcialmente nublado, indica el pronóstico hoy lunes. En Salta, mientras tanto, el cielo está cubierto, 11 grados 4 décimas la temperatura, la humedad 94% y la máxima está pronosticada en 18 grados. Se esperan algunas lluvias aisladas hacia la noche por Salta capital. 11.4 la actual, cielo cubierto. Me voy a San Carlos de Bariloche con un beso grande, grande a todos los amigos y amigas que por allí nos escuchan a través de nuestra LRA30, como Andrés. Cielo cubierto, ahora 8 grados 2 décimas la temperatura, 6 grados 3 la térmica y la máxima está prevista en 10 grados, apenas con pronóstico de lluvias y lloviznas durante todo el día. 8 grados 2 décimas la temperatura, 6 grados 3 la térmica con cielo cubierto y de Bariloche me vengo a la ciudad autónoma de Buenos Aires, donde el cielo está algo nublado. Hay neblina que reduce la visibilidad en algunos sectores a 8 kilómetros, 10 grados 8 décimas la temperatura, 93% la humedad, no se registra viento en superficie y la presión es de 1020.5 hectopascales. Un abriguito, la máxima hoy llegaría a los 16 grados por estos lados con cielo mayormente nublado. 5:33, seguimos adelante, recta final de la Discoteca Nacional a pura música. Pedro Aznar, Abel Pintos, ahora... A primera vista.

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1: Hola Sonia, buen día. Buen día a los madrunocheros y madrunocheras. Yo era el profe Héctor de Villa Yanquín. Ahora sigo siendo profe, pero de Cipolletti. Cerraron mi escuela y me tuve que venir a mis cargos titulares. Cambiaron muchas cosas, pero lo que no cambia es la radio, la compañía de la radio. Así que, si se puede, algún tema de Spinetta. Estaría bueno escuchar. Hay uno que es el más conocido de él, que tiene una muy buena introducción, así que si lo tienen en la versión original, muchas gracias. Soy el profe Héctor Ortiz, salteño, patagónico, viviendo por ahora en Cipolletti. Feliz junio para todos. Chau, chau.
2: Un abrazo bien fuerte, profe querido. A encarar esta nueva etapa por Cipolletti. Siempre, siempre, siempre con una visión positiva. Gracias, gracias de corazón por tu mensaje en el WhatsApp Nacional, ya sobre el cierre de nuestra discoteca de hoy. Tengo un beso grande para Elenita Belloso, ¿sí?, que desde Viedma se sumó hace un ratito con los mejores deseos. Gracias, mi reina. Abrazo fuerte también para Martín, que desde Santiago del Estero canta presente. También para Gerardo de La Marque, en la provincia de Río Negro. Para Oriana, de Río Tercero, en la provincia de Córdoba. Yo te escucho, pum, para arriba, dice. Me alegra un montón. Abrazones. Gracias a vos, Oriana, por estar cerquita. Abrazo enorme también para Jorge, mi querido alfajor. Para Héctor de Salta. Para Marcelo, de Junín. Desde temprano con la Discoteca Nacional llegué a destino. Cava, desde Junín. Me parece fantástico, me encantó acompañarte, Marce. Gracias, gracias por elegirnos. A Teco de General Pacheco, en la provincia de Buenos Aires, muchos besos. También a José Luis, del yacimiento Sierra Chata, allí en el corazón de Vaca Muerta, en la provincia de Neuquén. Gracias también por sumarte. A Luis, por aquí un mensaje de Bruno Villalba. Bienvenido, los escucho por Santiago del Estero. Vamos todavía, Brunito, es un placer acompañarte. Gracias, gracias por animarte con este mensaje. Y a Tere, que nos cuenta por allí en General Enrique Mosconi, provincia de Salta, está lloviendo, ¿sí? Así que tenerlo en cuenta también, amigas, amigos. Ha sido un placer acompañarlos y contar con vuestra grata compañía. Buen arranque de semana, lindo lunes, buen mes de junio para todas y para todos. Y por aquí estaremos, si Dios quiere, solo si Él. Y yo sé que va a querer. Mañana, minutos después del acero, reencontrándonos en nuestro día 2 con Fabi Codevila y más tarde abriéndonos mutuamente las puertas de nuestra discoteca nacional. Se viene el panorama federal de noticias a las 6, pero antes el cierre musical dedicado a nuestros compas de la mañana de Nacional, allí en San José de Háchal, Gustavo Bravo y Miguel Manrique, gracias por esa nota hermosa del viernes. Divididos para ustedes y en el comienzo, Spaghetti del Rock. ¡Chau!

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1: Muy buen día, Fer y equipo. Me encanta despertarme y escuchar desde el panorama de noticias, informarme y después todo el folclore que tanto amo. Muchísimas gracias a todos. Que tengan muy, muy buen día.
2: Hola, hola, hola. ¿Qué tal? ¿Cómo les va? Muy, pero muy buenos días. Y el recibimiento con los brazos bien abiertos para cada uno de ustedes que van sintonizando Radio Nacional AM870. Si no les gusta con los brazos bien cerrados, no hay ningún problema para cada uno de ustedes. Pero lo bueno es decir, y viendo lo positivo, se lo decimos a nuestro operador, que arrancamos junio juntos en el aire, tanto de Radio Nacional AM870 como de Folclórica 98.7. Y no sé qué les sucede hoy, Y a las 50 emisoras tratamos de poner cada uno lo mejor. Así que estamos aquí para acompañarlos a ustedes, los oyentes, que son lo fundamental para esta radio. Así que vamos a arrancar contándoles que en la Ciudad Autónoma de Buenos Aires la temperatura es de 10 grados 8 décimas. Insólito, ¿eh? La humedad relativamente 93%. La visibilidad nuevamente reducida a 8 kilómetros por neblinas. Así que atención, a tener mucha precaución. Tenemos una alerta violeta por neblinas intensas en algunos puntos del Gran Buenos Aires. Y la máxima para hoy en la ciudad de Buenos Aires de 16 grados. En unos minutitos nada más vamos a estar recorriendo el país a través del pronóstico del tiempo. Pero nosotros arrancamos como cada jornada contándote que mi nombre es María Fernanda Heras, que estoy acompañada por Fernando Pedernera. Buen día, Fer.
3: Muy buenos días, María Fernanda. Muy buenos días para todo. Buen mes, buen comienzo de mes.
2: Muy bien, nos vamos a la calle.
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3: Hay registro de un incidente ocurrido durante la madrugada con intervención del SAME en Avenida Alvear y Parera, en el barrio porteño de Recoleta. Un vehículo se incrustó en un edificio. Hay un herido fuera de peligro que no quiso ser trasladado.
2: En cuanto al estado de los accesos y autopistas, el tránsito es normal y con buena marcha en Puente Pueyrredón, Puente La Noria, Puente Alsina, Autopista Buenos Aires-La Plata, Richeri, Autopista 25 de Mayo, Delepiane, Lugones, Cantilo, Cámpora, Ilia, 9 de Julio, Perito Moreno, Camino del Buen Aire, Autopista del Oeste, Panamericana y General Paz.
3: En cuanto a los servicios, trenes, los ramales Tigre, Mitre y José León Suárez de la línea Mitre circulan a horario.
2: En la línea Roca, los ramales La Plata, Gleu, Bosque y Seis acorren dentro de los cronogramas previstos.
3: También están operando a horario las líneas Belgrano Norte, Belgrano Sur, Urquiza, San Martín y Sarmiento.
2: Nos vamos a ver cómo funciona el subte y el premetro. Las líneas A, B, D, E, H y premetro comenzaron a operar de acuerdo a los cronogramas previstos, pero la línea C no está funcionando por una medida de fuerza de los metrodelegados que denuncian un incumplimiento de EMOVA de retirar los coches con asbesto. La concesionaria, por su parte, rechaza la medida y sostiene que solo perjudica a los usuarios.
3: En el Aeropuerto Internacional de Ezeiza y en el Aeroparque Metropolitano Jorge Newbery, la operatividad es normal.
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2: ¿Y qué pasa con el pronóstico en toda la República Argentina? Lo vamos recorriendo por regiones. En el NOA, Jujuy, Salta, Tucumán, Catamarca, La Rioja y Santiago del Estero, cielo entre despejado a parcialmente nublado, ambiente fresco durante la mañana y templado por la tarde. Baja probabilidad de precipitaciones y algunas neblinas aisladas en valles y zonas bajas.
3: En el EA, Formosa, Chaco, Corrientes, Misiones, Santa Fe y Entre Ríos, jornada con nubosidad variable y elevada humedad, se esperan nieblas y neblinas durante las primeras horas, especialmente en zonas rurales y cercanas a ríos y lagunas. Temperaturas en ascenso hacia la tarde y condiciones mayormente estables.
2: Cuyo, Mendoza, San Juan y San Luis, tiempo estable, con cielo parcialmente nublado, mañanas frías y tardes templadas, vientos leves y buena visibilidad en la mayor parte de la región.
3: En el centro, Córdoba, La Pampa, AMBA y provincia de Buenos Aires, predominan las condiciones estables, con cielo entre despejado y parcialmente nublado. Probables bancos de niebla durante la mañana y ambiente fresco durante gran parte de la jornada.
2: Nos vamos para la región de la Patagonia, Neuquén, Río Negro, Chubut, Santa Cruz y Tierra del Fuego. Ambiente frío a muy frío con nubosidad variable y vientos moderados a fuertes. No se descartan precipitaciones aisladas en el sector cordillerano y temperaturas cercanas o inferiores a 0 grados en varias localidades.
3: Sector Antártico Argentino e Islas del Atlántico Sur. Persisten las condiciones de frío extremo con nevadas aisladas, abundante nubosidad y vientos intensos. Muy baja sensación térmica durante toda la jornada. Frío e inestable en las islas, vientos fuertes del oeste, condiciones invernales.
2: Resumen nacional, el comienzo de junio presenta tiempo estable en gran parte del país con temperaturas frescas a frías y niebla en sector del centro y el litoral. La Patagonia con vientos intensos y bajas marcas térmicas. En el norte predominan las condiciones estables con nubosidad variable y escasa probabilidad de precipitaciones.
3: Y ahora compartimos información importante de la Administración Nacional de la Seguridad Social en la voz de Diana Costanzo.
4: La ANSES informó que los titulares de jubilaciones y pensiones con haberes mínimos cobrarán un bono de 70 mil pesos más el medio aguinaldo en junio, por lo que el monto total que percibirán será de 674 mil 976 pesos. El pago del bono extraordinario alcanzará a todos los titulares de prestaciones contributivas. Así, las jubilaciones y pensiones del ANSES tendrán en junio un nuevo aumento de 2,58% en línea con la inflación de abril. La actualización impacta sobre todas las prestaciones previsionales. También quedarán incluidos los beneficiarios de la pensión universal para el adulto mayor y quienes perciban pensiones no contributivas por vejez, invalidez, madres de 7 hijos o más, además de otras pensiones graciables. Según el decreto, quienes perciban un haber menor o igual al haber mínimo previsional garantizado cobrarán el bono completo. En cambio, quienes superen ese haber mínimo recibirán un monto proporcional al bono de 70 euros.
2: Y este es el cronograma de pagos del ANSES correspondiente a junio.
3: Las jubilaciones y pensiones que no superen el haber mínimo y las asignaciones familiar y universal por hijo se pagarán a partir del lunes 8 a beneficiarios con DNI terminados en cero.
2: Las jubilaciones y pensiones que superen el haber mínimo se estarán abonando desde el martes 23 a los documentos concluidos en 0 y 1.
3: La asignación por embarazo se abonará a quienes presenten documentos terminados en cero desde el miércoles 10.
2: La asignación por prenatal se pagará a partir del miércoles 10 a los titulares de los beneficios con DNI finalizados en 0 y 1.
3: La asignación por maternidad se podrá cobrar también desde el miércoles 10, pero para todos los finales de documento.
2: Las asignaciones de pago único, matrimonio, adopción y nacimiento, primera quincena, se estarán abonando del martes 9 al miércoles 8 de julio a beneficiarios con todas las terminaciones de documento.
3: Las pensiones no contributivas se pagarán a quienes presenten DNI terminados en 0 y 1 a partir del lunes 8.
2: Las asignaciones familiares de pensiones no contributivas podrán ser cobradas también desde el lunes 8 hasta el miércoles 8 de julio por titulares de beneficios con todas las finalizaciones de documento.
3: Por último, la prestación por desempleo Plan 1 será percibida a partir del viernes 19 de junio por quienes presenten documentos terminados en 0 y 1.
2: Y antes de comenzar a desarrollar la información nacional e internacional, vamos con la primera parte de las efemérides del día en la voz de Magdalena Arnoux.
5: Hoy, lunes 1 de junio, recordamos el nacimiento en 1903 de la actriz y guionista argentina Niní Marshall. Creó una galería entrañable de personajes femeninos como la chismosa Catita, la aristócrata Mónica Bedoya Huello de Picos Pardo, Doña Pola la judía y la gallega humilde Cándida. Con ellas visibilizó formas de hablar y de ser de las mujeres inmigrantes que se integraban por esos años a la sociedad argentina. Así lo señalaba Paola Pereira, docente en la Universidad Universidad Nacional de Moreno, quien estudió con detalle sus guiones y manuscritos.
6: Lo más importante, por un lado, visibilizar esa diversidad lingüística que estaba presente en la sociedad argentina, que traía muchos problemas, porque ahí había toda una discusión sobre el carácter que tenía que tener el ser argentino, cómo esta gran masa migratoria se iba a integrar en los procesos de homogeneización, ¿no?, de las élites culturales, esta capacidad de esta mujer de escribir y describir la diversidad cultural y lingüística desde el mismo punto de vista de los inmigrantes. Es decir, esta descripción no se hace desde la ajenidad, desde una mirada objetiva o externa, sino que ella logra representar esta mirada del inmigrante sobre la sociedad argentina y desde ahí generar el humor.
5: También hoy conmemoramos la muerte del poeta pampeano Juan Carlos Bustriaz Ortiz, ocurrida en 2010. Escribió cerca de 60 poemarios, en su mayoría inéditos, y fue admirado por artistas y lectores tan fieles como discretos. Gabriela Milone es especialista en poesía argentina contemporánea, profesora en la Universidad Nacional de Córdoba, y compartió con nosotros algunos de los pocos datos dispersos que se tiene sobre su persona y algunas referencias hacia su obra.
7: Se sabe que a los 19 años ingresó como radiotelegrafista en la entonces Policía de Territorios Nacionales, que fue corrector y linotipista en un diario en Santa Rosa. Participó como ayudante en campañas de relevamiento topográfico en provincias del sur. Tierra, traza, tipos, los golpes de dado de su azar fueron quizá las líneas de la geografía, de la escritura de la tierra. También se sabe que tuvo una activa participación en los círculos artísticos y que sus obras musicalizadas forman parte del cancionero de su tierra. Sabemos que era erudito y autodidacta. Contó que de joven leía a Dylan Thomas y que también le gustaba Walt Whitman, que conoció a Manuel J. Castilla, que le dedicó un poema a Esteban Agüero. Hay otro dedicado a Leda Valladares, que no encontraba en las palabras existentes lo que quería decir y que entonces tenía que inventarlas. También cuenta que estuvo muchas veces internado, que ahí aparecen problemas legales con su obra. Los poemas Puelches inician su obra en 1959. A fines de los 60 escribe Elegía de la piedra que canta, poemas que muestran una especie de temblor en la lengua poética, una suerte de trilce, algo así como un escozor hecho de la aspereza de los sonidos, viento, piedra, cuchillos. El misterio que rondaba su obra, inédita aún en parte y desconocida, poco a poco ha comenzado a desvelarse. Canto Cretral fue el nombre que eligió para su obra completa y cuya publicación aún está en proceso.
5: Y un día como hoy, pero de 1967, se lanzaba en Londres el octavo disco de los Beatles, Sgt. Pepper's Lonely Hearts Club Band. Fue el álbum más psicodélico de la banda, cuya portada se convirtió en una de las más imitadas en la historia de la música popular. Con orquestaciones barrocas, los Beatles produjeron un disco ambicioso con el cual buscaban correrse de lo hecho hasta ese momento.

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1: Desde la mañana a 14 minutos en la República Argentina. En este panorama federal de noticias nos quedamos hasta las 7 de la mañana y te cuento que la temperatura en la ciudad de Buenos Aires es de 11 grados 2 décimas. Te reitero que tenemos una baja visibilidad a 8 kilómetros por la presencia de neblina en distintos puntos, más que nada en los accesos a la ciudad de Buenos Aires. Comenzamos con el desarrollo de las principales noticias.
2: Expectativa por el resultado de la autopsia de Agostina.
1: Agostina Vega, de 14 años, fue encontrada sin vida en un descampado de Ampliación Ferreira, Córdoba, tras 7 días de estar desaparecida.
2: Los investigadores confían en que contribuya a determinar no solo la causa de la muerte, sino el móvil del asesinato.
1: Así lo manifestaba también la abogada del papá de la víctima, Fernanda Alanís.
3: La mecánica de la muerte todavía no la tenemos, la vamos a saber con los resultados preliminares de la autopsia, entiendo. Por ahora no tenemos eso.
4: ¿Te sabe que se la llevó engañada a ese lugar?
3: Por supuesto que se la llevó engañada, no tengo dudas que se la llevó engañada. Estamos hablando de una persona 20 años mayor que llevó una nena a un lugar que no conocía ella, que no sabía que era el principio de su fin. La llevó engañada, nadie va a un lugar a morir, nadie.
2: El único imputado hasta ahora es Claudio Barrelie, expareja de la mamá de Agustina.
1: El hombre de 33 años intentó matarse en la cárcel de Bower, pero un oficial notó que lo hacía y lo detuvo.
2: La justicia intenta determinar si Barrelie, que ya contaba con antecedentes, actuó solo o si tuvo cómplices.
1: Al respecto, esto decía la letrada Alanís.
3: Creo que hay algunas personas que van a tener que responder y no como testigos, porque en alguna medida han colaborado, no digo en el hecho en concreto, no en el femicidio, Agostina, no hablo de que ayudaron al femicidio, pero sí han colaborado en pequeñas dosis, con pequeñas cosas. El auto, por ejemplo, en el que se manejó, en negarle al papa saber la realidad, qué pasó ese día, tapando a este enfermo. Y bueno, y todo lo previo, ¿no? Porque Agostina no llegó ahí porque sí. Entonces, bueno, creemos que hay una cadena de responsabilidades y queremos que esa cadena tenga nombre y apellido y vamos a trabajar.
2: Barrelie quedó comprometido por las cámaras de seguridad y otras pruebas recolectadas por la policía.
1: Toda la prueba condujo a ese lugar, afirmó el fiscal de la causa, Raúl Garzón.
5: Toda la prueba condujo a este lugar. En este lugar, de más está decirles el camino recorrido para llegar a este lugar. El camino recorrido para esclarecer este hecho en este tramo. Y cuando digo esclarecer el hecho, esta tarea no ha terminado.
2: Por su parte, Gabriel, el papá de Agostina, fue contundente en sus críticas al entorno materno en las horas previas al hallazgo del cuerpo.
6: Y esta persona no está sola, hay varios acá, hay varias personas metidas, porque por eso hoy estamos acá. Porque sí, está lleno de enfermos, está lleno de pedófilos, está lleno de gente psicópata, está lleno. Si vos sabes que te relacionas con este tipo de gente y que tenía todas estas causas, ¿para qué la llevas a este tipo de lugar y para qué estás con esta gente? Te lo pregunto yo a vos. ¿Vos llevarías a tu hijo a un lugar así? Para nada. Cualquiera de ustedes, ninguno llevaría a su hijo a un lugar. El que tiene dos dedos, un medio dedo de frente.
1: En tanto, la mamá de la niña, Melissa Heredia, debió ser internada poco antes del hallazgo del cuerpo por un cuadro de descompensación.
2: Ella no está imputada, son mentiras, dijo Miguel Heredia, abuelo de Agostina.
7: Se ha estado hablando cosas de mi hija que no tienen nada que ver. Ella no está imputada. Anoche el doctor Nagy lo dijo, ella no está imputada, no está investigada. Entonces todo lo que están hablando de ella es todo mentira, que la gente se dedica a hablar otra cosa.
1: Oficializaron al nuevo miembro del equipo económico que ocupará el cargo de secretario legal y administrativo.
2: El subprocurador del Tesoro de la Nación, Juan Ignacio Stampalija, reemplazará a José García Hamilton, quien renunció por problemas personales.
1: La salida de García Hamilton había sido anticipada por el ministro de Economía, Luis Caputo, a través de la red social X.
2: El Banco Central compró casi 2.600 millones de dólares en mayo.
1: El Banco Central de la República Argentina adquirió el viernes 70 millones de dólares y el acumulado anual ya supera los 9.700 millones de dólares.
2: La cifra representa más del 97% de la meta de compras de divisas establecidas para este año.
1: Así, el Central suma 97 días consecutivos con saldo positivo en sus intervenciones en el mercado cambiario.
2: 8 localidades argentinas competirán como los mejores pueblos turísticos del mundo.
1: El secretario de Turismo, Daniel Scioli, confirmó que 8 pueblos van a competir en el certamen que organiza Naciones Unidas.
2: Las localidades que estarán en concurso son Villa San Agasta, La Rioja, Mar de las Pampas, Buenos Aires, Cachi, Salta, El Trapiche, San Luis, Puerto Pirámides, Chubut, Villa General Belgrano, Córdoba, Tafí del Valle, Tucumán y Zenón Pereira, Santa Fe.
1: Scioli confirmó que la ceremonia se va a realizar en el mes de diciembre en nuestro país.
2: Continúa el juicio por la causa Cuadernos.
1: Este martes, el Tribunal Oral Federal número 7 avanzará con los testimonios del exministro de Economía, Roberto Lavagna, y el financista arrepentido, Leonardo Fariña.
2: Ambos habían declarado también en el juicio por la causa Vialidad, que condenó a la expresidenta Cristina Fernández de Kirchner a prisión domiciliaria.
1: La jornada se va a completar con la declaración de la exdiputada Mariana Zubik, denunciante de casos de corrupción durante los gobiernos kirchneristas.
2: Dos alumnas finalistas en Estocolmo por un proyecto sobre el arsénico en el agua.
1: El informe de Diana Costanzo.
0: Dos alumnas de la Escuela Industrial de Resistencia en Chaco desarrollaron un proyecto para remover arsénico del agua con desechos de algarrobo. Las estudiantes quedaron entre los 5 finalistas argentinos del Premio Junior del Agua de Estocolmo 2026, uno de los certámenes juveniles más prestigiosos del mundo en materia ambiental. El proyecto de Ámbar Palacio Gómez y Nayara Romero, junto al profesor Danilo Medina, propone el diseño de un material absorbente elaborado a partir de residuos de algarrobo. Gran parte de la madera que ingresa a los aserraderos termina siendo desecho, por eso decidieron utilizar los residuos para quitar el elemento contaminante. La final nacional se realizará el próximo 4 de junio en la ciudad de Buenos Aires. Nayara, una de las estudiantes, dio más detalles.
8: La idea es que proyectamos a futuro que se lo pueda utilizar en las plantas compactas que ya existen en las regiones. Potabilización, y se podría agregar un nivel más a esas plantas que ya existen con este material. Acá en Argentina, el premio es un viaje de todo pago a Suecia a presentar el proyecto allá.
2: El Gran Rosario vuelve a ser el principal nodo agroexportador del mundo.
1: Luego de varios años de estar en segundo lugar, en el año 2025, el complejo portuario ubicado en la vera del río Paraná superó las terminales de carga ubicadas en Nueva Orleans, Estados Unidos, y Santos, en Brasil.
2: Fue con embarques de granos, aceites y subproductos por 75,7 millones de toneladas.
1: Los datos forman parte de un reciente relevamiento elaborado por la Dirección de Informaciones y Estudios Económicos de la Bolsa de Comercio de Rosario.
2: El gobierno porteño busca terminar con la doble fila en el tránsito.
1: La ciudad de Buenos Aires incorporó 500 nuevos agentes de tránsito especialmente capacitados para recorrer las calles.
2: Su función es recorrer las calles, alertando a los infractores que obligan a maniobras riesgosas o entorpecen el tránsito.
1: Se trata de un operativo que se despliega todos los días con recorridas permanentes para el control del estacionamiento en doble fila en barrios muy transitados como Palermo, Recoleta, Belgrano y Núñez.
2: El plan contempla extenderse a Caballito, Flores y Colegiales.
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1: Seis 6 de la mañana, 23 minutos en la República Argentina. En la ciudad de Buenos Aires la temperatura 11 grados 2 décimas. La humedad relativa ambiente 95%. La máxima para hoy de 16 grados. Vamos a recorrer un poco qué va a pasar hoy y los próximos días en la ciudad. Bueno, hoy vamos a tener cielo mayormente nublado durante la mañana, presencia de neblina. Mañana martes la mínima de 10 grados, la máxima de 15 con cielo mayormente nublado. El miércoles mínima de 12 grados, máxima de 17 grados. Quizás por la tarde vamos a ver un poquito más el sol porque vamos a tener cielo parcialmente nublado.
9: Internacionales.
2: Colombia va al balotaje. Abelardo de la Espriella ganó los comicios, pero irá a segunda vuelta con el oficialista Iván Cepeda.
1: El candidato de la centroderecha obtuvo el 43,73% de los votos frente al 40,91% del postulante Gustavo Petro.
2: Llamativamente, el presidente colombiano desconoció los resultados del conteo oficial.
1: En ese contexto, de la Espriella calificó a Petro como un delincuente y lo intimó a reconocer su triunfo.
10: No se atrevan a insistir en desconocer los resultados de las elecciones, porque el pueblo se va a levantar y los va a castigar. Usted, señor Petro, y usted, señor Cepeda, son un par de bandidos que vamos a tumbar. Un llamado a la fuerza pública, al ejército de la patria, para que activen el mecanismo constitucional en caso de que ese delincuente, drogadicto y miserable pretenda desconocer la voluntad del pueblo colombiano.
2: El presidente Javier Milei felicitó a Abelardo de la Espriella por su triunfo electoral.
1: Milei consideró que el resultado en Colombia refleja el anhelo de libertad y progreso del pueblo colombiano.
9: Deportes.
2: La selección argentina llegó a Kansas City para disputar el Mundial 2026.
1: El grupo lo integran 18 convocados, más juveniles y reservas.
2: Más información con Fabián Pomelo Codevila.
11: Gracias, y tan solo 10 días nos separan del comienzo del Mundial de México, Estados Unidos y Canadá. El Mundial 2026, donde Argentina defenderá la Copa del Mundo obtenida en Qatar 2022... y va en búsqueda de su cuarta estrella. Esta selección argentina, que ya se encuentra en Kansas, la selección argentina de Scaloni, llegó a los Estados Unidos, y este es el panorama de cara a lo que viene, ¿no? Porque Argentina estará jugando un par de partidos amistosos antes del comienzo del Mundial, para Argentina, que se dará el próximo 16 de junio. La selección jugará sus últimos dos partidos de preparación el sábado 6 de junio ante Honduras en el K-Field del College Station de Texas, y el martes 9 de junio en el Jordan Hare Stadium de Auburn, Alabama. Por ahora, el estado de los jugadores de la selección argentina, haciendo un repaso rápidamente de los lesionados, es el siguiente. Hablamos de Leo Messi, está tocado. No jugaría contra Honduras, pero llega al debut contra Argelia de la Copa del Mundo. El más complicado es el Dibu Martínez. La lesión más grave es la suya. Una fractura muy pequeña en su mano. Los siguientes días serán de reposo y no va a atajar en ninguno de los dos amistosos. Leandro Paredes no está desgarrado y es una buena noticia. Jugó con una contractura ante la Universidad Católica de Chile por Copa Libertadores para Boca. Tiene una pequeña molestia. Nico González está prácticamente recuperado del desgarro. Nahuel Molina se está poniendo a punto e intenta recuperarse también de un desgarro muscular. Nico Paz no se le agravó el golpe que había recibido. Va a jugar, Dios mediante, en el debut de la Copa del Mundo. Gonzalo Montiel, otro de los lesionados, está desgarrado. Por eso viajaron Agustín Yay y Nicolás Capaldo por si las moscas, ¿no? Ninguno igualmente tiene un pronóstico para no poder jugar en el debut de la Copa del Mundo ante Argelia. Dicho debut de Argentina se dará, lo decíamos, el 16 de junio ante Argelia. Encuentro programado para las 22 horas, hora de nuestro país, en el Arrowhead Stadium de Kansas City, donde es la base de la selección argentina. El seleccionado, recordemos, integra el grupo J, y en el calendario de la primera fase se completa con los dos partidos más que se jugarán en Dallas. La fecha 2 ante Austria, el lunes 22 de junio a las 14 horas de nuestro país en el AT&T Stadium. Y la tercera fecha ante Jordania, el sábado 27 de junio a las 23 horas en el mismo estadio. Nacional, la radio del Mundial, siguiendo paso a paso a la selección argentina ya instalada en los Estados Unidos, esperando el próximo Mundial.
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1: Y suena el top de las 6:30 en este Panorama Federal de Noticias y nosotros repasamos los principales títulos.
2: Expectativa por el resultado de la autopsia de Agostina.
1: Juan Ignacio Estapalija ocupará el cargo de secretario legal y administrativo en reemplazo de José García Hamilton.
2: El Banco Central compró casi 2.600 millones de dólares en mayo.
1: El Gran Rosario vuelve a ser el principal nodo agroexportador del mundo.
2: Continúa el juicio por la causa Cuadernos.
1: Colombia va al balotaje. Abelardo de la Espriella ganó los comicios, pero irá a segunda vuelta con el oficialista Iván Cepeda.
2: La selección argentina ya llegó a Kansas City para disputar el Mundial 2026.
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7: 6:34 en la República Argentina, en la ciudad de Buenos Aires, tenemos una temperatura actual de 11 grados 2 décimas con una máxima de 19 grados. La humedad relativa ambiente protagonista del día con 95% en gran parte del territorio, mucha, mucha humedad. Pero nos venimos nuevamente a los ingresos que de la ciudad de Buenos Aires nos vamos al tránsito. Choque entre un camión y una camioneta. Esto es en Panamericana, altura Tames. Uno de los vehículos perdió una de sus ruedas y embistió a los otros autos. Esto está provocando demoras en el ingreso por acceso norte.
0: Policiales. Actualizamos sobre el caso Agustina.
7: El único detenido por el femicidio, Claudio Gabriel Barrelier, se encuentra internado bajo custodia en el hospital modular ubicado dentro del complejo carcelario número 1 de Bower.
0: Más información con Andrea Valdivieso.
8: Tras la noticia del hallazgo de restos humanos que, según confirmó el fiscal Raúl Garzón en la conferencia del sábado, son en un 98% de Agustina Vega, imputan por homicidio agravado a Claudio Barrelier en la ciudad de Córdoba. El informe preliminar de la autopsia, que comenzó ayer minutos después de las 19 y que se extendió por varias horas, será difundido esta mañana. Según trascendió, podría responderle al fiscal la data y la causal de muerte, además de datos reveladores acerca del móvil del brutal asesinato. Se habla de al menos 4 agravantes que llevan al imputado a enfrentar prisión perpetua: crímenes causa, alevosía, vínculo y violencia de género. En tanto, por los elementos hallados en la casa de la calle Campillo, en el barrio Cofico, lugar primario del hecho, imputarían como partícipe necesaria a la pareja de Barrelier.
7: El Congreso debate el Super Rigi y el proyecto para transparentar el lobby.
9: El miércoles será el plenario en la Cámara de Diputados para tratar la primera propuesta.
7: La iniciativa establece un régimen de incentivo para grandes inversiones en nuevas industrias y es conocida como Super RIGI.
9: El mismo miércoles a las 14, las Comisiones de Asuntos Constitucionales y Legislación General debatirán la iniciativa para reglamentar el lobby.
7: Más información con Amanda Alma.
10: Concluye la semana corta en el Congreso de la Nación con muy poca actividad, pero perfilando una próxima semana, la primera de junio, con reuniones de comisiones, incluso el tratamiento en el recinto de varios proyectos en el Senado. Se trata del proyecto de inviolabilidad de la propiedad privada, como también varios pliegos de jueces, fiscales y defensores oficiales. En tanto, la Cámara de Diputados el miércoles comenzará con la discusión en torno al proyecto de gestión de intereses.
9: El patentamiento de motos creció 25% interanual en mayo.
7: La cantidad de motovehículos 0 kilómetros patentados durante el quinto mes del Corrientes ascendió a 66.851 unidades en mayo.
9: Así lo informó la División Motovehículos de la Asociación de Concesionarios de Automotores de la República Argentina.
7: De esta forma, en los cinco meses acumulados del año se patentaron 369.468 unidades, un 43,2% más que en el mismo periodo del año 2025.
9: Por marcas, Honda siguió liderando en mayo el mercado, seguida por Gilera y Keller.
7: El gobierno presenta las estadísticas de reducción de delitos.
9: La ministra de Seguridad, Alejandra Monteoliva, dará a conocer las cifras desde las 11:30 en una conferencia de prensa en la sede de la cartera.
7: Según adelantaron desde el ministerio, el informe correspondiente al año 2025 refleja una reducción sostenida de los principales delitos en la Argentina.
9: Así mantiene la tendencia descendente de los últimos años.
7: El país obtuvo en 2026 la máxima calificación internacional en calidad de estadísticas criminales otorgadas por Naciones Unidas.
9: Delinean los objetivos de la política nuclear nacional.
7: La Secretaría de Asuntos Nucleares presentó los lineamientos de la política nuclear argentina 2026.
9: Precisó que busca exportaciones nucleares de alto valor agregado, seguridad energética, preservación y desarrollo de la capacidad tecnológica, liderazgo regional y posicionamiento geopolítico.
7: También el área nuclear convocó al sector privado a invertir con el aporte de investigación y profesionales de la CNEA.
9: La producción de acero crudo creció en abril el 18,4%.
7: El incremento se da frente al mismo mes del 2025, según los datos de la Cámara Argentina del Acero.
9: Por su parte, la producción de laminados planos y no planos fue de 255.500 toneladas en abril.
7: Además, la producción total de acero laminado de los primeros cuatro meses del año 2026 fue del 9,7% mayor que en el primer cuatrimestre del 2025.
9: Actualizan las tarifas en trenes y colectivos en el área metropolitana de Buenos Aires.
7: A partir del incremento vigente desde la hora cero de este lunes, las tarifas de los colectivos pasan a tener un mínimo de 1.015 pesos en la provincia de Buenos Aires.
9: Mientras que en la ciudad de Buenos Aires es de 788 pesos.
7: La suba fue del 4,8% para líneas de colectivos que dependen de la provincia de Buenos Aires y del 4,6% para los servicios bajo la jurisdicción porteña.
9: Por su parte, el subte pasó a costar 1.558 pesos.
7: La Cancillería publicó una guía de viaje y estadía para el Mundial 2026.
9: El Ministerio de Relaciones Exteriores difundió información y recomendaciones para los argentinos que asistan al campeonato de fútbol.
7: La guía incluye datos sobre documentación, asistencia consular, seguridad, alojamiento y emergencias.
9: También un listado de requisitos para viajar, atención de emergencia, códigos de conducta y ayuda para evitar estafas a la hora de contratar alojamiento o vehículos.
7: Murió Julio Leparc, un artista argentino reconocido en todo el mundo.
9: El escultor y pintor murió este sábado a los 97 años en París.
7: Su carrera se desarrolló a lo largo de más de 7 décadas y popularizó su uso de la luz, el color y el espacio.
9: El deceso ocurre en un contexto de reconocimiento internacional sostenido, ya que tenía previsto inaugurar el 11 de junio una muestra en Londres.
7: A 100 años del nacimiento de Marilyn Monroe, sus fans lograron un récord.
9: Más de 1,000 personas se disfrazaron de la actriz en California y lograron un récord Guinness.
7: El récord anterior, establecido antes de la pandemia en Brimstone, Australia, había alcanzado apenas 254 participantes.
9: La concentración se realizó alrededor de Forever Marilyn, una escultura que reproduce una emblemática escena de una película de la actriz.
0: Policiales.
7: Ola de robos en clubes sociales de La Plata.
9: El informe de Fernanda Germanier.
11: Se reiteran los robos y actos de vandalismo en clubes sociales de La Plata. Esta vez, delincuentes violentaron el ingreso al Club Social Villa Lenzi de Altos de San Lorenzo. Rompieron parte de las instalaciones y se llevaron elementos de valor para las actividades de los niños que asisten al predio. Radio Nacional habló con Joel Paz, presidente del club.
12: Nos encontramos con que habían entrado al club para robar. Rompieron una reja y una puerta del buffet del club. Se llevaron kit de primeros auxilios, material deportivo para los nenes, hicieron destrozos, nos encontramos en una situación muy dolorosa, nos costó mucho sacrificio.
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7: Seis de la mañana, 43 minutos en la República Argentina y lamentablemente tenemos que seguir con la información del tránsito porque hace instantes se dio un choque en el barrio porteño de Núñez. El incidente se produjo en Avenida del Libertador y Udaondo, entre un camión y una moto. Ocurrió donde el viernes pasado se cambió el sentido de circulación, así que a tener mucha precaución en ese lugar.
0: Internacionales.
9: Alarma sanitaria en Brasil por 2 casos sospechosos de ébola.
7: Autoridades sanitarias brasileñas anunciaron que 2 hombres con síntomas compatibles con esa enfermedad se encuentran en aislamiento preventivo en San Pablo y Río de Janeiro.
9: El anuncio se da en momentos en que preocupa la propagación de un mortal brote del virus en África Central.
7: La Organización Mundial de la Salud declaró el 17 de mayo una emergencia de salud pública internacional.
9: Se trata de su segundo nivel de alerta más alto y está motivado por el brote que afecta a la República Democrática del Congo y a Uganda.
7: Además, la OMS advirtió que se trata de una nueva cepa para la cual no hay vacunas.
9: Esto decía el infectólogo español Javier Tena, especializado en salud pública y medicina humanitaria.
13: Es menos mortal, pero no tiene vacuna, como sí que se desarrolló para la cepa Zaire, que era a la que estábamos más acostumbrados. El ébola se contagia a través de cualquier fluido corporal, incluyendo sangre, sudor, lágrimas, incluso secreciones sexuales. No se contagia por el aire.
0: Provincias.
9: Nuevas repercusiones tras la declaración de la emergencia agropecuaria en Chubut, Santa Cruz y zonas de Mendoza.
7: El Ministerio de Economía oficializó medidas de asistencia para productores afectados por sequías, heladas y granizo.
9: Los damnificados deberán presentar certificados provinciales para acceder a beneficios fiscales y financieros.
7: Desde Radio Nacional Mendoza recibimos el informe de Victoria Lupu.
14: El Ministerio de Economía de la Nación declaró el estado de emergencia y desastre agropecuario para las zonas rurales de Mendoza que sufrieron severas pérdidas por heladas y granizo durante el ciclo agrícola 2025-2026. El gobierno dispuso que la medida se extienda hasta el 2027 con el objetivo de otorgar alivio fiscal y financiero a los afectados. La normativa abarca a explotaciones de la zona este, el Valle de Uco, el Sur y el Gran Mendoza.
9: El tren de capital humano llega al Chaco con atención médica, trámites y actividades culturales.
7: Noelia Moreira nos amplía este tema desde Radio Nacional Resistencia.
15: La formación del Ministerio de Capital Humano inicia la gira en varias localidades chaqueñas. Son 12 vagones en los que se brindará controles preventivos de salud, vacunación, trámites, prestaciones sociales y propuestas recreativas y culturales totalmente gratuitas. Estará del 1 al 5 de junio en Hermoso Campo, del 8 al 12 en General Pinedo, del 15 al 19 en la estación de Sáenz Peña, del 22 al 26 en la estación Cacuí de Fontana y finalizará el itinerario el 29 de junio al 3 de julio en Resistencia.
9: Se multiplican en el país los murales que homenajean a Lionel Messi y a la selección argentina.
7: Desde La Quiaca recibimos un reporte de Ricardo Tolaba.
16: El artista plástico oriundo de la ciudad fronteriza de La Quiaca, Saúl Prieto, comenzó a pintar un mural dedicado a la selección argentina con Lionel Messi como principal figura. Bajo la frase "Vamos Argentina 2026", el artista puneño sobre esta iniciativa personal para alentar al equipo nacional desde la frontera norte dijo lo siguiente.
17: Estamos haciendo un nuevo mural en este 2026, en alusión, digamos, a lo que ya viene el Mundial y, bueno, generalmente lo habíamos hecho en el 2022 cuando salió este campeón.
9: En Gualeguaychú, en tanto, se fabricaron los mates para el plantel albiceleste que competirá en el Mundial.
7: Eli del Mar Otman nos amplía este tema desde LRA 42.
18: Un artesano de Gualeguaychú fabricó los mates para los jugadores de la selección que irán al Mundial.

0: Informa Leonardo Pérez desde Radio Nacional Santa Fe.
1: El intendente de la localidad santafesina, Rolvider Rolly Santa Croce, solicitó una licencia al Consejo Deliberante con el objetivo de viajar al Mundial 2026 junto a su grupo de amigos. La máxima autoridad municipal de Funes admitió que esta será la séptima vez que asiste al Campeonato del Mundo. Pido licencia, como hice 4 años atrás, cuando fui a Qatar y también era intendente, explicó el jefe comunal. De este modo, será el presidente del Consejo, Carlos Olmedo, quien asumirá la conducción mientras Santa Croce viva su experiencia mundialista.
2: Presentaron en Cafayate un estudio sobre vitivinicultura en el NOA.
0: Vanessa Espinosa nos informa desde Radio Nacional Salta.
3: En el Centro de Convenciones de Cafayate, en la provincia de Salta, se realizó la presentación del estudio Innovadores en la Vitivinicultura del Noroeste Argentino, un trabajo impulsado por el Banco Interamericano de Desarrollo con el apoyo del gobierno de la provincia de Salta, que analiza la transformación del sector vitivinícola del NOA durante las últimas décadas. El estudio expone cómo esta industria del NOA pasó en las últimas 5 décadas de una producción orientada principalmente a vinos de mesa a posicionarse internacionalmente por la calidad de sus vinos de altura y por una identidad territorial distintiva.
2: Deportes. Retomamos el contacto con Fabián Pomelo Codevila.
4: Consumado ya el torneo Apertura, recordemos la final que le ganó Belgrano a River la semana pasada, consagrando al Pirata por primera vez campeón del fútbol argentino. Está en disputa la Copa Argentina y obviamente se debe cumplir con los cruces para llegar rápidamente a los que van a definir el campeonato. Se están jugando los 16avos de final y en uno de los partidos de este fin de semana Estudiantes ganó y se metió en octavos. Gracias a los goles de Carrillo, Palacios y Amondalain, el Pincha se impuso 3-0 a Rosario Central y se metió en la próxima instancia donde espera por Barracas o Huracán. También por Copa Argentina, triunfazo agónico de la Gloria, Instituto. Gracias a los tantos de Córdoba y Lázaro, el conjunto cordobés venció por 2-1 a Lanús y se metió también en los octavos de final. De Sossi, que vio la roja junto a Izquierdos, ambos capitanes, anotó el gol para el Granate. Ambas instituciones terminaron el encuentro con 9 jugadores. Con este resultado, el conjunto de la Docta se medirá en la próxima ronda ante Platense. Otro de los partidos de este fin de semana, Belgrano, que festejaba el título, también se metió en octavo de final de la Copa Argentina. Tras el empate 2-2 en los 90 minutos, el Pirata superó a Gimnasia de Jujuy en la tanda de penales con Cardoso como figura. Los goles en el tiempo reglamentario fueron obra de González Metini y Rigoni para el Celeste, Lazarte y Molina para el Lobo Jujeño. En la próxima instancia, los dirigidos por Ricardo Zielinski esperarán al rival que saldrá del partido entre Racing y Defensa y Justicia, que debía haberse jugado ayer, pero que finalmente por pedido de ambos dirigencias de la Academia y del Halcón se postergó para después del Mundial. Este fin de semana también hubo fútbol internacional y el Paris Saint-Germain se impuso en los penales ante el Arsenal tras el empate 1-1 en tiempo regular y revalidó el título de la Champions League. Claro, había ganado la edición del año pasado y una vez más el conjunto de Luis Enrique se volvió a proclamar campeón. Este partido cerró la temporada a nivel clubes en el viejo continente y definió el segundo finalista de la Supercopa de Europa, que se disputará una vez que finalice la cita mundialista. El conjunto parisino se verá las caras ante el Aston Villa del Dibu Martínez, campeón de la Europa League. Ambos equipos definirán el título en el Red Bull Arena de Salzburgo el miércoles 12 de agosto, fecha que dará inicio para la temporada europea del 2026-2027. Cerramos con tenis, porque hay una enorme y trascendental semana para Juan Manuel Cerúndolo, que venía nada más ni nada menos que de ganarle al número uno del mundo, a Jannik Sinner, y que luego, en un partido maratónico, casi 6 horas, se metió en los octavos de final, venciendo al español andaluz por 6-4, 6-7, 7-6, 6-7 y 7-6. Y ahora, alrededor de las 8:20 de la mañana de hoy, jugará ante otro italiano, Berrettini. Antes, su hermano Francisco había perdido ante el estadounidense Zachary Svasga por 6-3, 6-4, 3-6, 4-6 y 6-3. Cerúndolo

0: viene de ganarle al mejor del mundo. Con 24 años, nunca había superado hasta ahora la segunda ronda de un Grand Slam y ya está en octavos de final. Saltará a la cancha principal este lunes, muy cerca de las 8 de la mañana. Para seguir atentos, entonces, el sueño de Juan Manuel Cerúndolo, nada más ni nada menos que en Roland Garros.
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2: Seis de la mañana, 54 minutos en la República Argentina. Y seguimos ampliando la información del tránsito porque ahora tenemos que dar cuenta de otro choque en Villa Crespo, en este caso, un auto choca contra autos que estaban estacionados. Esto ocurrió en Acoite y Luis Viale. Por otro lado, reiteramos el paro de la línea C de subterráneo. Largas colas en Constitución para tomar algún colectivo alternativo. Reiteramos entonces, paro de la línea de los empleados de la línea C de subterráneo.
3: Y ya en el tramo final de este panorama federal, presentamos la segunda parte de las efemérides del día con Magdalena Arnú.
4: También hoy, lunes 1 de junio, conmemoramos la muerte del poeta catamarqueño Luis Franco, ocurrida en 1988. Fue autor de una obra prolífica y singular en la que combinó la poesía con el ensayo. Carlos Fernández Balboa, museólogo, busca rescatar autores destacables y no tan conocidos de nuestro patrimonio poético, y esto nos dijo sobre él.
5: Ante sus 90 años de vida, Luis Franco publicó más de 50 obras. Recomendamos fuertemente algunos libros como Coplas, Biografías Animales, a través de Catamarca, una serie de ensayos que tienen que ver también con la filosofía humana, como el caso de La Hembra Humana, y por qué no también su militancia como presidente de la Sociedad Argentina de Escritores en un breve periodo, tratando de defender los derechos de los escritores, en ese momento también, como ahora, un poco bastardeados. Luis Franco es fundamental para la cultura argentina, es, como muchos otros, un personaje bastante olvidado dentro de las letras, pero un personaje que, si miramos un poco hacia las provincias de nuestro país, podemos demostrar que tiene una relevancia y una identidad muy fuerte y muy interesante.
4: Y también hoy se recuerda el nacimiento de Marilyn Monroe. La actriz se convirtió en un emblema del cine norteamericano de los años 50. Su magnética belleza y su glamour dejaban en las sombras aspectos de su vida más difusos, como su infancia, su timidez y las extrañas circunstancias de su muerte.
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2: Desde la mañana, 57 minutos en la República Argentina. Continuamos en este panorama federal de noticias.
3: Y repasamos nuevamente el cronograma de pagos del ANSES correspondiente a junio.
2: Las jubilaciones y pensiones que no superen el haber mínimo y las asignaciones familiares y universal por hijo se estarán abonando a partir del lunes 8 a beneficiarios con DNI terminados en cero.
3: Las jubilaciones y pensiones que superen el haber mínimo se abonarán desde el martes 23 a los documentos concluidos en 0 y 1.
2: La asignación por embarazo se estará abonando a quienes presenten documentos terminados en cero desde el miércoles 10.
3: La asignación por prenatal se pagará a partir del miércoles 10 a los titulares de los beneficios con DNI finalizados en 0 y 1.
2: La asignación por maternidad se podrá cobrar también desde el miércoles 10 de junio, pero para todos las finalizaciones de documento.
3: Las asignaciones de pago único, matrimonio, adopción y nacimiento, primera quincena, se abonarán del martes 9 al miércoles 8 de julio a beneficiarios con todas las terminaciones de documento.
2: Mientras que las pensiones no contributivas se pagarán a quienes presenten DNI terminados en 0 y 1 a partir del lunes 8.
3: Las asignaciones familiares de pensiones no contributivas podrán ser cobradas también desde el lunes 8 hasta el miércoles 8 de julio por titulares de beneficios con todas las finalizaciones de documento.
2: Y por último, para tener en cuenta, la prestación por desempleo Plan 1 será percibida a partir del viernes 19 de junio por quienes presenten documentos terminados en 0 y 1.
3: Y en cuanto al pronóstico del tiempo, el resumen, el comienzo de este junio presenta tiempo estable en gran parte del país, temperaturas frescas a frías y niebla en sectores del centro y el litoral, Patagonia con vientos intensos, bajas marcas térmicas, y en el norte predominan las condiciones estables.
2: Nos vamos repasando como siempre los principales títulos.
3: El Congreso debate el superrigi y el proyecto para transparentar el lobby.
2: El patentamiento de motos creció el 25% interanual en mayo.
3: El gobierno presenta las estadísticas de reducción de delitos de 2025.
2: La producción de acero crudo creció en abril el 18,4%.
3: Murió una mujer por gripe A en Salta y alertan por el aumento de enfermedades respiratorias.
2: La Cancillería publicó una guía de viaje y estadía para el Mundial 2026.
3: La Organización Mundial de la Salud evalúa tratamientos alternativos contra la nueva variante del ébola para la cual no existe vacuna.
2: Y hasta aquí llegamos en este panorama federal de noticias, deseándoles que tengan un excelente comienzo de junio. Chau, gracias por estar.
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0: Muy buen día. ¿Cuántos? Tres minutitos, tres. Nos están separando ahora de las 7 de la mañana en la República Argentina. De este día lunes, que es fiaquita, 2 de julio de 2026. 1 de julio. ¿Cómo 2 de julio me puse? Lunes, julio. 2 de julio me pusieron, Ine. 2 de julio, dice. Es 1 de junio. Claro, no. O sea, un día. Volve a arrancar. Rodro, volve a arrancar, volve a arrancar. No, poneme musiquita.
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0: Nico Yacoy. Junio de 2026 en todo el mundo. Mi nombre es Nico Yacoy. Esto, Primer Round, en el lindo aire de Radio Nacional, M870, hasta las
2: 10 de la mañana.
0: Muy bien, no me venga usted a decir ahora hasta las 11.45, hasta las 17.32. No, ¿no?
2: No, en absoluto, no. Hasta las 10.
0: Viene Inés en la preproducción, que hacemos desde tal vez las 4 y cuarto de la mañana, y muy ufanándose de que hice los títulos sin ningún error, porque no hay ningún nombre de un embajador, cosa a la que suelen equivocar. No, no. Y mirá lo que se equivoca en el día. ¿Qué día te levantaste, Inés? ¿Cómo se te ocurre?
2: Pero
0: no se levantó todavía.
2: Además, todos estamos esperando. Siempre el comienzo del mes, porque decís borrón y cuenta nueva. Y además, cierra todo, empieza un lunes.
0: No voy a decir que empezó la segunda mitad del año. No, no empezó todavía. O sí empezó.
2: Sí,
0: es así.
2: ¿No?
3: No, no.
0: O el primero de julio empieza.
3: El primero de julio, claro. Son 12 meses, estamos cursando el último mes de la primera mitad.
2: Bueno, ahí está, me gustó. El último mes de la primera mitad.
0: Menos mal, porque si no ya estábamos hablando con sus amigos por los panes dulces.
2: Pero a mí ayer la inteligencia artificial, porque lo hablé con la inteligencia artificial.
0: Ah, muy bien, ¿qué le dijo?
2: Que le dije, mira, el lunes, sí, charlamos. El lunes quiero.
0: El lunes, claro.
2: El lunes quiero arrancar borrón y cuenta nueva, quiero iniciar dieta, el gimnasio.
0: Y te dijo, demasiadas cosas.
2: Sí.
0: ¿Viste? Claro. Sí, empiece de a una.
2: Sí, es mucho para un solo día. Porque...
0: Ya puedo ser inteligencia artificial.
2: Sí. Me dice, después no vas a poder cumplir con todo, mejor hacerlo todo paulatinamente. Que un poco de razón tiene.
3: Tiene, claro.
0: Sí.
3: Gradual.
0: No, está muy bien, hay que ponerse
3: objetivo. Es el gradualismo.
0: Realizable.
3: Gradualismo, ¿no? Fomenta la inteligencia artificial.
0: Sí, gradualismo. No, el gradualismo era otra cosa, de otro periodo. Gubernamental, pero sí, es cierto. Hay que ponerse objetivos realizables. Ese
2: son
0: es el punto.
2: Charlas que, bueno, como.
0: ¿Y qué elegiste de todo eso? Así te ayudamos. Vos me ayudás a mí en mi objetivo de tomar agua. ¿En qué objetivo te vamos a ayudar nosotros a vos?
2: En ganar mucho dinero.
0: Ah, bueno, ojalá. Ojalá.
2: No.
0: Bueno,
2: no, en la dieta.
0: Pudiera.
2: En la dieta. Pero acá la verdad que se portan muy bien. En este programa se portan muy bien porque no
0: nada.
2: Es un programa, claro, que
0: nada.
2: Traigan. No, está bien.
0: No, lo que hay lo comen de allá para afuera. ¿Viste?
2: Exacto.
0: Ellos hizo de la cremona
2: exacto.
0: Y todo eso. Pero acá no llega ni el olor.
2: Pero con la dieta me tengo que poner las pilas porque estoy haciendo desastre.
0: Por eso me odian. Rodro, claro. Sobre todo porque, claro, vienen de un programa que traía cosas. ¿No es cierto?
2: Y en
0: que Diego los mimaba, les traía cosas que él no comía, por supuesto.
2: Yo
0: ni como ni dejo comer.
2: Es que en general la radio a esta hora de la mañana es sinónimo de cremona, de factura,
0: no, chico,
2: de churros.
0: No, ¿y después?
2: Claro, después ¿qué nos saca de eso? Y aparte también yo quedo afuera.
0: Sí.
2: Pero no importa. Bueno, así que ayúdenme con las dietas.
0: Está muy bien. Bueno, ¿cómo estamos arrancando la jornada, María Fernanda Heras?
2: Te cuento que en la Ciudad Autónoma de Buenos Aires tenemos una temperatura de 11 grados dos décimas con una máxima de 19 grados. Pero Nico, nuevamente tenemos alerta temprana, color violeta, porque la visibilidad está reducida a 8 kilómetros por neblinas. Y es una jornada...
0: Sí, leí advertencias sobre eso y otra vez, de cuidado.
2: Yo no sé si está relacionado, ya nos los estará contando nuestra experta Romina Wiener, pero es una mañana que arranca ya con bastantes choques.
0: Bien, estaremos atentos. Bien, no, mal, pero estaremos atentos entonces a todo eso y a lo que está pasando en la línea C de subterráneos en la Ciudad Autónoma de Buenos Aires, que antes de entrar en el detalle le avisamos, si venís en eso... o en eso vas al trabajo, cuidado, porque hay una interrupción
2: tenemos
0: del servicio.
2: Paro de la línea C de subterráneos. Hay largas colas en Constitución para tomar colectivos alternativos.
0: Efectivamente. 8 minutos ahora de las 7 de la mañana. ¿Qué es lo que hay que saber ahora? Caso Agostina Vega, se aguardan los resultados de la autopsia que comenzó ayer tras ser encontrada sin vida en un descampado de Ampliación Ferreira, provincia de Córdoba. Los investigadores confían en que contribuya a determinar no solo la causa de la muerte, sino el móvil del asesinato. El único imputado por la muerte de la adolescente de 14 años hasta ahora es Claudio Barrelier, quien tuvo un brote en la cárcel en donde está detenido. Se desmintieron los rumores acerca del intento de quitarse la vida en prisión, aunque el servicio penitenciario confirmó que tiene pensamientos suicidas. Mientras tanto, el cuestionado fiscal a cargo de la causa, Raúl Garzón, aseguró que hay evidencias de amplio valor probatorio en la casa del imputado Claudio Barrelier y que volverá a indagarlo. También se investiga si hubo otros involucrados en el crimen. La familia participará de una nueva marcha el próximo miércoles para pedir el total esclarecimiento del caso. Se viene el Mundial, Lionel Messi arribó a Kansas acompañado de Rodrigo De Paul y se incorporó a la delegación argentina. Hoy dan inicio a los entrenamientos en campo, a poco de 2 semanas para el debut en Argelia. Con Argelia, Messi se recupera de una sobrecarga muscular. La selección argentina tendrá 2 encuentros amistosos en los próximos días. Primero enfrentará a Honduras el 6 de junio a las 21 en el estadio Kyle Field de Texas. Luego los campeones del mundo se medirán ante Islandia el 9 de junio a las 22 en Alabama. Por su parte, la Cancillería argentina difundió una guía para los hinchas que viajen al Mundial con información sobre requisitos de ingreso, asistencia consular, acceso a los estadios y medidas de seguridad en Estados Unidos, Canadá y México. El documento, publicado en su sitio oficial, reúne información práctica sobre requisitos migratorios y la información necesaria. Reforma laboral. Se publicó en el Boletín Oficial la reglamentación del Fondo de Asistencia Laboral. El Ejecutivo estableció el nuevo sistema que modifica el pago de las indemnizaciones y obligaciones laborales a trabajadores debidamente registrados en el sector privado. Se establece que este fondo no modificará el régimen indemnizatorio vigente y que su cobertura estará restringida a trabajadores formalizados. El gobierno presentó los nuevos lineamientos de la política nuclear argentina, introduce un cambio de fondo, la prioridad estará en convertir al complejo nuclear en una fuente de exportaciones y divisas. El texto fue elaborado por la Secretaría de Asuntos Nucleares, que depende del Ministerio de Economía y conduce Federico Ramos Napoli. Continúa el juicio por la causa Cuadernos. Este martes el Tribunal Oral Federal 7 avanzará con los testimonios del ex ministro de Economía Roberto Labaña y el financista arrepentido Leonardo Fariña. Ambos habían declarado también en el juicio por la causa Vialidad, que condenó a la expresidenta Cristina Fernández de Kirchner a prisión domiciliaria. La jornada se completará con la declaración de la exdiputada Mariana Zubik, denunciante de casos de corrupción durante los gobiernos kirchneristas. Elecciones presidenciales en Colombia, con casi el 100% de las mesas escrutadas. Abelardo de la Espriella ganó con más de 43% de los votos, mientras que el oficialista Iván Cepeda quedó segundo con casi el 41%. Ambos deberán ir a balotaje el próximo 21 de junio para definir cuál de los dos será el próximo mandatario del país. El presidente Javier Milei felicitó a de la Espriella a través de un posteo en redes sociales y le manifestó su apoyo de cara al balotaje. Mientras tanto, el mandatario de Colombia, Gustavo Petro, rechazó los resultados en su cuenta de X. Gastón Fiorda, muy buen día, bienvenido, ¿cómo le va?
3: ¿Cómo estás, Nico? Buen día para vos y para todos, buena semana. A ver, dos iniciativas que seguramente en cuestión de horas llegarán al Congreso, dos iniciativas que salen desde el Ministerio de Desregulación.
0: Ajá, Federico Sturzenegger.
3: Sturzenegger a la cabeza. Reforma de la Ley de Sociedades y también el proyecto que desregula el sector inmobiliario. ¿Sí? Dos iniciativas que seguramente van a generar debate, porque se mete con sectores que, por ejemplo, el de la Ley de Sociedades es una ley de 1970, ¿sí? Ajá. Que rige en la Argentina. ¿Qué propone esta iniciativa? Bueno, desregular, por supuesto, el régimen societario, menor injerencia estatal, habilita la constitución de sociedades de manera digital, ¿sí? Con, incluso con la posibilidad de llevar libros contables electrónicos.
0: Efectivamente. Bueno, ahí, a ver, todavía faltan conocer los detalles, ¿no es cierto? Pero lo decíamos el viernes cuando supimos de la presentación de este proyecto, seguro, conociendo el enfoque del gobierno nacional, y va a haber un esfuerzo grande por la simplificación, y es lo que termina pasando.
3: Por la simplificación y la digitalización.
0: Es, bueno, que es una forma suprema de la simplificación.
3: Y de traer el sistema normativo al siglo XXI, ¿no?
0: Están preparando, esta va a ser la fila entonces en la que se van a quejar los contadores.
3: Sí, y del otro lado los martilleros. Claro.
0: En Cafiero tuvieron los contadores un férreo, ¿no es cierto? Defensor de sus respectivos kioscos, ¿no? Sí. No, sí es cierto. Bueno, pero hay que, yo tengo muchos contadores que quiero, pero es la verdad.
3: Yo también estoy rodeado de contadores a los que quiero también. Sí. Reconoce las figuras jurídicas, nuevas figuras jurídicas, sociedades automatizadas, así creadas con inteligencia artificial.
0: Vos que querías ganar
3: algoritmos.
2: Ahí vamos a ir a ese sector.
3: Y una figura totalmente nueva, que son las DAO, que son organizaciones autónomas descentralizadas, basadas en las blockchains, ¿sí? Que utilizan las Bitcoin. Este es un universo también muy nuevo para mí.
0: Promesa, vamos a charlar con gente que nos pueda explicar esto.
3: Exactamente.
0: Bajarlo, y la pregunta que sobrevuela es: ¿está el Congreso Nacional, y ahora lo personalizo, los diputados y los senadores en condiciones de entender un debate de este calibre?
3: Bueno,
0: no lo sé.
3: No lo creo.
0: Pero que porque no lo entiendo, me opongo.
3: La obligatoriedad ahí es traer especialistas que verdaderamente expliquen los detalles, los alcances. Por ejemplo, esto, lo del blockchain, que son, me imagino, sociedades muy naturalizadas.
0: Ya me imagino la postura.
3: ¿Cuál sería?
0: El Papa dijo, viste que vieron, el Papa dijo, era todo lo del ambiente, este Papa dice en relación con inteligencia artificial, el Papa dijo, así que no. Acordate lo que
3: hay herramientas que utilizamos mucho, como por ejemplo el token, que también sería una sociedad, sería una sociedad vinculada a estas nuevas formas digitales, elementos que, te digo la verdad, ya son parte de nuestra diaria. Sería un poco obtuso no sumarse a este debate, al menos debatirlo con honestidad intelectual, ¿no? Más allá de la postura que después se adopte sobre el proyecto, sería bueno avanzar sobre ese tema, porque son sociedades que en líneas generales proliferan a lo largo y a lo ancho de todo el mundo. Esto, ponerse en contra de esto no me parece inteligente.
0: Hay cosas muy importantes. Una de ellas, entiendo, va a ser la posibilidad de que los conflictos internos de la sociedad puedan ser dirimidos en una extraña jurisdicción, es decir, no por la justicia argentina. Esto es, en mi interpretación, que es pobre, otra vuelta de tuerca respecto de lo que nos quedó del fallo YPF, lo que estuvo muy bien para YPF en ese momento, pero que, bueno, algunos costados de inseguridad jurídica pudo proponerle a posibles inversores. Sí. Entonces acá estás diciendo, bueno, muy bien, aún el conflicto interno, que es lo que fue el caso de este YPF, podrán ser dirimidos.
3: Con resolución positiva para la Argentina interior. También.
0: Por eso digo, pero si todos los conflictos fuesen resueltos como fue este, no sé si es un buen mensaje para los inversores. Por eso hay vueltas de tuerca que dar. Esta es una.
3: Te sigo contando. Las normas de la ley pasan a ser supletorias. ¿Por qué? Esto es un dato interesante. Prevalece el estatuto de la propia empresa, de la propia sociedad, por encima de, en caso de ausencia o de vacío legal. Claro.
0: ¿Qué significa que es supletoria? Significa lo contrario de imperativo. Una norma es imperativa cuando es de orden público, es decir, cuando no la puedes correr. La voluntad de las partes no pueden dejarla de lado. Es supletoria cuando vale el acuerdo de parte antes que la ley. Y la ley queda como en el fondo.
3: Sí, ¿sí? Una garantía en
0: o
3: caso de un vacío.
0: Para lo que las partes no prefijaron expresamente, para lo cual las partes la eligen. Pero eso es.
3: Y otro dato importante, a mi entender, se limitan las trabas del objeto social. Viste que las empresas, cuando arman el estatuto, fijan un objeto social y casi que quedan encerrados o encapsulados en ese objeto social. Bueno, la ley lo que apunta es que la empresa puede desarrollar actividades que no estén relacionadas entre sí. Eso no alteraría el objeto social. Sería un objeto social más flexible. La empresa no estaría encapsulado en la letra de la... ¿Viste? Cuando armás el estatuto, la letra del objeto social que te... A la empresa...
0: Bueno,
3: la...
0: toda una discusión sobre cómo se debe interpretar el objeto social, etcétera, pero eso es muy importante porque es lo que marca la capacidad de las personas jurídicas.
3: Exactamente.
0: Es decir, pueden hacer todo aquello que está dentro del objeto, por eso suelen ser de los artículos más largos del estatuto, pues donde hay que poner todo, porque si después no es cierto, se te ocurre hacer algo y no estás habilitado por el estatuto...
3: Claro, bueno, acá no estarías tan limitado en ese accionar. Te doy dos detalles de la ley que desregula el sector inmobiliario. El proyecto, por supuesto, obliga, elimina la obligatoriedad de la matrícula y el título para ejercer como corredor inmobiliario, como intermediario, como agente inmobiliario. También habilita...
0: Porque se lo considera una puerta... Una condición de los mercados libres es la facilidad de acceso. Y que necesites un título impartido en una universidad, etcétera, para ejercer corretaje, bueno, puede ser considerado excesivo, ¿no?
3: También habilita el trabajo interjurisdiccional, sin restricciones en este trabajo. Habilita, bueno, flexibiliza también la cuestión de los honorarios. No hay un porcentaje fijo determinado, sino que es un acuerdo, va a estar determinada las comisiones de acuerdo a lo que acuerden las partes.
0: Chicos, se llevan un montón.
3: Un montón de plata, lo charlamos.
0: No, se llevan un montón, y decís, lo vale. Además hay como...
3: A veces no hacen nada,
0: No. Por eso, lo tenían en su cartera.
4: Y, ese montón que se llevan hace que uno busque alguna otra alternativa para que sea menos el porcentaje. Entonces, terminás haciendo irregularidades porque el montón es un montón.
0: Es un montón.
3: Hay operaciones que no se terminan de realizar porque las comisiones que vos tenés que...
0: Y después viene el escribano. Hoy es haciendo amigos todas las profesiones. No, pero... No me obliguen a nada, ese es el punto. Después estudien lo que quieran, sean lo que quieran.
3: La tasa del ITI, más todo eso que vos decís.
4: Sí, o decís lo escrituro por abajo para que no sea tanto la comida. No, claro. Es un chino.
3: Sí,
4: es...
3: lo que no se sabe aquí, yo esto no está, he leído en alguna... Si también integra o no lo va a integrar el cuerpo de la iniciativa del proyecto, la cuestión de los créditos hipotecarios, porque cuando lo presentó Federico Sturzenegger, dijo que van de la mano. La desregulación del sector... con el crédito hipotecario para dinamizar el sector inmobiliario.
0: Y lo que pasa que tal vez desregular el sector facilita... Bueno, hay que escuchar.
3: Sí, una cosa puede ir de la mano de la otra. Sí,
0: hay que ver si son dos desregulaciones o una arrastra...
3: Una fomentar el crédito
0: el
3: hipotecario,
0: campo,
3: claro. La idea es que se pueda comprar y vender con mayores facilidades en la Argentina, ¿no?
0: Bueno, después volvemos a todo eso y atendemos a cada
3: sector.
0: Ya tenemos la lista de los contadores por acá, los escribanos por la del medio.
3: Hay heridos también.
0: Los martilleros y corredores.
3: Ya hay heridos, claro. Que ya han empezado a levantar las voces, ¿no? Porque se tocan
0: el
3: sector.
0: Yo quiero escuchar de todos algún argumento que no sea el de este es mi kiosco. ¿Sí? Vamos. Ni sí, ni no, ni blanco, ni negro, ni incumbencia, ni porque viste que tú... La incumbencia, no incumbencia, nada. Porque ahí es donde empieza a construirse la baldosa, ¿no?
3: Claro.
0: Que
3: claro,
0: tenemos que pagar todo.
3: El metro cuadrado.
0: El metro cuadrado, alambrado, efectivamente. Sí. Andrea China Valdivieso, muy buen día, bienvenida, ¿cómo le va?
5: Buen día, buen lunes, Nico, equipo, a todos los oyentes, con muchísima información, hoy centrada en lo que te puedo adelantar en los resultados de autopsia, claro. Que comenzó ayer, pasadas las 7 de la tarde, hablamos del caso de Agustina Vega en Córdoba. ¿Y qué te puedo contar a esta hora? Más allá de lo que sé, es que los resultados de ese estudio van a establecer la data de muerte, la causal de muerte, es decir, cómo la mataron, cuándo aproximadamente, más o menos 12 horas por el estado de descomposición de los restos que fueron hallados el sábado en Ampliación Ferreira, a las afueras de Córdoba.
0: Campo, descampado enorme, ¿no es cierto?
5: Un descampado enorme, hectáreas. Conocido por el imputado.
0: Okay.
5: Imputado detectado en el lugar la noche del lunes feriado, o sea que se movió en los tiempos en que más o menos decíamos, ¿no? El partido del domingo y el feriado del lunes, donde hubo una inacción, lamentablemente, por parte de los auxiliares de la justicia. Y lo que va a arrojar esa autopsia, que va a ser comunicada en muy pocas horas al fiscal y a la prensa, claramente, es el móvil del
0: crimen. Llamó mucho la atención eso, ¿no es cierto? El acuerdo, ¿no? En términos de expectativas, de que la autopsia va a arrojar algo como el móvil. El móvil. Raro que la autopsia arroje o no sobre el móvil.
5: Y es muy concreto. Okay. También, más allá de que va a estar sujeto a análisis de ADN, que eso va a tardar, digo, el histopatológico también va a tardar, el toxicológico se estima que entre 3 y 4 semanas. Vos me preguntabas temprano, cuando acordábamos esta salida, si iban a seguir buscando restos. No es necesario, obviamente, porque faltan partes del cadáver, también es una realidad, porque se encargó de desperdigarlos por distintos sectores,
4: o sea,
5: de
4: ese mutilado,
5: predio enorme. Digo, y esto, cuando hablábamos la semana pasada,
0: amplió las posibilidades de que lo encuentren.
5: En realidad confió en que esa medida contraforense, cuando hablamos de medidas contraforenses, hablamos de todo esto, confió en que no lo iban a hallar ahí. ¿Por qué? Porque en las primeras 72 horas de la investigación, lamentablemente, el fiscal le creyó al imputado.
0: Bueno, le creyó al sospechoso. Y después hagamos lo siguiente, que es volver. Bueno, renunció el abogado al final, muy en los términos de lo que habló acá.
5: Pero quedó el suegro.
0: Y quedó el suegro.
5: Ricardo Moreno.
0: Escúchame una cosa. Concejal. Después, también traigamos, ¿no es cierto?, las medidas de la familia, que ha convocado una marcha el miércoles, porque al fin y al cabo, chicos, es la justicia de Dalmazo, es la justicia del Perejil, digo, esa es la justicia, son los fiscales del caso, no esto, sino, pero es la institución.
5: Exactamente.
0: ¿Qué podemos esperar de la justicia de Córdoba en función de lo que nos ha, de alguna manera, probado hasta ahora?
5: Del caso Dalmazo, del caso Lian, no nos olvidemos de esto. Y abogados, y en este caso el fiscal, no se habla del juez, pero también todo un sistema judicial que le falló a Agostina. Tanto la justicia de familia, ¿sí? Y como el fiscal que atendió la causa por la denuncia por privación ilegítima de la libertad de hace exactamente un año para el mismo sujeto.
0: Así que muy atentos entonces al resultado de la autopsia, que va a arrojar alguna luz sobre el móvil.
5: Ya no, el móvil el y móvil. También nueva imputación, ¿eh?
0: Ok, ah, ok.
5: Y posible nueva detención de la esposa de Barrelín.
0: Okay. Rodrigo Ruiz, muy buen día, bienvenido, ¿cómo le va?
6: Buen día, Nico, para vos, para todos. Bueno, un poco lo decías en los títulos, ya la selección argentina está instalada en Kansas, hoy a la tarde será el primer entrenamiento, ayer llegó Messi con De Paul, uno ya lo ve a Messi bajar del avión y ya se siente un poquito mejor, porque todo el recorrido del Mundial, nunca confirmó que iba a ir al Mundial, bueno, finalmente sí. Cuando dio la lista, sí, por supuesto, Scaloni, pero no, él nunca se expresó.
0: ¿Cuándo fue que dijo no voy al Mundial y en el subte decía?
6: No, él nunca confirmó.
3: Ya lo confirmó.
6: Pero bueno, uno cuando lo vio bajar ya,
0: el anterior.
6: Uno cuando ya lo vio bajar del avión dijo, bueno, ya está, listo, ya me quedo tranquilo, ¿qué tal, Leo? Bueno, ahora hay que ver, Nico.
0: Era el Messi precampeón, que la gente no quería y después lo perdonó cuando fue campeón, ¿no es
6: cierto? Exactamente.
0: Ese que dijo, me voy.
6: Igual los que lo criticaban eran muy poquitos.
4: 15 años,
0: Sí. ¿Tanto?
4: Sí, cuando un periodista no habló muy bien.
6: Varios no hablaron muy bien.
4: Sí, varios sí. No hablaron muy bien.
0: No hablaron muy bien,
4: bueno, y se hizo una campaña.
0: Cada cual diga lo que...
4: Recuerdo que me tocó ir a cubrir una campaña de Messi no te vayas en el obelisco, llovía torrencialmente.
6: Si repasas el archivo, repasas el archivo, no se salva absolutamente nadie. ¿Eh?
0: ¿De haber hablado mal de Messi?
6: De Messi y de varios.
4: ¿Qué atrevido?
6: De Scaloni, de todo. Libu.
0: ¿Qué es hablar mal? Hablar mal sería...
6: No,
0: decir algo en lo que no crees para obtener un fin distinto del
6: sí,
0: de
6: no, el tema, tu opinión. El tema cuando se pasa la raya y la falta de respeto. Ahí yo no comparto, me parece. Después, bueno, ahí vos podés equivocarte, podés estar decir alguna cosa que no está bien futbolísticamente, con respeto.
0: No estar de acuerdo.
6: No, está bien, pero con respeto.
0: Pues sí,
6: ya cuando pasamos esa línea, me parece que no está bien.
0: Claro.
6: Bueno, el desafío de Scaloni ahora es tratar de poner el mejor equipo para el 16. Tiene casi 10 lesionados, Nico, en los cuales muchos van a llegar a ese partido del 16 con Argelia, pero hay que ver el alta deportiva. El alta médica la van a tener todos. Pero bueno, quizá el caso más preocupante es el Diego Martínez, que tiene algo óseo, que es una mini fractura en un dedo. Después el resto es todo recuperaciones musculares que se pueden llegar a recuperar de acá hasta el 16.
0: Muy bien, pues luego volvemos a ti, hablando de gente respetuosa, entonces María Fernanda Era.
4: Y voy a instalar una polémica. El hábito de leer cambió, ¿cómo cambió? ¿Quién lee más? Yo tengo los resultados, resultados de estudios, de estadísticas.
0: Bien, de la Universidad de Massachusetts.
4: Claro. ¿Los jóvenes o los adultos? No voy a preguntar
0: cuándo. Los jóvenes leen un montón de textos. Ahora dan audio. Bueno, claro. Por ahí viene.
4: No voy a preguntar cuántos libros por año leyó cada uno de la mesa, porque las encuestas se hacen de otra forma, se hace de forma que no estén presionados, que te lo digan en forma anónima, de manera que uno responda la verdad. Así que tengo la comparativa de promedio. ¿Cuánto lee un argentino en relación con cuánto lee un chileno? ¿Cuánto lee un español? Estamos muy abajo.
0: Bueno, que nos cuenten los oyentes. Que sí. ¿No es cierto?
4: Sí, que nos cuenten cómo ven los jóvenes en relación a la lectura, qué es lo que leen.
0: Si les gusta leer o no.
4: Si bajó la lectura en el colegio.
0: Ajá.
4: Porque cuando éramos chicos teníamos libros de cabecera en el colegio. Uno se pone
0: a
4: hablar...
0: ¿Te acordás? Platero es pequeño, peludo, suave, está blando por dentro, ¿no?
4: Claro, hay un montón de libros que vos decís, uy, sí, este me lo hicieron leer. Después también vamos a recordar qué libros nos hicieron leer en el colegio.
0: Dale.
5: El manual.
0: ¿A qué número nos...
4: Al 11-3870-7485.
0: Bien, y usted es respetuosa, pero Romina Wiener es respetable. Así que Romina Wiener, muy buen día, bienvenida, ¿cómo le va?
7: ¿Cómo andamos por ahí?
0: Muy bien, acá arrancando la semana.
7: Bueno, ya estamos en junio. Arrancando el mes también.
0: No sé, yo estoy viendo acá, todas las grillas dicen lunes 2 de julio.
4: ¿De julio?
7: Ajá.
0: Sí, estamos tan están apuradas las chicas, ¿o no?
7: Ya quieren arrancar el mundial, ya empezaron.
0: Claro, claro.
7: Ya vamos por el partido 4.
0: Eso, claro. No sé por qué razón, pero hoy no querían estar en hoy, por lo menos. Es lo único que sabemos.
7: Bueno, cosas que suceden.
0: ¿Qué sucede?
7: Vos sabés que... La calle está bastante complicada. Vamos a empezar por la ciudad ahora. Vos sabés que en la autopista 25 de Mayo, altura Parque Chacabuco, mano al centro, se acaba de dar un choque entre un auto y una moto. Ahí la circulación está reducida y esto está generando demoras en las autopistas Perito Moreno y de Lepiane, todo en sentido a Capital Federal. También otro choque en Panamericana, a la altura de Tamis, mano a General Paz, genera demoras entre 197 y 202. Así que los que vienen por Panamericana también se van a encontrar con una autopista bien cargada y con demoras. La avenida General Paz, muy lenta en los barrios de Liniers y Devoto, en sentido a Lugones. Lo mismo ocurre ya entre Saavedra y Núñez, entre Cabildo y Libertador, mano al Río de la Plata, así que armarse más que de paciencia. Y después, bueno, en las rutas nacionales hay novedades. ¿Te acordás que veníamos contando que a partir de hoy el paso internacional Cristo Redentor va a tener el horario de verano, va a empezar a funcionar a partir de las 9 de la mañana, o sea que ahora está cerrado? Recién a las 9 de la mañana va a habilitar a la circulación y va a funcionar hasta las 21 horas.
0: ¿Cómo el horario de verano?
7: De invierno. Yo también no,
0: hoy me van a volver loco, ¿te das cuenta?
5: En el hemisferio norte es verano.
7: Lo bueno es que vos estás atento, estamos todos flotando contra vos. Bueno, este horario de invierno que veníamos anunciando arranca de 9 a 21 horas. Y atentos porque la barrera se va a bajar en Uspallata, que está sobre la Ruta Nacional 7, a las 19 horas. Ya a partir de ese horario, Gendarmería Nacional no deja que nadie avance hacia arriba, hacia la montaña, porque a las 21 horas corta, entonces tienen que descomprimir todo el tránsito antes. Después en la provincia de Chubut, en la Ruta Nacional 40, todo lo que es el tramo Tecca-Esquel, la calzada está húmeda y resbaladiza por lloviznas, a transitar con precaución, lo mismo en la ruta 40 entre Esquel y Epuyén, en la ruta nacional 259, toda la zona de Esquel y Trevelín, todo con calzado húmedo y resbaladiza, mucha precaución. Y la ruta nacional 26 también sucede lo mismo, todo esto en territorio chubutense. Después, en la provincia de Río Negro, la ruta nacional 40, todo lo que es San Carlos de Bariloche, está con buena circulación, lo mismo subiendo hacia Villa Langostura, San Martín de los Andes. Estamos en época de neblinas matinales, entonces transiten con precaución. Y recordad que es obligatoria la portación de cadenas, ya eso lo veníamos contando desde que ha arrancado toda esta temporada invernal. Y después hoy se espera movimiento constante en el puente Zárate Brazo Largo, que está con buena visibilidad al momento sin ningún tipo de inconvenientes. La otra noticia de la mañana importante, atentos, tiene que ver con el transporte. La línea de subte C, la que hace Retiro Constitución, está de paro. esta medida de fuerza arrancó hoy a la mañana, con lo cual el servicio nunca funcionó de la línea subte C. Es un reclamo que hacen los metros delegados, tiene que ver en relación a el asbesto en algunos coches que deberían estar fuera de circulación, aducen ellos, a partir de junio. Así que bueno, por esto han hecho la medida de fuerza, que no tiene fecha de que finalice o horario. Al momento nos decían que va a ser por tiempo indeterminado, que no saben si va a durar una hora, cuatro o las 24 horas. En concreto, hoy el subte C a esta hora no está funcionando. Y después, los usuarios del tren Roca, está limitado entre Constitución y Tolosa, esto es por una colisión que se dio en Tolosa, es el ramal La Plata, entonces no llega a la cabecera. Atentos, para los usuarios del Roca, los que hacen La Plata, está limitado. El resto de los trenes y los subtes a horario, digo que una mañana bastante complicada. Como
0: bastante complicada, bastante complicada. Romy, muchísimas gracias y que tengas buena noche.
7: Bueno, que mañana. Claro.
0: ¿Qué le todo al revés? Estamos todos al revés, me estoy vengando.
7: Y que avance muy bien hoy en este día 6 de julio.
0: Efectivamente. Romy, muchísimas gracias. Beso grande.
7: Chau.
0: Es Romina Huila.
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0: Bueno, bien, 38 minutos ya de las 7 de la mañana de este lunes primero de junio de 2026. Y empezamos, ¿les parece? Nuestra ronda de amaneceres provinciales. Primero de todo, por supuesto, hoy, provincia de Córdoba, con Pierina Propato. Pierina Propato, muy buen día, bienvenida. ¿Cómo le va? Hola, Pierina. No está Pierina, sí está Pierina, solo están ubicando. Pero se están portando mal de aquel lado del vidrio, ¿te das cuenta? Ahí está. Pierina Propato, muy buen día, bienvenida, ¿cómo le va?
1: ¿Qué tal, Nicolás? Buen día para vos, para toda la audiencia de LRA1. En este comienzo de semana que en la ciudad de Córdoba, bueno, amanece con mucha humedad, con pronóstico de lloviznas para toda la jornada de hoy. Uh-huh. Y amanecemos con todavía en la espera de los resultados preliminares de la autopsia sobre los restos de Agostina Vega, el caso que conmueve no solamente a la provincia de Córdoba, sino a todo el país. A esta hora la justicia está justamente esperando estos resultados preliminares para poder determinar la causa de muerte de Agostina, establecer la mecánica y definir si corresponde el cambio de carátula, que de antemano ya sabemos que sí, que va a corresponder un cambio de carátula. El único por ahora imputado, que es Claudio Barrelier, recordemos, imputado por privación ilegítima de la libertad, carátula que cambiaría en las próximas horas a femicidio. También esta autopsia va a determinar si actuó solo. La justicia entiende que podría haber participado más de una persona, como también si hubo abuso sexual sobre la niña o no. Recordemos que en la conferencia de prensa que se realizó durante el fin de semana, el fiscal Raúl Garzón dio como dato la data de muerte, que fue en las últimas horas del día sábado y entre las primeras del día domingo. En tanto, el cuerpo habría sido dejado en este descampado el día lunes pasado. En este momento la justicia está enfocada en establecer el móvil del crimen, que es uno de los principales incógnitas a esta hora, y no se descartan nuevas imputaciones. Todo el entorno de Agostina va a ser investigado, también el de Barrelier. No descartan absolutamente nada, según lo indicado,
0: Pierina,
1: por el mismo fiscal.
0: La mamá de Barrelier dio una nota el fin de semana, ¿no es cierto? Y cuando uno la lee ya en función de las nuevas hipótesis o, si querés, dudas, ¿no es cierto?, de la fiscalía, ella trata de dejar completamente fuera a su nuera, ¿no?
1: Bueno, ella, la
0: como
1: madre,
0: diciendo, la casa es muy grande y nada de lo que haya podido pasar pudo ser escuchado por ella si estaba, no sé, en la cocina, en la otra punta, ¿no? Eso es lo que dice.
1: La madre de Barrelier habló en varias oportunidades con los medios de comunicación, en un primer momento desvinculando absolutamente a su hijo, pidiendo por favor que bueno, que no se inventaran o dijeran cosas. Sí. Cuando ya se encontró el cuerpo y demás, directamente ella se quebró y cuando indicó esto, sostuvo que quiere hablar con él y que le explique por qué lo hizo, vinculándolo directamente.
0: Sí, sí, sí. Esa es la pregunta. Cuenta un poco cuál es la historia, ¿no es cierto?, de Barrelier, que pierde a su padre a los 18 años, sí, y que ella le dice, ¿no?, algo así como que ni el alcohol ni las drogas te van a devolver a tu padre, seguís siendo el chico que me enorgullece que eras, ¿no? No sé, en fin.
2: Pierina, también, ¿qué tal? Buen día, la China acá. Tener en cuenta esta imagen que vendía Barrelier, incluso a su propia madre, que dice desconocer la causa iniciada hace un año por la cual estuvo 20 días preso, sale bajo fianza y solo con una caución de tener que ir una vez por mes a fiscalía a certificar que no se fugó por una privación ilegítima de la libertad.
1: ¿No? Sí, recordemos que justamente Barrelier estuvo imputado por el mismo delito que se le imputa ahora, sí, que es privación ilegítima de la libertad de una joven que fue señalada por todo el barrio, que salió desnuda de la casa del imputado, y por esa misma causa el fiscal Iván Rodríguez lo liberó por falta de mérito. A propósito de esta causa y de este nuevo crimen que desde el colectivo feminista se está pidiendo el jury al fiscal, se presentará hoy a las 9 de la mañana un pedido de jury al fiscal, y responsabilizando al fiscal anterior también, por supuesto, por la haberlo liberado en esa causa.
2: Y ya el radicalismo cordobés también pidió el apartamiento, fue lo primero que hicieron el sábado a nivel político.
1: También, otro del senador Luis Juez también se refirió al respecto. No solamente es la sociedad cordobesa la que está detrás y consternada, sino también la política se ha abocado a la causa de Agostina. Uh-huh. En las últimas horas, de manera privada, el mismo gobernador se comunicó con familiares de Agostina, así lo dejó trascender el abuelo, quien habló con los medios en las últimas horas de anoche, contando lo poco que pudo acerca de esta reunión privada, apuntando que el gobernador puso a disposición de la familia cualquier tipo de requerimiento. Hay que destacar que también la mamá de Agostina fue una de las últimas en enterarse sobre el trágico desenlace. Está sedada ella, recordemos que está internada en terapia intensiva desde la última movilización que se llevó adelante el día viernes aquí en el centro de la ciudad por la tarde. Se descompensó, fue internada, la sedaron, quedó en terapia intensiva y allí mismo fue que recibió la noticia del hallazgo de los restos de Agostina y la sedaron justamente por las inquietudes de querer conocer más detalles al respecto, que bueno, dada las circunstancias...
0: Eso no me cierra para nada. ¿Qué quiero decir? Es impresionante el relato del abuelo cuando precisamente cuenta esto, ¿no es cierto? Uh-huh. La madre, entiendo, Pierina, estaba internada por un cuadro severísimo de deshidratación, incluso porque había pasado días sin tomar líquido, no solo sin comer. Esto deriva, bueno, en que tenga que ser hospitalizada, pero cuenta con naturalidad. Para mí la razón es otra y trae apoyatura de equipo de psiquiatras, ¿no es cierto?
2: Sí, claro.
0: Pero él dice esto, Pierina, que vos traes, ¿no es cierto? Porque hacía preguntas que no podemos contestarle, la sedamos. Me parece que no es eso. En todo caso, es porque no está en condiciones de poder
1: recibir ese tipo de respuesta.
0: La respuesta, claro, no es lo mismo, claro. Porque si no, nunca tiene respuesta la justicia de Córdoba, van a sedar a todo el mundo. ¿Me entendés? No es
2: incluso,
0: eso.
2: Incluso fue media hora antes de conocerse el hallazgo de los restos, el sábado que sale en camilla, televisado obviamente, porque estaban todos los medios en la puerta de la casa, ya en un estado de inconsciencia. Media hora antes de que se diera a conocer el hallazgo de los restos humanos. Entonces, suena extraño, por lo menos. Uh-huh. Inquietante.
0: Uh-huh. La verdad que sí. Bueno, ahí seguiremos. Pierina, nos avisás cualquier cosa, dale.
1: Hasta luego.
0: Abrazo grandote. Pierina Propato, de LRA7, Radio Nacional Córdoba. Y nos vamos ahora a Rosario, provincia de Santa Fe, con Martín Paoltroni. Martín Paoltroni, muy buen día. Bienvenido. ¿Cómo le va?
3: Hola Nico, buen día para todos. Rosario amaneció con 13 grados 7 décimas de temperatura, una máxima estimada para hoy de 18 grados y las rutas de Santa Fe se presentan con tránsito normal y buenas condiciones de visibilidad.
0: Muy bien, Martín, se nos va un intendente al Mundial.
3: Sí, estamos hablando de Rolvider Antonio Santa Croce, más conocido como Rolly Santa Croce, es intendente de Funes, una localidad del Gran Rosario. Pidió 17 días de licencia para viajar a Estados Unidos para seguir a la selección argentina en el Mundial junto con un grupo de amigos. Cuando le pidieron explicaciones públicas, dijo que va a todos los mundiales desde 1998. Dijo que lo necesita porque trabaja mucho, porque no se ha tomado vacaciones en estos últimos años. Y el Consejo Municipal aprobó esa ausencia porque la reglamentación indica que si se ausenta más de 5 días el intendente, tiene que ser autorizado por ese cuerpo deliberativo. Bueno. Así que

0: más del 70% de los sufragios. Incluso en los medios locales relataban esta nota con cierto color, ¿no? El intendente se va a ver el Mundial. Bueno, esa es un poco la... Sí.
1: Martín, tenía un tema con la ex esposa, ¿no? Un juicio ahí, este intendente.
0: Sí, exactamente. Fue denunciado por presunta violencia de género, por malos tratos, por intimidación en el ámbito doméstico. De hecho, a principios de año recordamos la llegada a Funes de Ana Rosenfeld, una conocida abogada mediática que asumió la defensa de su esposa. Cuando le preguntaron cómo estaba esa causa, dijo que ya estaba todo solucionado, que se separaron en buenos términos, pero bueno, ahí hay una cuestión que nunca terminó de quedar demasiado clara sobre qué fue realmente lo que sucedió. Sí sabemos que de la noche a la mañana su esposa se presentó en la comisaría y lo denunció por violencia de género. Eso fue noticia.
2: Así que bueno, nada, se va este tal Rolly Santa Croce, intendente de Funes, provincia de Santa Fe, al Mundial porque lo dejan. Lo dejan porque puedo, va a decir él. Me iba siempre y además lo necesito suya, porque estoy cansado y además me...
1: Con la suya se va.
3: Sí.
2: Con su mujer, sí.
3: Con su plata, pero...
2: Su plata. También. Sí. Sí, supongo. En fin.
0: Espero que no haya pedido un subsidio para viajar, entiendo que no. También. Que no corresponde.
2: Un adelanto, capaz los concejales se lo dan, un adelanto de sueldo, por ejemplo, ¿no es cierto? Para ir al Mundial. ¿Qué sale al Mundial?
1: Se va a ver la zona de grupo, o sea, los partidos de grupo, ¿no?
2: Una cuentita, ¿no? De cuánto sale comprándote todo ir al Mundial.
1: Debe carísimo.
2: ¿No es cierto?
1: Claro, porque aumenta todo, aumenta el hospedaje.
2: ¿Cuánto? $11,000. Bueno, está muy bien. Tiene suerte y plata el señor Rolly Santa Croce. Martín Paltroni, muchas gracias.
0: Gracias.
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4: César Tapia, muy buen día, bienvenido, ¿cómo le va?
5: Nico y equipo, buen día, ¿cómo andan?
4: Muy bien, acá empezando la semana.
5: Bueno, muy bien, muy bien.
4: Como corresponde, tal cual, de a poco, vamos tranquilos, ¿no? Che, César, bueno, otra vez preocupación por ataques a silobolsas.
5: Sí, la verdad que hace mucho tiempo, si bien se habían dado algunos delitos con respecto a silobolsas, pero no en esta magnitud, fueron roturas de 12 silobolsas, que en este caso albergan allí alrededor de 2.200 toneladas. Aquí sí, más allá de que sea 1, 5, 6, el delito es el delito, pero que sean 12 silobolsas, hay una intencionalidad sobre esta situación grave, porque, por un lado, porque la rotura de silobolsa, como se ha hablado mucho tiempo, es más allá de ser un delito de ingresar a un lugar privado, no es el robo de algo, sino es un delito que está enmarcado en lo que tiene que ver con este delito, pero sin el hurto, ¿no? Porque el delito es romper el silobolsa y eso es lo que afecta si te llega a agarrar una lluvia. En este caso parece que
4: claro.
5: No.
4: Cállate que entendería sí. Más el hurto, que en realidad ya sería robo directamente, porque fuerza,
5: claro.
4: ¿No es cierto? Las cosas que
5: claro.
4: Romper. Que el daño, ¿no es cierto? Porque esto es odio. Necesidad
5: sí,
4: nunca
5: sí,
4: es
5: sí.
4: Porque robar esto es como muy raro, digo, siempre es un delito muy difícil de. Pero, digo, es odio.
5: Sí. Acá hay una maldad, acá hay una intencionalidad sobre la otra persona o sobre este lugar, este establecimiento que fue allí en Villa Cañas, en la provincia de Santa Fe, y que, como lo mencionan, por lo menos dueños del lugar, que se ha ingresado sobre la noche, que inclusive lo que mencionan es que no se ha ingresado con ningún vehículo porque las tranqueras estaban con candado, han llegado hasta el lugar y han llegado caminando y después también yéndose de esta manera, pero que hay una gran preocupación porque los delitos rurales en diferentes magnitudes, pero más con el robo y no relacionado con esto. Insisto, me parece que la cantidad, en este caso, porque uno puede pasar con una maldad, con un cuchillo, con algo, romper un silo bolsa por algo, pero ir directamente a romper esos 12 silobolsas, acá hay una intencionalidad y hay un porqué. Bueno, será la justicia quien tenga
4: sí,
5: que investigar
4: claro.
5: y lo difícil de encontrar responsables de estas cuestiones, pero como decís vos, acá hay una intencionalidad, un odio sobre algo, porque romper esta totalidad de silobolsas es importante, ¿no?
4: Sí, esperemos no haya ahí un atisbo de manifiesto, digamos, político, porque en su momento había una puja con eso, ¿no es cierto?
5: Vos sabés que dentro de ese dato, seguramente en el transcurrir de las notas, de los días, perdón,
4: sí.
5: Y de las horas que dueños de campo puedan expresarse, lo que ha expresado Por lo menos en notas periodísticas, desde los dueños del campo mencionaron que hace un tiempo atrás hubo una acción en el campo y mencionó, y está, lo menciono porque está escrito en lo periodístico, que habla de un bloqueo de camiones en la tranquera que impedía el normal ingreso al establecimiento, y que mencionaron a la obra social UATRE, responsables de la Unión Argentina de Trabajadores y Estibadores. Bueno, ahí hay un dato que por lo menos está expresado desde ahí, habrá que investigar desde ese punto de vista, pero sí está relacionado con estos datos y por lo menos lo han destacado, ¿no?
4: Okay. Bueno, quedamos atentos, César, y nos avisa cualquier certeza que aparezca, dale.
5: Dale, Nico, un abrazo grande y que tengan buena jornada y buena semana.
4: Abrazo grande, buena jornada y buena semana también para vos. Es César Tapia.
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6: 8:00 a.m. en la República Argentina. Ponen dudas sobre la investigación del crimen de Agostina en Córdoba. Hace instante, Fernanda Alanís, abogada del padre de la joven, dijo que se descuidó la escena del asesinato. Afirmó que fue un grave error demorar la custodia y el análisis de la casa de Claudio Barrelier, debido a que esa decisión permitió la posible limpieza del lugar y de las pruebas. El gobierno reglamentó cambios en la modernización laboral. El Poder Ejecutivo precisó cambios en los registros del trabajo, la emisión de recibos de sueldo, licencias médicas, acuerdos de desvinculación y el régimen de empleo eventual. La información del deporte con Rodrigo Ruiz.
7: La selección argentina ya trabaja en la ciudad de Kansas. Gran parte del plantel ya está bajo las órdenes de Lionel Scaloni. Ayer por la tarde se sumaron Lionel Messi y Rodrigo De Paul, ya pensando en la puesta a punto para lo que será el primer amistoso del próximo sábado ante Honduras en la ciudad de Texas y el 9 de junio ante Islandia en Alabama.
6: El estado del tránsito con Romina Wiener.
8: Atentos, el paso internacional Cristo Redentor, ubicado en Ruta Nacional 7 que conecta Argentina con Chile, hoy habilita la circulación a partir de las 9 de la mañana. Ya está operativo el horario invernal de 9 a 21 horas. Planificar los viajes con antelación. Además, a partir de ese mismo horario quedará operativo el paso Pehuenche, ubicado en la Ruta 145. Buena circulación en el complejo Zárate Brazo Largo, Ruta Nacional 12 del Mercosur, en la provincia de Chubut. Transitar con precaución en rutas nacionales 3, 259, 26, diferentes sectores, calzada húmeda y resbaladiza.
6: En Córdoba, donde nos escuchás a través de la M750, la temperatura es de 15 grados 4 décimas, se registran lloviznas aisladas en la región del centro del país, que se extenderá durante todo el día. En Buenos Aires, la marca actual, 11 grados 4, la humedad 92%, cielo mayormente nublado.
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0: Tres minutos, nos separan ahora de las 8 de la mañana de este lunes 1 de junio de 2026 en todo el mundo. Fernanda Eiro.
1: Con una temperatura en la ciudad autónoma de Buenos Aires de 11 grados 4 décimas, humedad, mucha humedad en gran parte del territorio nacional. En la ciudad de Buenos Aires 92% de humedad. Esto ayuda a que haya niebla en algunos sectores. La máxima para hoy de tan solo 15 grados. ¿Y qué pasa en el territorio de la Argentina? El comienzo de junio presenta tiempo estable en gran parte del país. Temperaturas frescas a frías y nieblas en sectores del centro y el litoral. La Patagonia con vientos intensos y bajas marcas térmicas. En el norte predominan las condiciones estables con nubosidad variable y escasa probabilidades de precipitaciones.
0: ¿Qué hay que saber entonces hoy lunes 1 de junio a esta hora? Reforma laboral, el gobierno reglamentó el FAL, el Fondo de Asistencia Laboral. El Ejecutivo estableció el nuevo sistema que modifica el pago de las indemnizaciones y obligaciones laborales a trabajadores debidamente registrados en el sector privado. Caso Agostina Vega, se aguardan los resultados de la autopsia. Los investigadores del caso confían en que contribuya a determinar no solo la causa de la muerte, sino también el móvil del asesinato. El único imputado por el asesinato de la adolescente de 14 años es hasta ahora Claudio Barrelier, quien tuvo un brote psicótico en la cárcel en donde está detenido. La familia participará de una nueva marcha el próximo miércoles para pedir el total esclarecimiento del caso. La abogada del padre de la joven, Fernanda Alanís, decía sobre los avances de la investigación.
2: La mecánica de la muerte todavía no la tenemos, la vamos a saber con los resultados preliminares de la autopsia, entiendo. Por ahora no tenemos eso.
3: ¿Se sabe que se la llevó engañada a ese lugar?
2: Por supuesto que se la llevó engañada, no tengo dudas que se la llevó engañada. Estamos hablando de una persona 20 años mayor que llevó una nena a un lugar que no conocía ella, que no sabía que era el principio de su fin. La llevó engañada, nadie iba a un lugar a morir, nadie.
0: Se viene el Mundial, Lionel Messi arribó a Kansas acompañado de Rodrigo De Paul y se incorporó a la delegación argentina. Hoy dan inicio a los entrenamientos en campo. A poco de 2 semanas para el debut con Argelia, Messi se recupera de una sobrecarga muscular. La selección argentina tendrá 2 encuentros amistosos en los próximos días. Primero enfrentará a Honduras el 6 de junio en Texas. Luego a los campeones del mundo se medirán ante Islandia, esto el 9 de junio a las 22 horas en Alabama. Seguridad, el gobierno presenta las estadísticas de reducción de delitos. La ministra de Seguridad Nacional, Alejandra Monteoliva, dará a conocer las cifras desde las 11:30 horas en una conferencia de prensa en la sede de la cartera. Según adelantaron desde el ministerio, el informe correspondiente a 2025 refleja una reducción sostenida de los principales delitos en la Argentina. Así se mantiene la tendencia descendiente de los últimos años. El país obtuvo en 2026 la máxima calificación internacional en calidad de estadísticas criminales otorgada por Naciones Unidas. Continúa el juicio por la causa Cuadernos. Este martes el Tribunal Oral Federal 7 avanzará con los testimonios del exministro de Economía, Roberto Labaña, y el financista arrepentido, Leonardo Fariña. Ambos habían declarado también en el juicio por la causa Vialidad, que condenó a la expresidenta Cristina Fernández de Kirchner a prisión domiciliaria. La jornada se completará con la declaración de la exdiputada Mariana Zubik, denunciante de casos de corrupción durante los gobiernos kirchneristas. Elecciones presidenciales en Colombia, con casi el 100% de las mesas escrutadas, Abelardo de la Espriella ganó con más del 43% de los votos, mientras que el oficialista Iván Cepeda quedó segundo con casi el 41%. El próximo 21 de junio se realizará la segunda vuelta para definir cuál de los dos será el próximo mandatario del país. El presidente Javier Milei felicitó a De la Espriella a través de un posteo en redes sociales y le manifestó su apoyo de cara al balotaje. Así se manifestaba el candidato ganador después de conocerse los resultados.
4: No se atrevan a insistir en desconocer los resultados de las elecciones, porque el pueblo se va a levantar y los va a castigar. ¡Ustedes
0: alarma sanitaria en Brasil por dos casos sospechosos de ébola. Autoridades sanitarias brasileñas anunciaron que dos hombres con síntomas compatibles con esa enfermedad se encuentran en aislamiento preventivo en San Pablo y Río de Janeiro. El anuncio se da en momentos en que preocupa la propagación de un mortal brote del virus en África Central. La Organización Mundial de la Salud declaró el 17 de mayo una emergencia pública internacional. Se trata de su segundo nivel de alerta más alto y está motivado por el brote que afecta a República Democrática del Congo y a Uganda. Cecilia Diwan, muy buen día, bienvenida, ¿cómo le va?
5: Buen día, Nico, equipo, oyentes, ¿cómo están?
0: Estamos muy bien, acá arrancando el lunes, usted también bien, sí.
5: Sí, arrancando el lunes, pero sabes que siempre que hay elecciones, duermo mal, porque me voy despertando revisando el celular. Por suerte, el conteo rápido de votos en Colombia estuvo rápido, así que me fui a dormir
0: conformó
5: con los resultados.
0: Conformó a todos menos a Petro.
5: Sí, porque el actual presidente de Colombia pensaba que iban a ganar en primera vuelta, iban a eso, aunque las encuestas
0: ganar
5: no lo daban
0: ganador.
5: ¿Ganar
0: la primera vuelta significa ganar la primera vuelta o pensaba que en primera vuelta no iba a ser necesaria la segunda?
5: Eso, se pensaban que se iban a imponer.
0: Ah, pensaba doblemente mal, ni ganó.
5: Salieron segundos y no se impusieron en primera vuelta con el 50% más uno de los votos. Lo que dice Petro, que desconoce este conteo rápido, es una empresa que está encargada de hacer un preconteo y lo que dice es que hubo un cambio de software que sumaron a 800.000 votantes que el documento, bla, bla, no reconocen por ahora el resultado y quieren el resultado oficial del ente electoral colombiano. ¿Qué es lo que sucedió ayer? Por un lado, se nota una intención ciudadana mucho más estable en Colombia que acude a las urnas. Colombia, el voto no es obligatorio y siempre hubo un desinterés en acudir a las urnas. El 58% de los colombianos, de los 41 millones que estaban llamados a votar, fueron. Esto habla de una intención de ciudadanía y también habla de...
0: Viene de resolver los problemas a los tiros.
5: Sí, bueno, con una guerra interna, sí, ¿no? Claro. Muy fuerte durante muchísimas décadas. Y también habla que esta primera vuelta fue planteada por los dos que pasaron a la segunda como un balotaje. Entonces, esto fue capitalizado por el candidato Abelardo de la Espriella, que es un outsider, que es muy famoso en Colombia porque es un abogado mediático que ha llevado los casos más resonantes en el país, casos muy conocidos.
0: Alguien debe estar contento porque intentó, ¿no es cierto?, desde la abogacía,
5: sí,
0: llegar a la política en la Argentina, sobre todo en la provincia de Buenos Aires. No le fue bien, pero debe decir, me puede ir como a Adela Espriel.
5: Que tiene un tigre como símbolo,
0: sí,
5: ¿no? Y ahí va tomando...
0: Y no un león, pero qué parecido.
5: Pero muy parecido, y también muy parecido muchos, ¿no? De las consignas, como en un país donde el déficit ha aumentado muchísimo en estos 4 años de Petro, también tiene consignas parecidas a las de Milei, a las de Trump. Hablan, ¿no?, del America Great Again, llevarlo a Colombia. Había banderas de Israel, banderas de Estados Unidos, fotos de Trump detrás de él. También hace uso de muchas, ¿no?, de las consignas de Bukele en un país con tanta violencia. También lleva la política de seguridad ciudadana por ese lado y con la centro-derecha con un debacle total. El uribismo recibió, la verdad, que un golpe fuertísimo, menos del 6% de los votos, un partido político que ha dominado la política de ese país en las últimas casi 3 décadas.
0: Muy bien, después nos queda por esperar. ¿Cuándo es entonces el balotaje?
5: El 21 de junio. La tienen difíciles los dos, pero sobre todo Cepeda, porque no le alcanzan los votos. Necesita nuevos votantes.
0: Sí. Cecilia, de igual. Bueno, muy bien, 13 minutos, ahora de las 8 de la mañana, nos vamos a Constitución. María Ríos, muy buen día, bienvenida, ¿cómo le va?
6: Buen día, estamos en Constitución hoy, ¿no?, abriendo la ventana porque está complicado el panorama. Más allá de lo nublado del cielo, está nublado el transporte. Línea C de subte, atención, está de paro y por lo tanto hay largas filas en los colectivos para intentar hacer lo que uno hace con el subte usualmente, pero con los colectivos. Entonces, se duplica la dotación de pasajeros y van abarrotados de gente, muy largas las filas. Por suerte, algunos tienen bastantes formaciones de colectivos, bastantes líneas, y pueden ir despachando rápido, pero se suben como ganado, ¿verdad? O sea, van a llegar, pero como ganado, y el tránsito que se aglomera acá con la cantidad de colectivos. El paro de la línea C es porque los metrodelegados reclaman que se saquen las formaciones que tienen asbesto. Esa es una promesa que había realizado la empresa Metrovías en su momento, y luego EMOVA, cuando toma la concesión, que para el 31 de mayo iba a estar todo desasbestizado. Claro. Esto no se cumple, lo habían rubricado en el 2024 por última vez, no se cumple a esta fecha, entonces los metrodelegados realizan este paro. Desde la empresa EMOVA lo que responden es que las mediciones de asbesto se realizan como tienen que realizarse y que no dan con niveles de peligrosidad. Así que estas son las dos versiones.
0: Che, qué complicación, porque quedamos en el medio de una cosa donde ninguno de los dos actores, para nosotros como pasajeros, está legitimado, porque no le creo nada a los trabajadores pobres, pero porque se han puesto en el lugar de, en general, parar, complicarnos la vida, etcétera, y lo sabemos, dando una puja política, pero tampoco le creo nada a la empresa, que si fuera por ella, uno se pone a pensar, mantiene los trenes y lo sigue haciendo andar.
6: Bueno,
0: estamos en el medio mal.
6: Estamos en el medio como usuario. Yo les creo un poco más igual en esto, y esto es mi opinión personal, a los trabajadores.
0: Y los trabajadores, porque ponen su vida a riesgo. A ver, lo que hacen los trabajadores se parece más a lo que hacemos los usuarios, en tanto es convivir con el asbesto ahí abajo.
6: Claro, y porque ya hubo varios trabajadores que han sufrido cáncer y han fallecido por este motivo. Entonces, yo les creo más a ellos. Pero sí es cierto que los pasajeros están en el medio, que se llegan tarde a la facultad y demás. Si les parece, escuchamos un testimonio.
0: Dale.
6: No sé si lo tenemos ahí
7: en punta. Llegás a Plaza y encontrás que no hay nada y tenés que ver. Yo me tengo que ir hasta Chacarita desde Constitución, así que ahora me tengo que tomar dos colectivos para poder llegar.
5: ¿Y no sabías que había
7: pasado? No, nada. Aparte me sorprendió que el tren, yo me tomo el Roca, me sorprendió que haya llegado re bien, no había gente, y dije, no sé, algo raro pasa, pero cuando llegué ahí a Plaza me di cuenta que no había nada.
0: Bueno,
6: esta
0: sí
6: es la situación
0: es
6: de muchos.
0: Es eso. Lo que pasa que también está este tema, lo podrían haber advertido.
6: Bueno, anoche hubo un Twitter de Néstor Segovia.
0: Nadie
6: lo que pasa
0: Twitter
6: es que no todo
0: Néstor
6: el mundo
0: Segovia
6: tiene Twitter.
0: Dejate de joder.
6: Claro.
0: No, ni a Segovia,
6: domingo,
0: que se deje de joder.
6: Domingo, a la noche, no. Twitter, no todos los usuarios miran Twitter, y menos un domingo a la noche.
0: Es una semana, en este caso una semana antes avisaban, en cartelera, miren que si no sacan, loco, el primero se vence tal cosa, si no lo sacan paramos. Si no lo sacan
6: para... Lo que pasa es que se pierde el efecto.
0: No hay efecto sorpresa para eso. Y bueno,
6: el efecto sorpresa. Pierde el efecto de bronca de la gente, que salgan en los medios, que la visibilización, ahí se frena. Lo que pasa es que, como decimos, los usuarios quedan siempre perjudicados.
0: No, a eso no hay derecho. Es la parte donde me hace pensar, y no le creo tanto tampoco a los trabajadores. ¿Viste? Ahí juegan mal. Ahí me parece que... Al contrario, hubieran puesto un counter ahí que esté, ¿no es cierto?, hace una semana marcando las horas que falta para que saquen los trenes.
6: Se ha realizado, en otras oportunidades se ha realizado una campaña de volanteo contándole a los usuarios la problemática del asbesto. Eso se ha hecho otras oportunidades. Uh-huh. Yo creo que ante la falta de reacción de la empresa, de promesa y demás, han encontrado esta manera que para nosotros, los usuarios, no es la ideal.
0: No, ciertamente no. Mariel, nos vas contando, dale, volvemos a vos en un ratito.
6: Sí, por supuesto, cómo no.
0: Mariel Ríos.
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0: Bueno, muy bien, 18 minutos ahora de las 8 de la mañana, todos, pero particularmente Chinita. Vamos a charlar ahora con Raúl Osvaldo Torre, que es investigador forense, profesor además de criminología y criminalística, ¿no es cierto?, sobre lo que nos dice, lo que hasta ahora tenemos, ¿no es cierto?, del caso de Agostín, ¿te parece?
9: Exactamente, sí, sí.
0: Raúl, Nico, Jacó y equipo nacional, muy buen día, gracias por atendernos.
10: Buenos días a todos, un saludo afectuoso.
0: Raúl, ¿qué interpretación haces de lo que es conocido hasta ahora, o bueno, públicamente, o de lo que vos conozcas, ¿no es cierto?, de este caso de Agostina?
10: Bueno, de alguna manera se están cumpliendo lo que nosotros habíamos sospechado que podría haber ocurrido en este caso. Todavía no tenemos la hipótesis definitiva que va a confirmar el móvil del hecho, pero no gira más allá de dos posibilidades, de que esto se trate de una cuestión interpersonal o eventualmente un delito contra la integridad sexual. Ahora podemos decir seguido de muerte, pero desde un primer momento tuvimos la sospecha de que esto así había ocurrido y no estábamos en soledad. La misma fiscalía estaba hablando de buscar un cuerpo, ¿verdad? Así que, bueno, esto se ha confirmado. Por supuesto, este señor que se encuentra privado de la libertad goza de la presunción de inocencia que consagra nuestro Estado de Derecho, pero todo indicaría, y dudo equivocarme, que se trata del autor de un crimen absolutamente grave, ¿no?
0: Claro, porque él está probado, estuvo en el descampado en cuestión, ¿no es cierto?
10: No, pero no solo eso. La escena del crimen primaria, que es donde se habría consumado el femicidio, está con la víctima. Él se lo ve ingresar a él, luego se lo ve evacuar lo que se supone que son los restos de la niña. No, en este caso hay muchísimas pruebas, pero muchísimas pruebas.
9: Raúl, ¿qué tal? Buen día, la China Valdivieso.
10: Buen día.
9: En el procesamiento del lugar primario del hecho, ¿pudo haberse hecho más prolijamente el acceso? Digo, por lo que tenemos de información hasta ahora. Día domingo a la tarde, el testigo remisero menciona y ya pone dentro del expediente a Barrelier. El día lunes lo certifica en fiscalía. Y el día martes recién caen a un allanamiento que no se hizo dentro de lo que a mí respecta, me hago cargo de esto, no se hizo con la asepsia correspondiente este allanamiento, una inspección visual, perros rastreadores. Un día, miércoles, se hace esto de los perros cuando ya el lunes había sacado el cuerpo de ahí. Y el viernes recién un examen técnico pericial. Digo, ¿pudo haberse hecho más ordenadamente?
10: Estupenda línea de tiempo, que es lo que hacemos nosotros siempre en los casos de investigación. Había que adicionar un dato más. El padre de la niña estuvo hablando con este hombre.
9: Eso es escalofriante.
10: Bueno, pero veamos aparte otro detalle. El padre de la niña no es un testigo cualquiera, es policía. ¿Verdad? Esto hay que adicionarlo también. Mire, yo creo que lo que ocurrió es esto. En función de interpretar cómo el primer allanamiento se ha hecho. Me da la sensación, yo no voy a ser exégeta del fiscal, pero creo que el primer allanamiento fue hecho con la intención de buscar a la niña físicamente, con o sin vida, claro. Fueron a hacer un allanamiento para buscar el cuerpo de la niña. A la niña con vida, privada de la libertad, porque era una hipótesis de trabajo, probablemente la más débil, pero buscar a la niña privada de la libertad o eventualmente el cuerpo de la niña. Cuando se hizo el segundo allanamiento, ya fue un allanamiento forense, ¿verdad? Claro. Y luego hubo un tercero donde ya llevaron a equipos más sofisticados, etcétera. Eso explica lo que ocurrió. A ver, a mí me da la sensación que nunca tuvieron en hipótesis de trabajo la posibilidad de la privación ilegal de la libertad con fines de trata. A mí me da. De hecho, yo no la tuve, asumo. Yo, además, lo he dicho en un medio público, que el día sábado, de que yo no pensaba que esto podía ser, que yo canalizaba las hipótesis más. ¿La puedo tener en cuenta? Sí, hay que tener la mente abierta siempre en la investigación criminal. Pero yo canalizaba mis hipótesis de trabajo en una relación interpersonal y en la posibilidad de un delito contra la integridad sexual. ¿Por qué? Porque el delito contra la integridad sexual, lamentablemente, en nuestro país tiene altísima litigiosidad. Y vamos a ver que en los casos que hemos tenido, desapariciones de mujeres, sin importar la edad, o de niños o niñas, ha estado el crimen sexual presente.
0: Mirá vos, claro.
9: Eso, a mí me llama la atención que el fiscal no se haya apoyado en esas estadísticas que hablan de que una menor que desaparece con 14 años, lo más probable es que haya sido o esté siendo víctima de un delito sexual. Eso no, por no, un lado.
10: Creo, Yo creo que sí lo han tenido en cuenta, ¿eh? A mí me da la sensación, yo insisto, no voy a ser exégeta al fiscal interpretar lo que ha dicho, pero yo escuché la conferencia de prensa claramente. Eso es las hipótesis de trabajo que han canalizado. Son las mismas de las que le estoy hablando yo, ¿eh? Claro. Por lo menos yo le escuché al fiscal. Ellos han, en principio, creo, quedado como de menor valía la posibilidad de la privación ilegal de la libertad.
11: Claro, claro, sí.
10: ¿Está bien? Eso a lo mejor explica el por qué demora en el alerta Sofía.
9: Ah, es que la alerta Sofía da la sensación que la dicta por la presión mediática de todos los medios nacionales en Córdoba esa mañana del miércoles.
10: Me da la misma sensación a mí. Porque... pero, insisto, si yo no lo tengo como hipótesis de trabajo, pero es más, el fiscal tiene muchísima más prueba de la que está mostrando, mucha más. Y tuvo de un primer momento mucha más prueba desde que la que accedieron los medios. Le digo un ejemplo. Esa cámara que tomó a la niña y a este hombre ingresar a la vivienda, que es, según mi criterio, la escena del crimen primaria, y luego tiene muchas más visualizaciones de esa cámara que no trascendieron. Y no eran trascendidas públicamente, no quiere decir que no las tengan. Es más, tienen muchas más cámaras. Ellos lo tienen registrado. Tengo alguna fuente por allá. Ellos lo han registrado. ¿Cuándo sale llevando los bultos que se supone?
0: Claro, eso me impactó cuando lo decías, Raúl, pero es un elemento claro, no menor.
10: Entonces,
9: el Forca lo están siguiendo desde el martes a la mañana.
10: ¿Perdón?
9: El Forca Negro lo están siguiendo por cámaras desde el martes a la mañana.
10: Claro,
9: ese es un
10: supuesto
9: dato que trasciende recién el viernes.
0: Claro.
10: Por supuesto. Bueno, a ver. No obstante el estrépito Fori que genera este caso, la conmoción a nivel nacional, etcétera, la investigación criminal en su intimidad tiene que ser reservada, tiene que ser secreta. Y créanme que me llamó la atención que ni aún los medios cordobeses que tienen las fuentes directas dentro de la policía, dentro del Ministerio Público, etcétera, llegaban a tener conocimiento de la intimidad de la investigación. Lo que me parece bien, más allá de la vehemencia que todos tenemos para estar informados en un caso como este, ¿no?
0: Clarísimo, Raúl, te agradecemos un montón por el aporte.
10: No, gracias a ustedes por su atención.
0: Un abrazo grande. Es el doctor Raúl Osvaldo Torre, que es investigador forense, profesor de criminología y criminalística, y nos ayudaba a poner un poco en su lugar, ¿no es cierto?, las hipótesis de trabajo de la justicia de Córdoba, personificada en este caso por el fiscal Garzón, básicamente.
9: Sí, Torre certificaba ahí el tema de la abundancia de la prueba encontrada en el lugar del hecho. Lo que va a estar cuestionado es la preservación del lugar del hecho, porque no se vayó recién.
0: Pero me tranquiliza que la hipótesis de la justicia, él dice, fue la correcta desde el principio. Lo que hayamos querido la sociedad, punto uno y punto dos, nos hayan contado, en parte para ir desviando la atención, es otra historia, ¿no?
9: Exactamente, y el dato escalofriante que les mencionaba es este, de que el lunes al mediodía el papá de Agustina llega hasta Barrelier, hasta esa casa. De eso hay un video que es parte del expediente, porque filmó todo el encuentro y la recepción que le hace Barrelier ese mediodía, cuando ya tenía cargado parte del cadáver de Agustina en el auto. El padre está ahí. El padre llega hasta la casa de la calle Campillo, estando su criatura del otro lado de la puerta y con la mujer de Barrelier, y este es un detalle importante, dirigiendo esa entrevista, ¿sí?, que se hace de manera extraoficial en la calle Campillo con el papá de Agustina, que es policía y que estaba también bastante orientado en la cuestión.
0: 28 minutos ahora de las 8 de la mañana.
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17: 8 de la mañana, 30 minutos en la República Argentina. El presidente Javier Milei dijo que los colombianos anhelan la libertad y el progreso. Felicitó a Abelardo de la Espitiela por el resultado de las elecciones presidenciales que definirá el 21 de junio frente al otro candidato Iván Cepeda. El primer mandatario argentino afirmó que hay una voluntad de decirle basta al fracasado modelo socialista que tanto daño hizo a nuestra región. Crimen de Agostina en Córdoba. Por Radio Nacional, el forense Raúl Osvaldo Torre criticó la investigación.
10: A mí me da la sensación que nunca tuvieron en hipótesis de trabajo la posibilidad de la privación ilegal de la libertad con fines de trata. A mí me da la sensación, esto yo no la tuve, ¿eh? Lo he dicho en un medio público el día sábado, de que yo no pensaba que esto podía ser, que yo canalizaba las hipótesis más fuertes. ¿La puedo tener en cuenta? Sí, hay que tener la mente abierta siempre en la investigación criminal.
17: Miles de pasajeros afectados por el paro en la línea C del subte, Mariel Ríos.
18: Paro en la línea C de subte. Los pasajeros así se expresan en Constitución al querer hacer el transbordo con la línea de subte.
19: Y la verdad que te mata, te corta las piernas porque vos salís con el tiempo justo y hasta con más tiempo como para llegar bien al laburo y llegás y te encontrás con eso y con cuadras de cola para tomarte un bondi. Es un desastre, te arruina.
20: Sí, pero no sabemos bien por qué. No, por Twitter, antes de salir de casa.
21: Ya sabía antes de salir.
20: Sí, para ir a la facultad. Lo usamos todos los días, bueno. Fuimos mentalizadas, pero igual, nada, perdemos un montón de tiempo, llegamos tarde a la clase. Sí.
17: En Buenos Aires la temperatura 11 grados 8 décimas, la humedad 88%, cielo mayormente nublado.
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0: Muy bien, 33 minutos de las 8 de la mañana, seguimos haciendo primer round y María Fernanda Herrera tiene un montón de oyentes que están participando.
1: Sí, que participan, nos dan su opinión y nos van contando un poquito cómo están y de dónde nos escriben a través del 113-870-7485. Buen día, gente de Radio Nacional, buena semana para todos. Por acá en Río Negro y en Neuquén tenemos una lluvia tranquila.
0: Bueno.
1: Enseguidita voy a repasar porque hay lluvia en parte del territorio. Buenos días. Saludos para todos. Piden que Romy también hable de las rutas de Santa Cruz. Lo vamos a incorporar. Quien nos escribe es Carlos. Muchas gracias, Carlos. Ricky del Palomar. Hola, chicos de primer round. Nico, China, Fer. Un saludo para Romina Winner, que es una masa. Siempre
2: es
1: me gusta escucharla.
2: Es la estrella del programa.
0: Pero por supuesto. Sí.
1: Bueno, otro de los mensajes, María de Tigre, dice, los jóvenes están leyendo menos. Roxy de Mendoza dice, hola Nacional, acá vemos que cada vez se lee menos, es una pena porque la tecnología avanza. Bueno, hay un cambio de rumbo con la lectura.
3: Hay cambio de forma de lectura.
1: Exactamente. Totalmente. Buen día, equipo de primer round, hoy la juventud no lee como en nuestra época. Saludos, Hugo de Paraná. Uno más, Nico.
0: Bueno.
1: Dice, el celular reemplazó ese rito de leer un libro. Lo digital no es lo mismo.
0: Lo que pasa es que el tiempo que te insume también, el tiempo que estás scrolleando, no lo estás leyendo.
2: Claro.
0: Pasa un poco por ahí. Bueno, Rodrigo Ruiz, me tengo que ir al Mundial.
2: Bueno, hoy comienza el Mundial para Argentina. Hoy comienza el Mundial para Argentina porque ya está todo el plantel completo. Ayer llegó Messi, llegó De Paul. Y bueno, lo que va a analizar Scaloni, lo que decíamos antes, Nico, es el tema de las lesiones. Yo creo que todos van a llegar ok para el 16 desde el alta médica. Hay que ver en lo deportivo, en los trabajos en campo, cuando Scaloni tenga esa devolución con los futbolistas, cuando él los exija durante la práctica. ¿Este es el himno mundial? Porque todavía no saben cuál es el himno de mundial.
0: No hay ninguno.
2: No es como el Natimachi, es de Italia.
1: El
2: ¿no?
1: oficial es el que participa Shakira, es el oficial. Lo que pasa es que no pegó.
0: Es que ya me hartó Shakira con los mundiales. ¿Cuánto mundial lo va a cantar Shakira? ¿Y por qué? ¿No había otra?
2: No, parece que no. Parece que no.
1: Tenemos un montón de
0: además,
1: artistas.
0: Cuando lo hace oficial, cuando no lo hace oficial, o no, hace una canción igual sobre el Mundial.
2: Sí.
0: Bueno, basta de Shakira.
2: Sí. Basta, Shakira.
0: Basta, Shakira.
2: Bueno.
0: Solo me gusta la de las caderas no mienten.
2: Salgamos de ahí, Nico, entonces. Pará. Lo futbolístico, lo que más le preocupa al técnico es lo del Diego Martínez, que es una lesión ósea en el dedo. Ayer se lo ve en una foto que tiene el dedo inmovilizado.
0: O sea, la más preocupante.
2: No va a llegar para ninguno de los dos amistosos, ni para Honduras, ni para Islandia, el próximo 6 y 9. Y después de ahí para abajo, o sea, lo que es la defensa, hay que fijarse bien en el lateral derecho, en donde ni Nahuel Molina ni Montiel están recuperados físicamente. Por eso la convocatoria de dos jugadores como Agustín Jay, que juega en el Palmeiras, y de Nico Capaldo, que juega en el Hamburgo de Alemania. Inclusive, Nico, estos dos futbolistas, a prestarle atención, que se pueden llegar a meter en la lista si es que tanto Molina como Montiel no se llegan a recuperar. Todas las selecciones tienen hasta un día antes del debut para modificar la lista. ¿Sí? Los entrenadores tienen que presentar un certificado médico responsable donde se certifique que la lesión...
0: O sea, solo por razón médica. ¿Sabes?
2: Exactamente. Puede estar por enfermedad o por una lesión grave que constate que el futbolista no puede jugar.
0: El médico laboral le manda.
2: Exactamente.
1: Claro,
2: tal cual.
1: Sanidad.
2: Ante la FIFA tiene que estar todo en regla para decir, bueno, está bien, perfecto, hacemos el cambio en la lista. De esa de 55, ¿te acordás que presentó?
0: Sí.
2: O que presentaron con todos los entrenadores, ¿no? Así que, bueno, me parece que de acá al 16 vamos a estar atentos a eso, a cómo están... físicamente los futbolistas, yo creo que van a llegar todos. Hay que ver el Dibu, que es el tema de lo que más preocupa, pero después el resto va a llegar. Hay que ver la parte deportiva y lo que más preocupa, por supuesto, es cómo está Messi.
3: Claro.
2: Que tiene una inflamación en los isquiotibiales.
1: Sí. Lo único que nos preocupa.
0: Claro. Sí, que esté bien él. ¿Cuánto cargamos sobre él? Por eso se inflama.
2: Yo creo que, Nico, compañeros, me parece que él va a decir cuándo jugar o no. que es lo que generalmente pasa. Para un jugador si que no puede ya él, tiene, ¿qué? Va a cumplir 39 años.
0: Dale con que es viejo Messi.
2: Yo no dije que es viejo, va a cumplir 39.
3: Para el universo del fútbol, sí, es un jugador ya.
1: Sí, el otro día escuchaba algo, nos robaron 6 meses, porque es la selección de fútbol que menos tiempo fue campeón.
3: Claro.
1: No se hace eso, nos robaron 6 meses.
0: Es cierto, es un gran punto.
1: Vamos a reclamar los 6 meses.
0: Mínimamente, o lo volvemos a ganar. O lo volvemos a ganar, o mínimamente el nuevo campeón, pero acá hagan todo así de la mufa porque vamos a ser nosotros, pero no importa, solamente puede
1: usufructuar
0: el título dentro de 6 meses.
3: Argentina es el último campeón.
0: No le damos la copa, está dentro. No devolvemos la copa, está dentro de 6 meses. Está bueno eso, ¿no?
3: Argentina es el último campeón del mundo, el último campeón de América y el último campeón de la Copa, la finalísima, entre los campeones,
2: claro,
3: el campeón de América y la Eurocopa.
0: Sí, ¿te parece?
3: Todo eso bueno. Es la selección.
2: Y ayer, Nico, la última, en un amistoso entre Japón e Islandia, se empezó a determinar cuáles son las cuestiones que la FIFA va a estar minuciosamente. Ajá, en el reglamento. Por ejemplo, ayer hubo un cambio en Islandia, entonces un jugador tardó 10 segundos en salir, entonces el árbitro le dijo al que lo va a reemplazar, bueno, espera un minuto porque tardó mucho en salir el que tenía que salir del campo de juego, entonces el otro tiene que esperar.
0: O sea, el partido siguió con un jugador
2: menos
0: de un minuto.
2: Exactamente.
0: Está bien. Eso
2: por demorar el tiempo.
0: Pero lo que me preocupó fue lo de la...
1: lo de los 6 meses.
0: Muy, no, me recuerda muy a Alfonsín Menem, una cosa así, ¿no es cierto?
1: De
0: 6 meses.
1: Ay, qué
0: después lo...
1: Qué recuerdos tristes.
0: 40 minutos de las 8 de la mañana.
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0: Alejandra Gallo, muy buen día.
5: Pero ¿cómo estamos? ¿Cómo estamos? Muy buen día.
0: Pero
5: ¿cuánta niebla hay en la ciudad de Buenos Aires? Che, atentos.
0: Pero bajó
5: los que
0: la niebla, ¿no?
5: Sí, como que inusualmente. ¿No? Está como mucho. Hay bancos de nieblas muy bajos en la ciudad de Buenos Aires, que no suele ser.
0: O sea, es que estaban advertidos desde el principio y cuando venía no los vi. Por eso digo bajó la niebla, en el sentido no de que haya menos, sino de que se asentó.
5: Exacto.
0: Tal cual estaba prevista. Vos, Fer, marcabas una alerta violeta para sectores del país desde el principio de la mañana.
1: Sí, que tiene que ver con la intensa humedad que tenemos.
5: Sí, y esto que contaba Fer, que empiezan, viste, cambian las condiciones a medida que va bajando, va aumentando el horario, entonces la niebla baja. Así que.
0: Sí. ¿Por dónde iremos con usted hoy, Alejandra Gallo?
5: Vamos a estar hablando de lo que ya te estamos adelantando en las noticias, en Radio Nacional, esta modificación que se publicó en el Boletín Oficial de la reglamentación de los nuevos cambios laborales.
0: Te diría que es la parte más importante que quedaba sin reglamentar, ¿no es cierto?
5: Sí,
0: Esto llamado FAL, que es el Fondo de Asistencia Laboral.
5: Exactamente, que tiene que ver también con cómo se van a liquidar los sueldos en adelante.
0: Sí.
5: Lo del fondo de el FAL es a partir del 1 de noviembre.
0: Perfecto.
5: Pero, digo, está bueno que ya se haya publicado para ir despejando el camino, para ir despejando la niebla.
0: Totalmente.
5: En una reforma que fue aprobada por el Congreso y con todos los consensos, pero que tuvo cascotazos por parte de algunos sectores. En un ratito también vamos a estar hablando de cambios en el Ministerio de Economía.
0: Ajá.
5: ¿Sí?
0: Okay.
5: Y también vamos a estar hablando de algunos, estamos esperando la inflación de mayo.
0: Ajá.
5: Y empezamos con los reacomodamientos de junio en el transporte de la provincia de Buenos Aires.
0: He estado leyendo algunos informes sobre la inflación de mayo, son halagüeños, ¿no es cierto?
5: Sí.
0: Son prometedores, eso está muy bien, el proceso de desinflación.
5: De desaceleración de la suba de precios.
0: Efectivamente,
5: sí, señor.
0: Sigue su marcha.
5: Exactamente, todas las consultoras, hasta los que dan los indicadores más altos, están dando un punto por debajo de la última medición de abril.
0: Bien. Hernán Mundo, muy buen día, bienvenido. ¿Cómo le va?
6: ¿Qué tal, Nicolás? Buen lunes, buena semana para todos. Bueno, con lo que ustedes venían de alguna manera describiendo y señalando, con el pronunciamiento del presidente Javier Milei en las últimas horas y la felicitación al empresario Abelardo de la Espriella, candidato presidencial colombiano de Defensores de la Patria, así se denomina su agrupación política, por haber sido, bueno, el más votado en la primera vuelta electoral de ayer, y el tuit que se conoció a última hora, enfatizando ya una identidad, un alineamiento, una posición común en muchos valores también que está pregonando el candidato colombiano y que evidentemente ha tenido consenso y apoyo de una parte importante de la sociedad colombiana. Hablamos de cualquier manera de la primera vuelta electoral. ¿Qué hoja de ruta para la semana en cuanto a actividades del presidente? Recordemos que va a tener participación mañana en lo que va a ser el cierre de este Congreso Anual del Instituto Argentino de Ejecutivos de Finanzas, el IAEF, en el Centro de Convenciones de Buenos Aires. El viernes charlábamos con Pablo Mirciak, el presidente del IAEF, en segundo round, y nos contaba de las características del evento, bueno, en un buen momento, como lo viene señalando ahí Alejandra, en materia financiera, y con la participación para mañana confirmada del ministro de Economía, Luis Caputo, en un panel previo al que va a estar el presidente sosteniendo ya cerca de las 7 de la tarde, como decíamos, y también con la participación del canciller Kirchner y el vicepresidente del Banco Central, Vladimir Bernin. De cualquier manera, también hay toda una ala política del evento con participación de gobernadores, el gobernador Puyaro, el gobernador Frigerio, entre otros, y el presidente de la Cámara de Diputados, Martín Menem. Eso será mañana. Y lo que sí está confirmado, hay dos cuestiones vinculadas a Estados Unidos. Una, el Mundial de Fútbol, lo que ustedes hablaban. A 10 días del Mundial, la posición por parte de el gobierno y lo que circula en Casa Rosada es que no está previsto que el presidente viaje al Mundial de Fútbol y tampoco ministros que integran el Poder Ejecutivo Nacional. Dicho esto, Mundial de Fútbol, sí, aparece confirmada, y esto a partir de una invitación que recibió Javier Milei, la participación, ya más adelante, por supuesto, pero todavía con el Mundial en desarrollo, hablamos del 4 de julio, cuando tiene lugar el Día de la Independencia. En Estados Unidos, allí hay una invitación de parte del presidente Donald Trump para lo que van a ser las celebraciones por el Día de la Independencia, con un recorrido que haría el presidente por distintas ciudades, no solamente con presencia en Washington, un viaje que se va a hacer, eso nos lo decía en el propio día viernes, apenas llegó la invitación, y que se formalizó en el diálogo que tuvieron en Casa Rosada el presidente y el embajador de los Estados Unidos en la Argentina, Peter Lamela.
0: Lo que pasa, Hernán, ahí es que es un número redondo, son 250 años de la independencia norteamericana, así que es un acto para estar.
6: Exactamente. Así que sí, por ese lado, no por el lado del Mundial, la decisión por parte del gobierno es, el presidente lo ha dicho incluso públicamente, de que los partidos de la selección lo va a ver desde la República Argentina.
0: Eso está muy bien. Hernán Mundo, muchísimas gracias.
6: Un abrazo.
0: Es Hernán Mundo, corresponsal de Radio Nacional en Casa de Gobierno.
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1: Bueno, bien, 46 minutos pasan ahora de las 8 de la mañana. Vamos a volver a este tema que nos preocupa tanto y al cual estamos expectantes, digo, el desenlace con la información que pueda traer los estudios de la autopsia, ¿sí? Nos referimos ya a el fallecimiento, asesinato en realidad de Agustina sí. Vega en Córdoba. Pero ahora desde otra perspectiva, porque volvemos a preguntarnos, lo charlábamos incluso con Ale, todos en la mesa.
2: Sí, estamos.
1: Toda esta cuestión de... Está bien, con el diario del lunes, pero en fin, otra vez uno piensa qué hizo la justicia, qué pudo hacer. No la justicia criminal investigando, que es otra historia, fiscal Garzón, etcétera, etcétera, sino la previa, la justicia de menores o la justicia familiar, ¿no? Así es. Porque acá también hubo un itinerario, ¿no es cierto?, de Agustina respecto uh-huh. de la justicia de familia, o por no decir un cierto vapuleo ahí donde se le saca la tenencia a alguien, se le da a otro.
3: Sí, esta cosa de, es cierto lo que decís, con el diario del lunes es más fácil.
1: Claro, pero todos los diarios del lunes vienen
3: muchos,
1: dando la misma historia.
3: Hay muchos diarios del lunes, hay muchos lunes con el mismo diario, sí, digamos,
2: ese,
3: ¿no?
2: En
3: casos distintos, en distintas sí. edades, sí. con distintas circunstancias familiares y en distintas provincias. Uh-huh. A ver si nos ponemos un
2: hay
3: poquito las pilas, ¿no?
1: Sí. Ahí tenemos en línea para charlar sobre esto a Fátima Silva, que es abogada especialista en Derecho de Familia. Hola Fátima, Nico Yacoy, equipo Nacional, buen día, gracias por atendernos.
4: Hola, buenos días, gracias por llamarme.
1: Fátima, con estas reflexiones te diría, no sé qué podés decirnos al respecto.
4: Yo la verdad que les agradezco que me llamen porque están llamando a muchos abogados penalistas para entender qué pasó después y en realidad que hay que mirar la previa, hay que mirar qué pasó antes, obligatoriamente. Ajá. Porque

0: le ponía límites. O sea, había cosas que no le permitía hacer, entre ellos publicaciones en redes que aparentemente él detectó en algún momento que ella subía alguna, no te digo desnuda, pero casi, con muy poca ropa o lo que fuera.
1: Sí, o algo que uno puede decir provocativo, que no coincide con la edad.
0: Claro, que cualquier padre retaría, porque yo si me pasa en mi casa hago lo mismo. Calculo que cualquiera de nosotros, si ve a un hijo nuestro exhibiendo en redes alguna foto provocativa de poca ropa a los 14 años, mínimamente algún tipo de advertencia haces. No podés aplaudir una conducta así a esa edad, me parece. Bueno, la cuestión es que ella se enoja, no le gustan los límites y pide volverse con la madre. Llama a la abuela y le dice que se quiere volver con la madre. La reciben, pero no solo la reciben, le levantan los límites y denuncian al padre por los límites que le estaba poniendo. Entonces, claro, el padre queda alejado de su crianza, ella se queda ahí, y tenés, creo que, tres elementos que son los esenciales que se han visto entre tanto que pasó en todos estos días, ¿no? Que hemos visto la vida de ellos casi en paralelo con la nuestra. La realidad es, hacía tres semanas que no iba a la escuela. La niña estaba faltando a la escuela, sin ninguna explicación. O sea, no estaba yendo a cumplir con su mínima obligación a los 14 años, que era concurrir al colegio. Lo segundo es una amiga, su mejor amiga, su amiga íntima, esa amiga que vos tenés a los 14 años a la que le contás todo, salió casi en cadena nacional en todos los medios diciendo que Agustina se sentía muy mal, Agustina estaba muy mal, que le confesó que estaba consumiendo drogas, que quería salir de eso y que no sabía cómo salir de eso. O sea, era una realidad. Estaba viviendo una situación que no era para una nena de su edad. Y la tercer cosa, le pide el teléfono de un señor adulto a la madre, que tenía los antecedentes cercanos de estar preso y que la madre había acompañado en esa situación por privación ilegítima de libertad de una mujer, y ella se lo da sin preguntarle nada. Le comparte el contacto y no la siente, le dice, hija, ¿para qué querés el contacto? No, vos, Fátima, no tenés que tener contacto con este adulto.
1: Con todo esto, lo que estás haciendo no es de revictimizar o demonizar la conducta de Agustina, sino traernos un ambiente familiar tóxico liderado por la madre en algún punto y una justicia que la empujó ahí.
0: Claro, Agustina no tenía la culpa. Ella lo que quiso fue salirse de los límites, pero ¿qué adolescente no se quiere salir de los límites? Claro. O sea, la realidad es que la conducta de ella es casi la natural en cualquier chico de esa edad. Sí. Le habrá dicho, papá me pone muchos límites, me voy con mamá, claro, que me deja hacer más cosas. Claro. Pero cualquier pibe de esa edad te dice eso. Acá la responsabilidad está en la justicia, que en vez de mirar cuál era el lugar donde ella podía vivir mejor, aún con límites, porque esta es la realidad, o la propia familia. Ahí hay una mamá que ahora, claro, ahora está internada y cada vez que tuvieron que ir al campo casualmente a buscar los restos de Agustina, nunca pudiera, la familia de ella no estuvo nunca porque ella siempre estaba descompuesta o se quedaba internada. Bueno, está pasando una situación aparentemente física y anímica muy compleja, pero bueno, la realidad es que si vos la escuchabas hablar en televisión, habló con nosotros un día en el canal, y ella miraba a la cámara y decía, devolvémela, no me la des dañada, no me la dañes. Ella le estaba hablando a alguien, o sea, había una realidad más allá de lo que nos estaba contando. Ahora calculo que se va a saber todo tarde, porque la nena ya no está.
1: A alguien a quien le había dado la hija, no a alguien a quien la hija
0: le había
1: jugado o escapado.
0: Claro, ella sabía a quién le hablaba. Claro. Los mensajes eran claros, miraba la cámara y decía, devolvémela, no me la entregues dañada. No, el mensaje era directo, no le decía a la población, por favor le pido a todos los vecinos que salgan a la calle a buscar casa por casa, ayúdenme a encontrar, que es lo que haría cualquier madre desesperada si le falta un hijo. Ella le hablaba a alguien, menores, lo que no sabemos a quién.
2: Fátima, la China Valdivieso te saluda, buen día.
0: Hola, ¿cómo estás?
2: Vos lo que estás describiendo cuando hablas de estos tres factores que rondaban a Agustina es justamente la vulnerabilidad y una perfilación de la víctima elegida justamente por un depredador como es Barrelier.
0: Claro, pero sí, no tengo ninguna duda, lo que decís es exactamente así. Para él, para el imputado hoy detenido, tenía dos víctimas ahí, porque yo no, entiendo que también la madre pasaba por una situación difícil, pero cuando vos asumís la responsabilidad del cuidado de un hijo, y ahí había una familia completa porque había abuelos también que estaban cercanos, vivían al lado, estaban todos como muy viviendo como muy juntos, digamos, no es que estaban a distancia y no podían ver. Yo digo, hay un minuto donde vos tenés que priorizar a tu hija por sobre vos misma, más allá de esa atracción que ella sentía por él, que evidentemente no la podía manejar, porque muchos de los que declararon dijeron que ella tenía como una obsesión con él, la mamá hablo, ¿no? Sí, con el imputado. Ahora, pero de ahí a darle el teléfono, facilitarle el teléfono sin

0: preguntarle para qué lo quería. Es muy raro eso, pues yo no le doy el teléfono a un hijo de 14 años de un amigo adulto o de una pareja adulta sin preguntarle para qué lo quiere.
1: Y además, doctora,
0: sobre todo con los antecedentes.
1: Buen día, ¿no? Alejandra Gallo la saluda. Además, dejarla ir a la noche, un sábado a la noche, dejarla salir de su casa un sábado a la noche con 14 años a visitar a un adulto de 30. Digo, esto, bueno, yo soy madre, no podría haberlo permitido eso.
0: Pero espera, ahí te pongo un punto, porque aparentemente, o casi seguro por lo que han dicho todos ahí, ella ahí se escapa, la madre no se entera que ella se va, porque él la manipula lo suficiente para decirle, venite que le vamos a preparar una fiesta sorpresa, o no sé, un regalo a mamá. El mismo remisero lo cuenta, que ella iba muy relajada, sentada atrás, diciéndole que se iba a ver al novio de la madre porque le iban a preparar una sorpresa o una fiesta sorpresa, o no me acuerdo qué cosa. Yo no sé si supo la madre, ahí yo le pongo un punto porque no sé si supo que salió de la casa y se subió a ese remis. Ahí
2: le dijo
0: no
2: a la abuela
0: tampoco...
2: que iba a la roticería de la abuela a buscar las empanadas, y cruzó a la remisería.
0: Bueno, ese punto no se lo pondría porque ya tal vez es demasiado, porque creo que pudo haber, la pudo haber manipulado de tal manera la nena que ella se fue escondida pensando que le iba a dar una sorpresa a la madre. Entiendo. Nunca pensó a lo que iba.
3: Entiendo.
0: O sea, ella nunca supo a lo que iba.
3: Fátima, volviendo un poco al principio de la preocupación más que de la charla, ¿qué es lo que la justicia entonces, ayúdame, de familia o de menores hizo mal al principio? Porque también la justicia es una institución que debe poner límites, ¿no? Si querés...
0: En realidad, la justicia de familia en nuestro país es una olla a presión. Uh-huh. Está fallando del norte a sur y de este a oeste. No están entendiendo cuál es su función. No miran los vínculos, no miran a los chicos, pasan los chicos de una casa a la otra con una resolución de dos renglones, no hacen los estudios que tienen que hacer para saber dónde los van a dejar, si es el lugar más seguro, que eso no significa romper el vínculo con el otro. Vos lo dejás en el lugar que crees que están mejores condiciones para vivir.
2: Y el colegio.
0: Y le garantizás al otro el vínculo para que los chicos puedan tener siempre vínculo con ambas familias. Pero en el momento que decidís dónde va a vivir, tenés que tener un estudio, te tenés que dedicar una semana a mirar todo, de qué trabajan, dónde viven, cómo hacen, cómo es su vida, sus horarios, su régimen, sus vecinos, sus conocidos, sus amigos. Vos tenés que saber todo de su entorno para decidir, pero no les importa.
3: No les importa.
0: Hacen un despacho de dos renglones y te lo pasan como si fueran cosas de una casa a la otra.
3: Lo charlábamos, Fátima, fuera del aire. Yo tengo un diagnóstico, no sé si lo compartís o en cualquier caso cuál es el tuyo. Creo que esto que muy bien describís pasa porque están, primero de todo, humanamente anestesiados, ¿no es cierto? Es burocrático. La resolución de dos renglones me lo paso encima en una justicia que requiere, mira, si toda requiere involucramiento, ni te cuento la de familia y menores, ¿no? Y lo segundo, sí, ideologizados, una cuestión donde frente al interés del menor se imponen otros, tal vez mamá siempre es mejor que papá, etcétera, etcétera, casi que dogmáticamente. Pero ¿cuál es tu diagnóstico sobre eso?
0: Comparto los dos. En el primero te digo, yo ejerzo la profesión porque es la única forma de poder hablar de estos temas.
3: Claro.
0: Si no, te pasa por arriba y no sabes qué está sucediendo entre los juzgados. Bueno, no toman más audiencias. O sea, ni siquiera citan a las personas. ¿Cómo deciden los jueces de familia sobre personas si ni nos conocen?
3: Por eso.
0: Ni a las partes ni a los abogados. No citan ni siquiera a los abogados para lograr acuerdos mínimos que dentro de un juzgado generalmente los vas logrando si te sientan ahí y te ayudan a pensar, a vos bajar tus pretensiones, al otro subirla hasta que encuentran un punto de encuentro. No toman más audiencia. Se han enloquecido con el Zoom después de la pandemia y siguen con los Zoom y de vez en cuando. Resuelven sin conocer a los chicos. Pasan los chicos por los expedientes completos y nunca les vieron la cara. Dictamina el defensor oficial y dictamina la jueza y dictamina los cuerpos, los equipos técnicos. Y no saben siquiera si el chico vive. Porque la verdad que están resolviendo sobre un chico que no conocen. O sea, no saben nada. Es terrible lo que está pasando. Pero bueno, ahí tenemos un problema que es que, evidentemente, para el Ministerio de Justicia, la justicia de familia no es una prioridad. La prioridad es lo penal, es el código acusatorio que están poniendo en todas las provincias, pero no la justicia de familia. Y te voy a decir por qué. Cuando asume este ministro nuevo, tengo la oportunidad que vaya al canal y yo hacerle una pregunta. Y cuando le pregunto, le digo, bueno, ministro, en la pandemia logramos que los juzgados de familia dejaran el papel, porque esto fue un beneficio, ¿no? Son expedientes electrónicos. ¿Usted cree que podemos trabajar para sacarle la burocracia ahora, para que entiendan que a la gente hay que recibirla, que tienen que ir al juzgado, que se tienen que encontrar, que los tienen que citar, que los tienen que conocer a los chicos, a las familias completas, en realidad? Vos tenés que conocer cómo resolvés estos casos si no conocés la familia completa. y me contestó cualquier cosa.
3: Y para ahí la familia, pero también es una ley, a ver, una jurisdicción provincial.
0: No, también es nacional acá. No, ya sé, ya sé,
3: pero digo, también provincial, es una cosa extendida. Ah, sí. Sí. Así que bueno, Fátima, nos dejás preocupados.
0: Yo sé que te los preocupo, pero cada vez que me llaman yo trato de dar este mensaje, porque no sabes quién está escuchando del otro lado y capaz que alguien le puede poner un granito de arena en esto, mejorar esto, si lo entiende. Porque evidentemente no están mirando a la justicia de familia, pero ahora están asustados por la cantidad de casos de chicos que van apareciendo. Entonces, bueno, lamento que esto esté sucediendo, pero a mí me permite cada vez que me llaman poder contar lo que vemos todos los días en los juzgados de familia.
3: Fátima, te agradezco un montonazo por la charla.
0: A ustedes por llamarme.
3: Un abrazo grande. Chao. Fátima Silva, que es abogada especialista en derecho de familia.
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5: Mañana en la República Argentina. Crimen de Agostina en Córdoba, Andrea Valdivieso.
6: Tras recibir el informe preliminar de la autopsia de los restos humanos de Agustina Vega, el fiscal Raúl Garzón le imputará a Claudio Barrelier el delito de homicidio agravado. La necropsia comenzó ayer, minutos después de las 19, se extendió por varias horas y sus resultados serán difundidos esta mañana. La data, causal de muerte y otros elementos reveladores acerca del móvil del asesinato de Agustina serán la clave. Se habla de al menos 4 agravantes: crimen y causa, alevosía, vínculo y violencia de género y una nueva imputación, Marianela, la esposa de Barrelier.
5: En tanto, en diálogo con el programa Primer Round, la abogada especializada en Derecho de Familia, Fátima Silva, dijo que también es necesario analizar el entorno de Agostina.
0: Acá la responsabilidad está en la justicia, que en vez de mirar cuál era el hogar donde ella podía vivir mejor, aún con límites, o la propia familia. Ahí hay una mamá que ahora, claro, ahora está internada y cada vez que tuvieron que ir al campo casualmente a buscar los restos de Agostina, nunca pudieron, la familia de ella no estuvo nunca porque ella siempre estaba descompuesta o se quedaba internada. Bueno, sí. La realidad es que si vos la escuchabas hablar en televisión y ella miraba a la cámara y decía, devolvémela, no me la des dañada, no me la dañes, ella le estaba hablando a alguien.
5: La información del deporte con Rodrigo Ruiz.
7: Amistosos preparatorios para la próxima Copa del Mundo. Hoy desde las 13 horas, Eslovaquia-Malta. A las 14, Noruega ante Suecia. 15:45, Austria, rival de nuestra selección, enfrentando a Túnez. Y Colombia estará enfrentándose a Costa Rica.
5: El estado del tránsito con Romina Wiener.
8: Atentos en la provincia de Santa Cruz, en la Ruta Nacional 3, entre Chimen, Ike y el paso fronterizo Integración Austral. Se debe transitar con suma precaución, calzada húmeda, resbaladiza y con escarcha. Además, en el ingreso al aeropuerto se habilitaron desvíos para el tránsito pesado, respetar las indicaciones de señalización. En la provincia de Río Negro, en la Ruta Nacional 40, buena circulación en la circunvalación de San Carlos de Bariloche. Misma situación en el Camino de los Siete Lagos en Neuquén.
5: En Formosa, donde nos escuchás en AM820, la temperatura es de 14 grados una décima. Rige una advertencia violeta por niebla que se irá disipando hacia el mediodía. En Buenos Aires, la marca actual, 11 grados 8, la humedad 88%, cielo mayormente nublado.
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16: El arquero egipcio Esam El Hadary ostenta un extraño récord. Hasta aquí es el jugador más viejo en disputar un mundial de fútbol. Esto lo logró al jugar para su selección contra Arabia Saudita en el Mundial de Rusia 2018. Esam El Hadary contaba en esa oportunidad con 45 años y 161 días.
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0: Hola, hola, buen día, hacedores del pan y del abrigo. Bienvenidos a una nueva semana, bienvenidos a un nuevo mes, bienvenidos a la segunda mitad de 2026. Aunque usted no lo crea, ya entramos en tiempo de descuento y empezamos a preguntarnos cuándo llegará el invierno, cuándo llegará la primavera, cuándo llegará el veranito y cuándo vamos a estar brindando en las fiestas de fin de año. Buen día, María Rosa, ¿cómo estás?
1: Hola, buen día, ¿cómo están? ¿Cómo
0: andan? Bienvenida a junio.
1: Bueno.
0: ¿Cómo estás?
1: Mi gran mes, o sea,
0: sí,
1: no.
0: Tu gran mes.
1: Pero bueno, ¿qué va a ser? Hay que pasarlo, mes número 6.
0: 6, exactamente. Meridiano del año.
1: Para llegar a el final del año.
0: Ya empezamos el tiempo de descuento. A partir de hoy empezamos el tiempo de descuento. Empezamos a mirar Navidad, Año Nuevo. Todavía.
1: Falta un montón, Eli. Está buena esa mirada porque ya como que te hace...
0: Ya proyectamos.
1: Ya proyectás, pero igual uno sabe que falta. Un caminito largo todavía.
0: Exactamente.
1: ¿Qué va a ser?
0: Equipo completo para hacer esta mañana en la coordinación de aire Estela Gijena. En la planta de transmisión lo tenemos al señor Rolly Medina, al señor Pedro Capdevila. Aquí en la puesta en el aire el señor Walter Tenor con la asistencia de Leonardo Fabio Bassi. También en los matecitos, y el señor Mauro Badini con nuevo looks nos cuida desde la administración.
1: Todo renovado, vino, su pelo cortito, todo prolijito.
0: Se hizo barba, todo.
1: Sí, dice usted, sí, está, sí, como está... un chico que...
0: María Rosa ya le tiró los galgos.
1: El colegio.
0: Sí, ya le tiraste los galgos no, desde tempranito.
1: No, yo lo aprecio como un hermano menor. Así es mi apoyo.
0: Eso para que la María escuche.
1: A María le doy totalmente mi apoyo. Que lo tenga así.
0: Cortito,
1: bien,
0: cortito.
1: Bien, bien, muy bien.
0: Lo hace María. Cocinar, lo hace.
1: Está bien,
0: arreglar
1: en la casa hay que hacer todo de a dos.
0: Lo hace lavar.
1: Me parece muy bien, lo felicito.
0: ¿Usted también lo tiene cortito al susodicho?
1: No,
0: suyo?
1: No es necesario cortito, o sea, es de a dos, a ver si se entiende.
0: ¿Y lo tiene cortito?
1: Sí, a él colabora en todo. Sí, o sea, hace todo lo que quiera en la casa.
0: Todo lo que usted lo manda.
1: No, yo no lo mando. ¿Vos mandás?
0: Sí.
1: Ah, bueno, ves, tu caso es diferente. Yo lo mando a veces, pero no tanto.
0: todos los días.
1: ¿Qué va a ser?
0: Hace frío en Gualeguaychú, amigos. Tenemos ahora a las 9 de la mañana. Vamos a actualizar los datos del tiempo, a ver si están. El Servicio Meteorológico Nacional mantiene los datos anteriores. 9 grados en la ciudad de Gualeguaychú, con una máxima estimada de tan solo 16 grados. Para estos momentos tenemos humedad.
1: A ver.
0: 88%. Bajó un poquito del 100%. Tenemos viento del sector este a solo 4 kilómetros horarios. Y tenemos viento en calma en la ciudad de Gualeguaychú, apenas 4 kilómetros. La presión atmosférica ahora 1025 hectopascales. Es alta. Exactamente, perfecta, diríamos.
1: Yo diría que no va a haber lluvia porque es alta la presión.
0: Y tenemos visibilidad reducida por neblinas a tan solo... 1 kilómetro.
1: Muy bien.
0: A circular con extrema precaución en las rutas. Esta situación de las neblinas matinales va a continuar en los próximos días. Para hoy se anuncian 16 grados de máxima, como decíamos, vientos leves del sector este durante todo el día. Atención que tendremos, según el Servicio Meteorológico Nacional, un día mayormente nublado. Mañana, martes, calcado.
1: Igual que hoy.
0: 8 y 15 grados las temperaturas, viento del sector.
1: Un gradito menos.
0: Este, noreste, exactamente, pero después exactamente igual con cielo mayormente nublado. El miércoles aparece más fuerte el sol.
1: Ay,
0: tenemos cielo
1: bueno,
0: algo a parcialmente nublado y cambian las temperaturas 11 y 17, se achica la brecha allí con vientos del noreste. El jueves 12 y 18 con cielo mayormente nublado y así seguimos durante todo el fin de semana con las mismas condiciones.
1: Bueno,
0: aprovechemos perfecto. El miércoles, que es el día para lavar y secar ropa.
1: Ay, no me hable de lavar, por favor, pero me hiciste acordar.
0: ¿Qué le pasó el
1: se
0: fin
1: me
0: de
1: rompió
0: semana?
1: Rompió el lavarropa.
0: Ay,
1: es como una parte, a ver cómo te lo explico.
0: Sí, es un accesorio necesario
1: no,
0: en la casa.
1: No, es más allá de eso, o sea, es una parte muy importante mía. Pero bueno, vamos, ahí estamos viendo a ver que si solucionamos o...
0: Sí, vamos con el
1: técnico.
0: Vamos
1: por el positivismo, a ver que sea,
0: vamos
1: que sea menos. Ya el técnico ya lo tiene, así que vamos a ver.
0: ¿Ya se lo llevó el técnico?
1: Sí.
0: O sea, el domingo le rompió los quinotos al técnico usted.
1: Pobrecito, es mi vecino. Y pero sí, ella sabe que
0: vecino.
1: Yo en la casa hago cualquier cosa, tengo que trapear, limpiar, cocinar, todo, pero el tema la ropa no es lo mío. Lo hice, No es que no lo hice, lo hice muchos años.
0: Sí, obvio, todo.
1: Cuando tenía los gurises chicos, que se... bueno, lo hice a mano.
0: Eso, pañale y, a mano.
1: Todo ese proceso lo pasé. Entonces me dije a mí misma, nunca más. Así tenga que restringir y hacer lo que sea, nunca más sin lavarropa. Esta es la promesa que yo me hice a mí y que la vine cumpliendo. Hasta ahora que...
0: Bueno, se va a arreglar, se va a arreglar, no se preocupe. No
1: ¿qué
0: se,
1: va a hacer?
0: No se
1: son cosas que pasan en la casa.
0: Tal cual, exactamente. Línea de comunicación para nuestros amigos oyentes.
1: Líneas de comunicación 43-16-46. Y si no sos de acá, con característica 3446, acordate que no estamos teniendo WhatsApp todavía. Estamos complicados, pero mandanos un audio esta semana. ¿Qué te queremos escuchar? Yo las extraño, como yo le digo. Yo sé que se complica porque, bueno... Una llamada se complica, pero alguna cosita cortita, sí, un buen día. Quiero saludar a Ali, a Carlos, a Bogliacino, a toda la gente que está con nosotros todos los días, que yo sé que no están escuchando, a la gente de Ibicuí, pero que no se pueden comunicar porque estamos sin la línea.
0: Bueno, pero pueden llamar a la línea fija del contestador automático. Y dejarnos así su mensajito. Vamos con algo de información de servicio, si quiere,
1: bueno,
0: cortito.
1: A ver.
0: Tenemos en estos momentos a altura del río Gualeguay en Puerto Ruiz, 60 centímetros estacionario. El río Ibicuí en Puerto Ibicuí, apenas en 10 centímetros en crecimiento. Por lo tanto, en Gualeguaychú tenemos el río Gualeguaychú en 1,6 metros creciendo. Está muy bajo el río.
1: Sí, ayer anduve por la zona.
0: ¿Viste? Y sí. 0,90 justamente en Boca crece. El río Uruguay en Puerto Paranacito, 1,08 metros, también crece, datos de Prefectura Naval. Te contábamos los datos del tiempo respecto de esta jornada y otra información de servicio que no solemos, a veces pasamos por arriba y no las damos, pero hoy están en turno las farmacias ubicadas en Urquiza 511 y en Urquiza 1205. ¿De acuerdo? Esas son las farmacias que arrancan el mes en turno. Temas del día que vamos a ir desarrollando poco a poco, que pasaron durante el fin de semana y que son temas de actualidad. El sector turístico proyecta nuevas acciones promocionales después de una asamblea que realizaron justamente evaluando lo que fue el año pasado en la Asociación de Hoteleros y Gastronómicos. Una pelea violenta entre cazadores dejó un hombre herido, le cortaron el cuello 15 centímetros en Aldea San Antonio. Vamos a ver si la policía podemos hablar con ellos respecto a esta situación de ayer a la tarde. Este miércoles se moviliza el Ni Una Menos en Gualeguaychú, una nueva marcha a 11 años de la primera movilización. En Gualeguaychú también se eligieron quienes son los integrantes de la pareja que irá rumbo al Mundial de Tango en Buenos Aires. Anoche terminó en el Club Recreo la selección. Ingrid Irregui y Luis Ángel Rojas ganaron en la preliminar de la ciudad de Gualeguaychú. Y en la provincia de Entre Ríos, uno de los temas interesantes, sin lugar a dudas, tiene que ver con otro Domingrau, esta acción de los jóvenes con motocicletas donde realizan acciones ilegales y maniobras que son muy, pero muy peligrosas en las rutas. Volvió a ocurrir en Concepción del Uruguay, donde casi murió una joven. Esto fue ayer. Y otra cuestión también importante en el ámbito jurídico ya es que comienza... el día 9 de junio próximo el juicio contra el ex senador Eduardo Cuéder, detenido tras pasar con $200,000 en forma de contrabando hacia Paraguay junto a lo que era su secretaria y allegada, muy allegada. Recordemos que están detenidos hace muchísimo tiempo. Bueno, Cuéder comenzará a ser juzgado el próximo 9 de junio, el senador nacional. Hablando de senadores nacionales, no le fue nada bien a los senadores nacionales en la encuesta de imagen política que realizan las consultoras, porque la verdad los tres tienen números medios en la provincia de Entre Ríos. El más conocido es Adán Ball, La que menos reconoce la gente es la senadora de Gualeguay, Almeida, y Venegas Lynch es el que tiene menor imagen positiva, según un relevamiento hecho por la consultora Global Data. No salen de la media en que están el resto de los legisladores a nivel nacional. Mucha gente no conoce los nombres de los senadores nacionales. Es tremendo, pero la mayoría de los votantes no los conocen según esta encuesta. Y después, también a nivel de la provincia de Entre Ríos, otro de los temas del día tiene que ver justamente con la reforma previsional, un tema que comienza su camino legislativo y de debate en la legislatura de Entre Ríos. Toda la semana habrá noticias respecto a esto. Hay posicionamientos de sectores gremiales, hay posicionamientos también de parte de, digamos, los bloques que van a debatir esto, o sea la Libertad Avanza, sea Juntos por Entre Ríos, o sea el PJ, tanto en la Cámara de Diputados como de Senadores. Esos son los temas del día.
1: Bueno, yo ayer me encontré al papá, esta es deportiva, pero ajá, bueno, es conocido, del chico Axel Atum.
0: Sí, exacto.
1: Estuve con él en el parque, está jugando en Uruguay.
0: Exacto, en la República Oriental de Uruguay.
1: Que le va muy bien y aparentemente...
0: Salió campeón este año, sí, con su equipo.
1: Aparentemente lo volvieron a pedir de estudiante. Verón quiere que vuelva, ese fue el dato que me sumó.
0: Mirá qué buen dato.
1: Pues le pregunté cómo andaba, yo me... Está espectacular, 19 años tiene.
0: Sí.
1: A los 11 años se fue ese chico de Gualeguaychú. Estuve con el papá y la mamá ayer por la tarde, me dijeron eso. Uh-huh. Así que bueno, mira vos, parece que vuelve porque él inició ahí en estudiante y lo quieren de nuevo.
0: Y otra que podría tener futuro internacional, en este caso es Gisela Ojeda, que es la hermana de,
1: y de Martín,
0: Martín,
1: sí.
0: Ojeda, porque la verdad es que hay una posibilidad que del equipo en el que está jugando ahora a nivel nacional se vaya a Estados Unidos. Hay una posibilidad grande,
1: mirá vos.
0: Me contó un familiar, una posibilidad muy grande, seguramente eso se pueda concretar después del Mundial.
1: Qué genes, ¿no?
0: Tal
1: el
0: cual.
1: Hermano, la hermana, mucho.
0: La están mirando desde afuera y el paso de esa liga internacional para ella sería importante.
1: Y el hermano está allá.
0: Exactamente.
1: Sí, sí, sí, Martín.
0: Bueno, eso es una de las cuestiones que le tira mucho, que puede estar muy cerca del resto de su familia.
1: Qué gran futuro.
0: Exactamente. Tiempo de música, arrancamos con un chamamesón y vamos con
1: Que
0: eso, y un matecito.

0: Arrancamos musicalmente con el señor Chochi Duré, Gente de Ley. Han pasado 22 minutos de las 9 de la mañana en todo el país. Está fresquita la mañana y están los datos actualizados. 9 grados de temperatura, la térmica 7 grados 5 décimas. La humedad, según el Servicio Meteorológico Nacional, toda, 100%. Y ahora el cielo se mantiene invisible con niebla que reduce la visibilidad, según los datos oficiales, a solo 100 metros. Así que atención con eso justamente. Nos vamos al primer contacto de la mañana. Ya estamos en línea con Gustavo Cuevas, quien es subcomisario de la localidad de Urdinarrain, para conocer detalles de esto que pasó ayer en Aldea San Antonio, justamente para conocer las precisiones. Gustavo, muchas gracias por estos minutos con Radio Nacional. ¿Cómo anda usted?
1: Buenos días, caballero. Buen día para todo su equipo y toda su audiencia.
0: Bueno, ¿nos puede contar cómo fue esta supuesta pelea, encontronazo, enfrentamiento entre cazadores dentro de una estancia en Aldea San Antonio? ¿Qué pasó?
1: Bien, el día de ayer, como usted mencionaba anteriormente, alrededor de las 14:45, yo recibo la llamada del personal que se encontraba de turno en la comisaría de Aldea San Antonio, quienes me informan de que una persona, un masculino de 42 años, estaba siendo trasladado en una ambulancia desde la sala de primer auxilio de ahí de la localidad de San Antonio hacia el Hospital Centenario de Gualeguaychú, dado de que había recibido un corte de consideración en su cuello, producto de aparentemente una agresión que recibió, como usted me mencionara, dentro de un campo de un establecimiento del Ceibo, que se encuentra ahí en zona de Rincón de Cinto. Debido a esto, bueno, inmediatamente personal de esta dependencia acude en primera instancia a la dependencia de San Antonio y posteriormente al campo, a fines de efectuar un relevamiento, recabar datos, con la finalidad de tratar de esclarecer este episodio que sucedió. En el lugar también nos encontramos con el encargado de dicho campo, quien nos manifiesta de que la persona lesionada tenía su debida autorización para realizar la práctica de cazas de liebre en ese campo. Es así que también pudimos recabar datos que este masculino, al ingresar al campo que tenía su autorización, se visualiza tres masculinos que andaban también en ese predio, en compañía de canes, los cuales, bueno, ahí es donde se produce el altercado entre ambos, y bueno, sin mediar palabra alguna, y al ser rodeado por estos sujetos, uno le propina un corte, donde es desde el mentón hacia todo el cuello, donde le produce una lesión de aproximadamente 15 centímetros de diámetro. Es por eso que el mismo masculino, al estar lesionado, se dirige a su vehículo, trata de dialogar con vía telefónica con su pareja, la cual advierte esa situación al personal de salud de ahí de esa sala, y bueno, inmediatamente, con la espera de una ambulancia, llega y le es trasladado en forma urgente al hospital.
0: ¿Lo intentaron matar?
1: Eso es tarea de investigación, la estamos tratando de llevar adelante al fin de tratar de identificar a los autores de este suceso, los cuales estaba bastante avanzada lo que es la investigación, dado entrevistas que hemos tomado a los pocos vecinos que hay en esa zona, cámara de videovigilancia que se encuentran en la dependencia, que son controladas, donde podemos observar un vehículo con carne dentro del mismo, y bueno, todo es tarea de investigativa, las cuales están todas en manos de la Fiscalía Interviniente.
0: Bien, perfecto. Una vez que llega al centro de salud, se lo deriva acá en Gualeguaychú. ¿Corre riesgo de vida este hombre o no?
1: Si bien no llegó al centro de salud, ya como mencioné, la ambulancia lo estaba esperando en el domicilio particular, dado que desconocían hacia dónde iba a ir, de ese lugar del domicilio es trasladado en forma urgente a lo que es el Hospital Centenario, donde le practican sutura, queda en observación sin correr riesgo de vida por el momento.
0: Perfecto. Obviamente está radicada la denuncia. Sobre la búsqueda de estas de estos tres personas que lo agredieron, ¿son de Urdinarrain, son de Aldea San Antonio o son de Gualeguaychú? ¿Hay algún dato con respecto a esto? ¿De dónde podrían haber llegado estos cazadores?
1: Si bien luego de haber tomado una entrevista al lesionado, el cual se encontraba lúcido y pudo brindar detalles que son relevantes para la investigación, podemos manifestar de que los tres individuos no son de ninguna de las ciudades que usted menciona, son de una ciudad del departamento de Uruguay.
0: Perfecto. ¿Y cuál fue el motivo de la agresión? ¿Esto, el altercado porque estaban cazando en la misma zona? Porque no se entiende semejante violencia hacia el hombre, ¿no?
1: Si bien estamos tratando de dilucidar cuál fue la cuestión de este enfrentamiento, suponemos que además de tener la autorización, este grupo atacó al lesionado, que en definitiva él era el que estaba autorizado por el encargado de dicho campo.
0: Uh-huh. La última, Gustavo, ¿quién es el fiscal que entiende en la causa?
1: Bien, el doctor que tomó en primera instancia, el doctor Facundo Álvarez, uh-huh, que lleva adelante la investigación, digamos, en conjunto con personal policial.
0: Perfecto. Muchísimas gracias por estos minutos. Esperemos que la actividad policial lleve a resolver cuanto antes esta tremenda agresión que ocurrió en la Aldea San Antonio. En serio, muchas gracias por estos minutos.
1: Por favor, que tenga muy buen día.
0: Escuchábamos al subjefe de la comisaría Urdinarrain, Gustavo Cuevas, con los detalles de este altercado ayer en un campo de Aldea San Antonio, donde tres cazadores atacaron a otro con este corte de 15 centímetros desde el mentón hasta el cuello. Afortunadamente la persona se encuentra fuera de peligro, o aunque aún en observación. María, cerramos el bloquecito antes de las noticias.
2: Vamos
0: con
2: la línea de oyentes nuevamente, 43-16-46. Con, si no sos de acá de Gualeguaychú, característica 03446. Vamos a noticias.
3: Hola, buenos días a todos muchos amigos queridos de la radio, arrancando el nuevo mes con toda la energía. Que sea un gran mes para todos. Les doy un abrazo, soy Ali.
4: Hola, buenos días, amigo de Radio Nacional. El Mar, María Rosa. Siempre lo escuchamos, lo que pasa es que no encontrábamos el número para después llamarlo. Ah. Bueno, esperen que arreglen el teléfono, el contestador, y después sí le mandamos más.
2: Ay,
4: Teresa,
2: sí.
4: Que pasen lindo.
2: Bueno, muchas gracias.
0: Beso, Tere, y Ali. Recuérdese.
2: Reitero el número, es 43-16-46, si sos de Gualeguaychú, y si no sos de Gualeguaychú, característica 3446.
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6: 9:30 en la República Argentina. Dudas sobre la investigación del crimen de Agostina en Córdoba.
7: Se descuidó la escena del asesinato, dijo la abogada del padre de la joven, Fernanda Alaniz.
6: Por Radio Nacional, el forense Raúl Osvaldo Torre coincidió en que debió preservarse de otra forma la casa del detenido Claudio Barrelier.
8: La escena del crimen primaria, que es donde se habría consumado el femicidio, está con la víctima. Él se lo ve ingresar a él, luego se lo ve evacuar lo que se supone que son los restos de la niña. No, en este caso hay muchísimas pruebas, pero muchísimas pruebas.
6: El campo aceleró la liquidación de divisas.
7: El ingreso de dólares creció respecto al mes pasado en $182 millones, según informó la Cámara de Exportadores.
6: Detalló que la situación de incremento es gracias al constante ingreso de la cosecha gruesa en el circuito comercial.
7: Accidente en Recoleta.
6: El informe de Miriam Mariotto.
9: Todavía se está trabajando en la limpieza del frente del edificio de la avenida Alvear 1477, donde esta madrugada se incrustó un vehículo, quedaron partes del auto en la vereda, también el frente del edificio sufrió roturas y el hombre que manejaba este vehículo tuvo que ser trasladado a un centro asistencial, ya que tenía heridas que compatibilizan obviamente con un choque frontal contra una pared.
7: En Buenos Aires la temperatura 11 grados 8 décimas, la humedad 88%, cielo mayormente nublado.
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13: El húngaro Laszlo Kiss es el único jugador en la historia de la Copa del Mundo en marcar 3 goles entrando desde el banco de los suplentes y al mismo tiempo convirtió el gol más rápido a los 7 minutos en un partido que disputaron su selección, Hungría y la de El Salvador. Fue en el Mundial 1982. Cabe destacar que ese partido es el encuentro con el resultado más desigual de la historia de la competencia, con un marcador de 10-1 a favor del seleccionado europeo.
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Yo quiero escuchar a todo este Movistar Arena diciendo con todo el sentimiento: que nadie sepa. Sí, señores. ¿Lo cerramos?

0: Este vals peruano tiene 90 años de vida. Lo escribieron Ángel Cabral y Enrique Diceo. También es considerado un tanguito, ¿de acuerdo? Pero esta versión, la de Delio Valdés con Soledad Pastorutti, Amor de mis amores, seleccionada por Walter Tenor. Buen día, Estela, ¿cómo estás?
1: Buen día, ¿cómo les va?
0: Muy bien, ¿usted?
1: Muy bien, buen lunes, buena semana.
0: ¿Con frío, señora?
1: Yo estoy súper abrigada.
0: Muy bien, yo también.
1: No iba a pasar por ese riesgo, correr el riesgo de tomar
0: frío.
1: Muy
0: bien, muy bien.
1: Hay que cuidarse. Mayo es de las neblinas, de la humedad. Es un mes que se caracteriza por eso.
0: Tal cual.
1: Ahora, por ejemplo, no sé qué temperatura hay, pero yo estoy muy abrigada.
0: Tenemos 9 graditos, 7.5 de térmica.
1: Bien.
0: Arrancamos la segunda mitad del año. O sea, ya empezamos. Gracias. Desde hoy empezamos a pensar en garrapiñadas, pan dulce.
1: Ya.
0: Sí, budincito. Para mí sí, ya entramos en el meridiano.
1: Y el mes que viene sería completito, ¿no?
0: Bueno.
1: Viene el aguinaldo.
0: ¿Quién sabe? Eso,
1: eso es lo lindo de junio.
0: Exacto. ¿Alguno de todo?
1: ¿Qué dato? ¡Ay, claro! También, arranca el mundial.
0: El mundial.
1: ¿Qué día es? ¿El 10?
0: El 16.
1: El 16.
0: Hay poco ánimo de mundial en las calles.
1: Porque mirás tele y todas las propagandas tienen que ver con
0: eso. Sí, sí, sí. Hay mucho, mucho, pero
1: bueno. Bueno, qué sé yo. Que vamos a ver el sol. Ya empezó, ¿no? Un poquito.
0: Sí, hay un poquito de sol ahí.
1: Perfecto. Muy bien.
0: Nos metemos en una comunicación nuevamente, ¿le parece? Vamos a charlar unos minutos con Pablo Alfaro, subsecretario de Salud de la ciudad de Gualeguaychú, porque arranca desde hoy una acción que se retoma después de muchos años, que tiene que ver con la clínica deportiva. Pablo, buenos días, te saludamos desde Radio Nacional, entre Estela y Eli del Mar, ¿cómo estás?
2: ¿Qué tal? ¿Cómo les va? Bueno, buenos días para todos, un saludo ahí para todo el equipo y su audiencia.
0: Bueno. Contanos un poco de qué se trata a partir de hoy esta clínica municipal deportiva que se pone en marcha.
2: Bueno, Eli, la verdad que esta clínica deportiva, que hoy, sí, como bien decías, a partir de las 13 horas, se inicia, ha sido parte de una construcción desde hace ya un tiempo que la veníamos pensando y considerando ante la necesidad de la comunidad. Previamente, las personas que practican deporte de alto rendimiento o simplemente de manera lúdica necesitaban una evaluación médica. Y nosotros lo hacíamos en el Patico Daneri, de una forma por ahí no como hubiésemos querido que siempre sea. Así que esto se planteó junto con el director de deportes, con Raimundo Legaria y todo el equipo. Así que bueno, nos pusimos manos a la obra. Se encontró ahí un lugar bien céntrico, acorde. Obtuvimos una enfermera con vasta experiencia, sobre todo en emergencias también, para poder trabajar y llevar adelante en caso de que exista en algún momento una situación en particular, lo pensamos así, y un médico que tenga experiencia en el deporte, que es el doctor Pablo Moralí, quien va a estar allí. Según ahora, después se van a publicar todas las grillas de horarios de atención, que va a involucrar a todas las personas que practiquen un deporte y necesiten una evaluación antropométrica, una evaluación cardiovascular, realización de electrocardiograma y evaluación de la agudeza visual, de una manera muy simple, ¿no?
1: Uh-huh. Pablo, tengo una consulta. ¿Alguna vez funcionó la clínica deportiva como tal? Yo me estoy confundiendo con la clínica escolar que había hace décadas, ¿no?
2: Sí, desconozco. Usted sabe, Estela, la verdad que no sé los registros temporales previos. Si esto si hubo algún esbozo o si funcionaron consultorios concretamente como clínica deportiva. Claro. La verdad es que no lo sé.
1: Bueno, pero lo cierto es que ahora viene a cubrir un espacio súper necesario, tanto para federados como para amateurs. Sí. Es decir, acá no hay problema con eso.
2: Exactamente. No hay problema. Consideramos de que va a haber una alta demanda. Si bien para hoy está la inauguración, por supuesto, de este territorio, pero bueno, lo oficial, tengo entendido que Raimundo está preparando una sorpresa para toda la comunidad, así que tengo entendido que la inauguración concreta, va a ser en unos días, pero están preparando una linda sorpresa para nuestros ciudadanos, así que bien vale la espera.
0: O sea que, Pablo, cualquier persona, digamos, cualquier atleta que realiza una actividad deportiva, por ejemplo, alguien que va a un gimnasio puede ir a hacerse un control, pero también, un joven que está jugando en, Sporting de acá de la ciudad, puede ir y hacerse un control para saber cómo está su salud, para evitar riesgos, ¿no?
2: Y ahí se pueden completar las citas médicas.
0: Ahí se nos va un poco la señal. Volvé al lugar donde estabas, Pablo.
2: Cualquier deportista amateur puede ir y completar las fichas médicas como lo desee, no hay ningún problema.
0: Perfecto. ¿Los horarios de atención los tenés a mano? ¿Ya sabés si va a ser de mañana, de tarde al menos?
2: No, van a ser de tarde. No tengo los días concretos, no sé si van a ser todos los días o tres veces en la semana, pero están en la página de la municipalidad y hoy empieza a las 13 horas.
0: Perfecto. Acá está publicado, es lunes, miércoles y viernes de 13 a 19, martes y jueves será de 8 a 13 horas. Siempre perfecto. Allí en Urquiza 1066, ¿no?
2: Con un médico, un enfermero y personal administrativo.
0: Perfecto. Pablo, una cortita para cerrar la nota. El resto de lo que tiene que ver con los centros de salud, bien. ¿Mucha atención por resfríos en esta época?
2: Sí, muchísimas. Uh-huh. Muchísimas. Está viniendo lo que esperábamos, que son síntomas de gripe. Hay mucha enfermedad tipo influenza. Hay una demanda muy alta, no tan solo en los centros de salud, sino también en el sistema de emergencia de nuestra ciudad, el primer nivel, sobre todo en pacientes pediátricos. Ajá. Una recomendación para toda la comunidad es si nuestros hijos o un paciente, un niño o niña, está acusando fiebre, dolor de garganta, dolor muscular, mantener la calma, ibuprofeno, paracetamol a las dosis habituales, como lo indica su médico de cabecera, tratar de evaluar si un paciente está febril persistente, con vómitos, que no, esa sensación de que no es mi hijo de siempre, que duerme más de lo habitual, que digamos que cambia que hay una coloración diferente, que un padre y una madre lo ve a su hijo y dice, acá hay algo que no está bien, uh-huh. Ahí considerar el sistema de emergencias. Pero ante una fiebre que se inicia en las primeras 24, 12 horas, tratar de buscar algunas formas de un seguimiento por telemedicina con su médico de confianza, porque si no, los sistemas de emergencias se colapsan.
0: Exacto.
2: Es muchísima la demanda. Entonces, lo digo también porque, bueno, yo estoy en el sistema de emergencias, trabajo haciendo guardias en el hospital de nuestra ciudad y se vio cómo se ha incrementado la demanda y sobre todo con estos signos y síntomas, ¿no? Fiebre, dolor de garganta, dolor muscular y fiebre alta, 39, 40 grados.
0: Alto. Pablo, muchísimas gracias por estos minutos y nos mantenemos en contacto.
2: Muchísimas gracias. Tengan un buen día.
0: Pablo Alfaro es el subsecretario, si se dice, de Salud de la ciudad de Gualeguaychú, a cuidarse de las gripes y a aprovechar esta posibilidad que da la Clínica Deportiva Municipal a partir de hoy, justamente de realizarse controles y estudios para, sobre todo, evitar riesgos que sean prevenibles. 9 de la mañana, 48 minutos. ¿Quiere ir a la música?
3: Vamos a un temita musical.
4: Mesopotamia. Vibra la estirpe guaraní. Afloran sus gargantas un potente zapucay, y en los instrumentos juguetean alegres las notas de la música de Corrientes. Chamamé, sello inconfundible de un pueblo generoso y bravío, de un pueblo que avanza y canta, así es Corrientes, chamigo.

0: Escuchábamos Mesopotamia, Aníbal Maldonado. Últimos 9 minutitos antes de las 10 de la mañana. Ya se viene el encuentro de las 3 radios provinciales. María, ¿qué tiene por ahí usted? Yo le cuento algo mientras.
1: ¿Qué tengo para contarle? Bueno, ajá, que anduve, el comentario que te decía que anduve, vi mucha gente con barbijo este fin de semana.
0: Sí.
1: Cuidándose. Justo.
2: Hay que usarlo, sí, María, sobre sí, todo cuando sí, uno va a lugares con mucha gente.
1: Sí, está bien
2: porque
1: que yo anduve.
2: Los virus andan.
1: Anduve en un centro de salud, pero ayer en la zona de 25, sobre todo, gente mayor cuidándose. Ah. Está muy bueno. O sea,
2: está bárbaro.
1: Como prevención, prevención, porque hay mucha gripe, es verdad lo que decía el doctor Alfaro, que no.
0: Mucha gente ayer en el Parque Unzué, larga fila para salir del Parque Unzué hacia la Costanera por la
1: sol.
0: Tarde.
1: Ay, estaba hermoso.
0: Estaba precioso, atestado el parque, atestado.
1: Mucha
0: ¿Y saben dónde anduve? En el Sachi Encuentro. ¿No fue usted a llevar a sus representantes?
2: Ay, no, la familia no fue. También estaban todos medios engripados.
0: Ah, muy bien, muy bien.
2: Así que se quedaron adentro.
0: Muchos perritos
1: salchichas. ¿Había muchos perritos?
0: Impresionante.
2: Qué salchichas, ¿eh?
0: Exactamente. Allí en la curva de Pueblo General Belgrano. Ya está, hay dos datitos de Pueblo General Belgrano. Ajá. No quedó entre los pueblos finalistas para los pueblos más lindos del mundo.
1: Ay, qué la.
0: Quedó en el camino. Se los comunicaron, creo que el viernes pasado, que habían quedado en el camino. Ahora están a la espera de la devolución que hace Turismo de Nación sobre cuáles son los puntos bajos. Ellos completan un formulario o responden un montón de cuestiones y después reciben una devolución sobre los puntos a favor y los puntos que debería mejorar cada municipio, cada pueblo, justamente
1: para llegar
0: a ese punto.
1: A tener en cuenta.
0: Les marcaron que una cuestión que tienen que trabajar es el tema de accesibilidad, por ejemplo, pero que hay otras que están muy bien, conectividad y demás. Bueno, y está todo preparado para el 20 de junio. Va a haber un cambio importante que es justamente el cambio del lugar de desfile que va a ser allí en la zona de la curva. Bueno, el desfile va a ser sobre la avenida principal, desde la calle 30 de noviembre hasta la curva, justamente, en sentido norte a sur, según están trabajando los responsables ahí de la municipalidad, tanto turismo como cultura. Ya está la ciudad adornada para el 20 de junio con un montón de banderas.
1: Mañana vamos a tener nosotros material e información, porque vamos a estar en la TV pública.
0: Tal cual, mañana tenemos TV pública tempranito.
1: Con Germán Farabelo.
0: Exactamente, que nos va a venir a adelantar todo sobre eso.
1: Exactamente. Así que mañana vamos a saber nosotros todo lo que va a pasar.
0: Y en el Salchincuentro, María, Estela, estuvo lleno de perritos.
1: Qué bárbaro, ¿no? Qué
0: tremendo.
1: Hermoso.
0: Es una, la verdad que hay de todo, hay hasta una chapita acá, una identificación, una medallita,
1: claro,
0: a que vos lo inscribís al perrito y después podés cargarle toda su historia personal, las líneas de contacto y demás. Si alguien, si el perrito se pierde, alguien escanea ahí y tiene tu dato de contacto. Mirá para vos devolverte el perrito.
1: Qué
0: está
1: bueno.
0: Muy lindo todo lo que justamente han armado.
1: Bueno, viene creciendo entonces.
0: Tal cual.
1: Del año pasado a este, mayor.
0: Mayor.
1: Qué bueno.

0: Bueno,
1: más
0: qué bueno.
1: grande, muy bien organizado, hay que decirlo, la verdad, muy bien organizado el Salchi-encuentro allí en Pueblo General
0: Pero,
1: Belgrano.
0: ¿cómo se lo perdió Julio?
1: Pobre
0: Bueno.
1: Julio, pero bueno, el año que viene puede ser uno de los protagonistas.
2: Julio se pasó mirando películas con todo el grupo familiar
0: Sí,
2: adentro.
0: hacía frío, che,
2: Sí,
0: no
2: sí,
0: quería
2: sí.
0: salir, chao.
2: ¿Qué le va a
0: Va el
2: hacer?
0: año que viene, punto.
2: Bueno.
1: Bueno, y otro datito que tenía por acá reservado, además de este del Salche Encuentro, vieron que en la ciudad va a tener un evento que se repite nuevamente en los galpones del puerto, que se llama Neo Freaks, dedicado para la juventud, sobre todo. Esto es
2: ¿Qué sería?
1: la cultura
0: Bandas.
1: que ama los dibujitos animados japoneses, chinos y
2: Ah,
1: coreanos, las mangas que se les llaman, ¿de
2: sí. Les
1: acuerdo?
2: encantan los chicos,
1: Los chicos
2: sí.
1: se luquean de esa
2: Sí.
1: manera y demás. Bueno, este año se hace nuevamente en los galpones del puerto, ahora en
2: ¿Cuándo
1: 15
2: es?
1: días, el 13 y 14 de junio próximo.
2: Ajá.
1: Lo bueno es que el año pasado fue nada más que adentro de los galpones, movió mucha gente, hay que decirlo, movió más gente de la que esperaban los organizadores, y este año va a tener alrededor del puerto distintos sectores. Va a haber un sector donde van a estar los artesanos, tanto de Gualeguaychú como Pueblo General Belgrano, o con acceso libre y gratuito. Adentro va a estar lo que tiene que ver con la exposición de la cultura wiki, los videojuegos, los animes, va a haber cómics y demás.
2: Y los
1: Esto.
2: chicos van vestidos así a
0: Sí.
2: la moda china, ¿no?
1: Tal
0: Sí.
1: cual,
0: Es que
1: se
0: se ve
1: luquean para
0: igual, ¿eh?
1: eso
0: Hay
1: porque
0: chicos que
1: compiten.
0: andan. Sí, yo los he
1: Y
0: visto.
1: además, bueno, va a haber obviamente una parte de gastronomía. Este año van a participar chicos y personas desde Entre Ríos, Santa Fe, Buenos Aires y Misiones. Además de tener algunas figuras entrañables, como por ejemplo Noelia Lestani. Ella era Pomi. ¿Pomi quién era? La chica que hacía los doblajes de los dibujitos. Por lo tanto,
2: Mira.
1: va a estar dando una charla y demás. Y hay también otros cosplayers, se llaman jugadores de cómics, que van a estar invitados, además de ilustradores. Esto que tiene que ver con esa nueva cultura. 2 días, desde la 1 de la tarde hasta las 9 de la noche, en los galpones del puerto.
2: Bueno, y hablando de los galpones del puerto, también hay que tener en cuenta la Feria del Libro, que es en julio, ¿eh?
1: Exactamente, falta poquito a poquito, falta nada más que un mes para la Feria el Libro, que otra vez llega a la ciudad de Gualeguaychú, Feria Internacional del Libro. Recuerden que allí no solo hay presentaciones de libros y la mayoría de las editoriales de la provincia de Entre Ríos, sino que también vos tenés la posibilidad de espectáculos artísticos y demás, que están muy, pero muy, pero muy buenos. Y es una de las ferias del libro más importantes de la
0: Sí,
1: provincia de Entre
0: y
1: Ríos, junto con la de Paraná.
0: totalmente. Después se va a venir la actividad para las vacaciones de los chicos.
1: Exactamente.
0: Que no sé cuándo es, pero es a mediados, no tengo la fecha exacta que comienzan
1: A
0: las
1: mediados de
0: vacaciones.
1: julio.
0: Exactamente. Así que toda una
1: Y
0: seguidilla de actividades.
1: exactamente, termina estos días termina Dinosaurios.
0: Dinosaurios, sí.
1: Así que ya
0: Que
1: termina.
0: para chicos más
1: ¿Fue
0: chicos.
1: usted?
0: No, fue mi nieta.
1: Ajá, ¿y?
0: Con su papá, y bueno, ella ya tiene 11, le gustó, pero es como para más chiquitos.
1: Para nenitos más chiquitos.
0: Y más o menos 6, 7 años, 5 años, entre 5 y 8 años, diría yo.
1: Perfecto. Son casi las 10 de la mañana en todo el país. Ya nos venimos con la Mañana Nacional de Entre Ríos.

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1: 10 de la mañana en la República Argentina.
2: Argentina comienza a palpitar el Mundial.
1: Por Radio Nacional, Alejandro Cabrero, un argentino que vive en Kansas, describió el lugar donde está la selección.
3: Esto es lo más parecido a Santa Rosa La Pampa. Es un lugar plano, llano, mucha agricultura, gente muy campechana, americanos, grandotes, gordotes. La gente para en las bocacalles, te dejan pasar con el auto, no hay bocinas, está muy tranquilo. Y de a poco está viniendo toda esta gente de Argentina. Acá la gente sacando fotos, impresionados todos los canales de televisión. El fútbol acá desde los últimos 20 años creció muchísimo.
2: Avanza la investigación del crimen de una joven de 17 años en Misiones.
1: Desde Radio Nacional Puerto Iguazú nos informa Noelia Villa.
4: La autopsia de Dulce María Beatriz Candia, la joven de 17 años, que fue encontrada sin vida en una construcción abandonada en la ciudad del Dorado, confirmó que murió por asfixia mecánica y la justicia investiga el hecho. El cuerpo fue hallado el pasado 28 de mayo, después de 11 días de estar desaparecida. Lo hallaron en una construcción abandonada dentro de un lote lindante al barrio El Tucán, frente al cementerio local, en una zona con escasa iluminación y poco tránsito de personas. Por el momento no hay detenidos ni sospechosos identificados. Los investigadores mantienen abiertas todas las hipótesis y continúan analizando testimonios.
2: La información del deporte ahora con Rodrigo Ruiz.
5: Hablamos de tenis, de Roland Garros, cuarta ronda del certamen parisino. Con presencia argentina en un rato, Juan Manuel Cerúndolo, el único sobreviviente de la Legión, va a enfrentar al italiano Matteo Berrettini. Ya está ubicado entre los 16 mejores Flavio Cobolli, que venció al estadounidense Zacharis Bajda. En un ratito, el canadiense Félix Auger Alassim enfrentará al chileno Alejandro Tavilo y más tarde el norteamericano Frances Tiafoe ante el italiano Matteo Arnaldi.
1: El estado del tránsito con Romina Wiener.
6: En la provincia de Catamarca, el paso internacional San Francisco, ubicado en la ruta nacional 60, está habilitado a la circulación para todo tipo de vehículos. El último que cruza por el puesto de control migratorio lo hace a las 16:30, planifica los viajes con antelación. Además, en la altura de la quebrada de la Sévila se transita por un desvío, hacerlo a baja velocidad. En la provincia del Chaco y en Corrientes, el puente que está ubicado sobre la ruta nacional 16 tiene movimiento constante en ambas cabeceras.
2: En Ushuaia, donde nos escuchás por AM780, la temperatura es de 4 décimas de grado bajo cero. El cielo permanece nublado y no hay pronóstico de lluvias.
1: En Buenos Aires, la temperatura 12 grados 7 décimas, la humedad 87%, cielo cubierto con neblina.
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2: Curiosidades en la historia de los mundiales de fútbol. Y hablamos del mundial con mayor cantidad de goles. Y justamente fue el mundial de Qatar 2022, donde la selección argentina logró su tercera estrella. Se convirtieron 172 goles en 64 partidos, superando por un gol a los mundiales de Brasil 2014 y Francia de 1998. En ambas oportunidades tuvieron 171 goles en 64 partidos.
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0: Hola, Entre Ríos. Bienvenidos a la mañana nacional que les proponemos desde Paraná, en Gualeguaychú, en Concepción del Uruguay, las tres radios, las tres ciudades, hablando de lo que nos importa, de nosotros. Comenzando esta semana, comenzando junio, lunes primero de junio de 2026. Buen día, la gurizada. ¿Cómo andan todos ahí? ¿Quién saluda en Gualeguaychú?
1: Buen día. Por acá te saludamos con María Rosa. ¿Cómo andan?
0: ¿Todo bien, Eli, María Rosa?
2: Todo, pero súper.
1: Súper sí. Bien, por suerte.
2: Viene el Mundial, ¿qué más podemos pedir?
0: Claro. Hoy estábamos repasando todo lo que tiene junio. Tiene Mundial, tiene invierno, nos trae el Día del Padre, nos trae, ¿qué más? No sé si quieren sumar algo más ustedes.
3: Aguinaldo.
2: No, falta.
0: También.
2: Falta sí. Mucho.
1: Y arrancamos la segunda mitad del año. Yo ya estoy pensando en garrapiñadas, en pan dulce, yo ya estoy pensando en eso.
0: Ansioso, Eli del Mar ansioso.
2: Yo lo mismo le decía, falta un montón.
4: Pará. Hola, ¿qué tal?
0: Ya, ¿qué, cómo? ¿Qué
3: está corriendo el lechón?
0: Están corriendo el lechón ya para Navidad.
4: Corderito, andaba corriendo.
1: Rico, corderito, gurisa, lechón.
2: Qué rico.
0: Hola, Estela, ¿cómo estás?
4: ¿Qué tal? ¿Cómo les va?
0: ¿Todo bien?
1: Hola.
4: Salí un poco a ver si salía el sol, pero se volvió a esconder.
0: No pasa nada con el sol. Me caigo y me levanto.
4: Pero tuvimos un fin de semana lindo con sol, ¿eh? Va, al menos ayer.
0: Ponele nota al fin de semana, tu fin de semana, Estela. ¿Cuánto?
4: Te diría un 8.
0: Una 8.
2: Yo le pongo 6,50 porque 6,50. Se me rompió la lavarropa.
0: No te puedo creer.
2: Estoy muy mal.
0: ¿Tuviste que llamar a un técnico?
2: Ya lo llamé. Estoy esperando la evaluación.
0: Ay, no, el presupuesto. Cuando te pasen el presupuesto. Agárrate fuerte.
2: Sí, de lo que sea me toca agarrar.
1: Te lo digo por experiencia.
2: ¿Saben lo que significa?
0: Sí, claro.
4: Parte del sueldo.
2: Parte de. Es mi brazo, todo. No sé.
4: Sí, ¿qué hacemos?
2: Cualquier cosa menos la lavarropa. Pero bueno. Pero veremos.
3: Bueno. Cosas que pasan.
2: Cosas cotidianas que nos pasan.
0: Fuerza, María Rosa.
3: Estamos con vos, María Rosa.
2: Después les voy a contar.
4: Con vos, María.
0: Dale, estamos
2: bueno,
0: interesados.
2: Gracias por el apoyo, gracias.
0: Saludamos en Concepción del Uruguay, ¿quién está ahí?
5: Hola, buen día, buen día.
0: ¿Cómo anda la gente?
5: ¿Cómo le va, señor Velotti?
0: ¿Todo bien?
6: Todo bien, pero bien, excelente.
0: Bueno, que le ponemos nota al fin de
5: 11.
0: ¡Epa!
5: Nuestra radio es LT11. Después de lo que le pasó a María Rosa, mirá acá, entonces, 11.
6: Mantenga el techo, estamos tirando.
5: Esa es la medida, ¿ves?
0: Claro.
5: Estela dice, no tenemos sol. La otra se le rompió la lavarropa, pobre María Rosa. Así que acá 11.
0: Bien, Fabio.
5: Hubo alternativa, lo hemos pasado bien. Hemos tenido sol el fin de semana.
0: Muy bien.
6: Hoy también hay sol.
5: Sí, claro.
0: Sí.
2: Pásenlo un poquito para acá.
1: Está medio escondido, pero está.
0: Está.
2: El sol siempre
3: no
2: está.
3: Hace tanto frío, se me ocurre hoy, por lo menos acá.
0: Yo vi.
3: Está fresco, pero no está
6: helado. Casi un frío, pero de polar hace.
0: ¿En serio?
6: 3 grados, 4 décimas la mínima de hoy.
0: Mentira.
3: No, acá tenemos casi 14 grados.
0: En 14 grados, nosotros tenemos un veranito en pleno otoño.
5: No.
6: ¿14 acá? ¿Grados ahora?
0: Sí, ahora, en esto, in this moment.
6: Están en otro lado del.
2: Están en más cerca del Caribe.
5: Soplen esa masa de aire, por favor, para la costa del Uruguay.
6: Nosotros
3: tenemos,
6: grados.
3: En Gualeguaychú tenemos 11 de temperatura ahora.
0: ¿Y cuánto en Gualeguaychú? ¿11?
3: 11.
0: ¿Qué pasa en Concepción del Uruguay? El microclima de Concepción del Uruguay.
6: Estamos en un pozo nosotros.
5: Estamos unidos.
6: Hay que salir del pozo.
5: Claro. Ya bajé la nota, ya 11 no, ya es 7.50.
6: Sí. Pero viste que siempre dicen que Concepción es como que está en un pozo. Esto es lo que dicen.
2: También dicen lo
6: por
2: mismo,
6: eso pasan, ¿sabes?, las tormentas. Por eso pasan las tormentas, ¿viste?
0: Pero
6: no nos afectan tanto. Estamos como en otra dimensión.
0: Según María Rosa, también dicen lo mismo de Gualeguaychú. ¿Es así, María Rosa?
2: Sí, acá dicen lo mismo.
6: María Rosa, no mientan. Ustedes les pasan todas las tormentas.
2: Dicen que estamos como en un pozo, por eso las tormentas no son tan fuertes.
0: Se me deprime Estela, María Rosa, quizás pensando.
6: Sí, está
0: en el...
6: como cada vez más pinchada.
5: Ya está en 4.50.
2: Bueno, bajó, no tengo esa voz así hermosa, pero bueno, ¿qué va a ser?
6: Pensé que apichonada.
0: ¿Te llegó el presupuesto ya? No, sí. María Rosa,
2: pero estoy re bien yo. No, estoy perfecto.
0: Vamos todavía, vamos.
2: Sí, a pesar de los pesares.
0: Hoy saben que es el Día Mundial de
7: la leche.
1: Mira usted, mundial de la leche.
3: La chechona. ¿Sí?
7: Según lo ha promovido en su momento la Organización de las Naciones
6: Unidas. Esto no va a terminar bien, aviso.
7: No, ¿cómo no va a terminar bien?
6: No, no. Sí.
7: Es precisamente para difundir los valores nutricionales que tiene tan noble producto.
5: La leche.
7: Sí, la leche.
3: A tomar la leche.
7: ¿Y por qué,
3: a tomar,
7: ¿por qué no entonces hablar de la leche y cómo nos llega a nuestras vidas? ¿De qué manera, en cuántas formas?
3: Recetas y preparaciones que llevan leche.
7: ¿Cuál
2: ay,
7: es
2: dulce
7: la
2: de
7: mejor?
2: Leche, amo. ¿Tú?
7: Mirá.
3: Sí,
7: María Rosa arranca
5: compro,
7: con el
5: compro.
7: Dulce de leche, ¿pero lo sabes hacer?
2: No lo hice nunca, pero bueno, conozco la proporción. Es un litro y 25 de azúcar, más o menos.
7: Ajá.
2: 250 gramos sería.
1: ¿Café bueno. con leche entra como receta?
2: Me encanta.
7: ¿Cómo no? Sí, claro que sí.
2: Arroz con leche, qué rico, arroz con leche.
3: El arroz con leche, vos sabés que nunca me gustó, caramba.
6: Mira, a mí tampoco. A mí me pasó.
3: Sí, o sea, ¿qué pasa?
5: Bien hecho, bien.
3: La textura del arroz es como que no, mi mente no la procesa como algo con dulce.
7: Pero es una cosa, me parece tuya, porque el arroz, al fin de cuentas, ¿cuántas veces lo consumimos? Al agua.
5: Pero saberlo hacer.
8: Sí, pero tenemos como algo salado.
6: Algo salado, una comida salada.
2: Ay, a mí me encanta. Para mí, cremosito, con azúcar quemada.
5: Sí,
7: y encanta. Hoy decía que ya no se lo observa tanto en las mesas de nuestros infantes. Fíjate vos el
2: día que es utilizó
5: para... Se fue con infantes. Nosotros, me parece.
6: ¿Al arroz con leche?
7: Sí. Al arroz con leche, sí, tal cual. No, no sé
6: es
7: por
6: verdad,
7: qué.
6: No, y porque eso era algo de las abuelas, cocinaban.
2: Claro. La crema catalana también, yo qué rico.
5: Yo quise volver a esa fuente, no me salió tan bien, o sea que... murió en casa, porque si no te sale bien, a los chicos ya no les gustó, ya nunca más.
7: Y claro,
5: vos lo
7: querés
5: hacer
7: eso.
5: Porque cuando eras chico por ahí.
7: Sí, sí,
5: pero no pude repetir.
6: El
7: no
6: mate
7: tenés
6: de
7: mano.
6: Leche, el mate de leche es muy rico también.
3: Mate de leche.
6: Sí, yo decía muy rico y es como de la infancia también.
3: Sí, también es de la infancia.
7: Es la manera de introducir al mundo del mate a los chiquitos. ¿Sí?
5: No.
7: El mate de leche. ¿Fabio?
6: ¿Cómo es el mate de leche?
3: No, mate de es mate leche. Con leche.
6: Y,
3: me con leche.
6: Claro, en vez de agua caliente es la leche caliente. ¿Le echas la leche caliente?
3: Sí. Y dulce, además. Dulce. Yo lo recuerdo dulce.
5: Y con la bombilla.
6: Dulce.
5: Sí, pero con la bombilla, mate, leche, no sé.
6: Bueno,
5: no.
6: Usted nunca lo tomó, entonces no,
5: no
6: hable.
5: No, yo no.
7: Bueno, claro, Fabio.
5: Yo paso.
6: No
7: abra
6: califica,
7: su mente.
6: No califica.
5: No, yo
7: no sea tan conservador, Fabio.
5: Me doy. Bueno, está bien, Claudio. No que digas. El loco era una personalidad, está bien, no que digas.
7: Sí. Tema leche, me dicen acá. Nos mandan una foto, les muestro el flan de huevo que hice para
3: el flan es espectacular.
2: Yo había dicho crema catalana también.
4: Crema catalana, que se rompe, viste que le haces el azúcar arriba.
3: El creme brûlée también es parecido.
4: También.
7: ¿Cómo es qué?
3: El creme brûlée. Pero no sé si con leche.
7: Mi paladar no ha conocido el creme brûlée.
6: Tampoco, pero tengo ese arte culinario.
7: No tengo esa sofisticación.
3: Es que la catalana creo que es más o menos parecido. Son primos, son ese primo.
7: Hola amigos, leche la tomábamos recién sacada de la vaca en el campo, por lo que jamás compré leche descremada ni larga vida, dice José 070, que trae esa tradición.
3: Mira. ¿Leche descremada o entera?
2: Entera, si es.
3: Entera.
2: Si sacas recién de la vaca, entera.
6: Sí, sí.
7: Digo, yo sí, claro, por supuesto.
6: Descremada la vaca. La descremada.
3: Sí, no, claro. No, si, ¿qué prefieren ustedes?
7: Si encontrás una vaca que te la descreme.
3: La leche merengada. Una vez tomé eso y no me pareció gran cosa.
6: Ay, nunca
3: perdón.
6: Probé. Es como la canción.
3: Claro, exactamente. No, exactamente. No. Estando allá por el Uruguay, gordo.
7: A ver.
3: Estaba paseando por un lugar así que venden lácteos.
7: Sí.
3: Y vendían leche merengada.
7: Se le ríe mientras usted da testimonio.
6: Esto, pero es una cosa impresionante.
3: Es una cosa
2: merengada.
3: Sí, bueno, y entonces la probé y dije, esto no es lo que yo pensaba
7: no
3: que
7: lo
3: era.
7: Están tomando en serio, Facundo.
3: Sí, bueno.
7: Por favor,
6: leche con merengue.
2: ¿Qué tenía de diferente? A ver.
3: No me acuerdo muy bien.
8: ¿Será lo que lleva el postrecito ese uruguayo chiquitito que es como un conito que tiene adentro?
7: A ver.
8: No sé cómo.
6: ¿El
8: no
6: Ricardito?
8: Ese. Adentro no, tiene rico. Como una.
4: ¡Ay, el Ricardito! Rico. Sí.
8: Sí, es rico.
6: Sí, es rico. Tiene chocolate. Está rico el Ricardito.
5: Bueno. Ay, chicos, se han comido el Ricardito.
3: Sí, es riquito. Claro. Es riquito, Ricardito. Ahora.
7: Volvamos a la ruta, dejemos a Ricardito a un costado y transitemos los caminos.
5: ¿Ustedes probaron a Ricardito?
3: No, yo no tengo el gusto.
7: Después,
3: mandale saludos.
7: Vamos a tiempo, somos jóvenes todavía. Vamos a transitar el camino de la información. En todo caso, a comentarles a aquellos que se suman a esta mañana nacional cuáles son los títulos en cada una de las ciudades Comenzamos en la histórica. Nos vamos a LT11 en Concepción del Uruguay. Allí nos cuentan los títulos.
6: Reinaldo Siete Case llegará a Concepción del Uruguay para brindar una charla sobre periodismo.
8: El reconocido periodista y escritor participará de un conversatorio abierto y gratuito organizado por la Asociación de Periodistas del Departamento Uruguay.
6: Así lo comenta el presidente Alejandro Francia, quien se dijo que se realizará el viernes 5 de junio a las 20 en el Auditorio Municipal Carlos María Celsi.
9: Invitarlo para el viernes 5 de junio a las 20 horas en el Auditorio Carlos María Celsi. Tendremos la presencia de Reinaldo Siete Case, escritor, periodista muy reconocido. Estará aquí en Concepción del Uruguay brindando esta charla, una charla que tiene que ver, está relacionada al futuro de la profesión como periodista, los nuevos cambios que hay, por supuesto, en nuestra profesión. Abierta a todo público, está organizada por la Asociación de Periodistas del Departamento Uruguay. Nos acompaña en la Municipalidad de Concepción del Uruguay, también con el auspicio de Termas. Todas aquellas personas que quieran ir a escuchar y verlo a este periodista muy reconocido, Reinaldo Siete Cases, que trabaja en Telefe, que ha trabajado con otros periodistas muy reconocidos como Jorge Lanata, en todos los programas que tuvo y también, bueno, una difusión muy amplia de lo que han sido sus publicaciones. Así que viernes 5 de junio a las 20 horas en el Auditorio Carlos María Celsi para ya ir palpitando lo que va a ser el Día del Periodista.
5: Domingrau, se hizo un operativo cerrojo, se demoró a 4 personas y se recuperaron 2 motos robadas.
6: Un despliegue policial se hizo en la zona del autódromo de Concepción del Uruguay. Permitió desarticular la fuga de 4 jóvenes, recuperar 2 motocicletas que habían sido denunciadas como sustraídas. Esto fue en el marco de los controles preventivos por la concentración de motos llamada Domingrau.
5: El domingo se registró a la hora 17:15 en una calle exterior al predio del Autódromo Municipal, cuando la policía detectó a 2 motos ocupadas por 2 jóvenes cada una. Una había sido robada en Villa Elisa el día anterior, la otra el 25 de mayo en Concepción del Uruguay. Los jóvenes estaban haciendo maniobras peligrosas con motos que habían sido robadas.
6: Se ordenó el secuestro formal de ambos rodados y de un teléfono celular hallado en poder de uno de los menores de 16 años. Los 2 menores de edad involucrados fueron entregados a sus padres y cabe mencionar que ambos poseen antecedentes policiales.
5: En este encuentro de Domingrau, además, se retuvieron 2 motos por diferentes infracciones de tránsito.
8: Ratificaron que sigue vigente el pasaje gratuito para personas con discapacidad en Entre Ríos.
6: La Secretaría de Transporte de Entre Ríos y el Instituto Provincial de Discapacidad informaron que continúa plenamente vigente el derecho al traslado gratuito para personas con discapacidad en los servicios de transporte alcanzados por la legislación nacional mediante el uso de certificado único de discapacidad y demás credenciales previstas por la ley.
8: La aclaración surge ante consultas generadas por la resolución de la Secretaría de Transporte de la Nación.
6: Desde el gobierno provincial se precisó que la medida nacional no elimina ni modifica el derecho al pasaje gratuito.
5: Torneo Federal A de Fútbol, Gimnasia rescató un valioso empate ante el líder de visitante, Douglas Hay de Pergamino. Sigue en levantada, 4 partidos sin perder. Ahora tiene 2 equipos que ha superado en la tabla de posiciones el equipo de Concepción del Uruguay. La próxima fecha recibe a Sportivo Belgrano de San Francisco. En el fútbol liguista, Almagro goleó 5-0 al Club Atlético Colonia Elía y se quedó con el título del torneo Apertura de la Liga de Fútbol de Concepción del Uruguay.
6: La temperatura mínima de hoy en Concepción del Uruguay fue de 3 grados 4 décimas, actualmente en la histórica 10 grados. Para hoy se espera una máxima de 17 grados con cielo mayormente nublado.
7: Y a las 10:19 minutos nos vamos a Gualeguaychú, allí están los títulos desde LRA 42.
4: Bueno, muy bien, vamos con los títulos acá en Gualeguaychú. Les contamos que esta ciudad ya tiene sus representantes rumbo al Mundial de Tango Va. Con gran convocatoria y un destacado nivel artístico, se desarrolló en Gualeguaychú la preliminar oficial de Tango Va, que consagró a Ingrid Iregui de Gualeguaychú y Luis Ángel Rojas de Paraná como ganadores en la categoría Tango Pista. La pareja va a representar a Gualeguaychú en los cuartos de final que se van a realizar en Buenos Aires, con el objetivo de avanzar hacia la semifinal y la gran final del certamen internacional. Este lunes, hoy, se pone en marcha la Clínica Deportiva Municipal. El nuevo espacio va a funcionar en Urquiza 1066 para ofrecer controles clínicos, electrocardiogramas y certificados oficiales a deportistas amateurs y federados, priorizando la prevención y el desarrollo de hábitos saludables. El sector turístico privado proyecta nuevas acciones promocionales. La Asociación de Hoteleros y Gastronómicos de Gualeguaychú celebró su Asamblea General Ordinaria, en la que aprobó la memoria y el balance del ejercicio cerrado el 31 de diciembre de 2025. Entre los puntos sobresalientes del informe de gestión se destacaron las campañas Pasajes y Combustible Gratis a Gualeguaychú, desarrolladas en conjunto con la petrolera estatal y la empresa de transporte de micros de larga distancia, y la iniciativa Todos Somos Anfitriones, impulsada bajo la marca registrada Escapate a Gualé. Foro Joven Gualeguaychú. La juventud local tendrá su espacio para debatir la agenda pública. El área de juventud diseñó un nuevo espacio institucional enmarcado en el programa MUNA de UNICEF. Estudiantes de nivel secundario van a elaborar propuestas sobre las políticas públicas de la ciudad. El encuentro va a ser el viernes 12 de junio. Aparecieron las primeras orugas de mariposa monarca en La Delfina. El Centro de Interpretación del Patrimonio Natural La Delfina, que está ubicado aquí en el Parque Unzué, registró la aparición de las primeras orugas de mariposa monarca del sur. Danaus eripus es el nombre científico. Este hito biológico es el resultado directo de la reciente creación de su jardín de mariposas y picaflores, un espacio diseñado específicamente para la conservación y el desarrollo de polinizadores. El tiempo en Gualeguaychú.
1: 12 grados la temperatura, el cielo nublado e invisible por nieblas que reducen la visibilidad a solo 100 metros.
7: 10 de la mañana, 23 minutos, transitamos algunos de los títulos en Paraná. Uno de ellos, Banco de Alimentos de Paraná, realiza una campaña solidaria, nos lo cuenta Virginia De Michelis en el móvil de LT14.
10: El Banco de Alimentos Paraná lanzó una campaña solidaria para recolectar leche larga vida con motivo del Día Mundial de la Leche. La colecta se realizará desde hoy hasta el viernes en los colegios Plaza Mayor y Michelangelo, y el sábado y domingo en supermercados adheridos de Paraná, en calle San Juan 609, en Don Bosco 53 y en Avenida de las Américas 2631. Melisa Torcibia, del área de comunicación del Banco de Alimentos, decía lo siguiente.
11: Hoy, 1 de junio, es el Día Mundial de la Leche, y bueno, para los bancos la leche es muy difícil de conseguir en donación, entonces bueno, nuestros recursos son las colectas o así campañas directas de recolección de leche. Así que sí, impulsamos esta campaña que tiene como dos aristas, en donde empezamos a vincularnos con colegios, con los adolescentes que puedan sumarse. Esto sería durante toda la semana, en dos colegios que pudimos acercarnos en esta oportunidad pueden llevar su litro de leche de larga vida. El Colegio Plaza Mayor y Colegio Michelangelo. Y por otro lado, que es lo más importante, es la presencia que vamos a tener el día sábado 6 y domingo 7 en tres supermercados de la ciudad, que son dos sucursales de Supermercado Día y una sucursal de Carrefour, que son, bueno, ambas cadenas son donantes nacionales de la red de bancos de Argentina. Cuando vayas al supermercado van a estar nuestros voluntarios que te van a poder explicar lo que hace el banco si es que no nos conoces, por qué estamos ahí, y van a poder colaborar comprando un litro de leche o la cantidad que quieran y dejándola ahí en nuestros contenedores, en los carritos que luego vamos a recolectar.
10: Lo recaudado será destinado a organizaciones sociales de la ciudad y la región que asisten a personas en situación de vulnerabilidad.
7: El gobierno provincial comenzó a abonar el mes de mayo, el pasado sábado, aquellos pasivos y activos con haberes hasta 910 mil pesos. Mañana continúan los pagos con haberes de 910 mil 1 a 1.200.000 pesos. Un grupo de adolescentes incendió un tobogán en la Plaza Mujeres Entrerrianas. Dos adolescentes fueron devorados esta madrugada luego de provocar un incendio en un tobogán ubicado allí en la Plaza Mujeres Entrerrianas de la ciudad de Paraná. El episodio ocurrió cerca de las 4 en la zona de juegos del espacio público y generó la intervención de personal policial y bomberos zapadores. En deportes, Patronato empató con Tristán Suárez, informa Emanuel Pereira.
12: Fue 1-1 este domingo como local en el Estadio Presbítero Bartolomé Grela por la fecha 16 de la Primera Nacional. Los goles fueron convertidos por Álvarez a los 20 minutos del primer tiempo para la visita y Renzo Reinaga de penal a los 41 igualó para el rojinegro. De esta manera, el patrón de Entre Ríos llega a 18 puntos con este empate. El próximo domingo visitará a Agropecuario en Carlos Casares desde la hora 16 por la 17ª fecha.
7: Ampliaron el plazo para renovar las tarjetas sociales vencidas en Paraná. El operativo continuará hasta el miércoles, inclusive por la mañana en el Centro Cultural y de Convenciones La Vieja Usina. Hoy y mañana la atención será en el horario de 8 a 12 y el miércoles de 8 a 11.30. 10 de la mañana, 26 minutos. La temperatura en la capital provincial, 13 grados 8 décimas, cielo cubierto.
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7: La cantidad de mensajes
3: Van llegando mensajes
7: recibiendo
3: recetas y preparaciones que lleven leche en, ¿sí?, el día de la leche.
7: Ese es el tema de conversación. Me están sugiriendo, por ejemplo, Luis, el amigo Luis.
3: Hola, Lucho.
7: Al 343-520-1260 en WhatsApp.
3: ¿Qué dice?
7: La mazamorra con leche y azúcar.
3: Mirá.
7: Queda espectacular.
3: Qué colonial.
7: Abro la puertita para ir a jugar y para saber algo más de la mazamorra. Si es que tenemos entre nuestros colegas.
3: Nunca probé la mazamorra.
7: ¿Algún recetero, no, algún hábil?
3: Mazamorrero.
7: Mazamorrero.
2: Ay, sí, yo probé.
1: Por acá tiran otra. En la mesa de trabajo, Pedro Capdevila dice que le gusta la leche chocolatada. Con chocolate.
4: Y el submarino.
2: El submarino, qué rico.
3: ¿La chocolatada fría o caliente, Pedro?
1: Fría, Pedro, ¿fría o caliente? Hable. No, ahora caliente. Tiene que responder. Ah, hable.
14: No, caliente.
2: Caliente, claro, pero si no, no se disuelve.
7: No sé. No
8: sí,
7: sé.
8: De las dos formas. En verano, fría. En
3: verano con hielo.
8: Sí.
1: Me gusta caliente la
2: leche. Pero con chocolate en barra. A mí no me gusta fría, me gusta más caliente, pero
4: claro.
2: Caliente. Sí. Eso va bien en gusto. Sí. Acá dice Leo, hola, lo más rico la leche. Cuando mi abuela nos mandaba a buscar leche de la vaca recién ordeñada, sí, calentita. Claro. Sí. Siempre veníamos tomando en el camino. Sí. Qué lindo, dice. Sí. Tomar leche de mate. Dice, mate, cuento a mis hijos, no me creen y se ríen.
7: ¿Se claro, rico, pero cómo?
2: Se ríen cuando le cuenta que tomaba mate de leche.
3: Mira,
1: sí. Irrespetuosos, sí, esos niños. Sí.
7: Mira, dice Luis que queda espectacular la mazamorra con leche y azúcar y el arroz con leche se lo saboriza con cáscaras de algún cítrico.
3: De naranja.
7: O ramita de vainilla o canela. Claro. Canela. Sí. No, yo lo prefería así, a secas. Al arroz con leche.
1: Y para los que somos más grandecitos, sí, muchas veces en estos días así de mucho frío, desayunamos polenta con leche calentita.
2: Ah, mira. Polenta, vitina, maicena.
1: La eso viene de turco.
2: Ay, no puedo decir.
1: No diga mal.
2: Bueno. Perdón. Pero bueno, me acordé.
1: La polenta, ¿viste? Hecha blanquita.
3: Sí. Sí. Carri. La polenta, yo por ahí le meto a la noche una polentita cuando hace qué mucho rico. Frío. Pero la preparo con leche, claramente, con leche, claro, y queso, sí, derretido.
1: Claro. No, pero yo te digo, para desayunar, en la taza de leche ponías unos pedacitos y ¿sí? te quedaba como un yogur espeso y era espectacular, bien rico. Calentita la leche.
7: Mirá,
1: con azúcar.
7: Dulce.
8: Pasamos.
4: Che, lo que es re rico, lo hizo, mira, la probé con mi nuera.
7: A ver.
4: Hizo una torta que se llama de tres leches, algo así.
3: Ah, sí. Sí. Sí, claro.
4: Qué rica que es, Uri. No, qué rica.
2: Bueno. ¿Se le siente el sabor de la leche
4: rica
2: o no?
4: Sí, es muy rica, es muy rica.
8: Se hace con leche condensada y
2: leche en polvo,
8: sí, claro, lleva.
2: ¿Cuáles son las tres leches? Claro.
3: Leche condensada, crema de leche y leche.
4: Ah, sí,
3: y,
4: sí,
3: y en Estados Unidos, y acá nos agregan una más, que es el dulce de leche, que está bien, está muy cerca de la leche condensada.
7: Es decir, la torta tres leches se convierte en torta
3: de cuatro leches.
4: Claro.
7: Allá en Estados Unidos.
4: Claro. Pero es muy rica.
3: Una receta cubana, dominicana, donde era chico.
8: ¿Sabes lo que yo hago con leche? No sé si cuenta o no, el budín de pan.
4: Claro.
3: Claro, ¿cómo me comería una porción de budín de pan en este momento?
4: Con un litro de leche tenés que hacer.
8: Sí, sí.
4: Un litro de leche.
6: También
4: debe
6: ser el postre más rico el budín de pan.
8: Sí.
2: Muy rico. Sí.
7: Bueno, me dieron ganas de desayunar algo.
3: A mí también, por
7: así
3: favor.
7: Vamos a aprovechar este espacio en el que van las noticias de las 10:30. Desayunamos un buen leche y seguimos con el programa.
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14: Hora 10:31, temperatura en Paraná 15 grados.
15: En Gualeguaychú la temperatura 10 grados 5 décimas.
14: Entre Ríos registró 63 muertes en siniestros viales durante el primer semestre de 2026.
15: La siniestralidad vial en Entre Ríos dejó un saldo de 63 víctimas fatales durante el primer semestre de este año, según informó el área de comunicación de la Dirección de Prevención y Seguridad Vial de la Policía.
14: Del total de fallecidos, 46 murieron en rutas provinciales y nacionales que atraviesan el territorio entrerriano.
15: Iniciaron sumario un agente estatal entrerriano y le reclaman devolver más de 8 millones de pesos.
14: El gobierno de Entre Ríos dispuso la instrucción de un sumario administrativo contra un agente de planta permanente del Ministerio de Desarrollo Humano por registrar presuntas inasistencias injustificadas a su lugar de trabajo.
15: Según se consignó en la norma, la investigación será llevada adelante por la Dirección de Sumarios. Alcanza un agente que se desempeñaba en la categoría 5 del escalafón administrativo y técnico del organismo provincial.
14: El PAMI advierte por cobros médicos indebidos.
15: El organismo recordó que las prestaciones incluidas dentro de la cobertura oficial no deben tener cargos adicionales ni pagos complementarios exigidos directamente a los afiliados.
14: La obra social explicó que los jubilados solamente deben presentar la credencial vigente y el DNI para acceder a la atención médica contemplada dentro del sistema.
15: La advertencia apareció después de reiteradas denuncias vinculadas a pedidos de dinero para acceder a consultas, estudios médicos y prácticas incluidas dentro de la cartilla oficial del PAMI.
14: Estados Unidos e Irán intercambiaron nuevos ataques en medio del estancamiento de las negociaciones para poner fin a la guerra.
15: El intercambio de acciones militares coincidió con una ampliación de la ofensiva israelí en el Líbano, donde continúan los combates entre Israel y el grupo terrorista Hezbollah, respaldado por el régimen de Teherán.
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15: La temperatura en la ciudad de Paraná es de 15 grados, la humedad 77%, el cielo cubierto con niebla. En Gualeguaychú, temperatura 10 grados 5 décimas, humedad 97%, cielo parcialmente nublado con niebla a las 10:33 minutos.
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19: Curiosidades que tienen que ver con los mundiales de fútbol. En este caso hablamos del entrenador Vittorio Pozzo, de nacionalidad italiana y que es el único en haber ganado dos mundiales y de manera consecutiva. Vittorio lo hizo posible en los mundiales de 1934, disputado en Italia, y en 1938, disputado en Francia. Ambos conduciendo los destinos de la selección italiana.
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19: Lionel Messi y Cristiano Ronaldo no solo disputan quién es el mejor del mundo, de hecho el argentino está unos escalones arriba, sino que también disputan quién será el que más mundiales haya jugado en su carrera. Hasta aquí ambos tienen 5 mundiales y aspiran a estar en 2026 para llegar a los 6. Ambos jugadores han disputado Alemania 2006, Sudáfrica 2010, Brasil 2014, Rusia 2018, Qatar 2022 y a ambos se los espera en este mundial que se jugará en México, Estados Unidos y Canadá.
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0: 10:36 minutos. Seguimos en la mañana nacional de Entre Ríos, transitando los caminos de la información, ahora del género policial, judicial. Por eso invitamos a Lucio Salazar a que se sume a la mesa y luego lo haremos también con los chicos en Concepción y en Gualeguaychú, allí con Fabio y con Ile del Mar. Se entendió, ¿no? Que dije sí, Ile del Mar. Sí, ahora sí, me quedo tranquilo. Bueno, ¿cómo va, Lucio? Buen día.
1: Hola, muy buenos días. ¿Cómo andan, chicos? Bien.
2: Buen día.
1: Muy bien. Con información. Uh-huh. Bueno, en las últimas horas se conoció desde la Departamental La Paz de Policía un hecho que tenía que ver con la ciudad de Santa Elena. ¿Por qué? Porque en el mes de febrero, finales de febrero, se viralizó un video, ajá, donde un sujeto encapuchado amenazaba a aquellos que les debían a un tal Paca con un arma de fuego, una grabación.
0: ¿Ah, sí?
1: Sí, casera, que presumiblemente se hizo dentro de la cárcel de Coronda. Eso después va a ser motivo de una investigación interna, seguramente.
0: Sí.
1: Allí un recluso decía que le paguen a Paca lo que le deben. ¿Quién era Paca? Parece, ajá, que Paca era un conocido narcotraficante allí de Santa Elena, y que se había ido a Santa Fe. ¿Qué pasó? Se fue a Santa Fe y no, cuando la gente que le debía, que le compraba, no le pagó, el estupefaciente, bueno, uh-huh, no tuvo mejor forma que a un compañero de celda le hizo grabar este video amenazando a aquellos que de Santa Elena que le debían dinero.
0: Exacto. Claro.
1: Vamos a escuchar lo que era parte del video que se hizo viral.
3: Esto va para toda la gente de Santa Elena. Toda la gente de Santa Elena, todo. De Entre Ríos, todo. Quiero que sepan. Que sepan que los que le deben a Elía, Alía Paca, los vamos a matar todos, recorta. Los que están en deuda, todos. Alía Paca, esto es así. Esta es una chipeada, ¿viste? Acá tenemos una chipeada y tenemos muchos juguetitos más, mucha movilidad. Esto.
1: Bueno, ahí estaba mostrando un arma 9 milímetros. Claro. La descargaba, le sacaba el cargador y demás para mostrar que era verdadera. Y bueno, amenazaba de que el que no le pagaba a Paca lo que le debía, iban a ir por ellos. Este muchacho fue identificado después porque se hicieron varios allanamientos. Joel Julio Montenegro está en la cárcel en estos momentos de Coronda, junto a este tal Paca. Pero una investigación policial que comenzó en La Paz, luego se fueron a Santa Fe, al sur santafesino, y también se hicieron allanamientos y se aclaró cómo es la situación, reitero. Uh-huh. Todo esto lo supimos ahora. Vamos a escuchar lo que nos decía esta mañana, quien es el jefe de investigaciones allí en la departamental de Santa Elena, el comisario Sergio Aguiar, sobre esta investigación.
4: Se realizaron las tareas investigativas, tareas de ciberpatrullaje, análisis de perfiles, tarea investigativa en la localidad de Venado Tuerto, Santa Fe, lográndose establecer de que tanto la persona que hace el video como quien exigía el pago eran dos individuos que se encontraban presos en la cárcel de Coronda. Se lograron cuatro allanamientos en el cual se logró el secuestro de un arma de fuego, aparatología tecnológica, celulares, que van a ser analizados para terminar de cerrar el hilo en la investigación. También logramos establecer de que, bueno, precisamente las dos personas que son los autores y coautores del hecho se encuentran en la cárcel de Coronda, donde también se allanó y se secuestró aparatología tecnológica que podría haber sido utilizada para cometer el hecho. Esa persona, el famoso Paca, habría estado viviendo en Santa Elena. Luego, en Santa Elena habría tenido un manejo de venta de estupefacientes. Cuando Paca se va a vivir a Santa Fe, cae preso. Entonces, toda la gente que él le vendía, al estimar que él habría quedado preso, bueno, no le pagaban las deudas que él tenía. No obstante a esto, aparentemente él seguía manejando toda la venta de estupefacientes. Entonces, mandó a exigir que le pagaran la deuda que tenían con él. Establecer que fue el compañero de cárcel, lo establecimos a raíz de los tatuajes. Tiene una vinculación que hay por medio de la ex mujer de él, que habría tenido también una relación con una hija de este, o sea que ahí nos cierra todo el círculo. Y las cárceles tienen ciertos regímenes, por ejemplo, el que realiza el video hace tarea de recolección de residuos.
1: Sí, tienen cierto privilegio, pero tener un arma 9 milímetros dentro de la cárcel.
0: No, claro.
5: Exacto.
1: De Coronda, que una cárcel de máxima seguridad, es raro todo esto.
0: Rarísimo,
1: es raro. Seguramente
0: sí.
1: Va a continuar la investigación. Bien. Lo que queremos aclarar es que no es nuestro productor Elías.
2: No, no tiene nada que ver.
1: Él miraba paca, pero no es paca, no
2: hombre
1: le decían.
2: Hombre de Santa Elena, sí. Nuestro Elías.
1: Vamos a dejar claro esto,
2: por favor. Lo dejamos bien claro. Pero no se andan con chiquitas los muchachos.
1: No, terrible, terrible la amenaza. Bueno, bien. Se pudo investigar, se hicieron 3 allanamientos a Santa Elena y uno en la cárcel de Coronda, en el pabellón allí donde están ellos, en la celda, estos 2 sujetos. Y bueno, se logró esclarecer la situación.
2: Bien, Eli.
5: Acá tampoco se andan con chiquitas, gurises, ¿eh?
1: ¿No? ¿Sí?
5: Ayer a la tarde hubo una pelea entre cazadores en un campo de Aldea San Antonio. A un hombre le cortaron la cara 15 centímetros. El corte va desde el mentón hasta el cuello. Afortunadamente está fuera de peligro. Estuvo en observaciones de Hospital Centenario. Según nos contaba Gustavo Cuevas, que es el subjefe de la comisaría de Urdinarrain, hace un ratito al aire, el altercado se dio entre un cazador que tenía autorización para hacerlo allí dentro este campo de Aldea San Antonio y otras 3 personas que cazaban con perros y armas en el mismo campo pero sin autorización. Aparentemente una discusión entre ellos por esto de la caza derivó en que el hombre fuera agredido y a raíz de este corte de 15 centímetros a la altura de su cuello, ni bien la sufrió. Se alejó del lugar, obviamente, habló con su pareja, pidió ayuda a los médicos, su pareja, y fue trasladado al Hospital Centenario, donde permanece internado. La cuestión es investigada ahora por el fiscal de Gualeguaychú, Facundo Álvarez. De acuerdo a los datos que aportó la víctima, las 3 personas serían del departamento Uruguay, de una localidad del departamento Uruguay, y por los movimientos de las cámaras de seguridad del acceso a Aldea San Antonio, la policía tiene identificado un vehículo con personas y con perros, justamente que podría llevarlos a indicar quiénes fueron los autores de este tremendo cruce incidente allí en Aldea San Antonio. Esto ocurrió ayer a las 2:45 de la tarde, plena tarde, de acuerdo al relato de la víctima y los datos que a partir de algunos del encargado del campo y algunos otros vecinos logró recabar la policía.
2: Bueno, pero en principio, por lo que se desprende de lo que decís, está más o menos rumbeada la investigación.
5: Exactamente, están casi identificadas las 3 personas que serían los agresores de este cazador de Aldea San Antonio. Un pueblito tranquilo de nuestra ciudad, muy lindo, pero que ayer se vio cruzado por esta situación.
2: Así la información policial con Eli del Mar Otman en Gualeguaychú. Fabio Moscatelli seguramente tiene para sumarnos desde Concepción del Uruguay.
6: Tal cual, Claudio. Acá tampoco se la tienen con chiquitas.
5: A ver, ¿qué pasa?
6: No, claro, no, sí. Venimos después de Paca Paca, lo que contó Eli. A ver qué. Y acá también tenemos un personaje.
2: Sí.
6: Pasó en Herrera, departamento Uruguay, en esta localidad más cercana a Villa Mantero, a Basavilbaso, que a Concepción del Uruguay, anoche. 21:30 horas, la policía recibió un llamado telefónico sobre una persona que estaba alterada, protagonizando desórdenes en la vía pública. Esto es una contravención, sería un delito menor. Pero fue escalando y este hombre de 49 años, cuando llegó la policía, en vez de deponer su actitud, fue mucho más agresivo y salió directamente de una casa con un palo y un cuchillo. Atacó a palazos y con un cuchillo a la policía. Fue sumamente violento el hecho, a tal punto que se produjo un forcejeo. El jefe de la policía de la localidad de Herrera también sufrió heridas, porque sufrió heridas cortantes en la muñeca, en los dedos de la mano izquierda, y este hombre cayó al suelo, y al caer al suelo termina autolesionándose y clavándose el cuchillo en la ingle, por lo que resultó con lesiones graves. Primero fue asistido por una ambulancia, llevado hasta la localidad más cercana, Villa Mantero. Desde allí lo trasladaron de urgencia hasta el Hospital Regional Urquiza, el que se encuentra aquí en Concepción del Uruguay. Directamente llegó a la sala de cirugía, sin escala, donde fue operado, donde fue intervenido por estas lesiones en el muslo. Actualmente dicen que su estado es estable, pero permanece internado bajo diagnóstico y carácter reservado, será reevaluado, es lo que nos informaban esta mañana desde la mismísima policía. Como el involucrado en este caso termina siendo por ir hacia el lugar el jefe de la policía de Herrera, las actuaciones para investigar todo y para poder decir qué es lo que sucedió quedaron a cargo del personal de la comisaría de Basavilbaso, más los peritos de la División de Policía Científica. Interviene para investigar el caso la fiscal María José Lavalta, de los tribunales de aquí de Concepción del Uruguay, y el caso finalmente quedó caratulado como resistencia a la autoridad y lesiones. Un hecho que parecía menor, pero terminó con el jefe de la policía herido y este hombre internado en estado reservado, estable, por esa autolesión. Fíjate, porque además no lo mencioné, pero se constató que todo esto lo protagonizó por estar alcoholizado.
2: Bueno, habrá que esperar el resultado de todas esas investigaciones de las que dabas cuenta, Fabio. Si les parece, pasamos a un tema más amable hoy, en el Día Mundial de la Leche, para conocer un poco de la producción lechera, que es tan importante además en la provincia de Entre Ríos, que tiene su cuenca lechera, por supuesto. Y, ¿por qué no charlar con un productor lácteo, como lo es Eduardo Tonuti, que ya está en comunicación con nosotros y a quien le agradecemos por hablar con la provincia? Lo escuchan en Concepción del Uruguay, en Gualeguaychú, en el resto del territorio entrerriano. ¿Cómo le va, Eduardo? Un gusto saludarlo. Buen día.
7: Buenos días, un gusto para mí también estar en este programa.
2: Bueno, su apellido es de alguna manera sinónimo, ¿sí?, de tradición láctea. ¿Cuántas generaciones lleva su familia en esta actividad?
7: Bueno, yo soy segunda generación y ya la tercera está haciéndose cargo.
2: Ah, ¿sí? Ya se está preparando la tercera.
7: Exactamente.
5: ¿Eh? Calentá que entrá, sí,
7: justamente hoy se cumplen 63 años de mi industria. Porque en realidad nosotros somos industriales, aunque en este momento también tenemos tambo, somos productores, sí, también.
2: También.
7: Sí, y, pero en realidad nuestro origen obviamente es la industria.
2: ¿Y cómo se transmite esa pasión por la industria, por el tambo también, por supuesto, a las nuevas generaciones?
7: Y bueno, es una tarea muy difícil la de la leche, obviamente, porque es un producto perecedero y al mismo tiempo de extracción diaria, digamos. Sí. Entonces, son 365 días al año que hay que estar pendiente de la producción, y bueno, tiene que haber muchas ganas, mucha pasión, porque si no es muy difícil, no solamente en la industria, obviamente, en los productores, porque ellos son los que hacen posible, de tener la leche, de producir la leche, digamos, así que para nosotros un día de hoy no es solamente el día que la FAO en el 2001 la define como alimento global, sí, es un día de festejo para toda la cadena, digamos, productores, industriales, comerciantes, o sea, hay mucha gente en la cadena que está involucrada y obviamente y aporta para que este producto que es tan importante para la nutrición, o sea, la leche es calidad, es nutrición, es tradición también, como bien te referías vos.
2: Sí.
5: ¿Y en qué situación se encuentra el sector en la actualidad?
7: Bueno, la lechería en realidad viene estancada desde hace 20 años. O sea, nosotros podríamos ser un país que debería tener una producción mucho mayor. Estamos en el orden de los 11.000 millones de litros anuales,

0: rondamos los 10.000 a los 11.000 millones de litros, más allá de que es un momento en el cual la lechería está estable, digamos,
1: Sí.
0: está tranquila, digamos.
1: Ajá. ¿Y qué producción se destina al mercado interno y cuánto a la exportación, si tiene esos números?
0: Sí, el 75% de la leche está en el mercado interno y el 25% para la exportación.
2: ¿Y habría que modificar esos porcentajes para, según usted, o no?
0: Totalmente, porque no es mucho el recorrido que puede tener el mercado interno, pero sí mucho el recorrido que podría tener el mercado externo. O sea, podríamos, te diría que, no sé si igualar los porcentajes, tanto lo que se produce para el mercado interno como para las exportaciones. Obviamente, esto va a ser siempre y cuando se trabaje durante varios años y con un programa de lechería a nivel nacional, ¿no? Política de Estado, como se dice siempre.
3: Eduardo, ¿cuál es la cuenca fundamental de la lechería en Entre Ríos y nuestra calidad de leche comparado con el resto de la región centro, por ejemplo? ¿Es mejor? ¿Es igual? ¿Es regular? Esas dos consultas.
0: Claro. En realidad, el 90% de la leche lo produce primero Córdoba, Santa Fe y Buenos Aires. Eso es el 90% de la producción de leche a nivel nacional. Entre Ríos participa en un 4%. Es la cuarta provincia. Después está La Pampa, bueno,
1: Sí.
0: y algunas otras provincias menores. La calidad de leche Entre Ríos ha venido modificándose. Hay productores que no tienen nada que envidiar al promedio nacional, o sea, en su calidad. Y obviamente que Entre Ríos todavía tiene el productor más pequeño que deberíamos trabajar todos. Cuando digo todos, no es solamente el productor, sino la industria, políticas, digamos, que deberían estar enfocadas hacia el sector y todos los que de alguna manera participan, porque aquí hay profesionales, hay empresas de servicio, muchas cosas que participan para que esto mejoráramos. Hay mucho por hacer en Entre Ríos, podríamos tener un 10% de la producción, pero bueno, hay que trabajar, como decíamos recién con respecto al mundo, ¿no?
4: Y en cuanto a los productores tamberos, ¿ha caído, digamos, los tambos en la provincia de Entre Ríos?
0: Bueno, eso es una tendencia mundial, digamos. El hecho de que haya cada vez menos tambo acá en el país y en Entre Ríos no es diferente. Pero la producción se mantiene, o sea que mediante los tambos que van mejorando, van elevando su producción y están sosteniendo al tambo que está cerrando. Pero el cierre de tambo es como
2: Hay menos
0: inevitable.
2: productores chicos, digamos.
0: Exactamente. El productor chico que Entre Ríos los tiene y muchos, debería estar mucho mejor asistido, asesorado. O sea, estamos fallando ahí. Cuando digo estamos fallando, digo de todo para que no quede como que uno le quiere poner
1: Sí.
0: el problema a alguien en especial. No, yo
1: Sí.
0: creo que todo, siempre lo vengo diciendo, hace muchos años que yo estoy en este tema y siempre he venido diciendo, no, hay políticas, a veces acertadas, a veces no, pero lo que no hay es un programa, digamos, dentro de la provincia de lechería.
1: Sí, y es un sector además en el que se ha evolucionado mucho con la tecnificación, la tecnología, ¿no?
0: Sí, en verdad que sí, las industrias a nivel país y acá en Entre Ríos hay algunas, no
1: Sí.
0: tienen, le digo, tan de primera línea, digamos. Nosotros mismos en nuestra planta hoy estamos reformando y automatizando algunas líneas. Obviamente que eso hace que estemos competitivos, digamos, no solamente a nivel nacional, sino a nivel internacional. Y también los productores, hoy aparecieron muchas cosas, creo que el robot para el pequeño productor es una alternativa válida, por ahora muy cara, digamos, muy de mucho costo, pero me parece que eso va a resolver muchas veces el hecho de la rutina diaria que tiene el tambo que la juventud le cuesta, digamos, es donde existe el problema, digamos, porque bueno, no es fácil, todos buscamos mayor confort, mayor y bueno, y la leche es un poco rutinaria y complicada, y entonces
1: Claro.
0: estas son soluciones para que la lechería siga avanzando como lo está haciendo en el mundo. Acá también ya están los robots, en Entre Ríos ya hay robots
1: Sí.
0: instalados,

0: después está los tambos importantes, digamos, un sistema que se le llama de calesita, que es toda una automatización donde
1: Claro.
0: hay 50 o más animales ordeñándose en el mismo momento, digamos. Entonces, bueno, eso todo va en vía de solución o decir de alternativa para el futuro, digamos.
1: Eduardo, la verdad que dan ganas de seguir charlando y aprendiendo, ¿no? Con su sapiencia respecto de la producción láctea. Le quería preguntar, además de la leche, ¿cuál es el segundo producto que más rinde le deja a la industria?
0: Y los quesos,
1: Los quesos.
0: obviamente. La leche fluida y los quesos, y bueno, después toda la variedad. O sea, hay muchos
1: Está
0: productos
1: bien.
0: lácteos.
2: ¿Y cuál es el
0: Pero
2: queso que más sale, la línea de quesos que más sale?
0: Y normalmente el cremoso, digamos.
1: el cremoso.
2: Que le
1: Sí.
2: quiero decir que es riquísimo el de usted.
1: Y usted, yo me lo imagino como un especialista. Yo a
0: Gracias.
1: Eduardo, no sé si se tuviera que quedar con algún producto en especial, ¿cuál elegiría? Porque hoy estamos hablando de eso con la audiencia.
0: Con la mozzarella.
3: Ah,
1: Ah,
3: muy
1: mira,
2: bien,
1: muy
2: qué
1: bien.
2: rico.
1: Mira, la
0: La que
1: mozzarella.
0: fabricamos nosotros, la mozzarella, porque es nuestro producto, digamos, que
1: Insignia.
0: exportamos. Nosotros
1: Ajá.
0: estamos exportando a varios países
1: Claro.
0: y nuestra mozzarella es una mozzarella de muy buena calidad, digamos. Obviamente que el cremoso también, somos
1: Sí.
0: muy conocidos por el cremoso y bueno, entendemos de que le ponemos muchas ganas, pasión y aparte cuidamos que las cosas se hagan bien, digamos, durante
1: Claro.
0: muchos años con una misma tradición. A veces buscando precios se hacen cosas para mejorar el costo, pero nosotros en ese sentido somos muy fieles a nuestros consumidores.
3: A la
1: Eduardo,
3: calidad.
1: claro. Eduardo Tonuti, empresario del sector lácteo, muchísimas gracias por estos minutos, por hablar con la provincia y feliz día de la leche entonces.
0: Bueno, muchísimas gracias a ustedes y bueno, y feliz día para toda la cadena, digamos,
1: Eso,
0: productores,
1: está muy bien.
0: trabajadores, fleteros, o sea, consumidores, o sea, todo
1: Merecen
0: deberíamos
1: celebrar.
0: festejar. Exactamente.
1: Tal
0: Muchas
1: cual.
0: gracias a ustedes.
3: Un abrazo.
1: Abrazo grande. Y es el tema de
3: Sí,
1: conversación de esta mañana a
3: claro.
1: propósito del Día Mundial de la Leche. A ver qué es lo que nos responde la audiencia. Y tengo entendido que en la histórica hay muchos mensajes también para compartir.
3: Abrimos el
2: Sí,
3: juego.
2: también hay mensajes de audios acá, los escuchamos.
4: Hola, buenos días, chicos. Lo que más me gustaba a mí era la cascarilla cuando íbamos a la escuela. De eso no me olvido más, el aromito de la cascarilla.
1: Cascarilla, me suena.
4: Riquísima, riquísima. Creo que sigue vendiendo la cascarilla, se
3: Una
4: sigue
3: cremita.
4: vendiendo. Muy lindo programa, muy lindo recuerdo.
1: Gracias, mi
4: Besos.
1: vida.
5: Hola, Lali, María, Fabio, Andrea, Silvia, Antonella, todo el grupo que está
1: Qué memoria.
5: trabajando en LT11, a
1: Acuerdo de
5: todo el
1: todo.
5: personal, que tengan un buen comienzo de semana y un lindo comienzo de este mes de junio, que comienza una de las estaciones que más me gusta. Y creo que Andrea
1: Mira.
5: también, el invierno,
2: Sí,
5: no con
2: tal
5: mucho
2: cual.
5: frío, ¿no? Ya a esta altura el partido, pero bueno, un saludo grande también para todos los colegas, tanto de Gualeguaychú como de
1: Muchas gracias,
5: Paraná. Un
1: amigo.
5: abrazo enorme
3: Gracias.
5: para ustedes y para la audiencia también, ¿eh? Abrazos.
1: Gracias,
3: Muy bien,
1: amigo.
3: ya lo dijo
2: Disfruto un
3: Jon Snow.
2: rato.
1: Sí.
3: Winter is coming.
1: Sí, señor. Sí, winter is coming. Hay más, ¿eh? Hay más
2: Por acá
1: mensajes
2: también
1: que
2: después.
1: sumamos.
6: Muy buen día, buena
1: Hola.
6: semana
1: Buen
6: y muy
1: día.
6: buen mes para todos. Bueno, en cuanto a la leche, me
1: Sí.
6: gusta mucho. Actualmente la consumo cada día preparando kefir. Tengo los honguitos, así que preparo cada día. Y bueno,
1: Árabe.
6: después además me gusta así, me gusta el arroz con leche, le agrego pasas de uva. También hago al
1: Pas,
6: horno
1: pasa de uva,
6: tipo
1: el arroz con
6: budín de
1: leche.
6: pan,
1: Primera
6: pero
1: vez que
6: con
1: escucho.
6: arroz, huevos, azúcar, pasas de
1: Mira.
6: uva. El budín de pan me gusta mucho. El flan de leche, que se hace
1: Flancito,
6: con leche,
1: sí,
6: huevo
1: flan,
6: y
1: sí.
6: vainilla. Un
1: Tranquilo.
6: postre casero de antes, riquísimo.
1: Tranquilo,
6: Y
1: Fa.
6: después sí, con sémola,
1: También.
6: polenta,
1: Mira.
6: me gusta. Bueno, saludos para todos.
3: Qué rico.
1: Gracias, mi
3: Aloha.
1: vida. Gracias. Nos quedamos en deuda con Gualeguaychú, que tiene más mensajes, pero será para después de las 11 y las noticias.
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8: Once de la mañana en la República Argentina.
9: Ingresó al Congreso el proyecto de reforma a la Ley de Sociedades.
8: Amanda Alma.
10: Minutos antes de las 11 de la mañana ingresó formalmente el proyecto de sociedades que impulsa el Ejecutivo Nacional y que modifica la ley vigente para reemplazar estructuras formales, costosas o burocráticas por reglas de responsabilidad, transparencia y también solvencia en el marco de la tutela de los patrimonios. Ahora deberán girar el proyecto a las diferentes comisiones que tratarán en profundidad la iniciativa.
9: Crimen de Agostina en Córdoba.
8: Habló la joven que había denunciado a Claudio Barreliere el año pasado.
9: Se trata de quien salió con el torso desnudo de la casa del agresor y atada de manos.
8: Cuestionó que el acusado haya quedado en libertad tras 20 días de detención y dijo que presentó todas las pruebas y lo dejaron libre.
9: Más información con Andrea Valdivieso.
3: Acaba de finalizar la redacción del informe preliminar de la autopsia que le practicaron a los restos humanos que corresponden a Agustina Vega, la adolescente de 14 años hallada sin vida en un descampado en barrio Ampliación Ferreira, en el sur de Córdoba. La fiscalía es la que espera este documento para determinar la causa y el mecanismo de la muerte. También si existió violencia o abuso sexual, el móvil del asesinato, para cambiar la imputación para el único detenido en el marco de la causa, que es Claudio Barreliere. No se descartan nuevas detenciones e imputaciones.
8: La información del deporte con Rodrigo Ruiz.
11: Ecuador presentó la lista para el próximo Mundial. El entrenador argentino Sebastián Becasese confirmó la lista de 26 futbolistas que van a estar en la próxima Copa del Mundo con presencia de jugadores que participan en la Liga Argentina. El caso de Hernán Galíndez y Jordi Caicedo, futbolistas de Huracán, y Kendry Páez de River Plate. Hay que recordar que la selección ecuatoriana compartirá el grupo E junto a Alemania, Curazao y Costa de Marfil, rival del debut el domingo 14 de junio.
9: En Santa Fe, donde nos escuchás por AM540, la temperatura es de 14 grados 9 décimas. Aún quedan bancos de neblina que de a poco se van disipando para dejar el cielo parcialmente nublado.
8: En Buenos Aires, la temperatura 13 grados 8 décimas, la humedad 83%, cielo cubierto.
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13: Este año 2026 se jugará el Mundial de los Estados Unidos, México y Canadá. Será el Mundial con mayor participación de selecciones. 48 selecciones de todo el mundo estarán jugando la cita mundialista. Mientras que los Mundiales con menos participantes fueron el Mundial de 1930 en Uruguay y 1950 en Brasil con 13 participantes. Cabe destacar que Argentina 1978 tuvo 16 selecciones disputadas en nuestro país.
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0: 11:05 minutos en el país, abrimos una nueva hora en la mañana de Nacional Entre Ríos. Despedimos al amigo Cla hoy. Ya, a las 11, porque el tipo entró más temprano. Así que ya lo liberamos. Y bueno, lo vamos a tener, por supuesto, mañana. O sea, que sea prematuramente la rotación ya, por lo pronto, acá en LT14 Nacional Paraná. Pero con mensaje de la gente, nos habían quedado algunos en el tintero a propósito de la consigna. Así que creo que había un par en Concepción del Uruguay, ¿no?
1: Exacto. Facu, acá Miriam dice: buen día, chicos. El postre más rico con leche es el de maicena con azúcar quemada. Cuando íbamos a la escuela rural número 85, Victoriano Montes, con mis hermanos, llevábamos bidones con leche que ordeñaba mi mamá. Bien. Agustina, la cocinera, preparaba una olla gigante para todos los chicos. Todos cruzábamos los dedos para que nos toque una de las últimas porciones. ¿Por qué?
0: Porque
1: en el fondo, claro, se acumulaba el azúcar quemada.
0: ¡Oh, qué rico!
1: ¡Qué rico! Dice Miriam. Gracias, Miriam, por el mensajito. Tenemos otros más por acá. A ver. Ali dice: ni hablar el flan que se hace con un litro de leche y 10 huevos. Ahí está la receta, entonces.
0: ¿Qué tal?
1: Bueno, gracias, Ali.
0: El flan casero no hay con qué darle, Lo mismo que el budín de pan. No sé quién mencionó el budín de pan. Son como primos hermanos, el flan y el budín de pan.
2: Exacto, Tal cual, sí, son hermanos.
0: Che, y a propósito del arroz con leche, acá nos mandan un mensaje. Elsa dice: buen día, pueden comprarlo listo, hay variedad. Y nos manda como si fuera una porcioncita tipo industrial de yogur. ¿Viste cómo viene el yogurcito? Y
2: hay una empresa láctea que los hace.
0: Claro, así. Exactamente.
1: ¿Cómo?
0: No, es como si fuera un potecito de yogur, pero de arroz con leche.
2: Tal
0: industrial,
2: cual.
0: Comercial.
1: Viene. Sí, es verdad. Sí, viene.
0: Así que bueno, no es solamente para probarlo el hecho de hacerlo caserito.
1: No es lo mismo. Es como que compres la cajita para hacer el flan.
0: Bueno, muy bien. Acá también tenemos un audio, me parece. A ver.
3: Chicos, ya mandé hoy de mañana. Bueno, que yo hago el dulce de leche casero. Y hice mucho tiempo los quesitos cocidos, esos tipo como queso de cabra, así, esas bolitas, esas lo hacía yo. Y hago el flan casero y ahora estoy comprando el queso con yogur. Es una manteca.
0: Mirá.
3: Exquisito, de un chico vecino amigo. Son riquísimos, lo mejor que puede ser. Es muy rico.
0: Queso blando.
3: Soy chicha por las dudas si no sabes.
0: Bien, chicha querida. Así que queso en vez de con leche, con yogur lo preparan. Interesante.
1: Bueno, hay otro mensajito más acá.
0: Dame.
1: El arroz con leche es un postre de la infancia, como la crema de maicena, dice Dionisio. El arroz con leche se hace: en un litro de leche se le pone una taza mediana de arroz, pero debe ser un arroz largo fino, no el de la caja amarilla. Y de igual azúcar se lava el arroz para sacarle el almidón. Luego se pone cáscara de limón en forma de tiritas o rama de canela. Eso es opcional. Todo en frío, llevar al fuego revolviendo hasta que hierva. Luego dice bajar el fuego hasta que se cocine el arroz. Bueno, Dionisio, gracias por la receta.
0: Bien. El arroz con leche tiene que estar bien cocido, ¿viste? O se hacen eso
1: crema.
0: que no se pasa. Claro, porque si me da la sensación que si queda medio al dente queda como raro.
1: Dice que es el arroz largo fino.
0: Está. Exacto.
1: No el de la caja amarilla, que es el que no se pasa, me parece, la caja
0: amarilla. Bien,
4: tenemos,
0: es verdad.
4: Tenemos por acá otro mensajito, nos dice nuestra operada.
0: A ver, dale, vamos.
5: Sí, buenos días, acá lo estoy escuchando y bueno, muchas cosas afloran a mi mente con la leche. Me acuerdo de mi niñez cuando venía don Pascal en una jardinera, en un carruaje lindo a traernos la leche, después con su rastrojera y después nos quedamos sin el lechero, como todo fue tan evolucionando. Claro. Y bueno, y mi mamá haciendo la manteca con esa leche que venía de antes, sacando toda esa gordura. Claro. Y haciendo la manteca. Bueno, qué lindo recuerdo. Muchas gracias por estar, cariño, Fabio, Andrea, chau.
4: Bueno, me acuerdo de eso, que venía el lechero. Cuando yo era chiquita venía, así el señor en la camioneta, traía
0: el te dejaba la, los
4: el
0: sachet.
4: Tacho, ¿cómo se llama? No, el no, tacho, el tacho. Tacho.
0: Claro,
4: los bidones,
0: bueno, a mí el lechero me dejaba sachet.
4: No, no, bueno, capaz que yo soy, tengo unos años más, capaz. Pero
6: el cuadro grande.
0: Claro. Escuchá, y escuchá esta, mi sí. abuelo paterno, sí. el nono Emilio, ajá. era el lechero del pueblo en Cerrito.
7: Mirá, qué bueno.
0: Hablando de años... Ajá. Salía sí. en el carro, mi en el sulky salía a repartir.
7: Sí, también en carro, mi tío.
4: Sí, yo me acuerdo. ¿Qué tal?
2: Acá el tío parece? De María Rosa también dice sí, que sí, era sí, lechero.
4: Que debía sí, hervir la leche y sacarle pasaba. La gordura.
6: Mi mamá que vivía en el campo, en San Cipriano, pasaba el lechero en el sulky, digamos, en el carro.
0: Claro, claro exacto. Buenos días.
7: Con los tachos esos grandes.
0: Eso, claro, eso. Entonces. Mate de leche con coco rallado, me señalaba.
6: Ay, qué rico.
0: Mirá vos, qué interesante. Así que bueno, muchas gracias.
6: Qué forma de arruinar los mates, chicos.
0: Dejamos ahí en pausa el tema de los mensajes, porque es tiempo de... Recorrer Entre Ríos.
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9: Nos vamos en la
0: no, en sulky, ni en carro, ni en nada que se le parezca. Vamos a la Silvineta. ¿Cómo andan, Evita Río?
7: Hola, hola, buen día. ¿Cómo anda?
0: Buen día para ti. ¿Todo bien?
7: Todo bien, todo bien.
0: Bueno, hablando de la leche hoy, ¿alguna preparación? Estamos muy con lo dulce.
7: Sí, ya veo, ya veo. Pero bueno, yo vengo de la cuenca lechera más importante de la provincia.
0: Nogoyá, cuenca lechera.
7: Claro, fiesta provincial de la leche. ¿Dónde? Nogoyá.
0: ¿Qué hacemos? ¿Qué hacemos con leche?
7: Y me acuerdo de Don Baza, que era lechero, que también nos llevaba en el no, en tacho. El sallé, no, en tacho,
0: en
7: claro.
0: Tacho,
7: sí, sí, sí, sí. Bueno, eso había que hervirlo, ¿se acuerdan? Un montón, sí. hasta que podíamos tomar la leche. Sí. Y bueno, y después toda la capa que se le hacía de grasa
0: de nata.
7: Viva, la nata.
4: Sí, sí.
7: Uf, bueno.
4: Me acuerdo.
0: Lindos recuerdos.
7: Y sí, y a mí lo que, no sé, a mí me gusta hacer el budín de pan, por ejemplo.
0: Sí,
7: bien.
0: Sí,
7: muy
0: sí,
7: rico.
0: Sí, estoy.
4: Ahí
0: sí,
4: vamos.
0: Estoy.
7: Sí, sí, sí. Bueno, y ya que estamos por Nogoyá, empecemos con lo de Emilia. ¿Qué les parece?
0: Empecemos. Dale.
7: Bueno, así pasó en Nogoyá, después de haberlo anunciado la semana pasada, todo lo que se produjo a partir de este proyecto que declaró Nogoyaense Ilustre Emilia Mernes, y el acto se realizó ayer en la Casa de la Cultura, donde estuvo presente Emilia y pudo recibir esta distinción, muchísima gente acompañándola, muchos medios cubriendo también la actividad. Bueno, y Emilia decía lo siguiente cuando recibía justamente esta distinción.
10: Para mí es un honor enorme recibir esta distinción en el lugar donde crecí. Nogoyá es mi vida, es mi casa. Acá están mis recuerdos, mi familia, mis amigos, mis profesores y tantas personas que fueron parte de mi camino desde que era chica. También están esos lugares que llevo conmigo a donde vaya y que me recuerdan siempre de donde vengo. Por eso, recibir el reconocimiento de Ciudadana Ilustre de Nogoyá tiene un significado muy especial y es algo que voy a guardar para siempre en mi corazón. Y también quiero agradecer profundamente a toda la gente de mi ciudad por el cariño que me brindan hace tantos años. Gracias por acompañarme en cada etapa y por hacerme sentir siempre tan querida. Pero lo más lindo es saber que sin importar dónde esté, siempre llevo a Nogoyá conmigo. Gracias a mis papás, que estuvieron en cada paso de este sueño, ambos sosteniéndome siempre con amor y confianza. Gracias también a toda mi familia que está acá presente.
7: Bueno, estaba muy emocionada, dijo que había llorado mucho porque realmente le llegó esto, ¿no? Mm. Y no debe ser fácil estar ahí en tu pueblo después de todo lo que pasó y bueno, el reconocimiento es valedero, ¿no?
4: Uh-huh. Qué linda.
7: Estoy ya escribiendo mi discurso también por las dudas.
4: Bueno,
0: ¡apa!
7: Uno nunca sabe.
4: Ya llegará. Es verdad,
0: atención.
4: Vos que vivís ahí en Nogoyá o que sos de Nogoyá, que dicen que su papá y su abuelo ahí en las panaderías tienen todo empapelado con la cara de Emilia y los discos y demás.
7: Sí, hubo un refresh hace un tiempo, que debe haber sido hace 2 años más o menos, en la panadería central, que es la del abuelo. Porque después todos sus tíos tienen panadería también en otros puntos de la ciudad. Esta que es la más importante porque es la más vieja, es donde empezó su abuelo, que está sobre Boulevard España, la calle ancha que le decimos nosotros. Esa sí está con todos los discos de oro y todos los pósters de ella que ha recibido en estos últimos años, ¿no? Así que sí, sí, es así. Bueno, chicos, dejamos Nogoyá y nos vamos hasta Baza Bilbaso porque este es el mes aniversario de esa localidad, el mes de fundación, ¿no? En este marco le pedimos al periodista, historiador y director de cultura de esa localidad, Jorge Kleiman, que nos cuente respecto de la fundación de Baza Bilbaso.
9: Hoy comienza el mes aniversario de la ciudad. Baza Bilbaso ya empieza a transitar los 139 años de vida. Es importante mencionar que Baza Bilbaso no fue, como tantas otras, una ciudad fundada por alguien. Se tomó el paso del primer tren justamente como referencia. Uno se remontó al año 1887, cuando efectivamente por estos lugares pasaba el primer tren. Desde ahí hemos sido considerados la capital de los trenes, los talleres más importantes de la provincia, con un movimiento constante de trenes, porque Baza Bilbaso se convirtió en un nudo ferroviario, de tal manera que para ir a cualquier punto de la provincia o del país había que pasar sí o sí por Baza Bilbaso. También es una ciudad que tiene distintas vertientes. Por un lado, obviamente, el ferrocarril. Por otro lado, la inmigración, especialmente judía, que llegó muy cercana. Y ahí comenzó esa convivencia tan interesante entre los ferroviarios, criollos, judíos que venían de Europa, y también con el correr de los años fueron poblando estas tierras otras corrientes como los alemanes del Volga, los croatas, los italianos, en fin, fue haciendo de Baza Bilbaso un verdadero mosaico.
7: Bueno, ahí está parte de lo que nos decía Jorge respecto de este mes aniversario de Baza Bilbaso. Vamos a seguir seguramente los próximos días. Bueno, y ahora los voy a invitar a una carrera muy especial que se está organizando en el mes de septiembre en Diamante.
0: A ver.
11: Y aquí están de nuevo el más osado grupo de pilotos de carreras del mundo en sus autos locos, compitiendo en las carreras más peligrosamente divertidas de la historia. Ya se acercan a la línea de salida. En primer lugar viene Pedro Bello en su Super Eterodino. Le siguen Brutus y Listus en su Troncos Wagen.
7: Bueno, ahí está. Viene la carrera de autos locos los en autos Diamante, locos. Chicos.
2: ¡Lindo!
7: Segunda edición ya este mes de septiembre, que no solamente tiene que ver con la estudiantina, no es solamente para estudiantes, es también para todos aquellos que quieran participar, armarse un auto. Mirá, que sea a propulsión, nada más que patita en el piso.
0: Como el de Pedro Picapiedra.
7: Pero exacto. Claro, exactamente.
4: ¿Vos no, bueno, te animás a armarte la sirvineta ahí?
7: Yo no, armarla no, la puedo manejar si quieren, pero bueno, armarla soy medio...
4: Bueno, ponele ahí unas cositas.
7: Pero bueno, podríamos intentarlo, ¿eh? 12 de septiembre, están preparando ese mes, se va a hacer esta actividad. Dialogamos con el titular del área de deporte, Juan Pablo Leonetti, y también con Bautista Amor, que es el director del área de juventudes, que nos contaron cuáles son las características de este encuentro y también de los autos que van a poder participar.
12: El evento es el día 12 de septiembre. La idea es hacerlo lo que es el acceso al puerto Diamante, la bajada al puerto que decimos nosotros acá, no la bajada completa, sino una parte. El circuito obviamente tiene obstáculos, tiene lugares donde tiene que hacer zigzag, tiene unas pequeñas rampas donde tiene que pasar por todos esos lugares. La inscripción es abierta a todo público, a todos lugares, no es solo de Diamante, no es solo estudiante, es abierta al público en general. Como condición, doblar y frenar la cantidad de ocupantes que tiene arriba, que puede ser entre 1 y 4 ocupantes. La propulsión,
7: claro.
12: O sea, que le da la largada, que lo puede empujar el equipo. Después nada, no se puede tocar más el auto. En las redes del Pío de Diamante, ahí a través de ahí se pueden contactar para inscribirse. No tiene costo de inscripción. Así que bueno, ya estamos tomando inscripciones, ya hay gente inscrita, así que esperamos que se siga sumando más.
13: En el reglamento le aclaramos, digamos, que tienen que tener una temática elegida. El año pasado tuvo su impronta, cada auto tuvo su diseño, hicieron su temática. Los premios por ahí son a modo de reconocimiento por la, claro, participación, que sea algo importante y valioso, digamos, para el trabajo que tiene toda esa producción, ¿no?
7: Bueno, así que no duden en preparar su vehículo, vayan pensando qué impecable va a hacer cada uno y nos ponemos a recorrer Entre Ríos también en ese vehículo loco.
0: Metimos Nogoyá, metimos Baza Bilbaso y Diamante en la recorrida de la Silvineta, arrancando la semana y el mes. Gracias, Negrita.
7: Ya voy para allá. Venga.
0: Ahí Ahí vamos llegando a las 11 y 20. Los lunes, bueno, hay mucho que contar en materia deportiva, ¿eh? Después de lo que es la actividad, obviamente, de los fines de semana. Así que vamos a hacer una rondita de deportes con Pereira desde acá, Fabio Moscatelli desde Concepción del Uruguay y el amigo Elielmar Otman en Gualeguaychú. Pereira, ¿quiere arrancar usted?
14: Por supuesto, sí, no hay ningún problema. Arrancamos por acá y lo que sucedió ayer en el Grela, porque Patrón se volvió a presentar como local y fue empate por la fecha 16 de esta Primera Nacional frente a Tristán Suárez. Fue 1-1. El rojinero que tuvo un buen partido, que mereció un poquito más, pero bueno, fue un poco más inteligente tal vez el Lechero, justamente el Lechero en el Liga de la Leche, que se puso en ventaja con gol de Álvarez a los 20 minutos del primer tiempo, un despeje largo, se durmió un poquito la defensa y se puso en ventaja allí 1-0.
0: Está bastante encumbrado Tristán Suárez.
14: Sí, está tercero la tabla de posiciones de esta zona B de la Primera Nacional. Patronato que lo pudo empatar a los 41 minutos del primer tiempo con gol de Reinaga de penal. En el segundo tiempo tuvo chances.
0: ¿Fue penal?
14: Sí, fue penal. Sí, fue penal porque tiene una chilena para despejar al defensor
0: y le pega la cara,
14: al atacante de Patronato y terminó siendo penal. Bueno. En el segundo tiempo sí le anularon un gol que debería haber sido válido de Patronato porque la toca el defensor hacia atrás. Llega el jugador de Patronato, convierte Joaquín Barolín y además de cobrar la posición adelantada, el defensor la toca hacia atrás con la mano. O era penal o era gol válido.
0: Y cobraron
14: finalmente offside. Terminó empatando 1-1.
0: Qué lástima.
14: Patronato que así llega a 18 puntos, puesto 12. A 2 puntos de San Martín de San Juan, que es el octavo, el que entra reducido, pero a 2 también, para abajo, de Güemes, que sería el segundo que estaría perdiendo la categoría hoy. Así que está todo muy parejo.
0: Bueno.
14: Vamos a escuchar, atención a lo que dice Alan Sosa,
0: el arquero,
14: capitán de Patronato, que hace referencia y le deja ahí un ítems a los dirigentes para lo que viene en el segundo semestre.
15: Es difícil cuando se te lesionan tantos. Ahora creo que se nos lesionó otro compañero. Y ante un plantel tan corto como el que tenemos, hay que acudir a los pibes, a los chicos del club y posicionarlo en esa posición y pedirle cosas. Es un poco ingrato también de parte de todos. Entonces, insisto que terminaremos esta fecha de la mejor manera. Ojalá que así sea. Lo ideal sería terminar adentro del reducido, pero insisto que como te dije recién, necesitamos 4 refuerzos que vengan y nos ayuden.
14: Como capitán, como referente de grupo, junto con compañeros y con el técnico, ¿lo han hablado este tema de los refuerzos, de cómo organizarse para la segunda parte?
15: Sí, sabemos que tenemos que traer. Los responsables en esa área se tendrán que hacer cargo y traer la gente que ellos crean necesaria para la segunda rueda, pero insisto que el plantel es corto y ante lesionados se hace muy difícil.
14: El plantel es corto.
0: Hasta cantidad de refuerzos, sugirió el bueno de Alan.
14: Hasta 4 refuerzos se pueden traer para la segunda etapa. Dice, el plantel es corto. Con lesionados se complica mucho y los que se tienen que hacer cargo de esto, que serían los dirigentes, de buscar los refuerzos junto con el entrenador.
0: No sé si habrá caído muy bien la declaración.
2: Eso, de Sosa. Sí. Se nota un dejo de queja en la declaración.
14: Sí, se notó claramente ayer. Es más, un dato así al pasar, por lo general van saliendo los jugadores, uno los va llamando para tratar de conseguir alguna declaración y demás. Alan Sosa vino y se paró adelante de los periodistas. Así.
0: Ah, mira. Pregúntenme, si acá estoy.
14: Quiero hablar.
0: Ahí va.
14: Yo soy el capitán y quiero hablar. Una cosa así, bueno, lo primero que dijo fue esto, de que el plantel está corto, que necesita refuerzos sí o sí, si es que Patronato quiere pelear algo en serio. Y un dato que quedó de la asamblea del otro día del viernes es esto del pedido de refuerzos, pero Patronato hoy tiene un déficit de 600 millones de pesos. 600 millones de pesos está abajo Patronato de lo que fue el balance anual. Así que bueno, los datos más o menos.
0: Los números en rojo.
14: Sí, el domingo visita Agropecuario en Carlos Casares a la hora 16.
0: Gracias, Pereira, querido. Seguimos en el deporte, Fabio.
16: Pero claro, hubo muchas cosas, pero vamos a hacer un distinguido del fin de semana. Distinguido en el puesto número 3, me vas a decir vos, ¿qué tiene que ver? Sí, tiene que ver. Te lo digo, Emanoir, ¿qué personaje es?
14: Mirá, ¿qué personaje?
0: Ah, porque sí. Es hincha de un equipo ahí de... ¿Qué
16: es hincha era?
0: Almagro, era.
16: Él nació en un barrio popular donde está Almagro, justamente en la zona norte. Nunca olvidó sus raíces, no solamente es sponsor, sino que fue noticia, porque antes del partido final de Almagro... Bueno, ¿qué pasó con Emma Noir?
14: ¿Qué pasó?
16: Vistió a todo el plantel, ha regalado, llegó el invierno, bueno, camperones para todos, bueno, se hace cargo de, no solamente fue al club, estuvo con ellos, compartió, disfrutó de una noche previa a lo que era el partido por el título, sino que le regaló la indumentaria y sobre todo los camperones, que tienen un alto precio, que si no, hubiese sido complicado para Almagro. Pero Emma Noir siempre está, así que lo ponemos en los distinguidos del deporte.
0: Muy bien.
14: Bien.
16: Muy Hay bien. Un pibe que viene del karting entrerriano, es el Chapita Fulini. Bueno, Agustín Fulini es muy joven, corre en la Fórmula 3 Metropolitana y fue a Altagracia al Autódromo Oscar Cavalene y por segundo año consecutivo se quedó con la victoria. Así que es el entrerriano que le sienta muy bien Córdoba. Ganó 4 carreras en esta Fórmula 3 Metropolitana, 2 fueron en el Oscar Cavalén. Le va muy bien cada vez que esta fórmula, que es muy de el Autódromo Roberto Mouras, sale de allí, bueno, seguramente hace la pole y está peleando por la punta. Aquí mucha gente contenta con Fulini. Vos sabés que cuando hablaba se emocionó justamente hasta las lágrimas, porque hoy cuesta mucho todo, ir, viajar, poder competir, bueno... Agradeció porque sabe lo que le costó y además, mirá vos, fue con lágrimas, pero terminó ganando la carrera.
0: Bien, ¿eh? Aplausos para
16: sí,
0: él.
16: Claro. Sí, claro. Y en este distinguido uno fue para Almagro, el equipo de Emma Noir, porque es bicampeón del fútbol uruguayense, hay grandes equipos y de menor a mayor logró una continuidad. Y este equipo ha logrado nuevamente ganarle a Gimnasia, a Engranaje, a Parque Sur, a todos los equipos que lucharon por el título, los fue bajando de a uno y en las últimas fechas ya se veía la fecha pasada que un milagro lo iba a dejar fuera, pero fíjate que el campeón y el subcampeón tienen 25 puntos. Igual se quedó con el Apertura por diferencia de gol y porque a su competidor que fue Engranaje le ganó. Fue uno de el único equipo que le pudo ganar a Engranaje fue justamente Almagro. Así que merecido sin dudas. Y hago un párrafo aparte para cerrar. Bien Gimnasia, chicos, en el torneo federal A lleva 4 partidos sin que le hagan goles, invicto con este nuevo técnico, pasó a 2 rivales en la tabla de posiciones, ganó 2 de local, empató 2 de visitante, que es el ideal para todo equipo que le cuesta, ¿no? Ganar en casa, empatar afuera, firma ya. Bueno, lo logró y el empate en este caso fue con el puntero en Pergamino con Douglas Hay 0-0.
0: Bueno, bien por el lobo uruguayense entonces, que parece que dio vuelta a la página en relación a las derrotas que venía cosechando. Ahora sí, la cosa, cambiaron el chip.
16: Sí,
0: Me quedan 3 minutos, no sé si el Idelemar Otman tiene alguna más para cerrar la rondita deportiva.
2: Te lo hago más breve de 3 minutos.
0: Dale.
2: Se corrió el Ironman, ese que se corre en Gualeguaychú, que se corrió en octubre pasado, en Florianópolis. 10 gualeguaychenses viajaron, es una cifra récord que tiene Gualeguaychú como representación fuera del país. Y te digo, los 10 completaron el recorrido. Gonzalo Acosta fue el mejor de los atletas locales. Escucha los tiempos. 9 horas, 25 minutos, 8 segundos. Para el gualeguaychense que completó la posición número 154 de la general entre 1961 atletas, ¿de acuerdo? O sea, sobre casi 2000, él quedó en el puesto número 154. Hernán Rivas fue el segundo mejor de los gualeguaychenses, tiene casi 60 años Hernán, y en este caso él en la general quedó 607. También corrió el eterno Ricardo Pichi Fariña, gran deportista de la ciudad de Gualeguaychú, quedó octavo entre 39 competidores de su edad, tiene casi 65 años, para que se den una idea el Pichi, y completó todo ese recorrido que son 3.800 metros de natación, 180 kilómetros de bici y 42,2 kilómetros de maratón o pedestrismo. Hubo otros representantes y la que también llegó y estábamos todos muy expectantes fue Analía Aduco, una de las 2 mujeres que corrieron en esta categoría. ¿Saben cuánto tiempo le demandó la prueba? 16 horas, 24 minutos, 37 segundos. Y ella llegó en el puesto 1880 sobre 1889 mujeres, pero completó la prueba. 16 horas y media de actividad física en uno de los desafíos más extremos, pero lo genial es que con el aliento del resto de los gualeguaychenses logró arribar a la meta, porque saben que el Ironman tiene un límite de tiempo. ¿De acuerdo?
0: Sí, sí, ¿es por ahí o no?
2: 17 horas.
0: Claro, por eso.
2: Por lo tanto, vos sabés que viendo los últimos parciales, porque lo podés seguir a través de la aplicación de Ironman, apuró el paso en los últimos 8 kilómetros de pedestrismo, y si bien el cálculo que hacía la aplicación era que iba a demorar aproximadamente 45 minutos, lo hizo en 30, para que te des una idea, un 32 minutos, así que así logró meterse en menos de las 17 horas. Realmente un reconocimiento para los 10 gualeguaychenses.
0: Impresionante, casi 4 kilómetros de natación, 180 kilómetros de ciclismo y después una maratón.
14: Claro.
0: 42-2.
2: Es impresionante. ¿Vos sabés que mirás el mapa de ahí de Florianópolis? Alcanza a todo el sector de playas, se largó desde las playas más lindas, que son las de Yureré, en el norte, y recorre toda la isla de Florianópolis, casi el pedestrismo por las calles principales, por las avenidas centrales allí de Florianópolis. Así que,
0: bien, amigos,
2: enorme trabajo de los gualeguaychenses.
14: Yo voy a hacer esa cantidad de horas, pero durmiendo.
0: Sí. Ese no sería el Ironman, sería él. Después le buscamos un nombre.
2: Che, tienen que venir a cubrir Ironman si se hace de nuevo. No sé si se va a hacer este año, ya se debería haber anunciado, pero deberían venir a cubrirlo, está re bueno.
0: Muy bien, bueno, le quedó el GPS para más adelante, porque son las 11:30, pasaditos, noticias, ya venimos.
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7: La temperatura en Paraná, 15 grados 5 décimas.
18: En Gualeguaychú, la temperatura 14 grados.
7: El Senado comenzará a debatir la reforma jubilatoria.
18: Este miércoles a las 10 se realizará una reunión conjunta de la Comisión de Presupuesto y de la Comisión de Asuntos Constitucionales de la Cámara de Senadores de Entre Ríos.
7: El encuentro tendrá como objetivo abordar el proyecto de ley de restauración del equilibrio y fortalecimiento del sistema previsional, más conocido como reforma jubilatoria o reforma previsional.
18: Recuperaron en un campo de Corrientes 40 colmenas robadas en Entre Ríos.
7: El procedimiento fue llevado adelante por efectivos de la policía de Sauce tras la denuncia por la sustracción de material apícola en la localidad entrerriana de Villa del Rosario.
18: Durante la inspección del campo, los uniformados hallaron 40 cajones de colmenas que presentaba la numeración identificatoria oficial del productor damnificado, lo que permitió establecer su procedencia.
7: Según trascendió, el cargamento recuperado tenía un valor estimado superior a los 7 millones de pesos.
18: Postergaron para el 9 de junio el juicio oral contra Eduardo Cuéider en Paraguay.
7: El ex senador nacional peronista por Entre Ríos quedó detenido el 4 de diciembre de 2024 cuando intentaba ingresar al vecino país con más de $200,000 sin declarar.
18: El juicio también incluirá a su ex secretaria, Yara Ginzel, que lo acompañaba al momento del procedimiento realizado en la frontera.
7: WhatsApp lanzó una función para seguir todos los partidos del Mundial.
18: Se trata del Centro de Fútbol 2026, una función que permitirá seguir partidos, resultados y noticias en tiempo real desde la propia aplicación de mensajería.
7: La plataforma incorporó este espacio dentro del directorio de canales y la pestaña de actualizaciones con el objetivo de concentrar toda la información vinculada al torneo que comenzará el 11 de junio.
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18: En Paraná la temperatura 15 grados 5 décimas, humedad 70%, cielo mayormente nublado.
7: En Gualeguaychú la temperatura 14 grados, la humedad 86%, el cielo está parcialmente nublado.
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0: 25 minutos quedan para llegar al mediodía en el país. Estamos ahí cerquita hasta las 12:45. Los acompañamos en la mañana de Nacional Entre Ríos, acá en Paraná, en Gualeguaychú, en Concepción del Uruguay. Y ahora en el móvil con Virginia de Michelis. Vir, adelante, te escuchamos.
1: Bueno, vamos a estar contando lo que está sucediendo en una empresa de la ciudad de Paraná que tiene cerca de 50 años de historia. Estamos hablando de la empresa Aberturas Valentinús. Paralizó su producción recientemente, despidió a 25 de sus 30 trabajadores, además de mantener deudas salariales desde febrero, incluido el aguinaldo y varios meses de sueldo. Hablamos con Sebastián Suárez, que es empleado de esta tradicional fábrica del parque industrial, que esto decía.
2: Se paralizó, fue el primero de mayo, que ellos recibieron una nota, por escribano, un cese de actividades. Unas 25 personas recibieron el cese de actividades y otras personas, como mi situación, no tienen ninguna notificación. Yo saqué licencia sin goce de sueldo por el tema de la situación de la fábrica, porque estábamos trabajando y no cobrábamos y no teníamos el combustible para ir a trabajar. Íbamos a sacar de donde no teníamos para ir a trabajar. Sí, hay varios más, sí. Tanto los dueños, ninguno se ha comunicado, lo cual antes el contacto era continuo, con lo menos con una de las jefas era continuo. Y hoy en día no me llama nada. Los 25, esas personas que recibieron la carta de cese de actividad, algunas ya hicieron lo que es el fondo de desempleo. Y ellos tienen escrito, por escrito, que ellos van a recibir la ley 247, que es el 50% de la indemnización, que es la ley que ampara al empleador cuando la actividad no le resulta factible, digamos, no tiene los rendimientos que necesita. El sindicato sí, digamos, está ahí, ellos están con nosotros. Ahora, en teoría, si todo sale bien, ahora el miércoles va a haber otra reunión, pero con todos, tanto los que ya tienen cese como los que no tienen el cese de actividades enfrente de la fábrica. Para ver que salga alguien y explique o que den alguna respuesta. Porque son diferentes, tenemos diferentes situaciones. Ese es el problema. Hay muchos que ya pudieron hacer lo que el fondo y otros que no.
1: La firma arrastra problemas financieros desde 2022, ha producido reducción de jornadas, un procedimiento preventivo de crisis, algunos despidos previos, y en los últimos meses se profundizó su crisis hasta llegar a la paralización actual. Nos decía Sebastián, en el caso de él se había pedido una licencia sin goce de haberes porque, bueno, no le convenía ir a su lugar de trabajo porque tenía que pagar el combustible. Él ahora se está dedicando a cocinar en su casa, a vender pizzas y otras cosas como para poder sostener a su familia. Es padre de 4 chicos.
0: Tremendo, bueno, preocupante, ¿eh?, la situación de los trabajadores de esta empresa. Seguiremos con atención cómo se desarrolla la situación de ellos.
1: Dale, estamos en contacto.
0: Hasta luego. Andan mensajitos por acá respondiendo la consigna. No descuidemos la consigna, gente, por favor, que tiene que ver en el día de la leche, preparaciones, recetas. Nos hemos recostado mucho sobre lo dulce. No olvidemos también que la leche se puede aplicar en preparaciones.
3: Me hiciste acordar, para matambre, para tiernizar el matambre. Mirá vos.
0: Muy bien. Matambre tiernizado a la leche. Una cosa. Lo que sí lleva un poco de tiempo, pero hay que ocuparse de ponerlo ahí. Sí, anotame ahí. Hola, amigos, uso mucho la leche. En este momento estoy haciendo dulce de leche con leche en polvo, dice Griselda 739. Pero aparte nos manda la foto, de la olla.
3: ¡Ay, qué rico!
0: Sí.
3: ¿La proporción será la misma que con la leche normal?
0: Qué buena pregunta. Pero bueno, claro, te la debo. Dice por acá, buen día, el mejor arroz con leche para hacer, el mejor arroz para hacer leche es el grano gordo, o sea, el doble Carolina.
3: ¿Es el mismo que haces el risotto o no?
0: Me parece que sí, claro. Sí, saludo, dice Silvia de la zona Seminario. Y tengo uno más.
4: Por acá también después.
0: Que dice lo siguiente: buen día, soy Roque de la Picada. Mi suegro, don Genaro Palleiro, del Agua, Arias, Cachilo, repartió más de 60 años leche en Paraná.
3: ¡Qué grande!
0: A lo último hacía todo. Espectacular. A lo último hacía todo Villa Almendral y me dejó de regalos dos tachitos de la leche. Y acá
3: acá está la foto.
5: Que los venda. Que los compran carísimo.
6: Sí, se usa.
3: Pero ese es el tachito chiquito, no es el tacho grande de que se llevaba en el camión. Es el tachito que uno compraba la leche.
0: Sí.
6: ¿Saben en qué se ocupa también leche para hacer yogur? Sí. Con un poquito de leche, un yogur,
3: claro,
6: lo pone a hervir, después lleva todo un proceso, ¿no?
3: Sí, y queda bárbaro, yo lo comprobé.
0: Sí, ah, queda buenísimo, aparte sí, natural.
4: El yogur natural, sí, claro.
0: Hace muy bien.
3: Ahora,
0: muy
3: si
0: bien.
3: Lo querés hacer, ay, ¿cómo es que se llama el otro que más pesadito? El yogur, lo tenés que griego, filtrar.
6: Griego.
3: El griego, ahí está.
0: El yogur griego.
3: Ah, sí, muy qué bien. Rico. Eso haces, lo haces normal. Sí. Haces todo el proceso normal, lo que sí, lo pasás a un paño, lo dejas filtrando y te queda claro. Yogur griego.
6: Hay que sacarle todo el suero.
3: Claro. Claro.
4: ¿Cómo sí, saben, así. Chicas, ustedes?
0: Realmente,
7: Un mensajito.
0: ¿Uno más?
7: Acá.
0: Sí,
7: dice Graciela desde acá, dice, hola a todas las radios entrerrianas y mi radio LT11, soy Graciela. Cuando vivíamos en el campo, éramos recién casados, hace 48 años. Mi hijo mayor iba con un vaso al corral y tomaba la leche recién ordeñada que le daba mi papá. Y se crió súper saludable.
3: Sí.
7: Tal cual, es lo mejor. Sí. Otro más por acá, Mariela nos dice, mi abuelo fue lechero y a mí me encantaba comer la cuajada bien salada para hacer los quesos. Uy, no sé, eso no sé si me animo.
4: No sé, yo tampoco.
0: No suena muy apetitoso.
4: No, pero bueno.
7: Pero bueno, ya el nombre
0: es
7: no
0: la palabra
7: rico,
0: en realidad, sí. Claro. Cuajada, como claro.
4: Que... Chicas, acá tengo un mensajito, dice, hola amigos, amigas, ayer fui con mi nieta Yara a ver a Emilia, ella es fanática de Emilia, la que está arriba, bueno, nos manda una foto, está arriba del papá, la tenía Cococho y una selfie con Emilia.
0: Qué
4: así
0: grande.
4: Que le mandamos saludos a la abuela Irma que nos manda el mensajito aquí a la radio.
0: Qué grande, buenísimo.
8: Bueno. Otra cosa es la ricota.
4: Ah, sí, es cierto.
0: Sí.
6: Leche cortada.
7: Pero es, viste, cortada. Me parece que no tiene tanta buena aceptación la ricota.
0: No, a mí me tirás unos ravioles de ricota.
8: Una torta
0: de ricota está buenísima.
4: Los canelones de verdura y ricota.
8: También.
0: Buenos días, chicos. Soy María, saludando desde la cuenca lechera de la provincia. ¿Cómo está Nogoyá hoy? ¿Cómo está Nogoyá hoy? Tenemos la fiesta provincial de la leche. Me acuerdo de la infancia, ordeñar en el campo. Y luego preparar el queso, qué rico comer la cuajada. Mirá, acá hay otro mensaje que respalda eso.
4: Sí.
0: También preparábamos la manteca casera.
7: Claro. Tiene otro sabor. Bueno, Mariela dice, la cuajada es riquísima, es muy similar a la ricota.
3: Ah, mirá vos, tal cual.
0: Che, la crema de leche también.
4: El nombre no me da.
7: Va en platos dulces, en platos salados. La crema de leche es lo más.
4: Uy, la crema riquísima.
7: Sí.
0: Che, qué bárbaro.
4: Torta negra con crema arriba.
0: No,
4: chico.
0: Sí. Ha funcionado muy bien la consigna de hoy.
8: Blanco,
5: ¿cómo es eso de tortas negras con crema? A ver.
4: Sí, con una cucharadita arriba distribuida o manteca. Eso sí.
0: Manteca.
7: Sí,
4: después no te peses porque nos subimos unos kilitos. Pero bueno, es muy rico.
0: Se nos dispara la caloría,
4: sí,
0: Nerita,
4: no,
0: por
4: hablar.
0: Favor, te lo pido. Bueno.
6: Tenemos llamadito acá, ¿eh?
4: Vamos.
0: Sí, sí.
9: Hola, buenos días, chicos. Están hablando de la leche. Sí, la verdad que es riquísima y el dulce leche también, así es casero. Pero yo me acuerdo que yo vivía en el campo, vivo en el campo, pero vivía en el campo donde había lechera y teníamos que levantarnos a ordeñar la vaca para sacar la leche. Todos los días leche fresca. Gracias, te veo.
0: Impresionante, rico, impresionante. Che, ¿cuántos mensajes? Vamos a ponerle pausa ahora a los mensajes porque nos vamos a ir a Gualeguaychú con una cuestión que ha sucedido ahora el fin de semana, que han recreado la ruta que supo hacer ni más ni menos que Saint-Exupéry. Escritor y pionero de la aviación que supo abrir rutas clave de transporte de correspondencia. Así que chicos, todos ustedes, ya está en línea el entrevistado.
5: Muchísimas gracias. Y ya nos vamos a comunicar con Horacio Osorio, quien es el colega del diario Río Uruguay, para que nos cuente detalles de estos pilotos europeos que estuvieron por la gran ciudad de Saint-Exupéry. Hola, muy buenos días, Horacio, ¿cómo estás?
10: ¿Qué tal? Buen día, ¿cómo les va? Muy buenos días a todos allí en el estudio y a la audiencia, obviamente.
5: Estamos en Paraná, Concepción del Uruguay y Gualeguaychú. Contanos qué es esto de recrear la ruta histórica del correo que hacía justamente Saint-Exupéry y que se hizo ayer en Concordia.
10: Sí, durante el fin de semana llegaron aquí al flamante Aeropuerto Internacional de Concordia, recientemente inaugurado, 4 aeronaves con ciudadanos franceses y suizos, recreando esto que ustedes señalaban, ¿no? Una de las rutas Antoine de Saint-Exupéry en la década finales de la década del 20, principios de la década del 30. Tenía este piloto, todavía sin ser aquel famoso escritor, sin ser todavía piloto de la Fuerza Aérea Francesa, uniendo Buenos Aires con la Patagonia de nuestro país y la República de Paraguay. Esas dos rutas era la que tenía Antoine de Saint-Exupéry en su rutina. Y Concordia, tenemos elementos históricos fundamentados, documentados, como para atribuirse este pedacito de la provincia de Entre Ríos una influencia sobre Antoine de Saint-Exupéry, porque es entre el año 29 y el año 31 donde Antoine de Saint-Exupéry, en uno de sus vuelos a Paraguay, tiene un problema con una de sus aeronaves, aterriza por una emergencia al norte de la ciudad de Concordia, lo que hoy es el Donovan Polo Club, un predio con una cancha de polo que en su momento perteneció a un terreno del ejército argentino, al sur del barrio de La Bianca, para aquellos que se ubiquen en la ciudad de Concordia. En este lugar aterriza con mala fortuna, porque una de las ruedas, estamos hablando de avioneta a hélice, que aterrizaban en cualquier lugar, él ve una llanura, aterriza, y en el último tramo del aterrizaje, una de las ruedas se mete en una vizcachera. Esto le agrava el problema mecánico a Antoine de Saint-Exupéry, que tiene que esperar de ahí en más a que a esta empresa aeropostal francesa envíe los repuestos necesarios para poder carretear de nuevo, volver a despegar y que el avión funcione. Está en ese bemol cuando escucha voces de niños ahí en las cercanías de ese lugar y descubre dos niñas que en francés se burlan de la situación, sin percatarse de que justamente quien había aterrizado era un francés. A partir de allí hay un primer encuentro, un diálogo, las chicas le cuentan que viven muy cerca de ahí, al norte de Concordia, todavía eso era campo y más campo, y cuando Antoine de Saint-Exupéry llega a la vivienda, estas chicas se encuentra con los padres, la familia Fuchs-Ballon, que en ese momento vivía en lo que nosotros llamamos Castillo de San Carlos, aquí, que para ser rigurosos con la arquitectura no es un castillo porque le faltarían algunas particularidades de este tipo de construcción, pero siempre se lo conoció así, en realidad es un palacete francés. En ese lugar, Antoine de Saint-Exupéry es invitado a alojarse, obviamente, de un francés a otro francés, y pasa varios días. Esto lo comenta, lo documenta el propio Antoine de Saint-Exupéry en su libro Tierra de Hombres, en el capítulo Oasis, y ahí ya habla de las princesitas de este lugar. Todo ata, si bien nunca Antoine de Saint-Exupéry, no hay que documento que diga me inspiré por el Principito en Concordia, pero cuenta, habla de los zorros del lugar, hablan de las serpientes que dibujaban las princesitas y habla de las princesitas. Claro. En el año 43 se publica la primera edición del libro El Principito y hay elementos, ¿no?, como para señalar de que muchas de las cosas que ya repetían, que seguramente estaban en la cabeza del propio Antoine de Saint-Exupéry, fueron documentadas, reflejadas y vividas por él aquí en la ciudad de Concordia, donde estuvo siendo huésped de la familia Fuchs-Ballon, hasta que finalmente la empresa aeropostal con otra avioneta, envió lo que él necesitaba para volver a despegar.
5: Y ahora se trata de recrear esta ruta. Me imagino que para ustedes es un lugar histórico, pero además histórico es un lugar amado por los concordienses, por lo que he estado varias veces allí, lo aman a ese gran parque que está en torno a lo que es el Palacio San Carlos.
10: El Parque San Carlos tiene aproximadamente, en su momento tenía 78 hectáreas. Uh-huh. Es un pulmón al noreste de la ciudad de Concordia, es el parque más extenso que incluso tengo entendido ahí en la región de Salto Grande. Y obviamente para los concordienses, porque durante mucho tiempo fue el escenario de la fiesta del estudiante, entonces para el inconsciente colectivo del concordiense, San Carlos es como, tiene realmente un sentido de pertenencia hacia todos. Y además está esto, ¿no? Lo de el lugar donde para nosotros, humildemente, inspiró.
0: Aparte, qué loco todo, porque o lo que es el destino, si no hubiera.

0: O consultar, ¿cuál es el espíritu, el sentido, el objetivo de recrear esta histórica ruta por parte de estos pilotos?
1: No, bueno, eso de acuerdo a lo que ellos señalaron y contaron, es justamente viene por el
0: Homenajearlo.
1: lado de seguramente con los fondos necesarios poder darse el gusto de recrear esta ruta que esta empresa y pilotos como Antoine de Saint-Exupéry hicieron en la República Argentina. No tuve la oportunidad porque nosotros prácticamente pudimos recabar estos datos después que estas cuatro aeronaves se fueron. Tenemos previsto mañana charlar con uno de los coordinadores del grupo que ya están en otro destino siguiendo esta ruta, para que nos cuenten justamente muchas de estas preguntas que ustedes se hacen, que nosotros también las hacemos.
0: Claro.
1: ¿Cómo es que se diagramó esto? Y fundamentalmente, bueno, ¿cómo vivieron esto de la particularidad de estar haciendo la ruta que una persona como Antoine de Saint-Exupéry ya hizo? Y también preguntarles si han hecho también el recorrido que esta empresa Aeropostal hacía hacia el sur de la República Argentina.
2: Horacio, contanos, a ver, el castillo tiene una vista impresionante al río Uruguay, lo besa prácticamente. Es muy visitado por los turistas que van a Concordia. Es un punto atrayente de la ciudad de Concordia, ese lugar.
1: Si tuviésemos que hacer un top 3 de los lugares que no deberían dejar de ser visitados cuando uno viene a Concordia, el Principito no puede que el perdón, el
2: Claro.
1: castillo no debería quedar afuera. Es más, si a mí me visitaran ustedes y me dicen, bueno, arranquemos yo lo arrancaría por San Carlos,
2: Claro.
1: por todo lo que encierra, que señalabas, un lugar con lomadas. Un lugar desde donde la vista al río se ve con una perspectiva como muy pocos lugares pueden ofrecer, me animo a decir, en toda la costa del Uruguay, y el castillo con su historia, con su arquitectura, con su magia, con un montón de cosas que giran alrededor del castillo, que hacen un lugar como para ya arrancar con un plato fuerte la visita a Concordia.
2: Horacio, gracias por estos minutitos y gracias por esta hermosa historia que lo tiene a Saint-Exupéry y al Principito en la ciudad de Concordia, un lugar para quienes no lo hayan visitado de la provincia de Entre Ríos que deben conocer sin dudas.
1: Muchísimas gracias a ustedes, un abrazo y a disposición.
2: Gracias, abrazo grande. Escuchábamos a Horacio Osorio, periodista de la ciudad de Concordia, de Diario Río Uruguay, con esta historia entonces de los pilotos europeos que vinieron a recrear por un ratito la ruta que hacía el creador de El Principito.
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0: Cinco minutos finales para llegar a las 12 del mediodía. Después tenemos 45 más, ¿no es
4: Oh,
0: cierto?
4: sabes,
0: Tenemos, hey,
4: todo el material.
0: quedamos con GPS para después de las 12. Bueno, todo el mundo del espectáculo con Malena Vero y sus cuatro personalidades, que ya
4: Ya
0: quedamos
4: está
0: acá
4: brillando
0: concentrada.
4: ya.
0: Sí, está
4: Sí.
0: produciendo todo ese momento. Pero tengo mensajes en el tintero.
4: Obvio.
0: Tengo mensajes en el
4: A
0: tintero.
4: ver qué
0: Hola
4: dicen.
0: chicos, toda la semana los
4: Ah, muy
0: escucho.
4: bien.
0: Gracias porque me
4: No se
0: hacen
4: priva de
0: compañía.
4: nada.
0: Gracias porque me acompañan, me informan. La leche la tomaba desde directamente desde los pies
5: No,
0: de la vaca.
5: chicos. Ah,
0: Desde
5: desde
0: los
5: la
0: pies.
5: ubre, la
0: De la
5: ubre.
0: ubre a la.
5: Claro.
0: Sí. Cuando era chica me daba un tarrito mi papá. Hoy, ya por mi edad, ya grande, tengo que tomar descremada.
4: Claro, sí.
0: Abrazo, chicos, y bendecida semana, Mari, de Departamento Paraná, zona rural. Gracias, Mari. Excelente tu mensaje. Pero tengo muchos más. Ustedes, si quieren que intercalemos, me avisan y les doy lugarcito. Hay audio. A ver, atención.
4: Atención.
6: Muy buen día, mis amigos. Buen día, buen día, buen día. Acá me reporto por Esperanza, primera colonia agrícola organizada del país. Era. Volviendo de la zona de Empalme, San Carlos.
0: ¿Qué tal?
6: Lo que les puedo contar, chicos, la leche de campo, yo que ando en los tambos repartiendo balanceado, por ahí traigo leche de campo.
0: Claro.
6: Y la tía Meli la hirve, y cuando se enfría hace esa crostita arriba, me encanta comerlo con la cuchara. Le entro como Ringo a las muletas. Oh. Así que nada, les mando un abrazo de oso, buen arranque de semana para todo ese lindo equipo y audiencia. Y acá andamos en positivo como test de embarazo.

0: semana en este lunes.
1: No, por favor.
2: Ahí está, escuchá cómo toca la bocina.
1: Lo recuperamos, Juan Carlos.
2: José Carlos.
1: José Carlos.
2: Lindo, José Carlos.
1: Qué grande,
3: Qué energía, toda la energía.
2: Digamos. No, pero aparte, si no levantás con ese audio, no, jamás. No,
4: lo tenemos que tener todos los lunes,
3: favor.
4: José
3: sí,
4: Carlos.
3: Sí, claro. Favor. Y si no, guarden el mensaje y lo pasamos todos los lunes.
2: Sí,
3: no
2: sí, sí, sí, lo recreamos.
1: Sí, sí,
2: acá
1: sí.
2: Me aporta a nuestro productor chicanero, con esa gordura se hace la ricota. ¿No?
1: Dice, mirá.
2: Amigo, ricota, claro. Ricota, ricota, que ya también de este... Que
1: bastante ricotero.
2: Los ricoteros,
1: claro,
2: ricotero viejo.
1: Sí, sí.
2: Ricotero
5: igual
1: viejo.
5: No hay nada más rico que la bolillita que nos robaban las madres adentro del tarro de dulce leche. Oh,
2: ¿La bolillita
5: de la olla
2: de qué?
5: Dulce leche. La bolilla de jugar, ¿viste? La bolita que le dicen acá a los nenes.
2: Sí.
5: Ajá. Ajá. Bueno, nosotros le decíamos bolilla en el campo, jugábamos, tenía que ser bolillón y la bolita chiquita. ¿Qué hacía tu vieja? Te las afanaba, las lavaba con... las de vidrio. Ah. Las lavaba con un poquito de alcohol y las tiraba dentro de la olla. Entonces, mientras revolvía, eso se movía, no se pegaba el dulce de leche y después vos tenías que jugar a pescarlas. Era lo mejor que había.
1: Ah, sí, mirá vos.
5: No, y no sabés lo rico que le salía el dulce de leche a la pichona.
4: ¿No te acordás las proporciones?
5: 50 kilos de azúcar y 2 litros de leche, más o menos, porque era espectacular.
1: No, porque era bien dulce.
4: Sí, sí, sí.
2: A mi hija, acá dice
5: que... marrón, exquisito. No sabés lo rico.
2: Acá tengo uno más.
6: El color creo que es lo que le da la cantidad de azúcar, ¿no?
5: La cantidad de azúcar.
4: Y un poquito de...
2: ¿De bicarbonato puede ser?
1: Sí, sí, sí.
2: No, y la cantidad de tiempo.
1: También.
2: El color se va oscureciendo a medida que lo dejas al fuego.
5: Claro, y el fuego bien bajito con una sobre... Ay, ¿cómo se llamaba eso? ¿Viste? Arriba de la hornalla le ponían como una chapita.
1: Para claro, sí.
4: No tenga calor.
1: Sí, sí.
5: Sobre fondo.
1: El fuego directo. No sea directo.
5: Tal cual.
3: Sí, sí. Tenía que estar controlando ahí, ¿eh?
5: Claro.
3: Que no se vaya...
6: Yo ayer comí flan casero
2: con
6: crema y dulce de leche casero.
2: Ah, mixto, con las dos.
6: No, tremendo.
2: Con crema y dulce.
6: Todo. Escuchá, crema y dulce de leche casero.
2: Hablamos de la del flan.
1: Sí.
2: De su primo, el budín de pan.
1: Sí.
2: Entonces, ustedes conocen el Filsen. ¿Conocen el Filsen?
1: Sí, claro que sí.
4: Es alemán, pero no lo conozco.
1: Es alemán.
2: Es alemán, es también es medio una suerte
1: medio un
2: budincito de budín
1: de pan, sí.
2: Que algunos le ponen membrillo, otro pasa duda, que se come
1: con el
2: cerdo, con el lechón asado.
4: Agridulce.
1: Sí, sí,
2: pero
1: sí.
2: Es muy,
1: sí.
2: Yo cuando era niño no le tenía,
1: hay,
2: pero ahora de grande.
1: En la aldea brasilera hay un comedor muy conocido que es Múnich, vamos a saludarlos. Y que ellos
6: vamos
1: hacen
6: fin,
1: esto,
6: ¿no?
1: Vamos,
6: el
1: sí, vamos todo el
2: vos
1: fin.
2: Vos no sabés lo que es, ahí
1: sí,
2: te sirven.
1: Quedás
2: sí. Pipón.
1: Piponazo.
4: Sí,
2: uno más.
4: Es lo más.
2: Acá me estaba acordando, a mi hija cuando era chica hervía la leche de campo y le agregaba unas hojitas de tala para que no le hicieran mal. Consejo de abuelas y tías del campo.
1: Mira,
4: muy buen.
1: No, desconocía ese dato.
2: En fin.
5: Qué lindo datito que tiraron.
2: Bueno, es así. Aprendemos. Se nos hizo el mediodía.
1: Mira.
2: Así como quien no quiere la cosa.
5: Pancito
2: pero nos
5: con
2: quedan...
5: dulce leche para almorzar.
2: ¿Por qué no? Nos quedan 45 minutos por delante, así que ya volvemos.

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1: 12 del mediodía en la República Argentina. Denuncian mala praxis judicial en el crimen de Agostina en Córdoba.
2: La acusación la realizan los abuelos de la víctima, Miguel Heredia y Elizabeth Fernández.
1: A través de su abogado, Carlos Nagy, detallaron que hubo fallas institucionales.
2: Más información desde Radio Nacional Córdoba con Gustavo Siriani.
3: El senador Luis Juez confirmó a Radio Nacional Córdoba que presentará el pedido de destitución del fiscal a cargo de la causa.
4: Bestia, el fiscal Garzón, el que le daba lecciones a ustedes de cómo tenían que actuar, qué tenían que decir, cómo se tenían que expresar, qué preguntas no podían formular, el que demoró de manera irresponsable un montón de procedimientos. Probablemente el resultado final hubiese sido el mismo, pero claramente intentaba soslayar las responsabilidades que tenían.
1: Sandra Petovelo se reunió con el Papa León XIV.
2: Hernán Mundo.
5: En el marco de sus actividades que comenzaron hace una semana en Roma y en Ciudad del Vaticano, la ministra de Capital Humano, Sandra Petovelo, saludó hace minutos en la Santa Sede al Papa León XIV. Sucedió en una audiencia que tuvo lugar en el contexto del denominado Encuentro Internacional Mapas de Esperanza para una Agenda Educativa Regional. En las fotos publicadas en la cuenta de X de la titular de Capital Humano puede verse el saludo y el clima de amabilidad en el contexto de este encuentro entre el sumo pontífice y la ministra. Recordemos que Javier Milei consideró altamente probable que el Papa venga a la Argentina en noviembre.
1: Cambios en la dirección técnica de Boca.
2: Nicolás Álvarez.
6: Claudio Úbeda dejó de ser el técnico de Boca. Marcelo Delgado, integrante del Consejo de Fútbol, le comunicó que no le van a renovar el contrato que vence el 30 de junio. Recordamos que desde el punto de vista deportivo se terminó el ciclo de Úbeda cuando Boca la semana pasada perdió por Copa Libertadores de América frente a la Universidad Católica de Chile.
1: En Puerto Iguazú, Misiones, donde nos escuchás por AM710, la temperatura es de 17 grados y se registran lluvias aisladas. El clima va a mejorar por la tarde.
2: En Buenos Aires, la marca actual, 14 grados 2 décimas, la humedad 85%, cielo cubierto.
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10: Vamos a hablar del primer penal de la historia de los mundiales, que fue anotado por el mexicano Manuel Chaquetas Rosas. Esto se dio el 19 de julio de 1930, en el primer mundial de la historia, el que organizó Uruguay. Este hito ocurrió durante el partido entre México y la Argentina, en la fase de grupos, encuentro que terminó 6-3 a favor de la albiceleste.
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10: Una particularidad realmente que asombra. Estamos hablando de un jugador que pudo participar en tres mundiales con tres selecciones diferentes. Se trata del mediocampista Dejan Stankovic, que disputó los mundiales de Francia 1998 participando con la ex Yugoslavia, que terminó jugando en 2006 en Alemania con la camiseta de Serbia y Montenegro, que a su vez en 2010, el Mundial de Sudáfrica terminó jugando con la camiseta de Serbia.
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0: 12.07 en el país, estamos todos, mi gente.
1: Estamos todos.
0: Atención, atención, atención, porque siguen llegando mensajes, la gente sigue contándonos sus preparaciones y su receta con leche.
2: Qué
0: Yo
2: genios.
0: Tengo por acá uno que daba alguna data interesante. Salsa blanca, dice, salsa bechamel, usando leche.
1: Sí.
0: Vos que querías salado, ahí tenés salado. Yogur natural para salsa de mostaza también, mirá
1: ay,
0: vos.
1: Sin azúcar, sí. Claro.
0: Qué grande, espectacular.
1: Qué ricor.
0: Y tengo más, pará que se
1: a
0: me
1: cabió,
0: pará que se me traspapeló. Acá dice, ¿qué dice José Luis? Dice, buen día, mi primer y único trabajo... No, este es viejo, perdón, me voy para abajo. Buen día, me acuerdo que mi papá hacía el dulce de leche utilizando leche de campo, más azúcar y vainillín. El vainillín es la esencia vainilla.
1: Sí, claro. Sí, viene la chaucha de vainilla igual, sí. Pero es muy cara.
0: Sí, sobre un viejo calentador Bram Metal a querosén durante más de 2 horas. Y más vale que nadie lo moleste, dice, ¿por qué ardía Troya?
1: No, claro. Mm.
0: Soy José de Barrio Iriondo, sí, de Santo Tomé, provincia de Santa Fe.
1: ¡Santoto!
0: Estamos llegando para todos lados.
1: ¡Qué grande,
0: lado.
1: Che!
0: Estamos llegando para todos lados. Yo no sé si ustedes se dan cuenta, el éxito arrollador de esta mañana nacional Entre Ríos. ¿Queda algún mensajito por ahí o hacemos algo de deportes? A ver, a ver, a ver. ¿Estamos?
3: Vamos con deportes, si quieres.
0: Vamos con deportes, Emma Pereira.
4: Bueno, pero a ver, tanta alegría que le veníamos dando.
1: Tanta alegría seguida me va a hacer mal.
4: Sí, le hizo mal, me parece, también a Leo Morales, el jugador de Belgrano de Córdoba.
0: Que hizo el gol en la final.
4: Hizo el gol en la final, campeón con Belgrano, el oriundo de Villurquiza, ex jugador de Atlético Paraná, de Belgrano, de Patronato, entre otros equipos. Porque, lamentablemente, el futbolista que se encontraba en una vivienda ubicada en el barrio La Carolina, en Córdoba, sufrió la visita de gente ajena.
0: Amigos de lo ajeno.
4: Amigos de lo ajeno. Y entre las cosas que se llevaron de su casa, se llevaron la medalla que hace una semana, nada más y nada menos, recibió por haber convertido ese gol, por haber levantado la copa, por haber consagrado.
1: ¿Qué?
4: Campeón con este pirata cordobés. Bueno, lamentable la noticia para Leo Acosta, que venía alegría, alegría, alegría. Y bueno, le tocó esta. Que el fin de semana también tuvieron participación de Copa Argentina, que le ganaron por penales a Gimnasia y Grima de Jujuy.
0: Hubo Copa Argentina también el fin de semana.
4: En un partidazo, bueno, lamentablemente...
0: Me sorprendió el resultado de Estudiantes de La Plata, 3-0 Rosario Central. Así que era un partido más igualado y ¡epa!
4: Según se dice desde Rosario, llegó muy castigado el canalla.
0: Claro.
4: En cuanto a lo físico, muchos partidos, había jugado la semana por Copa, bueno, los dos jugaron, pero por Copa Libertadores, le había tocado viajar a la altura de Ecuador y bueno, lamentablemente no pudo ser para el equipo en un partido medio del morbo, ¿no?
0: ¿Por qué?
4: Y porque Estudiantes fue quien se dio vuelta cuando Central entró con la copa que le había dado.
0: Mira, pasan tantas cosas que uno se olvida.
4: El partido del morbo, aquel donde Estudiantes de La Plata, con Juan Sebastián Verona en la cabeza, se pone en contra de la AFA.
0: El título que le dieron a Central,
4: que
0: no estaba previsto.
4: Sí, señor.
0: No estaba previsto. Che, y se viene el Mundial, Argentina, la concentración en Kansas.
4: Falta Alexis Mac'Allister nada más y está plantel completo.
0: Y Musso. Plantel
4: completo, casi completo. Digo completo para los que están, pero hay algunos que están ahí entre algodones que todavía están...
0: Sí, uno imagina que todo este tiempo hasta el debut va a ser de recuperación de soldados, ¿no? Hay varios tocados, desgarrados.
1: Quebrado,
0: el Dibu con el dedo, el Nico Paz también, que venía arrastrando un problemita ahí físico. Bueno, vamos a ver cómo se ponen a punto.
1: Messi.
0: El mismo Messi, claro.
4: También, claro. Bueno, claro. El último lesionado, conocido lesionado, Paredes, que
0: también,
4: se lesionó en el partido con Boca, que no le sirvió
0: para
4: nada.
0: Parece que no era un desgarro, no era tan leve. Parece que no era tan leve el desgarro de Leandro Paredes.
2: Bueno, y les cuento algo cortito sobre el Mundial.
0: Sí.
2: Los tres gualeguaychenses de Enviciando.
4: ¿Llegaron?
2: Están a 70 kilómetros nada más.
1: ¡Vamos!
2: ¿Qué les pasó esta mañana? Salieron tempranito, iban por una ruta, Vieron que iban muy solos, que se encontraron con la ruta cortada, cerrada, porque la están reparando, de verdad, la están reparando, está absolutamente cortada, se tienen que volver unos kilómetros y reubicarse para buscar otra ruta, pero...
0: Recalcular
2: un poquito. El GPS no les advirtió que la ruta estaba absolutamente cortada.
5: Puede fallar.
2: Subieron una historia, está rota la ruta, está cortada, pero hay con máquinas viales gigantes ahí, no pueden circular, así que tienen que recalcular.
0: Bueno, buen día, gente, les recuerdo que hoy es el día el mundial de los padres y madres, nos dice Juan de Cerrito. No habíamos dicho nada, así que
5: bueno,
0: Ahí está, otra efeméride. Sí.
6: Vos sabés que si bien vamos por el mundial, yo, viste, es como que hay cosas que tiran, todavía no nos deja meter la camiseta de Argentina.
0: ¿Qué pasó?
6: Porque hoy Boca también es noticia.
0: ¿Qué pasó?
6: Ahora es noticia. Ya oficializaron la que Claudio Úbeda dejó de ser el técnico de Boca. Ya empezó la búsqueda del sucesor, fue el Chelo Delgado, el director deportivo, que le avisó a Claudio Úbeda que Juan Román Riquelme ya decidió no renovarle su contrato. Y el presidente es el que trabaja ya la contratación de un nuevo entrenador y ya está la danza de nombres.
4: ¿Por qué esa sonrisa, Galantí? ¿Por qué?
0: No,
4: ¿por qué?
0: No sonrisa, pero era sabido.
6: Era cantado, sí, era cantado. Sí, faltaba que se oficialice.
0: Bueno, ya. En vista de los resultados era obvio que Úbeda, que se le terminaba el contrato ahora el 30 de junio,
6: después de
0: no
6: lo
0: se
6: de
0: lo
6: la
0: iban
6: Católica,
0: a renovar.
6: Ya estaba más que cantado, ¿no?
0: Sí, obviamente.
6: Así que, bueno, se tomó la decisión este lunes por la mañana, ya Claudio Úbeda, el técnico de 56 años, dejó de ser el entrenador y gustan. Está, viste que ya la danza es grande.
0: Ah, eso es la cantidad de especulaciones y humo que aparece en estos tiempos.
5: Los nombres
0: es tremendo.
6: Ojo que está el técnico de la selección de Colombia, chicos, está muy metido en Colombia todavía, pero gusta Néstor Lorenzo, Mohamed de Antonio Mohamed.
0: El turco,
6: ¿no?
0: Mohamed del Toluca, de México, acaba de salir campeón.
6: También el técnico de Independiente Rivadavia, Alfredo Berti, Rubén Darío Insúa, que está en Barraca Central. Y dos desocupados, Gustavo Costas.
4: Ahí está, ¿viste?
7: No va a ir.
6: Y el Kili Cristian González.
0: No me gusta.
5: ¿El Kili no te gusta?
0: No.
4: ¿Qué diría la gente?
6: Puede haber algún tapado como siempre.
4: Claro, la gente de Racing si Costas va a Boca.
7: No va.
0: No creo que venga.
7: No.
6: No sé.
7: Es muy fanático de chico, muy fanático, muy de Racing.
6: Sí, pero él dijo cuando se fue de Racing, él quiere seguir siendo entrenador y dejó la puerta abierta.
0: No, seguro, iba a tener la posibilidad de seguir dirigiendo.
6: Si Racing se la cierra, por más hincha que sea, pasó con Ramón Díaz, que hizo su gran carrera también.
7: Hubo un banderazo tremendo por parte de los socios y de los hinchas de Racing, que están todos
4: mancándolo.
0: Y yo no decido nada, ¿no? Pero de todo lo que se nombró hasta acá, Néstor Lorenzo me parece un tipo interesante.
6: Qué buen técnico.
0: Pasa que tiene el mundial ahora con Colombia, ¿no?
4: Claro, hay que dejar que pase.
0: No, te agradezco.
4: Forestelo
0: mucho. No, te agradezco. No, gracias. Bueno, ya vamos
6: acá
0: a ver.
6: También te mandamos el
4: culo. Juan Monje.
5: No, hay que observar las operaciones que van a hacer los canales de televisión y empiezan, ¿viste?
0: Sí, ahora empiezan nomás a hacer lobby.
5: Manija.
0: Es tremendo, tremendo. Bueno, una sección que no hace lobby.
5: A ver.
0: De ninguna manera es la que viene a continuación. En el mundo pasa algo raro. Si es viral o
4: medio disparo. Lo que les pasó a los alumnos de Gualeguaychú en la bici. Algo raro.
0: Es algo raro. Tranquilamente, los amigos de Gualeguaychú en bici podrían ser parte del GPS.
4: Claro.
0: Segmento que ya mismo comienza en el día de hoy, un poquito postergado, la gente me pregunta, me manda mensajes por Instagram.
6: Se perdió.
0: ¿No vas a hacer el GPS, Aragán? Me dice, no soy yo.
5: No soy
0: yo, pasa que uno tiene que adecuarse a las cuestiones del guión.
4: La rutina hay que seguirla al pie de la letra y si hay cuestiones importantes, bueno, el GPS.
0: Claro. El GPS de hoy nos va a llevar a la localidad de Perth, en Australia.
5: Ajá.
0: ¿Saben algo de Perth? No. Es una linda lugar, un lindo lugar.
5: Ahí lo está diciendo.
0: ¿Sabés que Australia tiene unos lugares increíbles, absolutamente increíbles?
4: ¿Los conoces?
0: No de cuerpo y alma.
5: Presente,
0: no de cuerpo presente. Pero sí he leído algunas cosas. Hay un par de rutas en Australia, que es un país bastante extenso, por otro lado, que si no cargas. Bueno, acá pasa también, allá por el sur, pero digo. no te alcanza la nafta para hacerlos
5: para
0: completos.
5: El trayecto, claro.
0: Exactamente, exactamente. Mirá. Es esto un tema, ¿eh?
5: Y sí, imagínate vos. ¿Cómo haces?
0: Además de lo que la flora y la fauna de Australia es una cosa de locos. Nos vamos a ubicar en la taberna John Forest Wildflower, ahí en Perth.
5: Tomá.
0: Porque allí sucedió un hecho bastante curioso.
5: A ver.
0: Quedó registrado por cámara de seguridad del establecimiento y rápidamente se convirtió en un fenómeno viral en redes por la absurda y caótica de la escena que estamos por describir.
2: A ver qué pasó.
0: El bar se encontraba operando de manera habitual, clientes conversando en la mesa, mozo, sí, traigan un
7: cerveza. Cortado.
0: Claro, estaba en una pinta de...
7: ¿Qué se toma en Australia?
0: Se toma mucha birra. Se toma mucha birra.
2: Exacto, sí.
0: Y algunas otras cosas también. De repente, las puertas dobles del local, ¿tienen los bares del lejano oeste que tienen esas puertas dobles?
5: Sí.
0: Que entraban los cowboys ahí pateándola. Bueno, acá...
5: Puerta vaivén.
0: Ajá. Acá no entró un cowboy. Entró un regio canguro, mis amigos.
5: A los altos.
0: Y porque en Australia, viste que en Australia el canguro
7: es como la vaca acá o la vaca en la India.
0: Un canguro salvaje de gran tamaño. Pero aparte no es que entró y dijo, ay, tímido.
2: El boxitracio.
0: Entró a toda velocidad, dando unos saltos importantes.
7: Yo me tomo el palo si lo veo venir.
0: Y yo también. Y es lo que mucha gente, muchos de los parroquianos intentaron hacer, ¿no es cierto? El cangurito, además, pobrecito que saltaba, no era el cangurote, era, se resbala. Por el suelo de la... se resbala.
5: Ajá.
0: Por el suelo de la... ¿Viste? La taberna tenía, claro, tenía parqué. Sí, tenía parqué. Habían pulido, encerado.
5: Sí.
0: Entonces el bicho hace chuc, y se nos va. Entonces empieza a resbalar, no puede frenar. Y empieza a chocar con las mesas. La reacción de los clientes, como decía Anto, fue de pánico, desconcierto y terror. Al ver un animal de casi 2 metros saltando descontrolado, la gente reacciona de distintas formas. Algunos se tiran al piso, otros tratan de refugiarse detrás de las barras para esconderse del animal, y otros tratan de buscar una salida totalmente desesperados. A pesar de los destrozos y el desorden, ajá, el incidente duró apenas unos minutos.
5: No, bueno.
0: El animal logra estabilizarse en el suelo resbaladizo, divisa una puerta trasera que andaba por allá, quedaba un patio abierto y sale saltando tranquilamente y vuelve a la naturaleza.
5: Perecita.
0: Gracias a Dios sin agredir a nadie. Sí. Porque si hay algo que lo caracteriza al canguro, es que es un bicho bastante mal arriado.
5: Peleador.
0: Y si vos te le parás de mano, el canguro te vocea.
5: ¡Apa!
0: El canguro te vocea. De hecho, en los circos de antaño...
5: Se buscaba gente para pelear con el canguro.
0: Y yo paso.
7: Era grande el canguro.
0: Tenés las imágenes ahí. Sí, ¿Anto, la buscaste?
7: Lo googleamos acá.
0: Bueno, miles de reproducciones en pocas horas. Los expertos explicaron que estos incidentes ocurren cuando los animales se desorientan por las luces de la ciudad.
5: Claro.
0: O entran a zonas urbanas buscando agua. Y ahí, bueno, se complica un poquito.
5: Se arma el despelote.
0: Matt le pusieron de nombre al canguro. Ahora la gente va a esa taberna a ver si no aparece otra vez.
5: Ya hicimos negocio. Lo contratamos.
0: Imagínate. Claro.
7: Pero dice que suele estar ahí.
0: Anda dando vueltas por ahí. Sí, es del barrio. El barrio. Y ya, ¿qué pasa?
5: En vez del perro del barrio,
0: el canguro. En Australia pasan esas cosas. Tenés el canguro de la cuadra.
5: Exacto.
0: Perfecto. Entonces, ¿qué pasa?
2: Acá tenemos los carpinchos, por ejemplo. Bueno,
0: claro, allá puede haber un koala, ¿no?
5: Claro, otro tipo
0: de animales que para nosotros son totalmente exóticos. Pero bueno, ahí está el cangurito, que entró al barcito a tomar algo y bueno.
2: ¿Nunca viste esas imágenes ahí en Australia cuando por ahí van las motos en la ruta y ¡pum! Se le cruza el canguro y se lo lleva.
0: No.
2: Sí,
0: no,
2: pues
0: tremendo,
2: pasan esas cosas así.
0: Locas. Bueno, el apodo de Wallaby, ¿de dónde viene?
5: Viene de ahí.
0: De ese bichito. Exacto. Así que bueno, de esta manera vamos GPS. Cerrando el GPS del
2: vamos
0: día
2: a ir
0: de la fecha.
2: Australia.
0: Vamos a ir. Tengo más mensajes por acá, Antes de ir con el escenario entrerriano de Fabio Moscatelli. Chicos, panqueque con dulce de leche, no sé si lo dijeron.
5: Sí, qué rico, chicos.
0: te puedo hacer una te puedo escribir un libro sobre los panqueques de dulce de leche, sobre todo los quemados al rum.
5: No, oh, qué rico.
0: Sí. Le echás un poquito ahí de ron.
5: Se agua la boca.
0: Le echás el azuquita, después lo quemás arriba, entonces te hace un caramelo y además eso basta, calienta el dulce de leche y se hace todo como muy blando. Es una delicia total.
1: Es un postre de bochita de helado de crema mexicana.
4: Vos podrías escribir la Biblia del dulce de leche.
0: La Biblia del panqueque.
4: No. El dulce de leche.
0: La Biblia del panqueque suena raro, como que me doy vuelta de postura, no. De cuestión. No. De pensamiento.
1: También,
0: no.
1: Pero no.
0: Ay, que los hay, los hay.
1: Sí.
4: Leche para el matambre, para...
0: Sí, matambre de leche. Matambre, en realidad es matambre tiernizado.
1: Claro, porque leche, se tiernice así y después pasa a la parrilla.
0: Pasa toda la noche, lo puedes hacer a la parrilla, lo puedes hacer al horno. Lo cubrís con papel aluminio,
4: basta.
0: Lo metés al horno y después cuando faltan 10 minutos le sacás el papel, entonces te dora.
1: Un poquito, esa costrita.
4: Pará.
0: Lo desgrasás un poquito.
5: Un hambre hoy, chicos.
2: Y arriba le haces una lluvia de cebollitas moradas con quesito.
4: No, no se puede decir. No,
5: están hablando de hambre, me parece.
1: Eso roquefort, quizás.
2: Uy, qué rico.
4: Sí. No, así no se puede seguir. No se puede seguir este programa.
0: Yo creo que deberíamos dar vuelta a la página con Fabio Moscatelli y su sección ya instalada un tiempo esta parte denominada Escenario Entrerriano. ¿A quién nos traerá o a quiénes nos traerá hoy el amigo
2: nos
0: Fabio?
2: Nos preparamos para aplaudir.
6: Sí, ojalá, señor. Ojalá, porque creo que les va a gustar. Cuando hoy lo mencionamos en la mañana,
0: Alema.
6: Y ahora lo vamos a escuchar, pero claro, con su banda han tocado el cielo con las manos. Hoy cuando decimos cumbia en el país, seguramente esta banda hoy está en la consideración. Si no está entre los tres, es la banda hoy más taquillera, más convocante y con una personalidad histriónica de su líder. Por lo que dice, por lo que declara, porque no era mucho de dar notas y de golpe, bueno, apareció sobre todo, viste, en los canales de streaming, por allí apareciendo. Llegó a visitar a Mario Pergolini, lo hizo también a la TV abierta de esa manera, pero estamos hablando de una banda que en tan pocos años, porque en el 2022 tocó la fama, existían en Concepción desde el 2016 amigos que se juntaron a tocar. Pero recordamos algunas imágenes acá cuando llegaron, por ejemplo, a Club Parque Sur. En un fitito llegó Emma, que sí, se le salía el volante. ¿Sí? No lo conocía nadie. Tenía que explicar que él estaba entrando el auto porque iba a cantar. Porque, ¿quién sos?
5: Claro.
6: Fíjate.
5: Claro.
6: Y sin embargo, hoy, chicos, ¿dónde va? Acá hace poquitito, de manera sorpresiva, iba a tocar en Concepción y gratis. Y en pocas horas se llenó
4: todo.
6: Plaza Ramírez. No, imposible acercarte, estar al lado, porque de verdad, donde va, fiesta de la playa, él se presenta y tenés entre 20 y 30 mil personas pagando la entrada seguramente más costosa de toda la fiesta, porque lo vale. Y además, consagrado en Europa, se va al tour europeo ahora, así que después de tanta presentación creo que simplemente hay que disfrutarlo.
0: Sí,
6: ¿les parece que lo subamos al escenario entrerriano? A este entrerriano que nos representa muy bien. Él es Emanuel y ellos son ¡Qué personajes!

0: Bueno, no sé, no quiere actuar.
1: Bueno, Lema no quiere.
0: Se empacó,
1: no
0: el Lema.
1: No sale. Sí.
2: Yo estoy, ¿eh?
0: No, no, el Lema no iba. Usted no cante, Pereira, por favor.
1: Bueno, entonces.
0: Ok, listo. Bueno, ahí está.
1: ¡Ay, salió! ¡Vamos!
0: Llévalo.

0: Y así lo vamos disfrutando. Alema Noira, ¿qué personaje es? Con este clásico también. Alguna vez lo hizo John Secada. Bueno, una versión reversionada, muy argento, muy cumbia también. ¿Con qué personajes? Creo que aprueba Gualeguaychú, creo que lo aprueba Paraná acá, sí. Lo aprobamos, ¿no?
1: ¿Sabes qué? Acá te la pusimos a bailar con Malena. Claro. El Ema con Malena y yo con la Negra Río.
2: Una parejita.
1: Ya que somos cuatro, dos y dos, hicimos unos bailongos.
3: Acá lo hicimos con María Rosa.
0: Muy bien. Acá hicimos trencitos, si no, no da. No dan los números.
1: Está muy bien.
4: No importa.
1: Así que bueno, bien. Qué por el grande. Escenario entrerriano, hoy con unos consagrados.
0: Sí.
1: Y el Ema no ir.
0: Hay varios consagrados, así que por ahí vamos a ver entre los que se van haciendo camino y aquellos que están.
1: Espectacular, me gusta que aparezcan artistas emergentes, pero también los que ya conocemos. Bueno, lo mismo un poco que lo de Emilia Merne, ¿no?
0: Sí, claro. Ya la vamos a pasar a Emilia también.
1: Lo trajimos a colación. Así que bueno, nada, 12:30, gente, noticias.
4: ¿Vamos?
1: Y venimos con el mundo del espectáculo.
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4: Hora 12:30, la temperatura en Paraná, 16 grados, el cielo está cubierto con bruma.
8: En Gualeguaychú la temperatura es de 15 grados, un décimo, cielo parcialmente nublado, con neblina.
4: Emilia Merne fue declarada ciudadana ilustre de Nogoyá.
8: La cantante recibió la máxima distinción otorgada por el municipio de Nogoyá en un acto que reunió a autoridades, familiares y cientos de fanáticos.
4: Emilia agradeció el reconocimiento y aseguró que, sin importar dónde esté, siempre llevará su ciudad en el corazón.
9: Para mí es un honor enorme recibir esta distinción en el lugar donde crecí. Nogoyá es mi vida, es mi casa. Acá están mis recuerdos, mi familia, mis amigos, mis profesores y tantas personas que fueron parte de mi camino desde que era chica. También están esos lugares que llevo conmigo a donde vaya y que me recuerdan siempre de dónde vengo. Por eso, recibir el reconocimiento de ciudadana ilustre de Nogoyá tiene un significado muy especial y es algo que voy a guardar para siempre en mi corazón. Y también quiero agradecer profundamente a toda la gente de mi ciudad por el cariño que me brindan hace tantos años. Gracias por acompañarme en cada etapa y por hacerme sentir siempre tan querida. Pero lo más lindo es saber que sin importar dónde esté, siempre llevo a Nogoyá conmigo. Gracias a mis papás, que estuvieron en cada paso de este sueño, ambos sosteniéndome siempre con amor y confianza. Gracias también a toda mi familia que está acá presente.
7: Deportes.
8: Patronato empató con Tristán Suárez.
4: Por la 16ª fecha de la Primera Nacional en el Estadio Presbítero Grela, el rojinegro igualó 1-1 con el Lechero, que se puso en ventaja a través de Maximiliano Álvarez, mientras que Renzo Reinaga, de penal, emparejó el marcador para Patronato.
8: En la próxima fecha, el domingo a las 16, el conjunto que dirige Marcelo Candia visitará Agropecuario en la localidad bonaerense de Carlos Casares.
4: Una multinacional italiana se instalará en San Francisco.
8: La empresa Aromi Italia construye una planta que empleará 50 personas en la localidad del este cordobés.
4: Con una inversión de 12.000 millones de pesos, producirá insumos para heladerías del país y la región.
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8: Altura del río Paraná, la capital entrerriana, 2,06 metros, bajó 2 centímetros.
4: En Gualeguaychú el río tiene un nivel de 1,06 metros, creció 14 centímetros.
7: Datos del tiempo.
8: Temperatura en Paraná 16 grados, cielo cubierto con bruma.
4: En Gualeguaychú la temperatura 15 grados, una décima, el cielo parcialmente nublado con neblina.
7: Pronóstico del tiempo.
8: Para lo que resta de este lunes, indica cielo parcialmente nublado, temperatura mínima prevista 12 grados, máxima estimada 18 grados.
4: En tanto, para mañana se anticipa en la región neblina, cielo mayormente nublado, poco cambio de la temperatura.
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0: Vamos, que nos quedan solo 10 minutos. Yo no sé si estamos. Yo que necesito saber que estamos todos juntitos de la mano, hombro con hombro, espalda con espalda.
1: Estamos.
0: A ver, estamos todos, Gualeguaychú, Concepción del Uruguay. Bien. Porque yo no puedo presentarla a ella.
2: No, exacto.
0: Si no tengo la compañía de ustedes, un respaldo, un apoyo logístico, moral. Sí, para la celebrity, los influencers. La celebrity, todo esto y mucho más con las cuatro personalidades. Las trae Malina, Avero Quintiro.
3: Hola, gente, ¿cómo les va?
0: Hola, Gordy, ¿cómo estás?
3: Muy bien, muy
4: Gordy,
3: bien.
4: Gordy, no le digas.
3: Gordy es terrible.
4: No se dice eso, Facundo.
0: No da para
3: yo le digo pasar, viste, porque bueno, qué sé yo, pobrecito.
0: Pero bueno, hola, Negri. Hola,
3: Gordy, me hace mal.
0: El Negri
3: es peor.
4: No, tampoco.
3: Todo en diminutivo es...
1: Bueno, el pobrecito entra en la misma línea, entonces.
3: Claro, bueno, se lo merece.
0: Sí, bueno, pero viste cuando vas al probador, te dicen, Negri, ¿cómo te queda, Negri?
3: Primero, déjame tranquila, porque no sé si me entra. Así que no me apures.
0: Primero. Segundo, no me diga Negri.
3: No me digas Negri, segundo.
0: Ese es tu primo.
3: Ay, por Dios. No, igual cuando estás en el mostrador probándote ropa, también detesto el diosa, te queda divino. Y vos te vas al espejo y decís, no, querida. La verdad que es obvio.
0: Me está chamullando.
4: Pero bueno. No me mirá.
3: Chicos.
0: Sí, ¿qué pasó?
3: Bueno, les traigo la personalidad número uno, que en esta oportunidad es Kendall Jenner.
0: ¡Oh, qué internacional!
3: Mira cómo vinimos. ¿Por qué la ponemos a esta reina acá hoy? Porque se ha confirmado el romance con el hombre más bonito del mundo, Jacob Elordi.
0: ¿Se ha formado una pareja?
3: ¿Saben de quién estoy hablando?
0: Sí, el de Frankenstein.
3: No, chicos, esta pareja realmente parece salida de esas publicidades de perfumes súper caros. Ellos son divinos. Divinos, hermosa gente. Por un lado está Kendall, que es una de las modelos más famosas del planeta. Tiene 30 años. Y por el otro, Jacob, de 28 pirulos, actor australiano que seguramente muchos ubican por la serie Euforia. No sé si la vieron.
0: Ah, que terminó ahora.
3: Los dos fueron fotografiados juntos en Hawái. Se ve que se están tomando unas vacaciones, se lo deben merecer. Bueno, disfrutando de unos días de descanso, ¿viste? Y aunque ninguno de los dos habló públicamente del tema, las imágenes hicieron que las redes sociales explotaran, porque medio que se estaba especulando con esta pareja, pero no había nada para confirmar.
0: Confirmado, está.
3: Kendall tiene un historial de romances con gente muy bonita también. Harry Styles, por ejemplo.
4: Opa.
3: Anda en ese nivel ella. Hace poco también estuvo con Bad Bunny, de novios. Pero bueno, como... Parejas, claro que no.
0: Toda gente seca, ¿no?
4: Nunca el mecánico.
3: Parejas que no suelen durar mucho.
1: Después,
3: Jacob estuvo hace poco con Zendaya.
0: Ah, Zendaya, bueno, es partener de él en Euforia.
3: Ahí medio que se engancharon.
0: Y Sidney Sweeney también,
3: ¿viste?
0: La rubia.
3: Muy linda gente, toda gente muy bonita.
0: Sí,
3: muy bonita. La cuestión es que se ha formado una nueva pareja de novios, entonces. Estos exitosísimos personajes.
0: Qué bien, che, que vive el amor.
3: Que viva el amor, ojalá que les dure, chicos, hermosos. Vamos con la personalidad número 2. Paulo Londra.
4: Mira,
3: ahora nos vamos a la música.
0: ¿Qué es la vida?
3: Paulo Londra.
0: ¿Cómo desapareció el mainstream?
3: Exactamente, es artista cordobés que empezó improvisando en las plazas, ¿viste? Él viene de abajo, acaba de completar una gira muy exitosa por Estados Unidos. Estuvo en Nueva York, Miami, Los Ángeles. Y bueno, lo más llamativo es que agotó entradas en varias presentaciones. Y confirmó algo que ya se venía viendo, que es que dejó de ser una figura solamente argentina y ahora se convierte en un artista de alcance global. A ver, contextualicemos. Esto de que decías que estaba medio desaparecido.
1: Sí.
3: Cuando Paulo empieza a explotar mundialmente, 2017, 2018 más o menos, se asoció con Daniel Osvaldo y con Cristian Salazar. Juntos crearon...
0: ¿Daniel Osvaldo juega de fútbol?
3: crearon Big Ligas, que es un sello que impulsó canciones como Adán y Eva, que tienen el tema ese de Pablo Londra, sí, como Adán supuesto. Y Eva, no, nuestro sí. pecado. Bueno, famosísimo. ¿Cuál fue el problema? Según la versión de Paulo, él firmó documentos cuando tenía apenas 19 años y no comprendió completamente el alcance legal del acuerdo. Eso suele pasar bastante. En su demanda sostuvo que fue engañado y que terminó cediendo control sobre aspectos fundamentales de su carrera artística.
0: Por eso estuvo en silencio no sé cuánto. Por el
3: exactamente. Claro. Exactamente. Big Ligas, en cambio, bueno, decía que Paulo estaba incumpliendo un contrato válido. La discusión que suele pasar desatarse. En estos casos. La cuestión es que mientras la causa avanzaba, Paulo prácticamente quedó bloqueado para lanzar material nuevo. Sí, sí. Entonces, bueno, estuvo desaparecido musicalmente desde 2019 hasta 2022 más o menos, cuando encima justo estaba como en auge. Él era realmente estaba pegadísimo en esa época, llenaba estadios, lo seguía un montón de gente. Incluso nació el hashtag Free Paulo en esa época. Ahí se subieron, el Duki, J Balvin, un montón de artistas para intentar bancarlo en esta situación. Pero bueno, después de años de pelea judicial, ambas partes llegaron a un acuerdo extrajudicial. Así que ahí lo tienen, a Paulo, ahora sí, lanzando nuevamente música, llenando estadios.
0: ¿Volverá a pegarse como estuvo en su momento o le va a costar?
3: No sé, porque volvió ojalá como de otra manera. Ojalá que sí, pobrecito, ojalá que sí. Pero la verdad es que volvió medio cabizbajo, ¿viste? Así que bueno, veremos qué
0: adelante,
3: pasa.
0: Bueno, está.
3: Vamos con la personalidad número 3. Maxi López, exfutbolista argentino, ya salimos reconocido,
2: de Wanda, el Max.
3: También de programas de espectáculos. Bueno, reveló algunos detalles de su alimentación. Confesó que está un poquito preocupado porque está acostumbrado a desayunar entre 10 y 12 huevos por día.
0: ¡Pará! ¿Cuánto te dura un maple, monstruo?
5: Que venga a vivir a Crespo.
3: Pero aparte yo eso lo como por semana, chicos. No podés desayunarte 12 huevos. Es medio raro.
5: Es un montón.
3: Bueno, también contó que es capaz de comerse hasta 7 milanesas fritas en una sola comida.
0: No, Maxi, estás pasado.
3: 7 es un montón. Sí, te fuiste, Maxi. Te fuiste. Bueno, ahí cuenta él en una nota que su nutricionista intentó mantener la compostura profesional, pero que, bueno, actualmente alrededor de 110 kilos estaría pesando Maxi. Y busca...
0: mide?
3: Bueno, no tengo ese dato. Bueno. Y busca recuperar hábitos saludables. Se ve que empezó
5: pero
3: a preocuparse.
5: Él había adelgazado, ¿viste?
3: Ajá, sí. Bueno. Y bueno, entre otras cosas, la nutri...
0: Sí, por más que haga gimnasio...
3: No te da.
0: Va a estar difícil.
3: La nutricionista le indicó que tendrá que reducir, atención, anoten, ultraprocesados, dulces, facturas y sumar actividad física.
0: Déficit calórico, Maxi. Sí.
2: Casi 1,90 mide Maxi.
0: Es alto.
5: Sí, es real.
3: Alto. Bueno, él dice que en cuanto a su estado deportivo, de actividad física, es nulo. Cero. No está haciendo nada.
0: Porque los futbolistas, ¿viste? Después que se retiran muchos... Es como que, bueno, no todos, pero algunos
3: se descuidan.
0: Se cansan de haber entrenado tanto y dicen, bueno, ahora me voy a comer un fitito.
3: No, no te regales, Maxi.
0: Y listo.
3: Tranquilízate. Bueno, vamos con la última personalidad.
0: Dale,
3: que
0: nos queda
3: un minuto. Obviamente no podíamos dejar pasar. La última personalidad es Emilia Mernes.
0: Claro.
3: Bueno, orgullo entrerriano, Emilia Mernes regresó a su ciudad natal, Nogoyá, para recibir oficialmente la distinción de ciudadana ilustre. La cantante, que hoy es una de las artistas argentinas con mayor proyección internacional, fue homenajeada por su trayectoria. Bueno, durante el acto se mostró muy emocionada, escuchamos audios y demás. Acá están mis recuerdos, mis amigos, mi familia. Pero como siempre pasa en Argentina, cuando parece que todo iba a terminar perfecto, apareció una polémica. ¡Ojo! Al finalizar el homenaje, desde la organización eligieron musicalizar el cierre con el tema La Original, que es la canción que Emilia canta junto a Tini Tini Tini. Con tantos éxitos propios que tiene Emilia, ¿te parece justo poner el temita con quien hoy está peleada a muerte?
2: Pobre sonidista, ¿no?
3: Por Dios. Así que bueno, igual un gran reconocimiento merecido para la entrerriana.
0: Y de esta manera cerramos las cuatro personalidades y el programa de hoy, lunes, arrancando la semana y el mes. Gente, mañana, 10 de la mañana, nos encontramos otra vez.
3: Bueno.
0: Dale. Adiós.
6: Y comenzamos con el desarrollo de la información, lo más importante en 15 minutos. Finalizó la autopsia a Agostín, el informe de Andrea Valdivieso.
7: Tras recibir el informe preliminar de la autopsia de los restos humanos de Agostina Vega, el fiscal Raúl Garzón le imputará a Claudio Barrelier el delito de homicidio agravado. La necropsia duró más de 12 horas y sus resultados serán difundidos públicamente en las próximas horas. La data, la causal de muerte y otros elementos reveladores como la existencia de abuso sexual hablarán del móvil del asesinato de Agostina. Se habla de al menos 4 agravantes: criminis causa, alevosía, vínculo y violencia de género, además de una nueva imputada, Marianela, esposa de Barrelier, por los indicios recolectados en el lugar primario de los hechos.
6: En este marco, la ministra de Seguridad Nacional, Alejandra Monti Oliva, afirmó que en este caso se debe conocer la verdad completa.
8: La verdad completa hace referencia a los contextos. Y los contextos tienen que ver con conocer al detalle ese tipo de situación. ¿Por qué una jovencita de 14 años termina así? Entonces, creo que la verdad completa tiene que ver con reconocer contextos complejos y reconocer detonantes que llevan a ese tipo de situación.
6: En tanto, la abogada del padre de Agostina, Fernanda Alanís, afirmó que se descuidó la escena del asesinato, aseguró que fue un grave error demorar la custodia y el análisis de la casa de Claudio Barrelier porque permitió la posible limpieza del lugar y de las pruebas. Por Radio Nacional, el forense Raúl Torres se refirió a las pruebas existentes.
9: La escena del crimen primaria, que es donde se habría consumado el femicidio, está con la víctima. Él se lo ve ingresar a él, luego pues, se lo ve evacuar lo que se supone que son los restos de la niña. No, en este caso hay muchísimas pruebas, pero muchísimas pruebas.
6: La abogada especializada en derecho de familia, Fátima Silva, aseguró por Radio Nacional que es necesario analizar el entorno de Agostina.
10: Acá la responsabilidad está en la justicia, que en vez de mirar cuál era el hogar donde ella podía vivir mejor, aún con límites, o la propia familia. Ahí hay una mamá que ahora, claro, ahora está internada y cada vez que tuvieron que ir al campo casualmente a buscar los restos de Agostina, nunca pudiera, la familia de ella no estuvo nunca porque ella siempre estaba descompuesta o se quedaba internada. Bueno, sí. La realidad es que si vos la escuchabas hablar en televisión y ella miraba a la cámara y decía, devolvémela, no me la des dañada, no me la dañes, ella le estaba hablando a alguien.
6: El gobierno oficializó el régimen para regularizar trabajadores. El Poder Ejecutivo reglamentó los capítulos clave de la modernización laboral, instrumentando un sistema de blanqueo con quita de sanciones. Entre los beneficios para los empleadores que accedan al plan, se destaca la condonación de deudas por falta de pago de aportes. La iniciativa apunta a normalizar las contrataciones de empleados no registrados del sector privado. Además, se implementó el Fondo de Asistencia Laboral, un mecanismo destinado a contribuir al pago de indemnizaciones. El esquema funcionará mediante aportes de los empleadores a fondos específicos administrados por entidades autorizadas y entrará en vigencia el 1 de noviembre. El país estuvo atado a leyes para un mundo que ya no existe. Así lo sostuvo el ministro de Desregulación, Federico Sturzenegger, quien destacó los cambios en recibos de sueldo, licencias y jubilaciones. Tras la reglamentación de los puntos centrales de la modernización laboral, señaló que la nueva normativa fomenta la libertad sindical y defiende el trabajo formal. Bajó la cantidad de delitos en la Argentina, Miriam Mariotto.
3: La ministra de Seguridad, Alejandra Monti Oliva, dio a conocer los datos criminales del año 2025. Marcó una baja en los homicidios dolosos y también en robos y hurtos.
11: Los homicidios dolosos 2025 se redujeron en un 7.3% respecto al 2024. Y hoy nos permitimos afirmar que es la tasa más baja para el país desde que se contabilizan los homicidios dolosos.
12: Deportes.
6: Y la selección ya comienza los preparativos para el Mundial de Fútbol. Todos los detalles con Nicolás Álvarez.
13: El plantel de la selección argentina ya está en Kansas City. Por la tarde será la primera práctica. Recordamos los dos amistosos del equipo de Scaloni. El 6 de junio en Texas frente a Honduras. Y el 9, tres días más tarde, frente a Islandia. Te recordamos que hay 9 futbolistas tocados en el equipo de Lionel Scaloni. Messi, Dibu Martínez, Cuti Romero, Paz, Paredes, Montiel, Molina, Julián Álvarez y Thiago Almada. La Copa del Mundo es un asunto nacional.
6: Y por Radio Nacional, Alejandro Cabrero, un argentino que vive en Kansas, explicó cómo es la ciudad estadounidense.
12: Es lo más parecido a Santa Rosa La Pampa. Es un lugar plano, llano, mucha agricultura, gente muy campechana, americanos, grandotes, gordotes. La gente para en las pocas calles, te dejan pasar con el auto, no hay bocinas, están muy tranquilos. Y a poco está viniendo toda esta gente de Argentina. Acá la gente sacando fotos, impresionados los canales de televisión. El fútbol acá desde los últimos 20 años creció muchísimo.
6: Y seguimos con el desarrollo de la información. Los ingresos de viviendas en alquiler dejarán de pagar ganancias. También alcanza esta medida a determinadas operaciones de venta y transferencia de inmuebles.

0: histórico alcanzó un 40,9%. Por su parte, la uribista Paloma Valencia quedó tercera con casi un 7% de los votos y anunció su apoyo al candidato opositor Espriella. Por su parte, el presidente Gustavo Petro y el propio Cepeda cuestionaron los resultados provisionales por un presunto desfase en el censo electoral.
1: En tanto, el presidente Javier Milei felicitó a Abelardo de la Espriella y afirmó que su triunfo refleja el anhelo de libertad y progreso del pueblo colombiano. Agregó que significa una voluntad expresa de decirle basta al fracasado modelo socialista que tanto daño le ha hecho a nuestra región.
2: Salud.
1: Brasil mantiene en estudio un paciente con signos de ébola. El informe de Diana Costanzo.
3: Brasil descartó uno de los dos casos sospechosos de ébola, mientras que el paciente que queda por confirmar está internado en grave estado. Si bien los análisis diagnosticaron meningitis, la investigación por ébola continúa. Recordemos que Brasil activó sus protocolos cuando dos estados notificaron el aislamiento de viajeros del área de brote de ébola en África. En Río de Janeiro, el hombre procedente de Uganda que ingresó al país con síntomas dio negativo en las pruebas, en tanto otro paciente fue internado e intubado en el Instituto de Infectología Emilio Rivas en estado crítico.
1: Advertencia por nieblas alcanza Entre Ríos y sudeste de Santa Fe, donde se esperan neblinas y bancos de niebla persistentes que provocarán una reducción significativa de la visibilidad.
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1: Del mediodía, 53 minutos, la temperatura en Buenos Aires, 14 grados 4 décimas, la humedad 85%, el cielo está cubierto. Sandra Petovelo se reunió con el Papa León XIV, Hernán Mundo.
4: En el marco de sus actividades que comenzaron hace una semana en Roma y en Ciudad del Vaticano, la ministra de Capital Humano, Sandra Petovelo, saludó hace minutos en la Santa Sede al Papa León XIV. Sucedió en una audiencia que tuvo lugar en el contexto del denominado Encuentro Internacional Mapas de Esperanza para una Agenda Educativa Regional. En las fotos publicadas en la cuenta de X de la titular de Capital Humano puede verse el saludo y el clima de amabilidad en el contexto de este encuentro entre el sumo pontífice y la ministra. Recordemos que Javier Milei consideró altamente probable que el Papa venga a la Argentina en noviembre.
1: La Cancillería publicó una guía de viaje y estadía para el Mundial. El documento reúne información sobre requisitos de ingreso, asistencia consular, seguridad, alojamiento, transporte y qué hacer ante emergencias. Además, incluye advertencias para evitar estafas y una serie de consejos sobre normas de conducta en los países que serán sede del Mundial. En tanto, el Consulado de México recibe consultas de interesados en presenciar la Copa del Mundo. El informe de Rolando Brizuela desde Radio Nacional Mendoza.
5: Ante la espera del inicio del Mundial, el jueves 11 de junio, hay mucha expectativa en México por ser por tercera vez sede del campeonato de fútbol. En este país se aborda ya hace mucho tiempo un gran movimiento turístico, de comercio, de conectividad, de gastronomía y de las características que ofrecen para esta cita ecuménica 2026. Doña María Landa de González, cónsul de México en Mendoza, describe la cantidad de personas que consultan para poder visitar este país por el torneo de fútbol mundial.
6: Que viven en Mendoza, muchas expectativas, los boletos se están vendiendo directamente desde la FIFA.
1: Postergan la suba del impuesto a los combustibles. El Gobierno Nacional estableció que los ajustes pendientes se aplicarán desde el 1 de julio con el objetivo de acompañar la estabilidad de los precios de las naftas y el gasoil. La decisión fue tomada para continuar estimulando el crecimiento de la economía a través de un sendero fiscal sostenible. En el Congreso retoman el debate de los proyectos impulsados por el Ejecutivo. El informe de Amanda Alma desde el Congreso de la Nación.
7: Se retoma una semana con intensa actividad en la Cámara de Diputados y en la Cámara de Senadores, con reuniones tanto martes, miércoles como jueves. En la Cámara de Diputados comenzarán con los debates vinculados a la Ley de Gestión de Intereses y también con el Superrigi, que comenzará su debate también esta semana. En tanto, en la Cámara Alta se esperan reuniones de comisiones martes y miércoles y una convocatoria a sesión que, si bien no está convocada,

0: Convocada formalmente, trabajan intensamente desde el bloque oficial para convocarla el próximo jueves 4.
1: El campo aceleró la liquidación de divisas. El ingreso de dólares creció respecto al mes pasado en 182 millones de dólares, según informó la Cámara de Exportadores. Detalló que la situación de incremento es gracias al constante ingreso de la cosecha gruesa en el circuito comercial. Buscan destrabar el paro en la línea C del subte Mariel Ríos.
2: Los metrodelegados tendrán una reunión a las 13 en la Secretaría de Trabajo con el gobierno de la ciudad y la empresa Emova para intentar llegar a un acuerdo que permita levantar el paro en la línea C de subte. Ellos reclaman la erradicación definitiva de las formaciones que tienen asbesto. La empresa manifiesta, por otra parte, que ha realizado los estudios correspondientes y que el asbesto presente no perjudicaría a la salud ni de los trabajadores ni de los usuarios.
3: Deportes.
1: Boca Juniors busca técnico. El informe de Nicolás Álvarez.
4: Claudio Úbeda dejó de ser el técnico de Boca. Marcelo Delgado, integrante del Consejo de Fútbol, le comunicó al actual entrenador que no le van a renovar el contrato después del 30 de junio. Abierto de tenis de Roland Garros en París, segundo gran slam de la temporada. Está jugando el tenista argentino Juan Manuel Cerúndolo, que perdió con el italiano Matteo Berrettini el primer set. Boca busca entrenador, al igual que el Racing Club de Avellaneda. Recordamos que en la Copa Argentina lo más importante es que siguen Belgrano, Instituto y Estudiante de La Plata, y fue postergado el partido entre Racing y Defensa.
1: Atacan a un hombre cuando iba a trabajar y está internado en grave estado. El informe de Fernanda Germanier desde La Plata.
5: Dos delincuentes atacaron en un barrio de la periferia de La Plata a un panadero que caminaba hacia su trabajo de madrugada. Le pegaron con un palo y una botella para robarle y ahora está internado con derrame cerebral. El hombre de 49 años pudo escapar y pedir ayuda. Inmediatamente fue trasladado al Hospital Rossi y su cuadro de salud es grave. Radio Nacional habló con los vecinos de la víctima.
6: Salís con miedo de madrugada cuando tenés que salir a trabajar. No sabés si te van a golpear, si te van a robar. Y entre los vecinos nos vamos avisando si pasa algo, pero no podemos hacer mucho más que esto, más que apoyarnos entre nosotros. Lo que sí pedimos es más presencia policial.
1: Juicio por el hundimiento de Lara San Juan. Las audiencias se reanudan con la declaración de cuatro oficiales superiores retirados que participaron en los peritajes y las comisiones técnicas. Esta es la última semana de producción de pruebas del proceso en el que se investiga las causas del hundimiento de la nave que provocó la muerte de los 44 tripulantes. Hasta aquí, Panorama Federal de Noticias.
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0: Buenas tardes, ¿cómo les va? Bienvenidos a Pasión Nacional. Estamos comenzando el mes de junio, el mes del Mundial. Estamos a 10 días del comienzo de la Copa del Mundo en Estados Unidos, México y Canadá, respectivamente, con el debut de la selección argentina previsto para el día 16. Ya el plantel completo en Kansas City. Llegó Messi, está el presidente de la AFA, Claudio Tapia. Los ecos de la lista que dio Scaloni el último jueves a las 7 de la tarde. Además, Claudio Úbeda dejó de ser el técnico de Boca. Tenía contrato hasta el 30 de junio. No se lo iban a renovar. Yo digo que no porque Boca haya perdido el partido de zona de grupos ante Universidad Católica y se haya quedado afuera del certamen continental. Así hubiera ganado y hubiera clasificado. Me parece que la decisión de Riquelme era que Úbeda no continuara en el cargo como técnico de Boca. Está jugando Juan Manuel Cerúndolo, estamos hablando del tenista argentino que está participando del abierto de tenis de Roland Garros en París, segundo gran slam de la temporada, perdió con el italiano Matteo Berrettini 6-3 el primero, está ganando el argentino 6-5 en el segundo y aparentemente es un partido que va para largo. Viene de dar un ejemplo de deportividad el tenista argentino, porque lo importante no es que le ganó al número uno del mundo, al tenista italiano Jannik Sinner, sino el ejemplo que dio, teniendo en cuenta la inferioridad desde el punto de vista físico del jugador europeo, no se aprovechó de esa situación y cuando terminó el partido le dio la mano, pero no hizo un festejo alocado porque sabía que el rival estaba en inferioridad de condiciones desde el punto de vista físico. Es algo que quiero realzar en la figura de Juan Manuel Cerúndolo, que está jugando el partido por la cuarta ronda del abierto de tenis de París. Venimos de la consagración del Paris Saint-Germain frente al Arsenal en la final de la Liga de Campeones de Europa, en ese estadio tan bonito allí en Budapest, en Hungría. Y en la Copa Argentina ganaron Estudiantes de La Plata, Belgrano e Instituto, los dos equipos de Córdoba, así que fue lo último que tuvimos en materia futbolística. Y lo próximo que se viene antes del comienzo del Mundial, el 6 de junio, Argentina-Honduras en Texas a las 9 de la noche, partido que vamos a tener en Nacional, y tres días más tarde Argentina-Islandia en Alabama a las 21:30. Saludamos a nuestro locutor, el querido Hernán Exmayer, está con nosotros. Vamos a repasar con Hernán los datos del tiempo en la ciudad de Buenos Aires.
1: Hola Nico, muy buenas tardes para todos. 14 grados 4 décimas la temperatura en la ciudad de Buenos Aires, cielo totalmente cubierto, se esperan algunas lloviznas para esta tarde, Nico. La máxima 15 grados.
0: Muy bien, vamos a escuchar a Claudio Tapia, el presidente de la Asociación del Fútbol Argentino, que ya está instalado en Kansas City, primero hablando de los descensos en el fútbol argentino.
2: Se llevó a asamblea y se votó. Una fue conmigo, las otras dos fueron en la Superliga. Una, por lo que te expliqué abajo, y la otra fue por la pandemia, porque era lógico, no había competitividad y todo. Pero así igual y todo, hay países que, o hay dirigentes nuestros que por ahí tienen representatividad en otros países y juegan sin descenso de hace 10, 15 años y nadie dice nada. Nosotros porque somos como somos, pero, y está bien que haya descenso, porque también por ahí tendría que haber no solo dos descensos, por ahí tendría que haber alguna promoción más como había antes para poder premiar a los equipos del ascenso que hacen un esfuerzo muy grande. Y también ellos te pueden plantear y lo plantean, el premio es poco. Somos 38, tenemos dos ascensos solos.
0: Bien, y ahora el máximo dirigente de la Asociación del Fútbol Argentino hace referencia al título que ganó en el escritorio Rosario Central.
3: El reconocimiento al que más puntos saca en la tabla general o al campeón anual también está bien. Está muy bien. ¿Sabe por qué? Porque desde que hay torneos cortos, vos podés salir, como salió Rosario Central, primero en la tabla anual y no ganó ningún torneo corto. Vos tenés que tener un mérito, no es solo jugar la Copa Libertadores. Porque se planteó, que se dijo, escuchá, yo salgo
4: ¿se
3: primero.
4: ¿Votó?
3: Se planteó. ¿Y por las qué? Cosas siempre se plantean. No es que yo no me levanto.
4: Menos mal que empezaste a
3: yo
4: grabar.
3: No me levanto a la mañana y digo, che, hoy voy a hacer esto, o mañana. Quizás no comunicamos bien. Quizás fue un error nuestro no comunicar bien. Porque, es más, ese día yo dije que había que comunicar y bueno. A veces pasa, ¿no? Pero también hay muchas veces que vos publicás y comunicás y los dirigentes, hay un montón de gente que ni lee, ni sabe cuál es el reglamento.
0: Bien, en buena hora por el presidente de la AFA, Claudio Tapia, cuando dice de a lo mejor comunicamos mal. Que haga un mea culpa, que sea consciente de que la comunicación no fue buena, precisamente me parece que termina siendo un acierto. Metiéndonos de lleno en la actualidad del equipo argentino, tenemos que decir, a mí me preocupa de sobremanera la cantidad de lesionados que tiene Scaloni. Esto en la inmediatez de la competencia, cuando faltan 15 días para el debut de la Argentina, que será el 16 de junio, frente a Argelia precisamente. Mira, la lista es larga, son 9 los jugadores en total. Messi, Dibu Martínez, el Cuti Romero, Nico Paz, Leandro Paredes, Gonzalo Montiel, Nahuel Molina, Julián Álvarez y Thiago Almada. Es cierto que no son lesiones del todo importantes, salvo la del Dibu Martínez, el arquero que ustedes saben que para mí es el futbolista más importante de un equipo, más allá de que en la Argentina lo es el Lionel Messi. Pero siempre tener un arquero de prestigio importante hace que un equipo se pueda ilusionar con cosas importantes. Julián Álvarez, que llega después de una temporada, la verdad que muy cargada desde el punto de vista físico, con muchos partidos. El desgarro de Montiel, del futbolista de River. Paredes, que está con la contractura, que podría ser, aunque sea un mínimo desgarro, dicen que podría llegar a jugar alguno de los partidos amistosos. Pero estamos hablando, de alguna manera, de la columna vertebral del equipo. El Dibu Martínez, el Cuti Romero, Leandro Paredes, Lionel Messi y Julián Álvarez. Si uno traza una línea desde arriba hacia abajo, habla del arquero, del zaguero central, del volante, del creador y del goleador, es decir, de la estructura del equipo. Aún así, no, aún a ciencia cierta, todavía no sabiendo si Leandro Paredes va a ser titular, si en el esquema de Lionel Scaloni aparece justamente Paredes como titular o si ese lugar va a ser para Enzo Fernández, sabiendo que Rodrigo De Paul junto a Lionel Messi, los últimos dos en incorporarse al equipo argentino, bueno, viene de tener una temporada que no ha sido del todo halagüeña, De Paul allí en el Inter de Miami, que nosotros entendemos, yo ya lo dije en más de una oportunidad, que es un futbolista muy joven para ir a jugar en una liga tan menor como es la norteamericana. Los invito a la reflexión. Tuvimos la posibilidad en nuestro programa habitual de los domingos de charlar con Carlos Ares, una charla futbolera, hablando de la historia de los mundiales, pero con un tipo muy inteligente que tiene pensamiento propio, que fue el creador de TEA Deportiva, que trabajó en la revista El Gráfico, Goles, que es una palabra autorizada, está entre los 3 mejores periodistas deportivos que escriben en la República Argentina junto a Ezequiel Fernández Mur y Horacio Pagani, tiene una opinión muy pesada. Bueno, tuvimos el gusto de hablar con él en el día de ayer, una nota larga, pero extrajimos lo más importante. A ver, le preguntamos a Carlos Ares si le gustó la lista que armó Scaloni.
4: Hola Nico, ¿cómo estás? Saludos para todos. Me gusta mucho Scaloni en principio. Creo que es el mejor entrenador que ha tenido la selección argentina, incluyendo a Menotti y a Bilardo, que yo los conocí a los dos. Esta persona me parece muy centrada, muy lógica. Le escuché dar mucha clase de fútbol, de cómo se dio cuenta sobre la marcha, qué tipo de fútbol tenía que hacer la selección. Y me parece que, no solo por los títulos, por la forma de jugar y demás, creo que es la mejor selección argentina, por lo menos que yo he visto jugar con continuidad en tanto tiempo.
0: Ahora acabas de tirar un título rimbombante, es la primera vez que escucho un periodista calificado, como es tu caso, de elegir a Scaloni por encima de Menotti y Bilardo, y además vos conociste a la perfección los dos procesos, fundamentalmente el de César.
4: Sí, claro, por eso te digo, según mi experiencia, esto es como en el fútbol pasa siempre, ¿no? La comparación se promueve, pero es inútil porque uno dice, bueno, Maradona o Messi, y así empieza a comparar Maradona a Pelé, pero bueno, cuando uno ha vivido ciclos como el de Menotti, que lo viví muy cercano, muy intenso, y el tiempo va pasando porque vos decís, bueno, pará, Menotti cuántos años tuvo en la selección y Scaloni todavía no, esto es como un chico que debuta, juega bien 2 años y decir, bueno, pero pará, a ver, Lamine Yamal, juega bien, pero no me lo compares con Messi, Messi lleva 20 años jugando bien, Lamine lleva un par de años, entonces esto es lo mismo, pero lo que pasa es que Scaloni, desde que asumió hasta ahora, ya pasó el tiempo suficiente como para decir, bueno, ya es comparable a los ciclos de Menotti y de Bilardo, para mí superior. Juega mejor esta selección, está bien que tiene a Messi, ¿no? Que es la que hace lo distinto a todo. Menotti tuvo a Maradona, Bilardo tuvo a Maradona, pero esta selección en conjunto, desde que ganó la primera Copa América, me parece que jugando es la que a mí me da más garantías de buen juego, no solo de que va a ganar o que puede ganar o perder, como perdió con Arabia Saudita, pero me da garantía de que es un equipo, como dijo Messi en su momento, no te deja tirado. En cambio, los ciclos de Menotti y de Bilardo, la gente no se acuerda mucho ahora, yo sí, porque justamente tuve que cubrirlos como periodista. La gente no se acuerda mucho que, por ejemplo, a Bilardo un mes antes del Mundial lo querían echar, y me lo contó Valdano en su momento. Ya le habían ganado a Corea en el Mundial de México, y Valdano me dijo, si nos ponían 10 pasajes de regreso a Buenos Aires, nos matábamos por agarrar el pasaje,
0: sí,
4: porque
0: es
4: la
0: verdad.
4: Situación no daba para más.
0: Bien, gran nota con Carlos Ares, por supuesto, por el protagonista, donde él dice que Scaloni es más que Bilardo y que Menotti. Le pregunto a nuestro amigo Eladio Arregui, conductor de la tira Pasión Nacional de lunes a viernes de 19 a 20. ¿Nos dejó sorprendidos, Carlos, con esta declaración?
5: Sí, la verdad que sí. La verdad que sí. Hola, Nico. Hola a todos. Buenas tardes. Sí, es bueno, son opiniones y las opiniones son respetables. Me parece a mí que lo que ha hecho Scaloni es... ganar dos Copas América, una antes y la otra después del Mundial, y el Mundial lo ponen por encima de Menotti y Bilardo, pero...
0: Para mí no de Bilardo, porque Bilardo fue campeón del mundo y subcampeón.
5: Sí, está bien, pero yo lo iba a dejar de lado a Bilardo, mirá vos. Yo lo iba a poner con Menotti. ¿Por qué? Porque en el momento en que Menotti asume... No nos olvidemos que el mariscal Roberto Perfumo siempre decía en esta mesa, en estos micrófonos, que a la selección no quería ir nadie. Y él cambió esa forma y le dio otra tónica a la selección. Desde el año 74, el primer partido que juega la selección de Menotti en el 74 fue el 12 de octubre de ese año. 1-1 en la cancha de River con España. Desde ahí hasta junio del 78 salió campeón del mundo. Después le fue mal en España, todos los que vos quieras, pero organizó como organización hasta el día de hoy. Bueno, tal es así que Menotti estuvo hasta el día de su muerte manejando con Scaloni este aspecto de esta selección argentina.
0: Desde
5: así
0: el punto de vista organizativo, Menotti fue el técnico más importante de la historia.
5: Sin
0: fue el que
5: duda.
0: Le devolvió la identidad a la selección argentina.
5: Para mí, de Bilardo fue solamente el Mundial 86. Nada más que eso. Lo demás fue todo malo de Bilardo.
0: Bueno, está bien. Quiero contarles que acaba de perder el tenista argentino Juan Manuel Cerúndolo el segundo set con Matteo Berrettini. Bueno, tendremos más repercusiones, Eladio, de todo lo que tiene que ver con el entrenamiento de la tarde en Kansas City, en el programa que vas a comandar a partir de las 7 de la tarde en Nacional.
5: Exactamente. Argentina ya, aparentemente todos los futbolistas van a estar en condiciones para jugar el primer partido, pero no se sabe...
0: La lista es larga, yo recién la conté, son 9 en total.
5: Sí,
0: los que
5: pero
0: están...
5: van a estar todos en condiciones. Ahora, futbolísticamente no se sabe cómo van a llegar.
0: No, claro, ahí está el tema.
5: Ahí está el tema. A lo mejor algunos no juegan. Por ejemplo, Cuti Romero quizás no juegue el primer partido.
0: Claro.
5: Porque va a llegar sin fútbol después de 2 meses.
0: A mucha gente le hizo ruido la salida de la selección de Marcos Acuña.
5: Sí, todavía...
0: No tuvo un buen año en River, más allá de que mejoró en el tramo final.
5: No han sido claros todavía. No ha hablado Scaloni con respecto a la lista. Habrá que la primera conferencia de prensa seguramente le van a preguntar. Y también para alejar rumores, malos rumores que siempre están, pero bueno, es para alejarlos también. Por si es que no le dijeron nada a Acuña, si es que no se comunicaron con él. Parece a mí una falta de respeto,
0: sí,
5: si eso ha ocurrido.
0: Hubo una acusación muy grave de Ricardo Caruso Lombardi en la pantalla de TN diciendo que Paredes lo bajó a Acuña. Yo creo que Paredes no tiene el poder como para bajar a un compañero.
5: A mí me parece difícil que eso haya ocurrido, pero es bueno que lo digan ellos.
0: Sí, claro.
5: Es bueno que lo digan ellos. Primero que lo diga Acuña y después Paredes y después Scaloni y todos los que son responsables. Porque como se alinearon los planetas en Qatar, se tienen que alinear de nuevo ahora.
0: Perfecto. Te agradecemos muchísimo la participación.
5: Un abrazo, un saludo grande al que está en línea.
0: Muy bien. Eladio Arregui con nosotros. Qué buenos relatores y además buena gente. Los saludo a Damián Zárate prácticamente en la apertura de nuestro programa. Hola, Damián.
6: Nicolás, buen comienzo de semana y un abrazo, por supuesto, a Eladio, que todas las tardes también cruzamos algunos verbos en el segundo tiempo. Y algo que venimos contando, Nicolás, esperamos solamente la oficialización de algo que está confirmado, que es la salida, como vos venís contando también, desde hace bastante, antes que se diesen algunos resultados que terminaron siendo decisivos, porque cuando Úbeda llevaba 14 partidos invicto, uno pensaba en la posibilidad y si seguía avanzando en el torneo de apertura y si se metiera en octavo de final de la Copa Libertadores de América, en la posibilidad de una continuidad. Nada de eso sucedió. Quedó prontamente eliminado en la mismísima Bombonera de Buenos Aires contra Huracán, y después vino ese partido y ese escenario entenebrecido con la eliminación perdiendo contra U Católica en la última fecha, en la sexta del grupo de la Copa Libertadores de América. El 18 de junio, cuando Boca vuelva a los entrenamientos, la idea es que tenga un nuevo entrenador. El primer paso se dio y es que se confirmó que no sigue Claudio Úbeda. A partir de ahí, bueno, Riquelme con Delgado, ya no decir el Consejo de Fútbol, aunque en el último partido en el palco estaba Alfredo Cassini y nunca se oficializó tampoco la salida, es que Boca busca nuevo entrenador o uno de los primeros que siempre suena es el Turco Mohamed, que por lo menos desde lo discursivo el otro día, después de haberse consagrado con el Toluca, lo descartó. Pero de estas historias tenemos bastante, ¿no? Como la de Gago y la de Coudet, sin irnos mucho tiempo hacia atrás, Nicolás.
0: Sí, fíjate que en su momento, cuando vino Diego Martínez, estaba con trabajo en Huracán, no recuerdo el caso de Almirón. Y estoy de acuerdo con un enfoque que le diste al Boca de Úbeda y a la situación del técnico en particular. Cuando decías, no nos adelantemos a los hechos, esperemos cómo se suceden los acontecimientos. Independientemente de la derrota del otro día, aunque Boca hubiera ganado y Úbeda hubiese dejado al equipo en octavo de final, yo creo que la decisión de Riquelme estaba tomada, que era la de no renovarle el contrato a Úbeda e ir en búsqueda de un nuevo entrenador.
6: Sí, recuerdo en esa mesa cuando el escenario era muy positivo, de 14 partidos sin derrota, aunque vos hacías referencia siempre, mirá que de esos 14 hay muchos empates, y muchos empates en la Bombonera. Pero después el equipo había evolucionado futbolísticamente sin hablar solamente de la estadística. Bueno, el equipo después empezó a rodar escaleras abajo, esas dos derrotas consecutivas que lo dejaron medio en jaque para jugar un partido decisivo, intragrupo definitorio como contra U Católica, porque también hay maneras y maneras de perder, ¿sí?
0: Sí, claro.
6: Y las dos derrotas en la Bombonera, haciendo un corte, las últimas dos derrotas en la Bombonera contra Huracán, aunque por supuesto no se puede comparar desde la cantidad de situaciones de gol, que tuvo muchas situaciones y tal vez no mereció perderlo ese partido, pero el otro día, como epílogo de un ciclo, el partido contra U Católica explica todo lo que sucedió en este tiempo en Boca.
0: Sí, es cierto. Vos sabés que
6: tuvo una situación de desaguisado que desembocó en la eliminación.
0: Vos me conocés bastante porque además hemos compartido cabina transmitiendo a Boca durante un año en forma consecutiva. Yo digo siempre que hay que ponerse en el lugar del otro. Y trato de ponerme en el lugar de Riquelme. Cuando se fue físicamente de esta vida Miguel Ángel Russo, yo no estaba tan convencido de que tenía que seguir Úbeda, pero remitiéndome a los hechos, entendí que la decisión de Riquelme era la correcta, que era continuar con el ayudante de campo de Miguel, que en este caso era Claudio Úbeda. Ahora bien, después de la caída de Boca en la Bombonera frente a Racing, con la exclusión del Changuito Ceballos en un momento del segundo tiempo, advertí que era un error gravísimo de Riquelme continuar con este entrenador para esta temporada, para el 2026. Sí me gusta tener razón en realidad, pero ¿cómo lo advertimos nosotros que estamos en el día a día, pero no adentro como está Riquelme? Porque Riquelme vive adentro del predio de Ezeiza, pasa prácticamente 14, 15 horas por día allí, Damián. Entonces, ¿cómo lo advertimos nosotros y no lo advirtió el presidente de Boca?
6: Yo recuerdo esos días cuando charlábamos contigo y cerca de fin del 2025, que estaba Santiago al frente de Pasión Nacional, y vos enfáticamente también en tus redes marcabas que era un error, y a la luz de lo que sucedió en este segundo semestre está comprobado. Reitero, no solamente por las eliminaciones, sino porque si bien el equipo en un momento levantó su nivel, nunca llegó a jugar 8 puntos. El pico de rendimiento fue 7 puntos, cuando dijimos, bueno, encontró la mitad de la cancha con Paredes, con Delgado, con Ascacíbar. Evidentemente sintió mucho la salida de Ascacíbar, la lesión de Marchesín, son imponderables, pero para un equipo endeble, porque si a vos te sacan algunos jugadores y perdés la columna vertebral y la identidad futbolística, es que tenés una endeblez desde, reitero, lo futbolístico. Y yo sigo diciendo, en la era de la fotografía y de la imagen, Nicolás, y porque además la reunión se dio entre Úbeda y Chelo Delgado, que no exista, a los que nos escuchan todos, sí, los días van a decir,
0: dijiste,
6: otra vez Damián va a decir lo mismo.
0: Lo dijiste hasta el hartazgo, es cierto.
6: No, pero no puede ser que no haya una foto entre Riquelme y Úbeda. Claro. No hay una foto juntos, no, y desde lo simbólico.
0: Y no la vas a encontrar.
6: Eso.
0: Claro. Y de todas formas, el reconocimiento que le hago a Úbeda a nivel personal es que se hizo cargo del equipo en un momento muy difícil. Ahí hay un reconocimiento total. No te voy a poner en el compromiso de quién va a ser el técnico de Boca, porque yo creo que no lo sabe ni el propio presidente esto.
6: No, por eso te nombraba hace un rato lo del turco Mohamed, que es el nombre medio natural que se dio en este tiempo. Hay algunos nombres naturales, pero algunos están con trabajo y además han mostrado cierto antagonismo con Riquelme, no solamente ahora, sino hasta cuando jugaban. Pienso en Guillermo, pienso en Palermo, pienso en Tevez, más allá de cada uno su propio recorrido. Y después habrá que empezar a pensar, saliendo de esa lógica, a qué entrenador apuntará Riquelme y con qué plantel. ¿Qué pasará con Paredes? ¿Qué pasará con André Herrera? ¿Qué pasará con Cavani? Que una de las, y metemos otro dato, una de las opciones que tiene en su cabeza es operarse, porque los dos trabajos de bloqueo que se hizo en la espalda no terminaron resultando, pero la operación sería de riesgo también, porque lo podría dejar afuera 2 o 3 meses y el vínculo termina en diciembre. Son todas situaciones que, por supuesto, no son estructurales. Lo más importante es saber quién va a ser el reemplazante de Claudio Úbeda, pero que tiene que tomar Riquelme, que ha sido su talón de Aquiles. Increíblemente, otras áreas del club funcionan, otros deportes funcionan, más allá de la eliminación de la Liga Nacional de Básquetbol anoche de Boca contra Quimsa. Pero otras áreas funcionan y no funciona el fútbol. Es increíble.
0: Sí, me saco el sombrero cambiando de tema. Qué mérito para Juan Sebastián Verón, porque su equipo Estudiantes de La Plata demuestra que es competitivo siempre.
6: Ayer fue una aplanadora, yo te dije hace un rato, pico de rendimiento, tocó pico de rendimiento en el último partido del semestre. El mejor partido en el ciclo Cacique Medina fue ayer, que lo arrolló. Ahora en un rato voy a estar expectante para saber qué dice el patrón de la vereda, Omar Sapienza, porque le pegó un baile de novela a Estudiantes ayer a Rosario Central en Córdoba para meterse en octavo de final.
0: Muy bien, Damián, muchas gracias por tu participación en el programa. Con la salida de Úbeda de Boca, más allá de que esperamos la confirmación oficial, y a un toque con Estudiantes de La Plata, que sigue en la Copa Argentina. ¿Es La Plata, la Paternal, tu domicilio? ¿Es ahí Mar del Plata, Chapadmalá? Pues nunca sabemos dónde vivís.
6: Me he convertido en una persona nómade.
0: Está muy bien, nos reencontramos este martes. Un gran abrazo.
6: Abrazo, chau, chau.
0: Damián Zárate, tenemos la pausa.
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7: Muy bien, en muy buena hora que Marcelo Culota es el nuevo presidente de San Lorenzo de Almagro. Las precisiones con el querido Sergio Zarratea. Hola, Sergio.
8: Aló, ¿cómo le va?
7: Muy bien, ¿cómo está?
8: Muy bien, bueno, primero ratificar que está suspendido el partido de San Lorenzo el miércoles con Copa Argentina con Riestra. ¿Alguno planteaba alguna duda? Bueno, está suspendido, se lo contamos a la gente para algún distraído, ¿no? Que pensó que San Lorenzo todavía tenía un partido pendiente. Y ahora sí, lo que usted titulaba, la victoria de Culota, algo que veníamos diciendo ya desde hace un tiempo, que era Culota con Constantino, y así terminó siendo el resultado de la elección.
7: Lo felicito, Zarratea, porque fue un anticipo que yo convalidé además.
8: Le agradezco mucho su convalidación, ¿no? El tema es la sorpresa que metió Sasha Francis.
7: Sí, es verdad. Alguno lo daba como ganador y yo dije, eso no va a ocurrir.
8: No va a ocurrir. ¿Pero qué pasó? El viernes, a última hora, yo creo que esto claramente inclinó la balanza. César Francis, a través de presentaciones que venía haciendo y que ha contado en algún momento aquí, ¿se acuerda del tema del fondo suizo y el pedido de quiebra?
7: Sí, claro.
8: Bueno, el jueves contamos que por la tarde la justicia falló a favor de San Lorenzo y rechazó el pedido de quiebra diciendo que no estaban los papeles originales. Cosa que hemos contado en algún momento. Que había un pedido de quiebra, pero no estaba el papel original donde San Lorenzo firmaba que él le debía la plata. Pero el viernes se supo la información que a Receigor, el anterior presidente Moretti, junto a Constantino, le habían firmado un papel al fondo suizo diciendo, sí, nosotros le debemos. Esto hizo que Constantino, creo yo, termine bajando considerablemente el resultado en la elección y que quien era uno de los que hacía las presentaciones en la justicia, César Francis, termine subiendo, terminando casi en un empate virtual por el segundo puesto.
7: Bueno, está bien, le dio un envión a César Francis, es cierto. Yo creo que por lo que vos venías contando, siempre con muy buena data, Sergio, de San Lorenzo Almagro, le digo a la audiencia, no había manera de que ganara el oficialismo.
8: No, pero bueno, si nos ponemos a pensar, la diferencia también es muy chica entre el primero y el segundo puesto, ¿eh? No es que fue tan grande, estamos hablando de 1000 votos nada más en una elección que fue bastante reñida,
7: sí,
8: entre los cuatro primeros.
7: ¿Pero cuántas listas? ¿Cuatro?
8: Cinco.
7: Bueno, cinco listas. Entonces, sí, entre cinco listas en un club tan grande como San Lorenzo Almagro, la diferencia no iba a ser muy grande, por cierto.
8: Sí, pero la quinta sacó 4%, casi que tuvo muy pocos votos. Pero bueno, viene la noticia, Álvarez.
7: Sí, ¿te quedás un ratito más y seguimos hablando de San Lorenzo? ¿Puede ser?
8: Bueno.
7: Muy bien. Marcelo Culota, viste que dijimos en la nota que hicimos que nos había dado Sergio muy buena impresión el ahora presidente de San Lorenzo electo.
8: Sí, señor. Ahora cuando volvamos a las noticias tendremos que hablar también del tema del estadio, algo que tiene que empezar a pensar Culota.
7: Perfecto. Ya seguimos con Sergio Zarratea. Recordamos las vías de comunicación de Pasión Nacional.
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7: Muy bien, nos vamos a encontrar con el servicio informativo. 1:30 de la tarde, noticias.
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10: La 1:30 de la tarde en todo el país. Suben las acciones y se mantiene el riesgo país. Los papeles que cotizan en Wall Street trepan hasta casi 6 puntos, empujados por YPF y Pampa Energía, las mismas empresas que provocan una suba del Merval de 2,8%. En ese marco, el riesgo país se ubica en 491 puntos básicos. Javier Milei encabezó un plenario para la memoria del Holocausto. Argentina será sede de 2 encuentros anuales del IRA en el marco del ejercicio de su presidencia pro tempore durante 2026, que por primera vez ejerce un país del hemisferio sur. El jefe de Estado estuvo acompañado por el jefe de gabinete, Manuel Adorni, y el canciller, Pablo Kirchner. Entraron en vigencia las nuevas tarifas del transporte público en el AMBA. El boleto mínimo de los colectivos del conurbano bonaerense se fijó en 1.015 pesos y en la ciudad de Buenos Aires llega a 788 pesos. En tanto, el viaje en subte alcanzó los 1.558 pesos y los peajes de las autopistas porteñas registraron una corrección de 4,6%. El cielo se encuentra cubierto en la ciudad de Buenos Aires, temperatura 14 grados 4 décimas, humedad 85%.
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0: Una de la tarde, 33 minutos en la continuidad de Paseo Nacional con los mensajes de los oyentes que se comunican desde todo el país.
1: 11-3877-485 desde Comodoro Rivadavia. Raúl, hola muchachos, dice, hablen de la paliza de ayer en Córdoba. Roberto de San Juan dice, a Úbeda no le renuevan el contrato, pero pregunto, ¿seguiría como entrenador de la reserva?
0: No lo sé.
1: Cristian de Rosario dice, ya pasó mucho tiempo, pero algún día se sabrá por qué borraron al Papu Gómez de la selección.
0: Bueno, algún día tal vez lo sabremos. Vuelvo con Sergio Zarratea, la mejor información de San Lorenzo está aquí en Paseo Nacional. Sergio.
2: Es hora de poner Shakira, le voy avisando.
0: ¿Sí? ¿Te parece?
2: Sí. Ya empezó el Mundial, ya está, listo.
0: Sí, Shakira recién para el 11 de junio lo tenemos previsto, antes no,
2: El 11 recién.
0: Sí, el 11. Bueno. Es una falta de respeto sacar a Nat King Cole para poner a Shakira,
2: Pero perdón, ¿el programa no es del Mundial ahora?
0: Sí, no, el programa del Mundial lo hago el domingo de 14 a 15.
2: Bueno, pero después de ya, eso es una zaraza que hace usted momentáneamente. Ahora empieza la posta.
0: No, por supuesto, pero al hincha de Boca no creo que le interese tanto el Mundial. Quiere saber quién va a ser el técnico. El hincha de San Lorenzo, por ejemplo, quiere saber qué va a ser del estadio. Ejemplos.
2: Pero si yo le pregunto al hincha de Boca, ¿qué prefiere? Si a quién, ¿quién pone? ¿Cómo es?
0: Nat King Cole.
2: O Shakira, creo que gano.
0: Es probable, ahí okay. Me ganó.
2: Perfecto. Bueno, ahí vamos a San Lorenzo.
0: Dale.
2: Después de este triunfo rutilante, vamos a San Lorenzo. Decíamos antes de las noticias que ahora Culota va a tener que, más allá de armar el plantel, algo que vamos a hablar en un instante, tomar decisiones respecto al estadio, porque con la cesión de los terrenos que se dio la semana anterior, San Lorenzo está obligado a que en 10 años tiene que tener construido el 20% para sostener los terrenos. Por lo cual, San Lorenzo debe empezar una ingeniería para realmente construir el estadio. No, ya no es una cuestión de campaña o de proyecto que se pueden llegar a presentar. San Lorenzo necesita hacerlo realidad porque si no pierde parte de los terrenos. Y esa va a ser una de las decisiones importantes que va a tener Culota, que viene militando en San Lorenzo desde hace muchísimo tiempo, recordamos en la elección que gana Moretti sale segundo, para realmente concretar la vuelta a Boedo que tanto espera el hincha de San Lorenzo. Y respecto a lo futbolístico,
0: sí.
2: Obviamente Álvarez tiene contrato, pero él marcó la última conferencia de prensa después de la eliminación de San Lorenzo en la Copa Sudamericana, que obviamente había una elección de por medio. En principio todos están decididos, ahora es Culota, pero estaban todos decididos a que siga Gustavo Álvarez. Nadie se manifestó en contra y creo que Gustavo Álvarez ha hecho bien las cosas. Pero ahora empieza de cero. Álvarez tiene un plantel y tiene un mercado de pases por delante. Lo que pidió Álvarez es que de los tres nombres que a priori San Lorenzo tiene que rápidamente llegarían ofertas, Cuello, Romagna y Orlando Gil, de esos tres jugadores, entendiendo que San Lorenzo necesita vender, Álvarez le pidió, o le va a pedir, mejor dicho, a la dirigencia, se lo había pedido a Constantino, ahora se lo va a pedir a Culota, que no le vendan a Orlando Gil. Cualquier otro, él aceptaría que se vaya, pero pidió que no le vendan a Orlando Gil. Hoy Orlando Gil, hace un rato se dio la lista de Paraguay, obviamente está convocado para la Copa del Mundo, y tiene chance de ser el arquero titular. Vamos a ver qué define Alfaro en las próximas horas antes del debut de Paraguay, pero Gil llega con muchas chances de pelear por un lugar en el arco titular de Paraguay. Esto haría que Gil sea un hombre muy codiciado.
0: Claro, muy cotizado, es cierto.
2: Claro.
0: Más allá del gol que le hizo Juanfer Quintero, del arquero que mide 2 metros y que tuvo mucha responsabilidad. Nunca hay que olvidar ese dato,
2: Bueno, hay tantas cosas que no hay que olvidar, no, Álvarez.
0: Por supuesto.
2: Pero en definitiva, si tiene minutos en el Mundial, va a ser difícil que lo puedan sostener a Orlando Gil, pese a la intención de Gustavo Álvarez.
0: Porque fíjate, es verdad lo que decís, fíjate si aparece un ofrecimiento muy bueno del fútbol mexicano, que económicamente paga muy bien y se te va Gil, es así.
2: Pero por eso te digo, o sea, por más que Álvarez diga, no me vendan al arquero, es el único que quiero que se quede, si aparece una oferta importante, San Lorenzo no la va a poder rechazar. Porque no nos olvidemos que más allá de lo del fondo suizo, descartado o no, San Lorenzo necesita plata porque está plagado de deuda.
0: Sí, tiene mucha deuda, es cierto. Quiero decir algo con relación a Marcelo Culotta. A mí me causó una muy buena impresión el día que charlamos por teléfono con él, una nota de casi 15 minutos. Por supuesto que comienza la gestión desde cero, hacía ya varias elecciones que se venía presentando sin ningún éxito desde el punto de vista político. Bueno, se esforzó, no dio el brazo a torcer y finalmente fue elegido como presidente de San Lorenzo. Comienza de cero y ahora empieza, Sergio, la hora de la verdad.
2: Sí, yo creo que San Lorenzo, de la mano de Culotta, que es un tipo muy de San Lorenzo, nadie puede discutir si es hincha de San Lorenzo o no, es muy de San Lorenzo, y es un tipo que hace muchos años viene militando desde la política interna del club, creo que comienza la refundación de San Lorenzo. Veremos si Culotta está a la altura o no de este momento, ojalá que sí, pero bueno, tendrá que demostrarlo con los hechos.
0: No, claro, por supuesto, ojalá que esté a la altura porque con este juego de palabras, con esto que vos decías de la refundación, esto lo hacía de manera brillante Enrique Macaya Márquez, por eso es el uno, de la, yo digo, de la refundición, ahora viene la refundación que va a ser responsable Marcelo Culotta. Zaratea, le agradezco muchísimo la participación. ¿Algo de la B Nacional que usted quiera marcar?
2: Morón puntero en la zona A, Atlanta por diferencia de gol puntero en la zona B. El próximo fin de semana se enfrentan Atlanta, Gimnasia y Esgrima de Jujuy, que este fin de semana jugó Copa Argentina y quedó eliminado ante Belgrano. Y en las próximas horas veremos si Andrés Iliana deja el cargo como entrenador de San Martín de Tucumán o no.
0: Muy bien, la participación especial de Sergio Zaratea. Sergio, te agradezco, gracias.
2: Saludos.
0: Muy bien, Sergio Zaratea con nosotros. Estamos siguiendo el abierto de tenis de Roland Garros en París, segundo gran slam del año. El tenista argentino Juan Manuel Cerúndolo le está ganando al italiano Matteo Berrettini por 4-2 en el tercer set. Perdió el argentino 6-3 el primero y 7-6 el segundo, Hernán.
1: Sí, tenemos una temperatura en Buenos Aires de 14 grados 4 décimas con un cielo totalmente cubierto. 11-3870-7485 es nuestra vía de comunicación.
0: Vamos a escuchar a Marcelo Bielsa, el técnico de la selección uruguaya de fútbol, justamente hablando de Uruguay.
3: La palabra culminar no es terminar, no significa terminar. Culminar es el punto más alto de una etapa y nosotros habíamos trabajado en partidos amistosos, eliminatorias, Copa América y el Mundial. Y evidentemente es el punto más alto de la etapa. Yo no hablé de terminar y efectivamente termina mi vínculo con la AUF, pero siempre me hubiera parecido irrespetuoso de mi parte anticipar una negativa a una propuesta inexistente. Lo que desde mi punto de vista, si alguien que no recibió, que no está obligado a responder respecto de su futuro y anticipa una decisión que únicamente se corresponde con la negativa a una posibilidad, para mí eso es menos valorar a la organización a la que yo estoy perteneciendo hasta el fin de mi contrato.
0: Muy bien, hasta ahí Marcelo Bielsa explicando la definición entre culminar y terminar, lo dejó afuera. Anaíta Hernández, fue lindo el video que dio a conocer la Asociación Uruguaya de Fútbol con motivo de la lista de 26 que van al Mundial, Bielsa andando en bicicleta. Bueno, y ahí aparecía cada uno de los nominados, de los citados, mejor dicho, a la Copa del Mundo. Gran goleada de Brasil, 6-2 en el Maracaná frente a Panamá. Después hubo una conferencia de prensa donde habló el técnico italiano, precisamente, hablando de Neymar, que aunque esté lesionado, va igual al Mundial. Voy al encuentro de Juan Ignacio Gijón en el móvil de Nacional. Hola, Juani.
4: ¿Cómo estás, Nico? Un placer enorme saludarte. Estamos en el barrio de La Boca, lo anticipó Hernán hace un ratito. Mañana poco atractiva para salir a caminar, el cielo completamente cubierto por nubes, una mañana fresca, un mediodía fresco, ya podemos hablar, mañanas que veredas que están mojadas porque cada tanto hay alguna llovizna que empieza a caer sobre Buenos Aires, pero nosotros estamos aquí, en el barrio de La Boca, para sumar alguna voz del hincha Xeneize después de lo que fue la pronta eliminación de la Copa Libertadores y la noticia de que Claudio Úbeda posiblemente no continúe en el cargo como técnico de Boca Juniors. Hay chicos, hay grandes, está la familia. Empezamos por los más chicos. ¿Tu nombre?
5: Máximo.
4: Máximo, ¿y tuyo?
5: Tadeo.
4: Tadeo, hincha de Boca los dos, ¿no?
5: Sí.
4: ¿Amigos del club? ¿De dónde?
5: De...
4: De Boca.
6: De Boca, hincha de Boca.
4: ¿Hincha de Boca, no?
5: Sí.
4: Contame, ¿cómo lo ves a este equipo? ¿Te gusta el equipo? ¿No te gusta? ¿Quién es tu favorito?
5: No me conformo con este equipo porque falta un 9.
4: Falta un 9. ¿No te gusta Milton Jiménez? ¿No te gusta Cavani? ¿Quién?
5: No me gusta.
4: No te gusta. Habla papá, a ver. Papá también...
6: Papá de Máximo.
4: Papá de Máximo.
6: Le venimos a hacer el aguante a mi nene, que hoy tiene una prueba, para ver, bueno, apoyarlo y que sea lo que Dios quiera, ¿no? Y volviendo al tema del fútbol, le faltan muchas cosas.
4: Decía, sos socio, viniste a la cancha.
6: Sí, vengo a la cancha, seguido con el nene. ¿Sabes?
4: ¿Vinieron en el partido de Libertadores?
6: 19. Sí, ahora no pudimos venir con la Católica, complicado, ¿no? Somos acá del partido de Tigre nosotros y nada, ahora esperar que quiero decirle algo a Cavani, ¿no? Que es momento de que se presente, pero para decir que ya está, que no busque que la gente de Boca lo odie, ¿sí?
4: Hay dos contratos que se vencen este año. Sí. Uno es el de Úbeda, otro el de Cavani. ¿Te gustaría que siga Cavani?
6: Y no, es el momento que ya está.
0: No,
6: ya
0: claro, te está diciendo que no.
6: Soy hincha de Boca, no soy hincha de los jugadores, ¿sí? Yo quiero lo mejor para Boca y yo creo que ya es momento de que cuelgue el logotín de Cavani, que salga a una conferencia y a dar las gracias por el apoyo de la gente que siempre le brindó, ¿sí?
4: Porque ¿y por Úbeda?
6: Sí, por Úbeda, ya hace rato. Hace rato le quería decir chao, pero bueno.
4: ¿No te gusta? ¿Nunca te gustó?
6: No me gustó para nada.
4: ¿Quién traerías?
6: Oh, está difícil. Suena muchos nombres y la verdad que está muy difícil hoy decir un nombre correcto.
4: Me decía, ¿sos socio? No sé, ¿pudiste votar en la última elección?
6: No, hace poco.
4: Si pudieses votar, ¿hubieses elegido esta comisión?
6: Yo siempre estoy con Román.
4: Siempre con Román. ¿Estás conforme entonces con la...?
6: Hay cosas y cosas, pero siempre del lado de Román.
4: A ver, vamos, cruzamos la vereda con el otro papá. ¿Úbeda sí o Úbeda no?
7: No, Úbeda no.
4: ¿Traerías algún técnico que tengas en la cabeza? ¿Quién te gusta? Aunque digas, es imposible. Pero vos decís, me gustaría que esté en el banco de Boca.
7: Y me gustaría Palermo, pero con Riquelme...
0: No, imposible, con Riquelme imposible.
4: Imposible Palermo. Sí. Y te pregunto por la comisión directiva, ¿qué conformidad te merece?
7: Ay, no, como jugador, Riquelme lo máximo, pero como dirigente no.
4: ¿Estás en disconformidad?
7: Sí, la verdad que sí.
4: Bueno, muchísimas gracias. Chicos, suerte entonces y cuídense, abrigarse, porque hace frío. Ahí estamos, Boca a Boca, dicen acá.
0: Bien, bien con el móvil. Mira, voy a tratar de ser gráfico y de ser lo más breve posible. El tema del hincha de Boca con Riquelme es la tela. Pregúntame por qué.
4: ¿Por qué?
0: El pantalón corto es extraordinario. Con el largo hay muchos problemas.
4: Bueno, hay algo que yo me llevo de este móvil, Nico. Nosotros estuvimos haciendo la previa del partido con la Católica la semana pasada. Hicimos un picadito con el hincha de Boca. Le preguntamos, ¿Úbeda sí o Úbeda na? ¿A cuántos hinchas le preguntamos? Por lo menos a 7-8 hinchas. Fueron 7-8 respuestas positivas para el entrenador. Hoy, de estas 4 personas con las que acabamos de hablar, fueron 4 respuestas negativas. Yo creo que el partido que se jugó aquí en La Boca la semana pasada por Copa Libertadores le terminó de abrir la puerta de salida a Claudio Úbeda. Ahora la incógnita del hincha pasa por quién va a ocupar el lugar vacío que va a dejar Úbeda. ¿Palermo? ¿Serán los mellizos? ¿Será el turco Mohamed? El deseo del hincha, recién lo expresaba, Palermo, el imposible.
0: Sí, vos
4: lo
0: dijiste, Nico. Olvídate.
4: Pero, a ver, el hincha de Boca quiere que ocupe ese lugar, la impresión que a mí me da, un ídolo, un hincha de Boca. Puede ser Palermo, pueden ser los mellizos, pueden ser quien quiera que seas que haya jugado en Boca, pero tiene que ser algo con identidad de Boca.
0: Muy bien, te mandamos un abrazo y volvemos.
4: Abrazo, Nico.
0: Bien, Juan y Gijón, el problema de Boca no es sacarlo a Úbeda ahora, fue dejarlo en diciembre. Yo lo marqué hasta el hartazgo. Digo, Riquelme, un tipo de tanta experiencia, un sabio del fútbol como Riquelme, que entienda a la perfección, y que ha tenido grandes entrenadores, a mí me cuesta pensar que Riquelme siga creyendo que el mérito es solamente de los futbolistas. Me parece que la figura del entrenador es importante. Recuerden lo que significó en su momento Alfredo Di Stéfano, Juan Carlos Lorenzo, el propio Carlos Bianchi, Coco Basile, que ganó 5 títulos en un año, o el último que fue Miguel Ángel Russo. Está con nosotros Agustín Domper. Agustín, te damos la bienvenida.
8: Hola, Nico, querido. Bueno, vamos a hablar de River. Hay novedades en cuanto al mercado de pases. La presentación el otro día antes de subirse al avión de Otamendi, como para bajar un poco la espuma de lo que fue la derrota en la final frente a Belgrano. Y tengo un par de nombres, Nico, uno que se cayó casi definitivamente y otro que está cerca de venir a River, que en un rato te voy a dar.
0: Bueno, perfecto. Y después vas a contar algo de justamente de Marcos Acuña. Sí. Yo creo que Acuña se queda afuera por el bajo rendimiento en la primera de River. No creo que nadie lo haya bajado.
8: Bueno, hay una
0: polémica instalada. Sí.
8: Yo coincido con vos, si bien fue bueno el último tramo de
0: partidos,
8: pero
0: el sprint final.
8: Pero no lo alcanzó. Y aparte, terminó nuevamente lesionado. Si él quizás en la final de Belgrano, primero si River coronaba, y si él no tenía que salir por una lesión física, hubiese sido otra imagen. Pero creo que el rendimiento que vos marcás, Nico, y otra vez lesión, me parece que lo terminaron de dejar afuera.
0: Bien, y chapó por Estudiantes de La Plata, que como le dije a Zárate, siempre es competitivo el equipo de la Bruja
8: sí,
0: Verón.
8: Sí, ayer estuvimos con Eladio. Gran partido, ¿eh? Lo barrió de la cancha Rosario Central. Como contaba Omar, complicado lo de Almirón, este presente de Central, muy flojo en todas las competencias.
0: Bien, tenemos la pausa.
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0: Estamos en todo el país. Santa Cruz. Santa Cruz es una de las provincias argentinas que se encuentra más al sur del país. Hay tres lugares icónicos para conocer. Uno es el Chaltén, que está ubicado a los pies del Cerro Fitzroy y enmarcado por un paisaje de glaciares. Este pueblo, desde 1994, se ha convertido en la capital nacional del trekking. Otro es el Calafate, o Pueblo Glaciar, puerta de entrada al Parque Nacional Los Glaciares. Ubicada a 320 kilómetros de Río Gallegos, es una pintoresca villa de 4.000 habitantes. Y por último, el Parque Nacional Los Glaciares, ubicado en la zona conocida como Andes Australes, límite natural con Chile. Por su imponente belleza, fue declarado por la UNESCO como Patrimonio Mundial

0: bien en la continuidad de Pasión Nacional. Me da mucho gusto ir a la provincia de Santa Fe, Pasión Nacional con concepto federal en todo el país. Lo saludamos al querido Pablo Barovero. Hola, Pablo.
1: ¿Cómo te va, Nico? Buenas tardes. Un abrazo grande para la mesa allí, para los oyentes de Radio Nacional. Vamos a empezar por uno de los dos equipos de Santa Fe donde menos novedades hay y nos guardamos luego la parte, si se quiere, estrictamente deportiva del otro. Seguimos con la novela de Madelón y su renovación. No hubo mayores novedades. Habló el técnico, sí, aunque fue escueto, dijo que la verdad que por el momento hay intenciones de las dos partes de continuar, sí, por el lado de Luis Spani, la dirigencia, y Leonardo Madelón, entrenador de Unión, sin contrato, digamos, último entrenador que tuvo Unión, porque hoy no lo tiene, pero que hay buena predisposición de ambas partes y se toma unos días para descansar, para pensar y para que continúen las negociaciones. Eso por el lado del rojiblanco. En Colón sí hay información netamente deportiva, teniendo en cuenta que este fin de semana, el sábado por la siesta, jugó de visitante, la sacó barata por lo que fue el primer tiempo en Isidro Casanova, perdía bien 1-0 y hasta podría haberse ido al descanso algún otro gol abajo, y consiguió en el complemento contra Almirante el empate 1-1, que le sirve para seguir prendido arriba, más allá de que la victoria de Morón hace que el Gallito le saque 3 puntos a Colón y lo deje en la cuarta colocación. Pero una buena noticia es que vuelve a jugar en el Brigadier López y ante un rival directo, porque enfrentará el próximo día domingo a las 5 de la tarde a Bolívar, equipo que sin lugar a dudas es la revelación de la zona A. Sí, está allí terciando con grandes equipos, si bien Morón está teniendo un campañón, es un equipo muy grande, muy popular, Colón obviamente lo mismo, Ferro, que está allí dando vueltas en las primeras colocaciones, es un equipo histórico, y se mete Ciudad de Bolívar, recientemente ascendido, que será el próximo rival del Sabalero.
0: Muy bien, Pablo, ¿cómo está el tiempo en Santa Fe hoy?
1: Muy lindo hoy, por encima de los 20 grados y muy soleada la jornada.
0: Bárbaro, nos volvemos a comunicar. Independientemente de la competencia, queremos que con esta participación de la selección argentina, el país, a través de las distintas radios de Nacional en la Argentina, tengan cada vez más participación. Te mandamos un abrazo, Pablo, y saluda a tu gente de parte nuestra.
1: Cómo no, un abrazo grande.
0: Muy bien, Pablo Barovero de Santa Fe, le está peleando Cerúndolo, está 5 iguales con Mateo Berrettini en el Abierto de Tenis de Roland Garros en París. En el tercer set había perdido el tenista argentino 6-3 el primero y 7-6 el segundo. Más de River con Agustín.
2: Bueno, Nico, te contaba, un jugador que interesaba mucho, casi caído, y hablamos de Gio Simeone, el otro hijo del Cholo, uno va al Mundial. El otro estaba ya siendo padre. Y bueno,
0: ¿cuál es el familia que va al Mundial? Pues siempre me confundo.
2: Juliano.
0: Pues, en el Mundial pasado me confundía con los Correa.
2: Claro, con los Correa, con Angelito y con el Tucu Correa. Bueno, Gio Simeone está casi descartado en River porque su equipo, el Torino, pide 15 millones de dólares. River pensó que lo iba a poder negociar por un monto menor y quizás algún jugador, pero parece que está inflexible el equipo italiano. Tuvo una buena temporada en ese equipo Simeone, por eso que quieren el efectivo.
0: Recordemos que River viene de dilapidar 14 millones de dólares en el pase de Castaño.
2: Por ejemplo, entonces
0: eso no se recupera, esa plata.
2: No, Castaño va con Colombia a jugar el Mundial. Yo creo que después del Mundial le van a buscar una salida, pero no en ese monto. A lo sumo 7, 5 millones pagará alguien por Castaño. Y hablando de volantes, ya que me das un buen pie, Castaño es uno de los que se va a ir, veremos qué pasa con Galopo también, que tiene chances de irse. Y en esa posición, Coudet ya pidió hace tiempo al uruguayo Mauro Arambarri. River envió una oferta de 3 millones y medio por el 50% del pase de este jugador uruguayo que tiene el Getafe de España, juega ahí hace 8 años, de ahí lo conoce de Europa, de España, el Chacho. Y me dicen que por Arambarri, este volante que vendría a jugar al lado de Aníbal Moreno o entre Aníbal Moreno y Fausto Vera, hay, no te digo un 100% confirmado, pero hay un principio de acuerdo y ese sería el segundo refuerzo, un uruguayo. ¿Te acordás que yo te había mencionado a Canovio, el ex Peñarol? Sí. Pero Canovio también estaba complicado porque pidió mucha plata el Flu.
0: Bien, yo no vine el viernes, participé por teléfono del programa y quería decir un par de cosas de la selección y lo quería compartir contigo.
2: Cómo no.
0: Más allá de la bronca de la gente de River y de Acuña en particular, a mí no me afecta que Acuña no esté para nada, creo que no hizo todos los méritos para estar en la Copa del Mundo, es una opinión más. La mía, no, por supuesto que no soy el dueño de la verdad. Si hay un futbolista que a mí me dio mucha tristeza que no esté en la nómina porque forma parte del presente y fundamentalmente del futuro,

0: De la selección argentina, ese es Franco Mastantuono.
1: Sí, sí, coincido. Creo que la polémica tiene que ver con que sí está Lo Celso, que hace un par de meses que no juega por lesión, y no está Mastantuono, que no ha tenido un gran semestre, pero que, como vos decís, es un jugador para el futuro de la selección.
0: A Lo Celso yo creo que lo terminan llevando porque pertenece a la mesa chica y porque sí, lamentablemente no pudo estar en el último mundial por lesión. Tiene un talento total, lo que pasa que no ha sido buena la temporada de Giovanni.
1: No, en el Betis. Y recordemos que los últimos dos mundiales, porque en el de Rusia va Lo Celso y Zamboli no lo pone. O sea que fue y no jugó. Evidentemente este es el mundial que tanto esperó Lo Celso, pero es cierto que al quedarse afuera Mastantuono es, si querés, la única polémica. Después yo con lo de Acuña coincido, Nico. Si bien a mí me llamó la atención que no esté el huevo, me llamó más la atención quizás que no haya un 3 natural. Está Barco, pero Barco viene jugando de volante. Y el chico Facu Medina, que surgió también en River, que después jugó en Talleres y ahora está en Francia, es más central que lateral. Pero yo creo que ahí lo que tiene pensado Scaloni es, en caso de no poder contar con Tagliafico, quizás armar una línea de tres y que Nico González haga la banda.
0: Bien, así como fui enfático con Acuña, que jugó parado mucho tiempo en la primera, el otro día Paredes también jugó parado el partido de Copa Libertadores, consecuencia de haberse molestado físicamente en el calentamiento previo.
1: Totalmente, por eso Nico...
0: Pero en el año calendario me parece que el año de Paredes fue mejor que el de Acuña.
1: Sí, Paredes ganó su lugar, pero fíjate cómo también, al igual que Acuña y que Montiel, los últimos partidos bajaron su rendimiento por tener la mente en el Mundial.
0: Muy bien, Día Internacional de la Infancia, hoy está cumpliendo 60 años Abel Balbo. Felicidades para Nico de la Cruz, el gran jugador de la selección uruguaya de fútbol, exfutbolista de River, y cumple 24 años Cristian Medina. Estamos recordando la figura de Roberto De Vicenzo, uno de los grandes deportistas de toda la historia, ganador del Máster de Augusta allá por el año 1967. Atención Mendoza, feliz cumpleaños para Godoy Cruz, 105 años, y Talleres de Remedio de Escalada, 120 años. Recordamos las vías de comunicación, Hernán.
2: 11-3-870-7485.
0: La temperatura en la ciudad de Buenos Aires.
2: 14 grados 4 décimas con cielo cubierto. Está fresco, ¿eh?
0: Bien, y espero que no tengamos lluvia en el resto de la semana.
2: La semana no, esta tarde alguna llovina.
0: Bueno, porque ya está, no. 2 de la tarde, noticias.
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4: Las 2 de la tarde en la República Argentina. Postergan la aplicación plena del impuesto a los combustibles. El gobierno lo pospuso para el 1 de julio. Se trata de los incrementos remanentes de los gravámenes a los combustibles líquidos y al dióxido de carbono. La medida fue argumentada en la necesidad de continuar estimulando el crecimiento de la economía a través de un sendero fiscal sostenible. En Salta rige la suspensión del servicio nocturno de colectivos. Es por una medida de las empresas del transporte ante la falta de pago de los subsidios por parte del gobierno provincial. El informe de Delia Lobo desde Radio Nacional Salta.
5: Quedó suspendido el servicio nocturno de transporte en Salta Capital y alrededores. Ante ello, el Ministerio de Educación dispuso que las clases en los establecimientos terminen a las 21. La ministra Cristina Fiore se refirió a la decisión.
6: Aproximadamente son 50.000 estudiantes, lo que vendrían a ser del área metropolitana, donde en general ellos terminan las clases o a las 11 de la noche, a las 12 menos cuarto. Entonces, la medida que ha dispuesto Educación es que sí o sí va a terminar las clases hasta las 21 horas, las 2 horas que quedan pendientes se van a abordar a través de la virtualidad, y esto mientras dure esta medida o esta situación.
4: Lollapalooza Argentina 2027 ya tiene fecha. El festival confirmó su regreso al hipódromo de San Isidro en marzo de 2027 y desde este miércoles estarán disponibles los primeros abonos. Actualizamos ahora el estado del tránsito con Ernesto Arriaga.
7: En estos momentos en Puente Saavedra, Avenida Maipú y Cabildo, totalmente normal el tránsito hacia provincia. El ramal Tigre, totalmente despejado, de regreso hacia General Paz, máximo 80 para camiones y micros. Por otra parte, el paso internacional de Esquel Futaleufú habilitado hasta las 19 horas del día de hoy, en Chubut. Por favor, circular a 40 en alta montaña.
4: En la ciudad de Salta nos escuchás por AM690 y FM102.7 y la temperatura actual es de 16 grados 7 décimas y el cielo permanece cubierto. En la ciudad de Buenos Aires el cielo también se encuentra cubierto, temperatura 14 grados 4 décimas, humedad 85%.
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0: Muy bien, les cuento una intimidad, 2:04 PM, aquí estamos hablando con Agustín Domper, que él prefiere...
1: Esa intimidad no la otra.
0: No, sí. Claro, está. Él prefiere la cortina de Nat King Cole y sí, yo la de Sinatra.
1: 14:30.
0: Claro, la de Nat King Cole es para gente grande que está enamorada por la vida, que después de un buen almuerzo quiere tomar un café, cafecito, una copita de champán.
1: Lunes otoñal.
0: La otra es desenfrenada.
1: Sí, es más de un sábado después.
0: Mirá,
1: de las...
0: A ver. Vamos al Garden y tomamos un cafecito.
1: Vamos charlando.
0: Sí, claro. De la vida un poco.
1: Paraguas,
0: claro. Y además tenemos vidas distintas. Vos sos casado, con hijos como Franchella, yo soy soltero. Entonces podemos intercambiar puntos de vista.
1: Totalmente. Y vos, es verdad, vos estás más para la otra cortina.
0: Claro, claro. ¿Cómo es la otra cortina? A ver, ahí está. Ahí está. Mirá que pasaron los años, pero sigue desenfreno. Mirá, ahí arriba. Pone. Ahí va. Mirá cómo cantaba. Sí, la fiesta completa. La fiesta de la radio.
1: Claro, la fiesta de la radio también con esta cortina para ir al teatro, Nico, que a vos te gusta.
0: Sí, pero para ir al teatro, la otra, me parece que es todo más calmo.
1: Pero hay obras que son fuertes.
0: Sí,
1: también.
0: por supuesto. Bueno, con Hernán y Exmayer actualizamos las vías de comunicación y vamos con los mensajes.
2: 11-3877-485, Nico. Acá nos escribe Fede desde Tartagal, Salta. Dice que De Vicenzo ganó el Abierto Británico, ¿no? El Máster de
0: Augusta. Tenés razón, Fede, gracias por la corrección, gracias por estar en la sintonía, me confundí.
2: Alan desde Caleta dice, muy buenas tardes muchachos, ojalá que Almirón sea el nuevo técnico de Boca, así se va de central.
0: Bueno, viene contando Marza Piensa las peripecias que tiene Jorge Almirón. Vamos a saludar a Gerardo Murúa. Gran fin de semana para los equipos de Córdoba. Hola Gerard.
3: Hola Nico, querido, qué gusto saludarte. El abrazo grande a Agustín, a todos los compañeros y a la audiencia, por supuesto. Otro muy buen fin de semana para Córdoba, la continuidad de los éxitos para Belgrano, que parecía eliminado y en la última Emiliano Rigoni apareció para forzar los penales ante Gimnasia y Jujuy y luego se agigantó la figura de Thiago Cardoso para darle el pase a octavo de final de Copa Argentina y redondear un semestre que en el que no puede pedir absolutamente más nada el equipo de Ricardo Zielinski. A partir de hoy hasta el 25 de junio estará de vacaciones el campeón del fútbol argentino. El párrafo aparte, Nico, Agustín, para los problemas, las de compensación que tuvo el chino Lucas en la raya
0: en pleno claro, partido. Claro. ¿No? ¿Usted abrió el paraguas ahí en Córdoba?
3: Y déjeme decirle que hasta recién abrí el paraguas porque está lloviendo en Córdoba, más allá de que usted me lo
0: pregunte. Porque usted sale de Córdoba, pero la primicia me la da Hernani Exmayer, que está lloviendo allí en la docta.
3: Tiene razón. Viste que habitualmente suelo abrir con el tema del tiempo, pero como me venía mojando, venía un poco enojado y la verdad que se me pasó.
0: Bueno, decían Sabina y Fito Páez, llueve sobre mojado, ¿no?
3: Llueve sobre mojado. Sí, vos sabés que se anunciaba lluvia para Córdoba hoy. Nico, ha estado muy pesado, nublado, una neblina temprano también, mucha humedad. Y se ha alargado una llovizna persistente en el centro de la ciudad y hacia la zona sur hace un ratito nada más.
0: Bueno, en un rato nos vas a contar y le vas a contar al hincha de Talleres quién va a ser el técnico. Pero a ver, participá de esta charla. Si hay una persona en el equipo deportivo nuestro, que mira todos los partidos de fútbol, ese es Agustín Domper. A mí no me gustó la final del Paris Saint-Germain con el Arsenal. Esperaba mucho más.
3: No fue buena. Coincido. No estoy de acuerdo con vos, Nico. No fue una buena final. Creo que era el partido que le convenía al Arsenal, pero además el tempranero gol que lo puso en ventaja hizo que el equipo inglés se metiera aún más atrás y fuera más mezquino todavía. Entonces eso hizo que el trámite fuera bastante flojo.
1: Sí, los memes...
3: La sensación que es un justo campeón el PSG, pero la verdad que la final no fue nada buena. Nada que ver con la del año pasado ni con los duelos, por ejemplo, del Bayern Múnich y el PSG en la semifinal.
1: Claro, sí, los memes lo transformaron a Arteta por momentos en Falcioni, ¿no? Para traerle un poco al fútbol argentino en esto que dice Gerard muy bien, de que está bien, el gol tempranero es cierto, pero después podría sacar a lucir su fútbol Arsenal y no lo hizo. Y después una máxima futbolera para equipos con la historia que tiene el Arsenal. Cuando fuimos a los penales, me parece, Gerard, que muchos sabíamos que iba a ganar Paris Saint-Germain. La cara de pánico que tenía el último futbolista que hizo un repiqueteo del Arsenal.
3: Sí.
1: Bueno, era muy probable que lo erre, ¿no?
0: Nunca vamos a estar de acuerdo que gane un equipo inglés. Ahí coincidimos, ¿no?
1: No, pero el Arsenal tenía Heinze, por ejemplo, y tenía el cariño de muchos. ¿Por qué? Porque era su primera Champions en caso de lograrlo.
0: Claro, ¿no? Te digo con todo el cariño que le tenemos a Julián Álvarez, quien les habla. Y yo ya se lo dije a Vicente el otro día, le recomendaríamos a Julián que vaya al París.
1: Sí, sí.
0: Y no al Barcelona.
1: La oferta hasta ahora llegó del Barcelona, pero es cierto que el París lo quiere. París que con Luis Enrique ganó dos Champions consecutivas.
0: Claro.
1: Después de no tener ninguna.
0: Récord, pero el tema es el
4: siguiente. Me dejan dar una opinión contraria, que no quiere decir que lo piense, sino que me parece que puede ser un factor.
0: Sí.
4: Tener dos Champions encima y era un equipo que es doble campeón de la Champions, puede ponerle un peso a Julián que es difícil de llevar. En
1: cambio, bueno, sí, que va a jugar, es cierto. Ganar. Y va a jugar menos quizás que lo que juega en Atlético, porque tiene un gran plantel en el Paris Saint-Germain.
0: Yo creo
4: claro, y el Paris está totalmente consolidado y le sobran variantes adelante. Claro.
0: Yo creo al contrario, que Julián Álvarez tiene tanto talento, capacidad y personalidad que es capaz de absorber esa presión y de ponerse el equipo al hombro. Yo no lo dudaría, me iría al Paris Saint-Germain. Más allá del deseo de Julián de ir al Barcelona, que es el equipo que realmente lo quiere, pero que no tiene la plata para pagarlo.
1: Así parece, la oferta fue de 100 millones, le faltan algo así como 50 al Barcelona. Y el París está dulce, ¿no? El otro día hubo una fiesta en la Torre Eiffel. Las imágenes que llegaron desde la Ciudad de la Luz fueron impresionantes. Pero si te parece, Nico, ya que estamos con Gerard, vamos a desasnar mucha información que llega por esta nota que dio Di Carlo en la televisión. Sí,
0: déjame decir antes que está jugando Juan Manuel Cerúndolo en Roland Garros. Están seis,
1: en Francia, justamente.
0: Sí, seis iguales con Matteo Berrettini. Se está jugando el tiebreak en este momento y está ganando Cerúndolo 6-4 en el tiebreak.
1: Bueno,
4: vos sabés, Nico, que tuvo tres set points y los ya desperdició dos, Cerúndolo. Justo ahora se pone 5-6 Berrettini.
0: Bueno, ahí
1: el
0: está.
1: El Tano Berrettini. Bueno, esto lo contamos. Yo recuerdo la semana pasada, Nico, que vos me preguntabas por Coudet y yo te decía, Nico, es al revés, Coudet está firme, el tema son los jugadores. ¿Qué acaba de decir Di Carlo en la televisión? Ahora vamos a escuchar lo de los árbitros.
0: El que no está firme es Di Carlo.
1: Bueno, pero hoy salió a hablar, por lo menos. He instruido al director deportivo, a Longoria, dice Di Carlo. Hemos decidido conjuntamente que van a salir de River, atención, Gerard, 15 jugadores, 15.
0: Bueno, rompe el mercado River dándole salida a 15 futbolistas.
1: Totalmente, pasa la escoba, una escoba grande la de Di Carlo y la de Coudet.
0: Es que convengamos que River perdió una final que tenía ganada.
1: Sí, no, y viene, y gracias a que llegó a la final, porque el partido ante los partidos anteriores hasta San Lorenzo eran muy bajos. Y sobre Juanfer, puntualmente, dijo, Juanfer se ha ganado la posibilidad de elegir. No nos planteó irse, dice Di Carlo, a Juanfer dámelo siempre, pero está claro que no es un jugador que esté confirmado que siga en el plantel. Y si querés, ya que está Gerard hablando de lo que fue la gran final, habló de la polémica, ¿te acordás? Del penal, de la casa de brujas que algunos creen que tiene River por haberse alejado del comité ejecutivo de AFA. ¿Lo querés escuchar al presidente?
0: Sí, por supuesto, y la gente de River también lo quiere escuchar.
5: A partir de ahí, en esta cuestión de que la culpa es del otro, bueno, uno mira la historia de River y ha girado en redes sociales y demás algunas cuestiones que vi sobre cómo han perjudicado a River durante muchos años y uno lo ve y es algo que para atrás hay un montón de otros antecedentes. No es el primero ni el último, y ahí cuando uno ve los resultados en situaciones en las que River también ha perjudicado, uno que veía que River se imponía igual y se imponía en la cancha. Entonces ahí es donde digo, yo como dirigente tengo dos caminos: entrar en una casa de brujas y en una idea que tiene que ver con enojarme con la vida, la humanidad y el daño que te pueden hacer terceros, y la otra es ir a la cuestión de fondo, a lo que es el core de esto, el corazón de esta cuestión, que es el fútbol de River, ordenar el fútbol de River, generar un equipo competitivo con jerarquía que se imponga en la cancha.
1: Bueno, ahí estaba Di Carlo, eligiendo el camino de estos dos que dijo él, de exclamarle y pedirle más al equipo, más allá del otro camino, que es agarrársela con el árbitro. Me parece que es una bajada de línea importante la de Di Carlo, ¿no? A diferencia de Coudet, por ejemplo, que seguía hablando de la jugada del penal, Di Carlo fue contundente y no es la primera vez que pasa, dijo en River. Recuerda a D'Onofrio, ¿no? En su momento con las declaraciones siempre de la guardia alta, ¿no?
0: Sí, por supuesto. Dijiste bajada de línea, le mando un saludo a mi amigo Víctor Hugo. Él hacía bajada de línea.
1: Y después habló también de Thiago Almada. Si querés, en un rato te cuento qué dijo Di Carlo sobre el gran refuerzo que quiere River, el jugador campeón del
0: mundo. Dicen que lo quiere Boca también.
1: Ah, mira, no sabía.
0: ¿Sí?
1: ¿A Thiago?
0: A Thiago, sí. Y bueno, Thiago ya ha manifestado que si vuelve a la Argentina es para ponerse la camiseta de Vélez. Va a tener que ser esclavo de sus palabras.
1: Sí, sí, el tema es económico, porque justamente Di Carlo dijo que lo de Thiago es complejo por el monto, pero que River no le tiene que tener miedo a esos montos. La prioridad de River es volver a jugar bien al fútbol. O sea que lo que podemos leer entre líneas es que Dicarlo va a hacer un esfuerzo económico por Almada.
0: Muy bien, un agradecimiento muy especial para nuestra operadora Natalia Lugarov. Se sumó ahora José Undiano, que él viene siempre con una sonrisa desde La Plata, y en la producción María Suárez Araujo con Sebastián Vera. Tenemos la pausa. Vamos. Y nos quedamos hasta las 3 de la tarde en Pasión Nacional. Hoy te quedás con Norita y
1: sí,
0: con Mundo.
1: Sí, esperamos.
0: Mundo de noticias.
1: Qué grande Mundo. Esperemos que Undiano traiga las manos.
0: Claro, claro.
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6: Si algo caracterizó el Mundial de 1982, organizado por España, fue la importancia vital de pegar primero. Según los registros históricos de aquel torneo, los equipos que lograron abrir el marcador terminaron el partido invictos, ganando o empatando en el 91.3% de las ocasiones. En un fútbol de planteos tácticos cerrados y defensas férreas, marcar el 1-0 era, literalmente, blindar el resultado. De los 46 partidos en los que hubo goles durante esa Copa del Mundo, en 42 de ellos, el equipo que festejó primero no se fue con las manos vacías.
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0: Black. Muy bien, deportes y jazz es una muy buena combinación en la tarde de Radio Nacional y para todo el país. Lamentablemente acaba de perder el tenista argentino Juan Manuel Cerúndolo en el abierto de tenis de Roland Garros en París. Segundo gran slam de la temporada, perdió con el italiano Matteo Berrettini por 3-6, 6-7 y 6-7. Pero quiero revalorizar la figura de Juan Manuel Cerúndolo. Se lo recordará por haberle ganado en este torneo a Jannik Sinner, al tenista italiano, al número uno del mundo. Para mí lo más importante que hizo Cerúndolo en este certamen no fue ganarle a Sinner, fue el ejemplo de fair play, de juego limpio y de deportividad que dio cuando le ganó a Sinner, precisamente porque el italiano estaba con una dolencia física importante, no hizo gestos elocuentes, no empezó a gritar ni a saltar. Lo saludó con mucho respeto, entendiendo que el otro estaba privado de todo su talento y todo el potencial que tiene el tenista italiano. Y para mí es un ejemplo de deportividad extraordinaria esto de Juan Manuel Cerúndolo. Voy al encuentro de Omar Sapienza en Rosario. Omar, querido, ¿qué le pasó a Central?
1: Algo, ¿cómo te va, Nico? Buenas tardes para todos. Bueno, a ver, te defino. Sin gloria, con mucha, pero con mucha pena, Central se fue de la Copa Argentina, ¿no? Una tarde para el olvido. Todo fue para Estudiantes. El peor partido de la era Almirón, ¿no? Sí. No salió nada desde lo grupal. Se podía intentar algo de lo personal, absolutamente nada. O sea, fue, sin lugar a dudas, como te estaba marcando, el peor partido de la era Almirón. Golpes durísimos. El de River, bueno, se entiende, uno lo puede dejar pasar. El partido en Ecuador, la altura, el cansancio, el agotamiento, la falta de oxígeno. Pero ayer tenía que dar todo. Y fue lo contrario, las antípodas. No dio absolutamente nada, no se vio desde lo futbolístico, no hubo una jugada preparada, no hubo definición, no hubo ganas. Realmente fue un papelón lo que pasó Central en el estadio Mario Kempes. Esa es mi respuesta a lo que se me ocurre ante tu pregunta, querido Nico.
0: Sí, uno piensa en el torneo local y fundamentalmente en el éxito deportivo de Central, que ya está en los octavos de final de la Copa Libertadores de América, en eso sí.
1: Ahí perfecto, eso está realmente muy, pero muy bien. Pero uno piensa, estima, analiza. Y yo siempre hago la diferencia entre el comentarista y los analistas. Suponete, en nuestra radio, Radio Nacional, tu mesa que estás ahí, yo considero que somos todos analistas, hay grandes relatores. Pero comentarista comenta cualquiera en la peluquería, en el supermercado, en el micro o tomando un café. Pero en el verdadero análisis de un partido de fútbol, a uno le cuestan entender ciertas cosas. Yo marco la seriedad de un técnico como Almirón y que él diga, mira, mi propuesta es esta. Yo salgo a defenderme los primeros 45 minutos, después trato de sorprender en los segundos, lo tengo a Di María. Bueno, todo eso, perfecto. Pero a vos cuando te hacen un gol, en los partidos que se dieron contra River y en el partido, ahí es donde tenés que poner toda la carne al asador. Tenés que cambiar todo el equipo. Si sos defensivo, te tenés que transformar en un equipo ofensivo, porque es lo único que te puede salvar. Ahora, que vos le des, ayer cambió, le dio medio tiempo a un pibe que intentó, Cantizano, que tiene que ser titular, y más no lo tenés a Campaz, que ya está con la selección, era desde el comienzo ese pibe, por lo menos, para preocupar un poquito a una defensa de Estudiantes que se mostró sólida como todo el equipo. Entonces, es un equipo que no tiene variantes, que es Angelito Di María dependiente. Y encima no se lo cuidó a Di María, porque a Di María, en lo que tendría que haber sido la rotación, se lo tendría que haber cuidado. Entonces se lo puso partidos que no... A ver, te doy el ejemplo. ¿Para qué lo llevaron a Ecuador? Si vos te ibas a ir a defender, metés un volante más de contención, que pase lo que pase...
0: Salvo Omar, claro, que Di María se ha pedido viajar.
1: Claro. Di María siempre quiere jugar. Los grandes jugadores, los jugadores de selección, los jugadores que triunfaron en todos los equipos del mundo, siempre quieren jugar. Quieren jugar, no quieren salir del equipo, pero para eso está el entrenador, para eso está la gente que lo tiene que resguardar y decirle, mirá que vos estás cerca de las 40, como si estaríamos jugando al Codillo o al Tute Cabrero. Estás cerca de las 40. Ahí te tenemos que cuidar porque vos sos el único. Porque si no es un desgaste, que después... al no tener a Di María en condiciones, lo sufre el equipo como lo sufrió ayer, que en realidad fue el peor partido de la era de Jorge Almirón. ¿Querés escuchar, Jorge Almirón, lo que decía?
0: Por supuesto.
1: Cuando terminó el partido, brevemente, sí, claro, el técnico de Central se expresaba de esta manera sobre el partido.
2: Nos costó mucho partido, vamos a arrancar perdiendo en 20 minutos, es muy difícil revertir esa situación, y más que veníamos de jugar a la altura, que hicimos un gran desgaste también ahí. No es excusa, pero bueno, es una realidad. Hoy queda con una mala imagen, pero no, para mí no hay que empañar, por lo menos yo lo veo así, no hay que empañar lo que se hizo, porque la campaña fue muy buena, el semestre fue muy bueno, clasificar a la Copa, seguir en el pase de Copa, llegar a semifinal, no tuvimos mucho tiempo de recuperarlo y seguir compitiendo.
1: Ahí estaba la palabra del técnico de Central, Jorge Almirón. Dice, no es excusa, pero sí, yo creo que termina siendo excusa. Tiene que cambiar ciertas cosas. Uno más en el medio campo de contención y jugadores que se van a tener que ir, que realmente no rindieron de la manera que se esperaba, y seguramente tendrá que hacer varias incorporaciones, como la mayoría de los equipos de nuestro país, querido Nico.
3: Omar, Agustín te saluda, un placer escucharte.
1: Hola Agustín, qué gusto escucharte.
3: Bueno, me alegro de tenerte, porque ayer estuvimos junto con Eladio transmitiendo para el Fútbol Show Nacional el partido. Y bueno, si bien coincido con tu análisis, en cuanto a Almirón me refiero, lo que decía recién, casi que no transmite casi nada, ¿no? La palabra de Almirón. Ahora, la sensación que a mí me quedó fue, primero que sí, que le sobró un delantero en el primer tiempo.
1: Claro.
3: Le ganó el medio Estudiantes totalmente. Ahora, Omar, algunos jugadores, de más allá de Almirón, digo, no sé si es un problema con el técnico, pero la última línea ayer del canalla, Coronel, el pibe Obando, Ávila. Si vos te fijás, la jugada de Estudiantes del primer tiempo fueron todos errores defensivos, la jugada del penal, ¿no? La jugada del primer gol, muy mal parado Central. Entonces, claro, si la idea de Almirón es salir a defenderse los primeros tiempos, que es real, como vos contás, evidentemente o le soltaron la mano desde adentro, o los jugadores ya no lo entienden, porque a lo que voy es que defensivamente fue muy malo el partido de Central, más allá de a nivel mediocampo, que es cierto que le faltaba un volante.
1: Coincido totalmente con vos. Yo creo que ayer falló todo. Él no paró el equipo, no supo reforzarlo en el momento que lo tenía que reforzar, y las individualidades. El chico Bando, yo creo que estaba pensando más que no se le vaya el avión desde Córdoba para ir a jugar con la selección. Ávila, es el Ávila de siempre, juega un partido bien, tres está lesionado, y cuando viene juega dos partidos mal. O sea, no podés confiar en nada. Sí, me extraña lo de Coronel, no lo de Soto, porque tampoco nunca estuvo seguro, pero ¿qué pasa? Cuando vos ves que tu equipo muestra esos signos de debilidad, hay que reforzar el medio. El medio campo, para mí, por lo menos desde mi análisis, es el primer dique, es la primera barrera de contención para no exponer precisamente a los defensores que no están en una buena tarde.
3: Sí, fue muy livianito el medio, es verdad,
1: claro.
3: Pizarro, no marcan, ¿no? Los jugadores, más allá de que por momentos trataron de tener la pelota. Ahora, la pregunta esta tarde en Rosario, Omar, ¿está lloviendo allá también en Rosario?
1: No, está nublado,
3: está nublado,
1: tenemos 19 grados de temperatura, pero todavía no llueve.
3: Bueno, ¿qué va a pasar con Almirón? Porque obviamente que el termómetro, como vos contás, ahora en Rosario lo tenés vos, pero acá la sensación es que es muy difícil.
0: Bueno,
3: que
0: pero
3: siga, ¿no?
0: Clasificó el equipo octavos de la Copa.
3: Bueno, sí, está bien, pero lo que dice Omar es que es cierto. Ayer
0: es
3: justamente.
0: Muy entendible lo que dice Omar de
3: el último
0: Rosario
3: partido, la última imagen fue la de ayer y fue el peor.
0: La
3: de
0: última
3: todos.
0: Foto, Omar.
1: Claro. La última foto no es buena. Ustedes me escucharon a mí, que yo siempre lo he defendido. He dicho, he marcado las cosas que se equivocan, los cambios tardíos, Central no aparece con jugadas preparadas durante la semana. Bueno, pero algunas cosas que se podían solucionar sentándose con el presidente o escuchando también, haciendo él mismo un análisis. Lo que dice la gente, lo que está en Rosario, la gente quiere cambio de técnico. A mí me parece que habría que darle otra oportunidad, pero el pensamiento que tengo yo hasta ahora, hoy, cuando son las 14:27 de este primero de junio, la dirigencia lo apoya, Gonzalo Belloso quiere que siga Almirón, y creo, no equivocarme, que con los jugadores no hay problema. Pasa que la gente está enojada porque Central no ataca, y porque Central, si vos decís no ataca, lo que marcaba recién vos, bueno, defiende bien. No, se dan las dos cosas juntas, que no defiende bien y no ataca. Entonces, quieren que a ver qué pasa ahora con los jugadores que se van y cuáles son las incorporaciones. Central precisa como mínimo tres.
3: De hecho,
1: tres
3: se puede cruzar con Estudiantes.
1: A ver si puede haber un cambio o no.
3: Con Omar, se puede cruzar con Estudiantes de vuelta en cuarto de la Copa. Y esto me hizo acordar, yo lo decía ayer en el comentario, me hizo acordar mucho al primer tiempo en el Monumental, donde no atacaba, sí, pero tampoco defendía bien, porque lo salvó el Edema con el penal que le atajó Montiel.
0: Vamos cerrando, Omar, que estamos sobre las noticias.
1: Totalmente de acuerdo con lo que marcás. Lo marco todos los días acá en los comentarios, en nuestra querida Radio Nacional Rosario. Bueno, vamos a ver si algo llega y si puede cambiar, porque el hombre es serio y trabaja con seriedad. Pero me parece que se equivoca en los puntos que estábamos tratando recién.
0: Muy bien, te mandamos un gran abrazo, Omar, gracias.
1: Igualmente para ustedes, gracias.
0: Bien, chao. Omar Sapienza de Rosario, lo reiteramos, perdió el tenista argentino Juan Manuel Cerúndolo frente a Matteo Berrettini en el Abierto de Tenis de Roland Garros en París. Cuarta ronda, 3-6, 6-7 y 6-7, lamentablemente no quedan argentinos.
4: Rosa desde Catamarca manda saludos, escucha el programa todos los días.
0: Muy bien, Rosa, un beso grande, gracias.
4: 11-3870-7485.
0: Bien, y fue interesante el disparador de Carlos Ares en el comienzo del programa, de la muy buena charla que tuvimos este domingo en Pasión Mundial, donde él dice que Scaloni para él es más que Bilardo y que Menotti. Lo dijimos, lo pusimos como tema de referencia para que los amigos opinen a qué número de WhatsApp en todo el país.
4: 11-3870-7485.
0: Hay más de River para después, para la última media hora del programa, y después voy a volver a Córdoba con Gerardo Murúa también.
3: Sí, sí, porque habló el presidente Di Carlo en un canal de televisión y te va a contar más precisiones de los refuerzos de River.
0: Bien, vamos a estar con los dos amistosos de la selección argentina previo al Mundial. La última media hora de Pasión Nacional, 2:30 de la tarde. Aquí están, estas son las noticias.
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6: 2:30 de la tarde en la República Argentina. Javier Milei afirmó que Argentina busca incorporar nuevas voces regionales. El informe de Liliana Arias desde Casa de Gobierno.
7: Al asumir la presidencia de la Alianza Internacional para la Memoria del Holocausto, el presidente Javier Milei dijo que la Argentina busca incorporar nuevas voces regionales.
8: Concebimos la presidencia argentina del IRA más allá de un mandato de 12 meses. Creemos firmemente que es una oportunidad histórica para que América Latina tome partido de forma clara en esta disputa civilizatoria, y que con esto logre elevarse en el gran concierto de las naciones, haciendo honor a su tradición de lucha por los derechos humanos y su compromiso con la civilización occidental.
6: Alejandra Monteoliva advirtió sobre el aumento de las estafas virtuales. El informe de Miriam Mariotto.
9: La ministra de Seguridad, Alejandra Monteoliva, dio a conocer una baja del 21,6% de los robos durante el año 2025 respecto al año anterior en todas las jurisdicciones del país. Pero por otra parte, eso se tradujo en un aumento de las estafas virtuales.
10: El descenso es homogéneo en todas las jurisdicciones del país, pero con una salvedad, una mutación de la actividad delictiva a un incremento de delitos a partir de estafas virtuales.
6: Los ingresos de viviendas en alquiler dejarán de pagar ganancias. También alcanza la medida a determinadas operaciones de venta y transferencia de inmuebles. Los cambios regirán para las rentas generadas desde enero de este año. El cielo se encuentra cubierto en la ciudad de Buenos Aires. Temperatura 14 grados, 2 décimas, humedad 85%.
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0: Muy bien, está la tarde para disfrutar en un cafecito ahí en Recoleta.
1: Qué bien este viento que suena ahora, ¿no?
0: ¿Qué te parece con este tema de fondo? Mira, subí la trompeta, a ver. Estamos en la continuidad de Pasión Nacional, han pasado 34 minutos después de las 2 de la tarde. Vamos al encuentro de Juan Ignacio Gijón nuevamente con el móvil de Nacional en la boca, Juani.
2: Nico, seguimos acá en este mediodía frío, oscuro, nublado de la ciudad de Buenos Aires, aquí en la ciudad de en el barrio de La Boca, sumando voces del hincha Ceneice después de lo que fue el primer semestre, la primera mitad del año, que quizás no ha terminado como lo esperaba el hincha Ceneice. Para eso nos lo tiene que confirmar él. ¿Tu nombre?
3: Hola, ¿cómo estás? Buen día a todos. Cristian.
2: Cristian, cuando empezó estos primeros pasos de este año, ¿se esperaba con este final de temporada antes del Mundial?
3: Y mira, te soy sincero, yo soy un hincha bastante crítico de la actualidad. Yo después del campeonato que perdimos en Racing en diciembre, yo pensaba que iban a salir a buscar un técnico de jerarquía, digamos, que tenga mando y que tenga espalda, sobre todo. Y bueno, no pasó eso y después creo que se maquilló un montón. Sea del exitismo que necesitamos nosotros, acompañado del periodismo, se malentonó con algunos resultados, pero el final era tarde o temprano, era este, qué sé yo, es mi opinión. Y
2: ¿te veías fuera de la Libertadores?
3: Yo cuando vi el sorteo, yo creí que era un grupo bastante complicado, hasta el primer partido con los chilenos allá, pensé que lo pasábamos holgadamente, como dice la historia de Boca, que de alguna forma u otra lo íbamos a estar adentro.
2: ¿No estás conforme entonces para nada con Úbeda técnico?
3: No, debe ser un excelente tipo Úbeda, pero no me cierra como técnico, creo que no tuvo los pergaminos, no tiene los pergaminos para ser técnico de un club como Boca.
2: ¿Quién te gustaría?
3: Mira,
2: ¿a quién lo ves dentro del fútbol argentino o no? Por fuera.
3: Y que me gusta por ahí son deseos, porque sé que no va a pasar. Guillermo, me encanta, me fascina cómo jugó Guillermo. Cosas criticables también, ¿no? Pero me gustó mucho y sé que no va a pasar. Martín Palermo en algún momento debe tener la oportunidad. O sea, te estoy nombrando gente identificado con Boca. Y qué sé yo, de última, más adelante capaz que te ve. Y si no, algún técnico que digamos sea, que sepa lo que es un club grande y haber ganado algo. Hoy en día no veo de los actuales o cualquiera que, qué sé yo, el otro día estaba en una mesa de amigos y hablamos de Siliski, o sea, el tipo de laburador, qué sé yo, pero no va a dar resultado.
2: Recién me mostraste el carnet de socio, sí. Me comentabas que era socio. ¿Te deja conforme a vos como socio la gestión de Riquelme?
3: No, para nada.
2: ¿Votaste?
3: Sí.
2: ¿Lo votaste a él? ¿Te puedo preguntar?
3: No lo voté en la primera instancia, no lo voté cuando estuvo de vicepresidente, no lo voté. Y ahora no lo voté, por más que enfrente tampoco, digamos, me seducían mucho las formas, pero no lo voté porque sé lo que es y no está preparado, lamentablemente no está preparado, un buen jugador, fue ídolo.
2: Pero no te gusta.
3: No me gusta y ya te digo, yo dentro de mi fanatismo soy crítico y puedo separar las cosas y no me cierra.
2: Cristian, muchísimas gracias, bueno, suerte. Bueno, Nico, ahí entonces la voz del hincha Ceneice, que aprovecha esta mañana, este mediodía frío de Buenos Aires para pasear por la Bombonera, lógicamente, vistiendo los colores de su club.
0: Muy bien, ahí estamos en el móvil con Juan Ignacio Gijón. Soy de la idea y cada vez más que los socios de Boca que votaron a Riquelme votaron al de los pantalones cortos, al jugador de fútbol que fue deslumbrante. Le voy a preguntar a Gerardo Murúa en Córdoba, ¿tiene alguna chance Zielinski de ser el técnico de Boca?
4: Yo creo que no, Nico. Yo honestamente creo que no en este momento particular. Si tal vez hubiera terminado de otra forma este semestre, lo podríamos analizar. Tiene contrato hasta diciembre de este año y aunque el ruso ha expresado su deseo de al finalizar el contrato, esto hay que dejarlo claro, volver a Buenos Aires, Luis Fabián Artime también le han dado en los medios y en las entrevistas que ha dado pidiéndole un añito más. Digo, si Belgrano no hubiera sido campeón, si tal vez hubiera sido eliminado en cualquier instancia de esta de este torneo de apertura o antes, tal vez podríamos estar hablando de esto, pero dejar al Belgrano campeón en este momento para ir a Boca no lo veo posible.
0: ¿Quién va a ser el técnico de Talleres?
4: Es una excelente pregunta, si insiste por Juan Pablo Bosgoda, se lo trata de convencer, hay diferencias, le cuesta dejar Brasil a Bosgoda donde está muy cómodo, habría ofrecido un año de contrato a Talleres y el técnico querría dos, de todos modos sigue siendo el principal candidato todavía sin ningún, yo creo que no está cerca de hacerse oficial, pero sigue siendo Bosgoda el principal candidato, se habló de que Cuelca, si Talleres negocia con yo, le estaría dispuesto a volver, de todos modos, parece Bosgoda el que saca la delantera en la carrera por ser el técnico.
0: Bien, y ganó Instituto además en la Copa Argentina.
4: Sí, claro, lo estuvimos haciendo para nuestra radio con Santi Lucía y Jorge Godoy. Ganó en el descuento después de jugar un muy buen primer tiempo donde se puso en ventaja con un gol en posición adelantada de John Córdoba. Increíble que en Copa Argentina no haya VAR todavía. Y en el segundo tiempo donde se defendió demasiado atrás, Lanús lo empató y lo pudo haber ganado. En la última, con un tiro libre magistral de Jeremías Lázaro, Instituto pasó de ronda. Da la sensación que los penales era lo más lógico porque fue un tiempo para cada uno, pero tuvo la precisión en el final claro, para ganarlo, Nico.
0: Las patadas que se dieron en ese partido, ¿no?
4: Y lo que se hablaron, empujaron, pegaron, golpearon y todo lo que vos quieras agregar, los echa a Izquierdo y a Alarcón en un tiro de esquina a Araza porque hace 6-7 minutos que se estaban
0: pero
4: empujando
0: Alarcón,
4: y pegando en el área.
0: Sí, Alarcón cuando le quiere pegar a Izquierdo... le pifia a cuando le quiere dar el golpe, increíble.
1: Y como decía ayer, recordemos que no hay VAR. Si claro. Si hubiera VAR, hubiesen rajado a 20 por lado.
4: Sí, era un petín. Mitad de los 12 equipos, sí señor. Y la patada de Besosi al lateral de Instituto, a Sosa, es descalificador en el final. Esa patada, hablaba de esa patada. Sí, sí, de Lucas Besosi al lateral izquierdo de Instituto, Diego Sosa, la verdad que descalificadora. De muy poco profesional, porque es una patada con un claro intento
0: de
4: hacer
0: daño. Una
4: patada
0: artera. Vos sabés que en otra época teníamos el gusto de tenerlo al mariscal Roberto Perfumo, y un día lo pone al aire Rodrigo a Fabián Cubero, que era un jugador muy importante en ese momento en la primera vez. Yo, con la pregunta antipática que siempre me gusta hacer, le digo, pues, Fabián, ¿vos disfrutás cuando pegás? Y sabés que valoro que me dijo la verdad, me dijo que sí, que le gustaba pegar. Mira.
1: Es que en esa posición un poco te tiene que gustar, si no, no es muy difícil que te puedas consolidar en ese puesto, ¿no?
0: Sí, la verdad que sí. Bueno, Gerard, quédate que ya volvemos. Más de River,
4: sí,
0: ¿qué va a pasar con Armani, por ejemplo?
1: Bueno, es otro de los temas que habló Di Carlo. Tarde, pero habló definitivamente lo que quería el socio de River, escucharlo al presidente.
0: Definitivamente, Ricciardi, como dice Mirta.
1: Sí, exactamente. Bueno, ¿qué dijo Armani? Que no le pidió irse a Armani. Y que en principio tiene contrato hasta fin de año... Y que él lo quiere, ¿por qué? Porque Armani, junto a Otamendi, que se conocen de la selección, van a alinear el vestuario. Obviamente detrás de la gran figura y el general, como le dicen en la selección Otamendi, pero Armani lo conoce y son los dos campeones del
0: mundo. Lo que pasa es que para alinear el vestuario también yo digo que tenés que ser titular. Más allá de la ascendencia, de la importancia que tiene Armani, pero, a ver, ser ascendente cuando no te toca jugar y es medio complejo.
1: Sí, sí, totalmente. Bueno, pero veremos qué pasa con Beltrán, que está con la selección argentina en Kansas. Y yo creo que con esta limpieza de 15 jugadores, que reiteramos, uno de los títulos que dio Di Carlo fue ese, va a haber un vestuario nuevo, ¿no? Esto es como cuando resembrás la tierra y, bueno, claramente... va a haber nuevos jugadores y un vestuario totalmente distinto al de hace unos días.
0: Muy bien, Pasión Nacional transmitiendo con Concepto Federal en todo el país. Vamos a Santiago del Estero, ahí lo tenemos al querido Daniel Carranza. Daniel, querido, vamos todavía.
5: Nico, querido, el placer de siempre de saludarte a vos y a todos los compañeros y a toda la audiencia. Hoy arrancó la pretemporada de Central Córdoba, Nico. Estuvieron todos los jugadores, ¿no? El equipo completo, el plantel completo, por decir así, que estuvo hoy en la mañana de hoy haciendo su primera práctica. A ver, todo indica que va a mantener el plantel, salvo Matías Vera, que se le vence el contrato el 30 de junio, pero todo indica que también va a renovar. Gastón Verón y Iván Gómez estarían muy cerca de arreglar su vuelta al conjunto ferroviario. Lucas Pucineri pretende uno o dos jugadores por puesto. Esto ya le pidió a la dirigencia para tratar de ser protagonista en el próximo campeonato. Pero hoy arrancó la pretemporada, lo va a hacer en Santiago del Estero nomás, esto ya está confirmado, seguramente después tendrán partidos amistosos en el Estadio Único Madrid de Ciudades, algunos con los equipos que están en la Primera Nacional como es Mitre y Güemes, y después buscar otros rivales como es Atlético Tucumán, San Martín, Belgrano, Talleres, para traerlo justamente a la Madre de Ciudades y tener esos partidos amistosos de cara a lo que va a ser ya la parte del torneo clausura, Nico, en lo que tiene que ver con Central Córdoba, ¿no? Y bueno, y en la Primera Nacional, fin de semana negro para los equipos santiagueños, sí. Perdió Mitre con el puntero, con el Deportivo Morón 3-1, y el equipo de Pablo Guiñazú, que había arrancado en su debut con un triunfo, no la pasó para nada bien en Almagro y terminó perdiendo 2-0. Y la noticia más importante en Santiago del Estero tiene que ver con Quinza, que llegó a la final después de ganar la noche en la Bombonerita Boca, y de esta manera se mete en la final, espera por Ferro o por Gimnasia.
0: Perfecto, Dani. ¿Cómo está el tiempo allí en Santiago del Estero, sabiendo que estamos en otoño, pero siempre es un microclima esa provincia?
5: Sí, exactamente. 18 grados, la verdad que bastante fresquito se siente, claro, aquí en Santiago del Estero.
0: Para ustedes frescolar, y para nosotros 18 es un tiempo excepcional.
5: Totalmente, Nico. Y aquí, por ejemplo, un guisito de lenteja con arroz, hoy claro. Disfruto bastante eso,
0: Claro, hay pronóstico de lluvia, me dice Hernán. Recordar las radios que nos toman allí en Santiago del Estero a través de Radio Nacional para los amigos que están en la sintonía en la provincia.
5: FM 98.5, Nico, y a través de AM 1130, allí nos escuchan todo lo que tiene que ver con la programación de Radio Nacional y con Pasión Nacional, por supuesto.
0: Bueno, y le quiero mandar a través tuyo un gran abrazo a Santiago, hincha de River, que vive en Santiago del Estero y es el que me sirve el café ahí en Villa Gesell, en 13 al Sur. Así que si estás escuchando, Santiago querido, te mandamos un gran abrazo de Buenos Aires, pues esperando que venga el verano para irnos de vacaciones, por cierto. Dani, vamos a seguir contigo durante todo el Mundial. Vamos a recorrer en la Copa del Mundo todo el país a través de Nacional con las impresiones, las sensaciones, las opiniones de lo que piensan ustedes de cada terruño, de cada lugar a propósito del Mundial. ¿Te parece?
5: Por supuesto, siempre, como dije, a disposición, Nico, así que vamos a estar mañana, seguramente vamos a estar hablando, escuchando un poquito de Lucas Pocinieri y que también hablará un poquito del Mundial, de cómo lo ve él al seleccionado argentino.
0: Dale, por supuesto, la seguimos. Gran abrazo, Dani.
5: Un abrazo grande para todos.
0: Daniel Carranza, siempre predispuesto, muy buena gente, Daniel, y muy buen periodista, por cierto, pero fundamentalmente la persona, sí.
6: Acá tenemos otro Santiago que escribe, pero desde Las Lomitas, Nico, dice, saludos para el mejor programa de la radio. Miriam de Huanquero, Santa Fe, dice, hola chicos de Pasión Nacional, los estoy escuchando y esperando info de River. Pablo desde Bariloche dice, buenas tardes, para mí si llegamos a quedar afuera de la Sudamericana, Román va a hablar de la ampliación de la Bombonera, seguro, esa va a ser su última carta.
0: Bueno, por supuesto que Boca tiene que cumplir por reglamento, porque está así estipulado, lo que yo digo que para Boca no tiene sentido jugar la Copa Sudamericana después de haberse quedado afuera de la Copa Libertadores de América, es su opinión personal.
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14: Muy bien, 12 de la tarde, 50 minutos. Me da mucho gusto saludarte, Manuel Pereira, querido, desde LT14, General Urquiza, Paraná. Hola, Manuel.
15: ¿Cómo están? Buen mediodía, buena tarde, buena siesta, ya aquí en la capital entrerriana. Saludo grande para todo Radio Nacional que lo hace escuchar en todo el país. ¿Cómo le va?
14: Muy bien, por suerte. ¿Cómo espera Paraná el Mundial?
15: Muy bien, muy bien. No hay figuritas, ¿eh? No se encuentran figuritas por ningún lado. Es la deuda que está teniendo la capital entrerriana, que se buscan, solamente hay lugares de intercambio, pero difícil de conseguir figuritas para este Mundial, pero se está esperando con mucha expectativa ya.
14: Bueno, recordanos algún entrerriano famoso que haya pasado por la selección. Puede ser Jorge Burruchaga, a ver, ayúdame.
15: Burruchaga, Medina Bello, bueno, ahora Lisandro Martínez, se quedó afuera de la última convocatoria a Senesi. No, muchísimos entrerrianos. José Chamot, por ejemplo, también.
14: Claro, tenés razón.
15: Gabriel Ence, bueno, no podemos dejar afuera a Gabriel Ence también, otro histórico de la selección argentina que no pudo ganar, pero que sí, bueno, ni hablar de quién está en el cuerpo técnico, el paranaense Roberto Fabián Ayala.
14: Claro, qué bueno que lo menciones, pero claro, el ejemplo más importante es el de Jorge Burruchaga, campeón del mundo con la selección. Emanuel, queríamos tener este contacto contigo, saludarte. ¿Cómo está el tiempo en Paraná?
15: Bueno, hermoso, ¿eh? Unos 20 grados aproximadamente aquí en la capital entrerriana, soleada. Arrancó bastante nublada, pero ahora ya está soleado y pinta para mejorar en estas próximas horas. Lindo clima hasta el momento, después de lo que fue el frío y fea niebla de la semana pasada.
14: Muy bien, te vamos a volver a convocar, así hablamos un poco del fútbol de la provincia y palpitamos el Mundial. Gracias, Emanuel.
15: Abrazo, hasta el próximo encuentro.
14: Muy bien, Emanuel Pereira desde Paraná. Vamos a saludar al número uno de la información de Racing, porque el hincha de Racing quiere saber quién va a ser el técnico, y el número uno es...

El formato tradicional del recibo, partiendo del salario bruto, mostrando los descuentos correspondientes hasta arribar al salario neto o de bolsillo. Y finalmente, el tercer espacio incorporará una representación gráfica y una desagregación total de la denominada cuña fiscal y sindical. Según explicó el funcionario, allí se expondrá todo lo que se recauda por encima del sueldo neto y hacia dónde fluye exactamente ese dinero. Ahora el ciudadano sabe a dónde va el fruto de su trabajo, ha dicho el ministro. Después seguiremos explicando todo esto que se ha reglamentado en el día de hoy y que es algo realmente importante, que hace a la cotidianeidad de miles de personas. Y entonces después estaremos hablando, por ejemplo, de los cambios en los convenios colectivos. Esto dentro de un instante nada más.

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0: pasando y esquina. Uno de los clásicos de clásicos de Joaquín Sabina, 19 días y 500 noches en nuestra tarde de Nacional. Estamos a un minuto nada más de las 4 de la tarde. Ya vamos a estar, por supuesto, con el servicio de noticias de la hora 16. Y recordar entonces que esta semana vamos a tener condiciones similares en el día de mañana respecto del clima, en cuanto a la mínima y la máxima respecto de temperatura, pero se espera hacia el fin de semana el hecho de inestabilidades, especialmente hacia el sábado, y justamente por eso se han reprogramado diferentes eventos, o puntualmente uno de los eventos que estaba programado para el próximo 6 se ha postergado para el 14 de junio, y entonces iban a venir, y están programados, vendrán los Palmeras en su momento, pero se ha reprogramado porque se sabe las condiciones climáticas hacen marcar una inestabilidad.
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2: Las 4 de la tarde en la República Argentina. Primer plenario de la Alianza Internacional para la Memoria del Holocausto, el informe de Liliana Arias.
3: La Cancillería Argentina impulsó la búsqueda de archivos que documenten los vínculos en la Argentina entre el Holocausto y la Segunda Guerra Mundial. Lo anunció así el presidente Javier Milei al dejar inaugurado el primer plenario de la Alianza Internacional para la Memoria del Holocausto.
4: Cada documento recuperado, cada expediente abierto y cada nombre preservado constituye una victoria de la verdad sobre el silencio. Por esto, debemos reconocer el peso de la responsabilidad que tenemos como país frente a las delegaciones miembro, especialmente dado que Argentina alberga la comunidad judía más grande de América Latina.
2: Irán suspendió las negociaciones con Estados Unidos, lo decidió tras la intensificación de la ofensiva de Israel en el Líbano. Además, amenazó con bloquear nuevamente el estrecho de Hormuz. Teherán afirmó que la medida se mantendrá firme hasta que Israel detenga de forma definitiva sus operaciones militares y bombardeos en territorio del Líbano y en la Franja de Gaza. La información deportiva con Agustín Domínguez.
5: El arquero paraguayo de San Lorenzo de Almagro, Orlando Gil, va a disputar el Mundial con su selección. La selección albirroja hoy entregó la lista. El técnico Gustavo Alfaro y Orlando Gil entonces será uno de los tres arqueros que van a defender el poncho guaraní, como surgió en la presentación en las redes de la selección de Paraguay. Debuta frente a Estados Unidos con Orlando Gil, el arquero de nuestro club San Lorenzo de Almagro.
2: Actualizamos la información del tránsito con Ernesto Arriaga.
6: Mucho tránsito en estos momentos en la General Paz, en ambos sentidos de circulación. Por favor, la máxima promedio en estos momentos es de 40 km por hora. Mantener distancia para evitar siniestros viales. El ferrocarril Roca volvió a su normalidad en el horario, a La Plata y los demás ramales. El Mitre normal a Tigre. Subtes en estos momentos en la línea C con inconvenientes. Recordemos también utilizar el cinturón de seguridad todos los ocupantes del habitáculo.
2: 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La temperatura allí es de 21 grados y el cielo permanece ligeramente nublado. En la ciudad de Buenos Aires, cielo cubierto, temperatura 14 grados, humedad 85%.
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En la música de Nacional Gualeguaychú Turf y Fito Páez, Contacto. Y estábamos mencionando antes de la síntesis informativa, esto que es significativo, muy significativo para el hecho de lo que significa hablar de, en concreto, las modificaciones que existen, los cambios para las empresas y los trabajadores tras la reglamentación de la reforma laboral, el decreto del 407, y vamos a recordar que una de las cuestiones que se ha publicado por parte, en este caso, del ministro Sturzenegger, lo relacionado entonces con los convenios colectivos de trabajo, para ser exactos, los cambios en los convenios. La segunda parte del decreto se concentra en las modificaciones vinculadas a los convenios colectivos de trabajo. Al justificar los cambios, Sturzenegger sostuvo que es claro que esta ley necesitaba una actualización, argumentó que existen convenios negociados hace más de 50 años, vencidos y firmados por partes que en muchos casos no existen. A partir de ese diagnóstico, la reglamentación incorpora nuevas reglas para la representación de trabajadores y de empleadores. En cuanto a la representación empresaria, uno de los cambios reglamentados define quiénes podrán participar de las negociaciones colectivas. Según explicó el ministro, los grupos empresarios que empleen a más del 10% de los trabajadores de una determinada actividad podrán sentarse en la mesa de negociación. La reglamentación también amplía la legitimación para incorporar representantes de distintas jurisdicciones con el objetivo de federalizar las negociaciones colectivas. Además, fomenta la creación de asociaciones de consorcistas para negociar convenios vinculados con trabajadores de edificios y, según explicó, la convocatoria será amplia y sin mínimos de representación iniciales. Respecto de ultraactividad y aportes, destacó que la ley 27.802 puso fin a la ultraactividad de los convenios colectivos y obliga a renegociar aquellos acuerdos que se encuentren vencidos. Según explicó, para los convenios vencidos dejaron de tener vigencia las cláusulas obligacionales, entre ellas aquellas vinculadas a descuentos sobre salarios o aportes compulsivos realizados por empleadores en favor de entidades empresarias. Los convenios vencidos, todas sus cláusulas obligacionales cayeron el 6 de marzo, afirmó. También señaló que no serán exigibles en ningún contexto cláusulas que impongan aportes compulsivos a los empleadores con destino a cámaras a las que no estén afiliados. En el caso de convenios aún vigentes, la reglamentación establece límites para esas contribuciones. Según explicó el ministro, las cláusulas obligacionales no podrán superar el 2% para los trabajadores y el 0,5% para los empleadores, tomando como referencia el salario mínimo de convenio. Y asimismo indicó que no se homologarán convenios que excedan esos porcentajes. Respecto de los sindicatos de empresa, otro de los puntos destacados por el funcionario es la reglamentación del sindicato de empresa o grupo de empresas. Según explicó, se trata de una herramienta relevante porque el convenio por empresa tiene prioridad sobre el convenio general de actividad. La normativa fija requisitos para acreditar representación, entre ellos figura una antigüedad mínima de 6 meses y una cantidad de afiliados superior al 5% de la existente. También establece la documentación necesaria para acreditar esa situación y fija un plazo de 45 días para que la Secretaría de Trabajo emita una decisión. La lógica es simple: representación sindical sí, monopolios eternos no, dijo y escribió Sturzenegger. De respecto de los delegados y horas gremiales, la reglamentación también determina qué sucede cuando cambia el sindicato con personería gremial, ya sea a nivel nacional, regional o de empresa. Según explicó el ministro, en esos casos los delegados cesarán en esa representación, aunque mantendrán la protección posterior correspondiente. Por otra parte, se establece un límite para las horas gremiales mensuales que deberán ejercerse de manera compatible con la continuidad de las tareas laborales. La actividad sindical debe proteger al trabajador, no paralizar ni desordenar la producción, sostuvo. Sobre los cambios para la construcción, el decreto también incorpora modificaciones para el sector de la construcción. Según detalló, el IERIC dejará de llevar las altas y bajas de trabajadores, una función que quedará integrada a los registros realizados por las empresas ante ARCA. De esta manera, los registros de ARCA
pasarán a ser el único sistema válido para determinar si un trabajador se encuentra registrado. El único registro válido y suficiente para determinar si un trabajador está registrado serán los propios registros de ARCA. El funcionario afirmó que el cambio elimina la necesidad de conservar distintos libros y registros durante años para acreditar la situación laboral de los trabajadores. Menos papeles duplicados, menos trámites, más trazabilidad, resumió el ministro. Algunas de las cuestiones entonces que tienen que ver con el hecho de esto que es uno de los temas importantes del día, porque se ha reglamentado la reforma laboral y se han explicado los cambios para las empresas y trabajadores luego de esta reglamentación.

Las pastillas del abuelo se encontraron con Abel Pintos y nos han dejado dulce en esta tarde, esta canción que compartíamos con vos que sintonizás AM 1310 kHz. Y hablando también de diferentes cuestiones, lógicamente que son muy importantes porque el hecho de, bueno, lo que ocurrió con Agostina, bueno, indudablemente que es algo muy importante, muy y todo lo demás, ¿no es cierto? Doloroso, todo lo que le podamos agregar, obviamente que esto indudablemente es muy importante, porque tiene que ver entonces también con distintas cuestiones de contexto. Por supuesto que estamos hablando de un caso, cada caso es distinto, es particular. Con estas estas características indudablemente muy, muy penosas, porque a medida que van pasando las horas se van conociendo diferentes detalles que indudablemente son sumamente delicados, pero también hacen al hecho de lo que es en definitiva como un momento particular para, bueno, todo lo relacionado con, en definitiva, la violencia contra la mujer. Va a ser muy importante también el hecho de la movida que se va a realizar. Si tengo entendido, se va a hacer convocatoria, una movida generalizada en el país pasado mañana, el 3. Y entonces, sin duda que esto es muy importante. Y más allá de cualquier susceptibilidad que pueda existir, el tema es una realidad de fondo que es muy dolorosa, es muy penosa. Y hay que, porque más allá de que eventualmente se trate de casos en donde hay una, yo veo medios grandes, ¿no es cierto?, que hablan de un psicópata, o por ejemplo casos así extremadamente delicados con características especiales como el caso de Pablo Laurta, ¿no es cierto?, son casos, si se quiere, extraordinarios a partir de lo que significa, sí, una constante. Y nosotros lo vemos muy bien aquí en Gualeguaychú, lo referido a una triste cotidianeidad que muchas veces se está viviendo. Si bien, por supuesto, que también la violencia la ejerce el ser humano, pero mayormente estamos hablando de violencia contra la mujer. La abrumadora mayoría de los casos es violencia contra la mujer. Y entonces es para plantearse, ¿no es cierto?, muchas cosas. La verdad que es para buscar incluso razones con facultativos del campo de la psicología, porque evidentemente hay, bueno, una manera, hay algo que está pasando, vamos a decirlo de esta manera. A mí me genera pensar qué pasa con la formación del corazón del varón. Eso es en general, y lo digo como hombre, ¿eh? Es decir, ¿qué pasa? Que si bien los puntos extremos, no digo este, sino había otro caso, ¿no?, en donde eso de lo de la posesión, lo del hecho de cuando los vínculos desvían hacia la posesión. Bueno, sos mía o mío, digamos, en el menor de los casos, pero o no sos de nadie. Y si el vínculo se rompe, arruino todo. Más allá de los casos particulares, que cada caso es una entidad, porque aquí la tristísima muerte de Agostina, que vamos a conocer lamentablemente, porque lo vamos a hacer, pero bueno, no queda otra que conocerlo,
porque se conocen, se están conociendo los detalles de la autopsia. Y la autopsia es el estudio forense que nos marca el hecho de violación, de asfixia, de el asesinato, después el desmembramiento del cuerpo. Entonces, mal que nos pese, es como que, y tenemos que conocer hasta qué punto se puede llegar, ¿no? Pero obviamente, de vuelta, esto es un caso de extrema crueldad, como los casos que son extraordinarios, de vuelta, como el caso de Pablo Laurta, el triple homicida, ¿no es cierto?, de que finalmente asesina a su pareja, a su suegra, digamos, y antes todo indica que dentro de su plan, él vino desde el Uruguay, cruzó hacia la Argentina por un paso ilegal, vamos a decirlo de esta manera, ultima a camino hacia Córdoba al hombre que lo transportó justamente, o por lo menos aquí en la provincia de Entre Ríos, ¿no es cierto? Y después se hace del móvil para ir hacia Córdoba, ejecuta lo que tenía pensado y se lleva consigo a su hijo, y aquí es neutralizado en la ciudad de Gualeguaychú, protegiendo al pequeño, ¿no? Pero digo, salvo estos casos que son extremadamente complejos, dolorosos, crueles, bueno, porque hay diferentes características de un ensañamiento, pero hay como una gran tendencia, digamos, también, que permanece de violencia hacia la mujer. Y estaba viendo, veremos si podemos comunicarnos hoy con policía, pero tengo entendido, por ejemplo, que este fin de semana fue muy delicado respecto de violencia contra la mujer, o violencia de género, o violencia intrafamiliar. Fue quizás el más difícil aquí en la ciudad de Gualeguaychú desde hace mucho tiempo, de acuerdo a diferentes fuentes calificadas. Entonces, ojalá y uno tuviera hasta uno no tiene, no quiero callarme respecto de esto que estamos viviendo en el país, en nuestra ciudad de Gualeguaychú, en diferentes lugares. Y obviamente veremos qué hacemos comunitariamente. Pero indudablemente que es para hacer un abordaje profundo. Cada tanto ocurren estas desgracias, porque son eso, desgracias totales. Y entonces el hecho de siempre el desafío permanente de el necesario autodominio. Tenemos capacidad, pero hay que desarrollarla. Y hay que hacer también una cultura del autodominio. Que, convengamos, el autodominio forma parte del amor. Yo me domino para darme en lo mejor que yo pueda hacia las otras personas. Entonces, ese autodominio, bueno, es una capacidad que nosotros tenemos, y es complejo porque estamos en una cultura en donde, bueno, más que nada tenés que hacer lo que sentís, tenés que hacer el primer impulso, bueno, y no, pero no te reprimas, porque, en fin, vieron, no sabemos mucho qué hacer con todo el cúmulo de impulsos que nosotros tenemos, de estimulaciones que tenemos. Y hay estimulaciones, pero los que estimulan no se hacen cargo de las estimulaciones que hacen.
Del otro lado, de los que reciben las estimulaciones, a cuáles sí le das lugar y a cuáles no le das lugar. Pero en definitiva las desgracias pasan y están pasando. Y entonces es preferible, aunque sea con torpes palabras, tratar de enunciar algo, pero evidentemente que tenemos algo para hacer, mucho, muchísimo. Y tratar de, bueno, de afrontar la realidad. Ya es inocultable, ¿no es cierto? Entonces, veníamos de épocas en donde, bueno, se ocultaba todo. Es más, estamos en un lugar que ha sido siempre, tiene una riquísima historia de vanguardia sobre esto. Aquí en Radio Nacional Gualeguaychú, con Meji Carraza, con Hilda Luciana Delfino, con Nancy Yegros, se trabajó sobre esto cuando parecía una cosa como extraña, como que se daba muy cada tanto, hace muchos años atrás. Restan segundos nada más para las 4:30 de la tarde y estamos conmovidos todos por lo que le han hecho a Agostina.

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1: 16:31 minutos en la República Argentina. Imputaron a Claudio Barrelier por el femicidio de Agostín. El informe desde Radio Nacional Córdoba de Eduardo Galfré.
2: El fiscal Raúl Garzón imputó este lunes a Claudio Barrelier como supuesto autor del delito de femicidio en el marco de la causa por el crimen de Agostina Vega. Así lo informaron fuentes judiciales, quienes aseveraron que los resultados preliminares de la autopsia dan cuenta de que la chica fue abusada y estrangulada. Barrelier permanece internado en el hospital de la cárcel bajo cuidados psiquiátricos. Estaba imputado inicialmente por privación ilegítima de la libertad y ahora se agravó su acusación a un femicidio. No se descarta que conforme avance la pesquisa puedan surgir nuevos agravantes. Por el momento, no se conoce cuándo será indagado con la nueva imputación. Mientras tanto, esta mañana, sectores de la oposición y grupos feministas pidieron el jury de enjuiciamiento contra el fiscal Garzón y la renuncia del ministro Quinteros.
1: Se suspendió el paro de los trabajadores del subte, nos informa Cristian Varela.
3: Finalizó la reunión entre la Secretaría de Trabajo porteña, la empresa EMOVA, que tiene la concesión del subterráneo, y los metrodelegados, que resolvieron levantar el paro de actividades en la línea C, que une Constitución con Retiro, y que paralizó el servicio desde la mañana en plena hora pico de ingreso de trabajadores al centro porteño. La reunión pasó un cuarto intermedio esta mañana, donde el tema central es la eliminación del asbesto en las formaciones.
1: Renunció el presidente del Ente Nacional Regulador del Gas y la Electricidad. Se trata de Néstor Marcelo Lamboglia. Su vicepresidente, Vicente Serra, asumió al frente del organismo. En la ciudad de Buenos Aires, cielo cubierto, temperatura 13 grados 6 décimas, humedad 87%.
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7: Diego Armando Maradona fue el máximo exponente de nuestro fútbol hasta la aparición de Lionel Messi. El Diego disputó 4 mundiales. Estamos hablando de España 1982, México 1986, Italia 1990 y Estados Unidos 1994. 22 partidos jugó Maradona, convirtiendo 9 goles. Disputó 2 finales y obtuvo un título, justamente el Mundial de México 1986.
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0: Razón de Vivir, junto con Sandra Mianovich y Marta Gómez en esta tarde de Nacional Gualeguaychú, donde te estamos acompañando. Agustín, de lo que estás viendo, ¿algo te llama la atención como para destacarlo?
1: Bueno, dentro de lo que es el mundo deportivo, a nivel nacional e internacional, la constante de las horas que van transcurriendo pensando y observando el Mundial, obviamente, protagonistas, entrenadores que en las últimas horas han entregado las listas ya definidas, y aparte de eso, obviamente, la palabra de muchos de estos entrenadores ya mirando el Mundial de cara y ya con las listas definidas. Uno de los entrenadores que se ha expresado luego de dar la lista final es Marcelo Bielsa, un entrenador argentino a cargo, uno de los tantos entrenadores argentinos que estará en el Mundial, justamente, donde se sabe, supuestamente, que después pasado el Mundial, no seguiría la selección de Uruguay, pero no descartó continuar en la selección uruguaya y explicó también que entendió como un pronunciamiento valioso y sincero la declaración de Suárez. Estaba dispuesto a volver, pero opté por Darwin, Viñas y Rodrigo Aguirre, esto de no convocarlo igualmente, más allá de que entendió como un pronunciamiento valioso y sincero la declaración de Suárez de ponerse a disposición y estar en condiciones para ser citado. Culminar no significa terminar, hablando de esto de la posibilidad de su posible continuidad pasado el Mundial, ¿no? Culminar no significa terminar. Esa frase puso en la mesa, hablando con la prensa, a una posibilidad de continuar pasado el Mundial. Después, bueno, se expresó hablando, la prensa uruguaya le hizo consultas en base a otros nombres que no fueron citados finalmente a la lista final, sobre Nathan Nández, otro jugador conocido en el ambiente argentino por su paso también en su momento por el fútbol argentino. Los motivos de la ausencia de Nández son meramente deportivos, no hay ningún otro motivo que tenga que ver con algo que no son deportivos, dijo Marcelo Bielsa. Y esto de que el Mundial es un punto de culminación del trabajo que veníamos desarrollando. La palabra culminar no significa terminar. Mi vínculo termina, pero me hubiera parecido irrespetuoso anticipar una negativa a una propuesta inexistente. Hablando de su posible continuidad, se refirió a alguno de los otros puestos y puntualmente a alguno de los nombres, por ejemplo el de Muslera, un arquero que hoy vemos cotidianamente en el fútbol argentino, atajando actualmente en Estudiantes de La Plata. Muslera es un jugador ejemplo en todos los aspectos, pero no puedo garantizar su titularidad. También hablando de un arquero que se luce hoy con la camiseta de Estudiantes de La Plata, que también se ha hecho querer y mucho en el tiempo ya que lleva en el Pincha, así que también es otra de las referencias. Y bueno, hace no muchas horas atrás también se conoció la lista de Paraguay también, con Gustavo Alfaro, otro entrenador argentino que va a estar en el Mundial, hablando de selecciones sudamericanas, donde dentro de las novedades por ahí de la lista puntualmente, sin Adán Vareiro, otro jugador conocido dentro de nuestro ambiente, y ni Ángel Romero, otro jugador que por ahí justamente lo de Ángel Romero, si se quiere, puede llamar la atención, ya que había optado por el fútbol argentino, pensando justamente en el Mundial, en tratar de estar en un fútbol que se ve para estos tipos de selecciones sudamericanas. Tiene, si no me equivoco, Paraguay convocó cinco jugadores del fútbol argentino. no decidió excluir a Alan Barreiro, Ángel Romero de Boca, y lo excluyó a Oscar Romero, a su hermano. O sea, los Romero no van no van con Paraguay al Mundial, son otros de los ausentes, pero sí convocó, por ejemplo, a Orlando Gil, un gran momento como arquero, con la camiseta de San Lorenzo, Alexandro Maidana, con la camiseta de Talleres, José Canales de Lanús, Gabriel Ábalos de Independientes, también pasando un gran momento con la camiseta del rojo, Alex Arce de Independiente Rivadavia, ahí tenemos un asterisco interesante para un jugador que logró el ascenso con el equipo mendocino, y la diferencia a lo que le ha pasado a Villa, por ejemplo, donde un jugador que parecía que la está rompiendo con Independiente Rivadavia y quedó fuera de la convocatoria, por ejemplo, con la selección de Colombia, de la lista definitiva, también con el profe Lorenzo, otro entrenador argentino dentro de selecciones sudamericanas, y que lo deja fuera de la lista definitiva. Bueno, acá en Independiente Rivadavia, para la selección de Paraguay, en este caso Alex Arce, logró torcer la elección, en este caso para su entrenador, para Gustavo Alfaro, de que lo ponga en la lista definitiva. Así que 5 citados de la liga profesional que van a ser parte del Mundial con la camiseta de Paraguay. Así que vaya si tiene importancia, y así obviamente si sumamos ahí hay un número importantísimo de jugadores puntualmente a las selecciones sudamericanas, entre lo que es el fútbol, entre lo que es camiseta argentina, camiseta de Paraguay, de Colombia, de Uruguay, así sucesivamente, hay un número importante que salen del fútbol argentino, ni que hablar si después sumamos obviamente a otras ligas de aquí, de puntualmente la de Brasil, tal vez otra de las que da mucho, le da la propia, hoy también le está dando a la propia selección argentina, con este nuevo delantero que ha sorprendido y que muestra su gran nivel, así que vaya que da, pero a veces es interesante ver cómo el fútbol argentino, más allá de las críticas a su estructura o a su formato o a su forma de juego, en su organización, en lo individual, aporta y mucho a las distintas selecciones del continente, y también últimamente a muchos jugadores que deciden por algún rasgo familiar de antigüedad, deciden también representar a selecciones de otros continentes. Así entonces, algunos se han quedado tal vez en este último tiempo, en esta última convocatoria, en lo último, se han quedado sin posibilidades, pero durante eliminatorias han sido parte, y bueno, y no pierden las esperanzas tal vez de estar en una próxima convocatoria, nuevamente en eliminatorias, pensando en un próximo mundial, pero que sí que lo están en los distintos equipos del fútbol argentino, así que no deja de ser importante el fútbol argentino para el mundo.
0: Encima, último campeón mundial.
1: Y encima, obviamente, la selección argentina, el último campeón mundial, vaya si es mirado el fútbol argentino en todo su aspecto.
0: Como dijo la promo, dice, no vamos a buscar ganar la copa, sino que vamos a defenderla.
1: Claro, totalmente. Eso ni se discute.
0: Encima, ¿no? Encima. No, pero claro que no. La verdad que es una riqueza que... si uno, y además con referentes que han quedado también, vamos a decirlo, fuera de las listas, porque lógicamente esto pasa en todo el mundo, sí, por supuesto, pero volviendo a lo de la Argentina, que tiene un caudal de talento impresionante en técnicos, en jugadores, bueno, todo lo que está haciendo la proyección misma de los diferentes equipos, la participación en diferentes ligas del mundo o en las principales ligas respecto de lo que es trascendencia o movimiento de dinero o visibilidad mediática. Uh-huh. Bueno, ahí están entonces los argentinos. Alguna vez escuché 1,000 jugadores, pero me parece que debemos estar muchos más en el exterior. Si hiciéramos algo exhaustivo, habría que hablar con la gente de la AFA, a ver registro justamente oficial de cuántos jugadores argentinos hay en el exterior, por ejemplo, ¿no?
1: Sí, y hoy, bueno, no hay que olvidar y no hay que... Hoy estamos en tiempo de que hay que sumar el fútbol femenino, cómo también empieza ese crecimiento a nivel nacional y que también empieza lentamente, también empieza a salir de la Argentina, al menos, por lo menos intentan salir las mujeres a jugar en, por lo menos en países vecinos, alguna que otra también busca salir a ir a jugar a Europa, que por ahí es lo más sencillo como para tener llegada desde aquí, tal vez a veces sí pasan tal vez por el fútbol brasilero, que es uno de los fútbol femenino tal vez mejor visto y que tienen ya una estructura también importante, así que no deja de ser interesante. Otro de las selecciones, pensando en el Mundial, de aquí del continente, es Sebastián Becasese, otro entrenador argentino que también dio la lista, y del fútbol argentino también citó a Kendry Páez, por aquí en el fútbol argentino, en River, criticado, pero para Becasese es importante y lo cita, a Jordi Caicedo, este moreno que la rompió en Huracán en este último tiempo, también va a ir al Mundial con su selección. Hernán Galíndez, el arquero de Huracán, que hace un par de meses, cuando Boca tenía las complicaciones de las lesiones, era un constante nombre de un posible arquero para Boca. Bueno, va a estar justamente con la selección de Ecuador. Bueno, de esos, ahí tenemos también tres nombres más. Esos tres nombres en el fútbol argentino se van a estar mezclando con Moisés Caicedo, jugador del Chelsea, William Pacho, que la rompió el fin de semana con el PSG, que salió campeón de la UEFA Champions League. También del otro lado estaba con la camiseta del Arsenal, Piero Hincapié, en la defensa del Arsenal, que también la rompió, porque convengamos que el PSG no le pudo ganar en el tiempo regular, sino que fue una serie que terminó los penales, así que también, bueno, esos jugadores como William Pacho y Piero Hincapié, mezclándose con Hernán Galíndez y Jordi Caicedo, jugadores de Huracán, compartiendo esto que a veces uno dice, ¿no? Lo lindo que tiene a veces las concentraciones de la selección y el compartir distintos tiempos y distintas épocas y momentos para ellos, de jugadores que están en el fútbol argentino, que tal vez es muy distinto y desde su forma tal vez de trabajos, a estos jugadores que hoy ya están en un fútbol muy distinto, no sé si muy distinto, pero sí tal vez sus formas de trabajo con una gran cantidad de profes que te rodean, que te bajan una distinta forma de trabajo o que te intentan llevar adelante una distinta forma de trabajo, bueno, en el mundo selección, con los entrenadores que van, vienen, en este caso hoy con Sebastián Becasese, que bueno, que insisto, debe ser uno de los mundiales con mayor cantidad de presencia también de entrenadores argentinos, principalmente entre las selecciones americanas, desde lo que son las sudamericanas hasta la propia selección de Estados Unidos, que tiene un entrenador argentino, así que vaya si hay presencia argentina desde nuestra propia selección hasta lo que son las selecciones sudamericanas y el resto del continente, que hace presencia y siempre anda dando vueltas un entrenador argentino que también lo hace de buena manera, aparentemente por algo son buscados y elegidos también, al menos por su forma de trabajo.
2: Pero yo quiero ganar algo con la selección, estuve muy cerquita y yo no voy a seguir intentando. Yo quiero ganar con la selección, quiero volver y quiero estar y voy a jugar todas las cosas importantes.

La tecla M, tierra de campeones para los jugadores, dicen los muchachos. Indudablemente que ahí la música también se va buscando poner a tono respecto de lo que es la Copa, respecto de a ver cuál va a ser la canción, si es que se da un fenómeno como el de Muchachos, o hay otra u otra canción entonces que tome su lugar de cara a esta Copa. Bueno, iremos viendo, digamos, también qué va a pasar con todo eso, que, convengamos, es una especie de repercusión, obviamente, a medida que comencemos con el torneo y después cómo se vaya dando. Y entonces el hecho de tener en cuenta, bueno, todo esto que iremos haciendo la crónica día por día, lógicamente. En cuanto a otras informaciones, estoy viendo algo que se destaca. Vamos a recordar que un colectivo chocó contra un camión de Gualeguaychú en ruta 9. Hay 14 heridos. El siniestro ocurrió en el kilómetro 74, mano a provincia, por causas que se tratan de establecer. El colectivo habría embestido al camión de la empresa de transporte Mosto de Gualeguaychú. Esto se destaca de manera especial. Estoy viendo en distintos medios colegas, un siniestro vial se registró sobre la ruta 9, que es la que vincula Capital con Rosario, vamos a decirlo así a grandes trazos, mano hacia provincia, cuando este colectivo que trasladaba pasajeros provenientes de la ciudad de Concordia colisionó contra un camión. A raíz del impacto se desplegó un importante operativo en el lugar, con la intervención de personal de policía, bomberos voluntarios de Campana, Defensa Civil, corredores viales y SAME, y según se informó, los heridos presentaron lesiones leves, fueron trasladados al Hospital San José para su evaluación y atención médica correspondiente. Las autoridades trabajan en el ordenamiento de la zona y en la asistencia a los involucrados. Se está destacando esto de manera especial. También otra de las cuestiones tiene que ver con el robo a la escuela de el barrio Pereda. Esto también se destaca en las últimas horas. Hoy hacia pasada la media mañana se supo acerca de todo esto, que indudablemente, obviamente, el hecho de tener en cuenta hablar de esto, que es sumamente penoso, pero para ser exactos, más allá de los adjetivos, robaron mercadería y elementos de la cocina de la escuela del barrio Pereda. Entraron en la escuela 94 Francisco Ramírez, que está allí en Suburbio Sur. Se llevaron alimentos y otros elementos. El hecho fue confirmado por las fuentes policiales. Vamos a recordar que el episodio generó además destrozos en el establecimiento, en armarios de elementos deportivos, aunque no trascendieron mayores precisiones sobre el alcance de los daños materiales. Según los primeros datos, se forzó una ventana, rompieron los vidrios de una puerta para acceder. La institución, una de las más antiguas del sur de la ciudad, fue inaugurada el 10 de marzo de 1919, dice una información de contexto, bajo la dirección de Rosa Regazzi, la profesora normal nacional. Las autoridades policiales tomaron intervención

0: en el caso, y hasta el momento no hay detenidos ni se precisó el momento exacto en que se produjo el robo. Bueno, esto se destaca también de las últimas horas de la actualidad de la ciudad de Gualeguaychú. Y
1: entonces, perdón, ahí me meto, ¿no? Adelante. Enésimo robo y pocas veces resueltos los robos en esa escuela. Tanto habitualmente en la escuela, la vieja escuela, ¿no? Uh-huh. Recordamos que está la escuela, la vieja escuela primaria, la que sucedió el robo, y a la vuelta de esa escuela está la secundaria, el edificio nuevo, ¿no?
2: Uh-huh. 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
3: Las 5 de la tarde en la República Argentina. La justicia rechazó la suspensión de la ley de glaciares en Santa Cruz. El informe de Liliana Arias.
4: La Cámara Federal de Apelaciones de Comodoro Rivadavia hizo lugar a los planteos formulados por la Procuración del Tesoro de la Nación y dejó sin efecto la medida cautelar dictada por el Juzgado Federal de Río Gallegos, que recordemos había suspendido la aplicación de la ley de glaciares en Santa Cruz. Según informó la Procuración, entre los argumentos, la Justicia Federal señaló que la sentencia apelada carecía de una fundamentación suficiente para justificar una medida de tal alcance, especialmente tratándose de una ley sancionada por el Congreso Nacional. La decisión constituye un firme respaldo al Estado Nacional en defensa del modelo argentino de federalismo de concertación ambiental, celebró la Procuración del Tesoro.
3: En La Rioja, más de 100 personas esperan por un trasplante de órganos. El informe de Carlos Vega desde la emisora de Radio Nacional en la provincia.
5: Carlos Reynoso, director de Cucaylader, precisó los diagnósticos que presentan los pacientes que esperan por un órgano, ya que en La Rioja solo se hacen trasplantes de córneas.
6: Hoy estamos en 108 pacientes que están en lista de espera. La mayoría de ellos renales, luego hepáticos, y 26 pacientes están esperando una córnea. El estar atento, el estar bregando por disminuir en algún momento la lista de espera y de garantizar de que aquel paciente de que necesita un órgano tenga la certeza de que va a poder trasplantar en algún momento.
3: Donald Trump anunció el fin de los ataques entre Israel y Hezbollah. El presidente de Estados Unidos afirmó que Israel no desplegará tropas en Beirut y aseguró que Hezbollah aceptó detener los ataques contra territorio israelí. El anuncio coincide con los esfuerzos de Washington por evitar una ampliación del conflicto regional y avanzar en un entendimiento con Teherán sobre cuestiones de seguridad y estabilidad. La información deportiva con Agustín Dom.
7: Jornada de amistosos internacionales previos al inicio de la próxima Copa del Mundo. Noruega derrotó 3-1 a Suecia. Turquía goleó 4-0 a Macedonia del Norte. Y entre otros duelos de hoy se destacan el de Colombia y Costa Rica. El equipo que dirige el argentino Néstor Lorenzo, con varios futbolistas como Juanfer Quintero, Kevin Castaño, que juegan en el fútbol argentino, se medirá frente a los ticos esta noche, hora 20 de la Argentina.
3: En tránsito con Ernesto Arriaga.
8: Comienza a cargarse el puente Porredón, el puente Avellaneda y el puente Victorino de la Plaza de capital a provincia. Toda la General Paz, 40 kilómetros por hora hacia la autopista Riccieri con mucho tránsito. Recordemos que Avenida Libertador y Figueroa Alcorta capital, la máxima en Figueroa Alcorta es 70 kilómetros por hora y Libertador 60 kilómetros por hora. Por favor, cinturón de seguridad colocado.
3: 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La temperatura allí es de 16 grados y el cielo está mayormente nublado. En Buenos Aires, cielo cubierto, temperatura 13 grados 6 décimas, humedad 87%.
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0: En la música, con nosotros, de Cardigans, dejándonos, sería Tonta de Amor o algo así, digamos, así depende de los contextos, cómo podríamos traducir el título de esta canción, que, bueno, ha sido indudablemente, bueno, un gran éxito, un ícono del pop de los 90, para ser exactos. Y fue del 96, ¿eh? Y bueno, obviamente que estamos hablando de una canción que ha alcanzado, bueno, puestos altos. Vieron que se arman rankings de canciones desde hace mucho tiempo. Bueno, es una fórmula muy de los Estados Unidos, y entonces a partir de eso, bueno, ha estado lógicamente dentro de estos rankings. Ha sido una de las grandes canciones destacadas en lo que es esta, bueno, esta lógica también de la música pop, como se la denomina, especialmente década del 90, del 96 entonces en adelante. Respecto de otras también informaciones para ir destacando diferentes cuestiones que hacen a la ciudad de Gualeguaychú, a la provincia de Entre Ríos, hablando también de diferentes cuestiones que hacen a la ciudad. Bueno, se llevan adelante diferentes encuentros. Hoy empiezan las reuniones zonales del presupuesto participativo. El gobierno de Gualeguaychú ha iniciado los encuentros vecinales en las 9 zonas de la ciudad. El primer encuentro es en el Club de los Abuelos, Borges y Duello Jurado, hoy a las 8 de la noche, para esta manera ya de trabajar que está instalada en la ciudad. Se pone en marcha esta edición de presupuesto participativo. La semana pasada fue presentada esta herramienta, el programa que promueve la participación ciudadana. Vecinos de 9 zonas en las que se divide el ejido urbano se reúnen a partir de hoy para debatir, proponer y elegir democráticamente los proyectos que van a transformar los barrios. Y entonces a partir de todo esto, las reuniones zonales, que son la primera etapa de un proceso donde la comunidad toma la palabra. El objetivo principal de los encuentros es que los propios habitantes identifiquen las necesidades de su entorno, presenten iniciativas comunitarias y definan las prioridades de la inversión pública. Recordemos que esto es a partir de las 8 de la noche, hoy 1 de junio en el Club de los Abuelos en Borges y Duello Jurado, mañana en la Escuela número 88 Los Fundadores en Acisclo Méndez 1235, a partir entonces de las 8 de la noche, siempre mayoritariamente estoy viendo, este es el horario, la hora 8, la zona 3, el miércoles 3, en la Escuela de Educación Técnica número 13, 15 de noviembre, en Belezar Filal 300, la zona 4, el jueves 4, en la Escuela 17, María Elena Walsh, en Julio Irazusta y Ángel Nicolás Jordán, la zona 5, el viernes 5 de junio, en Segunda Mamá, en Arigós de Elías, sin número. La zona 6, el próximo lunes 8 de junio, en el SIC Néstor Kirchner de Perigán al 2300. La zona 7, martes 9, en el Salón de Usos Múltiples del Peter, 2 de abril y 21 de septiembre. Zona 8, en 10 de junio, miércoles 10 de junio, quiero decir, en la escuela número 8, Rosendo Fraga, Boulevard Montana 456. Y la zona 9, el jueves 11, en la escuela 107, San Francisco, La Rioja y Patico Daneri. Se invita a las instituciones intermedias, comisiones vecinales, organizaciones sociales y vecinos particulares a sumarse a las asambleas correspondientes. Recuerdo, en el día de hoy, que comienza toda esta serie de encuentros, hoy a la hora 20, en el Club de los Abuelos en Borges y Duello Jurado.
1: Bueno, comenzó o se pone en funcionamiento también aquí en Gualeguaychú la Clínica Deportiva Municipal, este nuevo espacio impulsado por el gobierno de Gualeguaychú a través de lo que es la Dirección de Deportes y la Subsecretaría de Salud, pensado para acompañar y llevar adelante la salud de quienes practican actividad física en la ciudad. Esta propuesta va a brindar controles clínicos, electrocardiogramas y certificados de aptitud física, promoviendo la prevención, el seguimiento de la salud y el acceso a herramientas fundamentales para deportistas amateurs, federados, integrantes de clubes, escuelas deportivas y ligas locales. la clínica deportiva municipal va a estar y esto va a estar funcionando dentro de lo que es la dirección de deportes en Gualeguaychú, como bien sabemos en Urquiza 1066, si no estoy diciendo mal la dirección, ahí estará afincada la clínica deportiva municipal, que va a tener enfermería, médico para tener en cuenta. Se va a poder gestionar el turno a través de lo que es la aplicación que ya conocemos, que se llama Wally Activa. Como mencionábamos, atención destinada a deportistas y vecinos que requieran controles y acompañamiento vinculados a la actividad física y la salud. Si hay posibilidad de que aquellos que tengan redes sociales ya ingresar a lo que es a la dirección de deportes de Gualeguaychú, tanto en Facebook, en Instagram, como para saber y conocer. Tiene horarios de cada día, va a estar a disposición, así que lunes de 13 a 19 horas, martes de 8 a 13, miércoles de 13 a 19 horas, jueves de 8 a 13 horas, viernes de 13 a 19 horas. En esos horarios va a tener un funcionamiento, y si no, se pueden acercar directamente, como decía, a la dirección de deportes en Urquiza 1066 para poder ampliar conocimientos y saber más aquellas personas que son parte, como decíamos, deportistas amateurs, deportistas federados de Gualeguaychú, que necesiten tengan alguna necesidad, como esto de poder hacerse un electrocardiograma, hacer alguna revisión médica puntual. Hay ciertos días que habrá solo enfermería, habrá ciertos días que habrá solo médico o al revés, así que a tenerlo en cuenta, así que a estar atentos a esta posibilidad, este paso importante de tener una clínica deportiva municipal puntualmente. Es un dato interesante, importante, porque ya solamente con mirar una disciplina nada más y la cantidad, con lo básico nomás o lo popular, si miramos el fútbol nomás, la cantidad de gente que hace una práctica deportiva del fútbol, pero si salimos del fútbol, de lo habitual, y miramos, por ejemplo, hoy un deporte que justamente, mira, pensando en que, por ejemplo, sí, este viernes hay un evento de boxeo en Gualeguaychú, ya con el boxeo creo que se supera la centena de gurises, de gurisas que hacen la práctica, que muchos de ellos a veces tienen la obligación de ir a competir fuera de Gualeguaychú, y muchos de ellos no tienen una cobertura médica necesaria. Bueno, esto es me parece que es un gran paso de tener esta cobertura, esta posibilidad, por lo menos rápida, desde la dirección de deportes, y acompañado, obviamente, como bien lo dice la información, desde la dirección, acompañado por la Subsecretaría de Salud, con enfermería, con médico, así que a tenerlo en cuenta entonces con esta clínica deportiva municipal en la Dirección de Deportes.

En la música estaba con nosotros Faye, dejándonos Muévelo. En esta tarde de Nacional, vamos a recordar que estamos usando como línea alternativa el 1560-6323 para los WhatsApp, dentro de lo que es la posibilidad de hacer un ida y vuelta con vos que estás sintonizando en Radio Nacional Gualeguaychú. Y mencionar que ha sido, bueno, realmente muy, muy grato y exitoso todo lo que se ha llevado adelante para el Tango Va aquí en la ciudad de Gualeguaychú. De manera bueno, muy particular, las felicitaciones para Ingrid Iregui, que junto con su compañero, que es oriundo de Paraná, son la pareja que va a representarnos en el Mundial de Tango dentro de un tiempo muy breve. Bueno, Ingrid va a estar llevando adelante esta representación, así que las felicitaciones para ella, y indudablemente que cuando estamos hablando de Luis Ángel Rojas e Ingrid Iregui, que ganaron la preliminar y van a representar a Gualeguaychú en Buenos Aires rumbo a las instancias finales del certamen, estamos hablando de algo que lógicamente supone ya una segunda edición de esta instancia que clasifica a las parejas ganadoras, entonces a la próxima instancia internacional. Esta gran convocatoria, un destacado nivel artístico, se desarrolló en Gualeguaychú, la preliminar oficial de Tango Va, que consagró a Ingrid Iregui de Gualeguaychú y Luis Ángel Rojas de Paraná como ganadores de la categoría Tango Pista. La pareja va a representar a la ciudad en los cuartos de final que se van a realizar en Buenos Aires, con el objetivo de avanzar hacia la semifinal y la gran final del certamen internacional. Y la sede de Gualeguaychú reafirma la importancia dentro del circuito oficial, brindando a los bailarines la posibilidad de acceder a una de las competencias más prestigiosas del mundo del tango. En la categoría Tango Pista, el segundo puesto fue para Mariel Quintana Grasso y Cristian Quevedo en Macía Santa Fe, mientras que el tercer lugar lo obtuvieron Ángela Sarmiento y Félix Bond de Gualeguaychú. Por su parte, en las categorías no oficiales, instancias propias de la sede local, también se destacaron numerosas parejas. El tango senior, los campeones fueron Liliana Aide Salinas y Elvio Omar Peralta de Santa Fe. El segundo lugar fue para Nancy Beatriz Cisneros y Gualberto Salvador Cuevas de Campana, Buenos Aires, y el tercer puesto para Teresita Torres y Víctor Duello de Gualeguaychú. En tango Vals en Milonga, los ganadores fueron nuevamente Ingrid Iregui y Luis Ángel Rojas, seguidos por Mariel Quintana Grasso y Cristian Quevedo, Macía Santa Fe. En segundo lugar, Ángela Sarmiento y Félix Bon de nuestra ciudad en tercer puesto. Recordemos que la jornada final se llevó a cabo ayer en el Club Requero Argentino. Las actividades comenzaron con diferentes encuentros con especialistas sobre temas diversos y luego entonces el evento culminó con las milongas, tanto sábado como domingo, que se llevaron adelante en la Asociación Musical Gualeguaychú. 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

0: En alguna oportunidad, y este es el registro, se encontraron Axel y Los Palmeras, el que siempre te espera. 17:26 minutos en nuestro país y, bueno, ya está bajando el sol. Vamos a recordar que se va a ocultar dentro de minutos nada más y vamos a actualizar los datos del tiempo. 17:02 la temperatura, humedad del 68% en este momento.
1: Hay que entrar la ropa porque empieza a bajar el rocío.
0: Exacto. Y no te va a rendir. La sacada de la ropa, digo.
1: Y no, aparte, claro, no rindes porque se empieza a humedecer de vuelta, ¿viste?
0: Claro.
1: No, sí.
0: Muy bien.
1: Si tenés techo de chapa y la pones ahí abajo tampoco porque...
0: Claro, ahí está, muy bien.
1: No, se complica.
0: Está bien. Bueno, los tips, entonces, ahí con...
1: Los tips de casa. ¿Qué hacía dando tips de casa? Bueno, ¿quién soy el ama de casa?
0: Bueno, pero...
1: ¿Quién te cree?
0: una recomendación de buena voluntad, pues.
1: Intentándola.
0: Yo diría de buen vecino, ¿viste?
1: Entonces, ponele, es buena.
0: Claro, exactamente.
1: Sirve, sí. Me gustó más ahí, sí.
0: Claro, ¿viste? Sin arrogarse, ¿viste? Eso de que seas un especialista.
1: Lejísimo.
0: Claro, ¿no?
1: Entonces, la aprendimos con el paso del tiempo y algunos años viviendo solo.
0: Claro, exactamente.
1: ¿Sabés los porrazos que nos dijo?
0: Pero, como dice el dicho, no hay mejor maestro que el cuero propio.
1: Obvio, ¿no?
0: Un poco en ese contexto, en las experiencias personales.
1: Cuando teníamos a la vieja con vida, decía, ¿viste? Yo te dije, ¡ja! Y se reía, ¿viste?
0: Yo te dije que sacara, no dejes que...
1: Aprendí. Está muy bien. Ahora sí, bueno, jodete. Después siempre está el jodete. Pero cuando viene de la madre, ¿viste?
0: Bueno.
1: Tiene que agachar cabeza y seguir nomás.
0: Sí.
1: ¿Qué va a hacer? Son cosas que pasan.
0: A ver. Las lavanderas, pone el hombre. Mirá vos, muy bien.

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1: 5:30 de la tarde en la República Argentina. El gobierno envió al Senado el proyecto de una nueva ley de sociedades. La iniciativa promueve digitalizar el sistema de trabajo, introduce sociedades automatizadas que funcionarán por algoritmos y sin trabajadores. La Ley General de Sociedades es uno de los pilares del derecho privado argentino moderno, pero requiere ser adecuado a las necesidades económicas, tecnológicas, empresariales del siglo XXI, señalaron desde el Ejecutivo Nacional. Cotización del dólar, la moneda norteamericana subió 18 pesos, llegando a los 1.426 para la venta en el segmento mayorista. Por su parte, el dólar oficial cerró en 1.445 y el blue en 1.435 pesos. Chubut participó de la feria Vinos y Negocios, el informe de Raúl Carelo.
2: Varias bodegas de la provincia del Chubut estuvieron participando durante la semana pasada de la Feria Vinos y Negocios. Así lo hizo saber Sergio Rodríguez, propietario de una de ellas, de aquí de la zona cordillerana de la provincia del Chubut.
3: Chubut empezó a tomar un protagonismo muy significativo en el mundo del vino de alta gama. Ese frío extremo en el cual nosotros producimos, todo eso hace que gusten mucho los vinos de Chubut y sean hoy en día los más renombrados.
1: En la ciudad de Buenos Aires la temperatura es de 13 grados 8 décimas, humedad 83%, el cielo está cubierto.
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5: Ya que estamos ahí, nos vamos a cruzar a la provincia de Corrientes. Y llegar a la provincia de Corrientes es como llegar un poco a la provincia de Santiago del Estero, provincias con identidad definida. Y ahí en Corrientes está la fiesta de la sandía. No quieran saber lo que es la sandía de esquina, provincia de Corrientes. Muy linda sandía. Y sobre la costa de la Ruta 12, en las banquinas suelen haber los puestos. Así como cuando usted va llegando acá cerca de Fernández, hay la producción de la zona, ¿vio? Que le ofrecen. Y usted es capaz de bajar a... Capaz que no come cebolla, pero ve y compra. Porque están ahí. Y las sandías también usted las ve y hay gente que sabe por el crujido que le hace al apretar si está madura. Y hay gente que pueltingue. Y hay gente que compra cualquier porquería porque no sabe nada. Y en un puesto de estos, que suelen ser de los propios productores, atendidos por ellos mismos, por un familiar o por un peón, para un auto de un turista. Había varios parados así, porque los puestos están uno detrás de otro como cachetada de loco, así todo seguido. Y en uno de los puestos para un turista y baja el auto moderno, y el tipo baja así atlético, grandote. Después de manejar 600 kilómetros, uno siempre pierde la compostura, baja el auto así, y se estira todo. Esta noche no perdió la compostura para nada, hizo movimiento de brazo, y se acerca al peoncito que estaba atendiendo y dice, ¿usted está atendiendo el puesto acá? Y el peoncito le dice, sí, yo estoy atendiendo. Quiero la mitad de una sandía. ¿No vendemos nosotros la mitad? Nosotros vendemos de 1, 2, 3, 4, 5, 6. Todo el puesto, si quiere, le vendo, pero mitad no. Y le dice el grandote... ¿Sabes lo que pasa, querido? Dice que quiero la mitad nomás. Y sí, pero no solemos vender nosotros la mitad. Nosotros vendemos de 1, 2, 3, 4, 5, 15, 20, todas las que quiera. Pero mitad no. Y le vuelve a insistir el grandote. Dice, ¿sabes lo que pasa, querido? Que pienso comer la mitad y no pienso tirar la otra mitad. Y no sé lo que quiera hacer con su otra mitad. Dice, pues nosotros no vendemos de... Nosotros vendemos de 1, 2, 3, 4. Dice, ¿vos sos el dueño del puesto? No, dice, yo soy el peón nomás. ¿Y por qué decidís vos si vas a vender la mitad o no? No, no, ya es costumbre nomás, ya acá se vende 1, 2, 3, 4. Dice, anda a preguntarle a tu patrón. No, y él me va a decir lo mismo, no, que ya es costumbre, acá se vende 1, 2, 3, 15, 20. Anda a preguntarle. Según están las cosas en el país, en una de esas me va a agradecer que le compre el cuarto una sandía, no te digo la mitad. No, pero vaya y pregúntele. Y era grandote el... Entonces, muy de mala gana fue. 400 metros para adentro tenía que ir, tierra arada.
6: Un calor y una siesta esas veras.
5: Viste como el vientito dio y ese norte que estaba hermoso. Las lagartijas de sombrilla andaban. Iba moviendo la cabeza como diciendo hay que aguantar cada cosa, pero como era grandote el otro fue. Lo que no vio que lo venía siguiendo el grandote. Y antes de llegar al patio, unos 20 metros, ya lo vio al patrón y le habló en voz alta. Patrón, ahí en la ruta hay un abombado que no lo acosté un sopapo, no sé por qué nomás. Porque usted dice que el cliente siempre tiene razón y todas esas cosas. ¿Sabe lo que se le ocurrió al pavo viejo?
6: la mitad una sandía quiere el señor. Pero mire la ocurrencia, la mitad una sandía tiene que ser un tilingo de la ciudad. La mitad una sandía, es una gana de meter los dedos en los ojos, mire que... Ahí está en la ruta y hace así con la mano y lo toca en el pecho al grandote. Y lo ve grandote y acomoda los tantos en el acto, che, el paisanito. Y la casualidad dice, el señor quiere la otra mitad también.

0: En la música, los Reyes del Chamamé, paraje Loma Sandía, en esta tarde de Nacional, donde te estamos acompañando, recordamos línea de oyentes 43-16-46. Y a nuestra amiga Ali, un cariño muy grande, muchas gracias, porque estamos recibiendo también el saludo, con foto incluida, de el dial sintonizando en un autorradio, vamos a decirlo de esta manera. Así que bueno, un cariño muy grande. Muchas gracias, Ali, por estar con nosotros siempre en cada una de las tardes.
1: Anda y feliz movimiento.
0: Sí, exactamente, tal cual. Feliz mes de junio para todos, dice Ali. Así que muchas gracias, amiga.
1: Una noticia para la amiga Ali, que es sí. Hincha de River. Se pronunció el presidente de River. Dijo que al menos 15 jugadores se van a ir de River.
0: Así.
1: Sí.
0: Como para
1: ir picando.
0: Para empezar.
1: Como para empezar, sí.
0: Ajá, una renovación.
1: Una vamos a ver si cumple con ese número. Se van a ir 15 jugadores, es lo que dijo Stefano Di Carlo, el presidente de River, que es lo que anunció una drástica e histórica limpieza en el plantel de River. Así que vamos a ver si va aparentemente... un acuerdo, esta frase sale en base a la charla que ya ha tenido con el nuevo entrenador que tiene, ya que lleva un tiempo, pero bueno, que va a afrontar su primer pedido de jugadores, porque estos 15 jugadores se van a ir, por ende, al menos la mitad van a venir nuevos, ¿no? Porque de una salida de 15 también claramente River busca achicar presupuesto, claramente, porque de esto sale de que River va a avanzar con la obra que es el techado.
0: Ah, muy bien.
1: El techado de su estadio, y por ende, que es una obra importante para techar el Monumental en 2 años y medio, dentro de lo que es como obra. Pero bueno, la salida de 15 jugadores también es una cuestión. River tiene presupuestos muy altos. Ya sabemos un jugador que llegó a River, ¿no? Que ya firmó contrato, que ya se mostró y que ya ahora está con la selección argentina, que es Otamendi, ¿no? Obviamente, ¿no? No son contratos bajos. River tiene varios jugadores que venían siendo y que son algunos todavía de selección. Así que claramente busca una renovación y creo que esto va de la mano. Creo no, él lo dice en la charla que tuvo hoy con un medio televisivo internacional. Va en un intento de renovación también, de darle lugar a algún que otro jugador de la cantera que le ha dado buenos resultados con el muñeco Gallardo y que al mismo tiempo busca otros nombres de relevancia. Así que atenta, Ali, a lo que puede llegar a ser el cambio de River con esta posible salida fuerte de jugadores. Uh-huh. A no emocionarse con posibles idas de fuertes e históricos jugadores.
0: Uh-huh. Sí, tal cual. Y bueno, Di Carlo, que estoy viendo la repercusión, ¿no es cierto?, de sus dichos. Lógicamente que... bueno, dice, a todos nos angustia que River no juegue bien al fútbol, tenemos que tener un plantel de 20 jugadores de elite, ha dicho el presidente, ¿no? Y también, lógicamente, que también se ha sumado a todo lo que es el folclore. Entonces, cuando le preguntaron sobre qué le generó la eliminación de Boca de la Libertadores, entonces dice, la eliminación de Boca en la Copa, como hincha de River, nos pone contento. Y dice, como seguramente a ellos les pone contento que perdimos la final, es natural, dice, lo normal. Así que bueno, blanquea algo que, digamos, está como muy claro dentro de lo que es el folclore, más que nada. Obviamente, hablando de todas estas grandes novedades y también, bueno, dentro de las novedades, la confirmación, Úbeda dejó de ser el técnico de Boca.
1: Sí.
0: También.
1: Se conoció hoy, sí.
0: Exacto. Simplemente la oficialización de algo que ya se sabía.
1: Se veía venir.
0: Tal exacto. Cual, tal cual. Sí. Y entonces...
1: No sabemos en qué estación de servicio, pero bueno, esto lo digo de un lado. Que era últimamente la...
0: Sí, la modalidad.
1: La modalidad que se había hecho... En ajá. Los últimos tiempos.
0: Vamos a tomarnos un café en
1: Sí, Gualeguaychú hoy posee 3 de esas estaciones de servicio, 3, ¿no?
0: Claro, sí,
1: así que
0: sí.
1: No podemos asegurar en cuál.
0: Sí, sí, exactamente, en alguna de ellas seguramente. Sí. Así que, bueno, el hecho de, y también lógicamente la... lo de la puesta a punto de los grandes equipos de cara a lo que va a ser la segunda parte del año después del Mundial, obviamente. Y
1: una buena creo que hizo Riquelme ahí, sí, vuelvo para atrás, ¿no?
0: A ver.
1: Y que, no, sí, lo digo bien, neta, porque creo que lo hizo en un buen momento. Creo que, porque justamente el momento en el de vacaciones, sabe que los jugadores que quedaron y que están de vacaciones. Y creo que le da el momento justo de que si realmente es el tiempo de buscar un entrenador, ¿no? Racing está en la misma situación, no tiene entrenador. Creo que, y en este momento se me está viniendo a la cabeza Racing y ahora la situación de Boca, ¿no? Pero creería que en este momento no deben ser los únicos 2 clubes que están sin DT. O sea, debe haber algún otro club que está sin técnico y seguramente si hay un momento mitad de año, justo con un Mundial... Y debe ser uno de los años en los que los equipos, los jugadores deben tener mayor tiempo de vacaciones, los que no les toca ir con su selección. Racing está licenciado hasta el 20 y pico, es casi un mes de vacaciones.
0: Claro.
1: Pocas veces visto para muchos clubes, tantos días de vacaciones para los jugadores, de más allá de que tengan que cumplir un cierta... cuestiones con su alimentación mientras están con su familia y todo eso, muchos días de descanso, o sea que la mayoría de los jugadores realmente se van a tomar sus vacaciones. Esto le pasa a casi, por lo menos en Sudamérica, les va a pasar a la mayoría de los clubes, le pasa a la mayoría de los países, se van a verdaderamente borrar, ¿no? Así como muchos se van a encontrar y se van a ver seguramente en el Mundial, se van a ir a ver el Mundial, muchos se van a desaparecer, borrándose, por decir como a los criollos, la faz de la tierra, con su familia, aquellos que tienen esa posibilidad, tratando de tener esos tiempos que pocas veces les pasa a los jugadores, porque cada vez las vacaciones son cada vez más cortas, cada vez menos posibilidad de compartir esos momentos, aquellos que son casados, que tienen hijos, que de los tiempos que tienen para compartir esos momentos, ¿no? Entonces creo que es uno de los momentos más importantes que se les da, así que creo que más de uno le va a sacar provecho, y después los otros que seguramente los vamos a ver mucho más de fiesta, de estas situaciones que también nos cuesta a veces, cuesta verlos un poco más libres, más liberados. Seguramente van a aparecer muchas de esas situaciones porque van a estar por ahí con un poco menos de esa mochila que a veces tienen porque tienen que andar cumpliendo compromisos laborales y entonces no lo van a tener por muchos días, entonces van a sentirse sin esa pesadez y entonces van a andar mucho más ¿no? en esa situación. Así que son muchos días, la mayoría de los clubes ya casi que están licenciados, salvo algunos que otros que andan todavía cumpliendo alguna obligación de Copa Argentina que les está exigiendo y que les está haciendo cumplir todavía estos días que quedan, porque el Mundial no ha arrancado y entonces los tienen ahí con ciertos compromisos, ¿no?
0: Pero, exactamente.
1: Así que, sigue la, uh-huh. la actividad. Así que bueno, lo de River, lo de Boca sin técnico, lo de Racing sin técnico, San Lorenzo que eligió presidente nuevo, exacto, en las últimas horas.
0: Ajá, Culota.
1: Con el señor Culota, exactamente. Así que ahí va. Así las novedades de, uh-huh. de muchos de los equipos, de las instituciones en general.
0: Sí, tal cual. Y estaba viendo también que, lógicamente, quedó conformado el cuadro de octavo de final de Copa Libertadores, en donde Estudiantes y Rosario Central podrían cruzarse en cuartos de final, al igual que Platense e Independiente de Rivadavia, por sí. ejemplo.
1: Uh-huh. Para lo que sí, para lo que viene, exactamente. Fue el sorteo que se realizó el pasado viernes. Lo mismo, bueno, de lo que mencionabas de Copa Sudamericana, también Boca-River se podría llegar a dar en... como muy cercano en semifinales recién.
0: Exacto.
1: Están totalmente cruzados, así que bueno, veremos qué se puede dar, pero bueno, nada es imposible y se puede dar tranquilamente una semifinal River-Boca, Boca-River en Copa Sudamericana y Que sea lo que tenga que ser, ¿no?
0: Y sí, por supuesto. Y después, vos te imaginás, después del Mundial. ¡Ah! Vamos a ver qué genera el Mundial. Si nos va de manera gloriosa bien, bueno, viste, qué sé yo. Ahora, si no nos va como soñamos, obviamente, bueno, las cosas van a volver a su dramatismo, vamos a decir, folclórico, diría yo, habitual, y entonces bueno, se verá en un año que ha sido en una primera parte de sequía, vamos a decirlo de esta manera. Entonces bueno, a ver qué es lo que queda, la del honor para cerrar el año decorosamente, a ver, vamos a decirlo de esta manera, pero tiempo al tiempo.

al sistema SUBE. La Agencia de Seguridad, a través de la Dirección de Trabajo, el Área de Transporte Público, sigue desarrollando el programa La SUBE va a tu escuela en distintas instituciones educativas de la ciudad y localidades vecinas, con el objetivo de facilitar el acceso a trámites y beneficios vinculados al sistema SUBE. Durante esta semana los operativos se realizaron, la última semana, en la Escuela Secundaria número 3, 20 de junio de Pueblo Belgrano, en la Escuela Técnica número 2, Presbítero José María Colombo, donde se llevaron adelante altas de tarjeta SUBE, actualización de beneficios, asesoramiento destinado a estudiantes y docentes, y esta iniciativa permite acercar el servicio a las comunidades educativas para que alumnos, familias y docentes puedan realizar distintas gestiones de manera más ágil, sin necesidad de trasladarse hasta la oficina de transporte público, con atención personalizada en cada institución. Los equipos del área de transporte público siguen recorriendo escuelas secundarias de Gualeguaychú y localidades vecinas, acompañando a la comunidad educativa en el acceso a los beneficios disponibles y brindando orientación sobre el funcionamiento del sistema SUBE. Se está marcando esto de manera especial en las últimas horas. Y vamos a recordar también lo referido a distintas iniciativas que tienen que ver con las escuelas. Vamos a recordar que lo referido a salud mental, ciberbullying, convivencia escolar, los ejes de la campaña que lanza, en este caso, el gobierno provincial, el Consejo General de Educación, impulsa esta campaña de prevención y cuidado integral en el ámbito educativo. Hablemos de que promueve el diálogo y la detección temprana de problemas que atraviesan los niños y los adolescentes. Esta propuesta convoca a familias, docentes, a comunidad en general a involucrarse en su cuidado y acompañamiento. Las transformaciones sociales, culturales, tecnológicas configuraron escenarios que desafían actualmente al sistema educativo. Estos problemas tienen origen y repercusión más allá del aula, requieren respuestas conjuntas y en este contexto y a partir de los indicadores relevados por el sistema educativo provincial en el 2025 surge lo que es Arial Hablemos de. La campaña tendrá presencia en medios masivos, vía pública, diarios, cine, plataformas digitales. Los contenidos se van a abordar de manera pedagógica dentro de las aulas a través de talleres, espacios de debate adaptados para los estudiantes, instalando así la conversación pública y social sobre temas que muchas veces permanecen silenciados. Entendiendo que la escuela es un actor fundamental para el hecho de motivar a la responsabilidad colectiva, el plan contempla 4 etapas temáticas: consumos digitales y ciberbullying, ausentismo y vínculos escolares, educación sexual integral, cuerpos y derechos, y salud mental, prevención del suicidio y escucha activa. El primer eje de trabajo estará centrado entonces, como hemos dicho, en consumos digitales y el ciberbullying, una problemática cada vez más presente en la vida cotidiana de los estudiantes. Vamos a recordar que se han, incluso el año pasado, fue la situación a partir de la cual entonces se ha tomado esta iniciativa de darle forma a esta propuesta. Se registraron y acompañaron 2.434 situaciones complejas en establecimientos educativos de Entre Ríos. Y el Consejo General de Educación viene trabajando en la formación, protocolos, materiales, recursos de orientación distribuidos en todo el territorio para intervenir ante estas situaciones.

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1: Las 6 de la tarde en la República Argentina. Recaudación de mayo, la Agencia de Recaudación y Control Aduanero informó que el mes pasado logró sumar 21.500 billones de pesos, una cifra que fue entre el 1,4% y el 1,6%, más alta en términos reales que lo ingresado en el mismo mes del 2025. La mejora de la recaudación se debió a la suba del impuesto a las ganancias. Comenzó el plan invernal en rutas de Santa Cruz, el informe de Marcelo Del Buono.
2: Comenzó el plan invernal 2026 en las rutas de Santa Cruz. La Administración General de Vialidad Provincial informa que se pone en marcha oficialmente el plan 2026, un operativo estratégico que involucra a todos los distritos, delegaciones, puestos fijos y áreas operativas en la provincia. Además, este año se incorporaron 4 nuevos saleros de última generación, fortaleciendo la capacidad operativa en los distritos viales de Río Gallegos, El Calafate, Gobernador Gregores y Perito Moreno, junto con la presencia de 29 puestos invernales distribuidos estratégicamente en toda la provincia.
1: La información deportiva con Agustín Domper.
3: El presidente de River, Stefano Di Carlo, reconoció que 15 jugadores tendrán salida en este próximo mercado y que más allá de Nicolás Otamendi, el primer refuerzo que firmó con el club de Núñez antes de viajar hacia la Copa del Mundo, van a llegar varios más. Uno puede ser el volante uruguayo Arambarri y también insistirán por Thiago Almada para sumarse al equipo de Eduardo Chacho Cobet.
1: El tránsito con Ernesto Arriaga.
4: Comienza mucho tránsito a bajar por el puente Puerdón hacia la avenida Mitre de Avellaneda, por favor, máxima 40 kilómetros por hora. Toda la zona de avenida Cantilo frente al Aeroparque Jorge Newbery y para continuar hacia General Paz y Panamericana, lenta. La ruta 60 totalmente habilitada hacia la zona de Catamarca, camiones máximo 80 kilómetros por hora.
1: En Río Mayo, provincia de Chubut, en donde nos escuchás por AM1020, la temperatura es de 6 grados con cielo nublado. Aquí en Buenos Aires, 13 grados 8 décimas, humedad 83%. El cielo está cubierto.
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El Cachivache Quinteto, la voz del Chino Laborde, Quiero Verte Una Vez Más. Y recién estábamos en contacto con la gente de Vialidad, de la zonal de nuestro departamento Gualeguaychú, preguntando el hecho de cómo va a ser el plan de trabajo para estos días. Se va a trabajar en Ruta 11, Villa Lila, acceso a Talitas, Camino 3 de Diciembre, Costa Uruguay Sur. Estos serán entonces los operativos que se van a llevar adelante en estos días: Ruta 11, Villa Lila, acceso a Talitas, Camino 3 de Diciembre, Costa Uruguay Sur, nos informa la zonal 11ª de Vialidad de la provincia de Entre Ríos, aquí en nuestro departamento. Seguimos con la música ciudadana, canta Charlo, Ave de Paso.

0: Hola, buenas tardes, Juan, Agustín. Acá escuchándolo como siempre, muy linda la música. Esperando una tarde linda, por lo menos está hermoso. Bueno, siempre lo escuchamos. Ahora sí lo puedo llamar, mandarle mensajito. Eres a la Roque. Que pase lindo, tengan un buen fin de la tarde.
1: Pero muchas gracias, amiga. Vamos a recordar el teléfono de los oyentes 03446-4316-46 para poder estar en contacto y a partir de esto vivir juntos las tardes. Empezamos a las 15:30 nuestra propuesta y llegamos hasta las 18:45 de lunes a viernes.

Ha cantado Nelly Omar, la cantora nacional, dejándonos Barrio Pobre en esta propuesta nuestra cotidiana de la radio, donde también, dentro de la actividad de las instituciones, hoteleros y gastronómicos analizaron la situación turística y presentaron el balance de gestión durante la Asamblea General Ordinaria. La Asamblea, en este caso de Asociación Hotelera Gastronómica, repasó las principales acciones desarrolladas durante el último año, presentó el balance económico, evaluó el escenario actual de la actividad turística y durante el encuentro se marcó que entre las iniciativas destacadas se mencionaron las campañas promocionales vinculadas a la propuesta de pasajes y combustible gratis a Gualeguaychú, llevadas adelante en conjunto con empresas del sector privado. Estamos hablando de empresas de combustibles como YPF y Nuevo Expreso. También se realizó un balance de la campaña de comunicación Todos Somos Anfitriones, impulsada bajo la marca turística Escapate a Guale, registrada por la institución y utilizada como eje de promoción de la ciudad. La asamblea también sirvió como espacio para analizar la realidad que atraviesa actualmente la actividad turística local, y en este marco los socios intercambiaron opiniones sobre el contexto económico, el movimiento turístico que se ha dado en los últimos meses, las perspectivas para la temporada invernal y los próximos eventos que tendrá la ciudad. Y al cierre de la reunión, el presidente de la entidad, Marcelo Friedrich, brindó un informe sobre las acciones que viene desarrollando la Federación Empresaria Hotelera Gastronómica de la República Argentina, FEGRA, a nivel nacional, abordando distintas gestiones vinculadas al sector, los desafíos que enfrenta la actividad en el actual contexto económico. Por otra parte, participó de la asamblea Herman Fandrich, representante de la empresa Misticable, responsable de la gestión de las redes sociales de la marca Escapate a Guale. Durante su presentación expuso los resultados obtenidos a través de la estrategia de comunicación digital implementados durante el último año y adelantó algunas de las acciones promocionales previstas para los próximos meses. Y desde la comisión directiva se destacó la participación de los asociados durante la jornada y valoraron el intercambio de opiniones generado en torno a la actualidad del sector, uno de los principales motores de la economía de la ciudad de Gualeguaychú. Y entonces esta institucionalidad que se tiene por parte de hoteleros gastronómicos, estamos hablando de aproximadamente unos 100 emprendimientos, empresas de diferentes escalas que llevan adelante los distintos servicios que componen un sector indudablemente importantísimo para lo que es la actividad turística de siempre de nuestra ciudad de Gualeguaychú. Y entonces esto de los balances, y lógicamente que estamos hablando de algo que hace a la periodicidad. Veremos entonces lo de las vacaciones de invierno, que ya en sí las tenemos relativamente cerca, son la temporada alta de complejos termales, y obviamente que también vamos por la consolidación de Gualeguaychú en cuanto a distintos eventos, por ejemplo, en lo que tiene que ver no solamente con lo artístico, sino también con lo deportivo, en donde tenemos instancias nacionales de diferentes disciplinas que todo esto genera movimiento en nuestra ciudad. Vamos a recordar, línea de oyentes 43-16-46, característica de Gualeguaychú, 03446, 43-16-46.

Los Nocheros, cuando estaban con Jorge Rojas, de Roberto Cambaré, Angélica, que lo teníamos en los sonidos, en el aire de la radio, en donde ya, bueno, se ha producido la baja del sol, como a las 17:55 ya estaba el atardecer marcado, va bajando paulatinamente la temperatura, ahora 16 grados 2 décimos, cielo parcialmente nublado, la humedad del 74%, la presión 1021.7 hectopascales, el viento del este a 8 kilómetros en la hora, la visibilidad normal de 15 kilómetros.

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0: Cuti Roberto Carabajal, valió la pena con la Bruja Salguero en la selección musical del día de hoy, de este arranque de la semana. En cuanto a las diferentes novedades en respecto de los calendarios de pago, al arrancar justamente el mes, lógicamente que nos vamos preguntando y vamos divulgando lo que tiene que ver con, por ejemplo, por citar entonces un caso, todo lo referido a ANSES, para dar cuenta de los distintos pagos de los beneficios entonces que se lleva adelante habitualmente. Y entonces esto para darlo a conocer y de esa manera, lógicamente, estar con todas las informaciones referidas a los distintos beneficios. En el caso de jubilaciones y pensiones que no superan el haber mínimo, recordemos que se puede consultar tu recibo de haberes en Mi ANSES a partir de la fecha de inicio de este calendario. Recordemos, se va a empezar a pagar el próximo 8 de junio, la terminación 0, el 9, la terminación 1 y así sucesivamente en los días hábiles, la terminación 2, el 10, la terminación 3, el 11 de junio en cuanto a lo referido a este beneficio. Respecto de pensiones no contributivas, también documentos 0 y 1 se pagan el próximo 8 de junio, 2 y 3 el próximo 9 de junio. Para también marcar la asignación familiar por hijo, asignación universal por hijo, también la próxima semana, la terminación 0, arranca el calendario de pago el próximo 8 de junio.
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5: El Mundial de 1978, organizado por nuestro país, no solo significó la primera gloria mundialista para la selección argentina, conducido técnicamente por César Luis Menotti, sino que además se produjo una curiosidad hasta ahora jamás repetida, y tiene que ver con el matador Mario Alberto Kempes, que fuera la bandera, el estandarte de esa selección y se convirtió en el primer y único jugador hasta aquí en haber sido campeón del mundo, mejor jugador del mundial y el goleador de la cita mundialista en un mismo mundial.
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Uriel Lozano y Luciano Pereira Cupido. Y hablando del clima, lluvias en la región central argentina vuelven desde el jueves por un cambio de circulación. Las lluvias en la región central argentina van a comenzar a regresar a partir del jueves debido a una modificación en la circulación atmosférica. El meteorólogo Leonardo de Benedictis de Meteorred anticipó precipitaciones significativas en el litoral después de varios días dominados por condiciones estables, elevada humedad y escasa actividad de precipitaciones. Las lluvias en la región central argentina van a volver a ganar protagonismo durante la segunda mitad de la semana, así lo indican los últimos modelos meteorológicos que ha analizado en este caso Leonardo de Benedictis, especialista del sitio Meteorred, que advierten sobre un cambio relevante en la configuración atmosférica sobre gran parte del país. Durante la primera parte de la semana, amplias regiones del centro y este argentino van a continuar bajo la influencia de un patrón caracterizado por abundante humedad en capas bajas y una marcada estabilidad. Este escenario favoreció en los últimos días la formación recurrente de neblinas, bancos de niebla y cielos mayormente cubiertos, aunque sin precipitaciones de importancia. Sin embargo, la situación va a comenzar a modificarse a medida que avance la semana. El desplazamiento de sistemas de baja presión y el ingreso de perturbaciones provenientes del Océano Pacífico van a permitir una interacción más activa entre masas de aire con diferentes características térmicas y de humedad, generando condiciones favorables para el desarrollo de lluvias. Es un cambio de escenario para la segunda mitad de la semana y, de acuerdo con el informe elaborado por este especialista, el jueves marcará el inicio de una nueva etapa meteorológica para el centro del país. La probabilidad de precipitaciones va a aumentar de forma considerable sobre una amplia franja que va a abarcar sectores de La Pampa y buena parte de la provincia de Buenos Aires.

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1: En la música, Ulises Bueno, en los minutos finales de nuestra propuesta de hoy con Soy. Estamos a instantes nada más de tomar el R1 Radio Nacional Buenos Aires con el panorama nacional de noticias y, bueno, toda la actualidad del país y también del ámbito internacional para estar especialmente atentos. Vamos camino al servicio entonces de LR1, en donde en definitiva, M1310 te acompaña las 24 horas.

En la música, Giancarlo, tú vas a volar. Y así nos despedimos de nuestra parte, pero seguí con Nacional Gualeguaychú. En nombre de Edgardo Susco en consola de sonidos, en la musicalización, Agustín Curiol, mi nombre es Juan Gerol. Hasta aquí llegamos de nuestra parte, pero seguí con Nacional. La radio te acompaña todo el día.

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1: 18:45 en la República Argentina.
2: En Buenos Aires el cielo está nublado, 13 grados la temperatura.
1: Estas son las voces del día.
3: El fiscal Raúl Garzón imputó este lunes a Claudio Barrelier como supuesto autor del delito de femicidio en el marco de la causa con el crimen de Agostina Vega.
4: El fiscal Garzón, que demoró de manera irresponsable un montón de procedimientos, probablemente el resultado final hubiese sido el mismo, pero claramente intentaba soslayar las responsabilidades que tenía.
5: Anuncié que la Argentina asumiría un papel de liderazgo en la IRA. Hoy ese mandato toma forma en esta sala y en una agenda de trabajo ambiciosa que busca fortalecer la memoria.
6: En cuanto a los homicidios dolosos 2025, se redujeron en un 7.3% respecto al 2024.
7: Exigimos al gobierno de la ciudad que estos trenes que están contaminados con asbesto, que se comprometieron a retirar de la circulación del servicio a partir del 31 de mayo, sean retirados de circulación.
1: Y tras los resultados de la autopsia, imputaron por femicidio a Claudio Barrelier.
2: Desde Radio Nacional Córdoba retomamos el contacto con Eduardo Galfré.
3: El fiscal Garzón imputó hoy a Claudio Barrelier como supuesto autor del delito de femicidio en el marco de la causa por el crimen de Agostina Vega ocurrido la semana pasada en Córdoba. Técnicamente la acusación es homicidio calificado por violencia de género. La pena, en caso de condena, es prisión perpetua. Así lo informaron fuentes judiciales, quienes aseveraron que los resultados preliminares de la autopsia forense dan cuenta de que la chica fue víctima de un ataque sexual y estrangulada. Barrelier permanece internado en el hospital de la cárcel bajo cuidados psiquiátricos. No se descarta que conforme avance la pesquisa puedan surgir nuevos agravantes por parte del fiscal. Por el momento no se conoce cuándo será indagado. Según la investigación del fiscal, Agostina fue asesinada entre la noche del sábado 23 de mayo y la una de la madrugada del domingo 24. Mientras tanto, sectores de la oposición en Córdoba y también grupos feministas y de Ni Una Menos han pedido por un lado el jury de enjuiciamiento contra el fiscal Garzón y Rodríguez y por el otro la renuncia del ministro de Seguridad, Juan Pablo Quinteros.
1: Ahora los peritos buscan reconstruir qué ocurrió dentro de la propiedad del barrio Cofico durante las horas previas al crimen que habría ocurrido entre las 23:30 del sábado 23 de mayo y la 1 o 2 de la madrugada del domingo 24.
2: Por Radio Nacional, el psiquiatra forense Andrés Mega indicó que los autores de este tipo de crímenes son generalmente imputables.
8: Estas personas, por llamarlas así, es que son potenciales actores de crímenes y que llevan a circunstancias de este tipo, son siempre en el campo de la psiquiatría forense, con muy poquitas excepciones, imputables plenamente porque tienen plena comprensión y dirección de sus acciones.
1: Por su parte, la criminóloga Laura Quiñones explicó por Radio Nacional cómo se construye la conciencia de un pederasta.
9: Un pederasta, que es aquella persona que siente atracción sexual y pasa a la acción con menores de 15 años, no es pederasta, no se asume incluso como pedófilo de grande. Los pedófilos saben que son pedófilos entre los 14 y 16 años.
2: La ministra de Seguridad Nacional, Alejandra Montioliva, aseguró que se debe evaluar el contexto en el que sucedió el femicidio de Agostina Vega.
10: La verdad completa hace referencia a los contextos. Y los contextos tienen que ver con conocer al detalle ese tipo de situación. ¿Por qué una jovencita de 14 años termina así? Entonces, creo que la verdad completa tiene que ver con reconocer contextos complejos y reconocer detonantes que llevan a ese tipo de situación.
1: El senador nacional por Córdoba, Luis Juez, cuestionó la actuación del fiscal Garzón.
4: Bestia, el fiscal Garzón, el que le daba lecciones a ustedes de cómo tenían que actuar, qué tenían que decir, cómo se tenían que expresar, qué preguntas no podían formular, el que demoró de manera irresponsable un montón de procedimientos, probablemente el resultado final hubiese sido el mismo, pero claramente intentaba soslayar las responsabilidades que tenían.
2: En diversas provincias comienzan las convocatorias para marchar el próximo miércoles 3 de junio. Desde Radio Nacional Gualeguaychú, El informe de Eli del Mar Otman.
11: La Asamblea Enredada Feministas convocó a concentrarse a la hora 17 en el centro de la ciudad para reclamar justicia y el fin de las violencias machistas. Este miércoles 3 de junio la ciudad se sumará a la movilización nacional por el 11º aniversario del movimiento Ni Una Menos. La fecha es emblemática. El 3 de junio de 2015, miles de personas salieron a las calles en 80 ciudades del país por primera vez bajo la consigna que se volvió un grito colectivo contra los feminicidios y las violencias de género.
1: Se registró un nuevo femicidio en Temperley.
2: Un hombre de 39 años fue detenido, acusado de haber asesinado a su pareja Noelia Carolina Rivero, de 30.
1: El hecho ocurrió en Temperley, partido de Lomas de Zamora, donde la víctima había llamado al 911, pero cuando la policía llegó al lugar, la joven ya estaba sin vida.
2: El detenido y acusado del femicidio es Tomás Adrián Núñez, quien intentó autolesionarse cuando arribó la policía.
1: Y la justicia confirmó que la joven misionera fue asesinada. El informe de Noelia Villa desde Radio Nacional Puerto Iguazú.
12: La autopsia de Dulce María Beatriz Candia, la joven de 17 años, que fue encontrada sin vida en una construcción abandonada en la ciudad del Dorado, confirmó que murió por asfixia mecánica y la justicia investiga el hecho. El cuerpo fue hallado el pasado 28 de mayo, después de 11 días de estar desaparecida. Lo hallaron en una construcción abandonada dentro de un lote lindante al barrio El Tucán, frente al cementerio local, en una zona con escasa iluminación y poco tránsito de personas. Por el momento no hay detenidos ni sospechosos identificados. Los investigadores mantienen abiertas todas las hipótesis y continúan analizando testimonios.
2: Argentina registró en 2025 la menor tasa de homicidios de su historia.
1: Así lo reflejan las estadísticas criminales 2025 elaboradas por el Sistema Nacional de Información Criminal.
2: Ese registro fue presentado por la ministra de Seguridad Nacional, Alejandra Monteoliva, quien dio precisiones de esas estadísticas.
13: En cuanto a los homicidios dolosos 2025, se redujeron en un 7.3% respecto al 2024. Y si tomamos los datos del año 2023, los homicidios dolosos se redujeron en un 18.4%. Y hoy nos permitimos afirmar que es la tasa más baja para el país desde que se contabilizan los homicidios dolosos.
1: La justicia rechazó la suspensión de la ley de glaciares en Santa Cruz. El informe de Liliana Arias.
14: La Cámara Federal de Apelaciones de Comodoro Rivadavia hizo lugar a los planteos formulados por la Procuración del Tesoro de la Nación y dejó sin efecto la medida cautelar dictada por el Juzgado Federal de Río Gallegos, que recordemos había suspendido la aplicación de la ley de glaciares en Santa Cruz. Según informó la Procuración, entre los argumentos, la justicia federal señaló que la sentencia apelada carecía de una fundamentación suficiente para justificar una medida de tal alcance, especialmente tratándose de una ley sancionada por el Congreso Nacional. La decisión constituye un firme respaldo al Estado Nacional en defensa del modelo argentino de federalismo de concertación ambiental, celebró la Procuración del Tesoro.
2: Reglamentan aspectos de la Ley de Modernización Laboral.
1: Entre las medidas más destacadas se encuentra el Fondo de Asistencia Laboral, un nuevo sistema para el pago de indemnizaciones de trabajadores registrados del sector privado.
2: El esquema funcionará mediante aportes de los empleadores a fondos específicos administrados por entidades autorizadas y va a entrar en vigencia el 1 de noviembre.
1: Además, se establecieron cambios en la registración digital de trabajadores, nuevos requisitos para los recibos de sueldo, licencias médicas electrónicas, procedimientos jubilatorios y mecanismos de negociación colectiva entre empleadores y sindicatos.
2: Por Radio Nacional habló el abogado laboralista Julián de Diego.
15: Son tres decretos, 407, 408 y 409. El 407 hace una serie de reglamentaciones de la ley de contrato de trabajo. Después, los otros dos decretos, uno se refiere al FAL, al Fondo de Asistencia Laboral, que tiene como propósito el pago de las indemnizaciones por despido. Y después hay una cantidad de modificaciones al régimen de negociación colectiva, de asociaciones gremiales, de convenios colectivos que, como decía la ley, y esa ley está vigente, tienen que reformularse totalmente. Entonces hay todo un plan de reformulación de los contenidos de los convenios colectivos.
1: El presidente destacó el compromiso de su gobierno en la lucha contra el antisemitismo.
2: Javier Milei habló en la apertura del

0: Que Argentina sea el primer país latinoamericano en presidir la IRA nos enorgullece profundamente. El compromiso con la lucha contra el antisemitismo es una muestra del claro compromiso con los principios morales que tiene nuestro gobierno y el resultado de decisiones tomadas desde el primer día de gestión.
1: Cuarto intermedio en el conflicto de los trabajadores del subte.
2: El informe de Cristian Varela.
3: El servicio de la línea C del subterráneo funciona ahora con normalidad tras una jornada caótica para el transporte por la medida de fuerza que realizaron los metrodelegados desde la mañana en plena hora pico, donde más de 200.000 pasajeros fueron afectados. Tras un encuentro entre MOVA, la empresa que tiene la concesión del subte, y los metrodelegados a instancias de la Secretaría de Trabajo porteña, la medida de fuerza fue suspendida minutos antes de las 16 horas a la espera de un nuevo encuentro entre las partes para la jornada de mañana. Sin embargo, EMOVA ya advirtió que descontará el día de trabajo a quienes hayan adherido al paro convocado por el gremio para reclamar por la eliminación del asbesto de la red del subterráneo.
2: Y el delegado Claudio Dire Carbonara exigió al gobierno porteño el retiro de los vagones con asbesto.
4: La salud no puede seguir siendo expuesta a la contaminación que ya le costó la vida a 6 de nuestros compañeros y que pone en riesgo cotidianamente a millones. Exigimos al gobierno de la ciudad que haga respetar el acta firmada en el ámbito de la subsecretaría, que estos trenes que están contaminados con asbesto, que se comprometieron a retirar de la circulación del servicio a partir del 31 de mayo, sean retirados de circulación.
1: La información deportiva con Eladio Rey. Buenas noches, adelante.
5: Hola, muy buenas tardes. A 15 días del debut de la selección argentina en la Copa del Mundo, Lionel Messi ya se integró al plantel en Kansas. Los jugadores lesionados estarán dados de alta para el primer compromiso. No estarían al máximo en lo futbolístico. En tanto, el cuerpo técnico señaló que debido a las altas temperaturas, los entrenamientos serán solo por la tarde hasta comenzar la aclimatación. El segundo rival de Argentina le ganó un partido amistoso hoy a Túnez, 1-0, me refiero a Austria. Oficial, Claudio Úbeda ya no es más técnico de Boca. River, el presidente Stefano Di Carlo manifestó que 15 jugadores se irán del club.
2: La información del tránsito con Ernesto Arriaga.
6: A esta hora la línea C de subte está funcionando a horario, al igual que Aeroparque y Ezeiza y todos los aeropuertos del interior del país. Por otra parte, Cantilo, General Paz y Panamericana, con mucho tránsito hacia el norte. Por favor, mantener distancia. Autopista de Lepiani y Richeri, normal hacia el aeropuerto de Ezeiza. Por favor, utilizar el cinturón de seguridad.
2: Continúa el juicio por la causa Cuaderno.
1: Mañana se reanudan las declaraciones ante el Tribunal Oral Federal 7.
2: Entre los testimonios previstos se encuentran el exministro de Economía Roberto Labaña, el exfinancista Leonardo Fariña y la exdiputada santacruceña Mariana Zubik.
1: Se trata de testimonios relevantes para el avance del proceso por supuestas coimas de empresarios a funcionarios que tiene entre sus principales acusados a la expresidenta Cristina Fernández de Kirchner.
2: Uno de los testimonios más esperados es el de Labaña, quien fue ministro de Economía durante la presidencia de Néstor Kirchner.
1: Entraron en vigencia las nuevas tarifas del transporte público en el AMBA.
2: El boleto mínimo de colectivos del conurbano bonaerense se fijó en 1.015 pesos y en la ciudad de Buenos Aires llega a 788 pesos.
1: En tanto, el viaje en subte alcanzó los 1.558 pesos y los peajes de las autopistas porteñas registraron una corrección al alza de 4,6%.
2: Por su parte, AISA aplica un aumento del 3% en las facturas, la telefonía, cable e internet tienen subas promedios del 4,5% y la medicina prepaga hasta un 2,9%.
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0: Hola, hola, hola, hola, hola. Pero ¿cómo les va? Qué gusto saludarlos. Muy, pero muy buenas tardes, tardes, noches ya, porque a esta altura de la tarde, 7 de la tarde, un minuto, lógicamente que ya en la mayoría del país ya es de noche, ¿no? Teniendo en cuenta que estamos muy cerca del comienzo del invierno, estamos a 20 días. Algunos me dirán, pero estamos cerca del comienzo del Mundial. Sí, estamos a menos días todavía. Así que bueno, esperanzado en lo que se viene con todo lo que vamos a entregar aquí en Radio Nacional. Pero estamos en una semana donde ya empezamos a jugar el Mundial, pero todavía quedan repercusiones y testimonios de lo que pasa acá en el fútbol argentino. Así que vamos a estar hablando de las dos cosas a la vez. Bueno, comenzamos. Pasión Nacional está en este segundo tiempo. El Chelo Marín en los controles. Pato Zulce y Patricia Barreñeiro en la producción. Hernán Abella, el Chelo Díaz, Charlie Simbile en control central y toda la gente que nos acompaña al 11-38-70-74-85, 11-38-70-74-85, con muchos títulos, pero saludo ya a Rubén Santos, que está aquí a mi lado. Hola Rubén, bienvenido.
1: Hola Eladio, querido, ¿cómo va? Un abrazo grande para todos y sí, sí, quieras o no, ya te metes en el clima.
0: Claro, exacto. ¿No? Y porque ya empieza junio además también.
1: Imagínate a partir del... Lleguemos al 10, 11.
0: Ah, bueno, ¿no? Ya ahí ya empezó ya, el Mundial.
1: Ya ahí tenemos el Mundial jugándose, así que bueno. Pero sí, el clima está... Hoy estuve yendo hasta hace un rato, antes de venir, a Austria.
0: Claro, que le ganó 1-0 a Túnez.
1: Pero no es... Me parece que no...
0: Bueno, sí, pero hay que tomar todo con pinza, porque es un partido preparatorio.
1: Pero quiero decir que todos te lo mostraban como el...
0: Sí,
1: el... Por ahí más difícil del grupo, pero... Es verdad que jugó mucho tiempo con uno menos, lo echaron un jugador en el primer tiempo, pero le costó ganarle a Túnez, así que bueno.
0: Esto... Tampoco la selección de Túnez es una de las peores, claro, ¿eh? Guarda no, con eso también.
1: Imagino que en el búnker allí de la selección, que está desde ayer ya en Kansas con los 26 jugadores, Scaloni, creo que ahora en un rato...
0: En este momento están subiéndose al micro para irse a entrenar. Porque
1: el técnico habrá aprovechado para ver el partido.
0: Y lógico,
1: de Austria, ¿no?
0: El cuerpo técnico de la selección manifestó que van a entrenarse por la tarde debido a las altas temperaturas allí
1: mucho
0: en Kansas.
1: Calor, mucho calor.
0: Muchísimo calor. Se los veía hace un rato, los futbolistas estaban con el torso descubierto, tomando mate en uno de los balcones que tiene allí el escenario elegido por la selección argentina en Kansas. A esto se le agrega también que anoche hubo un tornado allí y que volaron muchas cosas cerca del hotel donde está el seleccionado argentino. Llegó el viento nada más, no el tornado, porque si no hubiese sido mucho más grave la situación en Kansas. El que llegó hoy es Lionel Messi, que se incorporó al grupo del seleccionado argentino. Y otra noticia importante a esta altura de la tarde-noche para nosotros es que lo que se dice es que los futbolistas que están lesionados, que son varios, van a estar dados de alta para el 16 de junio, cuando Argentina a las 10 de la noche, con el relato de Daniel Moyo y los comentarios de Carlos Fernando Navarro Montoya aquí por Radio Nacional, entreguen la transmisión del primer partido desde el escenario elegido para el debut de nuestro seleccionado campeón del mundo, va a defender la corona. Le decía que van a estar todas las órdenes de Scaloni, si no pasa nada, de acá hasta el 16.
1: Sí, porque
0: pero no van a estar bien futbolísticamente.
1: Claro, hay muchos escenarios que vienen ya desde hace un tiempo, como Molina, que el desgarro lo sufrió hace mucho tiempo. Ayer se supo que lo de Paredes no era un desgarro al final, era una contractura. Que él,
0: eso es lo que dicen.
1: Eso es lo que dicen, con lo cual... De ser así, viene de jugar hasta hace poco con Boca, no va a estar tan Es más, hasta se habla de que en uno de los amistosos podría contar con Paredes el técnico.
0: Claro, bueno.
1: Habrá que ver, porque el tema es arriesgarlo, decir, no, mirá, tranquilo.
0: Recordamos que Argentina juega el 6, el próximo sábado con Honduras, el próximo martes de la semana próxima, para decirlo
1: el
0: bien,
1: 9,
0: el 9 de junio contra Islandia. Van a ser los dos amistosos de Argentina camino al Mundial. Luego enfrentará el 16 a Argelia, el 22 a Austria y el 27 a Jordania. Uh-huh. Parece que Jordania sería el rival más débil, pero
1: sí,
0: de cualquier manera...
1: Perdió por goleada.
0: Sí, de cualquier manera los partidos hay que jugarlos,
1: claro,
0: lógicamente.
1: Totalmente.
0: Bueno, eso por un lado. Por otro lado, sigue dando vuelta el tema de Acuña, que no fue convocado. sí habla mucho al respecto. No sabemos qué será de verdad o qué será de mentira de todo esto. Lo cierto es que Acuña no fue convocado al Mundial. Se hablaba que no estaba bien anímicamente el futbolista de River. Se habla de también por allí en algunos las últimas horas se mencionó que había un pedido de Paredes a la cúpula del AFA. No, me parece bueno, totalmente descabellado eso, no, pero bueno. Pero bueno,
1: ayer hablábamos con el programa de Pasión Mundial, con Nicolás. Él tenía el dato de que le había pedido el técnico a los jugadores que no jugaran la final, esa que jugó River con Belgrano, y que, bueno, él habría desobedecido la orden.
0: Yo creo que no es así tampoco.
1: Yo digo, eso...
0: A mí me parece que eso también es otra pavada, porque claro. si vamos al caso... ¿por qué Acuña no podía jugar y sí jugó el último partido Paredes, estando ya lesionado en el calentamiento previo?
1: Yo creo que de ser así, Eladio no lo terminó ayudando a Acuña a haber salido en esa final, ¿no? De ser así, insisto, son situaciones, que versiones periodísticas, ayer Nico la traía como una de esas, así que bueno, habrá que ver, pero bueno, la cuestión es que me parece que ya tenemos que pensar en los que están.
0: Sí, lógico.
1: No, en los que ya no están.
0: Bueno,
1: ¿no?
0: Es...
1: Lamentablemente para ellos, hoy miraba un posteo de Ángel Romero, el hombre de Boca, que tampoco fue convocado a Paraguay. Y claro, todos es una frustración.
0: A mí me parece también que muchos futbolistas tienen que hacer una autocrítica, porque si están bien o no están bien dejados de lado. Ejemplo, Nández en Uruguay. Por decir, Ángel Romero en Paraguay. ¿Cuánto tiempo hace que Ángel Romero no es un futbolista desequilibrante?
1: Y no es titular en su equipo.
0: Claramente. Y es suplente en Boca y juega porque faltan varios jugadores, porque sí. Si no, no sé si entraría en algún minuto. Y cuando entra, no cambia la ecuación. También hay que pensar eso, ¿no?
1: ¿Sabes cuál es distinto, si me apurás un poco, el caso de Ángel Correa? Porque él sí está muy bien en México. Ahora, vos me decís, el técnico entiende que... nivel de fútbol mexicano por ahí no está a la altura para la competencia, pero él venía jugando, venía estando bien, pero así todo, vi el fin de semana cuando dijo, bueno, el técnico decidió, seguramente habrá visto a alguien mejor
0: sí. Que
1: yo, lo que tiene para Ángel... alentar, me parece que ese es el mensaje.
0: Sí, lo que tiene Ángel Correa es que lamentablemente siempre fue el jugador número 12,
1: claro.
0: Y no hablando con la hinchada de Boca.
1: No, claro.
0: El jugador que...
1: ¿Nunca fue un tipo...?
0: Nunca fue titular en todos los años que estuvo en Atlético de Madrid, siempre alternó, siempre sí, fue un jugador muy importante,
1: totalmente.
0: Que inclusive que le hizo ganar partidos totalmente de impensados, con su participación en pocos minutos, pero nunca fue un Julián Álvarez que fuera imprescindible desde el comienzo, ¿no?
1: Yo a lo que decías vos, te lo comparo con el caso de Romero.
0: Claro.
1: Él sí es titular en México desde que llegó. De hecho, River le ha echado el ojo, lo está buscando.
0: Correa, decís vos.
1: Ángel Correa, en cambio.
0: Sí, dijiste Romero, por cierto, Correa.
1: No, el caso de Romero que no es a ese.
0: Perfecto.
1: Comparo lo que vos decías de Romero.
0: Claro, son distintos
1: los casos, claramente.
0: Sin ninguna duda. Bueno, 11-38-70-74-85 la línea de comunicación. Y la otra noticia es para preguntarle a los hinchas del fútbol. Boca se quedó ya oficialmente sin entrenador a partir de hoy. Le comunicaron esta mañana en un desayuno a Claudio Úbeda que no hace falta que vuelva el 18 de junio a la pretemporada. No va a comandar la pretemporada porque su contrato vence el 30 de junio, pero ya hoy queda desvinculado. Le van a pagar este mes como corresponde, pero no va a continuar siendo el técnico de Boca. Y la pregunta para los oyentes es, ¿quién tiene que ser el nuevo técnico de Boca?
1: ¿Qué lío tiene Boca con
0: ¿Y
1: eso?
0: ¿Quién tiene que ser el nuevo técnico de Racing?
1: Y hoy dijiste hace un rato, Eladio, cuando abrías
0: sí.
1: el programa... de los temas que siguen pasando acá. Hoy tiró una bomba el presidente River.
0: Bueno, ya lo vamos a escuchar también, pero antes vamos a ir a Agustín Domper para que nos cuente las novedades de River.
1: Pasan cosas en el fútbol argentino
0: sí. Antes
1: del Mundial, a eso me refiero.
0: Exactamente. Y en Independiente también, tenemos títulos importantes de Independiente.
1: Sí, sí.
0: ¿Vuelve o no vuelve?
1: Y aparentemente apareció una persona que alguna vez se la vinculó, es hincha fanático, hablo de Gaudio.
0: Ajá, y Gastón Gaudio.
1: Gastón Gaudio, y ahora... Tuvo la semana pasó un asado en el complejo de tenis, que está en la calle Alcina Independiente, con algunos dirigentes del oficialismo. Un oficialismo que está dividido.
0: Claro.
1: ¿No?
0: Porque... Estamos hablando de qué jugador.
1: De Barco.
0: Ezequiel Barco.
1: Que quiere
0: ¿necesita? El exfutbolista de River, que actúa ahora en el Spartak de Moscú, si
1: claro,
0: no me equivoco.
1: Fue campeón.
0: Fue campeón y quiere regresar a la Argentina por motivos familiares.
1: Exacto. Un año necesita estar acá, pidió venir a préstamo, renovar su vínculo con el Spartak un año más, para que, bueno, cumplido el préstamo, independiente se haría cargo del sueldo.
0: Ajá.
1: El préstamo sería sin cargo.
0: En River no vuelve, a River no vuelve.
1: No sé, porque en River me parece no he visto movimiento.
0: Claro, no han dicho nada.
1: No han dicho nada. Independiente se ha interesado y Gaudio
0: ha hecho...
1: A partir de ahí dijo, bueno, a ver, me interesaría meterme. No sé si como candidato a presidente o algún cargo, pero le gustaría alguna vez, amagó y después...
0: Pasa que no es nada fácil manejar los clubes.
1: No, para nada.
0: No es nada fácil. Fíjate el problema que tiene Riquelme ahora que no encuentra entrenador. Está bien que hoy lo se desvinculó, pero... Le quedan de acá hasta el 18 para encontrar un entrenador y no es fácil ser el entrenador de Boca por lo que significa Boca y más cuando tenés una estatua como presidente que es Riquelme, ¿no? Porque vos tenés el bronce que sonríe, como decía Cacho Fontana, pero es muy difícil. Y bueno, le pasa lo mismo a Racing con Milito, ya hace cuánto que lo desvincularon a Costa si todavía no está el entrenador.
1: Y más el adiós.
0: Pidió postergación de la Copa Argentina, Milito, porque no tiene entrenador.
1: Y más el adiós cuando, yo decía el sábado, cuando quien es el actual presidente de Boca pone... el carro delante de los caballos, porque él empieza a pedir jugadores, que el arquero Roget, que el lateral por la derecha, que el volante por izquierda, y si el técnico viene y te dice, che, mirá, ¿por qué no elegís el técnico primero y que el técnico elija los nombres?
0: No. En claro, Boca no. Claro. Y en muchos clubes no es así, ¿eh?
1: Por eso digo...
0: Pues vos contratás al entrenador y les decís, mirá, vos tenés este plantel.
1: Está bien.
0: Vos podés sugerir algún nombre como entrenador, pero cuando vos llegás a dirigir un equipo, este es el plantel. Vos decís, no, este plantel a mí no me conviene. Muy listo, busco otro entrenador. Claro. Eso es lo que deberían hacer los técnicos. Lo que pasa es que están ávidos por dirigir a los clubes grandes o a Boca, sí. Y bueno, y agarran. Y después intentan con ese plantel hacer una buena campaña, aunque no estén del todo de acuerdo con los futbolistas que tienen. Bueno, vamos a comenzar... 19:13 minutos, los oyentes de Radio Nacional que se están comunicando, 11-38-70-74-85. ¿Quién tiene que ser el técnico de Boca? ¿Qué jugador falta en la lista de Scaloni? ¿Qué jugador falta en la lista de Scaloni? ¿Y quién va al Mundial y no debería estar en la lista de Scaloni? A ver, 11-38-70-74-85, la línea de comunicación, WhatsApp Nacional, oyentes, Agustín Domper. Hola, hola, hola, Agustín, bienvenido.
2: Hola, hola, Ladio, qué gusto saludarte en este segundo tiempo de Pasión Nacional después de lo que fue la llegada de la selección argentina con Otamendi, el nuevo líder futbolístico y de vestuario que tiene River a Kansas. Hoy habló el presidente Stefano Di Carlo y el título del millonario tiene que ver con las salidas. Hemos contado aquí y al mediodía que la idea era reducir el plantel, pero bueno, hoy, en base a esto, Di Carlo habló de 15 salidas en River. No se salva, creo que nadie de los jugadores que están en discusión, obviamente, Castaño, Galopo, el propio Bustos, Pesela, veremos qué pasa con Armani, bueno, de los delanteros Salas, Colidio, se van a escuchar ofertas por todos y evidentemente se va a achicar mucho el plantel. Otamendi va a ser el nuevo líder, lo dijo Di Carlo. Juanfer tiene vía libre para definir qué quiere hacer, no confirmó la salida de Juanfer ni de Armani, hoy el presidente, y eligió el camino de evitar la casa de brujas, se refirió a esto del arbitraje, del famoso penal en Córdoba, prefirió ir por el otro camino, dijo que ya al club le ha pasado muchas veces esto de la guardia alta y de los árbitros, y él prefiere reclamarle a sus jugadores, por eso es que se vienen nuevos planteles y nuevos objetivos en el millonario. Mientras tanto, River avanza por el volante uruguayo Arambarri, hay a principio de acuerdo con el jugador, y River mandó una oferta de 3,5 millones de dólares al Getafe, y se casi enfrió, cayó lo de Simeone, porque el Torino pidió 15 millones a cambio del delantero. También se refirió Di Carlo en la nota en la televisión a Thiago Almada, que es el jugador por el cual River va a romper el mercado. La seguimos mañana con todas estas novedades. Abrazo.
0: Muy bien, gracias Agustín. Vamos a escucharlo al presidente de River, que lo mencionaste recién. Se van 15 jugadores. Stefano Di Carlo dio esta entrevista al canal ESPN y dijo lo siguiente.
3: He instruido al director deportivo luego de varias conversaciones en las que analizamos todo y conversaciones que ya llevan tiempo y decisiones que estaban tomadas incluso previo a la final. Hemos decidido conjuntamente todos, que van a salir en torno a 15 jugadores, y he instruido al director deportivo para que empiece este proceso desde hoy. Se va a tener que ocurrir muy rápido.
4: ¿Se van a ir 15 jugadores?
3: Siempre ha tenido un estilo.
0: Bueno, 15 jugadores se van de River, según el presidente Stefano Di Carlo. El balance de lo que ha ocurrido lo dice el presidente de River, Di Carlo.
3: No, la verdad, yendo a la cuestión del balance y el semestre en sí, es un semestre, la verdad, relativo en un punto a la hora de evaluarlo, porque por un lado, por supuesto, si a uno como hincha de River, digo a mí o a cualquier hincha de River, lo hubieran agarrado en febrero, el momento que sale el técnico más importante de la historia del club, en una situación como la que estábamos, compleja, en la que todos teníamos una angustia al nivel que casi parecía que River no iba a poder volver a ganar, no un título, sino un partido. Si en ese contexto a cualquiera de nosotros nos hubieran dicho, che, al final de este semestre, yendo a buscar a un técnico, vamos a estar en una final y ser los segundos mejores clasificados y, por supuesto, primer clasificado en el grupo en Sudamericana, cualquiera le hubiera dado la mano a quien fuere como potencial técnico de River. Y bueno, hasta acá nos ha traído Coudet con enorme mérito, que ha hecho lo que pudo con lo que tuvo hasta acá, y por eso el balance es correcto, pero mediocre para lo que es River y para el lugar donde River tiene que estar y con la necesidad que River tiene de ganar títulos.
0: Stefano Di Carlo sobre el balance de estos primeros 6 meses de la gestión, de menos de 6 meses, porque Coudet se llegó en marzo, pero de cualquier manera él se refiere a los 6 meses que ha durado este semestre, este año, mejor dicho, para decirlo correctamente, sobre cómo le ha ido a River. Y ahora la autocrítica, y habla Di Carlo, y después analizamos aquí con Rubén estas declaraciones del presidente millonario.
3: A partir de ahí, en esta cuestión de que la culpa es del otro, bueno, uno mira la historia de River y ha girado en redes sociales y demás algunas cuestiones que vi sobre cómo han perjudicado a River durante muchos años, y uno lo ve y es algo que para atrás hay un montón de otros antecedentes, no es el primero ni el último, y ahí cuando uno ve los resultados en situaciones en las que River también ha perjudicado, uno que veía que River se imponía, y se imponía igual, y se imponía en la cancha. Entonces ahí es donde digo, yo como dirigente tengo dos caminos: entrar en una casa de brujas y en una idea que tiene que ver con enojarme con la vida, la humanidad y el daño que te pueden hacer terceros, y la otra es ir a la cuestión de fondo, a lo que es el core de esto, el corazón de esta cuestión, que es el fútbol de River, ordenar el fútbol de River, generar un equipo competitivo con jerarquía que se imponga en la cancha.
0: Bueno, ahí está. Lo que dice en la última de las declaraciones, de los cortes que hemos escuchado aquí para los oyentes, habla sobre la autocrítica y sobre que River, más allá de que los arbitrajes lo perjudiquen, debería tener un plantel, un equipo, que aunque lo perjudiquen, ganar igual. Y eso no ocurre porque ha sido en los últimos tiempos, y yo creo que del último año y pico, año y medio, y si me apurás, desde que vino Gallardo, me parece a mí que River no ha tenido delanteros que cambien la ecuación. River se ha caracterizado a lo largo de toda la historia de tener delanteros, de llegar al gol fácil, y siempre se caracterizó por tener malas defensas. Y bueno, desde la época de Michelis tuvo un buen plantel, llegaba al gol River, llegaba con facilidad, tuvo un muy buen momento de Borja, y inclusive estuvo Rondón, que después se terminó yendo, Rondón. Estuvo Lucas Beltrán, pero fíjense, los oyentes, los hinchas de River, que en ese momento tenía 3 números 9 River: Borja, Rondón y Beltrán. Y cuando a fines del año pasado se terminó yendo Borja, se quedó sin 9 River. Sin 9 referente de área, bien 9-9 como eran Beltrán, Rondón y Borja, porque Driussi es delantero, no es 9-9.
1: Exacto.
0: Ahí está la diferencia. Bueno, eso habla a las claras de que hubo una mala lectura por parte de los responsables para elegir los futbolistas. Con poco gol, además.
1: Porque además, Eladio, yo, más allá del puesto puntual del que estás hablando vos, que es el 9, que es el encargado de hacer los goles generalmente en un equipo, yo miro la lista de los jugadores que pueden irse de River y veo mucho dinero que evidentemente ha sido mal gastado por River. El caso de Kevin Castaño. Y sobre todo el caso de Maxi Salas. Lo que significó la salida de Maxi Salas de Racing para ir a River, la plata que River... El mismo Kendry Páez, que va a jugar el Mundial para Ecuador, también estaría en esa lista. Digo, ¿cuánto dinero malgastado ha tenido River en estos nombres? Porque aparece Ezequiel Centurión, que es el arquero, que estuvo en Independiente Mendoza.
0: Pero es River.
1: Exacto. Fabricio Bustos, que vino también.
0: Sí, pero está bien traído Bustos.
1: Claro, pero están en la lista los que se van, Germán Pesela, Lautaro Rivero, Paulo Díaz, bueno, ya se sabía.
0: Sí, Paulo Díaz sí, ya tiene siendo cumplido.
1: Ulises Jiménez.
0: Bueno, Pesela no estuvo a la altura de las expectativas. Sí, pero Rivero es una venta, yo creo que si no viene un ofrecimiento se va a quedar.
1: Pero yo lo que digo es que...
0: Es un pibe del club.
1: Veo nombres que River, insisto, ha gastado. ¿Cómo? Kevin Castaño.
0: Y bueno, pero Rubén, si no van, no van.
1: Claro, pero digo...
0: El tema de Castaño...
1: El tema es decir, se van 15, pero ¿cómo se van a ir 15? ¿De qué forma?
0: Son negociables.
1: Está bien, pero...
0: Son
1: negociables. Es decir, lo que tiene claro River, que la plata que puso por estos jugadores no la va a recuperar.
0: No, no la va a recuperar. Seguramente la va... Pero bueno, pero son
1: negociables. Son, sí, claro. Sí.
0: Y son negocios que salen... Esto es costo y beneficio. Lo que pasa es que, por ejemplo, el tema... porque acá hay otro... Acá hay otra forma de ver lo que pasa. Cuando vos te equivocás una vez, si vos ves que cometiste error y tenés un error a pérdida, que llámese Kevin Castaño, ¿lo dejás en el club porque pagaste 14 millones hasta recuperar?
1: No.
0: ¿O es peor el remedio que la enfermedad?
1: Asumís que no vas a recuperar esa plata.
0: Y está bien, eso claramente es lo que está haciendo River. Sí. River va a recuperar algo de Castaño, dependerá de cómo le va en la selección de Colombia,
1: sí,
0: porque es un futbolista que es convocado...
1: Lo mismo que Kendry Páez.
0: No, Kendry Páez no, porque Kendry Páez no es de River, está préstamo. No, no tiene nada que ver River. El otro jugador que sí es de River es Galarza Fonda, que hoy fue convocado por Alfaro, ratificado en la lista. Me parece a mí que el caso de Castaño es para mí Castaño, la oveja negra de las contrataciones malas de River, sin ninguna duda. ¿Por qué? Porque vos pagás 14 millones de dólares por un futbolista colombiano que no había jugado nunca en el país y que lo traes no de Juventus de Italia o del PSG, que vos me decís, lo traes del fútbol ruso. Fútbol ruso a la Argentina.
1: Te doy la derecha porque lo de Salas lo tenías acá.
0: Claro, Salas en ese momento...
1: Lo veías todos los fines de semana.
0: ¿Sabés cuál es el problema de Salas? La negociación y quizás que lo pagaste más de la cuenta. Pagaste 9 millones de dólares cuando es un futbolista que no vale más de 5. Quizás pagaste el doble. Pero bueno, a lo mejor en el contexto en ese momento lo valía. Ahora Salas no rinde. También River juega de una manera que a Salas no lo beneficia porque vos fuiste a buscar a Salas como jugaba en Racing, no como juega en River. Ahí también está el error de ver una cosa que no es.
1: Cual.
0: Pero bueno, esto es lo que... Voy ahí con los oyentes, dice un oyente aquí, Miguel de Península El Páramo, critica a Lionel Messi que llegó último a la... Bueno, pero está lesionado Messi, a Messi no se le puede decir nada.
1: No, es que aparte, a ver, de Argentina fueron los 18 que estaban acá,
0: sí,
1: y el resto llegó ayer. O sea, ayer se completaron los 26. Estaba Messi ayer, voló de Fort Lauderdale a Kansas.
0: Me parece que es un...
1: Aparte, llegó el día que llegaron todos.
0: Eso en opiniones.
1: Claro, sí.
0: Erró dos penales Barco en River. No creo que lo quieran encima, lo desobedeció al técnico. Bueno, pero eso fue un partido, tampoco... A mí me parece que todas las opiniones son válidas y gracias por comunicarse al 11-38-70-74-85. Fernando de Resistencia. Nicolás Otamendi, jugador de River, sí, ya sabemos, Diego de La Paz de Canelones, Uruguay. Buenas noches, Eladio. Si Paredes habló por lo que le pasó con Acuña, sería de muy mala leche. Lo importante es hinchar por Argentina. Abrazo grande. Soy Julio de Chosmalal. Nosotros insistimos que para mí es una locura. De cualquier manera, sería bueno que tanto Paredes y Acuña y el técnico de la selección argentina hablen al respecto de por qué no fue convocado Acuña. Eso es, me parece a mí que porque por el respeto de lo que significa un campeón del mundo que había estado convocado en la última convocatoria, y no es un juego de palabras, que hizo la selección argentina en el último amistoso. Hola, Eladio y compañía, el técnico para Boca tiene que ser Costa y para Racing tiene que ser Úbeda, Omar de Santa Fe. Un trueque de técnicos. No creo que quieran los hinchas de Racing que sea Úbeda, porque ya estuvo allí. No le fue bien. Buenas noches, Eladio. Pregunto qué diferencia tenemos con Estados Unidos. Por favor, si pueden dar la info.
1: Son 2 horas.
0: Con Kansas en este momento son 2 horas.
1: 2 horas en los lugares donde...
0: Dos horas menos en
1: son
0: Kansas.
1: Son 2 horas menos, es decir, cuando... Sí. Hace el partido a las 10, De la noche el primero.
0: Allá es a las 8.
1: Allá es a las 8.
0: 5 y 25 en este momento en Kansas, y el micro de la selección está llegando al entrenamiento, está a 15 minutos, así que ya están preparados los jugadores para empezar el entrenamiento. Repito, 5 y 25, casi 26 en este momento, allí donde está la selección argentina. Bueno, más oyentes. A ver, aquí dice: hola Eladio y compañía, el técnico para Boca. Ya lo leí, la información. A ver, aquí, para mí Palermo tiene que ser el técnico de Boca, pero mientras Riquelme esté, Boca no va a ganar nada. Soy Carlitos de Santiago. Hola, buenas tardes, soy Víctor, el zapatero de Catamarca. Yo no sé quién va a querer agarrar este Boca como técnico, porque Riquelme quiere ser todo técnico, ayudante, etcétera. Bueno, gracias Víctor, el zapatero. Muy buenas tardes, amigos. Que Dios los bendiga. ¿Por qué no van ustedes al Mundial? Nosotros ya formamos fila, digo yo, se me ocurre. Abrazos. Mientras que esté el pedante de Riquelme, Boca no va a resurgir. Bueno, gracias. Este es Jorge de Albardón, San Juan. Gracias, Jorge. Hay más oyentes que se van comunicando. Buenas noches, amigos de Radio Nacional. Quisiera saber, el presidente de River saca 15 jugadores, pero ¿qué equipo va a poner el Chacho? La cuarta, porque son 3 torneos, otro año para el olvido. Abrazo. Bueno, van a traer futbolistas seguramente. Sí, claro. No sé cuántos van a traer, pero van a traer varios futbolistas. Eladio Equipo, saludos grandes, escuchándolos como todas las noches. Aguante Nacional, papá. Amadeo Pistan desde Tucumán. Atair Suárez dice: hola Eladio, River y Boca necesitan contratar en función del rendimiento actual, no del desempeño pasado. Atair Suárez, gracias Atair, buena reflexión. Por lo menos es para pensarlo. Bueno, eso es lo que dijo Pablo Longoria.
1: Sí. Dice
0: que Pablo Longoria pidió el plantel de los futbolistas de River, pidió lo que ganaban, cuánto habían costado el pase y los minutos que habían jugado, las lesiones que habían tenido. Por eso dio de baja 15 jugadores Longoria. Porque hay muchos jugadores que no han rendido en base a lo que ganan, de lo que
1: y lo que costaron.
0: De lo que costaron.
1: Claro.
0: Y de lo que rindieron.
1: Ahí está lo que vos decías de tanto de Castaño como. Está bien, Kendry Páez, insisto, no es.
0: No, Kendry Páez es
1: pero que decir,
0: no es jugador de
1: en
0: River.
1: Nombres, en nombres. Y mismo, perdón, en esa lista figuran Armani, aunque Armani le van a decir por todo lo que logró, que él, si él se quiere quedar, se queda.
0: Armani termina el contrato a fin de año.
1: Si él se quiere ir, porque Nacional, Atlético Nacional.
0: Hay que ver, yo creo que Armani va a terminar el contrato en River, me parece lo más acertado.
1: Y también está el caso de Juanfer. Juanfer es un tipo que también me parece que tiene la puerta de salida abierta en River.
0: No sé, Juanfer, no sé. La verdad es que el técnico dijo
1: eso,
0: que...
1: En eso que decís vos de Longoira, Juanfer entra tranquilamente. No sé cuánto salió, porque no creo que le haya salido caro a River.
0: No, ahora a River no le salió
1: pero
0: caro.
1: El rendimiento, el tiempo que jugó, lo que gana... Y bueno, ahí me parece que va a estar en la lista de Longoria, ¿eh?
0: Puede ser, veremos. César Coqui, Isma y el Saltamontes, escuchándolo. Epa. Desde Vaca Muerta. Aguante River, gracias a toda la gente allí. Y cuando Holland trajo a Gaibor y Cecilio Domínguez por 12 palos, no jugaron solo deuda, Daniel de Rosario. Bueno, Daniel dice, River nunca se acuerda del penal no cobrado de Pinola contra Independiente. Sí. Sí, claro que se acuerda, pero no lo cobraron, ya está.
1: Ya
0: y cómo lo quisieron acostar a Platense, Daniel de Rosario, pero ganó Platense.
1: No sé a qué se refiere, yo vi el partido de Platense.
0: De cualquier manera, el penal de Pinola, que está bien que haya sido penal, River le ganó bien esa noche Independiente. Pero bueno.
1: Sí, pero el partido estaba 0-0 y se quedaba con uno menos River. Digo, y Pinola, el otro día hablando con un canal, dijo que no fue penal, la verdad que un cara dura, un tipo que no me dio cosa escucharlo. Pero ya está, ya pasó, listo. O sea,
0: ya está.
1: Listo, no se puede vivir de ese recuerdo tampoco, ¿no? Es una realidad.
0: ¿Cómo joden con Paredes? Ese no tiene que estar en la selección, es un agrandado ese tipo, dice aquí en este caso Mario, que también se comunicó al 11-38-70-74-85. Yo creo que tiene que estar en la selección Paredes, es una figura excluyente.
1: Yo también coincido.
0: Bueno, más oyentes. Muchachos, equivocarse de ahí depende de los errores. Jorge de Recreo Santa Fe. Es humano. No entendía bien lo que habías puesto. Abrazo para todos ustedes en Radio Nacional. Estamos escuchando la radio desde el estudio contable de Jujuy, Grosso Juárez. Bueno, gracias, Soy Pochito Villarruel desde Jujuy. Para mí el técnico de Boca tiene que ser el ruso Zielinski, mi ídolo. Gracias. Bueno, perfecto. Para mí el técnico de Boca tiene que ser el Kili González. Soy Facu de Las Lomitas, formado Formosa, aguante Boca y el Kili. Los oyentes que se van comunicando. Hablamos de Boca, vamos a ir con Damián Zárate y las novedades de Boca. Damián, aguardando el nuevo entrenador, te escuchamos atentamente.
4: Un abrazo enorme, Eladio, en el segundo tiempo de Pasión Nacional, aquí en el aire de la radio más grande de la Argentina. Te retribuyo el saludo porque hoy nos cruzamos a través de Nicolás Álvarez, por interpósita persona, así que gracias por el saludo. Y aquí estamos en el aire de la radio más grande de la Argentina. Contando que está solamente este tiempo para esperar la oficialización de la salida de Claudio Ubeda, porque la información es que el ciclo ya está terminado y que el 18, cuando vuelva al Boca, no estará al frente el entrenador interino que quedó a cargo del plantel profesional después de lo que fue el cambio de plano, la muerte de Miguel Ángel Russo, que se prolongó por todo este semestre, pero al no haber cumplido los objetivos, la decisión del cuerpo de dirigentes es no renovarle el contrato a Claudio Ubeda, que se le vence el 30 de junio. Pero no hay más actividad porque tenemos el Mundial en las narices ahora que comienza el próximo 11. Así que esperando la oficialización, ese tuit habitual, gracias Claudio por todo lo trabajado, una despedida sucinta, lacónica, concreta, pero se espera por eso y a partir de ahí empezará Riquelme con el Chelo Delgado a buscar reemplazante. Algo de esto charlábamos hoy con Nicolás, ningún nombre propio, yo te podría decir muchos, Eladio, pero la verdad que no hay ninguna pista para seguir, porque Mohamed está en Toluca, Kili González se lo viene nombrando en el último tiempo, Néstor Lorenzo tiene por delante el próximo Mundial, los naturales, que son los ídolos de Boca, por haber sido compañeros de Riquelme, como Palermo, Guillermo y Carlos Tevez, han contado explícitamente que están en una posición antagónica a el hoy primer mandatario Zeneise, así que es difícil seguir la pista de quién puede ser el reemplazante de Claudio Ubeda. Algunas cuestiones que no tienen que ver con el entrenador en jefe es que ya Boca aprovechó este tiempo para el resembrado en el estadio principal del el estadio Alberto J. Armando, que Vareiro y Romero no van al Mundial, con la oficialización de la lista de Gustavo Alfaro en la selección paraguaya, y el tema Cavani, que lo venimos charlando aquí. No resultó todo lo que se hizo Cavani este semestre, que fue el tema de los bloqueos, esos tratamientos, y que analiza la posibilidad de operarse, eso le demandaría entre 2 y 3 meses, y a partir de ahí poder retirarse de una cancha. Recordemos que jugó solamente 2 partidos en el semestre. Jugó 25 minutos con Platense el 15 de febrero y 80 minutos contra Racing 5 días luego. Y después nunca más fue convocado. Así que es un tema a resolver. Si es que Boca acepta que Cavani tome otra decisión sobre su futuro y no lo llama a Riquelme y le dice, Eddie, hasta acá. Eladio, nosotros hasta acá. Le seguimos mañana como todos los días. Te mando un abrazo.
0: Bien, excelente, Damián, con las novedades de Boca. Bueno, qué tema, ¿no? ¿Quién será el técnico de Boca? Es una pregunta. La verdad que no sé, porque hablaban del turco Mohamed, pero nunca lo llamó Riquelme, y además el turco no acostumbra a romper los contratos, es campeón en este momento con el Toluca.
1: Salió, ganó 5 títulos en 1 año y medio.
0: Claro, parece muy difícil.
1: En México es Gardel, Lepera, los guitarristas.
0: Sí, todos juntos.
1: Este fin de semana él dio a entender que tenía contrato, y como decimos,
0: no rompe los contratos.
1: Pero bueno, habrá que ver.
0: Después,
1: después,
0: ¿qué otro técnico tenés? Porque los técnicos que pueden ser potables para Riquelme están trabajando, qué sé yo. Si vos decís Ubeldía, está en Fluminense.
1: Y ya dijo que no va a dejar Brasil.
0: Y no va a dejar Brasil.
1: Cuando se habló de Racing.
0: Claro, exacto, cuando se habló de Racing. También que por ahí Boca tienta más que Racing. Racing ya lo dirigió, Boca no, pero me parece... no va a cambiar a esta altura. ¿Qué otro técnico?
1: Yo creo que el técnico que...
0: El Tata Martino le dijo un montón de veces a Boca que no.
1: Estando Riquelme, seguramente que no.
0: No, ya está.
1: Es decir, el Tata Martino no va a ser un técnico que Riquelme pueda manipular. Que es lo que el mundo del fútbol ve.
0: Piensa. No tenemos esa actitud, pero piensa, ¿no?
1: Yo no estoy en Boca en el día a día, pero lo que el mundo opina y lo que se ve desde afuera es que el técnico que no se someta a los designios de Riquelme en cuanto a sus cuestiones de futbolistas y jugadores... Y va a ser difícil. Y yo no lo veo a Martino en esa lista.
0: No. Martino además está dirigiendo, así que tampoco es potable. No hay entrenador. No sé, yo no se me ocurre un entrenador en este momento que pueda llegar a Boca, que esté desocupado, que esté para venir para firmar en Boca hoy y que sea del agrado del cuerpo técnico, del presidente de la comisión directiva o del director deportivo, que en este caso es el Chelo Delgado, pero todo lo depende de Riquelme. Por ahí se me cruzó en la cabeza a mí que le ofrezcan sería otra cosa bastante difícil de que la gente lo tolere, ¿no? Pero porque es una moneda al aire, que le ofrezcan el cargo de entrenador a Ander Herrera.
1: Es algo que se viene hablando desde que murió ni Miguel Russo. Russo,
0: claro. Porque Ander Herrera está muy cerca del retiro. Yo creo que el otro día el partido que jugó contra la Católica fue reemplazado en el tiempo porque no la tocó. No está a la altura futbolísticamente. Cuesta, más allá del talento que tiene Ander Herrera, no es fácil jugar en el fútbol argentino, no es fácil jugar en el fútbol sudamericano en este caso, ¿no? Por más que tenga mucho talento, no pasó nada el otro día, no se lesionó, pero no estuvo a la altura futbolísticamente de lo que pretendía Boca. Vamos a ir con Racing porque también está buscando director técnico, lo echaron a Costas y todavía no aparece el nombre del nuevo entrenador. Fabián Codevila, por favor, contanos las novedades de Racing y después vamos a la pausa. Gracias.
5: Hola, Eladio, un gusto saludarte a vos, a los compañeros y a los oyentes de Nacional en todo el país para hablar de Racing, que sigue buscando al sucesor de Gustavo Costas. Muchos nombres ya han pasado, han circulado y se han descartado, inclusive hasta el propio Hernán Crespo, que era uno de los candidatos, y hubo un par de charlas que en definitiva fueron alejando dicha posibilidad. Se habla de un tapado, yo a estas horas puedo decir que ese tapado al que hacen referencia muchos es el Tata Martino, un deseo, un anhelo, hoy trabajando en el Atlanta United de la Major League Soccer, pero si hay un técnico que desvela a Milito, más allá de que Racing no hará ninguna gestión por un técnico que esté trabajando, es Nico Díez. Esto yo lo vengo contando desde hace un año, siempre estuvo en la cabeza, lo conoce, son amigos, fue parte del cuerpo técnico de Becasese cuando dirigió Racing, técnico que también en aquella oportunidad había elegido Milito como manager cuando el presidente era Víctor Blanco. Hoy la cuestión tiene que ver con una salida diplomática, que Nico Díez pueda llegar a solucionar algún tema que le permita quedar en libertad de acción, porque Racing, insisto, no va a dañar ningún tipo de relación, o la muy buena relación, para hablar con propiedad, que hoy mantiene con Malespina, presidente de Argentino, secretario general de AFA, y tampoco quiere agrietar la relación entre instituciones. Tampoco quiere Nico Díez quedar mal ni hacerle un feo, como se dice habitualmente, al presidente que lo eligió como técnico después de haber sido siempre segunda guitarra, ¿no? El caso de Nico Díez en Argentinos, que lo ha puesto a Argentinos en un lugar preponderante, más allá de haber perdido un par de finales. Yo creo que si uno repasa los últimos tiempos, Argentinos Juniors está en la consideración de todos como uno de los equipos que mejor juega. Inclusive se ha hecho imbatible en el Diego Armando Maradona de la Paternal, más allá de haber perdido por penales en los playoffs ante Belgrano, lo que le permitió justamente al conjunto cordobés acceder a la final del torneo que posteriormente ganó. Por ahora se sigue trabajando, Eladio, no hay ningún tipo de certeza. Estos son los nombres, habrá que ver, seguramente en el transcurso de estos días habrá alguna posibilidad de saber o conocer algo más, porque quiere ya tener el cuerpo técnico armado para saber qué jugadores no van a seguir, cuáles serán los refuerzos a buscar, aunque no se hagan hinchas de Racing demasiada expectativa en cuanto a un libro de pases, se buscarán dos o tres jugadores, no más que eso, y tampoco serán nombres rutilantes. Esta es la actualidad de Racing, insisto, hoy acéfalo desde la conducción técnica y trabajando Diego Milito junto a Sebastián Saja y su comisión directiva en el sucesor de quien fuera durante 2 años y medio todo en Racing, ¿no? ¿Qué más podemos agregar de Gustavo Costas? Un abrazo grande, Eladio.
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0: Bien, amigos, estamos en el segundo tiempo de Pasión Nacional. La selección argentina se está entrenando en Kansas. Vamos ahora a saber las novedades de San Lorenzo de Almagro. Tiene nuevo presidente y aquí está Sergio Zarratea.
19: Hola, muchachos. Abrazo grande para todos. Bueno, San Lorenzo empieza una nueva vida, ¿sí? Con su nuevo presidente se impuso en las elecciones de este fin de semana Marcelo Culota con el 29% de los votos, 23% para Sergio Constantino, el presidente interino que tenía San Lorenzo hasta hace algunas horas, y 23% también para César Francis. Hay una diferencia a favor de Constantino de 400 votos, pero ese 23% de César Francis habla de que termina siendo la sorpresa en esta elección en San Lorenzo Almagro, pese a terminar tercero. Bueno, ¿qué va a pasar ahora o qué pasó hasta ahora? Rápidamente, cumpliendo su promesa de campaña, Walter Perazzo es el nuevo director deportivo de San Lorenzo Almagro. Walter Gol es el nuevo director deportivo del club, lo confirmó hoy Marcelo Culota. Así que seguramente en las próximas horas estará teniendo una charla con Gustavo Álvarez, el director técnico de San Lorenzo Almagro, para empezar a rearmar todo lo que tiene que ver con el segundo semestre. Recordamos que Orlando Gil ya está con la selección de Paraguay, o se presentó la lista de la albirroja y fue confirmado el arquero de San Lorenzo para la próxima Copa del Mundo, así que veremos si luego del Mundial Orlando Gil recibe alguna oferta, si sigue siendo el arquero de San Lorenzo o si el Ciclón debe buscar a alguien que proteja los tres palos. Novedades en San Lorenzo, por ahora no hay. Solamente lo que contábamos, Walter Perazzo, nuevo director deportivo. El jueves se va a producir de manera oficial la presentación de Marcelo Curota. Allí tomará el mando y a partir de allí oficialmente empezará la refundación de San Lorenzo Almagro. ¿Lo logrará o no Curota? Bueno, el tiempo lo dirá. Abrazo grande y la seguimos.
0: Excelente, Sergio Serratea, las novedades de San Lorenzo de Almagro. Vamos a ir a Rosario porque me parece que está todo mal con Jorge Almirón, que ayer perdió 3-0 Central con Estudiantes de La Plata por la Copa Argentina. Nacho, novedades.
20: El saludo de siempre, compañeros, y el abrazo grande para todo el equipo del segundo tiempo de Pasión Nacional, nuevamente con la información del fútbol de la ciudad de Rosario. La peor despedida para Central en un semestre que tuvo objetivos cumplidos y varias cuentas en rojo. Papelón inaceptable en Córdoba, quedó eliminado en manos de Estudiantes, 3-0 de la Copa Argentina, un equipo que no compitió, que no estuvo a la altura para demostrar algo de jerarquía en un duelo trascendental como el de ayer por la tarde. Sin dudas, el peor partido de la era Almirón, cuando era impensado que se jugara peor que aquella noche en el Monumental frente a River en semis de la apertura, o el partido de hace una semana en Quito ante Independiente del Valle. Central volvió a demostrar que había un subsuelo futbolístico después de esas actuaciones. El final del semestre con dos eliminaciones es en sí una decepción y Almirón queda en el ojo de la tormenta. Se fue Carlos Quintana. En la previa del partido de ayer, el club lo despidió vía redes sociales y hoy por la mañana firmó su vínculo con Deportivo Riestra y aclaró que el motivo de su salida de Central fue Jorge Almirón. Otro de los que no está cómodo con el entrenador es Jorge Fatura Brown, el arquero que también es candidato a salir si Almirón sigue en el cargo. Todo es una incógnita en Central, puntualmente la continuidad del DT, que perdió todo crédito con la tribuna, ya que por mucho menos los desvincularon a Ariel Holland del puesto. Si cruzamos la vereda, nos metemos en el mundo de Newell's Old Boys, que arranca una semana donde comenzará a resolver temas pendientes. Después de 3 días de práctica, el plantel tuvo descanso ayer domingo y retomó hoy por la mañana los entrenamientos a puertas cerradas, sin atención a la prensa en el complejo Jorge Bernardo Grifa. Con respecto al plantel, a la rescisión de Franco Orozco, se le sumó en la jornada la salida de Gabriel Rizzo Patrón, el lateral que vino en el último mercado de pases del Botafogo de la segunda división brasileña, que pasó sin pena ni gloria por la lepra, donde nunca pudo tener continuidad. Todo apunta a que primero de la mano de Kudelka se va a realizar una depuración para luego sentarse a definir las contrataciones de posibles refuerzos. Compañeros, la seguimos. El abrazo grande. Desde la cuna de la bandera, con la información del fútbol rosarino, Nacho Sansó.
0: Excelente, Nacho. Bueno, veremos qué pasa con Almirón en las próximas horas, a ver si hay alguna novedad al respecto. Ahora Ernesto Fernández, novedades allí en Santa Fe, Ernesto.
21: ¿Cómo les va? ¿Cómo andan? El placer de saludarlos. Habló Leonardo Madelón acerca de su continuidad en Unión. Recordemos que después del partido frente a Independiente por la Copa Argentina, se terminó su contrato, hubo reuniones entre la dirigencia de Unión y su representante, Cristian Bragarnik, y Madelón hizo declaraciones y dijo no solo que le gustaría seguir, sino que la dirigencia de Unión ya demostró ganas de que siga al frente del plantel rojiblanco. Madelón es probable que en el próximo torneo siga siendo el técnico de Unión. Esto dijo.
22: No está definido. O sea, manifestó Unión la posibilidad de seguir. Bueno, con Unión tengo hay un amor incondicional siempre y siempre tiene las prioridades. Se terminó el contrato, nada raro. Ellos mostraron la intención de seguir. A mí me gustaría, siempre estoy bien ahí. Creo que el club también tiene que ordenar sus prioridades y bueno, hay muchos problemas que resolver, entonces estamos ahí, mientras descansando.
21: Cambiamos de vereda, hablamos de Colón, que empató este fin de semana 1-1 frente al Almirante Brown. Lo perdía 1-0 desde el primer minuto con el gol de Bazán. Lo empató en el complemento por intermedio de Peinipil. Tercer empate consecutivo del equipo rojiblanco, que es cierto, le cuesta mucho ganar de visitante, pero pierde poco. Lleva 4 partidos sin ganar en esa condición y los números realmente contrastan entre la campaña de Colón en el Brigadier López y cuando sale de ella. De local sacó el 75% de los puntos, no perdió ningún partido, mientras que de visitante solo obtuvo el 33% de los puntos en juego y perdió 2 encuentros. El próximo rival será Ciudad de Bolívar, que es un rival que viene entonado y que pelea con Colón estar en los primeros puestos de la tabla de posiciones. Colón deberá mejorar mucho en el juego. Es un equipo con intensidad, con mucho atropello, con mucho ímpetu, pero le está faltando fútbol. Rafaela perdió este fin de semana 2-0 frente a Quilmes. Fue justa la derrota de Rafaela. Quilmes lo superó a lo largo de todo el partido al equipo de la Crema. Tercera derrota consecutiva de visitante también para Rafaela, que le va muy mal cada vez que sale de su reducto. Lleva 5 sin ganar en esa condición y quedó quinto en la tabla con 22 unidades. El próximo rival será Colegiales el sábado en la Perla del Oeste. Abrazo grande, hasta la próxima.
0: Perfecto, muy bien, el resto sobre las novedades de los equipos santafesinos. Vamos ahora a Córdoba, está Gerardo Murúa, tiene muchísimas informaciones con respecto a los equipos de Córdoba y lo que ha pasado con Belgrano en las últimas horas. Te escuchamos atentamente, Gerardo.
2: Buenas tardes, Eladio, el gran abrazo para vos, los compañeros y la audiencia de Pasión Nacional Segundo Tiempo. Arrancamos el repaso de los cordobeses con Belgrano, que volvió a ganar de manera agónica en Copa Argentina, en este caso el empate de Emiliano Riegoni en tiempo de descuento cuando parecía todo perdido ante Gimnasia de Jujuy, luego las atajadas de Thiago Cardoso en los penales para darle el pase a los octavos de final y cerrar un semestre ideal para el conjunto de Alberdi. Belgrano estará de vacaciones hasta el 25 de junio, donde volverá a trabajar pensando en la segunda parte del año. En el hecho negativo fue el que sufrió Leonardo Morales, teniendo en cuenta que fue robado de su domicilio en la jornada de ayer. El jugador no estaba presente ni su familia, pero le sustrajeron elementos de valor, incluida mochila de entrenamiento y la medalla de campeón del torneo de apertura de Primera División. Por el lado del Instituto también cerró de muy buena manera el semestre con el golazo de Jeremías Lázaro en tiempo de descuento. Le ganó Lanús 2-1 y jugará octavo de final de Copa Argentina ante Platense. El plantel será licenciado también hasta la tercera semana de junio. Cabe destacar que puede haber sido el último partido de Alex Luna con la camiseta de la Gloria. Otros que podrían partir son Gastón Lodico y Fernando Larcón. Va a reforzar al equipo en lugares puntuales y siempre y cuando no pierda jugadores de valor para el técnico Diego Flores. De todos modos, todavía no hay ninguna oferta formal, incluso por aquellos que parece que se van a ir inmediatamente. Se ofreció el club Ramón Guancho Peavi, le va a rescindir con Estudiantes de Río Cuarto en las próximas horas, y por un salario básico querría llegar a Instituto. La dirigencia analiza esta situación, aunque no estaba en los planes el jugador surgido en las inferiores del club. En Estudiantes de Río Cuarto, los jugadores que fueron rescindidos en la mitad del campeonato reclaman por las deudas que el club tiene, algunos desde febrero. Podría quedar inhibido Estudiantes de Río Cuarto. Se intenta solucionar con la mayoría de ellos, algunos con la rescisión del contrato, otros tratando de acortar el tema económico, que es el eje principal a la hora de charlar con aquellos que se fueron antes de tiempo en el conjunto riocuartense. Bruera y Juan Fernando Garro son las incorporaciones de Estudiantes. Volvió a trabajar con Rubén Darío Forestelo desde la semana pasada y lo seguirá haciendo en su predio allí en el Imperio del Sur. En el caso de Talleres sigue la búsqueda de entrenador. Juan Pablo Bosboda sigue siendo el primer candidato, teniendo en cuenta que se sigue negociando con él. Se pensó en Gareca, que fue descartado. En Fran Darío Kudelka estaría dispuesto a volver, pero necesita Talleres una negociación con Ñols. El técnico tiene contrato vigente con la Lepra. Bosboda está libre, no quiere volver de Brasil según las primeras especulaciones. Sin embargo, después se podría haber avanzado algo con una oferta para el técnico, que quiere 2 años de contrato, mientras Talleres ofrece 1. En eso estarían estancadas las negociaciones. Damián Ayude sonó en las últimas horas como una posible alternativa, como Gustavo Costas. En algún momento, de todos modos, parecería que el camino de Talleres está apuntando a Bosboda y por ahora no a otras opciones.
0: Excelente, Gerardo, con las novedades de los equipos de Córdoba. Háblame de básquetbol, porque hay novedades también en el básquetbol argentino.
2: La Liga Nacional de Básquetbol tiene a su primer finalista. En la jornada de ayer, 15 de Santiago del Estero le ganó como visitante al campeón de América, Boca Juniors, 94-83. El conjunto santiagueño cerró la serie 3-1 de las semifinales de la Liga Nacional y se convirtió en el primer finalista de la temporada. Mañana por la noche, Gimnasia de Comodoro, Rivadavia y Ferro cerrarán la otra semifinal. Ferro se impuso en los 2 partidos en la ciudad de Buenos Aires. De esta manera igualó 2-2 el
3: la serie semifinal, y el ganador de mañana por la noche en el Socio Fundadores de Chubut será quien pase a la final con Quinza. El conjunto santiagueño tiene la ventaja deportiva, por lo cual arrancará de local la final, sea cual fuere el ganador del duelo de mañana en la otra semifinal. En la Liga Argentina de Básquetbol la serie está 1-1. Mañana por la noche en el Estadio de Lanús continuará con el Granate como local recibiendo a San Isidro de San Francisco desde las 20:30. También se conocen ya los finalistas de la NBA. En el mejor básquetbol del mundo, los San Antonio Spurs superaron en el séptimo juego Oklahoma City Thunder

0: 38-70-74-85. Si no fuese por Riquelme, el técnico ideal para Boca sería Eduardo Domínguez. Hola, gente de Nuetinger, presente. Manuel Avendaño, grande, Manuel. Abrazo grande. El otro día lo encontré en mi pueblo. Le mando un abrazo grande a Manuel Avendaño. Bueno, más oyentes, dice, los escucho desde Paraje Piquerenda, estación Aguaray, Salta. Quiero hacerlo recordar algo, que no era candidato Boca en la Libertadores y la Liga, lo que sea. Y decía que Boca, River 50 y 50, saludo para Emanuel Sandino, que está escuchando y está cumpliendo años. Perfecto, bueno, gracias a todos los oyentes que están comunicándose, a Julio Brizuela de Catamarca, lo sigo, dice, no quise defender a Riquelme, estoy lejos, escucho tantas cosas, creo que el técnico que tenga que tiene que tener disciplina, a disciplinar a los jugadores, dice Julio de Catamarca. Bueno, todos los oyentes que se están comunicando al 11-38-70-74-85. Roland Garros, no hay más argentinos.
1: Se terminó el sueño argentino. Hoy Juan Manuel Cerundo lo perdió con Matteo Berrettini. El italiano 3-6, el primero 6-7, 7-3-2 el tiebreak para el italiano. Y 6-7, otra vez 8-6 el tiebreak para el italiano. Ya no quedan argentinos en Roland Garros.
0: Independiente.
1: Y bueno, independiente de lo que decíamos, está, va a estar licenciado hasta el 29 de junio. Quintero quiere que los refuerzos estén antes de esa fecha. Apareció esta opción de Barco. Insisto, Barco tiene un interés personal en venir un año a la Argentina y ofreció extender su vínculo, porque se le vence a fin del año que viene, extenderlo un año más y jugar un año a préstamo en Independiente. Independiente se haría cargo del sueldo, él aceptaría bajar un poco sus pretensiones económicas y podría ser un refuerzo para el equipo de Gustavo Quinteros, que busca más. Está esperando el tema de los centrales porque lo Mónaco, la única oferta que hasta ahora tiene es de México. Y él ya dijo que al fútbol mexicano no quiere ir y que de no encontrar nada que le surja más importante, se quedaría a jugar en Independiente. Bueno, habrá que ver cómo siguen todas estas historias. De acá al 21 de junio, faltan 20 días, Eladio querido. Va a pasar mucha agua bajo el puente.
0: Bueno, hay muchos clubes que están sin técnicos. Ahí hablaba Gerardo Murúa de Talleres de Córdoba. Recordamos Boca y Racing, los más importantes.
1: Talleres también es importante, lógicamente. Pero claro, el tema es que muchos entrenadores de elite, digamos, han elegido ser comentaristas para distintas cadenas de América de lo que será la Copa del Mundo, ¿no?
0: Exactamente. Bueno, atención porque hoy se puso en práctica ya en un partido amistoso la ley de 5 segundos para los saques laterales en la Copa del Mundo. Esto va a ser furor. Demoró un poco más un futbolista, en este caso el sueco Evenson, tardó 10 segundos. El árbitro le dio el lateral a Noruega. Así que guarda con esto porque es el comienzo de los nuevos cambios reglamentarios. Gracias, Rubén.
1: Abrazo grande, mañana nos vemos.
0: Mañana nos vemos, señores, a las 7 de la tarde, el Chelo Marín, Pato Zulce, Patricia Bernañeiro, nada más. A todos, muchas gracias a los oyentes. Mañana a las 7 de la tarde, el segundo tiempo de Pasión Nacional. Chau, pásenla bien y que la pelota siga rodando, siempre en Nacional.
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3: Las 8 de la noche en la República Argentina.
4: Caso Agostina.
3: El ministro de Seguridad de Córdoba, Juan Pablo Quinteros, especuló que Claudio Barrelier podría recibir condena a cadena perpetua.
5: Nosotros seguimos en el terreno trabajando porque el fiscal nos ha ordenado seguir rastreando parte de esas 240 hectáreas donde fue encontrado el cuerpo. Y por supuesto, ahora lo que resta es que el fiscal, por supuesto, con toda la colaboración que le vamos a prestar de la Acción General de Investigación Criminal y Policía Judicial, por supuesto, que también va a estar investigando, determinar si hubo otras personas implicadas, qué participación han tenido. Y Barrelier no tiene otro camino que la condena perpetua, claramente.
4: Subió la recaudación impulsada por el impuesto a las ganancias.
3: En mayo subió el 1,7%, cortó así 9 meses seguidos de caída, apoyado en ganancias y también en bienes personales y combustibles.
4: Mañana el presidente Javier Milei hablará en el Congreso Anual del Instituto Argentino de Ejecutivos de Finanzas bajo el lema Nuevo Contexto Global, el desafío de la consolidación.
3: Amplía Liliana Arias.
6: El presidente Javier Milei cerrará el Congreso Anual del Instituto Argentino de Ejecutivo de Finanzas, IAEF, al tiempo que ratificaron

0: la presencia a lo largo de la jornada del ministro de Economía, Luis Caputo, el canciller Pablo Quirno y el titular de la Cámara de Diputados, Martín Menem, entre otras personalidades libertarias. El Congreso, que reúne a líderes del sector público y privado, buscará abordar el debate que englobe temas relacionados con la geopolítica, la estabilidad, el financiamiento, la inversión, tanto del punto de vista empresarial como también desde el legislativo y la función pública nacional y provincial.
1: Hezbollah aceptó una tregua propuesta por Estados Unidos.
2: El acuerdo contempla que Israel detenga los ataques sobre Beirut, la capital del Líbano.
1: El presidente Donald Trump dijo esta tarde que confía en llegar a un acuerdo con Irán para extender el alto el fuego y reabrir el estrecho de Hormuz en el transcurso de la próxima semana.
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3: Demoras en el puente Alsina, desde capital hacia provincia por reparaciones. Por favor, máxima 40 kilómetros por hora. La General Paz va mejorando hacia Liniers, 50 kilómetros por hora de promedio. El paso internacional Pino Hacha de Uneuquén abre mañana a las 9 de la mañana, igual que el Carreras Zamoré, sin nieve en estos momentos.
1: En San Luis, donde nos escuchás por AM1170, la temperatura es de 15 grados, el cielo está nublado.
2: En Buenos Aires, el cielo está cubierto, sopla viento del este a 8 kilómetros por hora y la temperatura es de 13 grados.
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8: Buenas, buenas. Esto es Ecos Criminales. Mi nombre es Lourdes Marchese. A mi lado está Andrea La China Valdivieso. ¿Cómo va, Chinita?
9: Muy bien, con mucha información.
8: Bueno, bien es una manera de decir, ¿no? Porque lamentablemente tener que hablar de estos casos es como que uno ya dice...
9: No, pero aparte que estamos hablando de Agostina Vega, que desde hace una semana nos tiene en vilo a muchos, no a todos, pero sí a muchos a partir de la desaparición el fin de semana pasado en la ciudad de Córdoba, ¿sí? Un contexto totalmente marginal, un sospechoso ligado al poder, un imputado ya a esta hora, te diría, un imputado por homicidio cuádruplemente agravado según los resultados de la autopsia, y un caso que por cada error que se ha cometido en lo que tiene que ver con la investigación penal a partir de la denuncia de desaparición se parece al caso Nisman, se parece al caso Candela Sol, se parece también al caso Srisovsky, porque desmembrar un cadáver y desperdigarlo en un predio de 300 hectáreas.
8: Bueno, en el caso de Cecilia, la
9: cercano, ¿no?, a una chanchería para que se coman hasta los huesos de tu víctima, es de una perversión que no tiene, claro, no tiene nivel de comprensión en una mente sana y saludable como tal vez la de los oyentes o nosotras, pero sí en sin arrojar ni aventurarnos a un diagnóstico, nada por el estilo, pero se condice con el comportamiento de un psicópata al que dejaron ser.
8: Sí, un hombre ligado a la política, aparece como becario de la Municipalidad de Córdoba.
9: Así es.
8: Un hombre
9: ligado... Hablamos de Claudio Barrelier.
8: Un hombre ligado al fútbol, de la Barra Brava de Instituto.
9: Así es.
8: Que, bueno, el club...
9: Después la barra...
8: El club se corrió, salvo algunos que...
9: Le soltaron la mano.
8: Salvo algunos que todavía lo están apoyando. De hecho, sé que hubo algunos incidentes frente a la casa de Barrelier en el día de ayer, cuando un barra de Instituto fue a querer amedrentar a algunos
9: justamente
8: periodistas.
9: A defenderla, seguir defendiendo al perverso, ¿no? Porque digo, si bien no podemos difundir más que nada también por una decisión. El informe preliminar de autopsia ya ha quedado claro, la data, la causal de muerte, que ha inferido una hazaña tremenda y un descargo de furia sobre el cuerpo de Agostina cuando todavía estaba viva e ingresó a esa casa de la calle Campillo en el barrio Cofico de Córdoba. Lo dejaron ser. Sí, dejaron hacer a este criminal. Y porque fiscal, hace un año...
8: Él tenía una causa por privación ilegítima de la libertad.
9: Sí, y nunca le quisieron endilgar el intento de abuso sexual, pero dado las condiciones de cómo salió la víctima de esa casa aquella noche del 6 de mayo, donde hubo testigos que acreditaron su desnudez, sus manos maniatadas con cinta y su estado de excitación, diciendo me tenían secuestrada, me quería violar, habla también de una justicia que le dio la mano en este caso a Claudio Barrelier.
8: El fiscal actual no, él dice que no tiene para hacer autocríticas.
9: Ah, no, tampoco, lo vamos a escuchar dentro de un ratito.
8: Y vos sabés que hoy también una concejala de allá de Córdoba exigió el jury de enjuiciamiento contra el fiscal, probablemente justamente por su no accionar, ¿no?
9: El sábado la Unión Cívica Radical pidió el apartamiento. ¿Por qué? Pero porque también vamos a entender ahora, en este caso la verdad es que nos invade, nos preocupa por los chicos en riesgo, que va a ser motivo de otro programa también, los menores en riesgo, esta vulnerabilidad de la pequeña Agostina de tan solo 14 años en un mundo y en un ambiente totalmente tóxico, padres separados, digo, todo un contexto de una realidad no adecuados para una nena de 14 años y una justicia de menores que tampoco estuvo a la altura de la situación.
8: Es que hay algo multifactorial,
9: es mirá, este caso.
8: Lo hablamos cuando tratamos el tema Dupuy con Fátima Silva, ¿no? Claro, también el hecho de que todavía tenemos una justicia que le cree a la madre y el padre es el enemigo, pareciera... Claro. A ver, en muchos casos el padre es el responsable, pero hoy por hoy vemos que hay padres víctimas justamente de esas madres que utilizan como objeto a sus hijos como moneda de cambio, ¿no?
9: Moneda de cambio, pero incluso para la justicia, digo, hay que escuchar al menor, pero también el porqué de los menores. Agostina no quería que el papá le ponga límites y por eso quiso ir a vivir con su madre. Sí. Y no hicieron un estudio socioambiental de a qué ambiente
8: una
9: iba
8: cachetada
9: Agostina
8: fue
9: con su madre.
8: La violencia de género acreditada, ¿no?
9: Bueno, es que eso impuesta en el colegio, un colegio al que no iba hace 3 semanas, dicen que porque la amenazaba una compañerita, dice su madre. Su madre, entendiendo también en las primeras horas, más que nada, que Barrelier tenía que ver, incluso hasta inconscientemente a la 1 de la mañana, el primero que le pregunta por Agostina es a Barrelier. Sí. Entonces cuando dice, no, es que la madre tiene que ser responsable, ya está la pena natural, se llama, ¿no? Digo, por descuidarla o por el descuido, la mataron. La mataron y la desmembraron, desperdigándola como medida contraforense en un descampado que Barrelier conocía muy bien, pero Barrelier no es el único responsable, esto lo sabe el fiscal. Haya tardado más o menos, pero...
8: No, digo, pero es obvio, alguien limpió la escena del crimen.
9: Sí,
8: también,
9: sí,
8: ¿no?
9: Alguien limpió y alguien dirigió esa entrevista del papá el lunes al mediodía, el lunes a la tarde, cuando el papá llega hasta Barrelier antes que la justicia y consigue ese video en donde, en vez de decir, no sé nada de Agostina o yo la vi, le dice, no, pero ¿sabes lo que es tu hija? Empieza a Barrelier a justamente desacreditar y lograr una defenestración tanto de Agostina como de Melisa Heredia, su mamá. Lo cierto es que todos sabían mucho más de lo que decían a la hora de conocer los hechos y bueno, vamos a ir hoy en la línea de tiempo, ¿no? Vamos a repasar un poco la línea de tiempo del caso y vamos a hablar luego con Daniel Adler para que nos cuente su visión al respecto de esto y una postura muy paradigmática que tiene él acerca de la cuestión de Agostina. En la pata judicial también tenemos historia.
8: Sí, tenemos una historia que data de octubre de 2017, cuando 10 amigos habían partido desde Rosario para celebrar los 30 años de egresados del Colegio Politécnico y lamentablemente se encontraron con un terrorista en los Estados Unidos que decidió hacer de Halloween una fiesta macabra.
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9: Hoy en Ecos criminales, el homicidio agravado de Agostina Vega. Hasta este mediodía recibía el informe preliminar de la autopsia de los restos humanos de Agostina Vega, de tan solo 14 años, el fiscal Raúl Garzón, y le imputa a Claudio Barrelier el delito de homicidio agravado. La necropsia, que duró más de 12 horas, se extendió durante la madrugada y sus resultados ya fueron difundidos. La data, la causal de muerte y otros elementos reveladores acerca del móvil del asesinato hasta este mediodía hablarían de al menos 4 agravantes: criminis causa, alevosía, vínculo y violencia de género. Además, una nueva imputada, Marianela, la esposa del principal acusado, Claudio Barrelier. Hay algunos interrogantes que continúan sin respuesta. Por ejemplo, ¿quiénes la mataron? ¿Fue Barrelier? ¿Fue Marianela su esposa? ¿Hubo alguien más aquella noche en la casa de Campillo? ¿Es su primera víctima fatal? Las certezas son el desmembramiento, el descarte en partes por parte del detenido el lunes por la noche, un plan con un señuelo o una sorpresa para la madre o un escape de Agostina. Es decir, lo que sí hubo fue un encuentro, que fue el tercero de ese día. Lo había visto a Barrelier en un partido de fútbol en una canchita del barrio, lo había visto en una fiesta de cumpleaños y su madre había notado que había hablado con él. Fue a su casa ese lunes. Le dijo a las amigas que iba a buscar una sorpresa para su mamá.
10: No sé, porque tengo que ir con el novio de mi mamá para hacer una sorpresa a mi mamá. Me tengo que escapar.
9: Alto Escape había publicado el viernes en una de sus redes sociales. Tenía 7 perfiles en Instagram y al menos uno en TikTok. Allí publicaba distintas cuestiones. Se la notaba inquieta, se la notaba un poco deprimida, se la notaba muy enojada con su papá y difundía una imagen en la que se la veía con su mamá, las dos muy arregladitas y contenta por las reglas de mamá, que eran no llevarse materias y no quedar embarazada. La inacción fue la marca registrada de este caso. La mamá de Agostina le pregunta a Barrelier a la 1 de la mañana si la había visto, que qué le había preguntado, qué le había pedido Agostina esa tarde cuando lo vio, que le había pedido el número de ella. Es decir, el celular de Barrelier se lo da Melissa a Agostina. Él le responde que quería que la lleve a la casa de un amigo y que le dijo que no tenía movilidad. ¿Qué amigo? ¿Quién es? No me dijo, le dice Barrelier. Y ahí es donde hasta le consulta inocentemente si llamara a la policía a Claudio Barrelier, que era un amigo, examante, mencionado en la familia como el tío Claudio. Era alguien del círculo íntimo, alguien en quien Agostina confiaba. La madrugada de ese domingo a las 4, Melissa va hasta la comisaría e intenta que le tomen la denuncia. No lo hacen hasta las 8:45 de la mañana. El remisero que la llevó hasta el barrio Cofico, en el entretiempo del partido, porque no hay que olvidar el contexto tampoco, el partido Belgrano de Córdoba River, de la final del torneo Apertura.
8: No me recuerdes ese partido, por favor.
9: El opio de los pueblos. En el entretiempo, el remisero ve una publicación de la mamá de Agostina y dice, pero esta piba la llevé yo al Cofico. Y se comunica con la mamá de Agostina para contarle quién la había recepcionado. Y ahí Melissa se da cuenta de que Claudio Barrelier le había estado mintiendo durante las últimas 12 horas. Porque esto fue alrededor de las 5 de la tarde. Va a ampliar la declaración. Impone. Introduce el nombre de Claudio Barrelier en la denuncia. El fiscal lo detiene recién el martes. Llega primero el padre de Agostina, Gabriel Vega.
8: Que hizo mejor investigación que el fiscal, te
9: porque
8: digo,
9: ¿eh? Es policía. Cuando lo interroga en la puerta de la casa del barrio Cofico, Agostina todavía estaba del otro lado. Ya sin vida, se estima. Porque la noche de ese día en que el papá de Agostina habla con Barrelier, fue que descartó sus restos en Ampliación Ferreira, una ex cantera en las afueras de Córdoba, donde hay un barrio social, de viviendas sociales. El martes, no se comunica a qué hora, el fiscal recién detiene a Barrelier y hace una inspección ocular en la casa. No detectó su olfato, ni el olfato de los policías a los que mandó, el olor a sangre, el olor a descomposición, no, además, que queda más allá de la lavandina.
8: Sin los trajes.
9: No, es que no fue un examen técnico pericial.
8: Se metieron en la casa así, vestidos.
9: No dejaron consigna, no preservaron el lugar del hecho, y ya a esa altura estaban relevando el forcá. ¿Qué pasó? ¿Le creyeron a Claudio Barrelier?
11: Yo ya hablé con Mel y le había explicado todo el tema. Fui, declaré, mi niño me llamaron a mi casa, me llamaron a la casa de mi vieja, y ahora sale la madre de la Mel a escracharme de esa forma. Cuando no tengo nada que ver, al contrario, yo también estoy dando una mano, estoy ayudando en todo lo que más puedo. Me trae la información porque no la quieren contar. No puede ser que me salga a hablar así la madre de mí, ¿me entendés? Y Agostina, yo cuando llego a mi casa, Agostina como a las 10:30 me llama por teléfono diciendo que necesita un favor, que no sabía dónde era mi casa, que está en Fladeiro y Campillo. Yo me llego hasta ahí, hasta el Fladeiro y Campillo, le faltaba plata para pagar el taxi, le ayudo a pagar el taxi, y me dice que la madre sabía que venía para que yo la llevara, si hacía el favor de llevarla desde la casa del noviecito. Y yo le dije que no tenía movilidad, no había forma. Entonces, ahí nomás le llama por teléfono un guaso, que para mí ya estaba todo arreglado, para mí ya había organizado, y como tenía plata, se vino para este lado. Pongo papeles rápido de la casa. Y cuando veníamos caminando para acá, así como para la corte de mi casa, frena un auto rojo, que es el auto que le digo a Melissa, se sube y se va. Yo después de ahí no tengo más contacto con ella y no sé más nada. Entonces no entiendo por qué me quedo pegado yo con todo esto.
9: No se indagó en si tenía antecedentes este Barrelier, si no hubiese saltado la privación ilegítima de la libertad hace un año. Podría ya haber presumido el fiscal Raúl Garzón, vamos a decirlo con nombre y apellido, que tuvo unos modos horribles el sábado en la conferencia de prensa, que hoy por hoy está sospechando hasta de la mujer de Barrelier, que es lo primero que tendría que haber hecho, y preservar el lugar del hecho y no llevarla a declarar como testigo, porque hoy es ya, les diría, una imputada, quien hace apenas 2 días, cuando se entera, dice, de lo que había hecho su esposo, da esta declaración.
12: Yo presenté a la fiscalía desde el primer momento. Desde el primer momento dejé que entraran, que se fijaran, ¿no? Lo único que pido es perdón a la familia, yo no escuché nada. Mi casa es enorme. Lo único que pido es perdón, no. No entiendo. La verdad es que no entiendo. No puedo.
9: Protocolo de búsqueda el martes, alerta Sofía el miércoles. Para esta altura, Agostina ya estaba muerta. Luminol el jueves. Miércoles, los perros. Viernes, el examen técnico pericial, con resguardo de escena del hecho y demás. Mañana que encuentran a otras 3 personas, 2 adultos y una menor, dentro de la casa del horror. Para hablar del caso del brutal homicidio cuádruplemente agravado de Agostina Vega, estamos en comunicación con
8: Daniel Adler.
9: Daniel Adler, tanto que hemos hablado estos días. Él es especialista en seguridad y tiene también un paradigma en torno, hoy por hoy, a las denuncias y qué es lo que pasa con el tráfico humano, porque acá, digo, el manoseo que le han dado a Agostina es de tráfico humano. Daniel, bienvenido a Ecos Criminales, Lourdes Marchese y La China, te saludamos.
13: ¿Qué tal, Lourdes, China? Y gracias por la invitación. No, bueno, básicamente se ve un cúmulo de errores, de inacción, de impericia por parte de la justicia, que dan como resultado el asesinato de Agustina. Ella tendría que estar viva y preparándose para su fiestita de 15, y eso se vio opacado justamente por la inacción judicial y también policial, pero especialmente judicial, sabiendo que este Barrelier, que por cierto hay miles de estos personajes dando vuelta en Argentina, sí. Un psicópata, un maniático, un perverso, que hasta hace pocos meses una chica salió maniatada, precintada y semidesnuda de la casa gritando que la iban a asesinar. Un tipo que se especializa en narcomenudeo y en extorsión, un barra brava, un violento, con múltiples denuncias. De hecho, entre comillas, la casa, yo siempre escucho la casa de Barrelier, eso no es la casa, eso es un búnker,
9: es un
13: aguantadero. ¿Qué es lo que pasó? Que la policía no lo capturó antes, que un personaje así no estaba enjaulado y apartado de la
9: sociedad.
13: Porque
9: pagó la fianza, Dani.
13: Está bien, pero era cuestión de tiempo para que un psicópata, un maniático, un barra brava, que está dentro de una asociación ilícita, siga haciendo lo único que hace, que es provocar terror y caos en una sociedad.
9: Este manoseo también que hace, no solamente la justicia penal, ¿no? Esto, una fianza, un tipo afuera, una mujer que retira la denuncia, tres mujeres que fueron menores atacadas durante los últimos 100 años por este personaje que no se animaron a hacer la denuncia por miedo, y también la justicia de menores. ¿Qué es lo que está pasando con los auxiliares de la justicia?
13: Mira, es muy claro lo que está pasando. Hay un divorcio entre la justicia y la policía, y la ciudadanía. Esto está marcado ya hace mucho tiempo, hace muchos gobiernos atrás. Y los dichos del fiscal Garzón, del día sábado, de días anteriores también, no hacen más que agudizar esa brecha, ¿no?, que hay entre el ciudadano y la justicia y la policía. Por eso hoy vemos en criminalística que al menos el 80% de las víctimas opta por no denunciar. Nosotros lo llamamos cifras negras de la inseguridad. Uh-huh. Pero 8 de cada 10 víctimas no denuncia. Y de las que denuncian, muchas veces las comisarías ni siquiera toman la denuncia o no le dan número de seguimiento. Y de las que sí pasa eso, porque van con letrados o abogados o van en varias ocasiones, solo el 2% se judicializa. Entonces, lamentablemente, el criminal es el que tiene la ventaja.
8: Sí, es que muchas veces, digo, las comisarías, no es una justificación, digo, muchas veces lo que sabemos que las comisarías dicen, bueno, capaz que se escapó, entonces esperemos para tomar la denuncia. ¿Qué? Lamentablemente hacen eso.
13: Es un delito.
8: Pero, obvio.
9: No, bueno, pero y no se olviden. No se olviden de que ese día estaba abocada la seguridad al encuentro de Belgrano con River, y después a los festejos, y después al recital de la Mona Jiménez, y el otro día fue feriado. Y, bueno, la justicia no trabaja los feriados. ¿Qué onda?
13: Esto es muy claro. En la vida real, perdonar al criminal es condenar a la víctima. Sí. Y la seguridad se resume a eso, en proteger al inocente y en castigar al culpable. Uh-huh. O sea, hay dos bandos, no hay grises acá. Mientras que en la Argentina siga habiendo esta temática de que haya una, que se inviertan los roles, ¿no? Nosotros decimos crisis macro disruptiva, donde los roles del bien y del mal se dan vuelta, en donde se protege más a un barra brava que a una víctima, es donde van a seguir todas estas desapariciones de menores. Sin ir más lejos, también hay un montón de agostinas dando vuelta por Argentina. Ayer en Formosa, anteayer en la provincia de Buenos Aires, hoy en Salta hay otra chica.
9: Misiones, otra chica que aparece y sin vida, que la encuentran sin vida.
13: Sí. Sin vida. Ayer mismo, mientras estaba en un canal amigo también, mientras hablábamos de Agustina, pegan un cartel con otra chica desaparecida.
9: Tatiana.
14: En Córdoba, exactamente. Según Missing Children, son 138 los menores desaparecidos. Según las estadísticas que manejamos nosotros, son 690. Eso da un promedio de al menos dos menores desaparecidos no encontrados por día. Y eso es algo muy, muy preocupante. Muy preocupante, que si no estarían ustedes los medios de comunicación, esto quedaría en el olvido.
8: Es que siempre pasa eso. Mm. O sea, cuando los medios de comunicación no están o se van del lugar, las causas no avanzan.
9: Exacto.
8: Bueno. Pasó con Loan en su momento, mientras estaba en plena ebullición, pasó con Guadalupe Lucero, cuando había una ebullición de medios de comunicación, todo parecía que estaban trabajando, cuando los medios se retiraron del lugar.
9: Chau, chau.
8: Bueno, chau.
9: Bueno, es más, los avances entre comillas, en la causa de Agostina, comienzan el miércoles, cuando ya todos los medios estaban en la puerta del barrio Cofico, en la puerta de la casa de Agostina. Recién mencionabas, Daniel, las palabras de Raúl Garzón. Parte de la conferencia, que fue lo que a mí más me hizo ruido, es cuando habla de las causas o la multiplicidad de causales en las desapariciones. ¿Lo escuchamos juntos?
15: Ya, Es una denuncia de paradero, señor fiscal.
16: No, es una denuncia.
15: No importa en qué motivo, disculpe aquí.
16: Cuando una persona desaparece, desaparece de mil formas. Y si una denuncia inicialmente, la desaparición está más orientada a que va con alguna persona o amiguito o amigo de su confianza o de su relación, es una cosa muy distinta a decir, me sustrajeron mi niña.
15: Es una denuncia de paradero, señor fiscal.
16: No, es una denuncia.
15: No importa en qué motivo, disculpe aquí, porque aquí está bajándole el precio a una situación de qué persona lo hubiese llevado, un noviecito, una señora, no. Es una denuncia y un reclamo de paradero que se hizo ni bien desapareció la menor. No es un dato menor como para responder de esta manera, y discúlpeme que se lo diga, si se fue con un noviecito, con una amiga o con una tía. Es una denuncia de paradero de la madre de una niña que no sabe en ese momento con quién está. Gracias.
16: Les respondo. Hay muchos tipos de desapariciones. Todas activan inicialmente un mismo protocolo, pero todas tienen un desarrollo conforme el caso concreto. En 48 horas, prácticamente, se logró avanzar en un rumbo, le diría, acertado, y sobre esa persona, dentro de otras hipótesis, también se fue profundizando hasta llegar a este escenario.
9: ¿Qué opinas, Daniel?
14: Mira, creo que lo dijo tu compañera antes de sacarme al aire, el trabajo más grande, más lo que llevó realmente a que la investigación se mueva fue por el trabajo del padre, no por el trabajo de la fiscalía.
9: Exacto. Sí, sí.
14: Ni por el trabajo de la policía. Fue por mostrar que efectivamente Agostina entró a la casa del imputado, y lo que no se muestra después es que Agostina salió sin vida en tres recipientes distintos descuartizadas.
9: Sí.
14: Pero lo que dio origen real fue el trabajo de un externo, de un ex policía, que generalmente la policía no tiene la capacidad de investigar como la fiscalía, pero básicamente es sentido común. Hay una cámara enfrente de la casa, sabemos que esa casa es un búnker o un aguantadero, lo primero que hay que hacer es ir a chupar la cámara del vecino. Y eso la fiscalía no lo hizo, ¿eh? Eso lo hizo el padre. Sí. Pero bueno,
9: Y lo increpa al fiscal un colega, ¿no? Que es Ale Pueblas.
14: Ale Pueblas con mucha valentía, ¿no?
9: Con mucha valentía también para enfrentar, sí, porque el fiscal también muy soberbio desde lo comunicacional.
14: La soberbia es lo que hace que la gente se caiga completamente, tanto en la fiscalía como en la política.
8: Pero aparte sin hacer recordar. Autocrítica, ¿no? Porque vos podés decir, ay, sí, cometimos un error.
9: Vamos a hacer un balance posterior de
8: claro,
9: la actuación.
8: O tal vez podríamos saber, claro, que se puede mejorar, no estamos acostumbrados a este tipo de casos, qué sé yo, tenés mil formas de salir por la tangente.
14: Yo soy de los que no, otra vez, entender que el enemigo es la criminalidad. Si bien el fiscal realmente fue, estoy encontrando una palabra diplomática para no decir un caballo de cómo declaró, pero fueron declaraciones realmente muy soberbias, muy fuera de tono, muy insensibles con la víctima y con la sociedad. Permítame no opinar tanto al respecto, porque la verdad que lo que tengo para decir no es nada bueno. Entonces, me centro en que tanto la justicia encabezada por la fiscalía fracasó en el 2025, cuando dejó libre a este pedófilo, a este psicópata maniático y perverso, ¿no? Y también se comió el cuento del día de ayer que se quería suicidar, un perfil narcisista jamás.
8: Sí, que después el servicio penitenciario dijo que en realidad no se quiso suicidar, sino que tenía ideas.
9: Lo están protegiendo de suicida, que de no mezclarlo con el resto de la población
8: porque
9: carcelaria.
8: Porque sabe lo que le espera.
14: Bueno, no, lo están protegiendo y ahí hago una coma. ¿De qué lo están protegiendo? Eso es algo muy importante de saber, porque recordemos que es un barra brava, pertenece a una asociación ilícita, y para que eso pase necesita que alguien arriba de él le dé permiso de operaciones, es decir, alguien que le libere zonas específicas y que tenga cierto nivel de impunidad. De hecho, trabajaba en la municipalidad.
8: Sí, como becario.
14: Y hacía, era tramitador, cobraba 300 mil pesos por trámite, según nuestras denuncias anónimas, lo que vamos recibiendo. Entonces, evidentemente tenía un capanga que lo protegía y lo cuidaba. Sería muy bueno que inteligencia penitenciaria, que la fiscalía, incluso yo me ofrecí como amicus curiae en la causa, para hacer un contrainterrogatorio, para usar el polígrafo, detector de mentiras. Sí, esto es primicia a ustedes. Mira.
8: ¿Y te aceptó el juez o todavía no?
14: ¿Cómo, perdón?
8: ¿Todavía no te respondió el juez si te aceptaba como amicus?
14: No me respondió, pero vamos a insistir y ojalá podamos llegar a... Mira, Yo, perdón por ser autorreferente, ¿no? Pero me tocó muchos años hacer interrogatorios con disidentes de la FARC en Ecuador, en Colombia. Había días que lo único que hacíamos era interrogar y extraer información durante años. Creo que durante 8 o 9 años hicimos eso también, tanto en la empresa mía como en forma particular o para el gobierno ecuatoriano. Y te puedo asegurar que el 70% de cualquier caso... está cerrado cuando ya tenés un capturado.
8: Sí.
14: ¿Por qué? Porque la parte de hacerlo hablar no toma más que 45 minutos. No, nunca excede eso. Por eso pienso que esto se tendría que resolver muy rápido si es que hay voluntad política también, si es que el fiscal quiere pisar a fondo y llegar a los más altos estándares de protección que tiene este maniático, este psicópata.
9: Siempre llegamos a lo mismo, ¿no? La voluntad política de los funcionarios y demás detrás del esclarecimiento de hechos como este. Daniel,
14: esa es la barrera.
9: Muchas gracias por este contacto. Siempre sos muy bienvenido a Coscriminales.
14: No, por favor, gracias a ustedes por la valentía.
9: Daniel Adler, especialista en seguridad, y me quiero despedir de este segmento, este especial de Agustina que hacemos esta noche, con el pedido de Miguel. Miguel Heredia es el abuelo de Agustina y dijo que no va a parar hasta que caiga el último culpable.
17: Una pera, muestra, la pierna noticia. Pudimos recibir nuestra vida. Yo les agradezco en serio y voy a seguir marchando hasta que tenga la justicia que necesita mi nieto.
18: ¿Qué justicia para usted hoy?
17: Que caigan todos los que tuvieron algo que ver con la muerte de mi nieto, con el
19: que le pasa. Hay más gente.
18: Miguel, ¿crees que hay alguien más aparte de Barrilear?
17: Yo pienso que sí, como le dije siempre a ustedes.
18: Por favor,
17: quiero decir, creo, alguien más. Y bueno, gracias.
18: ¿Estás de acuerdo
17: cómo
18: actuó la justicia? ¿Estás de acuerdo cómo actuó la justicia?
17: Estuvimos reunidos con el fiscal ahí, nos explicó todo lo que hicieron y todo lo que trabajaron. Sinceramente. Sí, no dejo conforme. ¿Por qué no dijo cómo fue todo el operativo? Lamentablemente, a mi nieta me la mataron la misma noche que te enfermo, hijo de mil putas, se la llevo. La misma noche me la mato.
19: Eso es lo que queríamos comunicar, ¿no?
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1: 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Formosa. En el área protegida Bañado La Estrella, desde el 2001, la Fundación Biodiversidad realiza acciones para un aprovechamiento comercial sustentable de la boa curiyú o anaconda amarilla, que se encontraba amenazada debido al alto valor de su piel para marroquinería fina. Antes de la implementación de un manejo responsable de esta especie, se cazaban unos 15.000 ejemplares por año. Actualmente, esto se redujo a unas 4.500 pieles al año. En cada provincia argentina. 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
7: Segundo bloque de Ecos Criminales, estamos en Nacional, en AM870, radionacional.com.ar y obviamente en todas las redes, tanto en X como en Instagram como @nacional AM870, y a nosotras nos encontrás, claro está, en todos lados, pero más que nada en Instagram nos podés recomendar qué caso se nos está pasando, tal vez de tratar aquí en el programa. Nos encontrás como @lour99 y @lachinadepoliciales.
8: Cuando un trauma de estas características te atraviesa de esta manera, te transforma para toda la vida. Entonces uno tiene que aprender a reconstruirse, tomar las herramientas que tiene disponibles, las que te ofrecen, la ayuda, juntar tus partes, porque eso es lo que pasa con tu cuerpo, con tu mente, con tu espíritu, tu alma se rompe, volver a unirlas. El dolor de una pérdida, de un duelo, es enorme. Y en estas características, de la manera trágica, violenta e inexplicable, en la forma que sucedió, le da a su vez un plus a la incomprensión, a la injusticia. Entonces pasan a ser muchos los puntos. El duelo, te decía, es intransferible, así que también me costó muchísimo acompañar a mis hijos desde ese dolor. Ver sufrir un hijo es desgarrador. El primer año fue durísimo porque todos estábamos sufriendo mucho y realmente uno no sabe cómo acompañar. Hay momentos que no queda más que llorar y abrazar y de a poquito ir sanando. Entonces,
7: el 31 de octubre de 2017, una camioneta fue utilizada sobre un grupo de ciclistas y peatones que transitaban una ciclovía paralela a la avenida West Side Highway en Lower Manhattan, en New York, Estados Unidos. A las 14:06, un hombre alquiló una camioneta en New Jersey. A las 14:43, cruzó el puente de George Washington, ingresó a Nueva York y a las 15:04, cerca del muelle 40 del río Hudson, cambió de dirección hacia el sur, atropellando a las personas que circulaban por allí. mató a 8 e hirió al menos a una docena de personas en un trecho de 1.5 kilómetros, estrellándose luego contra un autobús escolar que transportaba estudiantes con capacidades especiales, hiriendo a 4 personas, y se detuvo justo al lado de una escuela. Allí abandonó la camioneta al grito de Al-Alu Akbar, cuando recibió un disparo en el abdomen y fue arrestado. 2 de las víctimas eran estadounidenses, 5 argentinas y una belga. El grupo argentino eran ex compañeros del Instituto Politécnico Superior de Rosario, que celebraban 30 años de graduación. Habían viajado 10 amigos. Las víctimas fueron identificadas como Diego Angelini, Ariel Erlich, Hernán Ferrucci, Hernán Mendoza y Alejandro Pañuco. Un sexto integrante del grupo, Martín Mamo, fue internado y luego dado de alta. El sospechoso del ataque, Saifolo Saipov, de unos pasados 30 años, proveniente de Uzbekistán, había trabajado en New Jersey como Uber durante 6 meses. Los primeros reportes sostenían que estaba radicalizado y que actuó en nombre del ISIS, y fue acusado por la fiscalía por el delito de terrorismo. Ante la justicia sostuvo que eligió Halloween porque sabía que habría mucha gente en la calle. En sus teléfonos había unos 90 videos y 3.800 fotos, muchas de propaganda del Estado Islámico. Durante el juicio, el terrorista recibió 10 condenas perpetuas, lo que significa más de 200 años de cárcel. Pero el jurado popular no logró llegar a una unanimidad sobre la pena de muerte. El veredicto se conoció en mayo de 2023, después de escuchar a una veintena de familiares y víctimas. Saipov también habló y jamás mostró arrepentimiento por sus actos. Y para hablar de este tema ya estamos en comunicación con Juan Félix Martó, abogado de una de las viudas en este caso. ¿Cómo está, doctor? Lourdes Marchese, Andrea La China Valdivieso, los saludamos aquí en Ecos Criminales por Radio Nacional.
9: ¿Qué tal? Buenos días, gracias por llamarme.
7: Bueno, queríamos recordar este caso para no olvidar, ¿no? Porque aquí hubo una gran particularidad y que tiene que ver con argentinos que terminan perdiendo la vida fuera de Argentina en un acto de terrorismo. Se unen varios factores y no queríamos dejar de contar esta historia en la cual usted tuvo la particularidad de representar a una de las viudas de este caso. ¿Cómo fue ese primer llegar, digamos, a la causa? ¿Cómo lo contactan a usted, doctor, y con qué se encuentra?
9: Bueno, gracias por el interés, y es muy importante, por supuesto, pasado el tiempo, que este episodio esté vivo y lo tengamos presente los argentinos. El primer contacto con la señora Ana Evans Mendoza fue a través de colegas y amigos que le recomendaron que nos consulte, así que vino a verme para que tomemos la representación de ella y sus hijos. Uh-huh. Y la ayudemos a pensar cómo podíamos, por supuesto, aportar todas las ideas e impulsar todo lo que podamos el juicio que se llevaba en una jurisdicción lejana, en la justicia federal de los Estados Unidos, en particular del Distrito 5 de Nueva York. Uh-huh. Que por supuesto, claro, tuvo, como todos estos hechos, un alto impacto y un importante reconocimiento por parte de la Fiscalía. Y luego, como todo episodio complejo, tuvo que, bueno, los avatares propios de un procedimiento penal complejo, donde había que analizar si había otros involucrados más allá del acusado, y otros pormenores que nos obligaron a mantener activa la comunicación con la opinión pública argentina y hacer todos los esfuerzos que podamos en ese momento para que la causa sea realmente investigada en su totalidad y llegar a los resultados de la condena, ¿no?
7: Uh-huh. Ahora, qué difícil es, doctor, porque uno dice, bueno, ya en nuestro país es complejo. A ver, pongo el ejemplo de un acto de terrorismo como fue el atentado de la AMIA, como fue el atentado de la embajada aquí, en la cual todavía, digamos, gozan de cierta impunidad los autores materiales del hecho, sobre todo, bueno, ahora en una búsqueda de juicio en ausencia que todavía está por verse si se va a realizar o no. Pero digo, cuando estás encima en otro país, en otro territorio, cuando los hechos ocurrieron en otro lugar, debe ser mucho más complejo todavía seguir esos procesos.
9: Sí, estamos hablando de dos modalidades de terrorismo distintas.
7: Uh-huh. Una como lobo solitario, prácticamente.
9: Bueno, el tema del lobo solitario es una nominación con la cual yo no estoy del todo de acuerdo, en general, porque mi hipótesis es siempre de que no son lobos, porque en definitiva el hombre tiene capacidad de daño mucho más intensa que cualquier lobo. Es una imagen un poco romántica sobre la violencia. En verdad, el hombre es mucho más dañino que cualquier lobo. Y en segundo lugar, nunca es solitario, porque siempre hay algún tipo de apoyo logístico desde el proceso de radicalización hasta los últimos minutos del atentado. Entonces, es una designación que hay que tener cuidado, sobre todo cuando uno hace los planteos de tipo jurídico e intenta que se investiguen otras aristas. Muchas veces la idea de que es un lobo solitario clausura cualquier idea de ir más allá de la propia víctima.
7: Ahora, entonces, en el caso de Saipov, él lo que buscaba era que ISIS lo tome a él como parte del grupo, ¿no?
9: Exacto. En el caso de Saipov era un atentado de iniciación, como se llama, para que justamente a través de ese acto de violencia él pueda ser sumado a la fuerza del Estado Islámico, y obedeció justamente a todos los protocolos que fue elaborando en sus años de acción bélica el Estado Islámico para todos los fieles o futuros fieles. Y así amplificar, digamos, el ejército y una yihad global más allá de del resultado de la guerra que ocurría en Irak y en Siria, ¿no? Digo que es un atentado distinto al de AMIA o el de la Embajada de Israel, que siguen, por supuesto, impunes. En este sentido, que estamos en una nueva modalidad de terrorismo donde hay actores que cometen atentados de supuestamente más baja intensidad con relación a la cantidad de víctimas que producen o de daños materiales que producen, pero por supuesto de alto impacto en la conciencia de los ciudadanos, ¿no?
7: Y aparte, que nunca muestran arrepentimiento, ¿no? Son personas que no muestran. Saipov jamás se arrepintió de sus actos.
9: No, claro. Yo lo que quería destacar que en este caso lo interesante es que pudimos contar con el actor vivo.
7: Claro.
9: Entonces eso le dio una particularidad, porque en general los actores terroristas se inmolan en el acto del atentado o las policías en el acto de represión.
7: Sí, terminan abatiéndolos. Exacto.
9: Los abate. En este caso el profesionalismo de la policía de Nueva York que intervino, permitió la reducción hiriéndolo en una parte no letal del cuerpo, y entonces eso permitió que podamos investigarlo y llevarlo a juicio, ¿no? Entonces, esta es una fase que es particularmente importante, interesante a considerar en términos procesales. Sí, por supuesto, él no tuvo. Existe siempre el derecho procesal americano la posibilidad de declararse culpable y de esa manera negociar una pena o negociar los resultados del proceso, y en ningún momento esto ocurrió, así que Saipov fue investigado y fue llevado a juicio y finalmente condenado declarándose no culpable de los hechos, ¿no?
7: Ahora, ¿por qué cree que no hubo unanimidad para llegar a la pena de muerte en el caso de él, sabiendo que había matado a 8 personas y que había herido al menos una docena de otras personas?
9: En el estado de Nueva York, porque ustedes saben que, como ocurre en Argentina, existe una justicia estadual y una justicia federal. Uh-huh, sí. En Nueva York, como en muchos de los estados, en muchos estados de los Estados Unidos, se ha abolido prácticamente la posibilidad de poner pena de muerte. Entonces, ya hay una controversia respecto al estado de la conciencia de la ciudadanía que forma parte de estos juicios por jurados. Lamentablemente, creo que primaron esa conciencia de entender que a este tipo de actores terroristas hay que finalmente condenarlos a una pena de prisión como la que lo condenó y no privarlo de la vida. De todas maneras, en el derecho constitucional americano la pena de muerte está habilitada. Uh-huh. Y este era un juicio federal y por lo tanto nosotros como abogados, cada vez que tuvimos la chance de opinar, manifestamos que lo que correspondía, desde el punto de vista estrictamente jurídico, no moral ni de ninguna otra índole, era efectivamente la pena de muerte. No fue acogida esta idea, los fiscales también le impulsaron, pero bueno, el jurado, como ustedes bien dicen, terminó resolviendo que esta no era la solución jurídica que debía imponerse, ¿no? Uh-huh.
7: Ahora, doctor, le hago la última pregunta y apelo a su brevedad. Nosotros siempre criticamos que en la República Argentina la justicia demora mucho, ¿no? Que los procesos son eternos, que muchos terminan prescribiendo por el paso del tiempo. Pero esta causa que se llevó adelante en los Estados Unidos, porque obviamente el hecho ocurrió en Estados Unidos, llevó 6 años para tener una condena. No es poco el tiempo.
9: Exacto. Por supuesto, acá el régimen de apelaciones y revisiones que también funcionan en la justicia americana ralentizó el proceso. Esperábamos, también teníamos una alta expectativa de que el proceso pudiese ser más expedito, pero no ocurrió así. También hay cambios en la conducción de las fiscalías. Bueno, la realidad es esta, ¿no? Digamos, se pregona muchas veces que la justicia en otros lugares es más rápida, pero la justicia, en la medida en que establece muchos sistemas de revisión y apelaciones, uh-huh, termina demorando los procedimientos. Lo importante es que la justicia, dentro de un plazo que eventualmente permitió una plena actividad de las víctimas directas, de los familiares, la expectativa siempre estuvo presente, llegó y terminó imponiendo una sanción muy importante. Acá en la Argentina ocurre, y ocurrió con AMIA y con el atentado a la Embajada de Israel, que los años fueron tremendamente demoledores a la conciencia de las víctimas, porque al pesar de la tragedia del atentado se sumó justamente la imposibilidad de la justicia penal argentina. Así que, bueno, 6 años, sí, fueron muchos para las víctimas, pero bueno, es lo que existe en un sistema como también el americano, ¿no? Uh-huh. Pero les puedo asegurar que gracias a los medios argentinos que tomaron este tema de modo muy serio, los medios argentinos ejercieron una presión significativa, a pesar de que muchas veces esto parezca extraño, ejercieron una presión significativa para que finalmente el procedimiento pudiese tomar celeridad y finalmente llegar al resultado que se tuvo, ¿no?
7: Clarísimo, doctor. Ya en algún momento lo vamos a llamar para hablar de terrorismo. Sé que usted es especialista en todos estos temas, pero nos quedamos sin tiempo y me quedaron mil preguntas por hacerle, sobre todo por cómo combatir al terrorismo. Pero
9: no, agradecer el recuerdo de ustedes, de mi parte y seguramente de la familia que represento.
7: Y gracias por su trabajo, porque gracias a eso, bueno, se llegó a una condena que fue ejemplar y que tiene 10 cadenas perpetuas con 260 años. Muchísimas gracias. Juan Félix Martó, abogado de una de las viudas del caso del asesinato de los amigos allí en los Estados Unidos en 2017.
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10: Tremendo. La presión mediática. Me quedo con la presión mediática.
7: ¿Viste? En los dos
10: en
7: casos.
10: La resolución. En los dos.
7: En el caso de Agostina, en el caso ahora, vos fijate, en los Estados Unidos.
10: También.
7: Y la presión mediática.

0: Con también, ¿no?, un testimonio desgarrador de lo vivido en esa casa aquella noche hace exactamente un año. Exactamente un año. Nos quedamos sin tiempo, como de costumbre.
1: No sin antes agradecerle la producción a nuestra querida comandante Carla Cavatorta y a nuestro operador técnico,
0: Don
1: el
0: Diego,
1: mejor, debes.
0: Don Diego Rosato.
1: No le gusta, pero en realidad te gusta, sos taurino, mi amor.
0: Sí, taurino.
1: Te gustan los halagos. Así que gracias, Diego Rosato.
0: Aprovecho para agradecer también a toda la comunidad y pedido a que hagamos este programa hoy, este especial que nos escribió por redes, a Caro Felici, que nos escucha desde Uruguay, así que le mandamos un saludo especial. Está conectadísima con este caso súper enganchada, me dice que le recuerda a Lola Chomnales,
1: y claro,
0: ¿no? El caso que tienen ahí en Uruguay también. Hasta aquí. Esto es.
1: Fue y será
0: Ecos
1: Criminales.
0: Ahí va.

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1: Las 9 de la noche en la República Argentina.
2: Subieron las acciones argentinas.
1: Los bonos ascendieron alrededor del 0,5%, en tanto el Banco Central compró 55 millones de dólares en el mercado.
2: Los índices de la Bolsa de Nueva York volvieron a tocar máximos históricos en un rango del 0,1 al 0,4% para acumular una ganancia en lo que va del año de hasta el 17%.
1: Mejoró el nivel de lectura en Santa Fe.
2: Llega el informe de Gabriela Bruno.
3: Santa Fe registró una mejora del 22% en los niveles de lectura de los alumnos de las escuelas primarias. El ministro de Educación, José Goiti, informó además que hubo una baja aproximadamente del 10% en la cantidad de chicos que no contaban con una lectura adecuada para su nivel.
4: El nivel crítico bajó un 10,3%, en transición bajó un 5,5% y aquellos que alcanzan, es decir, que leen bien o muy bien, es decir, fluido, aumentó en un 22,6%. Esta es la primera fotografía.
2: La información deportiva con Eladio Arregui.
5: El presidente de River, Stefano Di Carlo, anunció la salida de 15 futbolistas millonarios.
6: Instruido al director deportivo, luego de varias conversaciones en las que analizamos todo, y conversaciones que ya llevan tiempo y decisiones que estaban tomadas incluso previo a la final, hemos decidido, conjuntamente todos, que van a salir en torno a 15 jugadores y he instruido al director deportivo para que empiece este proceso desde hoy. Se va a tener que ocurrir muy rápido.
1: El tránsito con Ernesto Arriaga.
7: A esta hora, el puente de la